0: un mensaje de este tipo y luego la realidad acaba siendo muy distinta. Pero lo cierto es que desde que empezó el conflicto, pocas veces habíamos visto el precio del petróleo por debajo de los $90 el barril de Brent. Vamos hasta Washington, corresponsal David Alandete.
1: Donald Trump mantiene que el acuerdo con Irán está al alcance de la mano después de casi 4 meses de guerra. El presidente publicó un mensaje en redes sociales este jueves por la mañana diciendo que iba a intensificar los ataques y que se disponía a tomar el control de toda la industria de petróleo y gas de la República Islámica. Después desmintió estas palabras, dijo que ambas partes estaban acercando a un acuerdo que se podría firmar este fin de semana, según contó, en Europa.
2: El estrecho va a estar oficialmente abierto y vamos a firmar algo este fin de semana. Yo no voy a poder ir, pero seguramente vaya el vicepresidente J.D. Vance con otra gente.
1: El presidente tiene que permanecer en Washington porque este 14 de junio, domingo, es su cumpleaños y ha organizado una pelea de lucha libre en la Casa Blanca entre Ilia Topuria y Justin Gaethje, a los que ya recibió en el despacho Oval el mes pasado. Es parte de los fastos del 250 aniversario de Estados Unidos.
0: Bueno, pues si es su cumpleaños, la paz puede esperar.
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0: Y el Papa León XIV ha reunido a más de 40.000 personas en el estadio de Gran Canaria. En esta sexta jornada de su viaje a España, el Santo Padre ha querido mandar un fuerte mensaje a Europa y al mundo sobre la inmigración.
5: Este drama debe convertirse en examen de conciencia para las naciones de origen, que deben crear condiciones de paz, justicia, desarrollo. Para las naciones de tránsito, llamadas a proteger y no a dejar a los débiles en manos de redes criminales. Para Europa, que no puede proclamar la dignidad humana y acostumbrarse a que el Mediterráneo y el Atlántico sin cementerios, sin lápidas.
0: Pues un mensaje potente lanzado desde el muelle de Arguineguín. Un marco, un símbolo. Ese muelle que en 2020 fue bautizado como el Muelle de la Vergüenza. Casi 3.000 migrantes vivieron hacinados ahí durante la pandemia. Hoy el Papa viaja de Gran Canaria a Tenerife para su último día de esta visita histórica a España. Y volvemos a la península. Las joyas que guardaba Zapatero en la caja fuerte tienen un valor de más de 1,3 millones de euros. Es la tasación que han hecho, por orden del juez Calamá, los expertos de Ansorena, con la ayuda del Instituto Gemológico Español. Las joyas tienen zafiros, rubíes y esmeraldas auténticas. El entorno del expresidente dijo que valían entre 30.000 y 50.000 euros. Se quedaron un pelín cortos. Esto le decía Luis Arroyo, portavoz oficioso del expresidente del gobierno, a Jorge Bustos en Herrera en COPE, cuando se descubrieron las joyas de Zapatero.
6: Él afirma que proceden de algunos regalos y de herencia de su madre y de la madre de Sonsoles Espinosa, de su esposa, y también de una tía, joyas que tienen un valor de entre 30 y 50 mil euros. Y esta es la verdad, al menos es su verdad.
0: Pues era su verdad porque, según la tasación, 1,3 millones de euros, esas joyas. Y otra cosa más, el Congreso de los Diputados ha dado el primer paso para blindar la ley de eutanasia apenas 4 días después del histórico discurso del Papa en defensa de la vida. PP, Vox y UPN se han opuesto a tramitar una propuesta del Parlamento de Cataluña para acelerar los procesos judiciales ante recursos. Y en los deportes, empieza el Mundial.
7: ¡Señoras y señores! ¡Saltan los árbitros! ¡Saltan Sudáfrica y México al Estadio Azteca!
0: Pues así ha narrado Rubén Martín y nuestros compañeros de Tiempo de Juego en la cadena COPE ese inicio del Mundial, que esperemos que acabe bien para nuestros intereses. México ha ganado el primer partido 2-0 contra Sudáfrica. A las 4 de la mañana tenemos un Corea del Sur, Chequia, apasionante. Y los nuestros se estrenan el próximo lunes. Precisamente Marco Curella, lateral de la selección española, ha estado en el partidazo de COPE con Juanma Castaño.
8: Me podría, pequeñito...
9: Un tatuaje. ¿Qué pondría el tatuaje?
8: El Luis de la Fuente. La cara.
10: ¿En serio?
9: ¿Perdona? ¿Te vas a tatuar la cara de Luis de la Fuente?
8: Creo que está bien.
0: Pues si gana la selección, si gana España el Mundial, Marco Curella se tatúa la cara de Luis de la Fuente. Pues a ver si esa apuesta ojalá acaba cumpliéndose. Y volviendo a España, el Real Madrid hace oficial el fichaje de Mourinho. Por 3 temporadas, 13 años después, vuelve el portugués a la capital. Volvemos a las 3 de la mañana. Ahora sigues poniendo las calles con Carlos Moreno, el Pulpo.
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0: ¿Qué tal, ponedor? Muy buenas madrugadas. Gracias por estar escuchando la radio. Bendita radio, ¿verdad? Bendita compañía. Nos encanta estar junto a tu camión, junto a tu garita. Un abrazo bien fuerte a los vigilantes de seguridad, a los de la placa blanca, a los panaderos, a los camioneros que están de un lado a otro, a la gente que está estudiando, a las que están pues en guardia ahora mismo, a los bomberos. También hay muchos bomberos que escuchan este programa de radio y que nos ayudan a sentirnos un poquito más seguros sabiendo que ahí están por si pasase algo. Gracias a toda la gente que está echando un cable a salida adelante. Mira, hoy, ponedor, yo soy Carlos Moreno, el Pulpo. Tú por escucharme eres un ponedor. Y hoy quiero contarte algo que casi nunca pensamos, que son las personas que van en silla de ruedas. Esto es importante. Cuando hay poca visibilidad de noche, por ejemplo, o con niebla, o simplemente nublado, lo tienen todavía más difícil para salir a la calle todas estas personas que necesitan una silla de ruedas. Claro, a las barreras de siempre, como aceras imposibles o escaleras sin ascensor, a esto hay que sumarle un riesgo añadido, que apenas se les ve. Bueno, pues pensando en todo eso, Francisco José García Díaz es un ingeniero de 26 años de Villafranca de los Barros, Badajoz, Extremadura, un abrazo bien fuerte. Ha creado un sistema de luces y también bocina para sillas de ruedas motorizadas que mejora mucho su visibilidad y su seguridad. Trabaja en Airbus Helicopters, en Alemania, pero nunca ha dejado de pensar en cómo ayudar a toda esa gente y a su gente. Y su invento, lógicamente, pues ya está cambiando la vida de varias personas en Extremadura.
1: Todo esto empezó en 2023, cuando terminé la carrera de Ingeniería Técnica Industrial. Hice mi TFG sobre una silla de ruedas controlada por voz. Iterando, o sea, conseguí hacer ese proyecto, iterando y haciendo pruebas con los usuarios, me di cuenta de que un problema muy importante que hay y que es de una solución e implementación más sencilla que todo este control con voz y que puede ser más útil para una mayoría de usuarios es la visibilidad.
0: Es que actualmente las sillas de ruedas que se comercializan pues solo incorporan de serie, me refiero, un simple zumbador que es muy poco audible y carecen de un sistema lumínico homologado. Claro, hay muchas familias o para muchas familias instalar luces externas lo que supone es un gasto inasumible, entre 700, 800 euros por eso. Y Francisco José lo vio claro, o sea, esta persona de la que te estoy hablando hoy en Poniendo las Calles lo vio claro. Si la tecnología no estaba cubriendo todas las necesidades de las personas con movilidad reducida, la solución pasaba por su formación como ingeniero. Mira, en Alemania desarrolló a mano un prototipo totalmente funcional y asequible que instaló por primera vez en Extremadura en uno de sus viajes.
1: El prototipo lo he estado diseñando desde Alemania a distancia porque estoy trabajando allí ahora mismo y cada cierto tiempo vengo a Extremadura de vuelta, vengo a visitar a mi familia y esta última vez pues he traído dos prototipos para instalarlos en sillas de ruedas y ya están instalados y estoy esperando también a sus feedback para la próxima vez que venga.
0: Es maravilloso que haya gente así. Mira, en ese trabajo hay más que electrónica, lógicamente, hay autonomía, hay dignidad, hay un guiño a un campo que el propio ingeniero considera que está olvidado. Asegura que la tecnología para la movilidad reducida pues está avanzando y está avanzando mucho más despacio que otras porque se desarrolla solo si es rentable. Y es una lástima. Claro, esta situación le mueve a seguir diseñando herramientas que no dejen a nadie atrás. Y con su idea, pues este ingeniero fue finalista de los premios de innovación educativa de emprendimiento de la Diputación de Cáceres. Y sueña, y mucho, y en alto, y fuerte, con volver definitivamente a Extremadura para continuar innovando desde su tierra.
1: La satisfacción que sientes cuando ves la silla iluminarse y cuando ves que todo funciona como lo habías diseñado y cuando ves al usuario feliz, eso es algo que no tiene precio.
0: Claro, el trabajo de Francisco José recuerda que las grandes innovaciones nacen de pequeñas injusticias. Que alguien se atreve a mirar de frente y coger el toro por los cuernos.
1: A mí me gustaría montar aquí en Extremadura, en mi tierra, un taller no solo de instalación de estos sistemas de luces, sino en un futuro seguir investigando con este control de voz o control por gestos o control incluso por vista. Estoy investigando ahora.
0: Entre otros beneficiados, Fran ha devuelto la alegría a Manuel, que es un chaval, un pequeño, un jovencito de 11 años, con parálisis cerebral, que no podía salir con sus amigos cuando oscurecía, o cuando estaba nublado. Es que esa era la realidad de esta persona. Bueno, pues ahora, junto a su pandilla, se mueve más seguro por las calles de Los Santos de Maimona, en Badajoz, donde vive. Y esto es precisamente lo mejor de estas noticias, ¿no? Que te comparto cada madrugada al inicio de cada hora en este programa de radio, cuando conocemos cómo los grandes inventos de nuestros ingenieros lo que hacen es resolver grandes problemas reales de los ciudadanos. Esto es lo que se dice poner las calles.
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0: Muchísimas gracias, Pulpo. Así hemos arrancado esta hora, ponedores. ¿Qué tal? ¿Cómo estáis? Muy buenas noches. Bienvenidos. Son ahora mismo las 2 y 12 de la madrugada. Nosotros hemos empezado a la 1 y media, pero te doy la bienvenida si ahora te conectas a la antena de la cadena COPE. Estamos poniendo las calles aquí en directo. Quien te saluda es Beatriz Calderón en este viernes. Es ya 12 de junio del año 2026. Y sí, ya ha empezado el Mundial. El Mundial es una cita importante. Me pasa como con los Juegos Olímpicos. Ayer lo contaba.
1: ¿Que te gusta?
0: Sí, me gusta y además como que me da como una rutina de vida, ¿no? Cada dos años, ¿no? Juegos Olímpicos, Mundial.
1: Es un evento...
0: Eurocopa y Juegos Olímpicos, Mundial.
1: Claro, es un evento que reúne masas y es como todos a por
0: y
1: el mismo.
0: Casi todos tenemos en mente cuál fue nuestro primer Mundial del que fuiste consciente. No siempre es del año en que naciste ni de los dos o tres años después de que naciste. Casi siempre suele ser cuando tenías ya o 7 o 8 o 10. Hay gente que se siente muy orgullosa de que su primer mundial fue el de Maradona o de que el primero que vio. Yo creo que del primero que fui consciente debió ser Italia 90, creo.
1: Madre mía.
0: Italia 90 es posible.
1: Me pilla muy para allá, sí.
0: Sí, Italia 90 es posible. Sí, pues no sé si era el último de Maradona. Maradona sí que le vi yo competir en un mundial, creo que fue ese, Italia 90, y luego ya del que fui muy, muy consciente es de Estados Unidos, 94.
1: ¿No fue en el 92?
0: En el 82.
1: Ah, en el 82.
0: Ese yo nada, no, tenía yo ahí un año.
1: Perdónenme.
0: Tenía yo ahí un año. Bueno, ha empezado el mundial, pero tenemos muchas más cosas que contarte. Cristina Cadazo. Que ya estoy hablando contigo, pero
1: soy yo,
0: que,
1: sí.
0: Te dirá buenas noches.
1: Buenas noches.
0: Hay que ser educados. Hombre. Cuéntanos.
1: Bueno, pues en los próximos minutos nos va a acompañar José Talavera, como cada viernes, y siempre nos sorprende con sus leyendas e historias de misterio. Y hoy nos habla de abducciones alienígenas y encuentros con seres extraterrestres. Y también vamos a escuchar la historia de Hugo, que es un chaval que decidió que su pasión no podía estar marcada por los prejuicios. Así que enseguida vamos a conocer su historia.
0: Genial, también la información del tiempo, Cristina, que no nos vamos a quedar sin saber cómo va a ser este viernes y el fin de semana. La gente ya tiene las piscinas a tope.
1: Hombre, es que con el calor que está haciendo, normal. Pero bueno, empezamos por el día de hoy, porque vamos a tener una jornada muy tranquila y plenamente veraniega en casi todo el país. El anticiclón seguirá dominando la situación con cielos despejados y apenas algunas nubes bajas a primeras horas en el Cantábrico, en el Estrecho y en algunos puntos del Mediterráneo. Durante la tarde no se descarta algún chubasco aislado acompañado de tormenta en la zona de Extremadura. En cuanto al viento, mucha atención al levante en el estrecho, el litoral de Almería y las sierras de Cádiz y Málaga, donde podrá soplar con mucha intensidad y dejar rachas superiores a los 70 e incluso 90 kilómetros hora. Las temperaturas seguirán subiendo y el calor será el protagonista. Badajoz alcanzará los 40 grados, Sevilla los 38, Cáceres los 37 y Córdoba y Pontevedra los 36. Las mínimas más bajas se registrarán en Vitoria con 9 grados, Burgos, Bilbao, León y Pamplona con 10, Logroño con 11 y A Coruña con 12. Para el fin de semana, bueno, pues el sábado continuará este tiempo estable y predominarán los cielos despejados en casi todo el país. Tan solo podrían aparecer algunas nubes de evolución durante la tarde en el noroeste peninsular, donde no se descarta algún chubasco o tormenta en las zonas de Galicia, Asturias o el oeste de Castilla y León. El levante seguirá soplando con fuerza en el estrecho durante la primera mitad del día del sábado. El domingo aumentará ligeramente la inestabilidad. Durante la mañana seguirá predominando el sol, pero a partir del mediodía crecerán nubes de evolución en amplias zonas del interior, con esa posibilidad de chubascos y tormentas dispersas, especialmente en la mitad del oeste peninsular. Uh-huh. En las Baleares y en Canarias continúa el ambiente tranquilo, con cielos poco nubosos y sin precipitaciones destacables.
0: Genial, así viene el fin de semana y yo creo que vamos a poder disfrutar de este verano. Sí. A un incipiente todavía no hemos llegado a lo que es la estación, pero vamos.
1: Pero lo tenemos aquí ya.
0: Ya estamos disfrutando de él y padeciéndolo, las dos cosas. 950-6006, el teléfono gratuito del programa que tienes a tu disposición. Queremos que lo marques para que entres en directo y nos cuentes cómo estás poniendo tú las calles. Es algo que si haces, te vas a llevar de regalo el diploma oficial del programa, que yo creo que está muy bien, porque ser un ponedor es genial, pero ya un ponedor diplomado, pues mejor que mejor, ellos lo son.
2: Hola, buenas noches, Pulpo.
3: ¿Y cómo estás despierta tú ahora? Que es una hora un poco así rara, ¿verdad?
2: Muy rarísima. He tenido la suerte de que hoy me habéis atendido y bueno, pues ya me he quedado despierta.
4: Buenos días, Pulpo, buenos días. Pues mira, me encuentro en Onteniente, ¿vale? Sí. Mi trabajo es limpiador de obras o superficies, limpiando todo lo que ensucia Ampere, el fontanero, Javi el Dalacuad, Gerardo, los chispas, los electricistas que están tirando, estando todo bien preparado, bien limpio, para que ellos lo vean todo súper bonito y súper bien arreglado.
5: Hola, buenos días, Pulpo.
3: ¿Estás en Madrid ahora mismo, no, Luis?
5: Sí, en Madrid, en la zona de Bilbao.
3: Ajá.
6: Buenos días.
3: ¿Cómo estás y por dónde?
6: Pues mira, estoy en Francia.
3: Sí.
6: Y voy para París a descargar en París.
7: Hola, Pulpo, buenos días. Pues yo soy taxista en Santander.
8: Buenos días, corazón. Os escucho todas las noches con el pinganillo. Te voy a decir por qué me gusta tu programa.
3: A ver, ¿por qué?
8: Por cómo tratas a la gente, a todos. Cómo les das cariño, les dais tu equipo. Y tú, tenéis que estar con este abrazo tan inmenso que os estoy mandando. Y como decimos aquí en Pamplona, un achuchón.
0: 950-6006, como digo, es un teléfono gratuito. Márcalo, entra en directo con nosotros y así te vas a convertir ya por fin en un ponedor diplomado. Hoy que estamos hablando de la fresca, de tomar el fresco en la calle con la sillita, esto lo hemos hecho todos.
1: Hombre, por
0: favor. O sea, esto en España es un, vamos, hit del verano. Cuéntanos, ¿se hace también en tu localidad, en tu pueblo? ¿Era una costumbre que tenían en tu familia lo de sacar la sillita de plástico y estar ahí con las vecinas ese ratito de por la noche que se está al fresco? WhatsApp 662-942-605 para notas de voz. Y en nuestro Facebook, ahora sí, si me estás escuchando, a las 2:18 es porque eres un ponedor. Y juntos nos vamos a ir a por el viernes.

0: Y si hay algo que nos gusta de los viernes es que hablamos de misterio y se nos pone un poquito la piel de gallina, un poquito los pelos de punta, pero es que nos encanta conocer estas historias extrañas que nos llegan desde todas partes del mundo, incluido España. El que está al tanto de todo este mundo es nuestro experto, José Talavera. ¿Qué tal? Buenas noches.
1: Buenas noches, Bea, y a todos nuestros queridos ponedores.
0: Bueno, lo primero que hacemos cada viernes es conocer algunas expresiones populares españolas, que es que nos hemos dado cuenta al final de que todas tienen un componente histórico de peso detrás. Y vamos a hablar de una que se refiere a alguien que tiene una gran agudeza visual. Eso de tiene vista de lince. Y creo que no viene de donde todos nos imaginamos, José.
1: Pues efectivamente, tú lo dices. Aunque podría parecer que su origen está relacionado pues directamente con las habilidades visuales del lince, un felino que, por cierto, puede ver a un ciervo a 400 metros, nada menos, la verdadera procedencia de esta frase es más antigua y está arraigada a la mitología griega, para que lo sepas. Bueno, pues Linceo era uno de los argonautas, un grupo de héroes que acompañaron a Jasón en la búsqueda del vellocino de oro. Y Linceo poseía una visión tan penetrante que le permitía ver a través de los objetos.
0: Claro, esta capacidad sobrenatural es la que dio origen a la expresión, ¿no?
1: Mira, y a lo largo de los siglos, la figura de Linceo y su extraordinaria capacidad visual han perdurado en la cultura popular, siendo adoptado por el idioma español, aunque hay que decir que fue deformada a partir de la Edad Media. La frase tener vista de lince no solo refleja agudeza visual, sino también la habilidad de percibir detalles que normalmente, pues, seguramente pasarían desapercibidos para la mayoría de los mortales como nosotros. Bueno, pues el lince, por su parte, también ha contribuido a la popularidad de esta expresión, pues debido a estas capacidades visuales de las que te he hablado. Que, por cierto, esa coincidencia entre la mitología y la realidad zoológica ha reforzado el uso de la expresión en el idioma español.
0: Pues un origen realmente inesperado, por lo menos para muchos. Vamos ahora sí a empezar nuestro tema principal. Tenemos que hablar sobre contactos de seres humanos terrícolas de toda la vida con extraterrestres, que anda que no hay casos en este sentido.
1: Mira, es un tema que a mí me interesa especialmente. Soy un gran fan de la serie Expediente X, una de las top de mi ranking particular, porque hay algunos eventos acontecidos durante décadas que la verdad es que nos van a dejar un poco sorprendidos. Y quién sabe si no estamos rodeados de seres de otro planeta con apariencia humana, que tenemos que estar preparados para todo.
0: Bueno, eso es muy de la gente Mulder, ¿eh? El prota de Expediente X, José. Comenzamos sin más dilación. La primera propuesta es acercarnos a un lugar que tiene un vino riquísimo, Jumilla, pero no vamos a hablar de él por sus vinos. Hoy nos acercamos a esta zona porque vamos a hablar del encuentro cercano de Próspera Muñoz.
1: El caso de Próspera Muñoz, tengo que decirte que es el pilar de la ufología de abducción en España. Lo que comenzó como un recuerdo difuso de su infancia en el año 1947, terminó convirtiéndose en un informe detallado tras las regresiones hipnóticas que le fueron realizadas en 1979 por especialistas como mi querido amigo, el psicólogo Pedro Amorós. Próspera relató que mientras estaba en la casa del campo familiar, aparecieron dos seres de aspecto humano, pero con rasgos ligeramente distintos, pues tenían la piel extremadamente blanca, los ojos rasgados y una estatura superior a la media, como suelen definir, bueno, se suelen definir así normalmente a los seres extraterrestres. Bueno, pues estos seres no utilizaron la fuerza mediante una especie de comunicación telepática o, digamos, con sugestión, bueno, algo así, ¿no? La convencieron para que los acompañara a un objeto que aterrizó en las inmediaciones. Bueno, pues en el interior de la nave, la joven fue colocada sobre una camilla donde fue sometida a un examen clínico minucioso, según llegó a contar.
0: Además, ella contó detalles muy minuciosos, como tú dices, y sorprendentes de lo ocurrido dentro del OVNI.
1: Y el detalle más perturbador fue la descripción de una sonda o aguja que le introdujeron en la zona del ombligo, que hay que decir que es un patrón que años después se repetiría en miles de testimonios de abducción en Estados Unidos. Bueno, pues Próspera siempre destacó la frialdad del entorno, describiendo las paredes como si fueran de un metal, como líquido o plástico, más o menos brillante, bueno, sin juntas ni remaches, bueno, eso es lo que ella veía, ¿no? Bueno, pues tras el suceso, la familia notó que la niña presentaba cicatrices pues bastante raras, un cambio drástico en su comportamiento, se volvió como más retraída, aseguraba que aquellos señores, como los llamaba ellas, volverían a visitarla, algo que ella afirmó que ocurrió en repetidas ocasiones durante su vida adulta.
0: Alucinante. ¿Y cómo acabó todo? Porque la historia no tiene desperdicio, desde luego.
1: Pues el caso finalizó, digamos, sin una explicación científica definitiva, eso es verdad, pero con un estatus casi único, porque como te he dicho, es considerado el primer caso de abducción documentado en España. Bueno, pues Próspera nunca buscó un beneficio económico desorbitado, a lo mejor un poquito sí, lo que ha permitido que su testimonio sea estudiado más como una experiencia humana traumática y transformadora que como un fraude. Que, por cierto, hoy sigue viviendo en Murcia, alejada de los focos mediáticos.
0: Bueno, sorprendente la verdad este caso. Vamos a continuar. Seguimos ahora, si te parece, con encuentros de humanos con extraterrestres. En este caso me tienes que contar el incidente de Villares del Saz, en Cuenca.
1: Pues este suceso ocurrió el 1 de julio de 1977 y destaca por la calidad del testigo, Máximo Herraiz, que era un chico de 14 años que no tenía contacto con la literatura de ciencia ficción, ni mucho menos. Bueno, pues mientras cuidaba sus ovejas, vio descender un objeto con forma de barril o tinaja. Bueno, de su base surgieron tres seres diminutos de apenas 120 centímetros que caminaban como una forma muy rígida y iban como dando pequeños saltitos, ¿vale? Eso es lo que contó él. Lo que hace este caso excepcional es la descripción de los trajes. Mira, él decía que vestían monos amarillos con una especie de cinturón negro y portaban cascos transparentes que dejaban ver rostros de facciones muy marcadas. Máximo intentó acercarse, pero los seres emitieron un sonido agudo, similar al de un silbato o un grillo, que le provocó un parálisis momentánea.
0: Es decir, que se les puede ver, pero no tocar, y tienen armas, supongo.
1: Sí, en ese caso sí, parece que ellos nos pueden analizar, pero no es algo recíproco. Tras la partida del objeto, que ascendió a una velocidad vertiginosa, dejando un rastro de luz azulada, se encontraron pruebas físicas irrefutables. Cuatro orificios rectangulares en el suelo, dispuestos en un cuadrado perfecto, donde la tierra había sido compactada por una presión de varias toneladas. Además, las ovejas del rebaño de Máximo sufrieron una extraña desorientación y algunas enfermaron en los días posteriores. Y luego la Guardia Civil inspeccionó el terreno y, aunque no pudieron dar una explicación oficial, el informe reconoció la existencia de huellas mecánicas de origen desconocido en una zona de difícil acceso para vehículos terrestres. Y a mí, tengo que decirte, que me encantaría que me sucediera algo parecido, pero sin ovejas, que no tengo.
0: Sin ovejas. Yo me lo creo, José, porque tú eres muy raro. Vamos a seguir adelante. Y es que ahora vamos a viajar, mira, a las Islas Canarias, que está estos días de actualidad por la visita del Papa. Y allí también son lugares, parece ser, codiciados por los seres de otro planeta. De hecho, es muy interesante el expediente Galdar y su relación con el doctor Padrón.
1: Hombre, es que el suceso de Galdar en la isla de Gran Canaria es considerado el pata negra de la ufología española por la solvencia de sus testigos y la desclasificación militar. Mira, te lo cuento. El 22 de junio de 1976, el doctor Julio Padrón viajaba en un taxi cuando, de repente, el coche se detuvo ante una esfera de luz azul neón de unos 30 metros de diámetro que flotaba sobre un campo de cebollas. Bueno, el doctor Padrón, con una visión entrenada para la observación, evidentemente, describió a dos figuras dentro de la esfera que llevaban trajes ajustados de color azul metálico y cascos con viseras oscuras. Lo más impactante es que los seres parecían estar realizando una reparación o un ajuste en una consola central. Al mismo tiempo, desde la ciudad de Las Palmas y desde un buque de la Armada, el Atrevida, cientos de personas observaron un fenómeno de luces en el cielo que duró, fíjate, más de 20 minutos.
0: Impactante, pero es que el informe del ejército es demoledor y bastante sorprendente de lo que él recoge, vamos.
1: Así es, mira, es el expediente 760622. Tras entrevistar al doctor y realizar mediciones en el terreno, los investigadores militares concluyeron que se trataba de un fenómeno aéreo no identificado de origen desconocido. Mira, el informe oficial destaca la absoluta sinceridad del doctor Padrón y la imposibilidad de que fuera un fenómeno meteorológico o un globo sonda, como suele decirse, dado que el objeto fue detectado por radar y visto simultáneamente por civiles, marinos y pilotos militares, convirtiéndolo en el caso de contacto directo mejor documentado de Europa. Y, por supuesto, el doctor no tenía ninguna necesidad, por supuesto, de inventarse una historia parecida, por lo que se dio toda la credibilidad que merecía.
0: Bueno, me parece un caso impactante. Vamos a proseguir con encuentros de terrícolas, con seres de otros planetas. En esta ocasión ya sí que salimos de España para hablar del misterioso caso de Barney y Betty Hill.
1: Bueno, pues este caso ocurrió en septiembre de 1961, cuando Betty y Barney regresaban de unas vacaciones por carretera en Nueva Inglaterra, en Estados Unidos. Bueno, pues era un viaje nocturno, normal y corriente, en una carretera poco transitada de New Hampshire. Nada hacía pensar que aquella noche se convertiría en uno de los casos más influyentes de la historia de los llamados encuentros cercanos, digamos, ¿vale? Porque mientras conducían, Betty observó una luz muy brillante en el cielo. Al principio pensaron que era una estrella o un avión, pero la luz comenzó a moverse de forma irregular, acercándose y alejándose hasta que empezó a seguir su vehículo. Bueno, pues el matrimonio se detuvo varias veces para observarlo con prismáticos. La luz parecía cambiar de posición de forma inteligente. Y mira, llegaron a casa con una sensación bastante extraña y con algo aún más inquietante: una laguna de tiempo de varias horas que no podían explicar.
0: Oye, pero es que con el paso de los días ambos comenzaron a experimentar ansiedad y como recuerdos fragmentados, cuentan.
1: Efectivamente, bueno, pues que solo fue años después, bajo hipnosis regresiva, una técnica que, por cierto, hoy es muy controvertida, tengo que decirlo, relataron una historia extraordinaria. Describieron haber sido detenidos por seres pequeños de aspecto humanoide que los habrían llevado a una nave para realizarle exámenes físicos. No había pruebas físicas del evento, solo testimonios.
0: ¿Y cuál crees que es la explicación más aceptada hoy en día, José?
1: Bueno, pues mira, hay varias hipótesis que alimentan a los más incrédulos. Los falsos recuerdos inducidos por hipnosis, sueños vívidos mezclados con estrés o influencia cultural creciente, por cierto, sobre ovnis en los años 60. Aunque yo prefiero quedarme con la hipótesis de que fue real, pero su caso se volvió histórico porque fue el primero en popularizar la idea moderna de abducción extraterrestre en Occidente.
0: Bueno, este tema da para muchísimo y cada caso es más impactante que el otro. Vamos a proseguir. Hay que seguir, de hecho, viajando por el mundo. En Brasil, para hablar del caso de Antonio Vilas Boas, también muy llamativo.
1: Bueno, pues en octubre de 1957, en el interior rural de Brasil, un joven agricultor llamado Antonio Vilas Boas, como tú dices, trabajaba de noche en el campo debido al calor del día. Según su testimonio, él vio una luz en el cielo que descendía hasta el suelo. Al acercarse, describió una especie de objeto luminoso que lo habría atraído hacia el interior. Bueno, lo más controvertido de su relato aparece dentro de la supuesta nave. Bueno, pues Antonio afirmó haber sido rodeado por seres humanoides de baja estatura y apariencia extraña, y según su versión, fue sometido a exámenes físicos y posteriormente tuvo un contacto de naturaleza biológica con una entidad femenina no humana.
0: Este aspecto convirtió el caso en uno de los más discutidos de la historia de la ufología, José.
1: Mira, a ver, partiendo de un análisis racional, no hay evidencia física del evento. El relato apareció después del supuesto incidente y pudo ser una posible construcción narrativa influida por la cultura de la época. Aún así, su caso es importante porque introdujo un elemento que se repetiría en muchos relatos posteriores: la idea de experimentos biológicos realizados por seres no humanos.
0: Pues la verdad que sorprendentes estos casos de encuentros entre seres humanos y extraterrestres. Hablaremos más sobre ello otro día. Ahora lo que hacemos es conocer en un minuto y poco misterios de gran calado de los más importantes de la historia. Para ello volvemos de nuevo a España, concretamente a Córdoba, para hablar del misterio de la Facultad de Derecho, que es espeluznante.
1: El misterio que envuelve a este lugar, situado en el antiguo convento de Carmelitas Calzados, es uno de los expedientes de fenomenología paranormal más documentados de Andalucía por la calidad y cantidad de sus testigos directos. Es un edificio cuya historia se remonta al siglo XIII, pero que en el imaginario del misterio quedó marcado para siempre durante las reformas de los años 90, cuando, según los testimonios de los obreros y del personal de seguridad, comenzaron a suceder eventos que desafiaban cualquier explicación lógica. Lo que hace que este caso sea tan potente es que no se base en rumores lejanos, sino en los partes oficiales y en las declaraciones de los vigilantes de seguridad que noche tras noche se enfrentaban a ascensores que subían y bajaban solos, sin que nadie los llamara, claro. Mientras en las plantas superiores se escuchaban el arrastrar de muebles pesados y el sonido de máquinas de escribir que se activaban en despachos que estaban cerrados bajo llave.
0: Bueno, además que el epicentro del terror se sitúa a menudo en la biblioteca y luego en los pasillos que rodean el antiguo claustro.
1: Sí, mira, allí varios testigos aseguran haber visto la silueta de un monje de avanzada edad que se desvanece al doblar las esquinas o al intentar seguirlo, una figura que muchos asocian con la intensa vida clerical que albergó el edificio durante centurias. Sin embargo, el punto de giro más macabro y real de esta historia ocurrió durante las obras de remodelación del complejo universitario, cuando al demoler algunos muros y levantar ciertos pavimentos aparecieron restos óseos humanos, incluyendo huesos de niños pequeños que habían sido sepultados de forma irregular en el recinto. Bueno, pues este fue un hallazgo que para muchos explicó la carga negativa que se percibe en el sitio y que disparó los fenómenos de poltergeist en las oficinas administrativas. Allí, trabajadores con nombres y apellidos han relatado cómo los folios salían volando de las mesas sin corriente de aire o cómo sentían una presión en el pecho o un frío glacial que les obligaba a abandonar su puesto de trabajo en pleno agosto cordobés, que hace un calor que te mueres.
0: Ya, imagínate, incluso figuras del ámbito académico que han reconocido que la atmósfera del edificio cambia drásticamente cuando se pone el sol.
1: Pues mira, ahí es cuando se convierte la facultad en un laberinto de sombras donde el eco de los pasos parece multiplicarse y donde los vigilantes de seguridad, tras años de lidiar con lo inexplicable, por cierto, terminaron por normalizar la presencia de el abuelo, como lo llaman ellos, cariñosamente a la entidad que parece custodiar los pasillos. Bueno, pues tengo que decirte que es un misterio que se alimenta de la piedra y del pasado, un lugar donde el derecho y la razón se rinden ante la evidencia de que entre sus muros, pues todavía camina alguien que no figura en ninguna lista de alumnos ni de profesores, dejando una huella de inquietud que persiste hasta el día de hoy.
0: Qué cosa más curiosa, la verdad. Un lugar que hay que visitar, sin duda, pero de día, ¿eh? Como toda Andalucía. José Talavera, gracias de verdad por hablarnos sobre este caso y también esos contactos entre los seres humanos y los extraterrestres. La semana que viene, si te parece, regresamos con nuevas leyendas y misterios y unas historias interesantes como estas, ¿vale?
1: Bueno, muchas gracias a ti. Ya sabes que estamos en Facebook e Instagram en @josetalaveravisual. Un abrazo.
0: Lo dejamos apuntado. Gracias, José. Hasta la semana que viene. 2:36 de la madrugada. Seguimos poniendo las calles.
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4: Seguimos en COPE y seguimos poniendo las calles en la madrugada. Gracias por hacernos un hueco para estar en tu camión, a lo mejor en tu garita o en ese horno de pan donde tantos panaderos nos estáis escuchando cada madrugada. Un abrazo bien fuerte a todos. Claro, a mí me gusta, yo soy Carlos Moreno, el Pulpo, tú por escucharme, por cierto, eres un ponedor. Pero claro, tener una personalidad fuerte es hacer lo que te gusta sin tenerle miedo al juicio de los demás. Cuidado. Por ejemplo, Hugo le pasa eso, ¿no? Que es un chaval al que siempre le ha encantado la gimnasia rítmica, a pesar del qué dirán, ¿no? Bueno, pues él ha cogido, ha seguido con ello y se ha convertido en el único chico en el campeonato de España de esta disciplina. Hugo ha hablado en Herrera en COPE, ha mantenido una charla muy interesante con Alberto Herrera y también ha sido muy divertido ese momento de radio, con lo cual, ¿qué hemos hecho? Pues hemos hablado con Alberto Herrera. Alberto, ¿te importa que compartamos esto con los ponedores? Y Alberto Herrera ha dicho, Pulpo, lo que necesites. Pues lo vamos a compartir con la audiencia.
7: Mire, Hugo es el único niño en su club que hace gimnasia rítmica y después de un montón de trabajo ha logrado participar en el Campeonato de España de Gimnasia Rítmica, creo que ha sido esta semana además. Nadie sabe lo que Hugo ha sufrido para llegar a donde ha llegado. Y claro, como esta frase, que en realidad es suya, choca mucho cuando se trata de un niño de 13 años, cuando un niño de 13 años la pronuncia, pues le he invitado a este programa, que además ya es su casa. Hugo Alonso, amigo, buenos días. Ay, no sé si tengo a Hugo al otro lado. Vamos a ver si... ¿Qué pasa? Que estoy en Madrid ahora mismo. Hugo está en Sevilla. Y no sé si el micrófono de Hugo está activado

0: Y me lo dijo, o sea, yo no venía a cuenta, yo creía que hacía yo el campeonato de Andalucía y ya terminaba la temporada, pero no.
1: ¿Y cómo ha ido? ¿Cómo ha ido la cosa?
0: Pues ha ido bien, he hecho un entero con algunos fallitos, pero todo el mundo tiene fallos, pero con la selección andaluza hemos quedado cuartos de España.
1: Qué bueno, tío, qué bueno, Hugo. Oye, tú haces gimnasia rítmica y eres el único niño en tu club y en Andalucía, ¿puede ser?
0: Sí, ahora mismo, o sea, se apunta un niño también al club, o sea, justo recientemente, y ya no soy el único, pero sí.
1: ¿Tú te acuerdas del primer día que ves la gimnasia rítmica y dices, oye, yo quiero hacer esto?
0: Yo me veía cuando era pequeño vídeos de niños, o sea, tipo Eneco Lambea o Juanjo Atienza o un montón de niños por YouTube. Y pues yo siempre he dicho que quería hacer como ellos y también que mis mejores amigas y amigas en el colegio me decían de apuntarme y pues me apunté.
1: ¿Qué es lo que te gusta de la gimnasia rítmica?
0: Lo que me gusta es el compañerismo, el esfuerzo. A mí me gusta todo de la gimnasia rítmica, todo. O sea, no me imagino un día sin la gimnasia rítmica, no me imagino mi vida.
1: ¿Y en qué eres especialmente bueno? Ayúdame a entenderlo, porque claro, yo gimnasia rítmica he visto poca, he visto, además documentándome para esta entrevista, he visto a ti y he visto, pero entiendo poco, no sé qué, que hace falta bastante destreza física para hacer lo que hacéis.
0: Sí, sí, o sea, yo soy más bueno en flexibilidad.
1: Ah, en flexibilidad.
0: Que, sí, que en otra cosa, porque, o sea, claro, llevo un año, o sea, dos años, pero llevo un año en diputación, o sea, nivel bajo, y ahora estoy a nivel nacional, nivel base, y pues ahora estoy intentando trabajar la fuerza, estoy intentando trabajar la potencia, pero de flexibilidad me sobra.
1: Oye, cuando tú dices nadie sabe lo que he sufrido para llegar hasta donde he llegado, ¿a qué te refieres?
0: Porque, o sea, yo puede que se pueda decir que he sufrido bullying, he sufrido muchos comentarios de mis compañeros y de la gente de a mi alrededor, ¿no? Y pues me ha sentido muy mal, me han llegado a amenazar con pegarme o lo que sea y pues...
1: ¿Y eso cuándo y cómo empezó, Hugo?
0: Empezó con los 10 añitos, porque, o sea, yo empecé la gimnasia con los 6. Pero, tipo, a los 10 añitos ya todo el pueblo sabía que ya hacía gimnasia y pues ya ahí la gente se empezó a picar, vaya.
1: ¿Chavales de tu edad o qué?
0: De mi edad, 2 años mayores, que si 4, por ahí, no sé.
1: ¿Y qué cosas te decían? ¿Cómo lo notabas tú?
0: Pues yo notaba que cada vez que cruzaba delante suya se reían de mí o cualquier comentario absurdo como tipo... gay, mariquita o cosas así, solo por hacer gimnasia y pues eso.
1: ¿Y cómo te hacía sentir eso, Hugo?
0: Obviamente mal, o sea, me humillaban delante de toda la gente, yo me iba a esconder a cualquier lado y todo eso, pero la verdad es que no me importa mucho porque yo siempre lo he dicho que hay que seguir adelante con todo porque que te digan una cosa es otra cosa, pero tú estás disfrutando con el deporte que tú estás siendo feliz y pues lo más importante en esta vida es ser feliz.
1: Claro, es que yo me preguntaba, ¿no? Que cuando alguien te insulta o te dice algo feo, pues podemos hacer básicamente dos cosas, ¿no? Seguir para adelante, como has hecho tú y como haces tú, o lamentarnos. ¿Qué hacías tú con ese dolor? Es decir, yo no sé si tenías alguien en quien apoyarte, tu mamá, algún amigo, alguna amiga en el colegio.
0: O sea, sí, hay mucha gente que me apoya, o sea, mira, ahora mismo todo el mundo me criticaba y justo ahora que han visto lo que hago y han visto que soy fuerte, ahora todos me alaban, todos me dicen cosas, o sea, me han visto que... ¿Y yo? Que antes me decían cosas y ahora no, ¿sabes?
1: ¿Por qué crees, o sea, tú por qué crees que lo hacían? Es decir, ¿qué es lo que crees que pasa en esta sociedad o que le pasaba a cada uno de ellos de los que te insultaban? ¿Qué proceso crees que siguen ellos en la cabeza como para pensar que está bien hacer eso?
0: Yo creo que Es como lo de siempre, ¿no? El machismo. Es como, tipo, tú, el hombre, haces esto y la mujer hace esto, ¿no? Y, pues, yo creo que eso es verdaderamente absurdo porque

0: tú puedes hacer lo que a ti te guste. Igual que si un tío o alguien, un niño, se pone a insultar, si eso te gusta, pues hazlo. Pero yo quiero hacer lo que a mí me gusta, o sea, haz lo que te guste.
1: Y para ti luego, porque tú estás demostrando, a pesar de una destreza profesional increíble, una fortaleza mental que desde luego no es común en un niño de 13 años. Sería fantástico que fuese más común, y esa es una de las razones por las que te he traído, ¿no? Pero ¿ha sido raro para ti ser el único chico? O sea, ya quitando los comentarios que te hacían fuera de... Cuando tú entrabas en el gimnasio y solo veías chicas, ¿te sentiste arropado, acompañado? ¿Ha sido raro?
0: De primera es raro, porque tipo, no sé si 60 niñas y luego yo, ¿sabes? Pero ahora me siento muy bien porque mi club, mis niñas, mis compañeras me apoyan mucho, siempre están ahí para mí y me tratan muy bien, me dan muchos ánimos, es como una familia, la verdad.
1: Y la relación con tus compañeras, me dices que ha ido evolucionando, ¿no? O sea, no sé si al principio, cuando entra un chico en un gimnasio de gimnasia rítmica, valga la redundancia, es un poco como, bueno, a ver qué tal se le da esto, ¿no?
0: Antes estaba en una escuelita de allí de Cantillana y pues ando allí hay niñas que me dijeron cosas y también había niñas que me defendían, o sea, tipo, ahora ya no. Pero hay niñas que me decían que hacía yo aquí en la gimnasia, que eso era un deporte de niñas y cosas así. Pero después habían compañeras mías que saben lo que sufro y que me llevan desde infantil conmigo, pues me defendían. Pero sí, sí. Y ahora pues no, ahora mira, las malaban, como ya he dicho.
1: Hugo, un día estoy en casa, tío, un domingo, y en uno de estos momentos, pues bueno, que tienes libre, cojo el teléfono móvil y me pongo a ver, pues no sé si era TikTok o Instagram, y me cruzo con un vídeo de un niño de 13 años que parece que está hablando un adulto de 45 y que da un mensaje sobre a la gente, y no solo a la gente de su edad. Ese niño eras tú, y le decías a la gente: haz lo que te guste sin que os importe el qué dirán. Y ahí cuentas parte de tu historia. Yo, antes de ir al vídeo y de lo que ha supuesto ese cambio y tal, me gustaría saber si tú detectas que en tu cole haya otros niños o otras niñas a las que le hacen bullying.
0: Sí, o sea, obviamente seguro que hay críticas por cualquier parte de cualquier compañero. Y sí, ahora además yo, al ser una imagen pública, pues también... muchos comentarios de gente realmente absurda que está en el sofá intentando criticar a un niño que está haciendo feliz, que está viajando por toda España por ser bueno en su deporte, y yo creo que verdaderamente se están amargando porque Quillo, que hace insultando a un niño de 13 años. ¿Cuántos años tendrás tú? ¿Tendrás el triple, el cuádruple? Yo qué sé. Y pues eso, también al ser una imagen pública, pues me llegan muchos comentarios que yo qué sé qué, y también buenos. No todos malos, la mayoría son buenos.
1: Pero es curioso, Hugo, y a mí me ha pasado en alguna ocasión. Yo te soy sincero, y te cuento, yo hace tiempo que ya no llevo mi... Bueno, que no lleve, tengo Instagram y me suelo meter las cosas, pero yo no publico cosas y tal. Y desde hace ya mucho tiempo no leo ningún comentario, ni los buenos ni los malos, porque dije, mira, es mejor quitarse de todo esto. Yo agradezco aquí enormemente siempre todos los comentarios buenos que me dejan, porque sé que son más que los malos. Pero ¿tú lees los comentarios que te llegan al Instagram?
0: Bueno, la verdad es que todo el mundo creo que tiene que saber que de 1,000 comentarios que hay ahí, seguro que 300 son malos, ¿sabes? Y pues yo algunos los leo, pero les respondo porque no me voy a quedar callado, ¿sabes? Les respondo y pues eso.
1: Pero ¿no te parece curioso, Hugo? Imagínate que hay un vídeo, tío, en el que tienes, qué sé yo, 300 comentarios buenos y 20 malos. ¿No es injusto y es paradójico también que nos fijemos más como individuos en los comentarios malos cuando suponen mucho menos que los buenos? Es curioso, ¿no?
0: Sí, sí, o sea, claro, porque los buenos como que estás ya acostumbrado a que te digan cosas buenas, pero los malos como que te da curiosidad saber lo que dicen de ti, ¿sabes? Como... Pero la verdad es que eso es lo que no debemos hacer. Yo lo hago porque, claro, ¿qué dirán de mí? Pero es lo que no hay que hacer. O sea, tipo, da igual con lo que te digan.
1: Es que, ¿sabes qué pasa? Es que es muy curioso, porque si además uno de esos comentarios, por lo que sea, señala una inseguridad que tenemos nosotros, bueno, ya está todo el pescado vendido, ¿verdad?
0: La verdad, a mí no me importa nada lo que me digan, la verdad. Yo los comentarios me los paso.
1: Oye, ¿y tú sabes la cantidad de adultos que hay, Hugo, que viven toda una vida siendo infelices por el miedo a lo que digan los demás?
0: O sea, claro, vienen de una generación clásica, ¿no? Una generación que no se llega a nada, que no es moderna. Y pues yo siempre lo digo, los chicos que dicen cosas, los homófobos, cualquier persona, yo les digo cavernícola, que si anormales, que si que no están en la época, que se vayan para atrás.
1: Ya.
0: Se han quedado atrás, vaya.

0: Soy Tania Lamarca y dirás, ¿y quién es Tania Lamarca? Que no la conozco. Bueno, pues hace muchos, muchos años fui oro olímpico del deporte que tanto te apasiona, de gimnasia rítmica. Quería mandarte este saludo porque va con un abrazo enorme, porque te admiro un montón, Hugo. Sobre todo por cómo eres y por cómo afrontas que tienes un sueño y que te dan igual las etiquetas, los comentarios, porque tú persigues tu sueño, que es hacer gimnasia rítmica. Así que te deseo toda la suerte del mundo, que sigas siendo tú, que disfrutes muchísimo, muchísimo de este deporte y que espero algún día poder conocerte en persona. Te mando un abrazo enorme.
1: Estás inspirando a mucha gente, Hugo.
2: No me lo esperaba, ¿vale? Estoy yo tipo aquí escuchándola y no me lo esperaba.
1: Pero sabes quién es Tania Lamarca, ¿no?
2: Sí, sí. O sea, conozco casi todas las campeonas olímpicas de España y me encantan.
1: Es que hemos comentado que íbamos a hacerte la entrevista y no sabes la de gente que estaba deseando que hablásemos contigo y que quería mandarte un mensaje, y he cogido el de Tania porque lo ha mandado con tanto cariño que quería que lo escuchases.
2: Oh, muchas gracias, Tania.
1: Oye, que como última pregunta, Hugo, ser como todos los demás es un poco igual aburrido, ¿no?
2: Sí, lo dije una vez en el tele, creo. Y sí, es aburrido. O sea, si de 30 personas que hay todas son iguales, tío, que alguna cambie, ¿no? O sea, amigo, son todos iguales. Yo quiero a alguien diferente. Yo soy diferente en mi clase, vaya, porque nadie hace un deporte así en mi clase. Bueno, sí lo hacen, pero solo niñas, ¿sabes?
1: Uh-huh. Oye, que te deseo la mayor de las suertes en tu futuro profesional y también personal, que me encantaría conocerte algún día. Mira, fíjate que esta entrevista estaba planteada para que yo estuviese en Sevilla, lo que pasa es que ya sabes, con la actualidad del día a día, el directo y tal, aquí estoy siguiendo al Papa, que también estoy encantado, ¿eh? Pero me encantará tomarme algún día una Coca-Cola contigo.
2: Sí, yo no tomo Coca-Cola, tomo agua.
1: Bueno, pues una agüita, ¿no, Hugo? Sí. Aunque sea, ¿sí? Oye, que un abrazo muy fuerte y que te vaya muy bien, campeón.
2: Gracias.
1: Chao, amigo.
2: Adiós.

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0: Juan Pedro Sánchez, deán de la Catedral de Toledo.
2: Esa devoción que nosotros queremos no solo seguir, sino que se mantenga y además cada vez más viva, con motivo de este centenario de la coronación canónica que fue por todo lo alto allá en 1926. Ahora, al haberlo celebrado aquí con toda esta solemnidad, el Santo Padre ha querido enviar ese legado pontificio muy personalmente, con la misión de que engrandeciese y hacerle el regalo.
3: Son las 3 de la mañana, las 2 en Canarias.
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3: Muy buenas noches. Donald Trump anuncia la firma de un acuerdo con Irán, aunque Teherán no lo confirma. De hecho, lo desmiente. Después de dos noches consecutivas de intensos ataques en Oriente Medio, Donald Trump suspende los bombardeos y anuncia que este fin de semana se podría firmar un acuerdo entre ambos beligerantes, entre ambos países, en algún país indeterminado de Europa.
5: El estrecho va a estar oficialmente abierto y vamos a firmar algo este fin de semana. Yo no voy a poder ir, pero seguramente vaya el vicepresidente J.D. Vance con otra gente.
6: J.D. will be there, vice president and some of the people.
3: Bueno, no es la primera vez que Trump lanza un mensaje de este tipo y luego la realidad acaba siendo muy distinta. El mandatario dice que la firma de este acuerdo supondría la reapertura inmediata del estrecho Hormuz y el fin del bloqueo. Eso ya se está notando en el precio del petróleo. Ahora mismo el barril de Brent está en menos de $90. Llevamos más de 3 meses de guerra en Oriente Medio. Eso se ha notado en el plano económico y en la inflación, sobre todo. El Banco Central Europeo se ha visto obligado a subir los tipos. Marta Ruiz.
7: Hay pocas dudas de que estamos a las puertas de un cambio de ciclo. La inflación persiste en su escalada en un contexto muy inestable, con la energía como cara más visible de los efectos de la guerra en Oriente Próximo. Se busca enfriar la demanda, así que los analistas ya descuentan al menos 2 subidas de tipos este año, hasta el 2.5%, así que la clave estará en lo que diga y no diga hoy la presidenta del Banco Central Europeo, Christine Lagarde. Joaquín Robles, analista de mercados.
8: Lo que a los inversores más les interesa es saber si se va a limitar, ¿no?, estas subidas de tipo tan solo a 2 de 25 puntos básicos, o esto puede ser abrir la puerta a un nuevo ciclo de subidas de tipo dependiendo de cómo vaya evolucionando la inflación.
7: De momento lo que viene es crédito e hipotecas más caras. El Euribor no supera por ahora la barrera del 3%. El interés medio de las hipotecas ya está en el 2,8%, su nivel más alto en un año, pero por debajo del 3,43% de la media europea.
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3: Y el Papa León XIV ha reunido a más de 40.000 personas en el estadio de Gran Canaria. En esta sexta jornada de su viaje a España, el Santo Padre ha querido mandar un fuerte mensaje a Europa y al mundo sobre la inmigración.
9: Este drama debe convertirse en examen de conciencia para las naciones de origen, que deben crear condiciones de paz, justicia, desarrollo, para las naciones de tránsito, llamadas a proteger y no a dejar a los débiles en manos de redes criminales, para Europa, que no puede proclamar la dignidad humana y acostumbrarse a que el Mediterráneo y el Atlántico sean cementerios sin lápidas.
3: Bueno, pues un mensaje muy potente lanzado desde el muelle de Arguineguín, un marco, un símbolo. Ese muelle que en 2020 fue bautizado como el Muelle de la Vergüenza. Casi 3.000 migrantes vivieron hacinados ahí durante la pandemia. Hoy el Papa viaja de Gran Canaria a Tenerife para su último día de esta visita histórica a España. Y volvemos a la península porque el cantante Beret ha quedado en libertad provisional con medidas cautelares por una presunta agresión sexual. Gonzalo Esteban, buenas noches.
10: Buenas noches, Íñigo. El cantante sevillano Beret, de 29 años, ha quedado en libertad provisional después de ser detenido por una presunta agresión sexual que se investiga en Sevilla y que, según la denuncia, habría ocurrido el pasado mes de abril. ¿Y qué ha decidido el juez? Bueno, pues que de momento no va a entrar en prisión, pero no podrá acercarse a menos de 500 metros ni contactar con la denunciante. Y además tendrá que entregar el pasaporte durante los próximos 3 meses. Francisco Javier Álvarez, nombre real del artista, ha pasado a disposición judicial y ha decidido acogerse a su derecho a no declarar. El caso ha tenido mucha repercusión porque llega apenas unos días después de que Beret actuara ante el Papa León XIV y en pleno calendario de conciertos de verano. De hecho, el Ayuntamiento de Elche ya ha anunciado que cancela el concierto que tenía previsto con el artista para el 10 de agosto.
3: Muchísimas gracias, Gonzalo. Y en los deportes empieza el Mundial.
11: ¡Señoras y señores! ¡Qué tremendo esto! ¡Saltan los árbitros! ¡Saltan Sudáfrica y México al Estadio Azteca!
12: Árbitros de negro, como Dios manda.
11: La imagen impresionante que a partir de ahora vamos a vivir en los 104 partidos de esta Copa del Mundo de Selecciones.
3: Pues así narraba Rubén Martín y todo el equipo de Tiempo de Juego en la cadena COPE, donde vas a poder vivir el Mundial. Pues así narraba Rubén Martín ese inicio, esa inauguración. En México al final ha ganado el primer partido 2-0 contra Sudáfrica, y a las 4 de la mañana, en apenas en menos de una hora, Corea del Sur, Chequia, partido apasionante. Los nuestros, España, se estrenan el próximo lunes, y precisamente Marc Cucurella, lateral de la selección española, ha estado en el partidazo de COPE con Juanma Castaño.
13: Me podría, pequeñito...
14: Un tatuaje. ¿Qué pondría el tatuaje?
13: El Luis de la Fuente. La cara.
15: ¿En serio?
14: ¿Perdona? ¿Te vas a tatuar la cara de Luis de la Fuente?
13: Creo que está bien.
3: Pues Marc Cucurella, que promete que si ganamos el Mundial, ojalá así sea, se tatuará la cara de Luis de la Fuente. A ver si esa apuesta acaba cumpliéndose. Volvemos a las 4 de la mañana. Ahora sigues poniendo las calles con Carlos Moreno, el Pulpo.
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0: Muchísimas gracias, Íñigo Palomar, por actualizarnos la información. ¿Qué tal, ponedores? ¿Cómo estáis? Muy buenas noches. Bienvenidos, son las 3 y 6 de la mañana. Doy la bienvenida, por supuesto, a los que se incorporan en esta hora. Desde la 1 y media de la madrugada llevamos poniendo las calles, estamos poniendo las calles y lo vamos a seguir haciendo hasta las 6, que es cuando empieza Herrera en COPE. Quien te saluda es Beatriz Calderón y también anda por aquí Cristina Carazo. ¿Qué tal? Buenas noches, Cristina.
1: Muy buenas noches. ¿Cómo estás?
0: Yo muy bien, porque es viernes.
1: Es viernes.
0: Necesito dormir en casa ya.
1: ¿Y dónde duermes todos los días?
0: Ya, pero de día. Dormir en casa de noche.
1: Si duermes en el
0: pudo. Mira cómo será la cabeza, que tengo la sensación de que duermo como en otro sitio.
1: Dice que quiero dormir en casa, pero que duermes.
0: Es como una casa rara, pues una casa vacía, es una casa diurna.
1: ¿Quieres dormir a la hora normal?
0: Quiero dormir
1: la gente.
0: Cuando se acuesta mi familia, acuesta claro. Yo también. Y es que,
1: lógico.
0: ¿Qué cosas es?
1: Ya. Es que estamos a viernes ya, se nos va la cabeza para
0: todos lados. Es súper raro. Pero yo duermo con... Claro, yo comparto mi casa con mi familia, con mi marido y con mis hijos. Pero vosotros, la mayoría de los que estáis haciendo el máster, compartís vuestra casa por regla general con compañeros de piso.
1: Exactamente.
0: De verdad, ¿cómo os organizáis? Porque claro, ellos sí
1: no
0: que tienen una vida
1: nada.
0: Normal. Nada.
1: No, los primeros días que empecé a trabajar de noche... Sí que decía, por favor, no chilléis, porque me despertaba a lo mejor a las 12 de la mañana porque estaban en casa.
0: Claro.
1: Ahora no me entero de nada.
0: No te enteras de nada. Y además eran respetuosas.
1: Sí, sí. Antes me cerraban hasta la puerta del pasillo, ahora ya las da igual.
0: Las da igual. Oye, ¿vamos a comenzar haciendo qué en esta hora?
1: Bueno, pues vamos a comenzar repasando la cartelera, porque nos va a acompañar Jerónimo José Martín para comentarnos los estrenos de la semana y que así puedas elegir, ponedor, las películas o la película que te apetezca ver estos días, porque con el calor que hace, pues una tarde en casa con fresquito...
0: Lo mismo nos sale uno hasta las 10 de la noche.
1: Exactamente, viene perfecto. Y si nos da tiempo, vamos a conocer cómo es la vida de una persona con acondroplasia. Y es que no hay nada mejor que el testimonio de alguien para conocer su día a día.
0: Muy bien, voy a recordar las vías de participación. Estamos en el teléfono gratuito 950-6006, también en el WhatsApp 662-942-605 y en nuestro Facebook, que hoy estamos hablando de esa tradición de salir al fresco. No sé si la conservas, si en tu localidad o en tu pueblo pues todavía se lleva. Cuéntanoslo y te vamos a leer y a escuchar un poquito de música y seguimos.

0: volver a empezar, como dice Pablo Alborán, los nuevos inicios, que a veces también son muy importantes tenerlos en la vida. Son las 3 y 12 de la madrugada, nos metemos en el cine. Viernes, y claro, toca hablar de esos estrenos tanto en las salas de cine como en las plataformas de streaming. Para eso tenemos siempre, contamos con la inestimable ayuda de Jerónimo José Martín, que es crítico de cine de COPE y de 13. ¿Qué tal? Muy buenas noches, Jero.
1: ¿Qué tal, Bea? ¿Cómo estás?
0: Muy bien, y como siempre con ganas de conocer esas propuestas que traes, muy variadas también en esta ocasión. Hoy empiezas además muy fuerte con uno de los estrenos más esperados del año. Es la nueva película del gran Steven Spielberg, se titula El día de la revelación.
2: La humanidad no podría aceptar lo que sabemos.
3: 79 años de mentiras y ocultación tienen que acabar.
4: La única forma de saber tu propósito es volver a donde todo comenzó.
1: He de reconocer que cuando acabé de verla salí un poquito decepcionado porque me esperaba salir entusiasmado. Salí contento, me gustó, me pareció muy brillante, muy de recopilatoria de todos los estilos de Spielberg a lo largo de su época, y enormemente interesante por dentro, que es lo que me ha ido ganando conforme la he ido pensando y la he ido comentando con compañeros, leyendo críticas, y en fin, creo que ahora mismo se cabe decir que Steven Spielberg sigue en plena forma con 79 años, este cineasta de Cincinnati que a muchos nos ha hecho disfrutar el cine como ninguno. Aquí ambienta todo en un mundo parecido al actual, al borde de la Tercera Guerra Mundial. Y de pronto un informático, que lo interpreta Josh O'Connor, roba un montón de material clasificado con la intención de hacerlo público. Le ayuda a su novia, que es una exnovicia católica, tiene importancia este tema, y se acabará juntando su camino con el de una presentadora de televisión, que la interpreta Emily Blunt, la novia la interpreta Ebb Hickson, y les persigue una misteriosa organización que no quiere publicar esto para estatal y que, en fin, detrás hay todo un contubernio misterioso que se va acrecentando por cada uno de los personajes, porque Josh O'Connor más o menos es la intriga, es un tío inquieto permanentemente, la exmonja, su novia, tiene una crisis de fe, con lo cual también se mete en todo lo que se está planteando, y por supuesto el personaje de Emily Blunt, que es el más singular, empieza a hablar en lenguas extrañas y a tener como un don de entrar en la cabeza de la gente y aconsejarle cómo conviene a los conflictos que tiene en ese momento. La puesta en escena es excelente, muy setentera, recuerda a ratos al Diablo sobre ruedas y Loca Evasión, y con una influencia descarada de Hitchcock en la creación de intriga y en, digamos, el retorcimiento de esas intrigas para mantener el interés del espectador. De hecho, la banda sonora de el maestro John Williams imita a ratos, sin duda, la de Bernard Herrmann, incluso la fotografía de la habitual de Spielberg, que es Janusz Kamiński, pues también imita las fotografías habituales de las películas de Alfred Hitchcock. Las interpretaciones están magníficas, Emily Blunt se lleva el humor, más bien, ya he dicho que Josh O'Connor, que está súper de moda porque es un gran actor, tiene encima el misterio, y luego Colin Firth, que sé como el antagonista, es la ciencia, el poder, frente a un afán, que son los dos dilemas que se plantean en la película, una ética sobre la información que hay que dar y que hay que no dar al público, hay que tratar al público como si fueran adultos o como niños, y los manipulamos desde el poder o desde las instancias del poder para que bien estén asustados en algún momento, bien sigan los dogmas de lo políticamente correcto en cada momento, de la ideología dominante. Es muy interesante esa reflexión. Por ahí van los tiros de la película, no cuento más. Con lo cual, una vez que la he pensado, me ha gustado mucho, tengo un montón de ganas de volver a verla para todos estos detalles articularlos mejor, porque es una película potente, 145 minutos, con alguna secuencia memorable. Tiene una persecución en tren que todo el mundo la va a elogiar porque es antológica. Con lo cual, bienvenido sea a sus 79 años, Steven Spielberg, que ha agitado la cartelera en la que por ahora puede ser la mejor película del año, El día de la revelación.
0: De Steven Spielberg. Bueno, ya veo que te ha gustado muchísimo. También te ha parecido buena esta otra peli, un thriller criminal llamado Un talento único.
5: ¿Cuánto tiempo os queda? Hacéis mucho ruido.
6: Lo que haga falta, a menos que nos abras la caja fuerte.
7: El saldo pendiente en esta cuenta es de $36,000.
8: ¿De dónde vas a sacar tanto dinero?
5: Me las apañaré.
1: Bueno, ese es el talento que tiene el personaje principal, interpretado por Leo Goodall, que lo hace muy bien, que es un afinador de pianos hipersensible, que tiene un problema auditivo, tiene que llevar siempre tabao porque cualquier ruido le molesta, y él, para ser afinador de pianos, le viene genial. Y de pronto, por diversas circunstancias, necesita dinero, tiene deudas, su padre, que es Dustin Hoffman, tiene que ingresar en el hospital, no tiene dinero para pagar el tratamiento, y empieza a robar cajas fuertes, con unos malotes que no son nada aconsejables. Y entre medias vive una historia de amor con una de las clientas, una estudiante de piano con mucho talento, que la interpreta Havana Rose Liu. Para empezar, todas las interpretaciones son sensacionales, son muy buenas. Las ha dirigido muy bien Daniel Roger, un canadiense de Toronto, documentalista hasta este momento, con 9 cortos y un Oscar en 2022 al mejor documental. A Navalny hizo también el documental sobre una banda musical, y Blink sobre una serie de ciegos, vamos, chavales que se están quedando ciegos y que antes de perder totalmente la vista hacen un viaje por todo el mundo para tener imágenes, por lo menos, de tantos sitios maravillosos. Aquí hace un cóctel de thriller, de atracos convencional y dramedia romántica estupendo, que aprovecha muy bien esas interpretaciones, y un ritmo y un giro dramático cada 2x3 que le va fenomenal a la película. Siempre con un tono positivo, blanco, realista, violento a veces, pero sin excesos de ningún tipo. Salvo en el sonido, por ejemplo. El sonido lo emplea muy bien porque, siendo él hipersensible al sonido, quiere hacerle partícipe al espectador de lo mal que lo pasa con un sonido estridente. Y en ese sentido también la selección de canciones indies que aparecen en la película es magnífica, ¿no? Se nota que el guionista es un buen guionista, Robert Ramsey, hizo Crueldad Intolerable para los hermanos Coen. El final es un poquito abrupto, discutible, pero está bastante bien, y desde luego te queda una película que, siendo muy de género y aparentemente menor, pues es muy entrañable y es también de las mejores películas de la temporada. Con lo cual, bienvenida sea también un talento único.
0: Genial. Bueno, de momento estamos haciendo un pleno absoluto, porque la siguiente peli también te ha gustado. Es un drama existencialista, Solo mamá.
8: Cuando la mamá de Carla quiso tener hijos, el médico buscó un donante de esperma. Creía que conseguiría entender mejor cómo es mi hijo si sabía quién era su padre.
1: Bueno, es la última película de una actriz y modelo noruega formada en París y metida directora, llamada Yannick Askewold. Antes había hecho solo una película, Together Alone, en 2021. Este es su segundo largo, no lo parece porque es bastante potente. Ha sido la película triunfadora en el Barcelona Film Festival de este año, premio a la mejor actriz, Lisa Loven Cosley, al mejor guión y premio de la crítica también, con lo cual premios importantes que son merecidos realmente. Aunque es un poquito irregular, vaya por delante que el guión es irregular, pero son merecidos porque es una película valiente que afronta un tema delicado. Es una madre soltera que va un poco por la vida pisando fuerte, que ha tenido malas relaciones y decide tener un hijo por inseminación artificial, pero pronto descubre que no está preparada, que no lo está haciendo bien, que el chaval no va como ella pensaba, y se da cuenta que el chaval, en cierto modo, está ansiando un padre. Y entonces indaga para a ver si encuentra quién es el donante. Y el donante le hace tilín a ella. Este es como el enredo donde está, pero todo de un modo muy honesto muestra cómo algunos dogmas del feminismo radical no se sostienen para nada. Y en concreto está, no, yo crío a mi hijo sin necesidad de padre y tal, y no hay ningún problema y tal. Aquí se muestra todo con mucha crudeza y con mucha veracidad, y a la vez también la inestabilidad emocional de tanta gente actual que cree que domina la situación, que está todo controlado, y no es así. Y que incluso se da cuenta que corre el riesgo de desentenderse de ese hijo de alguna manera y causarle un daño irreparable. Son muy buenas las interpretaciones, es lógico ese premio que se ha llevado Lisa Loven Cosley, y es muy de cineforum la película. Dura a ratos y tal, pero para un público amplio, no se pasa, no es sórdida ni demasiado explícita en casi nada. Es bastante interesante, con lo cual llevamos 3 de 3, que no está mal en una semana.
0: No, para
1: normal.
0: Nada. Ahora le llega el turno a una miniserie cómica hecha en España, Atasco 4.
9: ¡Quiero salir de aquí!
10: Esto no va a quedar así.
11: Porque esto es lo maravilloso de la vida, hijo. Que algo que te enfada un día, cuando pasan los años, te hace reír.
1: Pero no sabía cómo titularla porque esta serie creada hace años y con gran éxito para Prime Video, esta se estrena en Prime Video, no es de salas, por el gijonés Rodrigo Sopeña, pues ha tenido bastante éxito, formado en el Club de la Comedia, en la obra de José Mota, Cruz y Raya, y autor de una película, coautor, muy buena, con Luis Piedrahíta, La habitación de Fermat. Es una lástima que no se haya lanzado más a hacer películas de cine. Aquí son mini historias autoconclusivas en un embotellamiento cerca de Madrid. Típico atascazo de esto es donde en cada coche hay una historia, hay un mundo, pasan un montón de cosas, ¿no? Aquí hay de todo, porque efectivamente hay una historia con la Guardia Civil llevando a un ministro corrupto, hay un zapato rojo que pasa de coche en coche y no se sabe a quién pertenece, y hay dos tipos llevando el papamóvil y montan un follón donde Rodrigo Sopeña hace un homenaje a La cabina, aquel mítico corto de Antonio Mercero con guión de José Luis Garci, bastante negro. Hay que decir que respecto a otras temporadas, manteniendo un nivel muy alto de interpretaciones, hay un montón de actores famosísimos en cada uno de los sketches. Es un poquito más negro, más pesimista y más mal hablado que en otras temporadas, ¿no? Y es también más dramático. Toca, por ejemplo, el tema de la inmigración de un modo muy valiente y también el islamismo. El papel de la mujer en el islam, además. Con lo cual, como siempre, tiene bastante interés. Seguramente, sí, continúe esta serie, que es interesante porque tiene todo tipo de humor dentro de ella. Aunque insisto que domina aquí más un humor más cruel, más duro que en otras ocasiones. Hay también humor costumbrista, humor blanco, divertido. Y esperemos que en las siguientes temporadas mantenga este nivel alto de comedia que se muestra en Atasco 4.
0: Venga, pues seguimos con una película que pone en valor la importancia del fútbol femenino. Pioneras solo querían jugar.
12: Estoy montando un partido de fútbol. Necesitamos algo distinto.
13: Tendré que buscar a las jugadoras.
14: Tú sabes quiénes son las mejores.
15: Bienvenidas a la primera selección española de fútbol femenino.
16: Si yo tuviera una hija, no me haría ninguna gracia. Éramos hijas de las casas
1: del silencio. Bueno, es la nueva película de Marta Díaz, de Lope Díaz, que es una chica de Ronda, de 38 años, que estudió en Barcelona en la SCAC, que hizo varios cortos premiados y se dio a conocer con dos películas costumbristas interesantes, aunque no redondas, como le pasa a Pioneras. La primera, Mi querida cofradía, que fue premio del público en Málaga, como ha sido premio del público en Málaga, Pioneras solo quería jugar, y luego Los buenos modales, de tipismo costumbrista, también con personajes femeninos entrelazados, muy divertidos entre sí, y que se deja ver. Se deja ver también Pioneras, porque ahora que afrontamos el Mundial de Fútbol, pues son los primeros pasos, digamos, en los años 70, de algunas chicas que quieren jugar al fútbol de un modo más o menos profesional y salen los primeros partidos. Todo esto en los años 70, en pleno franquismo, con la sección femenina un poco escandalizada de que se lancen a hacer un equipo de mujeres jugando al fútbol. Ahí carga un poco la mano, la verdad, y que queda muy cliché todo, a veces desagradable. Sobre todo le falta chicha al guión, a las interpretaciones, a la realización. Es muy tópica también en su inclusión de una trama de ideología de género. Es suave todo, es delicado, no es que sea, pero no deja de ser un poco grueso todo. Con lo cual es una oportunidad perdida de quizá haber tratado este tema con un poquito más de ponderación, porque me da la impresión de que va a atraer poco al gran público. Veremos a ver cómo funciona Pionera, solo querían jugar.
0: Pues venga, vamos a volver ahora al cine dramático intenso con esta otra película, Joika.
17: Todas se preguntan cómo has entrado aquí.
18: Esa compañía es como la realeza rusa.
19: Tienes talento, pero bailas como una americana.
20: Yo solo quería bailar.
1: También se ha titulado en Estados Unidos La Americana. Y es la última película de un tipo neozelandés de Wellington de 44 años llamado James Napier Robertson. Actor, guionista, productor, músico, es un hombre orquesta que hizo películas como I'm Not Harry Henson, The Dark Horse, Guina, y es su primer estreno en España, que yo sepa, Joika. A mí me ha gustado bastante, es la historia real de una bailarina ballet estadounidense, Jai Womack, que es coreógrafa aquí en la película y asesorado a la película, que se obsesiona por ser la primera bailarina del ballet Bolshoi, la primera bailarina estadounidense, es un ballet súper elitista, nada acogedor, durísimo, y al que cae, además, con 15 años. Entonces es durísimo el proceso. La vida dura sin sus padres, sin informarles, luchando a muerte con esa moral del triunfo a cualquier precio que vemos muchas veces en las películas sobre deportistas de élite o músicos de élite, y que aquí es tremendo. Además, la maestra es Diane Kruger, esta actriz alemana que inicialmente ella iba para bailarina de ballet y sabe muchísimo y se nota en la película, y que lo hace muy bien, en plan señorita Rottenmeier, dura. Luego tiene un romance con un bailarín que lo interpreta Oleg Hibenko, que ya la habíamos visto en El bailarín. Él lo hace genial, es bailarín él. Y lo que más destaca la película, aparte de, porque el otro lo hemos visto en más películas, está muy bien contado, está muy bien llevado, no sobra ni falta nada, pero lo mejor es la interpretación de la protagonista, Talia Ryder, la Tessa de West Side Story, de la película de Spielberg, que luego la hemos visto también en Nunca, Casi Nunca y A Veces, que empezó en Matilda el musical, y que aquí está genial, está muy bien, es un pedazo de interpretación, es premiable realmente, ¿no? Porque toda la fragilidad, a la vez toda la fortaleza, toda la resiliencia de aguantar el tirón, las desgracias que le van sucediendo, pues dan a la película un alto vuelo existencial. Con lo cual a mí me ha gustado Joica, y sobre todo al que le gusten mucho estas películas, pues es la opción de esta semana, junto con otra que solo la esbozo, que es Eleonora Duss, la divina, que es una poderosa biografía de la famosa actriz italiana, y que está bien también, pero es, digamos, más excesiva, más italiana, más sobreactuada que Joica.
0: Bueno, pues, Jero, vamos a acabar tu selección principal con una comedia social sobre la reunificación alemana. ¿Este o este?
13: Nos han tenido engañados.
14: Eso siempre lo había sabido.
21: Un billete de 200 no existe.
22: No somos delincuentes, solo queremos justicia.
23: Primero nos cargamos el socialismo, ahora le toca al capitalismo.
1: Bueno, este es un caso real, muy divertido, llamado el caso Halberstadt, que ha servido a Nadja Brunshorst, a esta directora de Berlín de 60 años, una actriz sobre todo, metida guionista y directora. De hecho, solo este es su segundo largo, solo ha dirigido Todo está en perfecto orden, y que son estos hechos reales, ¿no? En un edificio ahí de estos mugrientos de la Europa Oriental, pues se enteran de que están tirando todas las antiguas monedas de Alemania Oriental en un búnker que está ahí guardado, pero tienen acceso a través de alguien y empiezan a coger una millonada de dinero y hacer negocios turbios con los de Alemania Federal para forrarse unos y otros, pasando con una naturalidad infinita del comunismo al capitalismo y probablemente cargándose ambos con su actitud. Es una comedia disparatada, con críticas muy duras al comunismo y también al capitalismo radical, coral, con muy buenos actores encabezados por Sandra Hüller, que es una de las mejores actrices alemanas, pero le falta al conjunto un poco de hervor, más entidad, más, es muy ligerito, tiene el estilo de Goodbye Lenin, pero no tiene las genialidades de esa película, entonces le falta ese hervor, pero se deja ver. Al que le guste la comedia, es quizá la comedia más interesante de esta semana, con permiso de la serie española Tasco 4. ¿Este o este?
0: Y bueno, ¿del mercadillo destacas algo?
1: Bueno, en el mercadillo, aparte de Leonora Duse, la divina, que ya la he citado, sobre esta famosa actriz italiana que tonteó con el fascismo y que luego se fue contra él y que tuvo una vida muy dura porque se entregó totalmente en cuerpo y alma al teatro. Destacaría Un hombre de verdad, que es la ardua transformación de un machista en un tipo legal. Tiene interés esa película. Hay una película violentísima de acción, Made in Hong Kong, The Furious, al que le guste el género, esta es de primera fila. Todos los colores a mí me parece un poco cutre, es una estracanada española con adolescentes un poco en celo. Esta sería el resumen, que me ha parecido muy floja, y más floja todavía una comedia muy cutre sobre un cineasta titulada Una pistola, una bala y un oso panda. Luego Iván y Jadum, pues es un, en mi opinión, un poco sobrevalorado romance español en un invernadero de Almería. Las memorias de la mariposa es un drama español sobre una madrastra con temas interesantes pero muy pesado. Y luego El guardián del árbol de Alcánfor es una bellísima película de animación japonesa, un anime con un fuerte componente animista, porque es toda la religiosidad en torno a un árbol al que la gente va a pedirle deseos y tal, cercana al sintoísmo, pero no sintoísta, Es muy interesante la película, la verdad, porque el chaval es dickensiano, es un chaval huérfano que ha sido acogido por su tía, que es rica, y le pone allí como guardián del árbol. Y es muy interesante la peli, pero es para gente que le guste mucho el anime y o la cultura oriental y en concreto japonesa. Y finalmente una película de animación simpática australiana sobre una familia que tiene que huir por ahí, que se llaman Los Pérez Osos, lo han llamado aquí en España. Y bueno, se deja ver.
0: Bueno, y también nos traes un peliculón que podremos ver en 13 Televisión, Cromwell, de Ken Hughes.
1: Pues sí, este inglés de Liverpool, que nació en 1928, murió en 2001 y que hizo un poco de todo, Confesión, Cautivo del Terror, Los Juicios de Oscar Wilde, Casino Royale y sobre todo, señores, Inclinación de Cabeza, Chitty Chitty Bam Bam, que es una de las películas de mi infancia que tengo miedo a volver a verla y a la vez muchas ganas. Hizo también Psicosis 2, que fue bastante flojita, y quizás su película más potente es Cromwell. Efectivamente, es un peliculón de época muy inglés, supuestamente hagiográfico de este político inglés protestante que atacó muchísimo a los católicos, supuestamente hagiográfico porque cuando uno la vuelve a ver se da cuenta que el duelo entre Richard Harris, que interpreta Cromwell, y Alec Guinness, que interpreta al rey, es también un duelo por debajo. Y el personaje del rey va creciendo, el otro va mostrando también sus crueldades. Hay grandes batallas, son memorables, y es un momento estupendo, un duelo entre la república que instaura Cromwell y la monarquía que se la carga. Muy interesante, la verdad. Sigue siendo, es una película potente de estas a la antigua usanza, y además vamos a contar esta noche en Classics a las 20 horas con un invitado de lujo, Antonio R. Rubio, escritor, columnista y sobre todo experto en la historia complejísima de Inglaterra en esa época. Y luego destacaría también mañana sábado La vida de una santa española, Luz de soledad de Pablo Moreno y dos buenas películas bélicas bastante recientes. Una es Invencible, Unbroken, de Angelina Jolie con Jack O'Connell y luego Fuerzas Especiales de Stéphane Rivoyat con Diane Kruger, precisamente Jimon Husou. Luego el domingo en Viva el Cine Español, dos melodramas taurinos dirigidos por Rafael Gil, Chantaje a un torero con Manuel Benítez, el cordobés, y El Litri y su sombra con Miguel Báez Litri y otros actores. Y luego también el domingo una notable biografía del actual pontífice, León XIV, el hombre detrás del Papa, que ha dirigido nuestro compañero en 13 Televisión, Miguel Ángel Lozano, que es un documental espléndido, a las 10:15 de la mañana y luego por la tarde a las 18:15, un buen western poco conocido, El mar valiente entre mil, de Tom Gries, con Charlton Heston, nada menos, y Donald Pleasence. Así que, como siempre, mucha variedad de géneros en 13 Televisión este fin de semana para que todos podamos elegir la película que nos guste.
0: Jero, pues la verdad que muchísimas gracias por hablarnos de los nuevos estrenos que vamos a poder ver en la cartelera. Te vamos a esperar el martes de la semana que viene para que vuelvas con el cine con otros ojos, ¿vale?
1: Pues aquí estaré, Bea, si Dios quiere. Un abrazo.
0: Un abrazo, hasta luego, buen fin de semana. 3:35 de la mañana. Vamos a seguir poniendo las calles.
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0: Seguimos en COPE y seguimos poniendo calles. Un abrazo bien fuerte a la Guardia Civil. ¡Viva la Guardia Civil! ¡Viva la Policía Nacional! Y ¡viva los militares! Gracias por echarnos un cable a sentirnos más seguros. Mira, yo soy Carlos Moreno, el Pulpo. La acondroplasia es un trastorno genético que lo que hace es que altera el crecimiento de los huesos. Su rasgo más identificativo es que quienes la tienen, pues tienen una estatura muy reducida. En España hay unas 3.000 personas con acondroplasia. Uno de ellos es Carlos Martínez, que es profesor de educación infantil y que ha hablado con Pilar García Muñiz y con Javi Nieves en la tarde para visibilizar esta realidad. ¿Qué es lo que he hecho yo? Pues digo, vamos a ver, Javi, Nieves, Pilar, a los tres, ¿qué parece si compartimos esta charla que habéis tenido con los ponedores? Y los tres me han levantado así el dedo de ok y para compartir. Con lo cual, aquí en Poniendo las Calles, abrimos bien las orejas y disfrutamos de esta super historia.
1: Y a estas alturas del curso, claro, casi nadie se acuerda ya del primer día de clase. Ese día en el que un profesor entra por primera vez en el aula y sin decir demasiado ya impone con su voz, con su presencia, con su barba muchas veces larga y poblada, o a lo mejor impone simplemente con una mirada que les deja a todos los alumnos ahí quietos en el sitio. Y luego está nuestro invitado de esta tarde, Carlos Martínez de la Torre, que el primer día de cole provoca entre los niños una pregunta mucho más peligrosa que cualquier examen del curso. Profe, ¿tú eres papá o eres niño? Carlos tiene 27 años, es maestro de infantil, mide alrededor de 1,30 m y tiene acondroplasia, una condición genética que afecta al crecimiento de los huesos. Javi Nieves, muy buenas tardes.
2: Buenas tardes, Pilar.
1: Javi, Carlos es el protagonista que nos traes hoy aquí a la tarde de COPE, pero lo interesante de Carlos no es solamente esto que yo he contado.
2: Pues sí, mira, lo más interesante es cuando uno llega a una clase con niños de 4 y 5 años, imagínate que primero se quedan quietos, algunos agarran a su madre, otros le miran al profe como si hubieran descubierto un adulto en formato de bolsillo, y luego empiezan las preguntas. De estas que hace Jimeno, de las buenas, ¿sabes? Que las que los adultos no nos atrevemos a hacer o hacemos muy mal. ¿Y tú por qué no creces? ¿Y no crees que te tenían que dar de comer más para que crecieras mejor? Porque claro, a ellos le dicen que si no comen, no crecen. ¿Quieres que te fabriquemos unas piernas más largas? Todo tipo de preguntas, imagínate. Y Carlos, por supuesto, pues las contesta como se tienen que contestar estas cosas, sin drama, sin cuentos raros y con la verdad por delante, porque esa es su clase, para empezar. Enseñarle a los niños que antes de que los mayores les enseñemos a mirar mal, hay una mirada muy pura. Ya sabes, Pilar, que los niños son nuestra versión adulta sin estropear. Uh-huh. Y lo mejor de todo esto es que cuando pasan los meses, estos niños ya no ven al profe bajito o enanito, como se ha dicho en los cuentos. Ven a Carlos, a su profe, el que les enseña robótica, el que les cuenta cuentos y el que les mira, claro, literalmente de tú a tú.
1: Pues Carlos Martínez de la Torre está hoy aquí en este estudio de la tarde de COPE. Carlos, ¿cómo estás? Muy buenas tardes.
3: Pues muy bien, muchas gracias por invitarme, es un honor. Y nada, muchas gracias.
1: Oye, todas estas preguntas, lo de por qué no creces porque no te dan de comer, ¿de verdad te las han hecho a los niños?

0: clase te miran como diciendo, uy, mi profesor, qué pequeño es, qué bajito es. Te miran de una manera completamente diferente ahora cuando finaliza el curso.
1: Sus caras son un poema porque claro, o sea, de repente les choca mogollón. Dicen, jo, ¿esto qué? ¿Esto es un niño con barba? ¿Es un adulto? Pero es que les choca tanto. Es que claro, ponte tú en la mirada de ellos, haga. Debe ser complicado saber.
0: Oye, pero la primera vez que tú entras en el aula, ¿también qué sentiste?
1: Bueno,
0: porque sabías claro, que ibas a ser observado, lógicamente.
1: Claro. Yo sinceramente me da también un poco de incomodidad decir, jo, estos niños se están sintiendo mal por mi culpa. Ya. Porque yo soy el culpable de que estos niños estén incómodos. Y yo soy también el culpable o el que tiene que intentar revertir la situación, ganándome su confianza, que ellos vean que yo soy un adulto, al igual que sus padres o las profes que han tenido años anteriores, que juego con ellos, que canto, que bailo, que hago tonterías, que cuento cuentos. Y ahí es cuando ya me gano su confianza. Dicen, vale, ok, este adulto bajito es un adulto que se va a ganar mi confianza. Uh-huh. Y eso, pues, ya en ese paso es cuando ya se olvidan de eso.
0: Carlos, claro. Tú fuiste además premio fin de carrera, la mejor nota, con un 9.36. En 2022 aprobaste la oposición de profesor de educación infantil y primaria. Ojo, lo aprobaste además a la primera, ¿eh? Que esto no lo consigue cualquiera. Empezaste dando clase donde estudiaste y desde hace 4 años estás en el Colegio de Educación Infantil y Primaria Perú de Madrid. ¿Qué te ofrece a ti dar clase?
1: No sé, alegría, una satisfacción, el saber que unas pequeñas criaturas aprenden gracias a ti, tú les puedes acompañar en ese proceso de aprendizaje desde los 3 hasta los 5 o 6 años, aprender cosas tan claves en nuestra vida como el leer, las normas, la socialización, me parece como algo mágico, algo súper guay, que me den esa oportunidad los niños a mí de acompañarles durante el camino, me parece brutal.
2: ¿Y qué te da una clase de infantil de estos niños que no te da ningún otra clase, otro sitio?
1: La inocencia que tenemos en infantil, los niños en infantil, lo que decía Pilar, ¿no?, en la introducción, es esa versión natural del ser humano que aún no ha sido modificada ni ha sido alterada por prejuicios, no ha sido alterada ni por egoísmos ni nada de estas cosas,
2: ni redes sociales.
1: Bueno, cada vez entran más pequeños, pero sí ya. efectivamente, o sea, toda esta pureza del ser humano se ve en esos años y es que te das cuenta de ello. Te das cuenta. Tanto lo bueno como lo malo, evidentemente.
2: Oye, perdona, ¿cuándo empezamos a malearnos? ¿Lo tienes más o menos calculado? ¿Cuándo empezamos a cambiar esa mirada?
1: No lo tengo estudiado, pero yo qué sé, yo creo que...
2: Los 7, los 8, yo sí, creo que por ahí debe ir, ¿no?
0: Le has puesto ya.
1: Te iba a decir mitad de primaria, pero no sé, no tengo una edad exacta.
0: Tú estás con los pequeñitos, porque sí. ¿Qué edad tienen tus alumnos, Carlos?
1: 3, 4 y 5. Uh-huh. Es el segundo ciclo de educación infantil.
0: Bueno, y está muy bien también enseñarles la diferencia.
1: Totalmente. Yo creo que el que el profe de tu hijo tenga algún tipo de discapacidad, yo creo que es como una vacuna de la tolerancia que va a tener ese niño ya inyectada desde el principio, porque cuando vea a una persona con la condroplasia en la calle, en vez de reírse de él, de hacerle fotos, de mirarle, de yo qué sé, dirá, pues es como mi profe Carlos, que le tuve en infantil, en el Perú, en claro. Donde sea, ¿sabes? Claro. Y eso mola, que... los niños vean diversidad de cuerpos, no solo el cuerpo alto, el cuerpo bajo, el cuerpo gordo.
0: El cuerpo normativo,
1: exacto, sino que vean cuerpos de todo tipo.
2: El de la casita de Bad Bunny, sí.
0: Fíjate, ahora que estamos en la casita de Bad Bunny.
2: Joder. Oye, de todas formas, hemos hablado de esas frases que no tienen filtro de los niños, que te preguntan que por qué no has crecido, que... Pero seguro que también han tenido algún gesto que se te ha caído la baba, Carlos, porque los niños, además de ese arrojo, tienen una ternura desmedida. A ver, cuéntanos algún gesto que hayas dicho. Me derrito ahora mismo.
1: Pues a mí me encantó una vez... que estaba yo en mi clase y me tenía que ir al médico y fue a sustituirme una compañera y tal, y en ese momento una niña preguntó, oye, Carlos, ¿a dónde tienes que ir? Y yo dije, bueno, cariño, me tengo que ir al médico, que me tiene que hacer una revisión y tal. Y le dijo otra niña, eso es mentira, seguro que se tiene que ir a trabajar. Y es como, jolín, ver que una niña de 3 años, en ese caso 3-4 años,

0: no te vea a ti, o sea, no vea que tú estés trabajando, sino que estás con ella. Yo qué sé, en su imaginación que estará, pues pensando que el profe juega, que el profe que lee cuentos, que el profe le enseña, pero en ningún momento el profe está trabajando. Y jolín, que piensen eso de ti, mola, ¿no? Porque, pues volvemos a lo mismo, no tienes esa visión del trabajo como algo, me tengo que despertar todas las mañanas, qué horror, tal, no sé qué, sino que ven que el profe no está trabajando, sino que está con ellos, pues pasando el rato.
1: Sí, es verdad lo que estamos comentando, que la mirada de los niños está siempre menos contaminada. Totalmente. Es mucho más limpia. Pero ¿qué pasa con la mirada de los adultos, Carlos? ¿Cómo seguimos viendo la acondroplasia?
0: Pues bueno, en la calle, pues cada día es una aventura diferente. Hay días que, bueno, que no pasa nada, que voy tan tranquilo. Y hay días que a lo mejor salgo a la calle y la gente me hace fotos.
1: No me lo puedo creer, si son, ¿verdad?
0: Sí, totalmente. Si la gente es un poco más menos cuidadosa, me la hacen con flash e intentan disimular que el móvil está roto dándole golpes.
1: Ay, por favor.
0: Yo qué sé, la gente me ríe, se ríe de mí, vaya. Hace, yo qué sé, 2-3 meses, yo colgaba en los mejores de Instagram que unos tíos en una furgoneta me habían empezado a gritar, enano, enano, que eres un enano. Y yo, joder, pues parece que en 27 años no me he dado cuenta, ¿sabes? Y no sé, tienes esas aventuras. Y luego ya en la noche, cuando entra el efecto alcohol en la gente,
1: ya,
0: eso ya se complica. Se complica. Oye, más.
2: Pues ante esa falta de madurez, vamos a tomarlo como que no tienen ni idea de qué es la acondroplasia. Uh-huh. Y explícanos tú, para todos esos que me incluyo, que no sabemos realmente qué es, cuéntanos qué consecuencias tiene, qué es exactamente, explicada, pues para un niño como los que tú educas.
0: Para un niño, yo a los niños les digo que yo nací con una condición, que no es una enfermedad, porque muchas veces cuando hablas de enfermedad, los niños te miran como, uy, me vas a contagiar, no me estornudes en la cara, que me voy a quedar pequeño como tú. Esas otras las anécdotas que también me quedo con ella. Bueno, es una condición con la que nací, es una alteración genética, esto no se lo digo a los niños, evidentemente. Yo a los niños básicamente les digo, es una condición con la que nací que hace que mis brazos y mis piernas no crezcan tanto como los de tu papá, tu mamá, los de la profe tal, los de la profe Pascual. Así que eso, esa es la explicación sencilla, básica, que le digo a los niños.
1: Bueno, de esa necesidad precisamente de explicar a los niños, a tus alumnos, cuál es tu condición, pues de esa necesidad está el origen de un cuento que has escrito, que se llama Qué grande eres, pequeño Carlos, escrito junto a la pedagoga Pilar La Cadena.
0: Cuando Carlos nació, los médicos del hospital se dieron cuenta de que él no iba a crecer como los demás.
3: Y ahora que eres mayor, aunque seas pequeño, ¿qué vas a hacer en la vida, Carlos? Le preguntaron sus amigos.
1: Oye, madre, Carlos, ¿en qué momento pensaste? Esto hay que contárselo a los niños en forma de cuento.
0: Pues mira, Pilar, que aparte de pedagoga es mi madrina y es una de las personas a las que más quiero en este mundo porque es un regalo de la vida. Bueno, pues ella en cada cumpleaños, en cada festividad y demás, desde que empecé a estudiar la carrera de magisterio, me empezó a regalar un cuento para que yo me fuera haciendo la biblioteca de maestro y tal. Pues me regaló clásicos, que si el monstruo de colores, que si viva las uñas de colores, o sea, mogollón de cuentos. Y hubo un momento que en una de estas festividades que me dio el cuento, dijimos, jolín, no hay ningún cuento o no conocemos ningún cuento que trabaje la acondroplasia, que hable sobre la acondroplasia. ¿Por qué no escribimos uno? Y empezó ella a escribirlo y demás. Y bueno, yo lo continué, arreglamos cosas y tal. Y lo dejamos ahí en un cajón desastre y dijimos, ya está. Y llegó un momento que dije, jolín, Pilar, este cuento es muy bueno. Esto hay que publicarlo. Y nada, pues recorrí editoriales, escribí a mogollón de gente. Y nadie lo quería o nadie estaba dentro de los planes de editoriales suyos. Y dije yo, bueno, pues ya está, pues autoedición, pagamos y lo publicamos, aunque sea para nuestra gente. Y el día que nos propusimos de tope, el día anterior, un niño mío, Alejandro, de mi clase, me trajo un cuento de la editorial Carambuco. Y dije yo, uy, Carambuco, yo esta editorial aún no la tengo conocida, no la he escrito, tal. Le escribí y al día siguiente Ana, la editora, me respondió, ¿podemos tener una reunión con vosotros? Yo dije, sí, estaba súper nervioso. Dije, sí, por favor, la quiero publicar ya. Y me dijo, bueno, esto es lo que tenemos. Tenemos un sello que se llama Cairat, que Cairat es vegan catalán, que va como de historias personales. Y lo hacemos a través de un crowdfunding. Hicimos el crowdfunding en verano y la gente se volcó. Fue una locura. No solo llegamos al 100%, sino que llegamos al 103% de lo que necesitábamos. Fue una auténtica locura. Mi gente y la de Pilar y gente que no conocemos absolutamente nada, se volcó con el proyecto y
1: bueno,
0: fue muy guay.
1: Esta es la otra cara de la moneda, ¿no? Uh-huh. A esos adultos con esa mirada viciada y llena de prejuicios de la que hablabas hace un momento, fíjate, también hay gente absolutamente solidaria y que quiere apoyar iniciativas como esta. Carlos, tu familia ha sido muy importante para ti.
0: Sí, muchísimo.
1: Porque nunca te han tratado entre algodones.
0: Qué va.
1: Por tu condición, porque sí es verdad que no solamente los que tenéis acondroplasia, no solamente es una cuestión de estatura, es que también tenéis problemas de huesos, ¿no?
0: Sí, también de huesos, tenemos también problemas en el sistema otorrino, solemos tener problemas en la respiración, por, yo qué sé, operaciones de vegetaciones, operaciones de tabique y demás. Y sí, o sea, no es solo lo que se ve de cabeza grande, brazos y piernas cortas, sino que luego por dentro también hay otras complicaciones.
1: Pero pese a ello han dicho, oye, tú pa'lante, haz lo que quieras en la vida y te
0: eso
1: han apoyado
0: es,
1: en todo momento.
0: Eso es. Sí, totalmente.
1: Haces, o sea, quién eres ahora mismo.
0: Totalmente. O sea, haz lo que quieras. Yo siempre lo digo, ¿no? Que muchas veces la típica frase de puedes ser lo que tú quieras hace mucho daño. Puede ser lo que quieras dentro de tus limitaciones.
1: Sí, es verdad. Claro, y lo de los sueños se cumple. Yo también digo que hay que tener cuidado con ese mantra, con esa frase, que sí es verdad que queda muy bonita en una taza de desayuno, pero los sueños no siempre se cumplen.
0: Efectivamente.
1: Hay que ser realistas.
0: Yo, por mucho que yo de pequeño pudieras querer ser bombero, yo sabía que bombero, ni policía, ni jugador de baloncesto podía ser. Bueno, pues ahí está tu familia para decirte, oye, tienes que saber lo que puedes hacer. Y a raíz de eso, pues, tirar para adelante con lo que quieras, claro que sí.
2: ¿Y eso es lo que le dices tú a los padres que tienen un niño y han descubierto que tiene acondroplasia? Esa es una fase dura, ¿eh? Y creo que has intentado ahí ayudar también a esas familias.
0: Yo he dado charlas a familias, sí, con niños y niñas con acondroplasia, sobre todo para que vean que, claro, porque estas personas de repente se encuentran con esta condición en sus vidas que no saben de dónde salen, ni cómo es, ni cómo va a ser el futuro con estos niños. Y que verme a mí, que soy un adulto independiente, que hago vida normal, que soy autónomo, les tranquiliza, ¿sabes? Porque a lo mejor hay otras enfermedades, otras condiciones en las que tu hijo pues va a depender de ti toda la vida hasta que tú mueras. Pues no, la persona con acondroplasia puede ser independiente, puede valerse por sí mismo. Y eso es lo que yo quiero, sobre todo, dejar claro a estas familias que tienen niños con acondroplasia. Decir, oye, que tu hijo, sí, va a tener complicaciones, sí, va a haber mogollón de cosas que no puede hacer, pero va a ser independiente y las cosas que pueda hacer las va a hacer guay. Porque lo que le digo, mira, esto es otra cosa que le digo también a los niños y a las niñas, que es que mi corazón y mi cerebro funcionan perfectamente. Uh-huh. Y funcionando esas dos cosas bien, tira para adelante.
1: Y nos lo has demostrado esta tarde. Estamos encantados de escucharte y estamos encantados de haberte tenido aquí. Carlos Martínez de la Torre, muchísimas gracias por estar con nosotros y por demostrarnos que la talla, desde luego, no se mide en centímetros.
0: Muchas gracias a vosotros por invitarme, que ha sido un placer.
1: Gracias, Carlos. Un placer.
2: Un abrazo enorme. Fíjate. Y de esa manera los niños crecen, pues, como Carlos dice, Pilar, vacunados contra la intolerancia.
1: Que hace falta, que hace todavía mucha falta.
2: Exacto, y viendo que, bueno, pues que hay otros cuerpos, otra realidad, y viviendo con ella desde el principio, se hace mucho, mucho más común.
1: Javi Nieves, gracias.
2: Gracias, Pilar.
1: Un placer.

0: Son las 4 de la mañana, las 3 en Canarias.
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0: Muy buenos días. El Papa León XIV ha reunido a más de 40.000 personas en el estadio de Gran Canaria. En esta sexta jornada de su viaje a España, el Santo Padre ha querido mandar un fuerte mensaje a Europa y al mundo sobre la inmigración.
3: Este drama debe convertirse en examen de conciencia para las naciones de origen, que deben crear condiciones de paz, justicia, desarrollo. Para las naciones de tránsito, llamadas a proteger y no a dejar a los débiles en manos de redes criminales. Para Europa, que no puede proclamar la dignidad humana y acostumbrarse a que el Mediterráneo y el Atlántico sean cementerios sin lápidas.
0: Bueno, un mensaje muy potente del Santo Padre por el contenido del mismo y por dónde se ha enviado ese mensaje. ¿Desde dónde? Desde el muelle de Arguineguín. Un marco, un símbolo. Ese muelle que en 2020 fue bautizado como el Muelle de la Vergüenza. Recordarás, casi 3.000 migrantes vivieron ahí hacinados durante la pandemia. Bueno, hoy esa agenda del Papa sigue. Viaja de Gran Canaria a Tenerife para su último día de esta visita histórica a España. Y volvemos a la península. El Congreso de los Diputados ha dado el primer paso para blindar la ley de eutanasia apenas 4 días después del histórico discurso del Papa. PP, Vox y UPN se han opuesto a tramitar una propuesta del Parlamento de Cataluña para acelerar los procesos judiciales ante recursos. Ricardo Rodríguez, buenos días.
4: Buenos días. Rigor, prudencia y responsabilidad tanto legislativa como médica, además de ética. Eso han demandado PP, Vox y UPN a los proponentes de una reforma cuyo fin último es reforzar la ley de eutanasia frente a los recursos judiciales contemplados como un obstáculo en vez de una garantía encaminada a proteger derechos fundamentales ante una decisión irreversible. Todo al hilo del caso de la joven Noelia Castillo. El PP subraya las deficiencias del sistema sanitario en materia de cuidados paliativos. Se trata a la postre de aplicar una mirada amplia, teniendo en cuenta la dignidad humana, también la responsabilidad última del Estado ante los más vulnerables. El debate y la votación, con el PSOE encabezando la posición a favor de la iniciativa del Parlamento de Cataluña, se ha producido tras la extensa ovación a León XIV, que defendió en el hemiciclo el derecho a la vida y rechazó precisamente leyes como la de eutanasia.
0: Gracias, Ricardo.
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0: Y en Estados Unidos, Donald Trump anuncia la firma de un acuerdo con Irán, aunque Teherán no lo confirma, de hecho, lo desmiente. Después de 2 noches consecutivas de intensos ataques en Oriente Medio, Donald Trump suspende los bombardeos y anuncia que este fin de semana se podría firmar un acuerdo entre ambos países en algún país indeterminado de Europa.
5: El estrecho va a estar oficialmente abierto y vamos a firmar algo este fin de semana. Yo no voy a poder ir, pero seguramente vaya el vicepresidente J.D. Vance con otra gente.
0: No es la primera vez que Trump lanza un mensaje de este tipo y luego la realidad acaba siendo, la verdad, que muy distinta. Precisamente el presidente norteamericano asegura que la guerra ha terminado y el acuerdo supondrá la reapertura inmediata del estrecho de Hormuz y el fin del bloqueo, pero sobre el terreno las fuerzas estadounidenses acaban de derribar 2 drones iraníes en el estrecho de Hormuz. Veremos qué pasa este fin de semana, si finalmente hay acuerdo o no. Y en los deportes empieza el Mundial.
6: ¡Señoras y señores! ¡Saltan los árbitros! ¡Saltan Sudáfrica y México al Estadio Azteca!
0: Pues así te hemos narrado el primer partido de este Mundial. El despliegue de COPE es bestial. México ha ganado ese primer partido 2-0 contra Sudáfrica y, como te decía, el despliegue de esta casa es especialmente brutal en este Mundial. Está a punto de empezar, de hecho creo que ya lo ha hecho, el segundo partido del Grupo A, Corea del Sur, Chequia, partido, creo que ya rueda el balón, ¿no? Manolo Oliveros, buenas noches.
7: ¿Qué tal? Buenas noches. 3 minutos y 15 segundos de juego de la primera parte, empate a 0 en el marcador. En efecto, en el Estadio Chivas de Guadalajara, con algo menos de media entrada, República de Corea, Chequia, empate a 0 en el marcador, dentro de ese Grupo A, donde México, como decías, ganaba en el partido inaugural a Sudáfrica por 2-0.
0: Muchísimas gracias, Manolo. Luego hablamos a las 5 de la mañana. Los nuestros se estrenan este próximo lunes, precisamente. Marco Curella, lateral de la selección española, ha estado aquí en el partidazo de COPE con Juanma Castaño.
8: Me podría, pequeñito...
9: Un tatuaje.
8: Un tatuaje.
9: ¿Qué pondría el tatuaje?
8: El Luis de la Fuente. La cara.
10: ¿En serio?
9: ¿Perdona? ¿Te vas a tatuar la cara de Luis de la Fuente?
8: Creo que está bien.
0: Bueno, pues esa es la promesa, la apuesta de Marc Cucurella. Si ganamos el Mundial, ojalá así sea, se tatuará la cara de Luis de la Fuente. A ver si esa apuesta acaba cumpliéndose. Ojalá sea así. Volvemos a las 5 de la mañana. Ahora sigues poniendo las calles con Carlos Moreno, el Pulpo.
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0: Muchísimas gracias, Íñigo Palomar, por actualizarnos la información. ¿Qué tal, ponedores? Muy buenos días. Bienvenidos, son las 4 y 5 de la madrugada. Estamos poniendo las calles en directo en la cadena COPE. Quien te saluda es Beatriz Calderón. Hoy es viernes, 12 de junio del año 2026. Y hay tantas cosas que contarte. Quedan dos horas de este programa y hasta que empiece Herrera en COPE. Y Cristina Carazo, ¿qué tal? Buenos días.
1: Muy buenos días.
0: Nos ayuda a desvelar algunos de esos contenidos. En la próxima hora, hasta las 5, ¿de qué hablamos?
1: Bueno, voy a dar algunas pistas, porque enseguida se pasará por nuestro estudio Rosa Rosado, que hoy nos va a hablar de qué dice la neurociencia del reguetón. Así que, ponedor, seguro que este tema nos sorprende y te sorprende. Y también refrescamos el tema que nos está sirviendo de leitmotiv durante este viernes, nuestro temazo. Porque hoy estamos hablando, pues, de salir al fresco a charlar con los vecinos, una costumbre que la verdad es muy española y sobre todo lo vemos en los pueblos, pero también en algunos barrios de ciudades pequeñas. Y no hay nada mejor que una buena conversación cara a cara, sin pantallas y hablando de todo un poco. Así que, ponedor, ¿a ti te gusta? Cuéntanos.
0: Nos lo cuentan los ponedores en nuestras redes sociales. Momento también de que conozcamos cómo viene el tiempo este viernes y el fin de semana, claro.
1: Bueno, el día de hoy tendremos una jornada muy tranquila, plenamente veraniega en casi todo el país. El anticiclón seguirá dominando la situación con cielos despejados y apenas algunas nubes bajas a primeras horas en el Cantábrico, el Estrecho y algunos puntos del Mediterráneo. Durante la tarde no se descarta algún chubasco aislado acompañado de tormentas en la zona de Extremadura. En cuanto al viento, atención al levante en el Estrecho, el litoral de Almería y las sierras de Cádiz y Málaga, donde podrá soplar con mucha intensidad y dejar rachas superiores a los 70 incluso 90 kilómetros por hora. Las temperaturas este viernes seguirán subiendo y el calor será protagonista. Badajoz alcanzará los 40 grados, Sevilla los 38, Cáceres los 37 y Córdoba y Pontevedra los 36. Las mínimas más bajas se registrarán en Vitoria con 9 grados, Burgos, Bilbao, León y Pamplona con 10, Logroño con 11 y A Coruña con 12. Para el fin de semana, el sábado continuará el tiempo estable y predominarán los cielos despejados. Tan solo podría aparecer alguna nube de evolución durante la tarde en el noroeste peninsular, donde no se descarta algún chubasco o tormenta en las zonas de Galicia, Asturias y el oeste de Castilla y León. El levante seguirá soplando con fuerza en el estrecho durante la primera mitad del día. El domingo aumentará ligeramente la inestabilidad, durante la mañana seguirá predominando el sol, pero a partir del mediodía crecerán nubes de evolución en amplias zonas del interior con posibilidad de chubascos y tormentas dispersas, especialmente en la mitad oeste peninsular. En las islas, en Baleares y en las Islas Canarias, continuará el ambiente tranquilo, con cielos poco nubosos y sin precipitaciones destacables.
0: Genial, información del tiempo amplia para saber cómo viene este viernes y el fin de semana. Escuchamos en el 662942605 los mensajes que nos han dejado ahí nuestros ponedores, sus placas. Vamos con ellas.
2: Hola, buenas noches. Soy una señora de Ribarroja que duerme fatal y os escucho todas las noches y me hacéis pasar la noche un poco más llevadera. Os lo agradezco de corazón. Buenas noches.
3: Un saludo desde Las Vegas, Nevada, acá tiradita en mi cama escuchando el programa. Me encanta su programa. Estoy muy, muy fascinada con sus comentarios que hacen. Esto es muy bonito, muy bonito. Me encanta.
4: Saludos de aquí de Cuba. Saludos de Cuba, de parte de Alain, de la zona centro. Un abrazo para todos los rumberos.
5: Hola, Pulpo y equipo. Llamo desde Cercedilla, soy Paqui. Pasar bonito día. No lo dejéis nunca, que nos acompañáis mucho. Gracias, un beso.
6: Saludos desde Nueva York. Mientras que aquí cerramos las calles, es un verdadero placer oíros. Que sepáis que os oímos desde todas las partes del mundo, así que mucho ánimo a todos los que hacéis el programa y enhorabuena por todo lo que nos dais todos los días, con la ilusión de tener a España cerca de todos nosotros.
0: Qué bonitos, ¿eh? Los mensajes que
1: pues
0: nos dejan
1: sí,
0: en el
1: pues
0: 662-942-605 nuestros ponedores. Bueno, ahora sí, si me estás escuchando, ponedor, a las 4 y 10 de la madrugada es porque eres un ponedor de calles y juntos, si te parece, nos vamos a ir a por el viernes.

0: voy a contar una anécdota sobre la silla en la puerta de la calle. Mi madre se llamaba Francisca Cortés Nieto. Le llamaban la Cortés. Todas las vecinas por las tardes noches se iban allí a la puerta. Claro. Yo era chiquitillo, andaba por allí, me enteraba de todo. Entonces ya ponían el taller de costura allí y entonces la tijera era la lengua. Y hablaban de todas las que no estaban allí, claro, también de los maridos, de los hijos, pero de eso hablaban bien. Pero de las que no estaban allí empezaban a cortarle traje, que no veas tú, ¿sabes? ¡Oh, uy! Que esa era mi vida de chiquitillo y cuánto me acuerdo de mi madre y de aquellas mujeres que eran los más buenos del mundo. Adiós.
1: Nadie se atreve a faltar a esas quedadas porque ese día eres tú la atracción.
2: Sí, sí. Es miedo, es decir, bueno, como no vaya
1: hoy, salen todos los trapos sucios. Claro, sí. Bueno, es que ha sido nuestro temazo esta noche. Hemos hablado de salir al fresco, algo tan importante y tan español, ¿no? Nos hemos ocupado de esa costumbre, coger una silla, sacarla fuera y empezar esas charlas cara a cara. Hablamos de todo un poco, de lo divino, de lo humano. El caso es estar en compañía. En Extremadura, la Asociación de Universidades Populares ha vuelto a poner en marcha una iniciativa muy curiosa para que no se pierda esa tradición de salir al fresco con los vecinos. Pulpo charlaba de ello con Marta del Pozo, la directora de programas culturales de esta asociación. Lo escuchamos.
3: Buenas noches, Pulpo.
4: Muy buenas noches, Marta. Una curiosidad, ¿a ti qué te gusta? ¿Salir al fresco o verlo desde la ventana por dentro?
3: A mí me gusta todo, la verdad. Me encantaría salir al fresco, lo que pasa que es cierto que yo vivo en una ciudad, vivo en Badajoz, entonces para mí salir al fresco, bueno, aquí en mi barrio no se tiene esa costumbre, hay otras zonas del barrio que sí, pero sobre todo veo que cuando voy al pueblo, cuando voy a mi pueblo, sí que esa costumbre se sigue manteniendo, hay muchas personas mayores sobre todo, que salen al fresco a charlar, a lo que comentaban las señoras que han salido, sí. Que habéis puesto, a sí. Charlar, a hablar de los vecinos, a preguntarse cómo están, cómo han pasado el día, a hacer quizá algunas cosas que tengan que ver con lo cotidiano, ¿no? De pelar papa, o de cosas así, o comer pipa, claro, o coser mientras están... mirando a los chiquillos, ¿no? Vigilando un poco a ver que no les pille nadie ningún coche. Claro, es que al final de eso se trata, de estar en comunidad, de estar con otros vecinos y con otras vecinas y también de los cuidados, de que al final cuando estás fuera no solamente es para buscar el fresquito, sí. Sino para también saber cómo está el vecino de al lado.
4: Es verdad. Yo, Marta, al margen de la radio, pues soy conocido porque he pateado muchos pueblos, muchas partes de España haciendo bolos, ¿no? Pues pinchando, animando, haciendo fiestas populares, ¿no? Entonces, a lo mejor estas fiestas acaban muchas veces a la una de la madrugada. Y en muchas localidades, sobre todo en el centro, en Castilla-La Mancha, en Extremadura, por supuesto, en Castilla-León, pues hay ciertas localidades que me llamaban mucho la atención porque era la una y pico y tengo que callejear para salir de la localidad. Y la gente, las familias, están en torno a las puertas de las casas sentados, pues charlando, a lo mejor compartiendo un refresco, pero en torno a sillas de camping, a sillas compradas en un supermercado o sillas de casa, y charlando, viviendo el verano de una manera diferente. Y me encanta esa imagen.
3: Sí, la verdad que eso es una maravilla, el mantener esa costumbre, es lo que dicen la vida slow, ¿no?
4: Sí,
3: la vida lenta, porque al final, bueno, eso nos conecta con la familia, nos conecta con los vecinos y yo creo que es una costumbre que para nosotros, que también lo promovemos desde AUP y que vamos escuchando en cada localidad cómo lo siente o cómo lo vive las diferentes personas con las que hablamos, es muy bonito. Es una costumbre que es muy bonita, que se debería reivindicar en más sitios y no perderla, porque al final te mantiene muy conectada y también te enteras de las historias de toda la vida, no solamente de las actuales, ¿no? Porque los mayores cuentan muchas historias y eso al final, si no estás ahí... en esos momentos de tranquilidad por la noche, en los que parece que no ocurre nada, no surge. Yo creo que es el momento de que surjan esas conversaciones, esas historias, esa, esas canciones, que también las hay, ¿no? Y, claro. y es bonito.
4: Es maravilloso. Me dice Eugenia Morán, dice, Pulpo, te estoy escuchando desde Moraleja, muy cerquita de Cáceres. Por favor, pregúntale a Marta a qué localidades extremeñas van a llevar esas grandes sillas de madera, porque me está encantando la historia que estáis poniendo hoy en Poniendo las Calles.
3: Ah, bien, qué bien. A ver si se puede acercar alguna. Pues mira, este año vamos a ir a Villafranca de los Barros, que es un pueblo de Badajoz, es bastante grandecito. Sí. Pero empezamos con ellos. Este viernes tenemos la reunión informativa y convocamos a toda la población a que ellos participen, a hacer ese proceso de escucha, ¿no? A ver cómo quieren transformar esa silla que luego llevamos. Pero también estaremos en Pasarón de la Vera y en Mirabel. Este año estamos en esas tres localidades.
4: Uh-huh. Además, creo que no es el, bueno, lo contabas antes, ¿no? Que no es el primer verano que vais a sacar esta iniciativa a las calles. ¿Cuándo empezó todo esto?
3: Pues empezó hace 3 años, uh-huh. Empezamos desde AUPES también con esta propuesta en 4 municipios, 2 de la provincia de Cáceres y 2 de Badajoz. Empezamos como con la idea de hacer un proyecto artístico, ¿no? De para el espacio público, ¿no? Ver qué podíamos llevar, en el que fuera un proyecto de participación ciudadana, en la que las personas que están en los municipios sintieran que esa pieza artística también fuera suya y que, puesto que ya estaba creada e instalada en la localidad, significase algo para ellos, ¿no? Claro. Y se nos ocurrió contactar con un colectivo que se llama Tía Homes, que viven en Bonal de Ibor, en la provincia de Cáceres, que trabajaba ya, había empezado a trabajar el tema de salir al fresco y de reivindicar el fresco es nuestro, como ellos le llamaban, en su municipio y en algunos municipios de los alrededores, con personas mayores que solían salir al fresco, que eran familiares o vecinas, y que ya a través de murales o de otras intervenciones artísticas ellos habían empezado a generar esas conversaciones de qué significa para ellos eso, cómo repercute la vida contemporánea en la desaparición de esta costumbre, etcétera. Entonces, pensando en eso, les propusimos hacer una silla gigante, es lo que utilizamos como objeto simbólico. Hacemos una silla gigante de 3 metros de altura y esa silla es la que se interviene artísticamente con las ideas, las propuestas o lo que surge de ese proceso de escucha en la población.
4: Uh-huh. ¿Qué acogida Marta tuvo en ediciones anteriores? Lo digo más que nada porque leí en la prensa, ¿no? que a los vecinos les gustó mucho y participaron activamente, que la gente le cuadró mucho la idea y se sentían un poco como recuperar las cosas que habían hecho hace tantos años.
3: Sí, sí, la verdad que es de los proyectos más bonitos que tenemos, porque al final es un proyecto en el que sentimos que la población hace suyo el proyecto, que es algo que para nosotros es un éxito. Precisamente yo creo que es porque conlleva ese proceso de mediación cultural, que al final los procesos de escucha benefician mucho el que los proyectos tengan éxito, y la participación ha sido muy alta en todos los pueblos en los que hemos estado. Sí que es verdad que cada silla luego ha tenido un proceso diferente a nivel artístico. Y eso ha dependido de lo que han querido hacer los vecinos. Hemos tenido sillas sonoras, hemos tenido sillas que reivindican el habla local, otras sillas que han sido más reivindicativas, ¿no? con esa costumbre de salir al fresco e intentando decir, bueno, es que no queremos más coches, queremos más sombras, queremos más espacios libres de humo, queremos más espacios al aire libre donde podamos estar, donde podamos convivir. Y luego hay otras sillas que pues ponen también en valor otras artesanías, otros saberes. Muy numerosas siempre las convocatorias y el nivel de participación en todos los pueblos. Y luego unas sillas preciosas, totalmente diferentes unas de otras. Sí. Y con una particularidad y una singularidad muy muy interesante, muy muy bonito. Animo a la gente desde aquí a que hagan el recorrido cuando vayan a esos pueblos a ver las sillas, porque están instaladas en esos pueblos todavía a día de hoy.
4: Qué bien, qué bien. Hombre, a mí desde luego sí, sí. En mi Instagram, el pulpo-oficial en Instagram, me está escribiendo la gente diciendo, pero qué idea tan maravillosa. ¿Y qué va a pasar con las próximas generaciones, con las nuevas generaciones? ¿Los más jovencitos van a seguir lo que han vivido nuestros abuelos o nuestros propios padres cuando se sacan una silla y se ponen a tomar el fresco?
3: Pues bueno, hay algunos pueblos que nos hemos encontrado que sí, que los jóvenes salen al fresco a su manera, pero sí salen, se van a lo mejor a zonas, no es en la puerta de su casa, se van a otra zona, pero sí que nos han comentado que tienen esa costumbre de salir al fresco para, bueno, pues tomar unas pipas y charlar de sus cosas, de su día y estar juntos. Y las nuevas generaciones con todo esto, si vamos, nosotros pensamos que al final, si tú vas promoviendo que las personas mayores estén más acompañadas por sus hijos y por sus nietos en esta costumbre, al final también ese vínculo emocional va a perdurar y es probable que cuando ya esté instaurado el que hay que desconectar digitalmente como terapia, ¿no? Como parte de esa terapia que ya nos van diciendo que hay que desconectar un poco, pues se respete el salir al fresco como algo, como un activo de salud, ¿no?
4: Qué interesante. Eso sería maravilloso. Qué interesante. Pues Marta, no te voy a quitar más tiempo. Te va a dar tiempo a dormir un poquito. Todavía tienes la gran parte de la madrugada por delante. Marta del Pozo es la directora de programas culturales de AUPEX, de la Asociación de Universidades Populares de Extremadura. Y te quiero dar las gracias por haber puesto las calles esta madrugada con nosotros y por haber, pues mira, haber traído de nuevo una costumbre tan bonita como es el sacar una silla, tomar el fresco y charlar con los vecinos y con la familia. Me gusta mucho, Marta, lo que estáis haciendo. Te mando un abrazo enorme.
3: Igualmente, yo encantada de estar con vosotros y estar este ratito. Un abrazo.
4: Genial. Gracias, Marta.
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1: La verdad que a veces las historias que cambian una vida empiezan en los lugares más inesperados. En el caso de Jorge Romero y Laura Serra, todo comenzó con un encuentro que no estaba en sus planes y que sin saberlo acabaría marcando su historia para siempre. Se conocieron gracias al Papa Benedicto XVI en un contexto que nada tenía que ver con el amor, pero que terminó convirtiéndose en el punto de partida de su relación. Hoy, años después, aquel instante ha quedado en su memoria como el origen de algo mucho más grande, una vida compartida que nació de una coincidencia y creció con el tiempo. Jorge, Laura, ¿cómo estáis? Muy buenas tardes.
2: Muy buenas tardes.
3: Hola,
2: Pilar, ¿qué tal?
3: Buenas tardes, Pilar. Bueno,
1: oye, un placer charlar con vosotros.
3: Sí, lo primero, darte las gracias porque creo que he ocupado tu sitio aquí en la COPE de Madrid.
4: Confirmo.
3: Lo voy a cuidar mucho, no te preocupes.
1: Tú, ese sitio no es el mío, yo me siento ahí ya por costumbre, pero es el sitio de cualquier invitado que aparezca por el estudio de la tarde, se puede sentar libremente donde quiera, faltaría
3: pues muchas
1: más.
3: Gracias, muchas gracias.
1: Bueno, Jorge, Laura, vosotros os conocisteis aquí en Barcelona, donde yo me encuentro, durante el viaje del Papa Benedicto XVI a la ciudad, en su viaje apostólico en 2010 fue. Los dos vinisteis como peregrinos, cada uno además con vuestro grupo por su lado, y os visteis por primera vez en la Plaza del Obispo cuando tú, Jorge, tenías 18 años. ¿Cómo fue ese momento?
2: Pues ese momento tiene su historia, ¿no? Porque luego lo volveremos a recordar. Hablar de tratar de pedirle matrimonio, ¿no? Entonces, la primera vez que vi a Laura, estábamos esperando al Papa Benedicto XVI, 18 años, aunque no esté bien del todo, estaba echándome mi último cigarro, que con esa edad pues es como un bien valioso, ¿no? Entonces se acercó una chica muy guapa, Laura, me dice, ¿tienes uno? Y yo, no, pero si quieres lo compartimos. Y no se le ocurrió otra cosa para llamar mi atención que básicamente robármelo e irse entre la gente, a lo que yo la miraba diciendo, esta chica que viene aquí no me conoce de nada y se lleva el cigarro, y entonces
3: llamé su atención,
2: así llamó mi atención, ¿no? Entonces luego pasaron unos meses, nunca volví a contactar, y ya fue esperando otra vez a Benedicto en Madrid, en la JMJ de Madrid, que íbamos a ir de peregrinos, y a Laura se le ocurrió hacerme otra jugada, ¿no? Que era la de, por favor, pedirme que fuese a recoger a la parroquia de Wittstein la mochila de peregrino, de voluntario, perdón. Y entonces, a la hora de recogerlo, no estaba la mochila, entonces le escribí yo muy preocupado, oye, Laura, he ido y no estás en las listas. Cosa que ella ya sabía con antelación, y entonces me contestó, jajaja, qué pringao. O sea, la táctica de Laura constante era la de voy a hacer un poco sufrir a este chico, ¿no?
3: Pero espera, Pilar, entenderás que es que Jorge era una joyita. O sea, era el típico niño como súper completo, guapo, artista, estudioso, súper católico. Entonces yo tenía que llamarle la atención de alguna manera distinta, ¿no? Que todas las niñas estaban encantadas, yo tenía que recurrir a otra...
1: A la táctica de no se lo voy a poner fácil.
3: Eso es.
1: Bueno, así os conocisteis, y lo curioso es que a los dos os unió Benedicto XVI, primero en Barcelona en 2010, y luego un año después estuvisteis teniendo contacto, creo que a través de Twenty, ¿no?
2: Sí.
1: Que es algo que yo jamás he utilizado, porque Twenty es de los jóvenes, las personas mayores no hemos utilizado nunca Twenty.
2: Y tampoco, ¿eh?
3: No sabe lo que es, yo creo.
1: Y luego os encontrasteis en 2011, os reencontrasteis en esa Jornada Mundial de los Jóvenes. Por cierto, quiero que escuchéis esta canción.
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1: Bueno, cuando escucháis esta canción, ¿qué recuerdos os trae? ¿A qué momento os transporta?
2: Pues claramente la Plaza de Cibeles, Benedicto XVI bajando en el Papamóvil aquel viernes de agosto, el primer día, el día del recibimiento. Estábamos de voluntarios, sonó esta canción que fue premonitoria de lo que luego va a ser nuestra vida, ¿no? Y eso es lo que queremos, ¿no? Pues estar bien alegres con nuestro matrimonio, con nuestra familia, con nuestros niños. Y entonces tenemos una historia curiosa ahí en Cibeles, porque ese día nuestro oficio fue mover
3: vallas.
2: Miles de vallas que había en la Plaza Cibeles una vez que terminó el acto, y ocurrió
1: pero
2: una
1: chicos,
2: cosa...
1: Pero chicos, os tocó lo peor.
2: Nos tocó lo peor.
1: ¿No?
2: Pero bueno, estábamos juntos.
1: Recoger vallas.
2: Y entonces lo bonito
3: nos
2: fue
3: vieron
2: que...
3: fuertes.
2: Exacto. Y entonces lo bonito fue que pasó algo que cuando lo cuentas parece que solo está en las películas y alguno me mirará con cara de este tío de ser un romántico, pero fue así. Estaba lleno de gente en la Plaza de Cibeles, lleno de voluntarios moviendo vallas, y en un momento dado la gente se separó, se fue de un lado a otro, y al final de la plaza solo estaba Laura de pie mirándome. Entonces claro, como me debía un poco una disculpa por lo de haberme mandado a recoger su mochila sabiendo que no había mochila.
1: Y no olvides lo del cigarro de la primera vez.
2: Lo del cigarro de la primera vez. Pues de alguna manera ya ese día fue simpática y sonriente. Entonces nos fundimos un abrazo muy tierno y muy cariñoso. Entonces ahí ya sí que empezamos a hablar. A hablar de lo que nos gustaba, de quiénes éramos. Y estuvimos hasta las 8 de la mañana aquel primer día de la JMJ, pues viviendo aventuras.
1: Empezasteis a hablar, Jorge, pero en ese momento de tu vida creo que tú te estabas replanteando qué hacer con tu futuro, si comenzar incluso el camino para ser sacerdote, ¿me equivoco?
2: Sí, sí, totalmente. O sea, en ese momento de juventud, de ganas de... Yo creo que al final un poco cuando tienes al Señor no tienes miedo, ¿no? Al revés, un poco lo que nosotros buscábamos y buscamos es vivir la aventura de la vida, ¿no? Hay una frase que leía la madre Verónica que decía, la única aventura posible es la de la santidad. Y entonces ante ello, pues la pregunta de ¿qué quieres, Señor, de mí? ¿Qué quieres de mí? ¿Quién soy, no? Y entonces será el sacerdocio, que me parecía bellísimo, seré padre de familia, me casaré con una chica guapa. Entonces, claro, todavía no conocía a Laura, entonces le hice al Señor una pregunta muy directa que era, Señor, si quieres que sea sacerdote, házmelo ver, y si no, preséntame al amor de mi vida. Y entonces esa noche apareció Laura. Cierto es que no se vio tan claro del primer día, fue un caminar juntos, pero sí que esa pregunta estuvo al principio y al inicio, y luego durante el noviazgo también me lo seguí preguntando, y Laura lo respetó siempre. Un poco...
3: Es que contra el Señor yo no puedo luchar.
2: Pero al final el Señor me hizo ver también que era Laura. Pero sí, sí, ahí en ese momento hacerse grandes preguntas, ¿no? Yo creo que es lo propio del joven, lo que nos ha dicho el Papa León otra vez, que es no tengáis miedo a decir que sí a lo que sea. Al final la vocación de uno es uno mismo, es tu ser personal. Entonces es como el sueño de Dios para conmigo y eso va a ser lo más bello. Entonces cualquiera de las opciones hubiera sido maravillosa. Y en este caso, pues el haberme casado con Laura y haber formado esta familia, pues... lo más.
4: Mira, precisamente, Jorge, Laura, soy Antonio Agredano.
2: Hola, Antonio.
4: Claramente, Jorge, Laura, ligo contigo. Tú no hiciste absolutamente nada, pero es bonito, suele ser así. Pero precisamente con esto último que has dicho, Jorge, efectivamente, el Papa ha dicho a los jóvenes que no tengan miedo a formar una familia.
3: Correcto.
4: ¿Creéis que existe ese miedo en la sociedad, sobre todo ahora en las personas... En fin, que se encuentran eso, lo que vosotros tenéis, ¿no? Niños, obligaciones, responsabilidades. ¿Creéis que existe ese miedo y cómo se combate desde la fe, precisamente?
3: Pues mira, en realidad existe ese miedo. Nosotros fuimos unos locos, por así decirlo, casándonos con 22 y 24 años, pero unos locos de amor que habíamos discernido bien delante del Señor si ese iba a ser nuestro camino para ser felices. Y la gente tiene miedo, yo creo que porque busca seguridades en lo humano, ¿no? En estar bien apegado pues a todo. Y poder dar el salto cuando ya estás agarrado a todo. Pero lo que pasa es que si te agarras a todo, al final tus manos están atadas. No eres libre para entregarte a lo que el Señor quiere, ¿no? Al final... el que alza las manos como alza la mirada, ¿no? Como un niño pequeño que va a coger a su padre, pues lo hace con las manos vacías y esa es la única manera de realmente afrontar esa aventura juntos y esa vocación a la que estás llamada. Entonces, si no nos desprendemos de todo lo que el mundo al final nos exige, no tenemos espacio.
2: Y luego, o sea, yo creo que al final como has dicho muy bien, Laura. Al final el miedo es a la entrega, ¿no? Pero realmente es que la vida sin entrega, sin entregarte, no es vida. O sea, yo creo que al final luego los jóvenes de un día están... Esa sed que todos somos, están percibiendo que hay un manantial donde poder descansar, donde poder beber y que nos quiten lo bailado. O sea, casarse con 24 o 22. Recuerdo nuestra primera casa en Londres que vivíamos ahí, pues la cama se sacaba de la pared, el ser padres jóvenes. Todo puede parecer un follón, pero realmente es lo que nutre la vida de que es lo que hace que la vida sea una aventura. Es que si no, yo creo que al final se convierte en una vida Excel, ¿no? De todo tu microplan, pero entonces no hay espacio a la aventura, a ver milagros,
3: a la creatividad,
2: a pasarlo bien y mal juntos, pero al final es eso, ¿no? Yo creo que al final lo que nos mueve un poco es el dar fruto, o sea, que la vida sea dar fruto. Entonces para eso hay que abandonarse y sobre todo, joder, qué bello es, ¿no? Cuando uno se fía, cuando uno lo hace acompañado, en el caso de la vocación matrimonial, de tener familia, tener hijos, o sea, yo creo que es lo máximo, ¿no? Entonces no tener miedo. Yo, gracias a Dios, creo que lo que hemos vivido en Madrid estos días, ha sido un milagro, porque ves, yo creo que hay tantos jóvenes, todos tenemos sed, pero yo creo que han encontrado el lugar donde saciarse, ¿no?
4: ¿Y qué edad tiene el mayor vuestro?
3: 8.
2: 8 años Martina. Tiene Martina.
4: Martina, ¿y cómo ve Martina vuestra fe? ¿Cómo ve la visita del Papa? ¿Cuáles son sus primeras dudas con respecto a eso? Tengo curiosidad.
3: Pues tanto Martina como la más pequeña, yo creo que ha vivido una fe en familia no es una ideología, es un estilo de vida, es toda nuestra vida. Entonces lo ve como algo normal, y que venga el Papa para ella es algo extraordinario. Pero en el colegio también la han hablado mucho, hemos seguido todos los actos.
2: Pero también a la vez como con la inocencia de un niño, o sea, pues sí. Al final Papa León, pues qué bien, y están
3: decía,
2: allí.
3: Estaba cansado, está cansado mamá, y digo, yo seguro que creo que sí, porque yo estoy reventada, no me quiero imaginar él, pero, y dice, sí, pero está tranquilo. O sea, los niños se dan cuenta, ¿no? Y yo creo que les llega el mensaje, quizá no tanto verbal como en la mirada, ¿no? En los gestos, en la sonrisa del Papa, en esos. Es que no se perdía un niño al que besar y bendecir. Entonces eso yo creo que es
2: Yo creo que al final como hogar cristiano lo que buscamos es que en el momento de que sean mayores sean valientes para decir su sí a lo que Dios les pida, sea lo que sea, y por tanto que vivan y que hayan visto en sus padres el reflejo de la alegría y del amor, ¿no? Entonces en casa lo viven con mucha naturalidad, con mucha normalidad, como todos los niños pasaron calor, sed, pero luego lo celebramos con un buen McDonald's y al final niños normales y felices.
1: Pues Laura Serra y Jorge Romero, muchísimas gracias a los dos por haber estado con nosotros y haber compartido con todos los oyentes de la tarde vuestra historia. Gracias Laura.
3: Gracias. Muchas a vosotros. Gracias. Un saludo.

0: Aquí seguimos, poniendo las calles en la cadena COPE, una madrugada más. Yo soy Carlos Moreno, el Pulpo, te estamos acompañando, estés donde estés, hagas lo que hagas, y si hay algo que nos gusta de vez en cuando es sorprenderte, ¿no? Porque seguramente no esperabas escuchar a estas horas de la madrugada las cuatro estaciones de Vivaldi. Y es que si yo te digo que pienses en una música que estimule la mente y que despierte emociones profundas y que parece hecha para el disfrute más sofisticado del cerebro, pues probablemente muchos ponedores estaréis pensando en algo así, ¿verdad que sí? Y es que durante mucho tiempo hemos asociado la música clásica a la inteligencia, a la concentración y también al refinamiento. Pero, ¿y si te dijera que la neurociencia ha descubierto algo que puede sorprender a más de uno? Y de eso precisamente vamos a hablar ahora con la gran Rosita, Rosita Rosado. Muy buenas madrugadas.
1: Buenas, buenas, muy buenas, ponedores. Pulpo, ¿cómo estáis? Disfrutando pues bien, de Vivaldi,
0: Hombre, claro, es que la música es muy importante incluso a nivel cerebral.
1: Sí, lo que pasa es que, fíjate, el cerebro yo creo que no escucha la música con los mismos prejuicios con los que la escuchamos nosotros. Y lo vamos a ver enseguida porque durante siglos, y tú lo decías bien, Pulpo, hemos asociado la música clásica con la inteligencia, con la concentración, con el placer más sofisticado. Sofisticado del cerebro. Ya ves, fíjate qué maravilla, las cuatro estaciones de Vivaldi o esta otra maravilla de Bach.

Durante siglos hemos asociado la música clásica a la inteligencia, a la concentración, al refinamiento. Es una música compleja, llena de matices, de estructuras casi casi matemáticas. Una música que parece ocupar un lugar privilegiado en nuestra cabeza. Y sin embargo, cuando suena esto otro, mucha gente piensa justo lo contrario.

0: también.
1: ¿Cómo te quedas, pulpo? A que no os lo esperabais. Efecto sorpresa. Para alguien que esté intentando cerrar el ojo ahora mismo, pues que se espabile porque esto le va a interesar. A ver, ritmos repetitivos, letras sencillas, música pensada más para el cuerpo que para la mente, o al menos eso es lo que siempre hemos creído. Lo estamos viviendo en más estos días en Madrid, que se ha convertido en la capital mundial del reggaetón, gracias a Bad Bunny. Hablamos de artistas que llenan estadios y cuyas canciones se escuchan en coches, en gimnasios, en fiestas, en auriculares de medio planeta. Pero más allá de los gustos, hay un dato que ha sorprendido a muchos neurocientíficos y vais a alucinar. ¿Sabías que el reggaetón activa más

0: emociones, recuerdos, atención, la música es movimiento y también algunas de las zonas más profundas de nuestro cerebro se activan según con qué ritmos. Entonces vamos a preguntarle al psiquiatra Javier Quintero qué pasa en nuestro cerebro cuando escuchamos música.
1: Todo. Es decir, una de las cosas que debemos que entender es que la música genera una activación del cerebro que no genera ningún otro estímulo. Precisamente, además, la investigación a la que hace referencia la hizo un buen amigo, es Jesús Martín, que es un neurocirujano canario, un tipo excepcional, que hace cirugía abierta. Y él lo que hizo fue medir, ¿no?, con resonancia funcional un montón de tipos de música y, bueno, casualmente, efectivamente, es el reggaetón la que más cantidad activa o la más cantidad de regiones del cerebro activa. Porque tenemos que entender que la música entra por el oído, que es una señal mecánica, que inmediatamente se transforma en eléctrica. De ahí se va a la corteza auditiva. Esa corteza auditiva la empieza a mandar a todo el espacio del cerebro para darle sentido, para darle emoción, para darle memoria. Y de repente, cuando escuchamos música, y ya veremos por qué el reggaetón puede ser un poco diferente, se activa todo nuestro cerebro.
0: ¡Todo! ¡Se activa todo! Es que la música es fascinante, por eso los neurocientíficos llevan años estudiándola, porque provoca algo que prácticamente ningún otro estímulo consigue. Porque es una de las pocas experiencias humanas que mezcla emoción, memoria, movimiento, lenguaje y placer al mismo tiempo. Entonces, vamos a ver cuando nos gusta, escuchamos una canción que nos gusta, ¿qué zonas cerebrales se ponen en marcha?
1: Bueno, en todo ese proceso, al final, nuestro cerebro empieza a activarse en todas esas regiones que mencionaba. Pero, de repente, encontramos una parte muy importante, que es la amígdala, que es la que regula nuestras emociones, y el hipocampo, que es la que regula nuestra memoria. Y cuando, de repente, encontramos una canción o un sonido, en realidad estamos hablando de sonidos, aunque sea música, que activa a través del recuerdo nuestra amígdala, reconocemos esa situación como placentera, porque ligamos el recuerdo a esa melodía o a esa canción. Eso.

0: Bueno, y tú dirás, Pulpo, ¿y por qué me pones ahora Duncan Du? Pues fíjate, cuando estaba escuchando a Javier contar esto, porque claro, cuando escuchamos música no se activa una sola zona del cerebro. Se ponen en marcha al mismo tiempo áreas relacionadas con la emoción, con la memoria, el movimiento, la atención, el lenguaje, incluso la recompensa, como vamos a ver. Y hay una cosa que me llama muchísimo la atención, y es que a veces no nos acordamos de qué comimos ayer, ni dónde hemos dejado las llaves esta mañana, o qué nos dijeron hace unos días. Sin embargo, somos capaces de escuchar una canción de hace 20 o 30 años y recordar la letra, el verano en el que sonaba, las personas con las que estábamos, o incluso cómo nos sentíamos en aquel momento. Entonces, claro, digo, ¿qué canción me viene a la cabeza de hace 20, 30 años? Algunos más quizá, no tantos, no. Y he pensado en esta canción de Duncan Du, que me recuerda pues a mi adolescencia, a mi pueblo, a mis amigas, al primer amor, a todo, a todas las primeras veces, ¿no? Y es que la música tiene esa capacidad tan extraordinaria para quedarse grabada en nuestra memoria.
1: Ten en cuenta que evidentemente la música nos puede generar determinadas emociones en sí misma, es decir, tú escuchas una música y puede generar de alguna forma ese escalofrío, ¿no? Que a veces te sorprende, ¿no? Y dices, wow, ¿qué ha pasado, no? Eso muchas veces tiene que ver con cómo mi cerebro regula la expectativa, que en definitiva tiene mucho que ver con esa capacidad de predecir lo que va a venir a continuación, ¿no? Y eso, de alguna forma, nos desborda emocionalmente. Y luego también tiene que ver mucho con el circuito de recompensa, porque a veces mi cerebro disfruta anticipando el éxito, me refiero, sabiendo lo que va a pasar. Por eso que cuando una canción nos gusta, no la escuchamos una o dos veces. Con lo cual, al final, eso genera ese recuerdo, de alguna forma, en el cerebro, todo lo que pasa una vez, bueno, se desvanece, pero todo lo que pasa una y otra genera un recuerdo, una especie como de conexión, ¿no? Que hace que sea ese camino cada vez más permanente. Es como, yo me lo explico como los libros que utilizábamos en el cole, ¿no? Pues seguir con algo sencillo. Lo escuchas una vez, lo ves una vez, pues oye, no haces nada. Lo ves mucho, el libro está usado. Pero si lo vas a usar muchísimo, lo plastificas para que se aguante más. Pues lo mismo, es decir, un recuerdo repetido y repetido, parece como se genera alrededor una especie como de plástico, que es mielina, que de alguna forma refuerza ese recuerdo. Por eso pueden pasar 30 años y vuelves a escuchar la canción y parece que fue ayer.
0: Fíjate, mielina, sí. O sea, es que hay nombre para todo. Y es que música no se almacena sola, se guarda junto, como decía Javier, a todo eso que él llama mielina, ese plástico que lo protege junto a emociones, personas, lugares y experiencias. Por eso cuando reaparece la canción, reaparece también parte del recuerdo. Claro. Y recuerdas con quién estabas, dónde estabas, incluso...
2: El olor de las personas, incluso.
0: Y la emoción que sentías entonces.

0: Entonces, pues se te ponen los pelillos de punta, por ejemplo, con esos ojos negros de un candú, en mi caso, ¿no? Y otra curiosidad fascinante a la que hacía referencia Javier es que cuando una canción nos gusta, bueno, la podemos escuchar 100.000 veces.
1: Sí, es verdad.
0: Pues sabemos perfectamente cómo empieza, cuando llega el estribillo, incluso qué nota viene después. Entonces, la sorpresa debería desaparecer, sin embargo, seguimos disfrutándola. A eso se refiere con el circuito de recompensa. Y por eso un niño siempre quiere que le leamos el mismo cuento.
2: Por supuesto, claro. Porque pasa lo mismo. Es decir, cuando le lees el mismo cuento, en realidad su cerebro lo está disfrutando más. ¿Por qué? Porque ya anticipa, ya sabe lo que va a pasar. Su cerebro se relaja mucho. Claro. Nuestro cerebro es,
1: me encanta,
2: digamos que un poco vago. Es decir, quiere ahorrar energía. Con lo cual, estar en esa sensación de hiperalerta, a ver qué va a venir después. Por eso las películas de suspense, por ejemplo, nos generan una sensación muy diferente. Porque no sabemos qué va a pasar. Y de alguna forma acabamos agotados después de una película de suspense. Es decir, nos relajamos mucho más sabiendo qué es lo que va a venir a continuación. Vale.
3: Y Tim pregunta.
0: A mí me pasa, ¿eh? Yo prefiero saber lo que va a venir al efecto sorpresa, ¿eh? Sí. A mí el terror me gusta muy poco.
4: No, a mí me gusta también la sorpresa, un poco así, de repente que no te lo esperas y de repente te enganchan la pierna por debajo, ¿eh?
0: No, la sorpresa en forma de regalito vale, pero el miedo y el terror a no saber lo que va a pasar, es verdad que mi cerebro es muy vago, ¿eh? Pero fijaos, estamos escuchando a Bad Bunny, que ha convertido Madrid en una auténtica fiesta, con un ritmo aparentemente sencillo, como esta base rítmica, ¿eh? Entonces, sí, vamos a ver qué ocurre en nuestro cerebro para que millones de personas conecten con este ritmo.
2: Pues mira, todo lo anterior, más un fenómeno adicional que tiene el dembow, que no tiene quizás la música clásica, ¿no? Vamos, quizás que no tiene, ¿no? Que además esa conecta con la corteza motora, ¿no? No tiene por qué gustarte, simplemente conecta con la actividad motora, con la corteza motora, y eso te mueve. Es decir, de alguna forma hay una sensación de inercia, ¿no? Que, porque tiene ese punto. Además es ese ritmo, es ese ritmo metódico. Entonces al final añadimos a todo lo que he mencionado antes, corteza auditiva, memoria, emociones, además, ¿no? Le metemos la corteza motora, con lo cual es como difícil escuchar reggaetón y que no se te mueva el pie.
0: Claro, claro, es que al cerebro le gusta el reggaetón, aunque a ti no y a mí tampoco, pues al cerebro sí, porque tiene una estructura rítmica muy atractiva, porque no deja de ser una máquina de detectar patrones nuestro cerebro, y el reggaetón tiene un ritmo predecible, repetitivo, y cada vez que el cerebro adivina lo que viene después, recibe lo que Javier dice, una pequeña recompensa. Entonces el reggaetón está encantado, nuestro cerebro está encantado con el reggaetón.
1: Claro.
0: Porque predice el ritmo, reduce incertidumbre, eso le genera placer, libera dopamina, que es el circuito de recompensa, se activa el sistema motor porque aunque no te guste, se te empieza a mover el pie solo, ¿eh? Se te dan los pies, la repetición engancha y desde luego no es solamente el sonido, es que el cerebro no procesa solo música, procesa experiencia, procesa baile, memoria colectiva, procesa fiesta. Y todo eso nos puede pasar sin gustarnos ni el artista, ni el reggaetón, ni Bad Bunny. Y mira, precisamente Javier Quintero nos cuenta su experiencia en un concierto de Bad Bunny.
2: Yo tengo que reconocer que hace 4 años me fui a un concierto de Bad Bunny con mi hijo mayor. Ahí estábamos en New Jersey porque el chaval hizo una evo fantástica, entró en la universidad y dije, ¿qué quieres? Y dice, quiero un concierto de Bad Bunny. Pues allá que nos fuimos a New Jersey a escuchar, ahí estaba yo. Es cierto, lo disfruté, pero sí que es cierto que llega un punto que satura, ¿no? Porque además, otra de las circunstancias por la cual el reggaetón también es interesante es que esa dinámica, ¿no? Por ejemplo, una cosa muy diferente, ¿no? Por ejemplo, escuchas el Nessus Dorma de Puccini, ¿no? Pues al final, ¿no? Estás escuchando, está fenomenal, pero al final es pletórico y genera una descarga de dopamina brutal. ¿Qué ocurre con el reggaetón? No, eso no pasa, pero es constante. Son microdosis de dopamina. Es decir, activa nuestro circuito de recompensa de manera constante en el tiempo. Pum, pum, pum, pum, constante. Entonces, ¿qué ocurre? Llega un punto también que si no hay algo más que lo acompañe, hombre, está bien un ratito, pero estarte 2 horas, pum, pum, pum. Pero lo disfruté. Menos que mi hijo, por supuesto.
0: Lo disfruté menos que mi hijo, pero lo disfruté. Claro, se puede hacer cansino. Una cosa es que el cerebro esté a su rollo y esté disfrutando, pero claro, a ti dices, bueno, basta ya, ya me está cansando. Pero es curioso, el reggaetón no compite con la música clásica en complejidad estructural. Compite en otra liga, en la sincronización cuerpo, cerebro, emoción, grupo social, porque nuestro cerebro no se limita a escuchar esta música, parece que quiere moverse con ella. Y, por ejemplo, en el caso de los chavales, ahora que hablamos de grupo social, el hecho de que escuchen todos el mismo tipo de música genera, nos ha pasado a todos, ¿no?, en nuestra adolescencia, una sensación de pertenencia,
1: claro,
0: y de aceptación social.
2: Esa es la otra cuestión. Es decir, ten en cuenta otra cosa que es súper importante para entender la música. La música es anterior al lenguaje. Es decir, hay, antes de que pudiéramos comunicarnos con la palabra, nos comunicábamos con el sonido. ¿Y eso qué quiere decir? Lo vemos en otras especies. Los pájaros cantan y se comunican a través de otras melodías diferentes. eso lo que hace es que nos conecta. Y luego si encima esto lo planteamos con esa otra parte, ¿no? De la, digamos, de la activación motora, acabamos, ¿no? En un concierto, pues todo el mundo bailando. Entonces, al final también generamos un punto adicional, que es que generamos oxitocina, es decir, la hormona del vínculo, con lo cual la gente va a un concierto y se pone allí a saltar, salta con el de al lado, se siente parte de un todo y de repente, además de todo lo rítmico, de todo el placer, de todo el circuito de recompensa, de repente se siente parte del grupo.
0: Fíjate.
2: Es decir, que estamos metiendo un montón de sensaciones. Es decir, que el reggaetón lo que ha hecho ha sido hackear la neurociencia para ser capaces de tocar todos los palos, que hace que la música sea un estímulo muy placentero y reforzador al mismo tiempo.
3: ¡Nueva York!
0: Claro, es que en adolescentes y en general en cualquier grupo humano la música no solamente es un estímulo auditivo, es una señal social, funciona como identidad de grupo. Además, no es solo me gusta esta canción, es que me siento dentro, formo parte de la tribu. Hay sincronización emocional y cuando eres joven encajar es muy importante porque eso reduce el riesgo social. Y no es solo que te guste la canción, es que cuando la escuchas con mucha gente, el cerebro interpreta algo más profundo y es que pertenezco aquí. Y eso en adolescentes pesa casi tanto como la propia música, ¿no? Y en general, fíjate, esto explica, y esto no pasa solo a los chavales, todo esto explica que la música en directo, la música que escuchamos en un concierto, nos emociona mucho más que si la escuchamos en casa solos, como nos cuenta Javier.
2: Sin duda alguna, en casa solos efectivamente se genera mucha activación, pero toda esta parte de pertenencia al grupo no la tenemos tan trabajada. Pero de repente nos metemos en el Wanda Metropolitano con otras 80.000 personas y de repente 80.000 saltando al mismo ritmo, pues efectivamente se sincroniza de alguna forma ese grupo y eso de alguna forma sigue reforzando esa parte de pertenencia al grupo. Y si encima lo pensamos en los adolescentes, en donde la necesidad de pertenencia al grupo es un valor añadido en mi desarrollo como persona, ¿para qué queremos más?
3: Mientras uno está vivo.
4: Totalmente.
3: Uno debe amar lo más que pueda.
0: Pues sí. Un gran concierto es una experiencia de conexión humana, además de musical. Se disparan las hormonas relacionadas con el vínculo social y por eso también estudios que dicen que ir a conciertos de forma regular alarga nuestra esperanza de vida, porque la música en directo tiene un efecto muy positivo y además inmediato sobre nuestro bienestar y nuestra felicidad. Entonces, queridos ponedores, no debemos preocuparnos porque nuestros hijos escuchen reggaetón. No. Tenemos que aceptar que estamos ante una música que ha aprendido a hablar el idioma del cerebro. Porque hoy hemos visto, o esa era mi intención, cómo la música es capaz de activar recuerdos, despertar emociones y unir a miles de personas que no se conocen de nada. Pero en el caso del reggaetón, pues tiene además ese ritmo pues, que al cerebro le gusta, porque es previsible, porque tiene una recompensa inmediata, libera dopamina y el cerebro está encantado. Entonces, bueno, pues este es el poder de la música.
4: Sí,
0: la música
4: sí.
0: En directo, la música en general, reduce el estrés, activa la conexión social, mejora el estado de ánimo y, bueno, pues mejora nuestra salud a largo plazo. Es maravilloso.
4: Y nos viene muy bien para todo, Rosa, la música.
0: Claro. Y la música no solo se escucha, se vive en grupo. Y cuando la vivimos en grupo, pues el cerebro lo interpreta como una música, una forma de conexión. Y la conexión al final es una de las cosas que más bienestar nos da. Compartir momentos, ¿no? Con nuestros amigos, nuestros seres queridos. Y la música, pues, es maravillosa. Y todo esto da igual que sea una sinfonía, una canción de amor o un tema de reggaetón, como nos ha contado Javier Quintero. La
4: Totalmente.
0: Música está por encima de todo eso, ¿no?
4: Totalmente. Viva la música.
0: Pues viva la música, el reggaetón y lo que nos pongan pulpos. Y es que cada generación tiene sus gustos musicales.
4: Desde luego que sí. Y luego lo que decíamos al principio, Rosa, una canción de hace un montón de años te sitúa otra vez en ese momento, en ese instante de la vida en el que estabas con tu gente hace, pues a lo mejor 30, 40 años. Y le llegas incluso a oler, a sentir, a abrazar, a recordar,
0: claro.
4: Sobre todo de manera directa, la conexión con la música.
0: Claro, por eso yo le quería, es una de las preguntas que le hemos hecho a Javier, quería una explicación claro. De por qué ciertos ritmos son capaces de enganchar a tanta gente, pero sobre todo a reactivar emociones, recuerdos, sí. Zonas profundas de nuestro cerebro que de repente piensas que no te vas a acordar de una canción de hace 30 años y la recuerdas y dices, pero si no sé ni lo que he comido hoy, pues
4: sí.
0: Es que el cerebro es fascinante y la música tiene ese poder.
4: Desde luego que sí. Rosa Rosado, muchísimas gracias.
0: Pues nada, ponedores, que os mando muchos besitos y larga vida en la música, los conciertos y bueno, ir a conciertos, pues que alarga la vida, ¿eh?
4: O sea, desde luego que sí.
0: Habría que ir a más todavía, pulpo.
4: Desde luego, música arriba, disfrutemos, pongamos las calles, levantemos España.

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1: Son las 5 de la mañana, las 4 en Canarias.
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1: Muy buenos días. Después de dos noches consecutivas de intensos ataques en Oriente Medio, Donald Trump suspende los bombardeos y anuncia que este fin de semana se podría firmar un acuerdo entre ambos países en algún país, de momento indeterminado, en algún país de Europa. Acaba de decir que han terminado la guerra.
4: Nuestro país está muy bien. No sé si lo habéis oído, pero hoy hemos puesto fin a la guerra con Irán y han aceptado no tener nunca un arma nuclear. Ese era el objetivo de todo esto. Diría que el 95% del objetivo era ese. Y lo han conseguido de la forma más poderosa posible.
1: Bueno, eso es lo que dice Trump, eso es lo que asegura el presidente de los Estados Unidos. La realidad es que Irán, los ayatolás, Mojtaba Jamenei, el líder supremo, no han dicho nada. Bueno, de hecho sí que lo han dicho. Desmienten este anuncio de Donald Trump. Veremos qué pasa este fin de semana. No es la primera vez que Trump lanza un mensaje de este tipo y que luego la realidad acaba siendo muy distinta. Precisamente el presidente norteamericano asegura que la guerra ha terminado, también dice que el acuerdo supondrá la reapertura inmediata del estrecho de Hormuz y el fin del bloqueo, pero sobre el terreno las fuerzas estadounidenses acaban de derribar dos drones iraníes en el estrecho de Hormuz. Bueno, y en España las joyas que guardaba Zapatero en la caja fuerte tienen un valor de más de 1,3 millones de euros. Es la tasación que han hecho, por orden del juez Calama, los expertos de Ansorena con la ayuda del Instituto Gemológico de España. Las joyas tienen zafiros, rubíes y esmeraldas auténticas. Te recuerdo que el entorno del expresidente dijo que valían entre 30.000 y 50.000 euros. De hecho, esto le decía Luis Arroyo, portavoz oficioso del expresidente, a Jorge Bustos en Herrera en COPE, cuando se descubrieron las joyas de Zapatero.
5: Él afirma que proceden de algunos regalos y de herencia de su madre y de la madre de Sonsoles Espinosa, de su esposa, y también de una tía, joyas que tienen un valor de entre 30 y 50 mil euros. Y esta es la verdad, al menos es su verdad.
1: Pues no sabemos si era o no una herencia, pero lo que sí ya sabemos a todas luces es que ni 30 ni 50 mil euros, 1,3 millones de euros. Y otra cosa más, el Congreso de los Diputados ha dado el primer paso para blindar la ley de eutanasia, apenas 4 días después del histórico discurso del Papa León XIV en defensa de la vida. PP, Vox y UPN, Unión del Pueblo Navarro, se han opuesto a tramitar una propuesta del Parlamento de Cataluña para acelerar los procesos judiciales ante recursos.
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1: Y León XIV ha reunido a más de 40.000 personas en el Estadio Gran Canaria en esta sexta jornada de su viaje a España. El Santo Padre ha querido mandar un fuerte mensaje a Europa y al mundo sobre la inmigración.
6: Este drama debe convertirse en examen de conciencia para las naciones de origen, que deben crear condiciones de paz, justicia, desarrollo, para las naciones de tránsito, llamadas a proteger y no a dejar a los débiles en manos de redes criminales, para Europa, que no puede proclamar la dignidad humana y acostumbrarse a que el Mediterráneo y el Atlántico sean cementerios sin lápidas.
1: Bueno, mensaje muy, muy, muy contundente de León XIV, no solo por el significado, sino por el lugar desde donde se ha enviado, desde el muelle de Arguineguín, un marco, un símbolo, ese muelle que en 2020, recordarás, fue bautizado como el Muelle de la Vergüenza. Casi 3.000 migrantes vivieron hacinados ahí durante la pandemia. Hoy el Papa viaja de Gran Canaria a Tenerife para su último día de esta visita histórica a España. Y ha empezado el Mundial en los deportes. Empieza el Mundial, segundo partido del Grupo A, media parte sin goles en el Corea del Sur, Chequia. Manolo Oliveros, buenos días.
7: Así es, estamos en el descanso en el Grupo A, República de Corea 0, Chequia 0, sin apenas oportunidades, apenas una buena intervención del portero checo Kovar y poco más. Es el estadio Chivas de Guadalajara, donde jugará precisamente España contra Uruguay.
1: Muchas gracias, Manolo. México ha ganado el primer partido 2-0 contra Sudáfrica y los nuestros pues estrenan el próximo lunes. Precisamente Marco Curella, lateral de la selección española, ha estado en el partidazo de COPE con Juanma Castaño.
8: Me podría, pequeñito...
9: Un tatuaje.
8: Un tatuaje.
9: ¿Qué pondría el tatuaje?
8: El Luis de la Fuente. La cara.
10: ¿En serio?
9: ¿Perdona? ¿Te vas a tatuar la cara de Luis de la Fuente?
8: Creo que está bien.
1: Pues es la curiosa apuesta, ¿eh?, que ha hecho Marco Curella, el bueno de Marco Curella, la cara de Luis de la Fuente. Pues a ver si esa apuesta acaba cumpliéndose y vemos el rostro del seleccionador en alguna parte del cuerpo del defensa español. El Real Madrid hace oficial el fichaje de Mourinho por 3 temporadas. 13 años después vuelve el portugués a la capital. Ahora sigues poniendo las calles con Carlos Moreno, El Pulpo, el programa más escuchado de las madrugadas.
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0: ¿Qué tal, ponedor? Muy buenas madrugadas. Gracias por escuchar la radio. Gracias por estar aquí en la cadena COPE. Yo soy Carlos Moreno, el Pulpo. Ya sabes que en este programa no se habla de política y lo que queremos es inundarte de cosas positivas, que son las que demuestran que a pesar de todo esto tiene bastante sentido. Un abrazo a la gente que lo pasa mal. Un abrazo a la gente que está luchando. Gracias por hacerle un hueco a tu vida para que insertemos la radio y podamos, oye, pues levantar y construir o seguir construyendo un gran país durante la madrugada. Y hoy lo que quiero hacer es poner esta calle positiva con una historia de esas que demuestran hasta dónde pueden llegar o hasta dónde puede llegar el amor de un padre. Mira, hay viajes que empiezan mucho antes de ponerse en marcha. Francisco Correoso, Fran para los amigos, lleva meses preparándose para recorrer nada más y nada menos que 1.400 kilómetros en bicicleta. Va a salir desde Disneyland París, quiere llegar hasta Higueruela en Albacete. Es un recorrido de unas 60 horas prácticamente sin detenerse. Pero aquí lo más importante ya no es que sea la cantidad de kilómetros, es que detrás de cada pedalada hay una promesa familiar y está también el deseo de volver a sentir, de alguna manera, aquellos días felices que vivió junto a su hija Carmen. La aventura comienza hoy, después de muchos meses de sacrificio. Desde el pasado mes de agosto de 2025 ha entrado casi a diario, ha entrenado casi a diario, dedicando alrededor de 18 horas a la semana entre bicicleta, gimnasio, largas rutas. Y en total son más de 60.000, de 66.000 kilómetros de preparación para afrontar un reto que ha unido a familiares, vecinos y amigos. Porque a veces una bicicleta es mucho más que una bicicleta. Lo digo más que nada porque a veces se convierte en un puente entre los recuerdos, entre el amor, entre la esperanza. Y ya sabes que a mí la palabra esperanza me gusta mucho. Y eso es exactamente lo que va a mover a Fran durante los próximos 1.450 kilómetros.
1: Cuando había pasado un tiempo prudencial, pues mi mujer Rosana, mi hijo Fran y yo empezamos a darle mucha vuelta a la pregunta que podíamos hacer nosotros para transformar todo el dolor que nosotros teníamos y cómo podíamos transformar ese dolor en ayudar a otros niños y niñas que como Carmen en su día lo estaban pasando mal.
0: Es verdad que no es la primera vez que Francisco convierte el deporte en solidaridad. Desde el año 2021, cada uno de sus grandes desafíos ha estado vinculado a la Fundación Pequeño Deseo, que ya sabes que es una organización que acompaña a niños con enfermedades graves cumpliendo pequeños sueños capaces de cambiarlo todo.
1: La Fundación Pequeño Deseo la conocimos en el Hospital de la Fe. Carmen ya en un momento muy delicado de su enfermedad, la Fundación se pone en contacto con los médicos, se pone en contacto con nosotros y intentamos sonsacar a Carmen pues el deseo que ella quería.
0: Por eso la salida desde Disneyland París es ahí, es un lugar cargado de simbolismo para toda la familia. Disney, por ejemplo, representa esa ilusión que acompañó a Carmen en uno de los momentos más difíciles de su vida. Y también es una experiencia que guía este desafío bajo el lema nunca dejar de creer en la magia.
1: Pero hay una parte que no se entrena en la bicicleta, sobre todo, y esta es la emoción. Porque cuando lleva muchas horas pedaleando y el cuerpo empieza a desgastarse, lo único que mantiene avanzando es el motivo por el que estás ahí. Yo tengo el motivo más fuerte que podría tener un padre. O sea, cada vez que piensas en tu hija, pues aparece una fuerza difícil de explicar que te hace seguir y que desaparece el dolor y el cansancio.
0: Carmen, me voy a los renglones de arriba. Carmen, la pequeña de Fran, no llegó a superar la enfermedad. No llegó a superar la enfermedad, pero gracias a la Fundación Pequeño Deseo pudo pasar un buen rato con un montón de princesas en un castillo de Valencia. Y para ella, claro, fue un día inolvidable y es uno de los 7.700 deseos que desde el año 2000 ha concedido esta fundación.
1: La preparación para un reto así va mucho más allá de solo entrenar kilómetros, ¿eh? Evidentemente hay una preparación física muy dura. Estamos hablando de recorrer 1.450 kilómetros prácticamente sin parar. Hago pequeñas paradas para asearme, cambiarme de ropa.
0: Aunque Paco será quien recorra esos 1.400 kilómetros sobre la bicicleta, Detrás del reto hay todo un equipo. La primera está su mujer, Rosana, su hijo Fran también, y cerca de 15 personas que se van a encargar de la logística, de la seguridad, también del seguimiento durante el trayecto. Y en Higueruela, pues además, la llegada ya se está viviendo como un acontecimiento colectivo. Y es que vecinos, empresas y colaboradores están preparando el recibimiento final.
1: Esto no lo hago solo. Detrás hay, pues ya te digo, mi familia entera empujándome, mi mujer Rosana, mi hijo Fran, amigos, compañeros y muchísima gente, incluso un pueblo entero, Higueruela, que se ha sumado al reto desde el primer momento y consiguen organizar una fiesta increíble aquí en el pueblo, pues tanto el viernes 12, sábado 13 y domingo 14.
0: La Fundación Pequeño Deseo recuerda que detrás de cada kilómetro hay mucho más que deporte. Hay familias que están atravesando enfermedades infantiles muy duras y pequeños deseos que consiguen abrir espacios de ilusión cuando más se necesitan.
1: No esperéis a mañana para decirle a vuestra gente lo que importa. Lo importante que es para vosotros. Vivimos muy rápido, siempre pensando que ya habrá tiempo para llamar, para abrazar, para compartir momentos.
0: Esta es la historia de Francisco Correoso, un ciclista que va a recorrer 1.450 kilómetros desde Disneyland París hasta Higueruela, en Albacete, para recaudar fondos y dar visibilidad a la Fundación Pequeño Deseo. Es un reto nacido del recuerdo de su hija Carmen y también del convencimiento de que incluso en los momentos más difíciles la magia y también la ilusión ayudan, por supuesto, a salir adelante.
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0: Pues hoy viene a poner las calles con nosotros Blanca Paloma. Es una artista que no es que solamente cante canciones que nos emocionan, como lo estás comprobando en este momento. Es que esta mujer es capaz de crear universos propios. Es que me encanta cómo suena, me encanta cómo se comporta, me encanta la actitud que viene a este programa de radio a poner calles. Es verdad que su música mezcla flamenco, me encanta, tiene mucha raíz, mucha modernidad, con una personalidad única. Bueno, pues ahora está presentando Trenza Mía, es su esperado primer álbum y acaba de lanzar Tarara Loca, junto a Rocío Márquez, que es una canción, como sabes, que habla perfectamente de libertad, de diferencia, de romper las normas. Y hoy Blanca Paloma ha venido aquí a poner las calles con mucha ilusión. Blanca, ¿cómo estás? Muy buenos días, madrugadas.
1: Estoy feliz, la verdad.
0: Oye, ¿cómo suena la música? ¿Cómo suena tu música cuando estás sonando por la radio? Dime la verdad.
1: Mira, no hay cosa que me guste más que escuchar música con gente y tener al otro lado todos los ponedores escuchándonos. Es algo que pone un poco, ¿eh?
0: Qué grande, por favor, es que es impresionante. Esto es un poco como un manifiesto, ¿no? La tarara loca, ¿no? ¿Qué encontraste en la figura de la tarara para traerla a día de hoy al presente, en este mayo del 2020? Bueno, ya desde en este junio del 2026.
1: Pues mira, yo creo que la tarara podíamos ser cualquier mujer del siglo XXI. Y he querido homenajear a pues ese personaje popular, ¿no?, que ha trascendido la historia por todas esas letrillas que criticaban cómo se vestía, cómo se movía, y con estas letras he querido homenajearla, ¿no?, ensalzarla.
0: Sí, y tiene todo el sentido del mundo, porque además hay algo muy bonito en esta versión, porque lo que haces es que respeta la raíz popular, ¿no? Yo a esta canción la conozco en la época de mis padres, que escuchaban mucha copla, pero la lleváis ahora mismo, digamos, a un lugar completamente nuevo. Yo no sé cómo se consigue dialogar con la tradición sin convertirla en un museo, porque claro, es que eso es una cosa delicada.
1: A mí es que me encanta revisitar todo el folclore. Siempre sacas alguna perla, ¿no? En este caso, el estribillo, además, no es tanto folclore, sino una letrilla de teatro de las bodas de sangre de Lorca. Y el agua giraba la rueda y el agua pasaba, ¿no? Como ya no hay nadie que detenga eso. Y me llevaba directamente a esa tarara, ¿no?, que no había quien la detuviera. Uh-huh.
0: Ay, madre mía. Y luego encima me doy cuenta que en este nuevo trabajo estás compartiendo canción con Rocío Márquez.
1: Sí.
0: Que Rocío, claro, también es, digamos, también es un artista que es muy valiente musicalmente.
1: Ahí está.
0: ¿Qué ha supuesto? Es que me parece que sí, ¿no? Yo creo que ¿qué ha supuesto este encuentro entre vosotras? ¿Cómo lo habéis vivido?
1: Pues es que has sido la mejor representante para esta canción porque, como bien has dicho, bueno, para mí Rocío es una gran referente y ella pues es capaz de cantar el flamenco más hondo, pero luego también llevárselo para otros lugares de vanguardia, y también le gusta coquetear con la electrónica, así que en ese sentido pues era perfecta compañera para este viaje que hemos compuesto junto a José Pablo Polo en la electrónica, los arreglos que, como bien has dicho, recuerdan al folclore, pero también lo refrescan, ¿no?
0: Desde luego que sí. Oye, ¿cómo se siente haciendo radio de madrugada en la cadena COPE, en el programa que más personas escuchan en la radio?
1: Pues mira, me siento muy despierta. Es que yo soy muy nocturna, ¿eh? Sí. A mí me gusta hacer cosas por la noche.
0: Qué maravilla, por
1: cuando
0: favor.
1: Ya estás solo, ¿verdad?
0: Sí.
1: Tienes todo ese espacio. Ya nadie te molesta en el móvil. Esos espacios de soledad son necesarios y han sido muy importantes para poder hacer este álbum, que estoy contentísima de compartirlo con todos vosotros.
0: Me encanta que lo sientas así y que vengas con tanta ilusión, porque desde que has entrado en este estudio has venido con una sonrisa espectacular. Tenías ganas de radio, tenías ganas de micrófono grande.
1: Sí, es que yo soy mucho de radio. Bueno, sobre todo antes, cuando estudié Bellas Artes, siempre iba con el casco escuchando radio.
0: Y qué bueno.
1: Sí, es algo que reivindico mucho, ¿no? Es verdad que ahora ya no tengo tanto tiempo para estar en la radio, pero poder estar aquí en persona es un honor, la verdad.
0: La radio mola, ¿verdad?
1: Ya te digo.
0: Es genial. Es genial.
1: Sí, tienes a alguien acompañándote, contándote cositas. Es una fantasía.
0: Es verdad. Luego, la producción de todo este sonido, de todas estas canciones, mezcla piano lorquiano. Uh-huh. Hay muchas percusiones que están recordándonos, bueno, pues a la Semana Santa, y eso es maravilloso. A muchas atmósferas electrónicas. Está muy bien construido todo. ¿A ti te gusta moverte en esa frontera entre lo ancestral y lo futurista?
1: Imagínate, ya Ea Ea fue justamente lo que has descrito, ¿no? Pues también un homenaje que hice a mi abuela, que me dejó todo ese legado flamenco. Y la verdad que agradecidísima, la verdad que el flamenco es amplísimo, nunca te lo terminas, así que es una cosa que me encanta seguir estudiando, pero también me encanta seguir llevándomelo para mi terreno.
0: Qué maravilla, qué maravilla. Vamos a escuchar Lo Fugaz, lo vamos a compartir con los ponedores y me vas a contar ahora cositas que te había preguntado de esta canción que tiene su aquel. Vamos a escucharlo.
1: Vamos allá.
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0: Buena voz.
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0: voy a quedar con una frase que acabo de descubrir en la canción y la voy a compartir con toda la audiencia de Poniendo las Calles aquí en la cadena COPE. Dices algo así como: su corazón está donde acaba la noche y empieza la madrugada. ¿Eso significa que está poniendo las calles?
1: Está poniendo las calles. Hilando fino, Pulpo, me encanta. Totalmente. Además, yo creo que es una canción muy nocturna, muy sexy, probablemente sí. La canción más sexy que he escrito y me que encanta. Me he atrevido a cantar, así que sí, yo creo que la noche tiene ese estado sexy, que no hay que... Sí.
0: Y hace bien, ¿no? ¿Tú eres más de trasnochar o eres más de madrugar? ¿Qué te gusta más? ¿Dónde te sientes bien?
1: Bueno, yo es que me adapto, he tenido rachas de muy nocturnas y otras en las que me ha tocado madrugar, y la verdad que como tengo un buen sueño, me da igual aplazarlo, posponerlo, porque siempre caigo, da igual la hora del día y el lugar en el que esté. Yo hago chas y caigo dormida.
0: ¡Qué maravilla! Me encanta.
1: ¡Fantasía!
0: ¡Qué envidia! Porque digamos que nuestra condena de los ponedores es que no dormimos, y mucha gente, pues claro, oye, se acerca a este programa porque no concilia el sueño.
1: Wow.
0: Y es una pena. Muchos están trabajando, otros están estudiando, pero es verdad que muchos es que se meten en la cama y la cabeza les da vueltas, ¿eh?
1: ¡Wow! Claro. Pues nada, les acompañamos aquí con musiquita y con nuestras historietas.
0: Sí, no, y está muy bien, sobre todo tu música, porque hay canciones que son casi hipnóticas, ¿te has dado cuenta? La música para ti, por ejemplo, tiene algo de trance, algo de ceremonia, para que emociones tanto con tus canciones. Es que me gusta mucho tu sonido.
1: Wow, además has dado con el concepto de la portada, es muy trance, ¿no? El estado al que me lleva la música y que quiero compartir con los oyentes. Porque es verdad que al final la música nos llega a lugares que a veces con las palabras no podemos llegar, así que la electrónica creo que también es un vehículo que acompaña muy bien esta música, y también es un lenguaje muy nocturno la electrónica, pero vamos, yo creo que este disco es para ponérselo en cualquier momento del día, porque tiene también estados más íntimos que te pueden acompañar cuando estás más blandito, y luego también pues cuando te quieras preparar para irte de marcheta también.
0: Claro.
1: O para poner las calles, claro que sí.
0: Me encanta. O sea, ahora tenemos que hacer una foto porque, vamos, estás sonriendo muchísimo. Esto se agradece.
1: Sí, bailando todas las canciones, que me hacen ilusión.
0: Desde
1: que
0: luego.
1: Ya sea de todos este disco. 3 añitos preparándolo, madre mía.
0: ¿Tenías ganas de que pudiese sonar en la radio?
1: Wow, muchísimas. Sí.
0: Qué bueno. Oye, de no haber sido artista, de no haber sido cantante, actriz, de todas las cosas que haces, ¿qué hubiese sido? ¿A qué te hubiese dedicado en la vida?
1: Bueno, yo es que antes estaba detrás de los escenarios haciendo escenografías y vestuario. Yo creo que hubiera continuado. Me hacía muy feliz. También daba clases de artes plásticas a niños. Los echo mucho de menos a los niños. La verdad que te llevan a lugares muy guays. Sí, te conectan con tu niño interior, ¿verdad?
0: Sí,
1: que yo creo que nunca hay que perderlo de vista.
0: Es verdad.
1: Pues seguramente seguiría haciendo cualquiera de esas cosas, pero sí que creo que recurriría a una expresión artística, porque yo creo que es un canal que tenemos para poder expresarnos y conectar con las personas, ¿no?, que nos rodean. Al final es la misión última de la música, ¿no? Hacemos música para estar conectados en esa misma vibración.
0: Bueno, me gusta lo que dices, porque encima yo tengo una hija que está estudiando también educación infantil y le encanta trabajar con los niños. Y ahora que la universidad le tiene que decidir si se va a quedar en un colegio o en otro,
1: complejo.
0: Está un poco apesadumbrada, dice, porque es que dice, papá, yo es que ya no sé vivir sin mis niños, sin mis alumnos. Y tiene 23 años, te quiero decir que se hace una conexión muy bonita con los niños, ¿verdad?
1: Sí, y es vocacional también, tiene que gustar.
0: Exacto.
1: A mí es que me encanta jugar con ellos, o sea, transmitir, ¿no? Todo lo que tú has podido aprender, transmitírselo, me parece una responsabilidad también brutal, así que yo aprovechaba todas mis herramientas, he estudiado teatro
0: claro.
1: para encontrar la forma en que puedan recibirlo de una manera atractiva, ¿no? Creo que eso es el secreto, ¿no?
0: Desde luego que sí. Luego, también has publicado Sentadita en la escalera. Digamos que esta canción tiene como una delicadeza tremenda. Parte de algo cotidiano, acaba casi en un lugar onírico. Yo no sé si a ti te interesa transformar lo pequeño en algo simbólico. Eso es una reflexión que tienes que hacer aquí en directo en la cadena COPE.
1: Tal cual lo que acabas de decir. Además, esta canción reflexiona, bueno, sobre cosas sencillas, pero que son muy importantes, como en este caso es una canción que dediqué a mi mejor amiga, porque en todo el álbum estoy hablando de los vínculos, ¿no? Los vínculos amorosos, pero no solamente de pareja, pues en este caso, claro. A mi amiga, cuando tenemos malas rachas, pues me he hecho esta canción para recordarnos que al final el porvenir siempre llega, el porvenir que manifestamos, así que en eso estamos.
0: Qué guay, pues vamos a escuchar Sentadita en la escalera para que el ponedor entienda por qué hago estas reflexiones y por qué tiene tanto sentido las canciones que estamos escuchando en este momento en Poniendo las Calles en COPE.

0: Poniendo las calles, Blanca Paloma esta madrugada en ese estudio, en el estudio central de la cadena COPE, no se merece menos. Además, tú vienes de Elche, Elche es una tierra con muchísima tradición, con muchísima mezcla cultural. ¿Cuánto hay de mediterráneo en tu manera de entender la música?
1: Pues mucho, porque la verdad que antes de trabajar en mi proyecto personal he estado en diferentes grupos de música mediterránea, con lo que eso conlleva. Imagínate, me encanta aprender de repente canciones de otras culturas. Y el Mediterráneo pues es que ha dado mucha riqueza cultural, musical, sí. O sea que... Y además yo en mi familia tengo una buena mezcla, que por parte de padres son sevillanos, así que Andalucía y Valencia, imagínate, folclore.
0: Bueno. Es verdad. Oye, y también me he dado cuenta que en tus canciones aparecen muchas menciones a mujeres, a la memoria, a las madres, a las abuelas. Eso me encanta, a voces antiguas, es que me encanta. Yo no sé si tú eres de las que sientes que estás recogiendo una herencia emocional, eso es muy importante. En la vida.
1: Imagínate, yo creo que de alguna manera asisto a ese relevo generacional, ¿no? Todo ese legado musical que me ha dejado mi abuela, ¿no? Por ejemplo, mis abuelos en general, ¿no? Y mis padres. Entonces, bueno, poder transformar todo eso, hacerlo propio y compartirlo, es que es un regalo. Sí.
0: Desde luego que sí. Noto como mucho respeto por lo que has aprendido, ¿no? Por
1: claro,
0: la raíz.
1: Sí. Hombre, yo creo que siempre hay que saber de dónde venimos, ¿no? Sí. Para saber a dónde vamos. Y yo los referentes, un maestro me enseñó que hay que mirarlos de frente, pero la verdad que los respeto muchísimo. Lorca es un gran referente, pero también grandes mujeres que han estado ahí en la literatura, ¿no? Y que me inspiran para luego escribir todo esto. Pero sobre todo en este disco hay mucho de vinculaciones, de cómo me he vinculado y el apego y los desapegos, los amores y los desamores.
0: Entiendo, claro que sí. Oye, también en vuestro negocio, en el negocio del flamenco, en el sentimiento del flamenco, hay gente que cuando aparece con un código que no es el de toda la vida, como que te mira raro, ¿no? Como que te hace un poquito así la cobra.
1: Bueno,
0: ¿esto lo has sentido o no lo has sentido?
1: Creo que he tenido unas buenas precedentes que han abierto camino y se agradece. Bien. Porque es verdad que me he sentido muy, muy acogida y eso se agradece, ¿no? Creo que el flamenco al final es del que lo siente, ¿no? Y hacerlo propio yo creo que es lo mejor que podemos hacer, porque si no sería impostado representar algo, el flamenco que viene de tan atrás, ¿no? Sí, podemos conectar, hombre, claro, con esas emociones, pero desde el presente, ¿no?
0: Qué bien te veo. Más, claro, se nota lo de las artes plásticas, lo digo más que nada porque, claro, cuando te subes al escenario, cuando estás en tu actuación, cuando estás en tu representación, digamos que has creado un universo completamente diferente, pero para cada una de las canciones. Quizá ha sido el haber estado anteriormente en las artes plásticas para que todo tenga un poco más de sentido.
1: Imagínate todo ese bagaje, poder ponerlo al servicio, ¿no? De tus propias canciones y luego trabajarlas con un equipo, ¿no? Porque al final desde dentro necesitas a alguien que te vea, ¿no? Desde fuera y te vaya dando el feedback y cuento con compañeros maravillosos que me asisten en la puesta en escena, el vestuario y también en el movimiento, ¿no? Porque al final todo cuenta, hasta el color que eliges para tu vestimenta, que en esta nueva etapa es el azul, que yo creo que es un color que representa la serenidad, que es una sensación con la que me identifico en este momento.
0: Quiero mandar un saludo y también le deberías tú mandar un saludo, Blanca, a un ponedor que me acaba de escribir a mi Instagram, el pulpo-oficial. Y dice, Pulpo, dice, ¿te has dado cuenta la voz que tiene cuando no canta? Es increíble. O sea, me estoy enamorando de esta mujer. Es que tu voz tiene eso, está muy limpia, está muy pura.
1: ¡Ole! A ver, es que yo qué sé. Me conecto con la verdad, ¿no? Con mi verdad. Es lo mínimo que podemos hacer, mostrarnos como somos.
0: Pues fíjate, yo creo que en este disco, con esta canción, con el Contigo, entenderás por qué se me ponen los pelos de punta. Bueno, los cuatro pelos que me quedan, pero se ponen de punta porque transmites muchísima energía y muchísimo sentimiento. Aquí aparece una voz celestial. Vamos a escucharla aquí en COPE.

0: limpieza de voz, ¿no, Blanca?
1: Wow.
0: Es que...
1: He cerrado los ojos. Yo. Es que esta canción, madre mía, te lleva a unos lugares... cuando hablaba de las vinculaciones amorosas, pues también se refiere a las que, bueno, ya no están con nosotros, ¿no? Yeah. Que nos han dejado, pero se quedan también, de alguna manera, registrados, ¿no? En las, claro, experiencias que hemos compartido.
0: Claro. No te habrán hecho de sufrir mucho, ¿no?
1: Oh, un poquito, claro que sí, pero he aprendido,
0: ¿serio?,
1: muchísimo.
0: Bueno, ¿y quién puede hacer daño o incomodar a una mujer
1: como tú? Blanca Paloma. No,
0: claro.
1: Yo creo que una misma es la que más daño se puede hacer, ¿no? Y por eso en todo este camino de discernimiento amoroso, ¿no? Entender bien el buen querer, bueno, pues vas entendiendo qué vinculaciones son más o menos tóxicas, dónde quieres estar, y te vas dando esos espacios que también uno necesita para estar solo, porque en la soledad también uno se conoce más a sí mismo, que es muy importante.
0: Es muy importante, desde luego que sí. Además, yo creo que este año parece que es el año más importante de tu carrera.
1: Wow.
0: De momento, te queda mucho. Que si las nominaciones,
1: wow,
0: luego has tenido un montón de reconocimiento, el disco debut, todo esto, ¿cómo se gestiona? ¿Cómo lo vives emocionalmente? Porque sensible está claro que eres.
1: Sí, pero estoy en un estado de celebración absoluto, porque compartir, o sea, ya cuando el trabajo está hecho, es... Vamos, una gozada. Yo creo que quizás el proceso más complicado es pues todo ese momento de encerrarse a componer, ¿no? Para poder sacar lo mejor de ti, ¿no? Y ya cuando está plasmado, pues qué regalo, ¿no? Que llegue al otro, que el otro también lo pueda hacer suyo. Que la música es eso, ¿no? Completa con el espectador, el escuchante.
0: En este disco, y hablando de trenza mía, claro, yo entiendo por la trenza, por lo de los pelos, y entiendo de la trenza de Almudévar, que es un postre maravilloso que de vez en cuando hay ponedores que nos lo mandan. Pero es que el título para un disco me parece brutal. ¿Qué es lo que representa esa trenza? ¿La unión a lo mejor de muchas partes de ti o no?
1: Ole, pues mira, tiene, exacto, se puede leer de muchas maneras. Para mí representa un símbolo que hace 20 añitos pues estaba en un periodo en el que quería hacer una transición, una transformación, ¿no? Quería convertirme en la Blanca que ahora soy, ¿no? Entonces necesitaba de alguna manera hacer un ritual mágico. Corté mi trenza, todas las vivencias que habían impresas en cada hebra de esa trenza, todas las versiones de lo que fui y de lo que amé, para volver a empezar. Entonces es como un lienzo en blanco, una trenza que vuelve a crecer y que seguramente volveré a cortar para volver a transicionar en lo siguiente, en lo que venga, ¿no? Porque creo que tenemos que estar continuamente en crecimiento.
0: Es verdad, es verdad. Yo tengo la impresión de que eres una artista, una mujer a la que no le dan miedo los retos. No sé si me estoy equivocando o no.
1: La verdad que no lo parece, a lo mejor ahora que ya está el trabajo hecho, pero cuando me enfrento a la creación, atravieso muchas inseguridades. Creo que también es una cuestión social de la mujer aprendida, ¿no? Y que tenemos muchos retos que superar, ¿no? Y bueno, pues al final vale la pena atravesarlos a pesar de los miedos. Y comprobar que se puede y por muchos más
0: qué bien,
1: retos.
0: Qué bien. Me gustaría que te dirigieras un poco, que te pusieras a pensar en la cantidad de gente que te está escuchando en este,
1: wow,
0: momento. Mira, o sea, tú tienes que visualizar que hay gente que te está escuchando en una garita de seguridad. Ahí están los vigilantes.
1: Wow.
0: Miles. Todas las madrugadas nos escuchan miles,
1: wow,
0: de vigilantes de seguridad. La gente que está en los aeropuertos, la gente que está elaborando el pan, la gente que está haciendo el pan que nos vamos a comer dentro de unas horas.
1: Wow.
0: La gente que nos protege, los militares, los bomberos, la gente que está cuidando a enfermos, los estudiantes. Me gustaría que con eso te hicieras una imagen, una situación, y que le dedicaras unas palabras a los ponedores que... para sentirles cerca y para que te sientan cerca.
1: Claro, es que al final son los que levantan la ciudad, son el engranaje que mueven todo lo que en el día a día llevamos a cabo. No sería posible sin todo ese engranaje, ¿no? Sin todos esos oficios, así que qué bonito poder dirigirme a todos ellos y que para mí son tan importantes desde... Es que imagínate, desde que barre las calles y te las encuentras por la mañana transitables, o sea, tenemos un privilegio de ponedores que están ahí al pie del cañón.
0: ¿Has disfrutado de esta visita a este estudio de radio?
1: Muchísimo, Pulpo. ¡Qué fantasía! Es una gozada. Gracias.
0: Bueno, pues te vamos a hacer una copia de la llave de este estudio, que aquí no entra cualquiera, para que tú cuando quieras venir, pues te vienes con este pantalón negro, con esta camiseta azul tan bonita, que va a ser con la que vas a salir en la foto.
1: Olé.
0: Y sobre todo, que veas sobre todo la sonrisa que tienes, porque con la sonrisa sí. ya contagias alegría y esperanza, ¿eh?
1: Maravilla, pues de eso se trata, la verdad, que tanta falta nos hace.
0: Madre mía, Trenza Mía va a llegar muy pronto, pero canciones como Tarara Loca o Sentadita en la Escalera ya dejan claro que, bueno, pues que estamos ante una artista única dentro de la música española actual. Así que, Blanca, gracias por acompañarnos esta madrugada a poner las calles de España. Un abrazo y que te vaya muy bien y que te sigamos viendo sonreír, que eso es lo más importante.
1: Olé, un abrazo y besad a los ponedores.
0: Toma ya, seguimos en COPE, seguimos poniendo calles.
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8: Buenos días, Pulpo y compañía.
0: ¿Cómo va la madrugada, lo primero? ¿Qué tal el curro?
8: Bien, bien, tranquilo, bien.
0: ¿Ha habido alguna atemorización?
8: No, la cosa está tranquila hasta que llegue el verano pleno.
0: Uh-huh. ¿Algún robo, algún susto, quizá un navajazo?
8: Gracias a Dios, no, todavía no.
9: Buenos días, Pulpo.
0: Que por allí tiene que estar haciendo fresquito ahora, ¿no?
9: Efectivamente, estamos aquí en el campo porque nos ha bajado la temperatura y estamos aquí intentando subir la temperatura para que las cerezas se mantengan vivas.
10: Buenos días.
0: ¿Cómo estás?
10: Bueno, aquí estoy, sentado.
0: Bueno, que no está mal.
10: Ahora mismo sentado.
0: Ajá, pero encima en una silla, en una cama.
10: Claro, sentado aquí, yo a las 4 me llamo al perrillo y venga, a escuchar la copia.
0: ¿Cómo te encuentras, Tras?
11: Bastante bien, estoy trabajando.
0: Ajá, ¿en qué parte te encuentras?
11: Pues estamos por la parte de Andalucía. Ajá. Y nos dedicamos a vigilar infraestructura de fomento.
0: Pues perfecto. ¿Cómo estás, cielo?
10: Bueno, pues un poco afónica.
0: ¿Por qué? A ver si te has tomado anoche un San Francisco con mucho hielo.
10: Ay, no, hijo. Bueno. Y escuchando se me quita todo.
0: Oh, qué bonito. Eso es lo mejor, el piropo más bonito que me pueden decir.
10: Soy muy grande, en particular tú. Y bueno, ya el que viene detrás de ti ni te cuento, claro, también.
0: Esas son palabras mayores, ¿eh?
10: Soy dos monstruos total.
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0: Seguimos poniendo las calles en la cadena COPE. Gracias por alegrarnos la vida, acompañándonos, dejándonos acompañarte. La gente que está con los camiones, la gente que está estudiando, la gente que está ahora mismo elaborando el pan, las fuerzas y cuerpos de seguridad del Estado, nuestros vigilantes de seguridad. En fin, una legión de ponedores que al otro lado de la radio están escuchando y haciendo con nosotros este programa de radio que no habla de política y que siempre pues tiene historias súper flipantes. Yo soy Carlos Moreno, el Pulpo, y tú por escucharme eres un ponedor. Un ponedor que al cual le quiero pedir ahora que se imagine un cajón. O sea, imagínate, ponedor, un cajón. Un cajón me refiero como el de un armario o como el de una mesilla. Claro, ese cajón puede estar abierto o puede estar cerrado, pero no puede estar abierto y cerrado a la vez, ¿verdad? Eso yo creo que lo entendemos todos. Obviamente es imposible. Bueno, pues aunque no lo creas, esto sí puede ocurrir a nivel microscópico. Esto es lo que, bueno, lo hacen los átomos. Los átomos lo hacen así. Se le llama superposición, que es mantenerse entre dos estados simultáneamente. Que a mí ya, por cierto, me duele la cabeza solamente de pensarlo. Claro, esto que es tan difícil de entender se llama mecánica cuántica. Ni tú ni yo sabemos exactamente cómo funciona, pero sí que lo pueden entender los ordenadores. Las computadoras cuánticas son muchísimo más potentes que un superordenador normal. Son los ordenadores del futuro. Por ejemplo, y Málaga además está cogiendo uno de los más grandes de Europa. Bueno, pues hoy hay que poner las calles con uno de los que ha conseguido que esto sea así. Se llama Javier López, es el vicerrector de Innovación Tecnológica de la Universidad de Málaga y está poniendo las calles como tú y como yo, como un ponedor más a esta hora de la madrugada. Javier, ¿cómo estás? Muy buenas noches.
12: Hola, buenas noches, ¿qué tal?
0: Muy bien. Lo primero de todo, Javier, ¿nos comentas, por favor, en qué consiste este proyecto, por favor?
12: Sí, bueno, en realidad más que un proyecto es una colaboración con la empresa Quantum Labs, a partir de la cual esa colaboración vamos a instalar un ordenador cuántico dentro del edificio de bioinnovación de la Universidad de Málaga. La idea de instalar este ordenador es ponerlo a disposición, en lo que a la UMA se refiere, de los grupos de investigación que hacen parte de su investigación en tecnologías y computación cuántica. Pero aparte, además, la empresa Quantum Labs va a disponer de este ordenador, va, o va,

0: pueden tener valores 0 y 1 al mismo tiempo, gracias a una propiedad que tienen estos qubits, que él les llama la superposición. Entonces, esa flexibilidad de que a la vez pueda tener un valor 0 y 1, permite, desde el punto de vista computacional, explorar de forma simultánea, claro, muchas más posibilidades, muchas más posibles soluciones a un problema. Y es por eso por lo que pueden hacer más cosas y mejores que de lo que hace un ordenador normal o un ordenador clásico.
1: Esto llama mucho la atención porque lo curioso de la máquina que tendréis que es que, bueno, va a tener un chip llamado Origin Wacom, que me llama muchísimo la atención y que además consta de 317 de estos qubits que estás comentando. ¿Cómo tan potente es esto, por favor?
0: Sí, bueno, Origin es el fabricante y, uh-huh, como tú dices, tiene 317 qubits. En realidad, 135 son los que denominaríamos qubits computacionales para hacer los cálculos. El resto hasta son qubits de apoyo, de acoplamiento, que lo que sirven es para asegurar la estabilidad de funcionamiento de esos 135. Porque la estabilidad es uno de los problemas principales que ahora mismo tiene la tecnología cuántica de los qubits. Pero para ponernos en referencia, la mayoría de las máquinas comerciales o de investigación que podemos encontrar en las noticias a nivel mundial están entre 50 y 150. Sí, esto significa, a la vanguardia, es un ordenador bastante potente en comparación con lo que hay ahora mismo dentro del limitado mercado de los ordenadores cuánticos.
1: Me gusta mucho esto, Javier, porque fíjate, me estoy dando cuenta que esto tiene, digamos, nos damos cuenta que es un ordenador tremendamente potente. Las cosas que puede hacer el ordenador cuántico que son imposibles para el resto, ¿cuáles son? ¿Cómo podríamos mejorar la vida en un futuro? Esto yo creo que a los ponedores les tiene que quedar muy claro.
0: Hasta ahora, en los últimos 50, 60 años, tanto a nivel industrial como a nivel científico, el progreso estaba marcado por la limitación que tenían los ordenadores que estábamos utilizando, ¿vale? Entonces ahí había unos límites que eran difíciles de superar. Con este nuevo tipo de funcionamiento que tienen los ordenadores cuánticos, digamos que ese límite que teníamos anteriormente cambia. Podemos abordar problemas que hasta ahora no eran abordables o no eran abordables fácilmente, o que se tardaba muchísimos años en poder abordarlo, ¿vale? Ahora podremos con los ordenadores cuánticos, cuando sean ya una realidad palpable, porque ahora mismo lo que tenemos también son prototipos también comerciales, y la tecnología está avanzando mucho, pero sí que podremos entrar en labores de, por ejemplo, de diseño de nuevos medicamentos, de optimización de rutas de transporte a nivel mundial, de simular nuevos materiales avanzados, incluso también hacer mejoras en cuanto a la inteligencia artificial. En fin, hay mucha problemática que hasta ahora se consideraba poco abordable o difícilmente abordable con los ordenadores clásicos o normales, que con los computadores cuánticos sí que vamos a poder abordarlo de una forma mucho más eficiente.
1: Estamos poniendo las calles en COPE. Es verdad, Javier, que bueno, los ordenadores cuánticos tienen un potencial gigantesco, eso nadie lo duda, pero es verdad también que son como muy inestables, ¿no? Es decir, que muchos datos se pueden destruir casi sin hacer nada. Claro, esto puede ocurrir de muchas maneras y debido a cosas como la temperatura o incluso el ruido ambiental, aquí les podríamos estar haciendo daño. Yo creo que también todo esto, Javier, obliga a que el ordenador necesite condiciones extremas, casi como las del espacio exterior, ¿no? ¿Cuáles son esas condiciones que le podrían venir bien a este ordenador cuántico?
0: Tienen que operar en temperaturas cercanas al cero absoluto y además usando para eso refrigeradores especiales. Además, los propios chips están en cámaras de vacío, aislados del aire y de vibraciones, obviamente para protegerlos también de interferencia electromagnética. Lo que se pretende es dar un entorno muy estable para que los qubits tengan la tasa de error lo más baja posible. Pero aún así, el estado actual de la tecnología, el avance actual de la tecnología cuántica, hace que la tasa de errores o el número de errores, la inestabilidad sea alta y, por lo tanto, estemos todavía limitados en cuanto a las operaciones o las aplicaciones donde se pueden utilizar estos ordenadores cuánticos. Ahí es donde se está haciendo ahora un avance importante en investigación, porque en el momento que sí que seamos capaces de dar mayor estabilidad a los qubits, entonces sí ya podremos abordar de una forma más amplia las aplicaciones del mundo real que estaba comentando antes, que vayan a ser realmente útiles para toda la sociedad y la ciudadanía.
1: Hombre, yo no sé si funciona así, pero vamos, yo me imagino un ordenador gigantesco dentro de una habitación en la que no hay, vamos, ni aire,

0: Y además en el que encima haya una temperatura de cero absoluto, o sea, más frío que en el espacio exterior. No controlo muy bien la situación, Javier, pero ¿cómo se opera una máquina de estas características?
1: Digamos que tiene distintas partes del ordenador y unas partes están aisladas y otras no. Es decir, esto es un sistema complejo y físicamente grande. Luego, no quiere decir que todo el ordenador esté en esas condiciones, sino que hay ciertas partes concretas que sí que necesitan de ese aislamiento y de esa protección, ¿no?
0: Lo contabas antes, Javier, que dices que este ordenador es muy potente, es de los mejores de toda Europa. Sin embargo, es verdad que hay menos de 10 ordenadores cuánticos en todo el continente. Esto me llama mucho la atención. Un par de ellos están en España, pero ¿realmente por qué son tan pocos, Javier?
1: Bueno, hay pocos porque la tecnología ahora mismo está en un estado, la tecnología cuántica está en un estado inicial, son caros, es una tecnología cara, no se puede desarrollar y diseñar así fácilmente. Se está también en una fase de experimentación, por los problemas que te estaba comentando antes, digamos que eso está limitando la producción más masiva, en la medida que se vayan solucionando los problemas de estabilidad de los qubits, entonces ya se podrá hacer inversiones más masivas para tener más ordenadores de este tipo, ¿no?
0: Claro. Este ordenador además promete ser el más potente de nuestro país. Dicen también que uno de los mejores de Europa. Lo digo más que nada por los informes que han caído en mis manos. Lo que yo no sé muy bien, Javier, es de dónde surge hacer esta máquina tan compleja en Málaga. ¿Quién ha tenido el gusto y el acierto de elegir esta ciudad para dejarlo ahí? ¿Por qué Málaga?
1: Bueno, a ver, la cuestión es que Málaga en los últimos años se ha convertido en un hub tecnológico, en un núcleo tecnológico muy activo. A ver, una parte importante, evidentemente, de ese núcleo tecnológico es debido a la Universidad de Málaga, que lidera investigaciones en distintos campos, tanto a nivel nacional como a nivel europeo. Entonces, el hecho de que, además, con esta firma del convenio con Quantum Labs vayamos a tener un ordenador cuántico aquí en la Universidad de Málaga, más concretamente dentro de sus instalaciones en el Parque Tecnológico, pues eso va a potenciar todavía más el papel de Málaga y de su universidad en la vanguardia europea y mundial.
0: Estamos poniendo las calles en la cadena COPE. Somos el programa del líder de la madrugada, entre la 1:30 y las 6, entre Juanma Castaño y Carlos Herrera. Yo me imagino que esto del ordenador cuántico no tiene que ser fácil montar toda esta máquina, Javier, sobre todo tras conocer toda la infraestructura tan enorme que necesita. Por eso quiero preguntarte aquí, en poniendo las calles, ¿cuánto tiempo va a tardar en estar en funcionamiento? Ya nos estamos mordiendo las uñas.
1: Bueno, la idea que tenemos con la empresa, con Quantum Labs, es que el ordenador esté funcionando antes de final de año. Como decía antes, se va a instalar aquí en el edificio de innovación, en el centro de supercomputación y bioinformática que tenemos en Málaga Tech Park. Tenemos que acondicionar un poco los espacios, tenemos espacio evidentemente para albergar este ordenador, pero tenemos que acondicionarlo, los espacios y las instalaciones para poder instalar este ordenador. Alrededor del verano empezaremos con estas obras de adaptación de los espacios y esperamos, ese es el plan, que antes del final de año ya esté funcionando el ordenador.
0: Hombre, la verdad que los ordenadores cuánticos tienen un potencial gigantesco. Aquí de vez en cuando Jorge Alcalde también nos ha hablado de este tipo de ordenadores y nos dice que tiene un potencial gigantesco, pero que son muy difíciles de utilizar y actualmente, tú mismo lo estás diciendo, ¿no? No son capaces de superar a los superordenadores normales en tareas sencillas. Sin embargo, aquí, Javier, ¿tú crees que llegaremos realmente a desbloquear su potencial en algún momento, algún día?
1: Vale, bueno, aquí hay muchos estudios, muchas opiniones, pero la mayoría de los estudios coinciden en que en un periodo entre 5 y 10 años, como mucho, podremos haber solucionado algunos problemas tecnológicos que actualmente tienen los ordenadores cuánticos, los que también hacíamos referencia anteriormente, y ya se podrán abordar problemas, como decía antes, del mundo real, problemas que realmente den solución a cierto tipo de procesos industriales o procesos y actividades económicas o de medicina, etcétera. Se prevé que se van a poder abordar, pero en 5 o 10 años ya podrá hacerse de forma eficiente, porque la tecnología se supone que ya habrá avanzado suficiente en ese periodo.
0: Absolutamente. Ponedores, tenemos que darnos cuenta que estas máquinas recuerdan a los primeros ordenadores, a los de los años 50 me refiero. Son enormes, son poco prácticos y muy experimentales. Sin embargo, esas máquinas han cambiado el curso de la historia. Así que esperemos que en el futuro algo tan poderoso y fascinante como la computación cuántica pues consiga mejorar nuestras vidas. Javier López, vicerrector del Departamento de Innovación Tecnológica de la Universidad de Málaga. Muchísimas gracias por poner las calles con nosotros.
1: Gracias a ustedes por su interés.
0: Gracias, un abrazo bien fuerte. Seguimos poniendo las calles, seguimos levantando y acostando España.
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Las calles se quedan puestas en este viernes 12 de junio de 2026. Comienza el fin de semana, comienza enseguida Herrera en COPE y lo que te deseo es que estés muy bien, que estés muy a gusto. Yo me voy ahora dentro de un ratito a Estepona y a ver si nos cruzamos por allí con los ponedores. Un abrazo bien fuerte y si Dios quiere, esta noche a partir de la 1:30 aquí seguimos poniendo las calles deluxe con lo mejor de toda una semana de radio. ¡Feliz jornada, hermano!

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2: Las personas migrantes son las grandes protagonistas en las últimas horas de la visita del Papa, que hoy partirá desde Santa Cruz de Tenerife a Roma. Ya ayer la cuestión migratoria ocupó un lugar central en la etapa de Las Palmas de Gran Canaria, especialmente en el acto celebrado en el puerto de Arguineguín. A los impactantes testimonios escuchados, incluso el de una víctima de trata, León XIV respondió con un encendido discurso en el que reivindicó la dignidad de las personas migrantes y advirtió de que la historia juzgará a las generaciones actuales por su respuesta ante las dramáticas situaciones que rodean hoy a millones de personas obligadas a huir de su tierra para vivir con dignidad, para poder siquiera sobrevivir. Europa, dijo, no puede proclamar la dignidad humana y acostumbrarse a que el Mediterráneo y el Atlántico sean cementerios sin lápidas. Pero también la Iglesia debe dejarse interpelar, añadió. En sus encuentros con la comunidad católica local, el Papa agradeció la generosa labor que se lleva a cabo cotidianamente y animó a seguir avanzando hacia una caridad que no debe ser mero asistencialismo, sino que está llamada a integrar a las personas para su plena realización y su inserción digna y constructiva en la comunidad. En vísperas de la solemnidad del Sagrado Corazón, el Papa trazó un vínculo indisoluble entre la espiritualidad eucarística y el compromiso hacia quienes sufren. Compromiso que va mucho más allá de la filantropía y que no puede conformarse con nada que no sea tratar a cada persona migrante como verdadera hermana.
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3: Señoras, señores, me alegro. Buenos días. Comenzamos la jornada. Jorge Bustos, buenos días.
4: Muy buenos días, Carlos, desde Tenerife. Última etapa de este ya histórico viaje de León XIV a España. Un viernes 12 de junio que se presenta radiante en Canarias. También en la ciudad, no siempre soleada, de hecho ahora hace bastante frío, desde donde estamos emitiendo hoy Herrera en COPE. Estamos en San Cristóbal de la Laguna, seguramente la ciudad más hermosa de Tenerife. Ciudad renacentista, patrimonio de la humanidad. En la Plaza del Cristo, el Cristo de la Laguna, donde se venera una talla, la más querida probablemente de Tenerife, un Cristo flamenco del siglo XVI, que sale en procesión además. Y la verdad es que todos los escenarios que hemos cubierto, los de COPE, siguiendo al Papa, se han ido acompasando muy bien con el mensaje. Unas veces se trataba de comunicar solemnidad, como en la Sagrada Familia, otras veces de transmitir sencillez, como ayer en el muelle de Arguineguín. Y no podremos olvidar las imágenes de la misa multitudinaria en Cibeles, ni del paisaje imponente de Montserrat. Hoy ya es día para hacer balance, pero antes te voy a avanzar la previsión del tiempo de este viernes. Es una jornada donde se espera mucho calor, a ver si viene pronto a esta plaza. También ya te anticipo que durante todo el fin de semana hará mucho calor. Hoy se van a alcanzar los 38 grados en Extremadura, los 40 en Sevilla, Jaén o Córdoba. Zonas donde hay alerta naranja por altas temperaturas. Aquí en Tenerife vamos a tener también un día caluroso, aunque no tanto. Las máximas pueden llegar a los 27 grados. Te decía que estamos en la Plaza del Cristo de la Laguna, que da acceso al prodigioso casco histórico de este lugar. Es un lugar congelado en el tiempo, una de mis ciudades favoritas de España, plagado de casas y de palacios de estilo colonial, pintados con vivos colores, con esos balcones de madera de tea canaria, un estilo que luego inspiró los trazados urbanos de La Habana o de Cartagena de Indias. Y a esta ciudad puente entre España y América va a llegar un papa americano con acento peruano, para reunirse con los voluntarios que trabajan para la integración de los migrantes. La acogida del vulnerable, la defensa de la dignidad de todos y cada uno desde el origen al ocaso, ha sido uno de los hilos conductores de este viaje apostólico, y ese mensaje se ha acentuado en este tramo final en Canarias.
5: Y que la historia no tenga que acusarnos de haber convertido el dolor de los que sufren en paisaje habitual de nuestras costas. Aquí, junto al mar, cada vida que llega nos pregunta qué queda de nuestra humanidad, tarde o temprano. Se sabrá si supimos custodiarla o si dejamos que la indiferencia hablara por nosotros.
4: Esto dijo León XIV en uno de los enclaves emblemáticos del drama migratorio, que es Arguineguín, antaño llamado el Muelle de la Vergüenza, desde ayer renombrado el Muelle de la Esperanza. Y lo dijo ante una cruz tosca, desgastada, hecha con restos de cayucos. Y a mí eso me pareció un símbolo muy poderoso y muy bien traído, porque la cruz no es un colgante de rapero o de Miss, es un signo de sufrimiento y de esperanza. Y ese significado lo entienden muy bien todos los que se echan al Atlántico tratando de alcanzar Canarias, y todos los que aquí en Canarias los acogen, los cuidan y los sacan adelante. Si algo ha tenido este viaje, aparte de escenarios imponentes, han sido mensajes. Mensajes claros, potentes, profundos. Podríamos estar ahora repasando los titulares que ha dejado este viaje. León XIV ha demostrado ser un papa muy parecido a Juan Pablo II. Un líder de masas, con sentido del espectáculo, como buen estadounidense. Capaz de combinar la altura intelectual con la naturalidad en sus gestos y con la cercanía en el trato. Y se me vienen a la cabeza varias escenas para el recuerdo, a modo de balance. La primera tuvo lugar en el Congreso de los Diputados. Era la primera vez que un papa hablaba en la sede de la soberanía nacional. Y ahí León XIV reivindicó la contribución de España a la doctrina universal de los derechos humanos a través de la Escuela de Salamanca, que incorporó la reflexión ética y legislativa sobre la dignidad del indígena al proceso de expansión del Imperio Español.
5: Los pueblos aprendieron que el derecho debe servir al bien, que la justicia pone límites a la fuerza, que el poder necesita legitimidad, que los pobres pertenecen plenamente a la comunidad, que el extranjero debe ser acogido conforme a su dignidad y que la vida humana jamás puede ser tratada como mercancía.
4: Prácticamente todos los diputados y senadores se rompieron las manos aplaudiendo estas palabras de León XIV, que ofrecieron una orientación humanista a la política. Pero aquello le duró poco. El Papa habló el lunes y el miércoles su señoría ya estaba tirándose los tatos a la cabeza. Ya habían rearmado el lenguaje para regresar al ataque recíproco. Pero León XIV no solo habla para los gobernantes del mundo, también para la gente de la cultura, o de la economía, o del deporte, que es una de sus grandes pasiones.
5: Los deportistas, contribuís por vuestra parte a dar un testimonio luminoso de cohesión, de paz, de unión, en una palabra, de saber estar juntos. Estas palabras son más actuales y oportunas que cuando resonaron por primera vez.
4: Barcelona le recibió el martes, la visita a la abadía de Montserrat estuvo cargada de simbolismo y el Papa no tardó en pinchar ese globo, esa polémica artificial creada por el victimismo nacionalista, y habló en catalán con absoluta normalidad. Pero fue en Cataluña, y no por casualidad, donde aprovechó para enviar un mensaje de unidad.
5: En una sociedad cada vez más fragmentada e individualista, queremos ser mártires, es decir, testigos y profetas de unidad, de acogida, de concordia y de paz.
4: Y luego está la faceta espontánea del Papa, que se salta al protocolo cuando lo cree necesario. Yo no sé a cuántos bebés ha podido bendecir esta semana. Se podrían abrir 50 guarderías para albergarlos a todos. También le hemos visto sentarse en la cabina con los pilotos del avión que le llevó a Barcelona y bromear sobre su condición madridista. O charlar con presos de la cárcel de Brians y con personas sin hogar de Carabanchel. Escuchó el duro testimonio de Desiré, que no puede perdonar que su padre intentara matar a su madre. Y trató de ofrecer una respuesta a las preguntas de ese niño filósofo del barrio del Raval, Renzo, que le preguntaba por qué unos tienen tanto y otros, como su familia, tienen mucho menos. Y un momento especialmente emocionante lo protagonizó junto a los reyes Felipe y Leticia, y Valentina, la niña invidente de 13 años, que se puso a explicarles con todo detalle la arquitectura de una torre que nunca ha visto, sirviéndose únicamente del tacto y de una maqueta. Pero cada uno de nosotros elegirá un momento y se llevará sus propias impresiones de esta intensa semana que León XIV culmina hoy aquí en Tenerife. Y creo que hablo en nombre del equipo viajero de este programa si digo que no ha sido fácil seguirle el ritmo. Pero también se añado que ha sido un auténtico privilegio seguir sus pasos para contarte cada detalle. España ha ofrecido esta semana su mejor cara al mundo y no es poco milagro ese con la que está cayendo. Al margen del viaje del Papa, tenemos, atención, encuesta del CIS, con intención de voto. Otra obra de ficción sociológica del maestro José Félix Tezanos, PPC, para los amigos, que pasará a la posteridad. ¿Adivina quién sigue siendo el partido más votado a pesar de que rezuma corrupción? Has acertado, el PSOE del compañero Tezanos. Eso sí, se ha cortado un poco esta vez y rebaja en 5 puntos el porcentaje de voto estimado, del 36 al 31%, y sube 2 al PP, del 25 al 27. Va progresando Tezanos. Bueno, es el primer barómetro después de conocerse las cloacas de Leire y la imputación de Zapatero. Y hablando del expresidente, ya sabemos cuánto valen las joyas incautadas por la UDEF en su despacho. El tesoro de Zapafiore. Esas que guardaba en la caja fuerte. En la caja fuerte bien custodiada por Gertrud, su fiel secretaria. Bueno, según la tasación encargada por el juez Calama a la joyería Ansorena, con la colaboración del Instituto Gemológico Nacional, que algo sabrá de joyas, las piezas intervenidas a Zapatero tienen un valor de 1,3 millones de euros, 1.300.000 euros. ¿Mm? Igualito que las joyas que tenemos todos en la cómoda de nuestra habitación. Un valor que difiere, y mucho, de lo que nos contó hace 2 semanas aquí en Herrera en COPE el portavoz y amigo de ZP, Luis Arroyo, al que no veo futuro como tasador de joyas.
6: Él afirma que proceden de algunos regalos y de herencia de su madre y de la madre de Sonsoles Espinosa, de su esposa, y también de una tía, joyas que tienen un valor de entre 30 y 50 mil euros. Y esta es la verdad, al menos es su verdad.
4: Pues esa verdad tiene muy fácil demostrarla a Zapatero en su declaración en la Audiencia Nacional de la semana que viene. Solo tiene que llevar las facturas de las joyas y, por supuesto, la documentación de que han sido declaradas a Hacienda. Porque a ver si al final va a pasar como con Al Capone, que no cayó por cargarse a medio Chicago, sino por no cumplir con el fisco. Lo bueno de todo esto es que Zapatero puede ir contento a declarar este miércoles, porque resulta que las joyas de la abuela no son precisamente baratijas compradas en el rastro. ¡Qué alegría se habrán llevado en la familia!
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4: Y están pasando más cosas y vamos a repasarlas ya con la ayuda de Pilar Cisneros.
7: ¿Qué tal, Jorge? Buenos días. Buenos días a todos. El cantante sevillano Beret ha quedado en libertad provisional después de ser detenido por una presunta agresión sexual que se investiga en Sevilla y que se habría producido el pasado mes de abril.
4: Francisco Javier Álvarez, conocido como Beret, se ha acogido a su derecho a no declarar. El juez le ha impuesto la prohibición de comunicarse y aproximarse a menos de 500 metros de la denunciante.
7: Detenido un hombre tras un tiroteo contra la Guardia Civil en una operación contra el narcotráfico en Punta Umbría, en Huelva. Hay otros implicados en el tiroteo, pero lograron huir.
4: Los narcotraficantes se vieron sorprendidos cuando descargaban un alijo de más de 1.000 kilos de hachís. Los narcos abrieron fuego contra los agentes con armas largas, pero no hay que lamentar heridos.
7: Y el juez autoriza que la UCO investigue las cuentas de la pareja de Isabel Díaz Ayuso por sus negocios con Quirón. Se le investiga por presunta corrupción en los negocios.
4: En concreto, el magistrado Antonio Viejo pide a 16 entidades bancarias información de movimientos y saldos de varias personas, entre ellas González Amador. La pareja de la presidenta de la Comunidad de Madrid está a la espera de juicio por un presunto fraude a Hacienda. Y en el partidazo de COPE con Movistar, las últimas noticias del Mundial. Dani Asenjo, buenos días.
8: Buenos días, Jorge. Ha empezado el Mundial y lo ha hecho con la victoria de México, una de las anfitrionas, 2-0 sobre Sudáfrica, después de una ceremonia inaugural en la que estuvieron nombres tan destacados como Shakira, Maná o Andrea Bocelli. Y hace unos minutos acaba de concluir el segundo partido del Grupo A entre Corea del Sur y la República Checa, Manolo Liberos.
9: Sí, primeros 3 puntos se dan y también en el Grupo A para la República de Corea, que acaba de ganar en Guadalajara a Chequia por 2-1. Todos en la segunda parte remontando el 0-1 de los checos que había marcado de cabeza el exjugador del Girona, Krejci. Al final, Corea 2, Chequia 1.
8: Esta noche a las 9, Qatar, Suiza, y ya de madrugada a las 3, Estados Unidos, Paraguay. En la selección española, Lamine Yamal y Nico Williams van a recibir el alta y estarán disponibles para el debut el lunes contra Cabo Verde. La única baja será la de Víctor Muñoz. Y fuera del Mundial, la noticia está en el Real Madrid. El club blanco ha hecho oficial la vuelta de Mourinho, que firma hasta 2029, y tiene casi cerrado el fichaje de Bernardo Silva para las 2 próximas temporadas.
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4: Pues son aquí en Canarias las 5 y 14, o sea, las 6 y 14 en la península, que se empeña en ir una hora por delante. Si ya de por sí es complicado entender lo que está sucediendo en Oriente Próximo, los últimos bandazos de Donald Trump sobre el relato de la guerra, la verdad es que no ayudan nada, ¿eh? En solo 24 horas ha pasado de amenazar con que iba a tomar el control de la industria del petróleo y del gas de la República Islámica a rectificarse una vez más a sí mismo. Estados Unidos ha suspendido los ataques contra Irán alegando que la aprobación de los puntos finales del acuerdo de paz están al caer. Otra vez. Incluso se ha atrevido a poner fecha y lugar para sellarlo. Este fin de semana en Europa.
35: El estrecho va a estar oficialmente abierto y vamos a firmar algo este fin de semana. Yo no voy a poder ir, pero seguramente vaya el vicepresidente J.D. Vance con otra gente.
36: J.D. will be there, vice president and some of the people.
4: Habrá que ver cuánto hay de cierto en estas afirmaciones o pronósticos. No es la primera vez que el presidente estadounidense habla de acuerdo a las puertas del fin de semana. ¿Por qué? Porque eso suele tener un efecto positivo en los mercados. El problema es que, una vez llegado el lunes, la realidad se vuelve a imponer a los deseos de Donald Trump y la guerra permanece enquistada, Pilar.
7: Sí, quizá piensa que a fuerza de repetirlo, su deseo de terminar con el conflicto se convierta en una realidad. Fíjate, Jorge, desde que empezó la guerra ha prometido en hasta 38 ocasiones, 38, que la guerra estaba a punto de terminar. Como decías, la última ha sido esta misma madrugada. Y frente al optimismo de Trump, Irán ha avisado de que los últimos ataques por parte del ejército estadounidense han dejado prácticamente inútil el alto al fuego firmado hace 4 meses. Lo dicho, todo un lío. Corresponsal David Alandete.
37: Donald Trump dice ahora que está a punto de firmar un acuerdo con Irán que pondría fin a la guerra que comenzó en febrero. Pero este anuncio, que ha sido además desmentido por la propia República Islámica, llega horas después de que el mismo presidente de Estados Unidos dijera en redes sociales que se iba a producir una ronda de ataques como no había habido en este conflicto y que Estados Unidos se disponía a hacerse con el control tanto del petróleo como del gas iraní. Además, el presidente Trump mantiene que el estrecho de Hormuz está ya abierto, aunque Irán lo ha minado y sigue controlando una gran parte de esa boca de tránsito por la que pasa el 20% del petróleo mundial. El estrecho está abierto desde hace mucho tiempo, lo que pasa que la prensa que miente no lo ha contado así, pero sí pasan muchos, muchos barcos con millones y millones de barriles de petróleo. De todos modos, si se firmara un acuerdo en Europa este fin de semana, el presidente no podría acudir porque el 14, su cumpleaños, va a presenciar un combate de artes marciales mixtas para el que ha construido un ring ante la columnata de la Casa Blanca.
4: Seguimos en la Plaza del Cristo de la Laguna en Tenerife, desde donde estamos emitiendo en directo Herrera en COPE. Estamos viendo ahora mismo cómo el perro policía de la Policía Nacional está inspeccionando todos los recovecos de esta plaza. Es el único que no tiene frío, porque hay gente que no conoce Canarias y comete el error de venir a la laguna y no ponerse un plumas. Es una ciudad muy fría y Pilar Cisneros ha mirado, está completamente aterida. Este viernes el Papa León XIV cierra su visita a España. Es un viaje que empezó el pasado sábado, 6 de junio, y que la ha llevado a Madrid, a Barcelona y aquí, a Canarias. En total, ha recorrido Pilar más de 2.500 kilómetros en una semana.
7: Sí, increíble. Y está previsto que aterrice hoy sobre las 9 de la mañana en la isla, en Tenerife, procedente de Gran Canaria. Nada más bajarse del avión, el pontífice pondrá rumbo al centro de acogida de migrantes de las raíces, aquí donde estamos, en La Laguna. Un encuentro que se enmarca dentro del mensaje de acogida, cuidado y de la doctrina de la prioridad humana que ha venido predicando en su estancia en el archipiélago. A las 10 de la mañana se va a desplazar hasta donde estamos justo nosotros situados, en esta Plaza del Cristo de La Laguna, donde estamos además para participar y donde va a participar el Papa en un encuentro con entidades y organizaciones vinculadas a la integración social de personas migrantes. Y a las 12 y cuarto del mediodía oficiará una misa multitudinaria en la explanada portuaria de Santa Cruz de Tenerife ante miles de fieles. Será el broche final a su viaje antes de despedirse y poner rumbo a las 3 de la tarde hacia Roma.
4: Y tenemos más novedades sobre el caso Plus Ultra, el escándalo que no cesa. La inspección de la Fiscalía General del Estado ha acordado abrir un expediente a los dos fiscales, a las dos fiscales que aparecen mencionadas en el sumario de la causa que investiga la Audiencia Nacional, Pilar.
7: Lo hace en respuesta a la queja presentada por Justitia Europa, que ejerce como una de las acusaciones populares. El expediente tratará de determinar la implicación en los hechos de Pilar Rodríguez, fiscal provincial de Madrid, que estuvo imputada en la causa contra Álvaro García Ortiz, y María Luisa Llop, que solicitó el archivo de las diligencias sobre el rescate cuando la investigación aún se encontraba en un juzgado de instrucción de la capital.
4: Mencionabas, Pilar, al ex fiscal general del Estado, Álvaro García Ortiz, cuyo indulto acaba de rechazar el Tribunal Supremo.
7: Así es, Jorge. Recordemos que el alto tribunal le condenó a una multa de 7.200 euros, 10.000 de indemnización y 2 años de inhabilitación para el cargo de fiscal general por un delito de revelación de secretos. Ahora el Supremo asegura que no hay razones de justicia o de equidad para concederle la medida de gracia. Y recuerda la gravedad de los hechos por los que fue condenado. ¿Qué implicaciones tiene todo este informe? Patricia Rossetti.
0: La sala que condenó por mayoría a García Ortiz no ve motivo que justifique el indulto. No aprecia razones de justicia, equidad o utilidad pública. Las tres personas que lo proponen no lo justifican. Los hechos por los que fue condenado fueron graves y afectaron a la institución por la relevancia de su función como promotor de la justicia, señala el Supremo. El Ministerio Público es garante de la independencia judicial y del ejercicio de los ciudadanos de acuerdo a la legalidad. Recuerda la sala que se indultan las penas, no el delito, y no se indultan las penas ya cumplidas, solo las que están en ejecución. Y respecto a la condena, la inhabilitación para el cargo de fiscal general, García Ortiz renunció en cuanto fue condenado y a continuación fue nombrada su sucesora, Teresa Peramato. Y Peramato designó a García Ortiz fiscal del Supremo. Este informe no es vinculante, como tampoco lo es el de la Fiscalía, partidaria del indulto. La decisión corresponde ahora al ministro Bolaños.
4: Y abrimos ahora la carpeta de asuntos económicos, que viene cargadita, ¿eh? Por ejemplo, esta mañana vamos a conocer el dato definitivo del IPC de mayo. Te recuerdo que el adelantado se quedó en el 3,2%, igual que en abril, pero en ese dato no se incluyen elementos como la luz y el gas, que se han encarecido por el final de la rebaja del IVA. En resumen, que todos los expertos apuntan a que ese IPC va a subir unas décimas y seguirá por encima de lo que aumentan de media los salarios españoles. Para que el gobierno insista en lo bien que va la economía española, como un cohete, cuando seguimos sin notarlo precisamente en nuestros bolsillos. Y luego tenemos, Pilar, la confirmación oficial de lo que era un secreto a voces. Casi 3 años después, el Banco Central Europeo vuelve a subir los tipos de interés.
7: Un cuarto de punto, además, ¿no? Hasta el 2,25%. Estamos, Jorge, a las puertas de un cambio de ciclo, porque seguramente este, además, no va a ser la última subida del año. ¿Y qué hay detrás de este aumento del precio del dinero? Bueno, pues la inflación disparada en la eurozona por el impacto de la guerra de Irán en los precios de los productos energéticos. El objetivo del regulador europeo es contener esa inflación porque los efectos del conflicto, según su presidenta Christine Lagarde, están siendo peores de lo que se esperaba.
1: El impacto total de la guerra en la inflación y el crecimiento a medio plazo dependerá de la intensidad y la duración del shock de precios de la energía y la magnitud de sus efectos indirectos. Con la decisión de hoy nos mantenemos bien posicionados para navegar por la incertidumbre provocada por la guerra.
7: De ahí que el Banco Central Europeo también haya revisado a la baja la previsión de crecimiento de la eurozona para este año hasta el 0,8%. ¿Consecuencia casi inmediata de esta subida de tipos? Pues créditos e hipotecas más caras, porque la tendencia alcista del Euribor de estos últimos meses, desde luego, se va a consolidar. O sea, que si tienes una hipoteca variable y te toca revisarla en breve, prepárate para pagar más en las cuotas.
4: Europa no tiene ni siquiera un caza propio de quinta generación, es decir, uno cuya característica principal es que es invisible a los radares. Alemania y Francia encabezaban un proyecto para ponerse manos a la obra con un caza, incluso iban por un paso por delante, pretendían hacer un caza de sexta generación, pero hace solo dos días el acuerdo se rompió por desavenencias sobre quién debía asumir su producción, Pilar.
7: Y ante un contexto de creciente tensión mundial y con conflictos abiertos como el que estamos contando cada día, el de Oriente Próximo, las empresas españolas del sector han firmado un manifiesto para impulsar un nuevo sistema de combate aéreo antes del 2040. En un comunicado instan al Ministerio de Defensa a coordinarlo junto con el Ejército del Aire y del Espacio, así como con aquellos socios europeos que compartan la misma visión estratégica. Esto último señala directamente a Alemania, que ya ha presentado una nueva alianza, se llama Team Gen 6, para absorber la inversión destinada a la propuesta inicial con la industria armamentística francesa, que además ha fracasado. O sea que de momento no tenemos avión europeo. Y mira, el Congreso de los Diputados ha dado el primer paso para blindar la ley de eutanasia apenas cuatro días después del histórico discurso del Papa. PP, Vox y UPN se han opuesto a tramitar una propuesta del Parlamento de Cataluña para acelerar los procesos judiciales ante recursos. Ricardo Rodríguez, buenos días.
2: Es rigor, prudencia y responsabilidad tanto legislativa como médica, además de ética. Eso han demandado PP, Vox y UPN a los proponentes de una reforma cuyo fin último es reforzar la ley de eutanasia frente a los recursos judiciales contemplados como un obstáculo en vez de una garantía encaminada a proteger derechos fundamentales ante una decisión irreversible. Todo al hilo del caso de la joven Noelia Castillo. El PP subraya las deficiencias del sistema sanitario en materia de cuidados paliativos. Se trata a la postre de aplicar una mirada amplia, teniendo en cuenta la dignidad humana, también la responsabilidad última del Estado ante los más vulnerables. El debate y la votación, con el PSOE encabezando la posición a favor de la iniciativa del Parlamento de Cataluña, se ha producido tras la extensa ovación a León XIV, que defendió en el hemiciclo el derecho a la vida y rechazó precisamente leyes como la de eutanasia.
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2: En un after con Gregoriano, con temperaturas de verano y al alcance de la mano. Ahí está Maldonado y su equipo de tiempo.com. Mardo, buenos días.
3: Muy buenos días, don Carlos.
2: ¿Qué tal estamos, hombre?
3: ¿Qué hacía por Canarias? ¿Tú no has ido?
2: Yo no he ido a Canarias. Yo me he quedado en los estudios centrales. Alguien tiene que quedarse aquí con la bandera puesta en la ventana. Por si viene el enemigo a ocuparnos, ¿no? A mí me ha tocado quedarme este año. Bueno, pues oye. Y me fuera gustado, porque es verdad que Madrid y Barcelona las tengo más trilladas, pero Tenerife y Gran Canaria siempre son. Y además, fíjate, hoy están en Tenerife, en La Laguna, que es un microclima dentro de Canarias. Toda Canarias hace una temperatura balancible, pero en La Laguna, que es donde está al lado del aeropuerto de Los Rodeos, allí hace siempre 7 grados menos. Y entonces tú ves a la gente con un abrigo en La Laguna y en la playa a 15 kilómetros.
4: Aquí nos estamos pelando de frío.
2: Claro.
3: Con ojo de zona. Viví en Las Palmas durante 3 o 4 años. Las primeras isobaras las de allí.
2: Vaya, pues
3: así.
2: Bueno, ¿por qué no espera este fin de semana? A que lo acierto, calorazo.
3: Pues sí, desde luego ya eres un experto consumado. Me va a relevar.
2: Que de verdad me salgo.
3: Sí, no hay nada como saber. Y eso que tú ni eres caluroso ni eres frío. Es como yo, eres isotermo en ese sentido.
2: ¿Sí? Eso es.
3: Bueno, pues lo más relevante de los últimos días, a falta de precipitaciones, que han sido muy pocas, ha corrido a cambio del fuerte viento de levante que sopló en el área del estrecho, donde se llegaron a alcanzar rachas del orden de 90 kilómetros por hora. Hoy continuaremos con situación anticiclónica, van a predominar los cielos despejados durante la mañana, en la que solo habrá nubes bajas en las regiones cantábricas y en las proximidades del estrecho, Melilla y Ceuta. Durante la tarde sí se irán desarrollando nubes en el centro y el oeste de la península, que podrían producir algún chubasco tormentoso, principalmente en Extremadura. Habrá calima en gran parte de las regiones del sur. Las temperaturas máximas podrán alcanzar los 40 grados, tanto en el Valle del Guadalquivir como en el Valle del Guadalquivir. Tocará tramontana moderada en el Ampurdán, levante fuerte en el área del estrecho, en el litoral mediterráneo, las sierras de Cádiz y Málaga y el sur de la provincia de Sevilla, y alisio moderado en Canarias. Mañana sábado persistirá la situación anticiclónica con predominio de cielos poco nubosos despejados durante la mañana, mientras que en el transcurso de la tarde se irán desarrollando nubes en el cuadrante noroeste de la península y originarse en esa zona algún que otro chubasco de carácter tormentoso, principalmente en el oeste de Castilla y León y de Asturias, así como en Galicia. Nuboso en el norte de Canarias y despejado en el sur de este archipiélago. Subirán las temperaturas máximas, notablemente en las regiones mediterráneas, incluyendo a Baleares y en las regiones cantábricas, con valores que superarán en algunos casos los 35 grados. Por supuesto, en Andalucía y Extremadura se superarán sin duda esos 35 grados y se acercarán a los 40. Soplará viento moderado del este en el litoral cantábrico, levante de moderado fuerte en el estrecho y en el sur del litoral Alborán, tendiendo a amainar esos vientos, y en el archipiélago canario pues reinará de nuevo el viento de componente norte moderado. El domingo continuará la estabilidad atmosférica. Por la mañana habrá nubes bajas en las costas del Cantábrico y en algunas zonas del litoral mediterráneo también. Durante la tarde se irán desarrollando de nuevo núcleos nubosos en el centro y en el oeste, que podrían dar origen a algún chubasco tormentoso, principalmente en Extremadura. Ascenso de las temperaturas diurnas en esta comunidad, en la comunidad extremeña, en la meseta castellano-manchega, el interior de las regiones cantábricas y en la comunidad valenciana. la noche muy calurosa, podríamos decir que noche completamente estival, con mínimas que superarán los 20 grados en numerosas comarcas peninsulares, y soplará tramontana fuerte en el Ampordán y levante asimismo fuerte en el estrecho. El lunes tenderá a inestabilizarse algo la atmósfera, con abundante nubosidad en el interior y riesgo de chubascos. Y bueno, la semana no va a deparar tampoco grandes cambios, si acaso las temperaturas pueden descender ligeramente, pero en cualquier caso el calor ha venido para quedarse. Así que en eso estamos, don Carlos.
2: Bueno, entra dentro de lo que viene siendo normal y ya está. Pero mira, fíjate, el otro día estaba yo en Pamplona, y en Pamplona por la mañana hacía un fresquito muy, muy, muy agradable, porque ese día bajaron las temperaturas, pues no sé, a 16, 12, 16 grados.
3: Sí, sí.
2: Claro, eso comparado con los 40 que está aquí abajo en Sevilla, y ahora mismo hace un calor de peluquería de señoras. Ayer cuando me meto en el taxi, así está muy salado, por cierto, que graba su propio rock and roll y lo pone a los clientes en el taxi.
3: Te reconoció.
2: Sí, claro. Me dice, hombre, le voy a poner, a ver si conoce usted a este artista. Me lo digo, no tengo ni idea, soy yo. Digo, ah, pues qué bien. A ver, sí. Y la verdad que el tío lo hacía muy bien. Y hacía un calorín, no tenía el aire, y hacía un calor, que digo, eso es calor de peluquería de señoras, de eso que le ponen a la señora en la cabeza, que parece que le van a operar la cabeza, pues es, sí. ahí dentro, oh, puedes imaginar lo bueno. Y esta mañana también hace calorín, bueno, pero no todo va a ser lo que va a ser.
3: Hoy está guardando la viña aquí en Sevilla.
2: Sí, hoy estoy guardando la viña porque me llevo una semana entre Madrid y Pamplona, esto, lo otro, lo de más allá, pues ya toca quedarse en casa, aunque sean dos días, porque luego la semana que viene hay que volver a moverse, empezar a caminar hacia Santiago al final de la semana.
3: Vas a caminar
2: a
3: Santiago.
2: Sí. Y ya te pediré pronósticos porque...
3: Muy bien.
2: Ya te iré diciendo ahora mientras sale aquí Pilar. Es que lo de Pilar es una cosa con las pancartas. Se conoce que por la noche a ella le gusta el dibujo.
4: Me encanta el dibujo.
2: Y hace letra artística y pone Herrera Mamarracho siempre está fuera de cacho.
4: Tan encogida ahora mismo aquí en la Plaza del
1: frío.
4: Cristo, que ya ni el cartel soy capaz de sacar esta mañana. Mira, tenemos 13 grados y sensación térmica de 11 y un rocío que está todo mojado, ¿verdad? Sí, o sea, no sabe uno dónde poner ni los pies. Un frío.
5: Parece el pico del Teide realmente. Estamos ahora mismo, pero bueno, oye, es una ciudad maravillosa.
4: Maravillosa.
2: La laguna. Sí, ¿no? Fantástica. La laguna es una delicia.
4: Muy bonita. Entera.
2: Y hay sitios muy agradables además a media mañana para tomar un refrigerio y un buen vino canario, y eso lo agradece cualquiera. Así que además hay una universidad potente, ¿eh? Y el aeropuerto al lado. Y
4: una maravilla.
3: Señor.
2: Bueno,
4: pues eso.
2: Pues que me alegro de saludarte, Mardo.
3: Pues yo también. Y un abrazo a todo el equipo.
4: Venga, un abrazo.
2: Ya contaréis que se está viviendo por ahí, último día de la estancia del Papa en España, que se va a Roma. Yo creo que se irá contento. Tiene razones
5: él y nosotros. La verdad que ha sido un éxito absoluto desde todo punto de vista, pero están pasando más cosas y vamos a contarlas ya con la ayuda de Pilar
4: Cisneros. Sí, pero obviamente el Papa sigue centrando toda la actualidad, toda la información, y como bien decís, cierra aquí en Tenerife su visita a España, nada más bajarse del avión, porque vuela esta misma mañana desde Gran Canaria. A eso de las 9 de la mañana, León 14 se va a desplazar al centro de acogida de migrantes de Las Raíces, aquí en La Laguna.
5: El Papa reunió ayer a más de 40.000 personas en el Estadio Gran Canaria. En la Santa Misa por el Sagrado Corazón, la diversidad, la inmigración y la solidaridad fueron las claves de una celebración multitudinaria. Antes por la mañana, el Santo Padre había lanzado un contundente mensaje a Europa y al mundo sobre la inmigración desde el muelle de Arguineguín.
6: También hoy existen monstruos que acechan estos mares, mafias que trafican con la desesperación, tratantes que esclavizan mujeres y niños, y la indiferencia de muchos que permiten que los pobres sean tragados por la explotación o por el oído.
4: Y además estamos contando que las joyas que guardaba José Luis Rodríguez Zapatero en la caja fuerte tienen un valor de más de 1.300.000 euros. Es la tasación que han hecho por orden del juez Calama los expertos de Ansorena con la ayuda del Instituto Gemológico Español.
5: El entorno del expresidente del gobierno, su portavoz Luis Arroyo, llegó a asegurar en este mismo programa que ese ajuar tenía un valor de entre 3.000 y 50.000 euros como máximo, nada más lejos de la realidad. Las joyas tienen zafiros de verdad, rubíes de verdad y esmeraldas auténticas que superan con creces el límite de 120.000 euros, a partir del cual la ley contempla consecuencias penales. Ahora hay que determinar si hablamos de una herencia, de una compra o de una donación. El origen de las alhajas determinará si hay incumplimiento tributario.
4: Y Donald Trump detiene los bombardeos en Oriente Próximo y anuncia que este fin de semana se podría firmar un acuerdo con Irán. Teherán lo niega.
1: Nuestro país está muy bien. No sé si lo habéis oído, pero hoy hemos puesto fin a la guerra con Irán y han aceptado no tener nunca un arma nuclear. Ese era el objetivo de todo esto. Diría que el 95% del objetivo era ese. Y lo han conseguido de la forma más poderosa posible.
5: El presidente estadounidense dice que el acuerdo supondrá la reapertura inmediata del Estrecho de Hormuz y adelanta que se firmará este fin de semana en un país de Europa que no ha concretado.
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5: Momento ya para la economía de bolsillo con Pilar García de la Granja. Buenos días, Pilar.
13: Por fin es viernes, George.
5: Sí, lo estabas deseando, ¿eh? Lo veníamos adelantando, Pilar. Vamos a hablar del BCE, Banco Central Europeo, que sube los tipos de interés y, por tanto, el precio del dinero por primera vez en 3 años.
13: Sí, vuelven los problemas para el bolsillo de los europeos, hipotecas y préstamos más caros. El Banco Central sitúa la tasa de referencia, la facilidad de depósito, en el 2,25%. Esta tasa es la que marca la evolución del Euribor en las hipotecas

0: Atención, aquellas personas que tengan una hipoteca tipo variable, más de la mitad de la población, verán que tienen que pagar más por su hipoteca cada vez que toque revisar la cuantía, y todos aquellos que estén pensando en la compra de una vivienda nueva, así, de salida, el préstamo hipotecario pues también va a ser más caro.
1: Es que no hay forma indolora de luchar contra la inflación, ¿verdad?
0: No sé.
1: Qué pena. Gracias, Pilar.
0: Bueno,
1: hasta las 7 y
0: por ahí alguien necesita un ibuprofeno, ¿no?
1: Estamos pasando frío, pero estamos muy contentos.
0: Yo
1: y llega ya el momento de repasar lo que importa con Alejandro Recaijo. Buenos días, Reque.
2: ¿Qué tal, Jorge? ¿Cómo estás?
1: Pues tengo frío, pero estoy muy bien. Hoy lo que importa pasa por una cifra, el valor de las joyas incautadas en el despacho de ZP. 1.300.000 euros. ¿Por qué nos importa esto?
2: Importa porque desmiente con mucho lo que dijo Zapatero a través de su portavoz, Luis Arroyo, en todos los medios de comunicación.
3: Las joyas se han valorado entre 30.000 y 50.000 euros y eso es lo que se ha visto en la caja. Entre 30.000 y 50.000 euros es lo que se calcula. El valor estimado es de entre 30.000 y 50.000 euros.
2: La semana pasada el Confidencial ya avanzó que una primera tasación preliminar cifraba el valor en torno al 1.000.000 euros. Ayer OK Diario confirmó que es 1,3 millones, y lo recogen todos los medios. Es la apertura del País. Este medio explica que la tasación de las piezas ha corrido a cargo de una conocida joyería madrileña, pero no solo. Esta joyería mandó las piezas más valiosas al Instituto Gemológico Nacional. Claro, esto complica la defensa de Zapatero si quiere presentar algún peritaje de parte para rebatir la cifra. No digamos ya para explicar su origen. Te recuerdo, Jorge, que el límite en España del delito fiscal es de 120.000 euros.
3: Y aquí ya, hablando de las joyas, con perdón y con todo cariño, pero de las joyas de la abuela, pues ya aparece uno. Que no, esto vale 1.000.000 euros, esto son las joyas de Sisi Emperatriz.
2: Pues era 1.000.000.
1: Pues 1.300.000. Destaca los titulares también el nombre del exfiscal general del Estado, el condenado Álvaro García Ortiz.
2: Ayer el Supremo, como era previsible, comunicó que no ve razones para el indulto que tramita el Gobierno. Y el Confidencial publica hoy un documento que acredita que García Ortiz tramitó una denuncia de la cloaca del PSOE contra la jueza de Badajoz solo 2 días después de que imputase al hermano de Pedro Sánchez. Resulta, además, que este movimiento lo había notado previamente Leire Díez en sus agendas. Ayer el CIS recortó en 5 puntos la estimación del voto hacia el PSOE si hubiese generales. La crónica del País lo achaca, claro, a Zapatero y a Leire. Dice, 2 mazazos así no podían salir gratis. Y el Mundo ha analizado con detalle los detalles de esta encuesta y concluye que a Sánchez le abandonarían hoy hasta 2 millones de votantes que le apoyaron en 2023.
1: Pocos me parecen. Los medios abordan también las últimas horas del Papa en España.
2: Últimas horas que pasan por Canarias, quizá la parte del viaje que más le interesaba al Papa. Ayer volvieron a pasar muchas cosas, Jorge, estuvisteis allí para contarlo. De todos sus mensajes, yo me quedo con esta frase.
4: Quiero inclinarme ante su dignidad. No son números ni expedientes. Son personas.
2: Hablaba de los migrantes. Ojalá fuesen números, Jorge. Quiero decir, ojalá supiésemos al menos el número real de las vidas engullidas por el mar. Ángel Villarino recuerda que este mensaje de León XIV es el mismo que en su día proclamó el Papa Francisco en Lampedusa y el mismo de Ratzinger en 2012. Afirma que si hoy nos parecen rompedoras estas palabras, no es porque la Iglesia haya cambiado, sino por el nuevo consenso en Occidente contrario a la inmigración. Una crónica del País se pregunta para qué sirve la visita del Papa a Canarias y contesta, Prevost impulsa la solidaridad de los canarios con un espaldarazo a las entidades humanitarias que trabajan con los migrantes. Y el editorial del Español dice así, Sánchez descubre Arguineguín con 6 años de retraso gracias al Papa.
1: Es verdad que ayer los vecinos de Arguineguín siguen muy enfadados con el presidente por el abandono del año 2020, cuando se hacinaban en carpas y el gobierno no hacía nada. La visita llega a su fin, Reque, y los medios hacen balance.
2: ABC, en su editorial, dice que todos los intentos de aprovechar políticamente los mensajes del Santo Padre han sido fallidos. Camacho, en este medio, escribe que estos días ha pasado algo y opina que el entusiasmo que ha despertado el Papa revela el sentimiento de orfandad de buena parte de la opinión pública española ante un panorama institucional devastado por la polarización. Y Estefanía Molina, en El País, coincide en que la visita del pontífice deja nostalgia de aquella España en la que aún permanecía la ilusión por las grandes cosas.
1: Estoy de acuerdo. Y lo que veo por lo general es mucho pesimismo respecto de que este clima se vaya a mantener una vez que se vaya el Papa.
2: Ya, lo cierto es que casi todos los análisis acaban con esa coletilla, es verdad. Algún motivo hay. Mira, ayer la inmensa mayoría de los dirigentes políticos de distinto perfil político e ideológico elogiaron públicamente el espectáculo que brindó Barcelona con su Sagrada Familia, ¿no? Pues mira el tuit que puso Óscar Puente. Dice así, lo

0: que hemos visto estos días es que Barcelona sigue siendo la de las Olimpiadas Mágicas del 92. Creatividad, buen gusto, precisión. Hasta ahí, Jorge, todo bien. Pero añade, y Madrid, la del Relaxing Cup of Café con Leche en la Plaza Mayor. Almeida y Ayuso, dignos herederos de la botella. En fin, madre, ¿qué necesidad, ministro? ¿Qué necesidad?
1: No se ha enterado de nada, pero bueno, eso es Carpuente. Para terminar, Reque, pues el fútbol, porque nadie puede con el deporte rey.
0: Nadie puede con el fútbol, la pelota no se mancha. Te cuento esto porque dos noticias a modo de contraste conviven estos días en los medios. Una es la inauguración por todo lo alto del Mundial, con todas sus imperfecciones. Y la otra es esta que leo, por ejemplo, en 20 minutos. Terremoto en la Kings League, la empresa de Gerard Piqué planea un ERE de 41 trabajadores. Te recuerdo que llegaron a llenar el Camp Nou, que hubo análisis sobre si el fútbol de siempre ya no interesaba y estaba en crisis. Sí. Piqué dijo que había que acabar con eso de los empates, que qué rollo. Bueno, Nacho Aranda es narrador de la Kings League y explica en Twitter qué está pasando. Dice que este fenómeno estaba enfocado a menores de 25 años y que son consumidores fugaces de contenidos que caducan pronto, así que cualquier novedad pasa de moda rápido. En fin, Jorge, me parece un mensaje para quienes se empeñan por manosear el fútbol. Que lo dejen tranquilo, que está muy bien como está.
1: Por cierto, que el Papa dijo que jugaba de central. Cuando jugaba al fútbol, él jugaba de defensa central.
0: ¿Sería Leñero?
1: Sí, no sé, supongo. Conservador.
0: A lo Baresi, elegante a lo Baresi.
1: Claro, un Beckenbauer del fútbol. Hasta luego, Reque.
0: Un abrazo.
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1: Una de las máximas en la vida es que no hagas a los demás lo que no te gustaría que te hicieran a ti. A Leire Díez se la ha llamado de muchas maneras, desde fontanera a militante, incluso a periodista, según a quien le preguntes. Pero estos motes no son ni de lejos tan vastos con B como los que ponía ella. Lindezas que repasa nuestra traficante de palabras de los viernes, Rebeca Argudo. Buenos días, Rebeca.
11: Buenos días, Jorge. Reconozcámosle a Leire Díez un talento natural para poner motes, por lo menos. No un talento literario y fino, no una cosa sofisticada, pero sí mordaz y arrabalera, eficaz desde lo chabacano. La militante sin puesto orgánico, como decía Silvia Uncharrondo, la charo-charo-cero, como la llaman en Twitter, tenía gracia para los apodos despectivos, reconozcámoslo. Llamaba el empanao y lince cojo al hermano de Pedro Sánchez, la chatunga Yolanda Díaz y a Pachi López, boniato con orejas. También le llamaba el subnormal, pero discúlpame a mí, que me da apuro decirlo en antena porque me eduqué en colegios de pago. Nostálgica como soy de tiempos mejores, echo de menos a aquellos bailarina de pasos contrarios o taur del Mississippi con chaleco floreado, que decían en el hemiciclo. Había cierto mimo en el improperio cuando Guerra llamaba a Soledades de Cerril, Carlos II vestido de Mariquita Pérez o a Margaret Thatcher, que en vez de desodorante se echaba tres en uno. Si la primera señal de alerta ante la pérdida de libertades es la demonización de la sátira, si es el humor la última trinchera de la libertad de expresión, la devaluación del denuesto es el índice del nivel intelectual de nuestra clase política. Aunque bien es cierto que si Mel Brooks dijo "se me ha acusado de ser vulgar y me importa una mierda", con más razón lo dirá Leire Díez, ¿no crees?

Es 12 de junio, pues fíjate, Jorge, fijaos todos, un 12 de junio del año 1976 se publicaba el primer álbum de Boston, se llamaba como ellos Boston, y fue, bueno, un pelotazo impresionante, tenía éxitos como esta canción, More Than.

0: más que un sentimiento, ¿no? Que, bueno, mira, viene muy bien también para todo lo que estamos sintiendo con esta visita del Papa. Y coetáneos y también, bueno, pues un grupo que en aquella época, desde luego, lo petó, como se dice ahora, fueron Journey.
1: Esta es la canción final de Los Sopranos.
0: Don't Stop Believing.
1: Y también es una buena canción final para un viaje del Papa. Don't Stop Believing.
2: Casi las 7, las 6 en Canarias. La mañana no ha hecho más que empezar.
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2: Señoras, señores, me alegro. Buenos días. Es viernes, es 12 de junio y no les sorprenderá que les diga que el calor sigue apretando, excepto en San Cristóbal de la Laguna, que donde está medio equipo de este programa contándole el paso del Santo Padre por el archipiélago canario, ayer en Gran Canaria, hoy estará en Tenerife, y eso de las 3 de la tarde marchará para Roma. No sé lo que hace un papa cuando llega a casa. Bueno, cuando usted llega a casa después de un viaje de trabajo de 6-7 días, yo no sé, pues echa la bolsa echa la maleta en un sofá o en una cama, se espacharringa, se quita de encima la americana o lo que lleve, o el jersey o el vestido, se quita las medias, y dice: hogar, dulce hogar. Hombre, yo no sé si los aposentos apostólicos están como para eso, pero seguramente hace un pequeño balance mental de todo lo que ha vivido y la paliza que se ha pegado, que hay que ver. El caso es que hoy, ya les digo, ahora dentro de poco va en avión de Las Palmas a Santa Cruz, ahí a la vera de la laguna, y en Tenerife, bueno, nos espera una jornada muy parecida a la de ayer, muy centrada en el drama de los emigrantes. Ayer se adentró en las historias que le cuentan los puertos, el puerto de Arguineguín, al que fue Sánchez. Ha tenido que ir León 14 para que vaya Sánchez al puerto de Arguineguín y lo conozca. Pero sobre todo algunos le contaron lo difícil que lo pasaron cuando llegaron, como una madre nigeriana que contó ante el Papa cómo le robaron su bebé para obligarla a prostituirse. Y otros que han conseguido salir adelante y encontrar una vida mejor. Pero la solución, porque denunciar efectivamente el infierno que pasan muchos de los que vienen, cuántos no se quedan en el camino, y una vez han llegado, han superado la gincana, y entonces ya tienen derecho a quedarse, porque no hay, porque Europa está aturdida, no sabe qué hacer con la gente que le llega. Y muchos en Europa dicen: no es inmigración, es una invasión. ¿Cómo protegemos nuestras fronteras? La verdad que el Papa lo que venía a decir es, pues oigan, hay que hacer posible que esta persona en su lugar de origen tenga una vida decente, es decir, que se invierta en África. Y África, la verdad, se ha dejado de espalda, o la mayoría de países de Occidente no han mirado a África debidamente. Esa es una solución lenta, porque mientras tanto seguirán llegando personas, seres humanos, con los que algo hay que hacer. Algo hay que hacer. Simplemente poner un pie en cualquier lugar de Europa, sea Canarias, sea Almería, o sea Italia, o Lampedusa, o cualquiera de los lugares, ya es suficiente. Ya he llegado, por lo tanto he superado la prueba y ahora cuidadme. Claro, eso en según qué proporción para Europa es inasumible. Así que esos equilibrios hay que tenerlos en cuenta, aunque sí hay que hacer caso de lo que dice el Papa, de la Canarias que se ha encontrado el Papa, ¿no? Que te lleva del drama a la esperanza, de la esperanza al drama, al ritmo de las historias que vas encontrando a cada paso. Que los que superaron la travesía están en un purgatorio administrativo. Y luego ya les digo, queda saber exactamente los miles y miles que fallecieron en el mar. Ayer conocíamos el relato de, bueno, pues vas en un cayuco, van 20 o 30 o 40 o 100, se muere uno al agua. Claro, si levantáramos la piel al mar, ¿qué nos encontraríamos ahí debajo, no? Claro, el discurso buenista sin más está muy bien, te deja muy bien, pero no aporta soluciones. El Papa es consciente de que la inmigración descontrolada es un problema para las sociedades en acogida y aboga por políticas que permitan a la gente vivir dignamente en sus lugares de origen. Pero mientras esa gente trate de arriesgar la vida para llegar a nuestras casas y cosas, la dignidad humana debe estar por cima de todo, por su dignidad y la nuestra.
1: La Iglesia no puede desentenderse de estas aguas, ni de ningún lugar donde el hambre, la sed, la violencia, el miedo o el exilio sigan hiriendo la dignidad humana. Los discípulos de Jesús no pueden considerar ajeno el clamor de quienes gritan desde la noche.
2: Palabras de Prevost, de León XIV, desde el muelle de Arguineguín, punto de llegada de tantas y tantas y tantas pateras. Bueno, y aquí en España, fuera parte de este asunto, nos estamos entreteniendo mucho con las joyas de Zapaterina la Grande, que han sido ya revisadas, esas joyas que se encontraron en la caja de caudales del despacho de Rodríguez Zapatero, que la secretaria y demás no querían abrir porque decían que no tenía la llave. Y cuando dijo la policía, muy bien, pero pues vamos a por una radial y lo abrimos en dos. Bueno, entonces sí apareció la llave. Esas joyas, el portavoz, ese portavoz patético que se ha buscado, bueno, no sé si se lo ha buscado Rodríguez Zapatero, pero le ha surgido, el tal Arroyo, decía que eso vale como mucho 30, 40 mil euros, hay que ver. Otros decían que eso podía valer 4 millones de euros, bueno. En la joyería Ansorena y el Instituto Gemológico, pues han mordido un poco las joyas, las han mirado al trasluz, con microscopio, en fin, lo que hacen los que saben ver joyas. Yo no distingo de una bisutería de una joya, vamos, me pone ahí las dos y las veo iguales. Bueno, no, pero no son iguales. Han determinado que eso vale, el precio está en torno a 1.300.000 euros, ni 4 ni 50.000. 1.300.000 euros en joyas. Oye, hay que tener abuelas poderosas, para que te vayan dando un valor como ese. Joyas que no declaró, ese es un problema, sobre todo cuando eres un expresidente de gobierno. Y cuando estás inmerso además en una imputación judicial por posible blanqueo de capitales, por trapicheos políticos con oscuras dictaduras. Así que la estrategia de defensa de Rodríguez Zapatero, ya saben en qué se basa. En encontrar un error procesal que le libre de ser juzgado, en lugar de tratar de refutar la idea de que se enriqueció ilegalmente. Y en ese reguero de episodios oscuros en torno a la relación de Zapatero con la dictadura de Venezuela, vamos a ver hasta dónde llega la marea y cómo salpica todo esto al gobierno. Y ahora, en definitiva, el que está el PSOE, en qué está después de las revelaciones de la agenda de Leire y de las agendas que tenga Leire por ahí y que haya incautado debidamente la Guardia Civil y esté analizando punto por punto. Pues bueno, la conexión de las cloacas con la Fiscalía General del Estado, que sigue sin dar las debidas explicaciones de todo esto. Bueno, pues el PSOE está en la orden de volver a acusar a los jueces de practicar la UFARE. Bueno, pues se han puesto a eso. Óscar López, que fue el primero el que inició esto diciendo que hay jueces que prevarican. Pero miren, esto es de una cobardía tan sumamente miserable. Esto está a la altura de un cobarde como Óscar López. Y dice, oiga, pero que ha dicho, qué barbaridad, ha dicho usted que hay jueces que prevarican. Pues nada menos, llamando prevaricador al Tribunal Supremo. Muy bien, Óscar. ¿Quién? Bueno, sé valiente. Si dices que hay jueces que prevarican, será porque sabes a qué juez te refieres. ¿Qué juez está prevaricando? Pues si lo sabes, tienes que denunciarlo en un juzgado. Y si es verdad, estás siendo cómplice de esos jueces prevaricadores que tú tienes tan claro que son prevaricadores. Y si no lo tienes, entonces eres un miserable. Apúntense a esta segunda posibilidad. Ya saben que ahora viene las sentencias judiciales. Algunas están al caer. Mascarillas y el caso del hermanísimo, etcétera, etcétera. Se está preparando para decir que son condenas injustas nacidas de la UFARE. No tienen vergüenza, ni la han conocido nunca. Y ante eso no queda otra que hacer que una defensa firme del Estado de Derecho. Ahora a las 7:10, nuestro Estado de Derecho, que es Pilar, nos cuenta las cosas desde La Laguna.
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3: ¿Qué tal? Buenos días, Carlos. Buenos días a todos. Y desde esta Plaza del Cristo de La Laguna, donde dentro de pocas horas llegará el Papa León XIV. Hoy, además, vamos a conocer el dato del IPC definitivo del mes de mayo, que seguro que vendrá marcado por los efectos de la guerra. Todo esto después de que este jueves el Banco Central Europeo haya subido los tipos de interés por primera vez en 3 años. Lo ha hecho en un cuarto de punto, hasta un 2,25%. Y la Policía Nacional detiene a una pareja por dejarse a sus 3 hijos solos en un hotel de Benalmádena, en Málaga, para irse de fiesta. 2 de los 3 niños además han dado positivo en cocaína. Los 3 menores de nacionalidad británica están ya bajo la tutela de la Junta de Andalucía. Y en el partidazo de COPE, tiempo para el Mundial con Movistar. Dani Asenjo, buenos días.
4: Buenos días, Pilar. Ya ha echado a rodar el balón, lo ha hecho en un estadio azteca que ha vibrado con la victoria de su selección. México se impuso 2-0 a Sudáfrica en el partido inaugural tras una ceremonia en la que Shakira, Maná o Andrea Bocelli han sido protagonistas. Y hace poco más de una hora se ha cerrado la primera jornada con el triunfo de Corea del Sur 2-1 sobre la República Checa. La agenda para hoy a las 9 de la noche, Qatar-Suiza, y ya de madrugada a partir de las 3, Estados Unidos-Paraguay. Y desde la concentración de la selección española llegan buenas noticias. Lamine Yamal y Nico Williams han completado el entrenamiento con el grupo y estarán disponibles para el debut el lunes contra Cabo Verde. La única baja será la de Víctor Muñoz. Y al margen del Mundial, el Real Madrid monopoliza la actualidad. El conjunto blanco ha hecho oficial la vuelta de Mourinho. El técnico portugués firma hasta 2029 y además tiene casi cerrado el fichaje de Bernardo Silva.
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2: El viaje del Papa a España llega a su fin. La gira está siendo un éxito de asistencia, organización y de seguridad. Prueba de ello es la actuación de la policía en la Sagrada Familia en Barcelona, impidiendo que un grupo de independentistas boicoteasen el final del acto cantando el CO2 y sacando banderitas estrelladas. Juan Baño.
17: Satisfacción en el dispositivo de seguridad en torno a la visita de su santidad por haber evitado el plan fuera de programa de boicotear este acto de trascendencia internacional con las reivindicaciones del separatismo catalán. Fue la cápsula de seguridad policías nacionales de la Unidad Central de Protección, que integra el entorno más próximo al Papa, quienes detectaron cosas raras, dicen a COPE fuentes del propio dispositivo. Todo en tiempo real, con el Papa y los Reyes en el interior del templo. Seguridad de Casa Real también sospechó. Los agentes pudieron ver cómo integrantes del coro portaban una especie de panfleto, dicen nuestras fuentes, esteladas en el reverso de unas partituras con el plan de exhibirlas. Los policías de paisano se dejaron ver, nos dicen, para que se percataran de que estaban siendo controlados. Las sospechas fueron confirmadas por miembros del equipo privado de seguridad del propio templo. Habían detectado los mismos comportamientos en los ensayos del día anterior. Los 600 cantores planeaban cerrar el acto de forma sorpresiva, mostrando las esteladas y cantando el Segador. Tras las consultas pertinentes, se decidió in situ, nos dicen, que Mossos desalojara a todo el coro. El plan fue desactivado.
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3: Estos días, viendo las imágenes que recordaremos siempre de la visita del Papa a España, me he preguntado varias veces dónde guarda tantos rosarios el hombre que le acompaña. Porque es que es un no parar. El hombre que acompaña al Papa lo hace desde que Prevost fue obispo en Chiclayo, Perú. Y eso que iba para ingeniero.
22: Bueno, es acompañarle en cada momento del día, cuando más lo necesita, no solo en el trabajo, sino también en su vida familiar, personal, y siempre pues como estando detrás, ¿no? Porque él es el que tiene que aparecer.
3: Se llama Edgar Rimaicuna, tiene 36 años y es especialista en Sagrada Escritura, pero ahora su misión es el fiel escudero del Papa, ya sea como ahora en los viajes, ya sea incluso en esos partidos de tenis que tanto disfruta el Santo Padre.
22: Muchas veces se dice que el secretario es el que trabaja en la sombra, ¿no? Y bueno, eso sí, ayudarle y también protegerle pues a veces de la carga laboral, porque también se necesitan los momentos de oración, los momentos de descanso, para poder continuar con la misión que le ha confiado el Señor.
3: El padre Edgar, como le conocen en Chiclayo, dice que Prevost sigue siendo el mismo de antes, tan prudente, tan sereno, tan sensible como siempre.
22: Bueno, es un hombre que siempre escucha, no toma decisiones así impulsivas, ¿no? Siempre escucha, siempre tiene paciencia, busca todas las opiniones posibles, todos los consejos sobre un punto, y pues piensa mucho para tomar la decisión correcta.
3: Si se fijan, tiene el mismo ritmo que el Papa León. Destila la misma prisa, la misma ansiedad, o sea, ninguna. Todo lo que se hace despacio sale mejor. Los tiempos de Dios, ya saben.
2: ¿Qué metemos hoy la pata, Antonio Naranjo? Buenos días.
23: Señor Herrera, buenos días. Pues tenemos que hablar del gravísimo deterioro del Estado de Derecho que estamos viendo en directo, provocado además desde el Poder Ejecutivo, algo sin precedentes en la historia democrática de España, y con un único ejemplo similar, el de la Italia de Bettino Craxi en los años 90, que ya sabes cómo acabó, con la fuga de la Túnez. Bueno, si recuperamos y si resumimos lo ya conocido, pues hay más que indicios de que el partido de gobierno organizó y financió una trama que actuó en todos los frentes democráticos y puso a su disposición de una manera u otra, bueno, pues a instituciones del Estado que debían frenar esos desafíos y en realidad los protegieron. Lo que ya está manchado por colaborar directa o indirectamente con una presunta organización criminal es espeluznante. La Fiscalía General, el Ministerio del Interior, la Guardia Civil, la Dirección del PSOE, la prensa amiga, el gabinete del presidente en la Moncloa y su oficina económica, todo para controlar a la justicia, intervenir en las empresas o silenciar a los medios críticos. Ya veremos cómo acaba Herrera, pero el orden constitucional está en riesgo quizá como nunca.
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2: 7 y 20, 6 y 20 en Canarias. 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
25: Y hola, ¿qué tal? Son las 6 y 20, es viernes 12 de junio, final de semana y punto final al viaje del Papa León XIV a España esta mañana en la isla de Tenerife, tras una jornada absolutamente histórica en la que el Papa protagonizó tres momentos en la isla de Gran Canaria muy importantes. Antes de repasar esos sonidos para el recuerdo de esos tres momentos durante mucho, mucho tiempo, me dejas que te resuma qué es lo que se va a encontrar el Papa León XIV hoy cuando mire al cielo, al que se ve a primera vista, evidentemente, durante la mañana de hoy en Tenerife, en donde sobre las 9 aterrizará su avión en el aeropuerto de Los Rodeos. En principio hay plan B para desviar su vuelo al sur si la niebla en este punto fuera insalvable para un aterrizaje, aunque en principio no será así. Bueno, pues en Tenerife el cielo sobre el León XIV estará despejado con sol hasta la tarde. Se prevén lluvias débiles en el sur de la isla y cielos cubiertos, pero ya hasta la noche y desde la tarde, como te digo. En Gran Canaria la cosa está despejada en general durante todo el día. El foco de la movilidad, que ayer funcionó en el caso de Gran Canaria como un reloj, y bueno, ni atascos, ni aglomeraciones, ni problemas de nada, ni incidencias. Estamos que no nos lo creemos, porque tampoco es que seamos la eficiencia personificada a la hora de organizar nada, pero grata sorprendidos estamos. Hoy el foco, como te digo, en Tenerife. A esta hora, de forma milagrosa, nunca mejor dicho, la TF5 circula en verde completamente sin atascos, lo cual, bueno, igual es un escenario como el que teníamos en Gran Canaria ayer. A esta hora en Gran Canaria, ahora mismo también, la circulación sin problemas. Y buenos días, los tengas tú y tú. Y tú también. Los saludos de Gustavo de Dios. Te cuento como cada día aquí en COPE Canarias y hasta ahora lo que está pasando ahí fuera.
26: No podemos acostumbrarnos a contar muertos. La dignidad humana no tiene pasaporte ni pierde valor al cruzar una frontera. Que el Dios que en el ocaso de la vida nos juzgará sobre el amor, nos conceda reconocerlo hoy en los pobres, en los extranjeros y los libre de mirar el dolor ajeno como si no nos perteneciera.
25: La migración, los migrantes y el mensaje de León XIV y de la Iglesia en torno a la migración. Este iba a ser el eje central de la visita del Papa a Canarias y lo ha sido multiplicado por 10. Ha estado presente en el primer acto del Papa en Arguineguín con migrantes, ha estado presente en el encuentro religioso de la Catedral de Canarias y ha estado presente también en la Misa de Siete Palmas. La necesidad, ha dicho León XIV, de tratar a las personas como lo que son, lejos de clasificarlas como números o expedientes en una lista de solicitantes de asilo. La dignidad de las personas, del migrante que no quiere abandonar su hogar pero que lo tiene que hacer en busca de un sueño, ha dicho el Papa, que nadie tiene derecho a truncar. Mensaje a las mafias que trafican con seres humanos, las mafias de la migración, pidiendo a las personas que no dejen que les capten.
26: Ahí donde Cristo manda callar al mar, la Iglesia no puede permanecer muda ante quienes son abandonados a sus aguas. Gracias por los testimonios, por recordarnos lo que significa salvar vidas.
25: La cuestión migratoria se entrelazó no solo con la reivindicación de la dignidad de las personas migrantes, culminó en el caso de Arguineguín con la bendición de una cruz elaborada con madera de cayuco, símbolo de que la Iglesia, dijo León XIV, no puede dar la espalda a la realidad de las personas migrantes que son, dijo el Papa, verdaderos hermanos de todos.
26: Señor Padre Santo, que quisiste que la cruz de tu Hijo fuera la fuente de toda bendición y el origen de todos tus beneficios. Atiende generoso a nuestro...
25: Este es el momento de la bendición de la cruz tras escuchar relatos muy, muy impactantes. Una de las cuestiones en las que el Papa quería hacer hincapié es en las personas y sus historias humanas, pero no contadas como es habitual por los periodistas. Quería escucharlas en las voces de sus protagonistas, migrantes en Canarias, algunos procedentes de países de África y otros procedentes de Latinoamérica.
5: Los primeros tiempos fueron muy duros. Hubo noches en las que no tuve un techo donde dormir. Me tocó pasar frío y miedo en la calle.
7: La vida ha empezado a cambiar. Poco a poco, no ha sido fácil. Y hay días que la esperanza se hace muy pequeña.
25: Pero no solo los migrantes, son palabras que salen de otras personas, las personas que los salvan sufriendo con lo que ven, que no es cualquier cosa. Mensajes que quedan como el de Tito Vilarmea, es patrón de una de las salvamares que rescatan cayucos.
9: Nunca olvidaré a una madre que viajaba en una patera con su hijo. Había heridos, cuerpos sin vida. Ya a salvo y a bordo, la mujer se acercó al niño, de unos 14 años. Le quitó el gorro y la cazadora y sacó unos pendientes dorados, se los colocó emocionada. Era una niña. Lloró ella y lloré yo, porque soy padre de dos adolescentes y podrían ser mis hijas.
25: Pues Arguineguín es uno de los escenarios, el llamado Muelle de la Vergüenza en 2020, con más de 3.000 personas durante semanas hacinadas en un pequeño dique. Esto lo vimos nosotros y lo vieron los vecinos de Mogán, vecinas en este caso como Sabrina, que lo contó en los micrófonos de COPE Canarias en Herrera, en COPE Canarias, a Roberto González.
14: La verdad es que era bastante duro ver cómo día tras día llegaba tantísima gente en pateras y no se daba vivo aquí, la verdad. Entre hospitales de campaña, guaguas, ambulancias.
25: Pues tras Arguineguín, acto de entrega de las llaves de la ciudad, lo hizo la alcaldesa de Las Palmas de Gran Canaria, Carolina Darias, y encuentro acto seguido tras un breve recorrido en Papamóvil con religiosos de la diócesis de Canarias en el interior de la Catedral de Canarias, en Vegueta, en Santa Ana, y desde las 6 de la tarde, misa en Siete Palmas con más de 50.000 personas.
15: Son tantas emociones las que se viven en un día de hoy que uno espera que ese mensaje no dure solo para este día, sino para todo el año y el resto de nuestra vida.
16: Una manifestación de fe a lo grande, porque Dios no sueña, como ha dicho el Papa, Dios tiene un sueño para nosotros.
17: Quiero verlo por primera vez, veo un Papa aquí de cerquita.
27: Espero verlo cerca y pedirle que nos ayude.
28: A mí lo que me emociona es estar con la gente.
29: Emocionados, ¿no? Lo siguiente.
30: Es algo muy grande y muy especial.
25: Pues son parte de las 50.000 personas que asistieron a esa Eucaristía multitudinaria cargada también de mensajes. Bueno, esto es lo de hoy, pero bueno, esto es lo de ayer, mejor dicho. Pero, ¿qué es lo de hoy?
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25: Bueno, esto es lo de hoy. El Papa llega a las 9 a Los Rodeos y de allí se dirigirá al centro de acogida de migrantes de Las Raíces en La Laguna, porque aquí, bueno, aquí llegó a atenderse a más de 4.000 personas en 2020, en los primeros meses. A las 10, León 14 preside un encuentro espejo del de Arguineguín en la Plaza del Cristo de La Laguna con migrantes, testimonios y demás. Allí está Roberto González y todo el equipo de Herrera en COPE para llevártelo en directo desde primera hora de la mañana, de las 7 en tu emisora COPE Más. Sobre la 1 y media, bueno, sobre las 12 más o menos, Santa Misa, que se va a desarrollar en la explanada de los Llanos en el puerto de Santa Cruz de Tenerife. Sobre la 1 y media el Papa se desplazará hasta Los Rodeos, en donde se celebrará una ceremonia de despedida y su avión. Finalmente parte sobre las 3 de la tarde con destino a Roma. Hoy en Santa Cruz, esto.
31: La mejor manera es con antelación y utilizando el transporte público, tanto el tranvía como la guagua, como en el caso que podamos también, pues el taxi, ¿no? Pero no es día para coger el coche particular e intentar llegar, pues, a esa zona de la misa, porque va a ser prácticamente imposible. Y luego aquellos que se lo puedan permitir, pues que vivan más cerca, pues yo caminaría.
25: Bueno, pues este es el consejo de José Manuel Bermúdez, el alcalde de Santa Cruz, a todos aquellos que quieran asistir a la Santa Misa del puerto de Santa Cruz de Tenerife, que pondría el punto y final a la visita de León 14, muy intensa, a Canarias. Bueno, a esta hora de la mañana, son ahora las 6 y 29, estamos a 12 de junio del año 2026. Lo que te digo es que puedes seguir informado, esto ya lo sabes, pero bueno, yo te lo recuerdo porque soy así de pasado. Puedes seguir informado en COPE, en Herrera en COPE, ahora con Carlos Herrera, a partir de las 7 con Roberto González en tu emisora COPE Más, en Herrera en COPE Canarias. Te hablo hasta ahora Gustavo de Dios, buenos días.
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2: Damas y caballeros, bueno, se nos fue el Papa de Gran Canaria a Tenerife y pronto se irá de Tenerife a su casa, se echará en el sofá, se pondrá un chandalito y descansará, me imagino, del palizón que se ha dado en España, donde ha dejado una impresión, bueno, ha creado un viaje inolvidable. Pero la vida sigue, el Papa se va, pero los sumarios crecen. Y de todo eso hablamos ahora mismo tomando café.
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2: ¿Qué tal, chicos, chicas? ¿Cómo estáis?
36: ¿Qué tal? Buenos días.
4: Buenos días.
36: Hola, hola.
2: Bueno, vamos
36: buenos
2: a ver. Días. Bienvenidos a este viernes, requeijo, última etapa del Papa en España, los medios, Canarias, balance.
36: Recogen el mensaje del Papa centrado en inmigración. Canarias 7 y Diario de Avisos coinciden en su portada con esta frase: la dignidad humana no tiene pasaporte. Ángel Villarino en El Confidencial recuerda que este mensaje es el mismo que el del Papa Francisco en Lampedusa o el de Ratzinger en 2012. Afirma que si hoy parece rompedor el mensaje del Papa, no es porque la Iglesia haya cambiado, sino por el nuevo consenso en Occidente contrario a la inmigración. Una crónica del País se pregunta para qué sirve la visita del Papa a Canarias y contesta: impulsa la solidaridad de los canarios con un espaldarazo a las entidades humanitarias. El editorial del Español dice así: Sánchez descubre a Arguineguín con 6 años de retraso gracias al Papa. Y ABC en su editorial opina que todos los intentos de aprovechar políticamente los mensajes de León XIV han sido fallidos. Camacho en este medio escribe que el entusiasmo que ha despertado el Papa revela el sentimiento de orfandad de buena parte de la opinión pública española ante un panorama institucional devastado por la polarización. Y acabo con Estefanía Molina en El País. Apunta que la visita del pontífice deja nostalgia de aquella España en la que aún permanecía la ilusión de las grandes cosas.
2: Bueno, Gorge, ¿tú qué estás ahí?
32: Aquí estamos, pues sí, falta el colofón aquí en La Laguna, con la reunión con los trabajadores sociales,
1: que trabajan con los inmigrantes y también la misa en Santa Cruz, yo creo que ya es la hora de hacer balance. Y yo creo, estoy muy de acuerdo con Camacho en que, más allá de que ya es un lugar común de la prensa decir que después de este viaje aquí ha sido una especie de paréntesis, que ha sido una especie de bálsamo, una verdadera excepción ibérica en la polarización este viaje del Papa, y que el lunes o mañana mismo volveremos a la gresca nacional, yo creo que por debajo de la espuma de estos días, que efectivamente la actualidad volverá por sus fueros, sí que se ha sembrado ese sentimiento de orfandad moral que el Papa ha venido a curar un poco. Durante un tiempo la política producía líderes morales, no solo dirigentes, más o menos capaces, más o menos aptos para el cargo, producía voces que eran atendidas, pues sobre todo por sus partidarios, pero en general la política estaba más vinculada a la moral de lo que lo está hoy. Hoy reina la moda del malismo, más que el buenismo, el malismo, el malote es bien visto, y alguien que reivindique los principios básicos de la moral pública casi es visto como un anacronismo. A mí me parece que lo que ha hecho el Papa esta semana en España es, aparte del rendimiento espiritual privado que cada uno haya podido obtener de este viaje y de los mensajes magníficos y de los discursos memorables, es sobre todo reconocer una voz autorizada. El reconocimiento de la autoridad moral perdida en las figuras públicas a las que estamos habituados. Creo que eso es importante, y que esa añoranza, ojalá que se traslade a la hora de exigir a la política que se parezca un poquito más a una cierta brújula moral. Y luego, en el terreno puramente nacional, creo que ha sido una forma también de recuperar autoestima, un poquito de orgullo patrio. El viaje no era fácil. El viaje, en un contexto de polarización, con muchas administraciones involucradas, con un Estado de las autonomías que, puesto a prueba en situaciones difíciles, ha fallado estrepitosamente, bueno, pues hemos sido capaces los españoles de abrir todas las páginas de los periódicos del mundo, de la prensa internacional, con imágenes soberbias, con imágenes hermosas, con testimonios memorables. En fin, yo creo que sabemos hacer las cosas bien cuando nos unimos en pos de un compromiso colectivo, ¿no? Y creo que eso también nos lo ha dado el Papa, y incluso nos ha recordado que fuimos muy buenos en los tiempos de la Escuela de Salamanca, por ejemplo, y que podemos volver a serlo.
2: Para María del Carmen de Castro.
5: Sí, yo creo que, fíjate, en línea con lo que decía Jorge, más allá de que efectivamente pues a los fieles, a los católicos, pues esto les ha llenado de satisfacción, ¿no? Es decir, esa gente que todos los domingos va a misa, que está, y que muchas veces se ha sentido pues que son una cosa aparte, ignorada, pues vuelven. Ellos han recibido un auténtico chute de impulso y de energía a su fe, y yo creo que eso es muy importante. Pero creo que en general todos hemos recibido, claro, es que hemos vivido una semana, vamos a ver, por simplificar, de buen rollo. O sea, no solo por los extraordinarios mensajes, las imágenes, los bebés, los jóvenes, los niños, todo. Es decir, ha sido como una inundación de bondad, y a mí me parece que es para disfrutarlo, y creo que es para agradecer. Creo que también hemos tenido un privilegio, que es el de ver de cerca a un Papa que yo creo que va a ser muy importante para la Iglesia, por su edad, por su formación y por su talante. Y es un Papa que es muy discreto, que parece muy tímido, que sus gestos y toda su apariencia es de una enorme humildad y de una enorme amabilidad, pero dice con esas palabras sencillas las verdades universales, y sobre todo a mí me parece que tiene una determinación férrea de decir que la Iglesia tiene derecho y tiene un mensaje para todos los problemas que tenemos en este mundo, es decir, la inmigración, la inteligencia artificial, los problemas sociales, salud mental. A mí me parece que tiene esa determinación de que todo lo que pasa en el mundo, la Iglesia tiene un mensaje y tiene derecho a decirlo.
2: ¿Y Antonio?
6: Pues muy rápido, porque he suscrito lo que han dicho Carmen y Jorge. Yo lo resumiría en una imagen de contrastes, ¿no? Lo que la ciudadanía sintió, la emoción que sintió al ver al Papa bendiciendo a 60 niños, creo que fue, en Madrid, y la vergüenza ajena que provocó Pedro Sánchez intentando hacer lo mismo con un bebé ayer en Canarias, ¿no? Si me preguntaba, bueno, este bebé está, a lo mejor lo ha cogido porque es el único que no le silba, si le tiene cerca. Pero lo cierto es que ese abismo entre lo que uno provoca y lo que el otro estimula, me parece que resume muy bien el valor político, que no es el más importante, que tiene la presencia del Papa, que básicamente, aunque trasladarlo a términos, en fin, del lenguaje cotidiano político es muy difícil, lo que encarna es algo muy español, que es el espíritu de la transición, y lo que se detecta es que hay una abrumadora mayoría silenciosa que se ve reconocida en esa actitud, pero que está zaherida y rota por los ruidosos políticos del momento, con especial ahínco de un presidente insurgente.
2: Bueno, además hay mucha presencia en los medios de ZP y Álvaro García Ortiz. A ver.
36: Zapatero es noticia porque ya sabemos el valor de las joyas que le incautaron en su despacho. Son 1,3 millones. Esto desmiente lo que dijo su portavoz en todos los medios. Cifró el lote no más 50.000 euros. Bueno, es la apertura del País. Este medio explica que la tasación de las piezas ha corrido a cargo de una conocida joyería madrileña, pero no solo. La joyería mandó las piezas más valiosas al Instituto Gemológico Nacional. Esto, claro, complica la defensa de Zapatero si quiere presentar algún peritaje para rebatir la cifra, no digamos ya para explicar el origen. El límite en España, recuerdo que el delito fiscal, el límite es de 120.000 euros. Y ayer el Supremo, como era previsible, comunicó que no ve razones para el indulto que tramita el gobierno para el exfiscal general. El Confidencial publica hoy un documento que acredita que García Ortiz precisamente tramitó una denuncia de la cloaca del PSOE contra la jueza de Badajoz solo 2 días después de que imputase al hermano de Pedro Sánchez. Resulta que este movimiento además lo había anotado previamente Leire Diez en sus agendas. Y no sé si queréis comentar algo del CIS que recorta en 5 puntos la estimación del voto para el PSOE.
2: Sí, esto de las joyas es una pena no haberlas comprado. Alguien lo ha dicho por 50.000 euros.
5: Bueno, incluso por el doble, ya puestos.
2: No, pero como decía, dice Arroyo, 30.000 o 40.000 euros, las compro. Venga, toma.
1: Sí. ¿Y el alegrón que se habrá llevado la familia? Que resulta que pensaba que tenían bisutería y tienen un tesorazo. Bueno, más vale que consigan documentar la procedencia de las joyas, porque si no lo hace,
2: no va a poder,
1: la documentación fiscal, pues va a tener un problema serio ZP, teniendo en cuenta que 120.000 euros es el tope legal para el delito. O sea que vamos a ver la semana que viene qué dice ZP la declaración.
6: Bueno, es que hay dos mentiras obscenas por parte de este señor, y además muy torpes, porque, hombre, sabiendo que a la semana alguien iba a dar la cifra exacta, que movilice al portavoz este Arroyo a decir que A, proceden de la herencia familiar en su casi totalidad, y B, son 30 o 50 mil euros, para que en una semana solo un peritaje oficial diga que al menos son 1.300.000, y además no pueda demostrar la procedencia de esos regalos, que no son de la tía Enriqueta, pues ya demuestra que ha mentido en una sola semana. Pero es que luego además hay un volantazo en la manera de gestionar esto de Zapatero, que a mi juicio le inculpa políticamente y ya le radica como personaje público. Y es que ha pasado de grabarse un vídeo en el jardincito diciendo voy a demostrar mi inocencia, que todo esto es, en fin, estas cosas, a tener un abogado procesalista que lo único que aspira es anular el juicio por defectos formales de custodia de pruebas en origen, en Estados Unidos, que es lo propio de un kinky, de un mafioso, de un capo, no de una persona que de verdad es inocente y se ve presa de un montaje político. Con lo cual, más allá de lo que pase el día 17, que yo no descartaría ni la prisión preventiva, Zapatero ha quedado retratado por sus propias palabras.
5: Sí, bueno, Zapatero, como cualquier persona, tiene derecho a la defensa y a la mejor defensa posible. Lo que no tiene, de lo que no tiene vuelta, es un poco del daño reputacional que ha sufrido. Hace unas semanas le estábamos viendo en la campaña andaluza decir aquello de que ser socialista es tener poco y dar mucho. Claro. Es que de esta no te recuperas. O sea, a lo mejor consigue anular el proceso, pero no se va a recuperar desde el punto de vista reputacional. Lo que sí es cierto es que este asunto no solo es que tengas las joyas, es el origen. Claro, es el origen y eso es lo que tiene que documentar. O sea, se las compra, se las han regalado.
6: Ya es tarde.
5: ¿Quién se las ha regalado? ¿Cómo se las ha regalado? ¿Lo ha declarado en la renta? ¿Lo ha declarado en donaciones? ¿Lo ha declarado en patrimonio? ¿Dónde está la documentación de esas joyas?
6: Es decir,
5: son tantas cosas. Y recordemos, y esto es la anécdota, porque luego lo gordo es, oiga, ¿qué negocios ha hecho usted con una trama de blanqueo de dinero internacional? Que esta es la historia, que ha tenido usted testaferros, y es evidente el caso de Julito Martínez, ¿qué ha metido usted a sus hijas en esta trama? Es una cosa complicadísima. Y en cuanto al otro asunto, por mencionarlo solo de lo de García Ortiz, es evidente, bueno, claro, bueno, el Supremo. Bueno. Yo no sé si el gobierno, creo que este gobierno, que está evidentemente en una posición de ir al choque directamente con la justicia,

0: dio cuenta por escrito, que es lo que obligatoriamente tenía que haber hecho, lo que se produce es precisamente lo que la cloaca quería, que es perseguir a la jueza Viedma, que está instruyendo, vamos, juzgando el caso del hermano del presidente del gobierno. O sea, Álvaro García Ortiz no es un caso aparte de la cloaca, es uno de los miembros de la cloaca que ya está condenado.
1: Claro, es que es tremendo, porque el problema de la cloaca es que las cosas que apuntaba Leire en sus libretas, que bueno,
0: pasaban.
1: Pasaban. Claro. Entonces, ese es el problema más gordo, porque claro, uno apunta en la libreta y ya estaba haciendo su libro sobre tal, pero el problema no es lo que pone en la libreta, es que luego esas cosas pasaban en la realidad.
2: Claro. 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
3: Efectivamente, Carlos, el Banco Central Europeo sube los tipos de interés y no va a ser la última vez, a juicio de los expertos, al menos este año. Fíjate, desde ayer el precio oficial del dinero está en el 2,25%, para los mortales un poquito más alto, en torno al 2,4%. La previsión es que termine este año en el entorno del 3%. ¿Y esto por qué? Pues básicamente para luchar contra la inflación, contra la subida de los precios. Y un incremento de los tipos de interés tiene dos efectos directos en la economía real. El primero, cualquier tipo de crédito, préstamo o hipoteca que vayamos a pedir o renegociar va a ser más caro. Y además se enfría la economía, porque la idea es que haya menos dinero disponible y que el circulante, por lo tanto, sea más caro.
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2: Bueno, ha empezado el Mundial con la 11 en Aram. Buenos días.
5: Buenos días. Ayer comenzó el Mundial en el Estadio Azteca de México, primero con una ceremonia de inauguración, chispa más o menos como todas las ceremonias de inauguración, en la que estaban Shakira y Andrea Bocelli, que están en todas también.
2: Sí, la verdad que están en todas.
5: De hecho, no fueron a cantarle al Papa porque estaban en la otra. Estos están en todas partes.
6: Y luego, fue discretita.
5: Sí, y luego van porque van rotando, luego meten un rapero de donde sea, o uno, en fin, eso es... En fin, que un aburrimiento. Y después jugó el México-Sudáfrica, que fue otro aburrimiento, ganó México 2-0. Aviso desde aquí ya, como los arbitrajes sean como el de ayer del brasileño Wilton Sampaio en ese partido, vamos arreglados, 8-3, muy mal echados además. ¿Eh?
2: Sí.
5: Y esta madrugada también jugó Corea del Sur, que se impuso 2-1 a Chequia. Desde aquí pido perdón por no haberme levantado, pero es que no me ha sonado el despertador. Lo había puesto, ¿eh? Sí. Lo había puesto.
2: Pues ahora llega Canadá-Bosnia, que también es apasionante.
5: Canadá-Bosnia-Herzegovina a las 9 de la noche.
6: ¿A qué hora es eso? ¿A qué hora es eso?
5: Canadá-Bosnia-Herzegovina a las 9 y a las 3 de la madrugada Estados Unidos-Paraguay. También, bien, partidazo. También.
2: Bueno, pues mira, ese todavía puede tener algo.
5: Sí, sobre
6: Paraguay mola mucho, hombre.
2: Sí, Paraguay, hombre, mola. Sí.
5: Y Estados Unidos también. Y en la concentración de España no hay novedades, todo va bien. Luis de la Fuente podrá contar con todos los que venían tocaditos, aunque tampoco es necesario forzar la máquina, ¿eh? Que en un torneo como este, administrar la plantilla es primordial. Y atención, porque según la prensa, el portugués Bernardo Silva, ex del City, está muy cerca de firmar por el Madrid para las próximas dos temporadas. Ni qué decir tiene que a Bernardo Silva lo lleva Jorge Méndez, algo que vamos a ver muy a menudo a partir de ahora. Que se fichen a jugadores que lleva Jorge Méndez, porque es el mismo representante que Mourinho. Lo que espero es que Bernardo Silva no le pase lo que le pasó a Alaba o Tren, que ya cuando han venido, vienen con los 300 mejores partidos de su carrera, ya lo han jugado.
0: Ah, es mayor, ¿no?
5: Tiene 31 años, pero y bueno, es un grandísimo jugador, pero que ya cuando viene, como le pasó con Alaba o con Tren, vienen ya de vuelta y ya no es... Sí, el nombre lo tienen, pero no, luego no, los resultados no son bueno, muy positivos, ¿no?
2: Pues ahora el resultado es que a las 8 nos ponemos a contar la actualidad del día. 7 en Canarias.
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2: Las 7:50.

0: 6:50 en Canarias. 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
3: Y hola, hola, ¿qué tal? Son las 7 menos 10. Bienvenidos al viernes 12 de junio de 2026. ¿Cómo has llegado de fresco y estupendo hasta este momento de la semana? Bien, bueno, pues mira, hoy es el día que marca el punto y final del viaje del Papa León XIV a España, y ese final se va a vivir intensamente durante la mañana en la isla de Tenerife, tras una jornada absolutamente histórica en la que el Papa protagonizó ayer en Gran Canaria tres momentos que van a quedar para el recuerdo de todos. Ahora vamos a poner el foco en cada uno de ellos, pero otro hecho histórico, de menor magnitud, claro, es que todo, contra todo pronóstico, funciona a la perfección en cuanto a la movilidad. No hubo grandes atascos, ni aglomeraciones, ni falta de previsión. Y dado que somos el culmen de la chapuza y el desastre a la hora de organizar cualquier cosa, pues mira, ni tan mal. Durante la mañana en Tenerife, en donde sobre las 9 aterrizará el avión del Papa en el aeropuerto de Los Rodeos, en principio hay plan B para desviar su vuelo al sur si la niebla en este punto fuera insalvable para un aterrizaje, aunque en principio no sería así. Pues en Tenerife, el cielo sobre León XIV estará despejado con sol hasta la tarde. Se prevén lluvias débiles en el sur de la isla y cielos cubiertos ya hasta la noche. Temperaturas, las máximas hoy en Gran Canaria, en el sur con 29 grados, donde tendremos cielos parcialmente nubosos, despejado en Lanzarote, Fuerteventura, cielos parcialmente cubiertos en La Palma. Y bueno, ¿y cómo se mueve Tenerife hasta ahora? Que es donde vamos a poner el foco en un instante.
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3: Pues milagrosamente, en toda la TF5 no hay ni una sola retención a esta hora de la mañana. ¿Cómo is possible? Pues is possible. En la isla de Gran Canaria no podemos decir lo mismo, claro, porque ya tenemos la habitual retención en la incorporación por la Gran Canaria 3 a los túneles de Julio Luengo por la rotonda del Doctor Negrín.
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3: Muy buenos días, los saludos de Gustavo de Dios. Te cuento como cada día aquí en COPE Canarias y hasta ahora lo que está pasando ahí fuera.
5: No podemos acostumbrarnos a contar muertos. La dignidad humana no tiene pasaporte ni pierde valor al cruzar una frontera. Que el Dios que en el ocaso de la vida nos juzgará sobre el amor, nos conceda reconocerlo hoy en los pobres y en los extranjeros y los libre de mirar el dolor ajeno como si no nos perteneciera.
3: La migración, los migrantes y el mensaje de León XIV y de la Iglesia en torno a la migración. Este iba a ser el eje central de la visita del Papa a Canarias y lo ha sido multiplicado por 10. Ha estado presente en el primer acto del Papa en Arguineguín con migrantes, ha estado presente también en el encuentro religioso de la Catedral de Canarias y ha estado también en la Misa de Siete Palmas. La necesidad, dicho León XIV, de tratar a las personas como lo que son, lejos de clasificarlas como números o expedientes en una lista de solicitantes de asilo. La dignidad de las personas, del migrante que no quiere abandonar su hogar, pero que lo tiene que hacer en busca de un sueño, ha dicho el Papa, que nadie tiene derecho a truncar. Mensaje a las mafias también que trafican con seres humanos, las mafias de la migración, pidiendo a las personas que no dejen que les capten.
5: Ahí donde Cristo manda callar al mar, la Iglesia no puede permanecer muda ante quienes son abandonados a sus aguas. Gracias por los testimonios, por recordarnos lo que significa salvar vidas.
3: Pero una de las cuestiones en las que el Papa quería hacer hincapié es en las historias humanas, pero no contadas, como es habitual por los periodistas. Quería escucharlas en las voces de sus protagonistas, y esto ocurrió.
6: Los primeros tiempos fueron muy duros. Hubo noches en las que no tuve un techo donde dormir. Me tocó pasar frío y miedo en la calle.
7: La vida ha empezado a cambiar. Poco a poco, no ha sido fácil. Y hay días que la esperanza se hace muy pequeña.
3: No solo los migrantes, también palabras que salen de otras personas, personas que los salvan sufriendo, como lo que ven no es cualquier cosa, evidentemente, y hubo muchos testimonios también de salvamento marítimo, de Cruz Roja. Bueno, tras Arguineguín, acto de entrega de las llaves de la ciudad de Las Palmas de Gran Canaria, encuentro con religiosos de la diócesis de Canarias en el interior de la catedral, en Vegueta, en Santa Ana, y desde las 6 de la tarde misa en Siete Palmas.
8: Son tantas emociones las que se viven en un día de hoy que uno espera que ese mensaje no nos dure solo para este día, sino para todo el año y el resto de nuestra vida.
9: Una manifestación de fe a lo grande, porque Dios no sueña, como ha dicho el Papa. Dios tiene un sueño para nosotros.
10: Quiero verlo por primera vez, veo un Papa aquí de cerquita. Espero verlo cerca y pedirle que nos ayude.
11: A mí lo que me emociona es estar con la gente.
12: Emocionados, ¿no? Lo siguiente.
13: Es algo muy grande y muy especial.
3: Bueno, estamos en las 6:55, 50.000 personas que asistieron a esa Eucaristía multitudinaria cargada también de mensajes. Dame dos minutos y te cuento lo de esta mañana en Tenerife.
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3: El Papa llega a las 9 a los rodeos y de ahí se dirigirá al centro de acogida de migrantes de las raíces en La Laguna, porque aquí, bueno, aquí llegó a atenderse a más de 4.000 personas en el año 20. A las 10, León XIV preside un encuentro espejo del de Arguineguín en la Plaza del Cristo de La Laguna con migrantes, testimonios y demás. Lo siguiente será la Santa Misa, que se va a desarrollar desde las 12 en la explanada de los Llanos en el puerto de Santa Cruz de Tenerife. Sobre la 1:30, el Papa se desplaza a los rodeos, en donde se celebrará una ceremonia de despedida, y su avión finalmente parte sobre las 3 de la tarde con destino a Roma, pero hoy en Santa Cruz, ojo.
18: La mejor manera es con antelación y utilizando el transporte público, tanto el tranvía como la guagua, como en el caso que podamos también, pues el taxi, ¿no? Pero no es día para coger el coche particular e intentar llegar, pues, a esa zona de la misa, porque va a ser prácticamente imposible. Y luego aquellos que se lo puedan permitir, pues que vivan más cerca, pues yo caminaría.
3: Eso, caminaría, que es sano, te lo recomienda el alcalde de la ciudad de Santa Cruz de Tenerife, José Manuel Bermúdez.
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3: Bueno, las carreteras en verde, la TF5 de momento, aunque bueno, sabes que será una carretera con bastantes incidencias desde la llegada del Papa a las 9, ahora mismo ya con muchos controles y muchas historias. 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Te hablo a esta hora de la mañana. Hoy es viernes 12 de junio. Son casi las 7 en punto de la mañana. Te hablo Gustavo de Dios. Feliz fin de semana.

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Señoras, señores, amigos, amigas, buenos días. Aquí estamos en esta mañana de viernes, dispuestos a vivir un día histórico después de un día histórico. Se suceden, ¿eh?, las jornadas memorables. Segunda jornada del Papa León XIV a Canarias y punto de despedida de su viaje oficial a España. Estamos en la Plaza del Cristo, en la Laguna, que aunque se prepara para un día soleado, está el cielo completamente despejado de nubes. Lo hace en modo lagunero, ya saben, humedad y fresquito a esta hora de la mañana. Vaya, hemos dejado la mochila durante un momento mientras estábamos preparando la conexión y ya está completamente mojada. Cualquiera le dirá que hace un pelete que no veas, pero un lagunero curtido como yo ve una mañana primaveral donde otros ven escarcha y frío. La fría madrugada lagunera no va a impedir, ya verán, la cálida acogida que se prepara al Papa aquí en la ciudad de los Adelantados. Una ciudad histórica como la Laguna incorpora a su patrimonio la histórica visita de León XIV. Y luego, pues también, evidentemente, la capital tinerfeña, Santa Cruz de Tenerife, donde se celebrará la misa multitudinaria desde la explanada del puerto. El pontífice continúa hoy con su agenda netamente pastoral en Tenerife, primero en el centro de acogida de migrantes, en Las Raíces, después aquí, en la Plaza del Cristo, con un encuentro con inmigrantes y organizaciones de acogida, y después en la misa multitudinaria que va a oficiar en el puerto de Santa Cruz de Tenerife, como decimos. Bueno, y el mensaje del Papa está siendo claro, ¿eh?, clarito estos días. No se le puede negar a Robert Prevost que no sea bien claro en las cosas que está diciendo. Y en el sentido de este viaje pastoral, la visita a Canarias, que ha cambiado incluso de lema, alza la mirada, era el lema de la visita del Papa. Ya les contaba ayer que una vez llegaba a Canarias, cambiaba y decía, ya coge, ¿no? Añadía esa coletilla, y es evidente que a partir de ahí cambia absolutamente el sentido de la visita del Papa y se centra en el fenómeno migratorio que el Papa quiere destacar a nivel global, porque Canarias no es el único lugar donde se produce este fenómeno. Evidentemente esto es algo que está ocurriendo en prácticamente todas las fronteras del mundo, las fronteras que separan sobre todo pues la sociedad opulenta de la sociedad donde las oportunidades, la estabilidad, la riqueza no existen. El Papa ha pedido sobre todo empatía y ha ido más allá de los discursos que justifican la necesidad de tener mano de obra exterior para centrarse en el mensaje, miren, de misericordia y ayuda al prójimo, que es básico en la doctrina cristiana. El Papa dice algo tan simple como que hay que ayudar a los que peor lo pasan. Y eso es lo que está repitiendo prácticamente desde que llegó ayer aquí a Canarias, que hay que ponerse en el lugar de estas personas. Claro, esto no es algo fácil. Lo más difícil de la integración del extranjero quizá es entenderse con él, ¿no? Hay evidentemente una barrera idiomática, pero también de costumbres, de culturas y muchas veces de religiones, que convierten al que viene de fuera en un individuo sospechoso. Luego tendemos a coger el detalle por el todo, ¿no? Si hay problemas con uno, se extiende entonces que si hay una persona que viene y es conflictiva, es que todos son conflictivos. Y eso también es profundamente injusto, ¿no? Que paguen justos por pecadores. Luego ya cuando vamos sabiendo de sus circunstancias, de sus nombres, se empieza a establecer esa comunicación. Y ahí es cuando comienza realmente ese acercamiento. Evidentemente, el problema de la inmigración, de la integración, mejor dicho, y el esfuerzo de entenderse, tiene que venir de los dos lados. Y esto ha venido a ser León XIV. En un acto como hoy, por ejemplo, aquí en esta Plaza del Cristo, lo que prepara es un encuentro con los migrantes, con las organizaciones también que les ayudan, y en la que se van a escuchar testimonios. Ayer escuchamos algunos, muy duros, algunos positivos y otros testimonios muy duros. El Papa no está queriendo eludir esas historias reales de la gente que llega y que, a pesar de haber llegado a donde querían, la sociedad opulenta no les ofrece inmediatamente esa oportunidad que buscaban en muchas ocasiones. Otras veces sí. Ayer veíamos también testimonios de personas que empezaron durmiendo en la calle y que ahora tienen su propia empresa. Pero también personas que fueron
esclavizadas por las mafias que los trajeron aquí y que después les obligaron a ejercer la prostitución. Había ayer una mujer a la que habían arrebatado a su propio hijo, a su propio bebé, para chantajearla. Hoy veremos aquí en esta Plaza del Cristo también experiencias positivas de integración, de acercamiento, de enriquecimiento en definitiva. Y eso va a servir para darnos cuenta que las historias en positivo son probablemente mucho más abundantes que otro tipo de cuestiones. Que llegar aquí no garantiza el hecho de que ya se pueda salir adelante, pero desde luego da una oportunidad y da una esperanza. Esperanza, yo creo, que es la palabra principal que acompaña a León XIV en este viaje oficial en el que hoy les despediremos desde aquí, desde Tenerife, en este viaje oficial no solo a Canarias, sino también al resto de España, dándole las gracias a León XIV por este viaje histórico.

0: Bueno, pues aquí estaremos muy pendientes un día más de la llegada del Papa. Está conmigo de nuevo Jaime Puig, que está en esta Plaza del Cristo. Claro, una persona que viene de Lanzarote, lo traemos de golpe y lo metemos en este microclima y ahí está el hombre dando pasitos de un lado a otro a ver si entra en calor. ¿Qué tal, Jaime Puig? Buenos días.
1: Muy buenos días. Y eso que me han dicho que hace una mañana estupenda. Fantástica. Para lo que suele ser habitual y que estamos disfrutando de una especie de Caribe lagunero.
0: Efectivamente, hace una mañana fantástica, ¿eh? Se va, hombre, este es el fresquito previo, ¿eh? Después a una mañana cálida, una acogida calurosa para León 14.
1: Tiene toda la pinta, efectivamente.
0: Notas cómo la capilaridad ejerce, ¿eh? Cómo esa humedad te va llegando desde los pies, ¿eh? Y te va inundando el cuerpo, pero llenándolo de alegría, ¿eh?
1: Directamente. Hoy secarme no me voy a secar.
0: Alegría lagunera. ¿Qué tal, Javier Benítez? Buenos días.
2: ¿Qué tal? ¿Cómo estás? Buenos días, Roberto, Jaime.
1: Buenos días.
0: Oye, y atentos, ¿no? De nuevo, a la llegada del Papa y a recorrer junto a él, bueno, pues todos los puntos en los que va a estar aquí y que les vamos a ir trasladando en directo como hicimos ayer a través de COPE Canarias.
2: Estaremos muy pendientes de la llegada del Papa a Tenerife. La acompañaremos en su viaje a la isla desde el aeropuerto hasta el centro de acogida de migrantes. Recuerden, a las 12:15 se celebrará la multitudinaria misa en la explanada del puerto de Santa Cruz de Tenerife. Vamos a charlar con el presidente de la autoridad portuaria, Pedro Sánchez, también con el alcalde de la ciudad, José Manuel Bermúdez. A ver si se acerca a nuestro micrófono azul y hablamos con Rosa Dávila, presidenta del Cabildo Insular de la isla. También tendremos como invitado al vicepresidente del Gobierno de Canarias, su visión sobre la llegada del Papa al archipiélago, Manuel Domínguez. Estaremos, por cierto, en La Gomera. Hablaremos con el presidente de la institución insular, Casimiro Curbelo. Y vamos a hablar también con dos jóvenes que tuvieron la oportunidad de cruzar algunas palabras con el Santo Padre en el muelle de Arguineguín. Fue bendecido por el pontífice. Se trata de Pa y Musa. Todo esto entre muchos asuntos relacionados con la llegada del Papa a Tenerife. Monográfico especial hoy del Santo Padre.
0: Efectivamente, segundo día histórico en Canarias con la visita del Papa y despedida ya oficial de su viaje pontifical a España. Vamos con los titulares. Un estadio convertido en templo.
2: El estadio de Gran Canaria cambió este jueves de liturgia. Esta vez hubo altar, cruz, coros, miles de fieles para asistir a la primera misa presidida por un papa en Canarias. León XIV entró entre aplausos en un recinto abarrotado que sustituyó el amarillo de la Unión Deportiva Las Palmas por los colores del Vaticano. Ante 40.000 personas, el pontífice lanzó un mensaje de acogida e integración para los inmigrantes en una jornada ya histórica para la isla.
0: Arguineguín, escenario de un mensaje global.
2: Canarias se volvió a situar en el centro del debate migratorio europeo. Desde el muelle de Arguineguín, uno de los símbolos de la ruta atlántica, León XIV lanzó un contundente mensaje a Europa. No podemos acostumbrarnos a contar muertos, dijo. El Papa reclamó vías legales y seguras para la inmigración, más protección para las personas vulnerables y una acogida basada en la dignidad y la integración. Un discurso que refuerza el legado de Francisco y convierte a las islas en referencia moral de esta crisis migratoria.
0: Recorrido histórico sin papamóvil hoy, ¿eh?
2: León XIV recorrerá este viernes las calles del casco histórico de la Laguna en un carrito de golf adaptado especialmente, eso sí, para su visita. La estrechez de las vías peatonales impiden el uso del papamóvil, por lo que se ha optado por esta alternativa. El pontífice participará primero en un acto sobre la inmigración y acogida en las raíces, visitará el obispado y después se trasladará a Santa Cruz de Tenerife, donde presidirá la misa que cerrará su viaje a España antes de regresar a Roma.
0: Y aparte de todo esto, hay que lamentar 3 fallecidos en 2 accidentes de tráfico.
2: 3 personas perdieron la vida este jueves en 2 accidentes de tráfico ocurrido en Canarias. En La Palma, una mujer de 41 años falleció tras volcar su vehículo y salir despedida cuando circulaba por la carretera LP3 en el municipio de Breña Alta. Horas después, en Lanzarote, 2 personas murieron en una colisión frontal ante un turismo y una guagua en la carretera LZ2 a la altura de Iaiz. Además, varias personas resultaron heridas, entre ella su menor, fueron trasladados al hospital Dr. José Molina Orosa.
0: Bueno, es una pena, ¿eh? Sería una pena, desde luego, que después de haber derrotado a todo un Real Madrid, que quedó, como saben ustedes, campeón de esta liga regular, el Laguna Tenerife vaya a caer ante el Barcelona. Ayer perdió el segundo partido ante los culés. Juanjo Ramos, buenos días.
3: esta vez peleando hasta el final. Buenos días. 97-89 cayó la Laguna Tenerife en su visita al Palau Blaugrana ante un Barcelona que no fue el del primer partido, o mejor dicho, un la Laguna Tenerife que fue mejor que en ese primer partido y que tuvo a Patty Mills como su mejor jugador. 36 puntos. Es la cuarta anotación en la historia de un playoff de ese calado. Los tres anteriores fueron del Real Madrid y el último en conseguirlo en 1992. Un partidazo del australiano que sostuvo a la Laguna Tenerife hasta el final en el partido, pero la mayor calidad y cantidad de recursos del Barça acabó colocando ese 2-0 en la eliminatoria. El tercer partido será el próximo sábado a las 7 de la tarde en el pabellón insular Santiago Martín, y ahí ya muerte súbita para los aurinegros. Si ganan, alargarán la eliminatoria; si pierden, estarán fuera de la final de la Liga Endesa.
0: Bueno, y hoy especialmente atentos al aeropuerto de Los Rodeos, que a veces amanece con niebla y que eso podría suponer en un momento dado un problema para que aterrizase el avión del Papa. Pero me temo que hoy, me alegro de que hoy, mejor dicho, Javier Benítez, el aeropuerto lagunero parece que va a amanecer despejado, ¿no?
2: Bueno, y si no es así, ya te puedo asegurar que hay alternativas. Lo que está claro es que el Papa aterrizará en Tenerife. Mira, hoy el cielo que vamos a ver sobre nuestras cabezas, sobre todo para aquellas personas que quieren, desean asistir a los actos previstos por León XIV, pues que sepan que van a tener sol, ausencia completa de nubes, pero solo hasta que el Papa parta rumbo a Roma, porque ya por la tarde se empieza a nublar un poquito. Vemos nubes en el norte de la isla, posibilidad de algún chubasco débil en el sur, en el caso de Gran Canaria. Y en cuanto a las temperaturas máximas, hoy Mogán registrará 29 grados, seguida de Adeje, sur de Tenerife, con 27.
0: Bueno, pues oye, también la buena noticia del buen tiempo tiene que llevar a las personas, sobre todo las que van a estar en la explanada del puerto, a protegerse en la visita del Papa. Siempre una gorrita hoy va a venir bien, un sombrero, algo para protegerse del sol, quizá algo de crema solar y un poquito de agua. No va a estar mal, por si acaso haya que estar más tiempo del que se supone ahí bajo el sol, en esta jornada que se prevé ya, desde luego, soleada, veraniega. 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
0: Tiempo para abrir nuestro diario de a bordo que nos trae como cada día Atlantic Canarias. ¿Qué tal, Guillermo García? Buenos días.
5: Hola, Roberto, ¿qué tal? Muy buenos días.
0: Bueno, pues aquí estamos. Guillermo García, Jaime Puig y un servidor dispuestos a leer las páginas de este diario que me imagino que tiene al Papa como protagonista,
5: ¿eh? Pues sí, evidentemente. Mirando hacia el cielo estamos, la verdad, porque me dicen varios oyentes y algún compañero que se ha desplazado desde el norte de la isla de Tenerife que, atención, hasta ahora hay una gran capa de niebla en el aeropuerto de Los Rodeos. A esta hora, son las 7 y 14 minutos, hasta dentro de dos horas no tiene previsto llegar el vuelo de su santidad el Papa León XIV. Hay muchos días que a esta hora hay niebla y después se va despejando algo en la mañana y la cosa va con absoluta normalidad, pero bueno, aquí estamos rezando evidentemente para que la niebla se vaya y pueda aterrizar el Santo Padre.
0: Yo soy muy optimista porque el otro día nos estaban diciendo desde AMET que no se esperaba que fuese la niebla un problema, ¿eh?
5: Efectivamente.
0: Y vaya, mira, hoy la Plaza de Cristo está absolutamente despejada, ¿eh? O sea que yo creo que hoy, vamos, se tiene que despejar seguro. Ya verás, ya verán.
5: Bueno, pues como sí, bien vienes contando,
0: todos atentos.
5: Primera parada, como bien dice, bueno, segunda para ser más exacto, porque primero va a parar en el centro de entrenamiento de las raíces, segunda parada en la Plaza del Cristo, y la gran cita de hoy, que es la misa que va a protagonizar ante más de 30.000 personas el Santo Padre en el recinto portuario de Santa Cruz de Tenerife. Pero evidentemente estamos repasando en este diario bordo y apuntando en nuestro cuaderno de bitácora, pues yo creo que las frases, los titulares, los sonidos, los momentos más especiales de la visita del Papa. Y evidentemente el acto que tuvo ayer lugar en Arguiñén fue un acto emotivo. Y la verdad es que no me resisto a repescar el testimonio de Tito Villarmea. Tito Villarmea es el capitán de una de las armas mar de salvamento marítimo, que destacaba este momento. Vamos a escucharlo.
6: Nunca olvidaré a una madre que viajaba en una patera con su hijo. Había heridos, cuerpos sin vida. Ya a salvo y a bordo, la mujer se acercó al niño, de unos 14 años, le quitó el gorro y la cazadora, y sacó unos pendientes dorados, se los colocó emocionada. Era una niña. Lloró ella y lloré yo, porque soy padre de dos adolescentes y podían ser mis hijas.
5: Lloró él y nos emocionamos todos, diría yo y apuntaría yo, Roberto, con el testimonio de este capitán de una salvamar. Como también nos emocionamos con el de una migrante latina que nos contó su historia ayer y que destacó que en sus primeros días en Canarias tuvo que dormir a la intemperie. Escucha.
7: Los primeros tiempos fueron muy duros. Hubo noches en las que no tuve un techo donde dormir. Me tocó pasar frío y miedo en la calle. Fueron momentos que pusieron a prueba mi resistencia, mi dignidad y mi esperanza. Pero incluso en esos días oscuros, nunca dejé de creer que podía salir adelante si encontraba una oportunidad y trabajaba con honestidad.
5: Testimonio, Roberto, que se van a repetir hoy en Tenerife, como decimos, en la Plaza del Cristo y en ese acto en el Centro de las Raíces.
0: Efectivamente. Yo creo que es importante conocer estos testimonios porque provocan empatía. Porque, como decía el capitán de la Salvamar, uno se pone en el lugar de estas personas en cuanto puede escuchar sus historias. Y porque a veces el obstáculo principal para la integración, el obstáculo principal para el acercamiento, para la comprensión, al fin y al cabo la integración lo que viene a ser es el comprendernos unos a otros, pues mira, está el idioma, ¿no? Con la comunidad latinoamericana es más fácil en parte porque entendemos, porque podemos hablar, ¿no? Pero luego están las circunstancias, ¿no? La cultura de cada uno. Y esta forma de entenderse, de hablar de cómo se ha llegado aquí, de cómo, oye, en algunos casos hay casos de éxito, porque esta mujer misma que durmió en la calle después montó una empresa y ahora le va muy bien, ¿no? Y después otras personas que ahora están saliendo de un pozo en el que entraron justo cuando llegaron aquí, atrapados por las mafias. Yo creo que es importante escuchar al otro y interesarnos por ellos y de esta manera iniciar ese acercamiento para dejar de verlos como una amenaza, ¿no? Que muchas personas lo ven así y hay incluso quien basa su discurso político en eso. Y aunque efectivamente haya sectores y haya problemas con determinados individuos, no podemos hacer de detalle el todo, ¿no?
5: Desde luego que
0: y yo creo que ese es el mensaje, en el que está empeñado el Papa León 14 y por eso quiere que escuchemos y quiere que la gente le cuente sus historias y le cuente cómo lo está pasando y cómo ha llegado.
5: Y que sirva para remover conciencia, que es lo importante, evidentemente, y para cambiar determinadas estrategias y hábitos.
0: Y que es perfectamente coherente quien se esté sorprendiendo también. Oye, y a veces uno mismo se sorprende por el mensaje tan directo y tan claro, pero que se esté sorprendiendo es plenamente coherente con el mensaje cristiano, de la misericordia cristiana y de ayudar al prójimo, que esto es lo primero que te dicen cuando llegas a catequesis, ¿no? Hay que ayudar al prójimo. Pues mira, pues es así.
5: Efectivamente.
0: Es esto lo que nos está diciendo, algo tan básico como lo que nos está diciendo el Papa.
5: Efectivamente. Bueno, vamos a cambiar ya el tercio. Hoy durante toda la programa, por supuesto, toda la programación de COPE, tanto a nivel regional como a nivel nacional, te lo vamos a ir contando en directo hasta que el Papa abandone, por supuesto, Tierra Canaria, en este caso en el aeropuerto de Tenerife Norte, los Rodeos, o Tenerife Norte, Ciudad de la Laguna, para ser más exactos, aunque popularmente lo conozcamos como los Rodeos. Vamos con más asuntos. Roberto, creo que tenemos que anotar en esto cuaderno de bitácora las manifestaciones ayer en este programa de Francisco Linares, el alcalde de La Orotava, porque yo mostraba mi sorpresa cuando nos lo decía, ¿verdad? Y no sé si tú pensaste lo mismo, pero evidentemente es un tema que trae cola, nunca mejor dicho, por cierto. El alcalde de La Orotava, Francisco Linares, confesó ayer en este programa que después de las últimas ideas adoptadas por Rosa Ávila, por el Cabildo Insular de Tenerife, para ser más exacto, fomento del transporte público, pasarela de Padre Ancheta, acuerdo con la universidad, desviación de algunas consultas de LUC al Hospital del Norte de Tenerife. Repito, después de todas estas medidas, confiesa Francisco Linares que tarda la mitad de tiempo en llegar desde La Orotava hasta Santa Cruz. Escucha.
8: Yo, que soy usuario, noto que antes tardaba una hora y media, ahora tardo 45 minutos. Pues ya ahorrar el 50%.
5: ¿Les pasa lo mismo a los oyentes? Nos gustaría saberlo, la verdad, si nos pueden escribir a nuestra central de WhatsApp, porque la verdad es que era concluyente.
0: Yo se lo hice repetir.
5: Efectivamente, le repreguntaste y se reafirmó en su afirmación.
1: Pero le preguntaron si se ha comprado una moto.
5: No se los preguntamos.
0: Mira, no, a ver, es posible que así sea, ojalá esa sea la percepción, pero en todo caso hay que tener en cuenta también el contexto, ¿no?
5: Claro.
0: Para saber, Linares es del mismo partido que Rosa Dávila, eso para empezar, ¿no? O sea que la crítica tampoco iba a ser muy dura, pero bueno, pudiera ser pudiera ser. Oye, y también es verdad que se han ido tomando algunas medidas, la de transporte público no es una tontería, la pasarela pues ha empezado a funcionar y probablemente...
5: Lo del transporte público es rigurosamente cierto que hay mucha gente que se ha pasado a coger la guagua, eso es verdad, y las cifras están ahí.
0: Es posible que se haya reducido. Lo que pasa es que no pasa de la percepción, ¿no?, que tiene Francisco Linares. Estaría bien que un estudio, claro, pudiese compararse antes y después y ver si realmente se ha conseguido reducir, ¿no?
5: Claro, efectivamente. Bueno, hoy termino con...
0: Yo a la hora que venimos nosotros no hay ningún problema, claro, porque de madrugada...
5: No, a la que vienes tú seguro que no.
0: Claro, uno no es un buen referente en ese sentido.
5: Hombre, si sirve algo, ayer cuando iba yo para la Orotava, que... Llegué a la Orotava como a las 6:30 de la mañana aproximadamente, para el programa que hicimos de las alfombras. Pues hombre, la verdad, a la altura de la Matanza La Victoria, ahora ves un colón tremendo en sentido Santa Cruz, ¿no? O sea, pero bueno, en fin. Oye, otra vez, podría decir, para terminar el diario a bordo. Tripulación del vuelo procedente de Gatwick llegando a Tenerife Sur comunica que llevan 12 pasajeros conflictivos a bordo. 12 nada menos. Lo publicaba la cuenta controladora de aéreos, que suele dar muy buena información sobre este asunto. 12 conflictivos a bordo, solicitaron la presencia policial a su llegada y bueno, pues aterrizaron sin incidencia. Pero, evidentemente, pues no tenemos más información de lo que ocurrió con estos 12 pasajeros, pero vamos a ver si lo podemos averiguar durante la mañana.
0: Tener uno ya es complicado.
5: Pero 12...
0: Tener un equipo de fútbol y el suplente, claro, ya eso... Claro.
1: Esto ya parece una clase ya en el avión.
5: Ya,
1: o sea,
5: me los estoy imaginando.
1: Business, turista y dangerous.
5: O sea, define 12 pasajeros peligrosos. Bueno, imagínate cómo irían, o conflictivos a bordo. Imagínate cómo irían ya... en sus vacaciones a Tenerife, nada más subirse al avión. En fin, bueno, cosas que pasan.
0: A mí me sigue alucinando que se deje subir la gente cargada como erizos, como pasa a veces en un avión.
5: O como se diga.
0: Vamos, cuando lo veas. No, tienes razón. Claro, cuando uno además viene en estos vuelos, claro, uno vienen de vacaciones, vienen, bueno, pues vienen a lo que vienen, pero espera aterrizar por lo menos.
5: Claro, es que entonces, te vas a venir 10 días a Canarias, hombre, no tienes que cargarte en el primer minuto, o sea, espérate a llegar y después ya te vas a las Verónicas o te vas a...
0: A tumbarse la hamaca. En fin, vaya, que pasajeros conflictivos, que menudo problema. Oye, me gustaría aprovechar también para ver, estamos hablando todo el tiempo de visita histórica. Guillermo Embrí, me gustaría ver cómo lo recoge la prensa, la visita del Papa León XIV. ¿Cómo vienen los titulares? ¿Qué destacan, Jaime Puch, en esta mañana?
1: Pues mira, empezamos por Canarias 7. Titula: No podemos acostumbrarnos a contar muertos, con fotografía de León XIV saludando a la entrada en el estadio de Gran Canaria. Ya en su crónica, Darío Ojeda escribe: en su histórica visita a Gran Canaria, el Papa defendió la dignidad de los migrantes y criticó las políticas migratorias europeas. La provincia abre con el Papa León XIV, convierte el estadio de Gran Canaria en un gran altar, en una misa multitudinaria, con un vídeo resumiendo la visita en Gran Canaria en su versión digital. Y en el interior se puede leer, en la firma de Flora Marimón: el Papa León XIV lanza en su visita a Canarias una amonestación a la insolidaridad migratoria europea desde el muelle de Arguineguín. El Día, gran fotografía de León XIV saludando a la gente que acudió a su paso, con el titular entrecomillado: la dignidad humana no tiene pasaporte. Ya en el interior se recoge la crónica con el titular: una amonestación a la integridad migratoria europea desde Arguineguín. Diario de Avisos, gran fotografía del Papa dando la bendición a una persona migrante, que acompaña al titular: el Papa alza la voz desde Canarias. La dignidad humana no tiene pasaporte, que son palabras pronunciadas por León XIV. Y ya en el interior, El Día señala: miles de personas reciben hoy al Papa en Tenerife, donde se despedirá de España. Los dos periódicos tinerfeños, por cierto, recogen un artículo de opinión del alcalde de Santa Cruz de Tenerife, José Manuel Bermúdez, quien, bajo el título de Santa Cruz de Tenerife y el valor de la acogida, señala que por primera vez un pontífice pisa esta tierra atlántica, y eso convierte este encuentro en un hito que trasciende lo religioso para pasar a instalarse en el corazón mismo de nuestro relato colectivo. Para añadir, ya más en profundidad, que el Papa Francisco quiso comprender una realidad que desde aquí llevamos años intentando explicar al Estado y al resto de Europa, que Canarias no puede contemplarse solo como un destino turístico o como una región alejada, sino que debe ser entendida y también como una de las principales puntos de llegada migratoria. Y la prensa nacional, el ABC, pide a Europa hacer examen de conciencia sobre la inmigración, que acoja, asista e integre, y en su editorial, fíjate, Roberto, enfría cualquier tentación de sacar rédito político a la visita. Sentencia al ABC que hasta el momento todos los intentos de aprovechar políticamente los mensajes del Santo Padre han sido fallidos. El Papa ha pasado de largo frente al oportunismo que le esperaba en España, sin guardarse nada de cuanto el vicario de Cristo en la tierra tiene que proclamar. Todo lo que el obispo de Roma ha dicho, como has apuntado antes, Roberto, contra la guerra, el descarte de los pobres, los enfermos y los ancianos y la indiferencia por los inmigrantes, forma parte de la enseñanza más nuclear de la Iglesia Católica, incluyendo la generada por sus grandes académicos, como los de la Escuela de Salamanca, tan brillantemente recordada por León XIV en su discurso ante el Parlamento. En fin, el mundo, la razón, el país. Hoy es que toda la prensa nacional habla de Canarias.
0: Claro, es que a mí me llama mucho la atención, Guillermo, Jaime, que nos sorprendamos de unas palabras que son las primeras que aprendemos en la catequesis, claro, ¿no? Cuando vamos a hacer la primera comunión, o sea, forma parte del credo del catolicismo, ¿no? El pensar en el prójimo, el ponerte en tu lugar, echar una mano, en fin, y esto es lo que ha venido a recordar. Me llama la atención que nos sorprenda. Y además esto se produce en un momento que, fíjense, si miramos al exterior, mira lo que está pasando en Belfast, con un conflicto en el cual la convivencia entre comunidades, bueno, pues está ahora mismo en entredicho y es un reto importante este de la convivencia en este mismo momento. Pero bueno, ahí está. La verdad es que, desde luego, no da puntada sin hilo este Papa, que está siendo claro, clarito en sus mensajes. Miren, y me envían de la gabinete de comunicación de la policía local de Santa Cruz de Tenerife, bueno, pues unas imágenes del pase de lista de las 5 y las 6 de esta mañana. Son 180 agentes de la policía local que se enfrentan también a un reto de logística hoy importantísimo, ¿eh? Y ahí están pues los agentes preparándose para esta jornada, en la cual van a tener que trabajar en coordinación y además con todas las fuerzas policiales que van a estar aquí, que supone desde luego un reto, y también me imagino que un día importante para todos estos profesionales, motoristas, logística, personal administrativo, unidades operativas que ya están trabajando. En fin, Guillermo, muchas gracias.
5: Hasta luego.
0: Seguiremos atentos. Bueno, en esta mañana, en la que además vamos a estar atentos también a otras cuestiones, y ojo, porque el Cristo de Telde hoy va a visitar Teror, y esto también es una cuestión de la que le vamos a ir hablando durante esta mañana de viernes.
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0: Siete y media de la mañana. Déjenme que salude a Manuel Domínguez, vicepresidente del Gobierno de Canarias y presidente del PP en las Islas. ¿Qué tal, señor Domínguez? Buenos días.
27: Muy buenos días, Roberto. Buenos días a todos los radioyentes.
0: Perdone que abuse del calificativo, pero esto es un día histórico tras otro aquí en Canarias, ¿eh?
27: Sí, la verdad es que ya ayer lo disfrutamos, lo vimos, lo vivimos y nos emocionamos en Gran Canaria, y hoy nuevamente otro día histórico aquí en Tenerife, donde, bueno, pues seguramente pues muchos no volveremos a disfrutar un día como este, ¿verdad?
0: Bueno, será difícil, ¿eh?, que vuelva otro papa o este, pero vaya, que las puertas las dejamos abiertas, desde luego, y que el cariño yo creo que se les está demostrando. Un viaje centrado, bueno, en el mensaje, en el fenómeno de la migración, en el mensaje cristiano que está lanzando el papa. ¿Le está sorprendiendo lo que está diciendo el papa o la claridad con la que lo está diciendo, señor Domínguez?
27: Más que sorprenderme, me alegra. Me alegra muchísimo la claridad con la que lo está diciendo. Yo del día de ayer extraje algunas de sus frases que para mí han sido muy significativas. La primera de ellas decía que las mafias están convirtiendo la inmigración irregular en una fábrica de la muerte, ¿no? Y esto a mí me ha llegado al alma, porque llevo mucho tiempo diciéndolo. Llevo diciendo que tenemos que conseguir entre todos que no sigan las personas que lo están pasando mal pensando que montándose en un cayuco, en una patera, pues se ha solucionado sus problemas y llegarán al paraíso, ¿no? Porque muchos ni siquiera son capaces de tocar las costas de Canarias y fallecen en el mar. Con lo cual, esta frase para mí ha sido muy, muy, muy significativa. La decía ayer en Arguineguín, y creo que ese es el objetivo por el que todos tenemos que seguir trabajando, ¿no? Y por otro lado, hablaba de algo también muy importante, ¿no? Decía, nadie tiene, o todos tenemos derecho a vivir donde nacemos sin que seamos expulsados. Con lo cual, no sé, creo que son frases muy significativas, muy claras y muy directas, que yo celebro muchísimo, ¿no?
0: Claro, hombre, vamos a ver, que la mayoría de estas personas les pregunta si lo que querrían es quedarse donde nacieron, evidentemente. Lo que pasa es que El problema es lo que nos aclaraba también, lo que recordaba ayer el Papa, por si hiciera falta, que claro, que esto, que estas personas están huyendo de una situación muy complicada.
27: Sí. Además, escuchábamos también relatos de historias reales, ¿verdad? De sufrimientos de personas que han, pues eso, decidido dejar atrás a su familia, dejar atrás a su a todo su entorno, dejarlo todo por venir hacia acá, y que en el camino pues han vivido momentos muy duros, ¿no? De aislamiento, de trata, de violaciones, de, bueno, en definitiva, ayer nos emocionábamos mucho, ¿no? Pero es cierto que quizás si pivotásemos ahí en decir tenemos que ayudar, pero tenemos que evitar que se produzca esa salida masiva, descontrolada y además en un destino incierto que puede concluir en la muerte, pues la verdad es que sería lo ideal, ¿no? Sería lo correcto.
0: Bueno, hoy segunda jornada. Ayer hablábamos con la ministra de Migraciones, Elma Saiz. Le planteábamos que muchos pensaban que Canarias se había quedado sola durante mucho tiempo en esta gestión del fenómeno migratorio. Ella decía que no. ¿Usted qué le parece?
27: Yo creo que sí. Y no solo ya Canarias, ¿no? Yo creo que todas esas personas que han salido y algunas han llegado y otras no. Y lo digo, ¿por qué? Pues porque creo que el trabajo, el esfuerzo, los recursos, todo debía y tiene en este momento que dedicarse a trabajar allí, a trabajar en los países de origen, a poder generar un futuro en donde viven, a facilitarles la posibilidad de continuar allí, a si tienen que salir, hacerlo de manera segura, con garantías. Y es el trabajo que, al menos yo, llevo reclamando desde un primer momento, ¿no? Porque parece que a las personas se les está cuantificando. Llegaron 40.000 y fueron muchas. Y como se reduce, pues parece que el problema, parece que se ha planteado una solución, parece que, y no es verdad, no es verdad, sigue existiendo. De hecho, ayer leíamos la desgraciada noticia de saliendo menos personas del continente africano, han muerto más que en el año en el que más salían. Con lo cual, eso es una muy mala noticia, ¿verdad? Y ahí es donde hay que incidir.
0: Esa es una cuestión que sería lo más lógico, pero también que es a más largo plazo. Es decir, lograr la estabilidad precisamente en los países de origen se podrá hacer, pero eso es una cuestión a largo plazo. Mientras tanto hay que resolver la que tenemos encima, ¿no?
27: Sí, es verdad que puede ser un poco más de largo plazo, pero hay que trabajarla, y si no, el largo plazo seguirá cada vez más largo plazo. Es decir, si nunca se toman medidas al respecto, siempre habrá un largo plazo. Si empiezas a adoptar medidas, pues podemos convertirlo en un medio o un corto plazo. Pero de ahí esa insistencia en la que llevamos comentando, Canarias ha estado sola. Luego, si hablamos de recursos para Canarias, pues todo el mundo sabe que lo hemos hecho única y exclusivamente con nuestros recursos personales y económicos. Si vemos cómo se ha embroncado enfrentado a la sociedad, a las comunidades autónomas, a los partidos políticos, a todo el mundo, pues volvemos a ver cómo Canarias se ha convertido casi en árbitro, ¿no? Yo creo que sí, que hemos estado muy solos durante todo este tiempo y lamentablemente, bueno, hemos tenido que recurrir a su santidad el Papa a ver si de esta manera pues sacude, ¿no?, sensaciones, sentimientos, abre corazones y busca la responsabilidad para que no estemos solos en Canarias y el gobierno central entienda que aquí hay una situación de atención urgente y prioritaria.
0: Es cierto que hizo falta una sentencia judicial para que el gobierno, por ejemplo, accediese a ocuparse de los menores, por ejemplo, migrantes que pedían asilo aquí en Canarias. Es cierto que hizo falta también un cambio legislativo para que las comunidades autónomas accediesen o se viesen obligadas a acoger menores que teníamos en exclusiva en Canarias. ¿Cree usted que el mensaje del Papa a esta visita puede cambiar esa percepción? Que se resiste a ayudar a Canarias en principio en la gestión de los menores, por ejemplo.
27: Bueno, yo estoy esperanzado y deseo que así sea. No sé si el nivel de crispación y de bronca que existe hoy en la política puede llevar a ello, ¿no? Incluso he escuchado o he leído, he visto algunos mensajes o comentarios de nuestra propia población que entiendo esté un poco cansada de todo lo que venimos sufriendo. Y si no estuviésemos solos, la población canaria, los canarios y las canarias no estarían cansados de esta situación, porque estarían entendiéndolo de otra perspectiva. He visto como muchos pues han visto o han percibido que el Papa viene a decirnos aguanten, hagan esto sí o sí, hay que ser solidarios, pase lo que pase. Y yo creo que el Papa no ha dicho eso, ¿no? El Papa lo que ha dicho es Canarias necesita que se le ayude y África, todas estas personas que salen desde África, necesita que se le ayuden. Y principalmente allí, por eso me quedé con esa frase de las mafias han convertido a la inmigración irregular en una fábrica de la muerte, o la otra, ¿no? Que yo comentaba de nadie o todo el mundo tiene derecho a vivir en el país en el que nace sin ser expulsado. Yo creo que esos dos mensajes, al menos aquí en Canarias, van a calar y van a percibir por parte de la ciudadanía o a entender que no ha venido a decirnos lo otro, sino es un mensaje hacia el exterior, hacia quienes tienen que mirarnos y a mirar hacia el continente africano.
0: Bueno, es jornada intensa también del Papa, va a ser una mañana intensa, en la cual además se despide de su viaje oficial a España. A las 2:30 partirá desde aquí, desde Tenerife, ya de vuelta al Vaticano. ¿Va a poder acompañarle, señor Domínguez, al Papa en estos actos de hoy?
27: Sí, estaremos con él, ya lo hice ayer, gracias a Dios, tuve el honor de poder saludarle. Y bueno, hoy estábamos muy pendientes de qué pasaba con los rodeos y yo tenía que irme al Tenerife Sur a recibirle por si hubiese un desvío de vuelo. Parece que no, que va todo bien. Y luego le acompañaré, iremos a misa y bueno, y también sobre el mediodía pues le despediremos hacia el Vaticano. Que por cierto, ¿no? Uno se pregunta cómo aguanta el ritmo en el que ha ido durante todos estos días, ¿verdad?
0: Sí, sí, cierto. Además hemos descubierto un Papa muy cercano, lo cierto, lo estamos comentando desde ayer, porque claro, digamos que en los actos públicos era un desconocido el Papa, un Papa que ha mantenido un perfil bajo de entrada, comparado sobre todo con Francisco, ¿no? Que se dejó, tenía un perfil mucho más alto, más notable desde el principio, pero sin embargo, en las distancias cortas, este Papa hemos visto que se maneja muy bien, ¿verdad, señor Domínguez? Usted que lo ha visto de cerca.
27: Sí, sí, sí, la verdad que ha sido la opinión general. La opinión general de todo aquel que ha tenido la oportunidad de verle es esa. Un Papa cercano, un Papa normal, muy, muy, muy humano, en el que tiene un mensaje muy claro, muy directo, y creo que es lo que se necesita en estos tiempos. No hay que interpretar, ¿no? Sino escuchar y ver de primera mano lo que nos quiere decir, lo que nos transmite. Y bueno, y esa cercanía lo hace mucho más fácil todo, eso es indiscutible.
0: Manuel Domínguez, vicepresidente del Gobierno de Canarias, presidente del PP en las Islas. Muchas gracias por atendernos.
27: Nada, un placer, muy buenos días.
0: Bueno, pues aquí seguimos, 7:44 minutos de la mañana. Miren, tengo un mensaje que trasladarles del Gobierno de Canarias, que dice: somos islas únicas y diversas en su esencia, pero unidas mirando a

0: nuestra tierra. Mantequilla la irlandesa con sal marina de Lanzarote, la mantequilla de los canarios.
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8: Bueno, van a estar escuchando de fondo, miren, pues el himno de la visita del Papa, porque ya hay mucha gente en esta Plaza del Cristo donde va a mantener un encuentro con, bueno, con los migrantes, con las personas que ayudan, asociaciones, ONGs, y aunque todavía queda tiempo para ese acto, Jaime Puig, ya la plaza está bulliendo.
9: Pues sí, faltan aproximadamente 3 horas. Mira, te hago un dibujo. Preside un escenario completamente de blanco, austero, con una cruz muy, muy leve, también muy, muy austera, que ahora mismo están justamente limpiando porque sigue cayendo el sereno sobre la Plaza del Cristo, y a la que te das cuenta, pues ya está todo un poquito húmedo. Hay 4 pantallas gigantes para que nadie pierda detalle de lo que ha de ocurrir en el escenario. Y hay 2 zonas diferenciadas. La zona de sillas, donde han colocado 1.500 sillas, ni una más ni una menos, 1.500. Y luego hay una zona un tanto más amplia entre esta zona de sillas y la tribuna de prensa donde estamos nosotros, donde se va a poder ubicar gente de pie. De hecho, ya hay gente de pie en esta zona, digamos, de los que no se habían inscrito para estar en la zona de sillas. Y esto tiene una capacidad de 1,000 personas. Quiere decir que en la plaza, entre unas cosas y otras, puede haber unas 3,000 personas. Y el plan de seguridad, Roberto, para toda la ciudad de La Laguna, contempla 20,000 personas.
8: Pues bueno, pues evidentemente, es una plaza en la que cabe mucha gente, pero no sé, no creo que vaya a haber tantas después, ¿no? ¿Tú crees que llegará a haber 20,000 personas aquí?
9: No, para toda la ciudad, ¿eh? 20,000.
8: Ah, para toda la ciudad.
9: El plan de seguridad, o sea, estiman, han diseñado un plan de seguridad.
8: Entiendo. Vale. Aquí me parecía demasiado pensando solo en este...
9: 3,000 entre los dos lugares.
8: Bueno, y luego, después de aquí, de esta Plaza del Cristo, pues esa misa que tendrá lugar en la explanada del puerto. Pedro Suárez es presidente de la autoridad portuaria. ¿Qué tal, señor Suárez? Buenos días.
10: Hola, muy buenos días. La verdad que un día especial, ¿no?
8: Bueno, yo me he cansado de decir histórico porque esta vez sí que lo es. Esta vez sí, sí que lo podemos decir, no estamos exagerando. Claro,
10: para
8: una jornada histórica, señor Suárez, que a ustedes les ha implicado.

0: directamente, ¿no? Les ha exigido también un enorme esfuerzo de organización, me imagino. ¿Todo listo?
1: Sí, está todo listo y desde luego un enorme esfuerzo de organización. Y quiero aprovechar para agradecer a todos aquellos que han colaborado en dejar el puerto, bueno, como una patena para recibir a su santidad. Y desde luego todos los cuerpos de seguridad, los empleados de la autoridad portuaria que se han dejado esta última semana la vida en el puerto, la verdad que es un orgullo trabajar con esa gente y sobre todo por engrandecer Canarias con esta visita y que no quede nada en el tintero, ¿no?
0: Ya están acostumbrados en el puerto en Santa Cruz de Tenerife a acoger actos multitudinarios. ¿Este es distinto? ¿Les ha obligado este? ¿Los ha exigido algún esfuerzo adicional, señor Suárez?
1: Sí, bueno, es verdad que estamos acostumbrados a celebrar eventos multitudinarios, no tan multitudinarios como este. Estamos estrenando un espacio nuevo que hemos habilitado para la visita de su santidad el Papa, que es otro espacio portuario que nunca hemos utilizado para eventos. Creo que ha quedado más que bien. La gente trabaja cómoda, hay muchísima gente detrás de lo que va a ser la misa y creo que bueno, podríamos recibir otra vez al Papa en otro momento.
0: Ya han hecho el máster, ya lo tienen, ya lo
1: sí,
0: tienen
1: sin
0: hecho.
1: Duda, sin duda.
0: Oiga, lo que pasa es que los actos se les superponen. A ver, explíqueme cómo es esto de que había un concierto hoy el mismo día que tenía lugar el acto del Papa y que al final se ha tenido que suspender.
1: Sí, bueno, realmente estamos hablando del Tenerife Fest, que es un evento musical que ya se viene celebrando, creo que este era el tercero o el cuarto año consecutivo. Se había anunciado en Fitur sin saber exactamente que el Papa venía. La confirmación de la venida de su santidad pues fue hace escasamente 2 meses y medio. Ya se había planeado este festival sin saber exactamente la fecha de la visita del Papa y bueno, hemos optado por suspenderlo en virtud de el decreto del Plateca que nos sugiere que no debíamos de celebrar 2 eventos de alta densidad de personas al mismo tiempo, con lo cual, bueno, atendiendo a esa resolución del Plateca, pues hablando con los promotores, pues optamos por suspender la autorización en el día de hoy. Mañana sigue habiendo festival.
0: Claro, pero lo del día de hoy no se veía venir, señor Suárez.
1: No, por supuesto.
0: Meses hablando de esto.
1: No, por supuesto que se veía venir, pero legalmente el puerto no puede suspender un acto sin un argumento legal. El argumento legal llegó ayer o antes de ayer con la publicación del Plateca que pasaba de prealerta a alerta. Con la alerta ya las administraciones tenemos que tomar una decisión, pero esto ocurrió escasamente 24 horas.
0: Ya, pero imagino que esto ya se había hablado antes con otra organización.
1: Veníamos hablando con la organización de la posibilidad, claro que sí, pero claro, hasta que el gobierno de Canarias no decreta la alerta, había decretado una prealerta hacía una semana, pero decretó la alerta tanto para Las Palmas como para Tenerife pues el día 11, con lo cual es el día 11 cuando nosotros podíamos administrativamente actuar.
0: Los oyentes nos escriben, dice, demasiado austero el escenario para la misa. A mí me parece bastante espectacular, ¿no?
1: No, a mí me parece un gran escenario. Puede ser sobrio, porque estamos recibiendo a su santidad el Papa, que manda un mensaje pues de eso, de austeridad, manda un mensaje
0: No podemos
1: construir una catedral ahí, ¿no? Claro, exactamente. Claro. Yo creo que el escenario obedece a la imagen de Canarias, del mar detrás, blanco, con un jardín canario precioso. la verdad que dentro de la sencillez es muy llamativo, ¿no?
0: Esto ya después no se puede reciclar para aprovecharlo para otra cosa. ¿Se me
1: pues
0: ocurre?
1: Yo creo que
0: no
1: sí. A mí se me ocurre que se puede reciclar. Desde luego son piezas desmontables. Yo hablé con el obispado de lo van a almacenar en algún lado, porque yo creo que en algún momento podemos reutilizarlo, ¿no?
0: Bueno, pues señor Suárez, estaremos atentos, evidentemente, pues como el mundo entero, y hoy no exagero, a esa misa que va a tener lugar ahí en la explanada del puerto, y que estoy seguro de que va a ser todo un éxito de organización.
1: Así lo esperamos, y desde luego desearles que todos los canarios, pero especialmente los tinerfeños, vivamos esta jornada como la debemos de vivir, con emoción y con unas ganas enormes para recibir a su santidad el Papa, que ha hecho el esfuerzo de venir a apoyarnos con nuestra crisis migratoria.
0: Pedro Suárez, presidente de la Autoridad Portuaria en Santa Cruz de Tenerife. Muchas gracias. Buenos días.
1: A ustedes y buen día.
0: Bueno, pues seguimos aquí en la Plaza del Cristo, que cada vez va recibiendo más personas. Jaime Puch.
2: Ahora. Así es, y estamos viendo justamente que se está instalando también el puesto de merchandising. Hay mucha gente que quiere llevarse un recuerdo en forma de pañuelo, de botellita de agua, de abanicos, de mochila. Hay muchísimos voluntarios que están asistiendo a las personas y que tienen preparado también una pequeña carpa con un montón de botellas de agua. Lo de Papa León, te queremos un montón. Bueno, pues aquí también tenemos un montón, pero de agua. Para asistir a las, insisto, aproximadamente 3.000 personas que se esperan solo en la Plaza del Cristo de La Laguna. Otras personas que probablemente no podrán acceder. La ciudad lleva cerrada desde las 6 de la mañana. Es imposible acceder al casco histórico desde esa hora. Y hay además controles de seguridad muy estrictos. Para que se hagan una idea los oyentes, como si fuera un aeropuerto. Tienes que pasar el arco de seguridad, quitarte el cinturón, los bolsillos, exactamente igual como si fueras a embarcar. Han instalado unas carpas portátiles, el Cuerpo Nacional de la Policía, y tienes que pasar esos controles exhaustivos por arcos de seguridad. En fin, bueno, pues son pequeños detalles, ¿verdad?, que la gente tiene que conocer en torno a cómo es un acto, por sencillo que sea, que tiene como protagonista al Papa, nada menos.
0: Desde luego que sí. 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
0: Todo el mundo preparado hoy aquí en esta Plaza del Cristo, ya mucha gente esperando al Papa, todavía quedan, ¿eh? Un par de horitas hasta que llegue su santidad, pero claro, los preparativos, los dispositivos organizativos y de seguridad pues requieren que haya antelación. Y lo mismo imagino en la ciudad de Santa Cruz de Tenerife. José Manuel Bermúdez, alcalde, ¿qué tal? Buenos días. A ver si tenemos esa conexión.
25: Hola, buenos días.
0: Ahora le escuchamos. ¿Qué tal, alcalde? ¿Cómo está? Buenos días. Bueno, hoy habrán madrugado, ¿no?, todos los servicios públicos en la ciudad.
25: Bueno, la verdad es que está todo preparado desde prácticamente desde hace unos días, ¿no? Todo el operativo de cortes de calle, el operativo de encalanamiento de la parte donde va a pasar el Papa en Papamóvil. En fin, todo lo que nos correspondía hacer al ayuntamiento, pues lo hemos hecho en los últimos días y hoy por la mañana.
0: Hemos visto además, por ejemplo, a los agentes de la policía local. Son 180 los que van a estar hoy desplegados, ¿eh? Un desafío importantísimo también para ellos.
25: Sí, todo lo necesario para básicamente sumarnos a ese operativo de seguridad donde diversas fuerzas y cuerpos de seguridad pues van a participar, ¿no? Nacional, Guardia Civil y la Policía Local. Nos toca todos esos cortes de tráfico y esos controles de acceso que evidentemente son absolutamente necesarios para esa cápsula de seguridad en la que se tiene que mover el Papa, dado su figura mundial y también la importancia histórica que tiene la llegada del Papa a nuestra ciudad, ¿no?
0: La movilidad, principal desafío probablemente. ¿Todavía es posible desplazarse, llegar hasta el centro de Santa Cruz de Tenerife, alcalde?
25: Hasta el centro, ¿no? Hay una veintena de calles que ya están cortadas. Se puede acceder básicamente y salir por la Rambla, ¿no? Pero digamos que la parte de Méndez Núñez hacia abajo está ya limitándose de una manera muy drástica el acceso, tal y como estaba previsto y venimos anunciando desde hace varios días.
0: Uh-huh. Efectivamente, porque luego a partir de que, bueno, ya a medida que vaya avanzando la mañana, cada vez se va a ir reduciendo más los puntos de acceso hasta llegar a un punto que ya no se va a poder pasar, bueno, prácticamente de ninguna manera por determinadas calles, ¿no?, por las que va a circular el Papa.
25: Sí, yo utilizaría para acceder a la ciudad la rampa, tanto para acceder a la ciudad como para salir de la ciudad. La arteria principal va a ser la rampa. En la parte baja de la ciudad, la parte más cercana al mar, pues al estar muy próxima a la misa multitudinaria que se va a celebrar y también el recorrido previo del Papa Móvil, pues va a estar prácticamente cerrado durante 2 o 3 horas.
0: ¿Qué le gustaría que quedase en la ciudad de Santa Cruz de esta visita del Papa, alcalde?
25: Pues me gustaría, por un lado, que recordáramos un acontecimiento que es histórico, que todo transcurra bien, que la gente participe y aquellos que sean, digamos, que tengan fe, pues que lo disfruten desde el punto de vista de la fe, y los que simplemente acudan porque creen que es un acontecimiento histórico, que quieren vivir en nuestra ciudad, pues que lo vean. En segundo lugar, yo lo que pediría es que asumiéramos determinados mensajes del Papa también. Y algunos mensajes muy próximos a los valores, sería bueno que no solamente los escucháramos, sino que los practicáramos a lo largo de todo el año, que tienen que ver con la solidaridad, que tienen que ver con la caridad, que tienen que ver con la generosidad, con ponernos en la piel del otro. Ese tipo de mensajes que el Papa ha dicho en diferentes discursos a lo largo de estos días, no se quedaran solamente en escucha, sino también en actividad, ¿no?
0: Al margen de eso, va a quedar, no sé si van ustedes a dejar algún recuerdo de esta visita, modo, no sé, una placa o algún tipo de hito que va a quedar en la ciudad.
25: Bueno, se está preparando una escultura conmemorativa que la está liderando, en este caso el Cabildo Insular, de la visita del Papa a nuestra capital y a nuestra isla, que va a estar ubicada en Santa Cruz de Tenerife. Y nosotros hoy le vamos a entregar un obsequio simbólico que creo que es también muy bonito, que es la réplica digital, la réplica a escala, la réplica exacta de la cruz fundacional, la cruz que le da nombre a nuestra ciudad, uh-huh, aquella que se plantó el 3 de mayo de 1494 en las costas de lo que era Añaso, la zona de Añaso, la palabra aborigen que identificaba el litoral de Santa Cruz en aquella época. Creo que va a ser un acto muy muy bonito, sencillo y seguramente corto, pero muy simbólico.
0: Bueno, pues aquel fue sin duda un acto histórico, y mire, más de 500 años después pues llega el primer papa a la ciudad de Santa Cruz de Tenerife, que no dejará de figurar también en los libros de historia. José Manuel Bermúdez, alcalde de Santa Cruz de Tenerife, que sea una jornada provechosa, que sea un éxito. Gracias.
25: Muchas gracias.
0: Déjenme que les cuente otra cosa antes de saludar de nuevo a Jaime Puig, que sigue recorriendo la Plaza del Cristo. 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Y dicho esto, pues observamos el sol aparecer en esta Plaza del Cristo en la Laguna, un sol que acogemos con ansia, que abrazamos sus cálidos rayos en esta mañana, que va a ayudar a secar todo el sereno que ha caído, toda esa humedad que está ahora mismo pues en las gradas, en este pequeño escenario en el que estamos justo enfrente de donde va a llevar a cabo este encuentro el Papa León, y donde está también nuestro compañero Jaime Puig recorriendo distintos lugares de la plaza y observando cómo cada vez somos más aquí, Jaime.
1: Pues sí. Ya va por la tercera fila las personas que están de pie justo detrás de la valla donde están las 1.500 sillas que empiezan a llenarse de gente. Fíjate que son las 8 de la mañana y 10 minutos. A esta hora de la mañana su santidad pues tiene previsto desplazarse ya hasta el aeropuerto de Gran Canaria, de donde sale creo que a las 8.40 en vuelo hacia Los Rodeos. Hemos visto sobrevolar sobre este cielo absolutamente despejado varios aviones, Roberto. Eso quiere decir que hay tráfico en el aeropuerto de Los Rodeos, que hay absoluta normalidad, o por lo menos que los aviones aterrizan y despegan, con lo cual no va a haber mayor problema. Lo digo para la gente que esté deseando ya que León 14 esté aquí en Tenerife, y concretamente en La Laguna. Previamente va a estar, eso sí, en Las Raíces. Bueno, pues el trabajo incansable de los voluntarios. En un instante podremos hablar con María Cabrera, que es la coordinadora de los voluntarios, para que nos explique cuál es su misión, de qué manera están asistiendo a tanta gente que está hoy por aquí y, bueno, pues cómo lo están llevando, eso de trabajar para un viaje papal.
0: Oye, el tiempo parece que va a acompañar, Jaime, que lo estábamos diciendo. Hombre, estamos hablando del fresquito de la madrugada aquí, pero el tiempo en esta jornada parece que va a acompañar,
1: Sí, sí. Están nuestros compañeros de Madrid también, Jorge Bustos, alzando la mirada para poder alcanzar un rayito de sol, porque efectivamente ya está asomando por detrás de la montaña de La Laguna, pues este solito que tan bien nos va a venir a esta hora, pero que probablemente dentro de un par de horitas pues ya hayamos cambiado de opinión.
0: Efectivamente. Bueno. Oye, que empecemos a quejarnos de la solajera, ¿no?
1: Exacto.
0: La cosa es quejarse, ¿no? La cosa es quejarse, efectivamente. Bueno, el tráfico rodado aquí en la laguna pues está prácticamente cortado, el acceso al casco histórico pues ya también totalmente restringido. Sobre las 9 y 10 de la mañana, justo dentro de una hora, se espera que aterrice el Papa en el aeropuerto Tenerife Norte, ciudad de La Laguna. Y la primera parada en esta mañana va a ser el centro de migrantes de Las Raíces. Está, bueno, pues relativamente cerca de aquí. En coche pues serán unos 10 minutos aproximadamente, también a un paso del aeropuerto. Y luego pues será este el lugar al que se dirija el Papa antes de celebrar esa misa en Santa Cruz de Tenerife. Y luego hacia las 2:30 de la tarde, el Papa de vuelta al aeropuerto, donde pondrá punto final a esta visita a Canarias y también de su viaje oficial a nuestro país, a España. Y allí van a estar allí será despedido también por las máximas autoridades del Estado. Que hoy es una jornada especial, que hoy es una jornada diferente, otra jornada para recordar, y que aquí en COPE Canarias les vamos a estar contando todo lo que acontezca.
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0: 8 y 16 minutos de la mañana, a las 9 y 10 aterrizará el avión de León 14 en el aeropuerto de Los Rodeos, ciudad de La Laguna. Si ustedes escuchan ruido de fondo, es porque en esta Plaza del Cristo la actividad ya ha comenzado hace rato a ser ya casi frenética, ¿eh? Estamos viendo voluntarios caminando, corriendo a veces de un lado a otro, pues con los últimos preparativos. Estamos viendo a las personas que trabajan con colectivos migrantes, ¿eh?, que son los invitados, los que van a participar en esta reunión, ONGs, organizaciones sociales, los propios migrantes que van a contar pues historias en positivo de integración también en esta mañana, en este lugar, y que van a hablar directamente con su santidad. Y claro, pues esos últimos preparativos pues requieren el que uno esté de un lado a otro, mirando que todos los detalles estén perfectos para cuando llegue el Papa aquí, antes ir a las raíces. Pero bueno, un ejemplo de las organizaciones que están aquí ahora mismo pues echando una mano y preparándose, pues es que lo que nos va a contar ahora mismo Jaime Puig. ¿Con quién estás, Jaime? Cuéntanos.
1: Bueno, Roberto, pues te comentaba anteriormente que ya se habían instalado desde hace ya un buen rato los voluntarios y las voluntarias que van a asistir, que están ya de hecho asistiendo a todas estas personas que se están dando cita en la Plaza del Cristo de La Laguna. Empieza a salir ya el solito, ya vemos a gente con un montón de gorras, algunas con abanicos. Bueno, pues está coordinando toda esta logística aquí en la Plaza del Cristo María Cabrera, que está aquí con nosotros en COPE Canarias. Hola, María, ¿qué tal? Muy buenas.
2: Hola, buenos días, ¿qué tal?
1: Coordinando al equipo de voluntarios y voluntarias aquí en la Plaza del Cristo, ¿verdad?
2: No, bueno, yo coordino lo que es la tienda nada más.
1: ¿La tienda?
2: La tienda, sí. La tienda de los recuerditos, de lo poquito que tenemos, porque verdaderamente en la calle Carrera hemos tenido lo que es la tienda en sí, y ahí sí que se ha vendido más merchandising de todo lo que ha venido, que no ha sido tampoco mucho, pero bueno. Y aquí lo poquito que nos ha quedado, pues estamos aquí. La gente siempre le encanta llevarse un recuerdito de todas estas visitas, y en eso estamos aquí.
1: Bueno, pues María te está escuchando, Roberto.
0: Hola, María, ¿qué tal? Buenos
2: Hola,
0: días.
2: Hola, ¿qué tal?
0: Oye, ¿qué nos podemos llevar? Cuéntanos.
2: Bueno, pues nos podemos llevar un llavero, nos podemos llevar una bolsa, nos podemos llevar una botella, una taza. Y luego así ya para repartir para todo el mundo tenemos unas gorras, tenemos un abanico de papel y tenemos unas mochilas de estas de espalda para repartir así de marcas que nos han dado la propaganda y que estamos repartiendo para que todo el mundo tenga.
0: Oye, pero estoy viendo que es que no le están dejando ni sacar el género,
2: ¿eh?
0: Se lo están llevando.
2: Una cosa, sí. Lo poco que tenemos, desde luego, lo vamos a dejar todo. Y luego también pues hemos aprovechado, porque un poco de esto todo se va destinado siempre para acción social, pues bueno, lo que quedó de la Virgen de la visita de la Virgen de Candelaria, pues estamos aprovechando y siempre pica algo, sí. Las pulseritas y...
0: Qué bueno, y qué bueno. Siempre. Oye, pues sí, pero hay que recordar que todo esto tiene una finalidad, ¿no?
2: Claro, es que por eso es lo que siempre estamos diciéndole a la gente, y siempre estamos colaborando, siempre con Cáritas, siempre con los menos beneficiados en nuestra sociedad, y siempre estamos colaborando. Esto es la acción social que siempre estamos desempeñando.
0: Exactamente, que eso tiene una finalidad. Bueno, ¿cómo organizan, cómo diseñan todos estos objetos? Ya, cuéntame.
2: Bueno, esto normalmente siempre está las cabezas pensantes, que son en las que yo no entro. Siempre está Pedro y las personas que están para arriba de toda la organización. Y luego después nosotros aquí lo que hacemos es un poco coordinar las cuestiones de las tiendas, pero bueno, eso siempre más o menos es siempre más o menos lo mismo, siempre los blisters, siempre se saca la imagen y a partir de ahí siempre lo que más o menos lo que todo el mundo compra.
0: Bueno, pues ahí está, un recuerdito, la oportunidad de llevarse un recuerdo. Pues
1: la estrella del show será la gorra y el abanico.
2: Exactamente, que es lo que todo el mundo quiere.
0: Bueno, una gorra me vas a tener que ir comprando a mí ya, ¿eh?
2: Sí. No, las gorras son gratis,
0: Gratis. Pues me vas a ir pillando una, Jaime, porque aquí con el sol...
1: Que decíamos con Roberto que nos hemos quejado hasta ahora del frío y en un rato nos vamos a quejar de calor.
2: Sí, bueno, mejor, porque estos días ha sido mucho frío y además la posma lagunera... sea que hoy el tiempo va a estar estupendo para que todos disfrutemos de esta visita única que vamos a tener.
0: Pues nada, María, que sea todo un éxito y sí, que disfruten de esta jornada. Gracias.
2: Muy bien, gracias a ustedes.
0: Pues nada, Jaime, ahí seguimos en esta Plaza del Cristo, pues seguiremos hablando con algunos de los participantes, de luego muchos, oye, se están proyectando algunos vídeos también, ¿verdad? Uh-huh. Ahora mismo para ir explicando, ¿no? Pues que cómo trabajan las ONGs, algunas de las organizaciones que están aquí presentes en esta jornada.
1: Para hacer un poquito más amena la espera también, porque, insisto, las puertas oficialmente se han abierto, el acceso a la Plaza del Cristo a las 7:30 de la mañana, y a esa hora ya ha empezado a llegar gente, a entrar gente, y la zona de pie ya va por la tercera fila aproximadamente, la zona de pie, o sea que previsible que dentro de una hora, hora y algo, ya esté completamente lleno y se cumpla con el aforo.
0: Muy bien, pues mira, oye, tenemos la gorrita aquí ya, ¿eh?
1: Ya veo.
0: No, hombre, sí. Que nos va a venir bien, porque nos la vamos a tener que poner, porque ya empieza el sol a coger a altura. Y se agradece a esta hora de la mañana ese calorcito que vamos teniendo. 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

0: Hay muchas personas que en esta mañana se van a desplazar desde su isla hasta aquí, hasta Tenerife. Igual que hacían algunas ayer que iban hacia Gran Canaria, pues hoy son muchos los que quieren compartir esta jornada con el Papa y se vienen, por ejemplo, desde la isla de La Gomera, donde 2 centenares de personas se han organizado para venir hacia Tenerife. Vera Armas es coordinadora de este viaje. ¿Qué tal, Vera? Buenos días.
1: Hola, buenos días.
0: Bueno, igual viene más gente por su cuenta, pero usted está por lo menos organizando para venir un buen número, ¿no?
1: Pues sí, la verdad es que sí, que somos como 220, más sí que es verdad que otros, por circunstancias un poquito familiares, han tenido que venir el día anterior, con lo cual nos vamos a ver todos, pero todos viajamos como La Gomera.
0: Qué bueno, se han puesto de acuerdo para venir en una jornada, me imagino, festiva, ilusionante, ¿verdad?
1: Pues sí, muchísimo. Bueno, y qué decirte que en el barco pues estábamos tocando chácaras y tambores
0: qué bailando.
1: Entonces pues bueno, estábamos llevando un poquito de nuestra tierra junto con el Papa, pues para que nos las bendiga, para que nos bendiga, para que nos ayude, para todo, y vamos, súper contentos, ilusionados, no nos importó el madrugón que nos pegamos. Date cuenta que hay gente de Bahía del Rey que se levantó a las 3 de la mañana para poder coger el barco a las 3
0: de la mañana. Porque ya están ustedes en Tenerife ya.
1: Estamos en la guagua, ahora mismo nos pillas en la guagua.
0: En la guagua viniendo del sur.
1: Sí.
0: ¿Dónde se dirigen? ¿Cuál es su plan, Vera?
1: Pues mire, ahora nos van a acercar lo más que puedan a la zona donde está... donde se va a celebrar la misa, y bueno, pues allí pues pasaremos horas, pero no nos importa, ya te digo, no nos importó madrugar porque no va a importar esperar unas cuantas horas para ver a quién vamos a ver.
0: Entonces, no, y más con la marcha que llevan, con la marcha que llevan, pues sí, con la marcha que llevan y con las chácaras, los tambores, se les va a oír llegar desde lejos, ¿verdad?
1: yo creo que sí, esa es la intención, eso es lo que queremos. Que bueno, que un cachito de todos los que se quedaron en nuestra isla, que no pudieron venir por muchas circunstancias, pues que estén a nuestro lado con este tambor, estas chécaras, la presencia de nosotros, nuestra bandera, todo, y nuestras ganas y nuestra ilusión.
0: Claro, no tiene una chácara nadie a mano para que la vaya haciendo sonar, a ver cómo va,
1: no,
0: no le llevan encima.
1: No, la pusimos. Además, sino el chofer también, oye, que también hay que más respetar un poco.
0: tampoco
1: que
0: hay que darle
1: la paliza. Nos para la Guardia Civil y nos retrasamos, y eso no puede ser.
0: No, eso no. Oye, bueno, las carreteras las encontrarán despejaditas por lo pronto, ¿no?
1: Sí, de momento sí. Genial.
0: Qué bueno. Oye, y Vera, y luego a comer por ahí, a pasar también a reponer fuerzas.
1: Bueno,
0: ¿también lo tienen pensado o no les va a dar tiempo?
1: Efectivamente, no. Es probable que sí, porque bueno, salir del recinto, pues tardaremos un poco en salir. No tenemos prisa tampoco. Entonces, bueno, esperaremos, hablaremos, estaremos en torno, pues bueno, compartiendo cositas que llevamos cada uno, que podemos entrar pues hacer un poquito de tiempo, y después pues lo importante es ir, y después ya venir ya será otra cosa, pero lo más importante es la misión que nosotros llevamos.
0: Claro,
1: es representar a nuestra isla en delante de nuestro Papa.
0: Claro que sí. Pues que lo disfruten, que el plan sea completo, que puedan hacerlo y que también puedan disfrutar después de esa comida y de contar esa experiencia y de compartirla y de seguir disfrutando. ¿Qué se trata?
1: Sí, sobre todo la fraternidad, la comunidad, como la vamos todos juntos, la unidad, eso es, creo que es maravilloso, y son cosas que el Papa ha dicho en muchos de sus discursos que ha puesto en vigor. Entonces, pues bueno, aquí estamos nosotros haciendo un poco ese mensaje.
0: Bueno, pues yo me alegro mucho. Trasládele usted un abrazo a estos 2 centenares de gomeros que vienen a la isla a acercarse al Papa. Oiga, y a usted también, porque ser coordinadora de un viaje de 200 personas, eso no debe ser fácil, le debe haber quitado también mucho tiempo, ¿eh?
1: Bueno, también tengo ayuda, que también han colaborado.
0: Pues a usted y a su equipo.
1: Sí.
0: A usted y a su equipo de ayudantes, y un abrazo a todos los gomeros.
1: Y a ustedes,
0: atentos,
1: muchas gracias por también darnos voz. Vale, venga,
0: gracias,
1: un abrazo.
0: Vera Arma, luego. Buenos días. Ya. 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
0: Bueno, pues más de 200 ciudadanos gomeros que se vienen para la isla, que ya están camino del sur y muy atento evidentemente a estos ciudadanos, el presidente del Cabildo Gomero, don Casimiro Curbelo. ¿Qué tal? ¿Cómo está, señor Curbelo? Buenos días.
10: Buenos días, Roberto. Bien, aquí comenzando la mañana para participar en alguno de los actos, ¿no?
0: Bueno, qué bien se organizan los gomeros, que se vienen más de 200, ya están aquí preparados, listos y con toda la alegría. No sé si ha escuchado cómo hablábamos con Vera, que se encargaba de coordinar el viaje para estas personas.
10: Sí, bueno, yo tenía conocimiento porque efectivamente habíamos coordinado con las parroquias de la isla para todos aquellos que tuvieran interés en estar, además de los cientos de gomeros que hay en Tenerife, pues pudieran tener la oportunidad. Esto solo se tiene quizá solo una vez en la vida de una persona, ¿no? Y bueno, y aquí están, y yo espero que disfruten viendo al Papa y a su Santidad y alegrándose de este viaje, que yo creo que es oportuno y que es lleno de alegría para todos, ¿no?
0: Sí, está teniendo muchísima repercusión, como todos los viajes del Papa, y está sorprendiendo la claridad con la del Papa se está expresando. ¿Qué destacaría usted de lo que llevamos de viaje de papal y concretamente aquí en Canarias, señor Curbelo? ¿Con qué se queda?
10: Bueno, yo creo que es muy importante el lo que significa el simbolismo de llegar y querer estar. Fíjense qué cosa tan especial, que es lo que me llama mucho la atención, pero yo creo que es producto de la sensibilidad que tiene su Santidad. Es decir, visitar Arguineguín, que es el puerto de entrada de la migración, visitar Las Raíces, que es el lugar o uno de los lugares de acogida, y compartir en el Cristo, después la misa, pero compartir en el Cristo con migrantes de distintas lugares de distintos lugares de procedencia, de distintos países. Yo creo que esto es extraordinario, y él lo que quiere llamar, como este es un fenómeno que preocupa al mundo y especialmente a nosotros en la ruta atlántica, quiere llevar un mensaje de que los seres humanos hay que tratarlos bien donde estén. Decían hoy con mucha claridad que no tienen pasaporte los migrantes, o que los que fallecen en el mar no tienen lápida. En fin, yo creo que todas estas cosas son muy profundas, además de la sensibilidad que tiene para otras muchísimas cosas, ¿no? Para la vida humana, para las personas que tienen dificultades para el hogar. En fin, yo creo que da tantos mensajes que son precisamente todas aquellas cuestiones que aquejan a buena parte de la sociedad del mundo, no de Canarias, sino ni de España, sino del mundo. Por eso yo creo que es oportuna la visita. Son mensajes que quedan imborrables, en fin, y creo que esto es digno de destacar.
0: ¿Va a poder acompañar a alguno de los actos del Papa en esta jornada, señor Curbelo?
10: Sí, efectivamente, estoy en Santa Cruz y tenemos la posibilidad, los presidentes de los cabildos canarios, de participar. Ya estaba viendo que Antonio Morales lo despidió en Gando, en Gran Canaria, a la salida ahora para Tenerife Norte, pero nosotros vamos a tener la posibilidad de saludarlo en un momento de la misa en el puerto de Santa Cruz.
0: Pues que disfrute de esta jornada, señor Curbelo, y le agradecemos que nos haya atendido en esta mañana. Muchas gracias, buenos días.
10: Nada, muchísimas gracias a ustedes y que tengan buen fin de semana. Buenos días.
0: Es Casimiro Curbelo, el presidente del Cabildo de La Gomera. Fíjense, hablábamos antes con unos ciudadanos gomeros, más de 200, unos 220, 200, casi 230 que vienen hacia la isla de Tenerife a disfrutar de los actos con el Papa. Y algunas personas más que se encuentran aquí ya en esta Plaza del Cristo, con Jaime Puig. Jaime.
3: Pues sí, estoy con Pilar. No viene tan lejos de La Gomera, sino de más cerquita. Me decía, vivo por aquí cerquita. Pilar, pues de milagro no va el Papa a tomar un cafelito, ¿eh?
11: Sí, la verdad es que sí. Si quisiera puede acercarse, que vivimos muy cerca, aquí al lado de la plaza.
3: Bueno, y ha venido a ver aquí al Papa, los mensajes que tiene que dar. ¿Qué le parece que lo tengamos tan cerca?
11: Pues me parece súper emocionante. Esto es un acontecimiento histórico y aparte la figura del Papa representa, para mí representa la parte espiritual que está un poco abandonada en el ser humano actualmente. Y te emociona ver tanta gente, ¿no?, que acude a todas las reuniones que se organizan. Y muy, muy, muy emocionante para mí.
3: Roberto, te está escuchando Pilar.
0: Sí, sí, la estoy viendo desde aquí. Pilar, perfectamente preparada, ¿eh?
11: Por sí, si día, sí, sí, claro
0: un día
11: que
0: de
11: sí.
0: Calor, ¿eh? Porque claro. Empezamos con fresquito lagunero, sí. Pero vaya, hoy
11: no, pero la laguna tiene eso, que a lo mejor parece que va a ser un día precioso y luego se nubla, hace frío, es muy especial, la verdad.
0: Oiga, el Papa está llamando la atención por la cercanía que está
11: sí,
0: teniendo, ¿verdad?
11: Parece una persona muy, parece muy afable, tiene como una energía, como yo digo, muy positiva, que atrae a la gente, parece que está muy cercana a nosotros, y eso, como yo digo, ayuda muchísimo, es muy importante.
0: Oiga, y además, en este escenario, vamos a ver al Papa bastante de cerca, las personas que
11: sí.
0: Tienen la fortuna de estar aquí, ¿eh?
11: Sí, sí, sí, sí, no, y sobre todo Canarias, que es increíble que haya venido aquí a estas islas.
0: Sí,
11: no siendo el personaje tan importante que es, la representación de, como yo digo, de lo máximo en la Iglesia Católica, para nosotros es un acontecimiento histórico muy, muy importante.
0: Pues no le quitamos más tiempo, que
11: muchas
0: siga,
11: gracias.
0: Que disfrute de esta
11: sí.
0: Visita, para que ha madrugado también, ¿eh?
11: Sí,
0: como
11: claro que
0: todo
11: sí.
0: El mundo aquí.
11: Igualmente.
0: Pero seguro que vale la pena. Gracias.
11: Sí, muchas gracias a ustedes. Gracias, buenos días.
0: Bueno, Jaime Puig, mira, nos hemos puesto la gorrita, ¿eh? Porque estás
3: ya te
0: aquí,
3: veo.
0: Aquí te tengo una, ¿eh? aquí te tengo una, alza la mirada y mira, aquí se ve que el Loro Parque ha echado una mano también, porque lleva el logo también del Loro Parque, que ha debido ayudar también pues para la confección de estas gorras, que hoy vienen genial. Hoy del que quiera una gorra pues no tiene más que pedirla, porque estas no se venden, estas se regalan. Pero fíjate que la EMET prevé temperaturas de hasta 30 grados hoy viernes en la isla de Tenerife, ¿eh? No se espera viento, por lo menos abajo, arriba en altura, en el Teide sí, pero abajo no. Y claro, 30 graditos en la explanada de Santa Cruz, por ejemplo, quienes vayan a estar allí, hombre, pues una gorrita como esta que tenemos nosotros hay que agenciarse.
3: Pues sí, yo no sé si está, si se dice algo en el mundo de la sanidad acerca de mezclar sol de Arguineguín con sol de la Laguna, qué puede pasar, pero bueno, nos vamos a proteger.
0: No, seguro que es bueno, eso es buenísimo para la salud, ¿eh? Ayer efectivamente, ahí estamos en Arguineguín, bueno, a nivel del mar. Hoy hemos subido unos 600 metros, estamos en la laguna, en esta Plaza del Cristo, esperando a León XIV.
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0: cerrado las puertas del avión que va a traer al Papa desde el aeropuerto de Gando hasta el aeropuerto de Los Rodeos, La Laguna. Ya se han cerrado las puertas, ya han quitado la escalera, ya han revisado, bueno, están revisando un operario ahora mismo las ruedas, ahí le tiene que quitar esos calzos y enseguida ese avión partirá rumbo a la isla de Tenerife, de un día histórico, la llegada del Papa a Gran Canaria, a otro más, la llegada del Papa a Tenerife y la despedida de su viaje oficial a España, que será desde aquí, este mediodía, a las 2:30 de la tarde, exactamente está previsto que el Papa se despida de los canarios y de su viaje oficial a España. Enseguida despega ese avión, más pequeño que el que le ha trasladado en otro momento, parece, bueno, no sabemos si es el mismo, pero enseguida despega ese avión rumbo a Tenerife, donde se le está esperando en primer lugar en el Centro de Acogida de Inmigrantes de las Raíces. Ahí va a tener lugar el primer acto. ¿Qué es lo que va a ocurrir ahí? Héctor Fuertes, tú que ya has llegado, buenos días.
1: Hola, buenos días, Roberto, ¿qué tal? ¿Cómo estamos? Estamos ya aquí como comentaba, en el puesto, ¿no? En el Centro de Atención de Migrantes aquí en Las Raíces, donde hay bastante frío de momento y esa niebla característica que suele estar a ser habitual aquí en Los Rodeos. Y pues se espera, como comentaba, que a las 9:10 llegue ese avión donde está el Papa León XIV y a las 9:30 pues se realice un acto aquí muy similar al que sucedió ayer en Arguineguín, donde el principal protagonista es los migrantes y esos testimonios. Con esas similitudes, y no se trata de un evento multitudinario como sí será la misa, por ejemplo, en Santa Cruz, pero sí una ceremonia, un encuentro directo con estos migrantes, con estos testimonios, como te estoy comentando, Roberto.
0: El Papa quiere hablar directamente con estas personas que son protagonistas de este viaje pastoral en Canarias concretamente, quiere hablar con ellos y quiere conocer sus historias también, ¿verdad? Ellos van a poder hablarle directamente.
1: Exacto, algunos, no todos, están ya, bueno, se está procediendo a sentarse todos estos migrantes que están acogidos aquí en este centro. Recordamos que hay unos cerca de 600 personas ahora mismo, varones, adultos en este centro, aunque también se han acercado otras personas migrantes que están siendo atendidas en otros centros, y ahora mismo se están sentando alrededor de donde va a celebrarse pues este acto, y algunos elegidos serán los que podrán tener contacto con León XIV, Roberto.
0: Claro, porque además hay que tener en cuenta que muchos no hablan el idioma, o sea que vaya, que por lo menos en español, no sé si en inglés, algunos podrán hablar con él, ¿no?
1: Exacto, tendrían que ser en inglés o en francés o en alguno de los idiomas de los países de origen que serán traducidos al pontífice, y eso, porque muchos de ellos no hablan español. De hecho, he estado intentando hablar con algunos de ellos, son un poco reacios por el momento de hablar, en un momento podríamos entrar si alguno
0: que se fíjate, anima. Porque... Es que fíjate, Héctor, qué cosa. Ayer veíamos a uno de los inmigrantes que hace 6 meses llegó de Gambia, a ese mismo puerto de Arguineguín, desde donde hablábamos ayer, y cómo 6-7 meses después de llegar a ese puerto, ayer estaba, bueno, pues saludando, abrazando al Papa y contándole su historia, ¿no? Imagínate qué periplo vital para esa persona, ¿no? Decir, hace 6 meses estaba yo llegando aquí en una patera y ahora estoy de pie, cara a cara con su santidad el Papa. Y algo parecido le puede estar pasando por la cabeza a esas personas que están allí contigo, en ese centro de las raíces, que habrán llegado hace mucho menos tiempo, que habrán llegado hace días o semanas, y que ahora de repente pues van a poder dirigirse al Papa, ¿no? Pensarán, bueno, las vueltas que da la vida, o qué cosas, ¿no?
1: Sí, la verdad que, pues, como tú comentas, ¿no? Cosa de meses, ¿no? De cambiar de una situación a poder dirigirte, pues, a una de las personas más importantes, podríamos decir, del momento, pero que, como el Papa León XIV ha demostrado durante esta visita a España que culmina hoy en Tenerife, pues esa cercanía, ¿no? Con las personas, con las personas migrantes, con esas personas más vulnerables, ¿no? Que pues se tienen que enfrentar a este destino, ¿no? Tan crudo que

0: afrontar ese viaje marítimo que en el que se juega la vida y donde ellos, de hecho, muchos las pierden y pues ahora están aquí, pues tienen esa oportunidad de contar ese relato, de contar su historia y de transmitírsela al Papa, y no solo al Papa, sino a todo el mundo, a todos nuestros oyentes, a todas las personas que nos escuchan, y eso es lo importante, ¿no, Roberto?
1: Desde luego que sí. Oye, cuéntanos cómo se ha conformado ese espacio para recibir al Papa. ¿Es una sala pequeña? ¿Es un espacio grande? ¿Cómo se ha diseñado?
0: Mira, para describírtelo, es una pequeña tarima, es mucho más austero que lo que vivimos ayer en Arguineguín. Se han colocado diversas vallas y sobre todo unos bancos que ahora mismo están siendo ocupados por las personas migrantes que están llegando de manera ordenada, poco a poco, esperando a esa llegada del Papa ahora a las 9 y 10 al aeropuerto de Los Rodeos. Y es una, como digo, comentaba, muy austero. Veo dos sillas de madera en una tarima que tiene una alfombra roja y un micrófono. No hay más adorno, no hay más floritura, es simplemente eso. Creo que lo importante aquí son los migrantes y creo que se ha hecho buena labor a la hora de demostrar eso, ¿no? Que no, ninguna mayor diseño o floritura, como te comentaba, en lo que es el escenario, sino eso, los migrantes y el Papa y unos micrófonos, como podría ser un patio de un colegio o una sala, muy más o menos pues lo que viene a ser aquí el centro de acogida de las raíces.
1: Mira, un ejemplo precisamente de ese viaje del que estamos hablando, de ese viaje no solo físico, geográfico, sino vital, son los que expusieron ayer ante el Papa Pa y Musa. Son dos migrantes, vinieron de Gambia. El Papa ayer los saludó y los bendijo. Vamos a saludarlos en esta mañana. Pa, ¿qué tal? Buenos días.
2: Estoy muy bien, buenos días.
1: ¿Qué tal? Y Musa también nos escucha, ¿verdad? Musa, buenos días.
2: Musa es sala de desayuno.
1: Ah, vale, Musa todavía no. Bueno, Pa, cuéntame cómo viviste ayer ese momento.
2: Ayer estuvo muy feliz. Mm. Hasta ahora sí.
1: ¿Qué le pudiste contar?
2: ¿Cómo?
1: ¿Pudiste acercarte? ¿Pudiste hablar con él?
2: Sí, estaba hablando con él. Yo le dijo que el Papa era una persona muy amable y bienvenido. Yo le da el flores de corona y le dijo que por favor yo necesito bendiciones. Y él me dijo que acompáñame y después yo se voy a vender, no sé cómo se dice. He said, later I'll pray for you.
1: Pa, ¿tú llegaste de Gambia hace cuánto? ¿Cuánto tiempo hace?
2: Un año y medio aquí en España.
1: Un año y medio llevas en España. ¿Llegaste también a través de un cayuco?
2: No, en Arguineguín.
1: ¿Llegaste a Arguineguín también?
2: Sí,
1: Arguineguín. Al puerto de Arguineguín. Sí. ¿Cómo fue tu travesía, Pa? ¿Fue tranquila? ¿Tuviste suerte o se complicó mucho?
2: No. Todo sale muy bien ahí, en el mar hasta aquí, porque no somos muchas personas en mi patera. Somos 45 solo.
1: ¿Y ahora qué estás haciendo, Pa? ¿Que te estás formando? Ya veo que el idioma lo hablas bastante bien.
2: Gracias. No, estoy haciendo un curso de pastelería ahora mismo porque estoy sin papeles, ¿sabes?
1: Y necesitas los papeles para empezar a trabajar, ¿no?
2: Sí, para empezar a trabajar.
1: ¿Y te gustaría hacerlo en la repostería, en la pastelería? ¿Hacías cocinabas en Gambia cuando vivías allí?
2: Sí, mi mamá es una vendedora. Ella se vende pan con salsa. Uh-huh. Sí, yo estuve ayudando a ella hasta que Dios me bendiga, yo venía aquí también.
1: Oye, Pa, ¿cuál es el dulce que mejor te sale? ¿El que más rico te sale?
2: Los dulces, mucho.
1: ¿Tu favorito?
2: Brownie,
1: sí.
2: Tarta de manzana, bizcochos, mucho. Y bueno, salsa de pastelería, muchas cosas yo quiero hacer.
1: Qué bueno, qué bueno. Oye, déjame que le pregunte también a Musa. Hola, Musa.
3: Hola, buenos días.
2: De la sala.
1: ¿Cuándo llegaste, Musa, de Gambia? ¿Hace mucho tiempo?
3: Casi 5 años, sí.
1: ¿5 años ya?
3: Casi, sí.
1: Bueno, tú ya llevas más tiempo que Pa. Y bueno, ¿y ya tienes tus papeles en regla, Musa?
3: Sí.
1: ¿Sí? ¿Y has podido encontrar trabajo?
4: Pero ahora no puedo porque me perdí mis dos piernas de prótesis y mis manos.
1: Anda, pero te, ¿fue aquí o en tu país sí, donde tuviste ese problema?
4: Aquí en España, aquí.
1: Anda, vaya, ¿tienes para mucho tiempo?
4: Sí, y estoy haciendo dializando también.
1: Ajá, vaya, que estás ahí con problemas de salud entonces, Musa.
4: Sí, sí.
1: Bueno. ¿Pudiste acercarte ayer al Papa, Musa? ¿Le dijiste algo?
4: Sí, yo no habla, pero me acompaño para hablar con él, para rezar por nosotros.
1: Porque Pa y tú sois amigos.
4: Sí, somos un compañero del mismo centro.
1: Ajá. ¿Y se conocieron ustedes aquí o ya se conocían en Gambia?
4: No, aquí.
1: ¿Aquí? Bueno, pues mira, dos gambianos que aquí han hecho amigos. ¿Te ha cocinado alguno de sus dulces, Pa, Musa? ¿Sí?
4: Yo nunca cociné.
1: ¿No te ha hecho ningún pastel todavía?
4: No.
1: Pero, Pa, estás tardando, Pa, en invitar a un dulce a tu amigo Musa, hombre.
5: No, a veces yo le da a Musa dulces, sí.
1: Ah, pues Musa, pues mira, a ver, no nos mientas, que dice que no los has probado, si te está dando dulces de los que hace él.
5: No, Musa no entiende su pregunta muy bien.
1: Ah, no la entendió, vale. Bueno, dime, Musa, dime.
4: Yo nunca cocino yo.
1: Ah, pero probar los que hace Pa, sí.
4: Ah, sí, Pa, sí.
1: Ah, vale. Por eso, que eso, si ya decía yo, digo, son amigos y Pa que cocina dulces, algún dulce le ha tenido que dar alguna vez a Musa. Oye, Pa y Musa, Pa, ojalá pronto podamos probar alguno de tus dulces en el lugar donde estés trabajando, donde consigas trabajo. Y Musa, que te recuperes pronto de esos problemas de salud. ¿De acuerdo?
4: Gracias, muchas gracias, sí.
1: A los dos. Bueno, pues aquí tenemos un ejemplo. Mira, Héctor, ellos no van a estar ahí en Las Raíces, estuvieron ayer en Arguineguín, pero un ejemplo de a lo mejor historias que pueden acercarle hoy al Papa desde el lugar que vas a estar tú.
0: Exacto. Esa decisión de Pa de convertirse aquí en pastelero, ¿no? Bastante, bastante entrañable, ¿no? Y bastante alegra, ¿no? Es conocer estos relatos y estas historias, ¿no? De cómo cambia la vida de una persona.
1: Efectivamente. Bueno, pues el avión, que lo sepas, Héctor, del Papa ya ha despegado, ya va rumbo a Tenerife, rumbo hacia ese lugar, en primer lugar, esa primera parada en la que te encuentras tú, y ya empieza a animarse todo el mundo. Oiga, que sepan que en la laguna, en cuanto aterrice el avión del Papa, van a empezar a sonar todas las campanas del municipio, lo había anunciado la diócesis lagunera, y empezarán a sonar y será la señal, efectivamente, de que el Papa León XIV ya está en tierras canarias. Y déjeme, perdón, en tierras tinerfeñas, porque tierras canarias lleva ya desde ayer, ya estará en Tenerife. 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

0: Bueno, estamos asistiendo a un concierto en directo, porque son los intérpretes de Alza la Mirada los que están ahora mismo interpretando el himno de la visita papal aquí en este recinto, en la Plaza Lagunera del Cristo, en esta jornada, en esta mañana en la que estamos esperando al Papa, que ya ha despegado desde Gran Canaria, que ya se dirige rumbo a Tenerife. Y bueno, y en este concierto matutino, son las 9 de la mañana y el público está asistiendo a directo pues a los intérpretes de este himno. Bueno, pero hoy vamos a estar muy atentos también a la localidad Gran Canaria de Teror, donde hoy acude el Cristo de Telde. Y esto, dentro de estos días históricos, pues también es un hecho, un acontecimiento histórico, ¿verdad? Javier Benítez, ¿qué tal? Buenos días.
1: Hola, ¿qué tal, Roberto? ¿Cómo estás? Buenos días. Sí, es un acontecimiento histórico. No es la primera vez que el Cristo de Telde y la patrona, la imagen de la Virgen del Pino, se ven en el interior de un templo. Ya sucedió, seguro que lo recuerdas, el año pasado, precisamente en San Juan Bautista, ahí en Telde, cuando bajó la Virgen del Pino a Las Palmas de Gran Canaria y también visitó algunos municipios, ¿no? Incluso llegaron a procesionar, ¿no?, juntos. Pero sí, es cierto que es la primera vez que está, digamos, en la casa de la patrona, ¿no? Es la primera vez que el Cristo crucificado está en el interior de esta basílica, que ya te digo que es muy emocionante entrar y verlos a los dos ahí presidiendo el altar. Es un día festivo aquí en Telde. Te digo que la temperatura es bastante agradable. Es cierto que estamos a la sombra de este enorme laurel maravilloso, precioso de Indias, justo al ladito donde se encontró la Virgen, en un pino, y por eso el nombre, y también donde se erigió esta hermosa basílica. Se están engalanando las calles, hay algunas incluso que están cortadas al tráfico, con estas preciosas alfombras de serrín y sal, porque al fin y al cabo se está celebrando aquí, es una jornada festiva, el Sagrado Corazón de Jesús, ¿no? Y tenemos por delante, pues, bastantes eucaristías, ¿no? Tenemos un programa, digamos, lúdico, festivo, religioso también, que se va a celebrar desde hoy hasta el próximo domingo, así grosso modo, ¿no? Te digo que, por ejemplo, hoy tenemos la primera eucaristía con las dos imágenes sobre las 7 de la tarde aproximadamente. Mañana tendremos varias a las 6, a las 7 y media, y también muy esperada la que vamos a tener el domingo, que será la última sobre las 7 de la tarde, ¿no? Vamos a hablar con diferentes vecinos terorenses que están elaborando con mucho esmero, con mucho cuidado, con mucho mimo, pues estas alfombras. ¿Qué tal, Tony? ¿Cómo estás? Buenos días.
2: Buenos días, buenos días.
1: ¿Cuánto tiempo llevas tú realizando estas alfombras, Tony?
2: Yo desde que era niño, tendría 16 años, tengo 52.
1: Pues, llevas toda la vida, ¿no?
2: Toda la vida, como terorense y como la fiesta local de Teror, que es festivo aquí siempre el Sagrado Corazón, y esto es tradición de toda la vida. Que yo me recuerde.
1: ¿Y las alfombras cambian un poquito de diseño? Entiendo que sí. ¿En honor a qué o por qué?
2: No, nosotros hacemos y somos, trabajamos con las carrozas, somos decoradores de la fiesta. Entonces nosotros sí nos curramos siempre el diseño diferente para que todos los años no sea el mismo. Y también trabajamos la del ayuntamiento. Ayuntamiento, y nosotros somos un grupo de amigos y elaboramos alfombras de mitad de año. Ya tenemos el diseño, ya vamos elaborando y saber los materiales. Siempre usamos nosotros el serrín, que es tradición en Teror. Cada vez la gente lo hace más de sal, pero nosotros queremos conservar esa tradición del serrín, que eran las alfombras antiguas, y seguimos con ese material.
1: Oye, cuéntame, este año un poco, ¿cómo va a ser el diseño de las alfombras?
2: Pues el diseño es uno tradicional, repetitivo, con dibujo geométrico, y siempre la hacemos muy ancha. Esta tiene 4 metros de ancha por 32 de largo. Siempre con emoción, con tradición, con alegría siempre, y una reunión entre amigos, que nos gusta siempre este día, el Sagrado Corazón, porque además de la emoción de tener la fiesta aquí y que sea la fiesta local, una reunión de amigos y que siempre compartas cosas, pues siempre nos gusta.
1: ¿Van a cubrir alfombra toda la calle Real? ¿Por dónde exactamente?
2: Sí, toda la calle Real, toda la calle Nueva de atrás, por detrás por la iglesia chica, detrás de la basílica y todo alrededor de la basílica. Es un recorrido largo.
1: Sí, aparte, ya tiene algunas elaboradas. ¿Este año algo especial con motivo de la llegada del Santísimo Cristo de Telde?
2: No, en principio no, porque nos ha tocado todos de sorpresa. Ha sido como en una semana decir lo del Cristo de Telde y nos ha cogido todo por sorpresa. A lo mejor si lo hubiéramos sabido antes, pues hubiéramos hecho una cosa emotiva de Cristo Virgen del Pino. Pero bueno, anoche fue espectacular cuando llegaron. Fue muy emocionante, un hecho histórico en Teror que el Cristo de Telde esté aquí en nuestro municipio, en nuestra basílica, y mucha emoción también por anoche. Fue muy emotiva también la
1: procesión. Estaría llena, ¿no? Me imagino.
2: Sí, estaba la plaza llena, muy emotivo, fuego, la banda de música tocó el himno de la Virgen. Fue muy, muy bonito, muy emotivo.
1: Bueno, ¿cuándo las tendremos todas elaboradas?
2: Más o menos sobre las 4 de la tarde ya estarán todas.
1: A las 4, pero sí. Que les queda un montón de trabajo, que estoy viendo.
2: Sí, nosotros a las 3, como mucho, ya está hecho ya. Sí.
1: ¿Cuántos operarios? Bueno, no son operarios, son vecinos, son amigos, sí. Están elaborando.
2: Nosotros somos entre 6 y 8, después se van viniendo gente y se van acoplando. Hay niños a veces que nos vienen a ayudar, pero en principio hicimos 4 y después ya se van incorporando amigos o vienen gente de Terorense que ven a las ayudas, pues, y son bienvenidos siempre.
1: ¿Se pinta mejor que la sal?
2: Vamos a ver, este es más elaborado, porque tienes que mojar el serrín, tienes que porque vienen en alpaca, lo tienes que aflojar, lo mojas y después lo teñimos casi a mano. Esto es muy artesanal. La sal lo hace a bombo, es a máquina. Este es como más elaborado, pero es más duradero y es más fácil de trabajar en el suelo este de adoquinado. Cuando es una cosa lisa, pues es más fácil la sal, pero en este caso con el serrín vas más rápido.
1: Bueno, Tony, muchísimas gracias. Muchísimas gracias. Bueno, pues aquí tenemos a un terorense de pro. Es cierto que vemos aquí un grupo de 8-10 personas aproximadamente que están elaborando estas preciosas alfombras. Algunas ya la han terminado, la han acabado, y yo te digo, les queda muchísimo trabajo por delante. Vemos mucha gente que está entrando, saliendo de la basílica, sobre todo para poder contemplar, disfrutar de este momento único, histórico, de poder disfrutar de las dos imágenes en el interior del templo. Roberto.
0: Efectivamente. Con la resaca de la visita papal, si podemos decirlo así, pero bueno, pues hoy disfrutando también de otra jornada. Además, el Cristo de Telde, que es lo que acompañó al Papa ayer,
1: Sí. Estuvieron en sí, precisamente. Estuvo presidiendo el altar, ¿no? Y yo recuerdo que estábamos hablando con mucha gente que a lo mejor no lo había conocido de cerca y decía, qué bonito es, qué precioso el Cristo crucificado de Telde, y sobre todo muy emocionante verlo al lado de la madre, ¿no? De la Virgen del Pino.
0: Efectivamente. Bueno, oye, que estamos siguiendo el vuelo del Papa, ahora mismo, que está ya pues prácticamente a punto de aterrizar, porque ya está sobre Santa Cruz de Tenerife, y esto, saben que en un momento ya este salto es muy corto, o sea que está a punto de aterrizar. En cuanto aterrice, pues los que nos están escuchando desde la laguna lo van a saber perfectamente, porque van a empezar a sonar todas las campanas de la
1: diócesis. Mira, tengo por aquí a una señora.
0: Sí.
1: Disculpa, Roberto. Hola, ¿qué tal? ¿Cómo está? Buenos días.
3: Buenos días, hola.
1: ¿Ha visto usted las dos imágenes en el interior del templo?
3: Sí.
1: ¿Qué tal? ¿Qué sensaciones?
3: Muy bien, muy bien. Una ilusión muy grande que estén los dos santos aquí junto al Cristo de Telde con la Virgen del Pino.
1: ¿Es usted de aquí, de Teror? Sí. ¿Estuvo la noche en la recepción del Cristo de Telde?
3: No.
1: Bueno, me dijeron que estaba esto lleno, que no cabía un alma aquí.
3: Ya, no, yo no estuve, no. No.
1: Bueno, pues nada, muchísimas gracias, señora, pues yo creo que esta es un poquito el sentir, ¿no?, de todos los terorenses o todos los que se desplazan hasta aquí para poder ver por primera vez en el interior de la basílica pues las dos imágenes inolvidables y representativas de Gran Canaria, Roberto.
0: Gracias, Javier Benítez. Ahí atentos también en conexión con efectivamente ese municipio de Teror, donde llega el Cristo de Telde en esta jornada también festiva religiosa también en esta localidad que le estamos trasladando también en directo. Jaime Puig, que ya se va notando, que ya se va palpando la presencia del Papa aquí en esta Plaza del Cristo.
4: Sí, sí, aproximadamente la mitad de la plaza que no ocupan las sillas, que no ocupan esas 1.500 sillas, el resto prácticamente a la mitad está lleno. Quiere decir esto que en torno a las 500 personas se van agolpando ya, de las que no habían obtenido la acreditación para sentarse. Y ahora mismo están las pantallas gigantes emitiendo un mensaje del obispo Eloy Alberto Santiago, que en su mensaje al Papa adelanta o le va a contar la intención de poner en marcha un proyecto de centro de día para personas sin hogar, tras que cada vez hay más y que cada vez hay más también inmigrantes, dice el obispo, como expresión concreta del amor de la Iglesia hacia los pobres. Como recordaba y pedía León XIV en su exhortación apostólica, hay que alimentar el amor y las convicciones más profundas, y eso se hace con gestos. Bueno, la diócesis nivariense en este caso va a hacer el gesto de poner en marcha un proyecto de centro de día para personas sin hogar.
0: Bueno, pues ahí está esa noticia que podemos dar, que podemos trasladar, ese anuncio de la diócesis nivariense de poner en marcha un centro de día, pues mira, para seguir precisamente el discurso que está ejerciendo el Papa León XIV durante todo este viaje apostólico aquí a Canarias. El avión del Papa está a punto de aterrizar. En un minuto se supone que debe estar ya. Nosotros desde aquí, pues atentos a que llegue ese avión. Ya saben que justo en este momento, pues no lo puede hacer ningún otro aparato cuando va a aterrizar el avión del Papa, y pues los demás aparatos tienen que esperar, los que se están dirigiendo ahora mismo. Hay algunos que están dando vueltas ahora al aeropuerto, porque al aeropuerto de los Rodeos La Laguna, porque en este momento quien aterriza es el vuelo del Papa. Se despeja el espacio aéreo y ahora mismo empezarán dentro de un momento a escucharse esas campanas. Yo lo espero con ilusión. Lo que pasa es que aquí también, claro, con el ruido de este escenario donde estaban oyendo, oye, eran los cantantes. Yo pensaba que habían puesto, digo, qué alta han puesto la música. Yo pensaba que habían puesto el sonido de la música, bueno, digitalmente, pero no, estaban los intérpretes cantando ahí.
4: Sí, sí, pensaba que era un videoclip hasta que me alongaba así un poquitín y los he visto en un escenario que está a la izquierda, según se miran hacia el público. Ahí estaban los intérpretes y allí vemos también preparados a algunos grupos musicales, porque hay que decir que según la escaleta del acto que va a tener lugar aquí a partir de las 10:10 de la mañana, cuando llegue el Santo Padre y se escuche el himno de la visita, va a haber un saludo y presentación del obispo Eloy Santiago, primer testimonio de Darwin Rivas, sacerdote del Hierro, testimonio de un joven senegalés acogido por la Fundación Canaria El Buen Samaritano, y actuará un grupo africano, que justamente lo estamos viendo ahora preparándose en el escenario, vamos, probando los instrumentos. A continuación, el testimonio de un joven marroquí acompañado por la Fundación Don Bosco Salesianos. Eso será lo siguiente que ocurra sobre este escenario, que ya está todo preparado, y finalmente el Santo Padre pues abandonará la plaza en torno a las 11:10 por la plaza calle Viera hacia el Obispado, y se dirigirá ya a Santa Cruz de Tenerife.
0: Está aterrizando el avión del Papa justo ahora, ya está en la pista de los Rodeos, que no tiene niebla, noticia que les estábamos adelantando esta mañana, hoy no se esperaba niebla. El Papa León XIV, el avión que transporta al Papa, ha llegado ya a Tenerife. Y yo a esta hora de la mañana tengo de nuevo un mensaje que trasladarles. 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
0: Otro momento para la historia. Enseguida estará el Papa León XIV pisando suelo canario de nuevo, suelo tinerfeño esta vez. Está el obispo de la diócesis nibariense, Luis Santiago. Estamos viendo al alcalde de La Laguna ya también situándose al pie del avión, acercando la escalerilla enseguida para que por esa puerta aparezca el Papa y descienda y llegue aquí a la isla de Tenerife, donde ya se le está esperando en distintos puntos. Mire, la policía local de Santa Cruz de Tenerife ya está lista, preparando para escoltar también al Papa con los colores vaticanos, que luce, por ejemplo, las motocicletas, la escolta motorizada. Ya hay público esperando en la comitiva papal, junto al Colegio La Salle, por ejemplo. Vamos a saludar a nuestro compañero Guillermo García, a ver dónde se encuentra él. ¿Qué tal, Guillermo? Buenos días.
1: Hola Roberto, ¿qué tal? Buenos días. Pues aquí estamos ya de momento en el set, en toda esta grada que se ha habilitado para los compañeros de los medios de comunicación. Aquí estamos con todos los compañeros de COPE también a nivel nacional y ya perfectamente instalados, ¿eh? La verdad que el dispositivo de entrada ha sido largo, extenso, hemos tenido que pasar una serie de controles, pero bueno, lo que le interesa a la gente es, yo creo, que saber que hasta ahora está entrando todo el público con normalidad. Ha habido algunas retenciones, algunas colas normales en el acceso, pero hay que decir que desde esta privilegiada atalaya, desde donde vamos a contar todo lo que está ocurriendo, vemos que gran parte del aforo, y son las 9 y 23 minutos exactamente, en este momento quedan más de 2 horas y media todavía para que haga presencia su santidad el Papa, gran parte del aforo está cubierto ya, ¿eh? O sea que la gente creo que ha respondido a la llamada de las autoridades implicadas, de las instituciones, de venir con bastante antelación. Y repito, esa es la foto, la noticia. Lo que te puedo contar, lo que estoy viendo a esta hora, es que ya gran parte del público ha entrado, y creo que es una excelente noticia. Te puedo decir que hemos dado un paseo corto, por lo menos por las inmediaciones de la emisora, de nuestra emisora de COPE Canarias en Santa Cruz de Tenerife, que está situada en el centro comercial de Mercado, y la verdad que apenas he visto coches, lo cual creo que responde a otra de las grandes llamadas.
0: Era lógico, por otro lado, ¿no? Claro, porque muchas calles cerradas y mucha gente que ha decidido, no meterme con el coche.
1: Hemos visto una estampa completamente inhabitual, Roberto. O sea, Santa Cruz prácticamente, por lo menos en las inmediaciones, que estamos en una zona bastante céntrica, tengo que decirlo, que une el centro de la ciudad con la zona comercial de 3 de mayo, y la verdad es que, bueno, pues como te digo, estaba prácticamente vacía la calle de coche, ¿no? Lo cual creo que es una buena noticia en ese sentido. La gente está cumpliendo con el mandato, digamos, la recomendación de venir caminando, de venir en transporte público, y esa es la foto que te puedo contar ahora mismo, ¿no? Un sol de justicia en Santa Cruz de Tenerife. Por favor, si van a venir todavía, vénganse, aunque hay muchos voluntarios repartiendo gorras, pero vénganse protegidos con tasol, gorras, vengan con hidratación y sobre todo crema solar, creo que es muy importante, ¿eh? Yo me he puesto crema hoy, Roberto, como si fuera a la playa, exactamente igual. Esa es la foto ahora mismo.
0: Mira, nosotros empezamos con mucho frío lagunero, ¿no? El fresquito de la mañana aquí, pero ya está pegando el sol, ya está el sol alto y ya está, bueno, pues poniéndose el sol ya un poco picón, ¿no? A esta hora de la mañana, y eso que son las 9 y 25 de la mañana. Mira, Guillermo, ahora mismo están, bueno, pues acercando la alfombra por la que va a trasladarse el Papa. Ya le están esperando las autoridades ahí en el aeropuerto de los Rodeos. Vemos, pues, mira, todos los empleados del aeropuerto ahí, pues cómo se van situando, ¿no? Junto a la escalerilla que están acercando ahora mismo, la escalerilla por la que va a descender el Papa León XIV, y yo creo que, bueno, vamos a intentar contarlo. El primer lugar al que se va a dirigir el Papa es al Centro de las Raíces, donde está nuestro compañero Héctor Fuertes. Vamos a intentar también conectar con él para que nos cuente si ya está todo el mundo listo, todo el mundo preparado en ese Centro de las Raíces. Héctor Fuertes, cuéntanos, buenos días. Bueno, pues no nos puede contar todavía Héctor Fuertes. Deberíamos estar ya todos en sintonía porque el momento está produciéndose en este momento. Mira, estamos viendo bajar miembros de la comitiva papal del avión. Lo hace por la parte trasera del aparato. Y el Papa lo hará justo delante, y empezarán enseguida a sonar las campanas. No sé si desde aquí lo podremos escuchar, pero todas las campanas de la ciudad de Santa Cruz, de la diócesis nibariense, con motivo de la llegada de esta visita. Héctor, ¿todo listo?
2: Todo listo ya para esta visita, ya están los migrantes ocupando sus asientos, y eso, como tú comentabas, van a sonar esas campanas con la llegada del Papa. Y estamos aquí pendientes a la espera de la llegada, porque va a ser muy rápido, va a ser, me imagino que, muy corto el desplazamiento, porque estamos justo al lado de este centro de atención de migrantes de las raíces. Está prácticamente al lado de ese aeropuerto de los Rodeos.
0: Y además va a ser sin muy tráfico corto en cinco minutos va a estar ahí. Y después de allí, pues se trasladan aquí hasta esta Plaza del Cristo. Está Jaime Puig con un coordinador precisamente de voluntarios, ¿verdad, Jaime?
3: Exactamente.
4: Jaime.
3: Sí, exactamente. Estamos con el coordinador del voluntariado, de un montón de voluntarios que hay aquí. Esteban, ¿qué tal, Esteban? Muy buenos días.
5: Hola, ¿qué tal? Muy buenos días.
3: ¿Cuántos son?
5: Pues en torno a los 120 voluntarios de diferentes edades y con diferentes responsabilidades dentro de la Plaza del Cristo y calle San Agustín y la calle Viana.
3: Muy bien, pues te está escuchando ya Esteban. Roberto,
0: ¿qué tal, Esteban? Buenos días.
5: Muy buenos días.
0: Bueno, un día especial hoy, ¿eh? ¿Están contentos? ¿Están emocionados?
5: Sí, la verdad que bastante contento y emocionado, porque sobre todo, hombre, empiezas ya a ver el fruto del trabajo, de toda esta preparación que hemos tenido en estas semanas y meses previos.
0: ¿Qué han tenido que hacer? ¿Cómo se han organizado para este día? Cuéntanos.
5: Bueno, pues nos hemos ido organizando. Tenemos un sistema muy piramidal, tenemos incluso una aplicación propia para poder comunicarnos directamente con nuestros propios voluntarios y coordinadores. Entonces, las diferentes zonas, hablando aquí, por ejemplo, de la Plaza del Cristo, cada una de las zonas de la Plaza del Cristo tiene un coordinador, que somos los que estamos con color rojo. Ese coordinador pues tiene bajo su responsabilidad en torno a los 10 voluntarios, 15 voluntarios como máximo, y que son los que van de color naranja. Entonces, esos voluntarios de color naranja son los que están más cerca de las personas, que los van atendiendo, les van dando una mano, una primera sonrisa, si necesitan pues agua, le estamos ofreciendo también abanicos, gorras, mochilas por cortesía de diferentes empresas, y son un poco los que controlan la situación. Si ven una situación pues un poco delicada, pues avisamos al coordinador, el coordinador avisa dentro del grupo, que es algo propio que tenemos en Tenerife. Tenemos voluntarios sanitarios, personas que tenían un perfil sanitario y que se han apuntado, y eso tenemos incluso un color que no lo han tenido ni en Madrid ni en Barcelona, que son los voluntarios de color salmón. Y hacen una primera valoración.
0: ¿A qué se dedican los de
5: color salmón? Pues son los voluntarios sanitarios. Su profesión pues son relacionadas en el ámbito sanitario. Entonces, a la hora de apuntarse dentro del voluntariado, pues hemos hecho ese filtro. Y oye, pues ya que eres sanitario, pues darás una primera valoración a una persona y decir, oye, pues esta persona es necesario trasladarlo al puesto sanitario para que lo atienda pues los servicios sanitarios, o simplemente esto pues lo podemos atender nosotros. Sobre todo para un poco no saturar tampoco esos servicios sanitarios, al igual que si pasa algo, una caída, algo, pues no saturar tampoco los servicios de seguridad, para que estén pendientes de lo que tengan que estar verdaderamente pendientes.
3: Bueno, yo no sé quién ha diseñado las camisetas, el vestuario, y ahora te lo explico por qué. ¿Lo sabemos, Esteban, o no?
5: Pues la verdad que no.
3: Te digo por qué, porque efectivamente el blanco y rojo que lucen los coordinadores es que coincide con la camiseta, aparte del Rayo Vallecano, que lo conocemos, con la selección de Perú. Como el Papa León XIV estuvo tantos años en Perú, ¿no? Tanta temporada, digo, de repente alguien le ha hecho un guiño y ha querido, bueno, pues ver reflejado eso. Nada que ver, ¿no?
5: No, la verdad que ha sido, lo bueno es que ha sido, por decirlo así, una equipación a nivel nacional. O sea, los voluntarios de Madrid, de Barcelona, de Gran Canaria y nosotros vamos todos iguales, de tal manera, pues, también para facilitar a las diferentes fuerzas del Estado saber, oye, pues ya sé que este es un voluntario y sé que este voluntario es de color verde de información, este rojo ya sé que es un coordinador, por lo tanto ya puedo pedirle, oye, que necesito una ayuda para esto, necesito voluntarios, que pasaba esta mañana cuando llegamos, o sea, necesitaban voluntarios para limpiar sillas y vienen directamente a los que estamos de rojo, oye, necesito voluntarios, 4 voluntarios que nos ayuden a limpiar sillas porque el sereno de la laguna se ha hecho presente también esta mañana.
3: Los de limpieza son los de marrones.
0: Sí, no, qué bien.
5: Limpieza somos todos, así que...
0: Qué organización por colores, desde luego. Esteban, que sea un éxito.
5: Muchísimas
0: esta jornada
5: gracias.
0: De hoy. Oye, y un apunte más, son voluntarios, ustedes lo que prestan es su tiempo, a cambio de nada.
5: De nada.
0: Por el hecho de estar ahí, ¿no? Por
5: sí.
0: Ayudar y echar una mano.
5: Exactamente. Yo incluso recalco una cosita más a favor de los voluntarios que estamos aquí en la Plaza del Cristo. 120 personas que han dicho, quiero estar aquí prestando un servicio pues a un colectivo de personas muy vulnerables, y sacrificó el estar en Santa Cruz, en la misa con 30.000 personas. Yo creo que es muy de mérito, sí, y de un valorcito para estas 120 personas que han dicho, pues vengo a la laguna y estoy en la laguna y sacrifico estar en Santa Cruz con el Santo Padre.
0: Pues le trasladas nuestro agradecimiento de verdad a todos y un abrazo por esa labor y por esa generosidad, que para entregar el tiempo de uno me parece que es el mayor gesto de generosidad que puede haber. Muchas gracias,
5: Esteban. A ustedes por el servicio que prestan.
3: Muchas gracias.
0: Pues, ¿estás escuchando las campanas, Jaime Puig?
3: Estoy escuchando de todo, porque tengo los auriculares, la música...
0: Están sonando ya
3: no alcanzo
0: las campanas, porque el avión que trae al Papa León XIV. Es difícil desde aquí escucharlo, pero ya desde que ha aterrizado ese avión, pues ya están sonando las campanas de la diócesis, de todas las parroquias de la diócesis nivariense sonando a la vez. Aquí, claro, aquí estamos oyendo el himno. Esta vez no lo están interpretando en directo, esta vez están poniendo el videoclip. Y está todo preparado en el aeropuerto de Los Rodeos, La Laguna, para el recibimiento del Papa en la isla de Tenerife, ¿eh? Otro momento emocionante, de los muchos momentos emocionantes, Jaime, que estamos viviendo en estos días.
3: Está llegando ya la prensa internacional, la que acompaña a su santidad en los vuelos. Eso quiere decir, por tanto, que cada vez está más cerca.
0: Son los que han descendido por la parte trasera del avión, porque hay un grupo de la prensa vaticana, efectivamente, que acompaña siempre al Papa en su viaje, de distintos medios que se acreditan y que acompaña en los viajes papales. Los hemos visto descender, y para que vean, bueno, lo rápido que se puede llegar aquí, sobre todo un día sin tráfico y, bueno, con los accesos abiertos, pues están ya situándose aquí en este punto de la Plaza de Cristo, a donde llegará en segundo lugar. En primer lugar se dirigirá hacia el centro de las raíces, el centro de acogida de migrantes de las raíces, donde está esperándoles, pues, muchas de las personas que están allí. Qué curioso, Jaime, qué curioso giro del destino, ¿no? Que estas personas que han llegado hace semanas, días probablemente, en una patera, es muy probablemente, en un viaje muy incierto, y ahora se vean sentadas delante del Papa.
3: Ciertamente. Además, suele ser gente con la fe muy presente, ¿no? Muy probablemente también porque la vida les ha empujado justamente a abrazarse a la fe como un acto de esperanza frente al futuro incierto que les esperaba. Y era ciertamente emocionante ver a las personas migrantes ayer en Arguineguín, hoy aquí, junto con toda la red de recursos de atención a las personas migrantes, cómo esperan, con qué ilusión esperan al Santo Padre. Es cierto que los mensajes que está lanzando su santidad ayudan naturalmente a generar ese halo de confianza. Hasta ahora, hasta este momento, digamos que en el escenario público, político, canario, no se había escuchado con tantísima rotundidad los mensajes que se están escuchando a raíz del el aterrizaje de León XIV. La solidaridad, la acogida, la atención, la empatía, son palabras que, bueno, las podíamos haber escuchado, pero desde luego no con tanta contundencia como se están escuchando ahora mismo. Veremos a ver si esto significa un antes y un después, ¿no? En el trato, sobre todo, no tanto aquí, que ya se ha demostrado la solidaridad del pueblo canario y de sus instituciones, cuanto en instancias superiores.
0: Oye, estoy observando ahora, gracias a la retransmisión que nos está ofreciendo la Radio Televisión Canaria, estamos viendo ahora mismo, bueno, pues que están abriendo la puerta, despejando la escalerilla y abriendo la puerta del avión por la que en un momento aparecerá su santidad León XIV. Las autoridades ya están colocadas al pie del aparato. Estamos viendo también a las Fuerzas Armadas, que están en formación, preparándose también para recibir, formación de gala para recibir al Papa y las autoridades. Hoy vemos aquí al presidente Clavijo, que parece que va a ser quien reciba en primer lugar a pie de la escalerilla al Papa León XIV. Estamos viendo a la ministra de Migraciones, Elma Sáiz, también está el obispo de la diócesis nibariense, Eloy Santiago, el jefe del mando militar, don Julio Salom, está el delegado del gobierno también, y ahí aparece el Papa León XIV, que comienza a descender las escalerillas para dar lugar a otro momento histórico, en el momento en el que pone ya pie en tierras tinerfeñas por primera vez un Papa en la isla de Tenerife, y le recibe el presidente del gobierno de Canarias. Hoy es el encargado él de recibir al Papa León XIV, que va saludando efectivamente a todas las autoridades. Hay la presidenta del Parlamento de Canarias, el delegado del gobierno, el alcalde de San Cristóbal de La Laguna, donde va a desarrollar buena parte de su agenda. Está también la presidenta del Cabildo, Rosa Dávila, que está saludando, el jefe del mando de Canarias, Julio Salom, y estamos viendo, bueno, pues cómo van los mandos militares, civiles, y el obispo, finalmente, don Eloy Santiago, pues ahí saludando a su santidad. Hoy es anfitrión de su santidad, don Eloy Alberto Santiago, y ahí caminan, pues ya en este punto rumbo hacia la terminal y de ahí a las raíces. El Papa León XIV está ya en Tenerife. 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
0: Bueno, pues ya está el Papa León XIV en la isla de Tenerife. ¡Qué emoción! ¡Qué gran día! Lope Afonso, vicepresidente del Cabildo de Tenerife. ¿Qué tal? Buenos días.
13: Muy buenos días, Roberto.
0: Pues un día para celebrar, ¿eh? Un día para recordar, para la historia.
13: Un día histórico, efectivamente, que será sin duda memorable y que nos trae mucha ilusión en la isla para los creyentes, para los que no lo son también, por la dimensión que tiene la figura del Santo Padre, una figura que en este viaje a España ha dejado acreditado, ya que trasciende a cualquier condición social, política, económica, que llega a todos y que también es capaz de transformar para bien la vida de todos.
0: La isla de Tenerife, que se ha preparado especialmente para esta jornada, aquí en la Plaza del Cristo, ya todo listo también en el Centro de las Raíces. Ha habido una labor de coordinación importantísima, ¿verdad, señor Afonso?
13: Absolutamente, Roberto. Ha sido un reto con mayúsculas de coordinación, pero también de involucración de una parte importante de la sociedad tinerfeña a través de sus instituciones, a través de los cuerpos y fuerzas de seguridad. Y también, por supuesto, de una red enorme de voluntarios que, con su tarea innegable, incansable, van a conseguir que todo salga a la perfección y que esta sea, como decíamos, una visita que quede en la retina de todos, que consiga transmitir un mensaje que es algo más que un mensaje espiritual, que en estos tiempos tan convulsos que vivimos será un auténtico referente moral por mucho tiempo.
0: ¿Con qué palabras se queda del Papa en esta jornada, en esta primera jornada en Canarias, que fue la de ayer?
13: La que resuena en todo el discurso del Papa en estos días, Roberto, es la de la dignidad humana, la dignidad de la persona por encima de cualquier otra consideración, por encima de cualquier opinión y sobre todo como condición de cualquier actuación o cualquier política, particularmente reflejada esa dignidad en las personas que más sufren y particularmente en nuestra tierra, la que ha soportado tantos años el drama de la migración, en aquellas personas que buscan acogida en un territorio diferente, que dejan todo tras de sí en lugar de origen y que merecen tener, desde luego, el trato más digno posible por su mera condición de persona.
0: Efectivamente, ha sido muy claro el Papa respecto a su mensaje y además ha sido muy cercano. ¿Usted lo esperaba así?
13: Yo creo que nos ha sorprendido a todos para bien, porque a pesar de que el papado es relativamente corto, había dejado ya pinceladas de su calado intelectual y moral, pero se ha destapado en esta visita a España como una voz enérgica que resurge entre tanto ruido de la polarización, de la inmediatez de nuestros días, y particularmente en un país como el nuestro, donde, como hemos denunciado muchas veces, esa polarización continua del debate público hace que a veces se queden a un lado esas verdaderas referencias, esos principios que ahora pone sobre la mesa de forma contundente León XIV. Yo creo que estamos ante una visita histórica por todo eso, por ser la primera vez que visita Canarias, pero también por el mensaje que va a dejar tras de sí en esta jornada.
0: Bueno, y la imagen de la isla de Tenerife, que sitúa en el centro, pero en el centro mundial hoy.
13: Hoy protagonistas efectivamente del fin de la visita a España. Desde aquí, desde Tenerife, ya retornará al Vaticano y nos da la oportunidad también efectivamente de ser ese punto de mira de prácticamente todo el planeta, que también espera de Tenerife que demuestre, como han hecho en otras ocasiones, pero particularmente en esta, su capacidad organizativa, una buena imagen de convivencia, de acogida, pero también de ilusión de toda la gente que se va a ir congregando a lo largo de la mañana, tanto en la laguna como en el puerto de Santa Cruz, y que va a demostrar cómo el pueblo de Tenerife no solamente es un pueblo cívico, sino que reivindica su carácter hospitalario, su carácter solidario, y que proyecte esa imagen también de esta tierra magnífica al mundo entero.
0: López Afonso, vicepresidente del Cabildo de Tenerife, muchas gracias por atendernos. Buenos días.
13: Un placer, Roberto. Muchas gracias a todos. Enhorabuena.
0: Enhorabuena. Y a disfrutar de esta jornada, como están disfrutando ya muchas personas. A ver, se está esperando a Papa en todos los puntos donde va a estar. Se está esperando aquí en esta Plaza del Cristo, se le está esperando en el Centro de Atención a Migrantes en Las Raíces, se le está esperando en ese puerto donde creo que está produciéndose otro acontecimiento importante. Guillermo García.
1: Ha sido uno de los primeros grandes momentos de la mañana, Roberto, sin lugar a dudas. La entrada majestuosa de la imagen de la Virgen de Candelaria, que ya preside el altar bajo, bueno, pues los vivas del público, que ya es muy numeroso. Como te decía antes, yo te diría ya que prácticamente al 90% está cubierto el aforo de este, de esta Plaza de España, perdón, de este puerto de Santa Cruz de Tenerife, pero ha sido un momento muy emotivo con los tres vivas a la Virgen de Candelaria, la patrona de Canarias. Ha entrado la Virgen Morenita en el escenario, un escenario que preside, por supuesto, la imagen de otra imagen, bueno, de una muy venerada en la isla de Tenerife en general, que es el Santísimo Cristo de la Laguna. Y ya a su derecha está, como digo, presidiendo este altar la imagen de la Virgen Morenita. Ha sido, insisto, un momento muy emocionante que contamos aquí en directo, la sintonía de la cadena COPE.
0: Bueno, pues ahí está. Le va a acompañar el Cristo Lagunero también, ¿no?
1: Sí, sí, como te decía, está presidiendo el altar la imagen de ese Santísimo Cristo de la Laguna, que, como te decía, bueno, pues es verdaderamente una imagen también muy venerada, muy, muy querida, que desperta una devoción muy importante en la isla de Tenerife. Así que las dos grandes
0: imágenes. Y que es difícil ver juntas ambas imágenes, sí, también, sí, que esto también es un acontecimiento en sí, igual que ayer el Cristo de Tel de la Virgen del Pino, ¿no? Son imágenes que no suelen estar juntas, ¿no? Pese a la veneración que tienen ambas, ¿no?
1: Efectivamente, yo creo que se cuenta con los dedos de posiblemente una mano las veces que históricamente han estado juntas y hoy van a presidir, como digo, esta Eucaristía que va a oficiar el Papa León XIV aquí en Santa Cruz de Tenerife.
0: Muy bien, pues en un momento debe estar a punto de llegar, si no lo ha hecho ya el Papa al Centro de las Raíces. Vamos a conectar de nuevo con Héctor Fuerte.

0: como te comento, de esa llegada del Papa León XIV para que comience esa primera parada que tiene aquí en Tenerife con este acto con migrantes, donde participará un hombre y una mujer para comentarle esa experiencia que han vivido en su viaje por vía marítima para llegar aquí al archipiélago.
1: Sí, porque por recordar un poco cómo va a ser ese acto, precisamente lo que quiere la organización, lo que quiere el Papa es escuchar a estas personas directamente, hablar con ellas, ¿no?
0: Exacto, conocer esos testimonios de primera mano, alejarse un poco de herramientas partidistas, de políticas, y conocer de primera mano estos casos, esta realidad, porque consigue, pues eso, continuar ese deseo que le dejó el Papa Francisco de conocer esta realidad de la realidad migratoria que vive Canarias, que ahora mismo, aunque se han descendido un poco las llegadas, la crudeza y las muertes que siguen sucediendo aquí es una materia muy importante que hay que tratar y hay que darle la importancia que se merece.
1: Bueno, pues ya cuento yo lo que va a ocurrir allí. Van a acudir en este centro donde hay unas 753 personas ahora mismo internas, pues va a ser el obispo Eloy Santiago quien presente a este acto en el que va a estar el Papa. Después intervendrán dos personas migrantes que expondrán su caso, su situación, pues dos personas que o bien hablen nuestro idioma o tendrán alguna traducción, porque la mayoría de ellos no lo habla. Después intervendrá o bien el director del centro, la ministra de Migraciones, la ministra Ilma Saiz, que estaba esperándolo en la escalerilla del avión, que es probable que tenga una intervención en este punto. Y luego ya, después de unas palabras del Papa, pues su santidad visitará las carpas de donde están ubicados los migrantes, donde se aloja estas personas en el periodo que están allí, que suele ser un periodo, bueno, pues breve, hasta que se va solucionando, hasta que se le va afiliando y se va, bueno, por lo menos dando una primera ayuda a estas personas para, bueno, pues que luego puedan establecer un circuito que permita su integración. Esto es lo que va a ocurrir en ese centro de las raíces. Dime, Héctor.
0: Roberto, ya te interrumpo porque acaba de llegar el Papa a las raíces. Todo el mundo se ha puesto en pie, no sé si se escuchan los aplausos y la imagen del Papa llegando aquí a este centro de las raíces. Llega ahora mismo a pie, ha dejado lo que viene a ser el vehículo un poco alejado de lo que es el centro aquí de las raíces, y ha llegado a pie acompañado pues de toda la comitiva papal, y ahora se está dirigiendo hacia ese escenario donde comenzará ese acto que comentábamos antes, en el que va a participar varios migrantes y le van a comentar su historia.
1: Mira, un vehículo no especialmente ostentoso, y lo primero que nos llama atención, el que ha traído a la Papa hasta ese punto y ya está entrando allá. Está acompañado por el obispo, ¿verdad?
0: Exactamente, ahora mismo como estamos en la zona de prensa y todo el mundo se ha puesto en pie ante la llegada del pontífice, es difícil ver desde esta zona un poco la situación ahora mismo, pero el nerviosismo
1: está siendo acompañado
0: y el entusiasmo
1: ahí. Efectivamente, lo estamos viendo, muchas personas dentro ya en esos, porque es, bueno, es un acto al aire libre, ¿no?
0: Sí, exacto, un acto al aire libre donde ahora mismo pues la emoción de todas las personas se palpan en el ambiente, y ahora mismo está comenzando el silencio para dar paso pues a ese acto y esos primeros saludos que está teniendo ahora mismo el Papa León XIV con todos los invitados que van a participar en este acto.
1: Efectivamente, bueno, pues ahí se dirige hacia el lugar donde va a escuchar este acto. ¿Está el tiempo acompañando? Veo que hace un poquito de viento quizá, pero ¿está el tiempo acompañando? ¿No hace demasiado frío ahora, Héctor?
0: Sí, se está retirando ya lo que es la niebla que caracteriza los rodeos, y ya le está presentando Eloy Santiago, obispo de la diócesis nibariense.
1: Vamos a ver si podemos escuchar la presentación del obispo de la diócesis nibariense, don Eloy Santiago.
2: Y de esperanza que nos invita a alzar la mirada para descubrir la presencia de Dios en nuestro futuro y al mismo tiempo en nuestro presente. Gracias por su deseo de conocer de primera mano la dura realidad de quienes en muchas ocasiones se ven forzados a dejar su tierra natal y su familia, movidos por el sueño de conseguir un futuro mejor para ellos y los suyos, huyendo de guerras y violencia, de injusticias económicas y sociales, del drama del hambre y la pobreza. En estos últimos años han sido decenas de miles de personas los que provenientes del continente africano han llegado a nuestras islas

0: frontera sur de Europa, mayormente a la Isla del Hierro, al muelle de la Restinga, movidos por ese sueño de una vida mejor, ellos han sido los más afortunados. Lamentablemente hay tantos otros miles que no han conseguido la meta y han perdido la vida recorriendo la denominada Ruta Atlántica. Escuchar los relatos de quienes han realizado esa travesía de una forma totalmente inhumana y precaria en los cayucos y pateras que arriban a nuestras costas,
1: a donde llegan exhaustos,
0: no nos puede dejar indiferentes. Así lo expresaba su santidad con ocasión del jubileo de los migrantes el pasado octubre en la plaza de San Pedro, al referirse a la historia de muchos de nuestros hermanos migrantes, el drama de su fuga de la violencia, el sufrimiento que los acompaña, el miedo a no lograrlo, el riesgo de peligrosas travesías a un puerto seguro que no acaban de alcanzar.
2: Que le está trasladando
0: a esas barcas que esperan avistar un puerto en el que tenerse, y esos ojos llenos de angustia y esperanza que buscan una tierra firme a la que llegar, no pueden y no deben encontrar la frialdad de la indiferencia o el estigma de la discriminación. Esos ojos, Santo Padre, son los que ahora lo miran, llenos de esperanza, deseosos de escuchar su palabra. Nos encontramos en uno de los dispositivos de acogida para migrantes del Gobierno de España, gestionado por la Asociación ACSEN. Es el campamento más grande de toda Canarias, que entre la crisis migratoria a finales de 2024 llegó a albergar casi 4.000 personas, aunque hoy sean muchos menos debido a la notable disminución del flujo migratorio en los últimos meses. Tras el saludo a continuación de la ministra de Inclusión, Seguridad Social y Migraciones, Santidad, tomará la palabra el actual director de este centro.
3: Y a continuación escucharemos dos testimonios de migrantes acogidos, todo lo cual nos dispondrá a escuchar sus indignantes y esperanzadoras palabras a Santo Padre, que desde ya le agradecemos.
1: Llegó a albergar casi 4.000 personas, aunque hoy sean muchos menos debido a la notable disminución del flujo migratorio en los últimos meses. Tras el saludo a continuación de la ministra de Inclusión, Seguridad Social y Migraciones, Santidad, tomará la palabra el actual director de este centro y a continuación escucharemos dos testimonios de migrantes acogidos, todo lo cual nos dispondrá a escuchar sus iluminantes y esperanzadoras palabras, Santo Padre, que desde ya le agradecemos.
4: Pues primeras palabras, recibimiento del obispo Eloy Santiago al Santo Padre, ahora la ministra de Migraciones, Elma Sáiz.
5: Permítame darle la bienvenida en nombre del Gobierno de España al Centro de Acogida Las Raíces, en La Laguna, un lugar que representa el compromiso de nuestro país con la dignidad humana y con la atención a quienes llegan a nuestras costas en circunstancias especialmente difíciles. Hace poco más de 5 años, este antiguo cuartel militar se convirtió en un lugar de esperanza, donde la humanidad, la empatía y el respeto se convirtieron en la respuesta ante la adversidad. Santidad, permítame también compartir una convicción sencilla, pero profundamente humana. Todos somos nuevos en algún lugar a lo largo de la vida. Lo somos cuando nacemos, lo somos cuando cambiamos de ciudad, de trabajo o de comunidad. Lo somos cuando formamos una familia. Y también lo son quienes cruzan fronteras buscando seguridad, dignidad o una oportunidad. Todos en algún momento hemos necesitado que alguien nos tendiera la mano para convertir lo desconocido en hogar. España conoce bien esa experiencia. Somos un país de emigrantes, un país con memoria y también un país de acogida. Millones de españoles tuvieron que marcharse en otros tiempos buscando trabajo, libertad o futuro. Y hoy millones de personas llegan a nuestra tierra con esa misma esperanza: aportar, trabajar, construir y formar parte. Su Santidad, León XIV, en este tiempo nuevo para la Iglesia y para el mundo, deseo trasladarle también el compromiso de España con una visión profundamente humana de la movilidad, inspirada en la dignidad inviolable de cada persona y en la convicción de que nadie debe ser definido únicamente por el lugar del que viene o por las circunstancias que le obligaron a partir. Por eso, la política migratoria del Gobierno de España se sostiene sobre tres principios inseparables: humanidad, regularidad y convivencia. Humanidad, porque ninguna persona puede quedar reducida a una cifra o a una estadística. Regularidad, porque las fronteras y las normas deben gestionarse con responsabilidad y porque una situación administrativa regular constituye también una base esencial para la dignidad, la autonomía y la plena participación en la sociedad. Y convivencia, porque integrar significa construir comunidad, derechos y responsabilidades compartidas. Santidad. En España hay un texto que millones de personas escuchan en momentos decisivos en sus vidas. Usted lo conoce bien, porque se lee cuando celebramos matrimonios. Me refiero a la primera carta a los Corintios, cuando San Pablo escribe: el amor es paciente, es servicial. El amor no tiene envidia, no hace alarde, no se envanece. Y también nos recuerda que si no tengo amor, no soy más que un metal que resuena. Esas palabras acompañan a quienes deciden unir sus vidas para emprender un proyecto común. Quizá podamos encontrar ahí una hermosa analogía para comprender mejor las migraciones y la convivencia entre pueblos. Porque cuando una persona llega a un lugar y ese lugar la recibe, comienza también un proyecto común. No es un vínculo instantáneo ni sencillo. Como ocurre en cualquier relación humana, requiere tiempo, esfuerzo, responsabilidades compartidas y voluntad de entender al otro. Y como ocurre en los matrimonios, ese proyecto común solo puede sostenerse si se basa en el amor entendido como compromiso y en la generosidad entendida como reconocimiento mutuo. Quien llega tiene el deber de participar, de respetar y contribuir. Quien acoge tiene la responsabilidad de abrir espacios de pertenencia y dignidad. Porque acoger con amor es también hacer posible que cada persona saque lo mejor de sí misma. Porque la integración no es la renuncia a quienes somos, es la construcción compartida de quienes queremos ser. España ha aprendido que una sociedad cohesionada no nace de levantar muros entre vecinos, sino de construir puentes entre personas. Que la diversidad bien gestionada fortalece nuestras economías, rejuvenece nuestras sociedades y amplía nuestros horizontes humanos. Sabemos que persisten desafíos: la gestión de fronteras, la lucha contra las mafias que trafican con seres humanos o el combate contra los discursos de odio. Pero precisamente por eso necesitamos respuestas serenas, basadas en hechos, en valores y en cooperación internacional. Su Santidad nos lo ha recordado muchas veces y más en estos días, que detrás de cada migrante hay un rostro, una historia y una esperanza. Esa mirada humanista es hoy más necesaria que nunca. Las Raíces es el testimonio vivo de que cada persona merece la oportunidad de comenzar de nuevo. Cada manta ofrecida, cada plato compartido y cada gesto de cercanía han ido tejiendo una red de solidaridad que deja una huella profunda, tanto en quienes encontraron y encuentran aquí un primer hogar al llegar a nuestro país, como en quienes dedican su esfuerzo diario a acompañarlos. Hoy somos testigos de este compromiso colectivo. La colaboración entre administraciones públicas, entidades sociales y ciudadanía para convertir un paraje de eucaliptos en un referente de acogida y atención humanitaria. Porque al final todos hemos necesitado alguna vez ser acogidos. Todos hemos sido extraños en algún lugar y todos aspiramos a algo profundamente sencillo: encontrar un sitio donde poder vivir, cuidar de los nuestros y sentir que formamos parte de algo mayor. Si asumimos esa verdad sencilla que hoy usted nos recuerda, podremos construir sociedades más fuertes, más justas y más humanas. Muchas gracias.
4: Bueno, pues ahí ha estado la presentación de la ministra Elma Saiz, bastante más larga que la del obispo Eloy Alberto Santiago. Se suponía que en un minuto tenían que hacer su discurso y se ha alargado un poquito más, pero bueno, ahí continúa el acto. Ahora mismo tomará la palabra algunos de los migrantes que están en este lugar, que le hablarán directamente al Papa, si ellos directamente o a través de intermediario. Vamos a escuchar.
6: De este centro. Es para nosotros un profundo honor hoy recibir su visita en el centro de primeras llegadas de la raíz.
4: Déjame decir que es el director del centro. Bueno, ya no.
6: No solo nos distingue, sino que también pone el foco sobre una realidad que, día a día, vivimos en este lugar. Este centro, abierto desde el año 2021, nació como respuesta a una realidad compleja que exige compromiso, solidaridad y responsabilidad. Quiero resaltar el esfuerzo sostenido del Estado español, titular de este centro, como parte de su responsabilidad en la acogida y atención a las personas que llegan a nuestras costas canarias. Desde su apertura, hemos acogido a más de 70.000 personas. Detrás de cada una de ellas hay una historia, un trayecto difícil y, sobre todo, una esperanza. Nuestra labor consiste en ofrecerles una primera acogida digna, humana y organizada en un momento especialmente difícil, inmediatamente a su llegada por mar. Este trabajo no sería posible sin el equipo de personas que lo sostiene. Cerca de 600 personas trabajan en el centro, con una inmensa profesionalidad, vocación y compromiso con la dignidad de cada persona acogida. Su labor diaria convierte este espacio en algo más que un centro. Lo convierte en un lugar de acogida real. Las Raíces es, en esencia, un punto de encuentro, un espacio donde confluyen trayectorias vitales, complejas y donde ofrecemos, desde lo institucional y lo humano, una primera oportunidad. Santo Padre, su visita hoy supone un reconocimiento a todas estas realidades, a quienes llegan buscando un futuro mejor, al esfuerzo de las instituciones públicas y al compromiso de los profesionales que hacen posible este trabajo. En nombre de todo el centro, quiero darle las gracias por su presencia, por su cercanía y por el mensaje de esperanza que representa. Muchas gracias.
4: Bueno, pues era el director del centro que ha hablado justo después de la ministra. Un discurso sencillo, una bienvenida al Papa más corta, y vemos ahora también pues cómo están atentos los migrantes que están en este lugar. Y ahora será cuando se produzca, según el programa, ese testimonio de al menos dos de los migrantes que se encuentran aquí. Y está el primero.
7: Su Santidad, gracias por recordar al pasar a migrantes, a las familias que dejaron su país y empezaron una nueva vida lejos de casa. Muchas veces el camino es difícil, hay miedo, tristeza y también soledad. Pero sus palabras nos dan fuerza y esperanza para seguir adelante. Nosotros venimos con sueños sencillos, trabajar, cuidar de la familia y vivir con dignidad. Y sentimos que usted mira a las personas migrantes con respeto y con cariño. Gracias por recordar al mundo que todos somos personas, que todos necesitamos amor, paz y oportunidades. Hoy queremos decirle, con mucho respeto, que rezamos por usted y que agradecemos su corazón cercano. Que Dios lo bendiga siempre. Gracias.
4: Bueno, pues ahí está la bienvenida de una de las personas que se encuentran en este lugar. a la que se dirige el Papa, a la que se entrega, creemos que de un rosario, un detalle que entrega el Papa a muchas de las personas que se acercan a saludarlo y que tienen la suerte de acercarse a él. Escuchamos otro testimonio más, esta vez de una mujer.
8: Santo Padre, gracias por estar hoy aquí, en esta tierra que para muchos de nosotros han significado Santo Padre, gracias por estar hoy aquí, en esta tierra que para muchos de nosotros han significado el primer lugar de esperanza. Después de un largo camino de sufrimiento, hoy hablo ante usted, no solo en mi nombre, sino en nombre de muchas personas inmigrantes que han dejado atrás su hogar, su familia y su vida buscando seguridad, paz y dignidad. Venimos de países donde la pobreza, la violencia, la guerra y la persecución y la falta de oportunidades nos obligaron a partir. Nadie abandona su tierra, su familia y sus raíces por voluntad propia cuando puedo vivir en paz. Dejamos atrás nuestros recuerdos, nuestros seres queridos y una parte de nuestros corazones con la esperanza de encontrar una vida mejor. Pero el camino hasta llegar aquí no fue fácil. El trayecto estuvo lleno de miedo, dolor e incertidumbre. Cruzar rutas peligrosas, especialmente el Océano Atlántico hacia Canarias, significa enfrentarse al hambre, al frío, a la desesperación y muchas veces a la muerte. Muchos hermanos y hermanas perdieron la vida en el mar y otros siguen sufriendo en silencio, víctimas de mafias que se aprovechan de la necesidad y del sufrimiento humano. Hoy, desde esta tierra de acogida Canarias, queremos elevar una petición sencilla, pero profundamente humana, dignidad. Pedimos que las fronteras no se conviertan en muros de indiferencia, que no se nos mire solo como inmigrantes, números o documentos, sino como personas con historia, con sueños, con familias y con esperanza. Nuestra humanidad debe estar siempre por encima de cualquier condición legal. También queremos expresar nuestro agradecimiento. Gracias a la Iglesia, a las comunidades de acogida, a las organizaciones y a todas las personas solidarias que nos te dieron la mano cuando llegamos, cansancio e incertidumbre. Gracias por ofrecernos refugio, escucha y una oportunidad para reconstruir nuestras vidas. Santo Padre, su presencia en Canarias representa una luz para quienes muchas veces no tenemos voz. Le pedimos que rece por quienes perdieron la vida en el mar, por quienes aún traviesan mares y fronteras buscando seguridad, y por quienes luchamos cada día por construir un futuro digno y paz con esperanza. No pedimos privilegios, no pedimos compasión, pedimos respeto, humanidad y la oportunidad de vivir con dignidad. Muchas gracias.
4: Bueno, pues aquí también las palabras de esta persona, esta mujer migrante que se dirige al Papa y que concluye su mensaje como, bueno, diciendo no esperamos privilegios, lo que queremos es una oportunidad. Y es lo que buscan muchas personas, porque tienen la sensación de que en sus lugares de origen esa oportunidad la han perdido o no va a llegar nunca, esa oportunidad, esa posibilidad de demostrar lo que valen. Escuchamos la voz del Papa que se dirige ahora a los presentes ahí en las raíces. Bueno, escucharemos enseguida ese León XIV quien ahora toma la palabra y se dirige a las autoridades presentes en este lugar. Vamos a ver si podemos escuchar la voz del Papa que se está dirigiendo ya a los asistentes a este acto, que les recordamos se está produciendo el primero, que estaba previsto en la isla de Tenerife, en el centro de acogida de los de las raíces, donde bueno, pues estas personas se han podido acercar a León XIV y donde comienza el discurso del Papa.
9: Ellos han hablado en español, he preparado yo en francés. En francés, je parle. And maybe some English also. We have some who are English speaking also.
10: El Papa que va a hablar en francés, que es una de las lenguas que conocen la mayoría de los inmigrantes que están en este centro de acogida.
9: Pour les paroles
10: chaleureuses. Las gracias a la ministra y al director de este centro.
9: La solennité du Sacré Cœur de Jésus. Qui exprime
10: pour les chrétiens célèbre la solennité du Sacrado Corazón.
9: Mais aussi consolé par l'amour reçu grâce à d'autres cœurs ouverts, généreux et miséricordieux. Et le cœur de Christ a souffert et a été transpercé par amour. Il a aussi été réconforté par des personnes compatissantes qui se sont approchés pour soulager sa douleur.
11: Si les parece, vamos.
4: Bueno, pues en francés, evidentemente, no teníamos la posibilidad de traducción simultánea. Ha trasladado el Papa la curiosidad, la anécdota. Ha dicho, caramba, ustedes se habían preparado el discurso en español y yo me lo había preparado en francés. Bueno, no deja de ser una diferencia de unos y otros, Jaime.
11: Probablemente le comentarían a su santidad que la mayoría de los migrantes que están acogidos en las raíces son de países de lengua francófona, sí.
4: Claro. Y entonces, bueno, pues oye, es un detalle, una diferencia de ambas partes, ¿no?
11: Sí, sí.
4: Ellos quieren dirigirse a él en español, aunque el Papa conoce también el inglés, es estadounidense, pero sus raíces son hispanas, por lo tanto, bueno, pues el Papa conoce bien también, además pasó mucho tiempo en Perú, el Papa conoce bien el idioma español y también el inglés, y bueno, pues ya vemos que también el francés.
11: De hecho, se ha ofrecido a hablarlo en inglés, ¿no? Porque probablemente le sería más sencillo traducir simultáneamente del francés al inglés, pero finalmente se ha decidido por leerlo íntegramente en francés.
4: Oye, las personas que están aquí, Jaime, pues ya de alguna manera están anticipando esta presencia que va a tener el Papa aquí. Porque lo están viendo a través de las pantallas gigantes, ¿verdad?
11: Exactamente. Hay cuatro pantallas gigantes, se lo habíamos apuntado al principio. El recinto está absolutamente lleno en la parte de sentados. 1.500 sillas habían puesto. Hay 1.500 personas en la parte posterior del patio de sillas. Aproximadamente unas 500 personas debe haber ahora mismo, con lo cual podemos calcular que estemos en torno a las 2.000 personas en esta plaza del Cristo de la Laguna. Las personas que nos estén escuchando y que estén cerca y que no sabían si venir o no venir, hay que significar que va con un poquito de retraso, ¿verdad? Sobre la escaleta que tenemos ahí, ¿no?
4: Claro, lo que ocurre es que también las personas que vayan a venir tenían que tener una invitación, que esto estaba para personas muy concretas, ¿no?
11: Hasta esta zona creo que pueden seguir llegando, me parece. Bueno, ahora ya no lo sé, pero esta zona no está acotada y era más o menos de libre acceso, pero a saber, ¿no? Porque las medidas de seguridad son enormes, ¿no? Son muy férreas.
4: Bueno, pues esta es la situación que nos estamos encontrando ahora mismo. El Papa con ese discurso en francés hacia las personas que se encuentran en ese centro de las raíces y otras muchísimas personas esperándola aquí en esta Plaza del Cristo, en la Laguna. Nosotros tenemos, mientras tanto, otro mensaje que trasladarles. Un mensaje del gobierno de Canarias, porque estas son islas únicas y diversas en su esencia, pero unidas mirando hacia el futuro. 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Mucha gente esperando aquí en la Plaza del Cristo y muchísima gente también en la explanada del puerto, donde para ir amenizando ya han empezado a interpretar algunas canciones. ¿Quiénes, Guillermo? Invitados de lujo, ¿eh?
12: Pues sí, tenemos ya invitados de lujo. Nos están escuchando a través de los micrófonos ambiente. Ha empezado su actuación los Sabandeños, Roberto, que deben estar pasando un calor con esa manta esperancera.
4: Llevan la manta y todo, llevan todo el uniforme de gala. Mi madre,
12: sí, pues sí. Hombre, yo imagino que a lo mejor se quitan la manta ahora, pero con la manta esperancera, yo te aseguro que debe estar sudando, porque estamos aquí nosotros atiborrados de cremas al sol, con gorra y en fin. Menos mal que Alejandro Gómez, que está aquí a mi lado,
13: muy buena.
12: Ha venido cargado de crema, Roberto.
13: Yo soy el que provee la crema para los compañeros y también, no, pero lo que dice Guillermo, al menos están resguardaditos, parece que están bajo la sombra, sí. Pero desde luego que los estoy viendo, eso sí, cantan genial, pero madre mía, me están dando los calores solamente de verlos, Roberto.
4: Bueno, en todo caso, oye, está muy bien que para amenizar la espera, pues mira, un conciertito de sí, buena mañana no está nada mal. Aquí en la Plaza del Cristo, ha actuado, bueno, el grupo que canta el himno de la visita del Papa, ha actuado de buena mañana. Y bueno, y ahí los Sabandeños. Pues está bien, porque así se va pasando mucho más rápido el tiempo, aunque ya les adelanto que en principio está siendo muy puntuales, la organización de la visita del Papa, tanto ayer en Gran Canaria como por lo que estamos viendo de mañana en Tenerife, están siguiendo el cronómetro, están siguiendo el reloj con mucha puntualidad. En fin, que enseguida volvemos con ustedes, Guillermo, Alejandro.
12: Aquí los Sabandeños cantando la Virgen de Candelaria, y esto, déjame decirte, Roberto, que está ya prácticamente lleno, o sea, ya está, exacto, el aforo prácticamente al completo.
4: Muy bien, pues enseguida volvemos a ese punto contándoles lo que está ocurriendo en las raíces, donde el Papa se dirige ahora, después de haberles hablado en francés, de haber dado un discurso a las personas que se encuentran allí, pues se dirige a acercarse a ellas, a saludarlas. Un Papa muy cercano, el que se está mostrando en todo este viaje que está realizando a nuestro país y aquí a Canarias en concreto. Se está acercando a esas personas y ahora, mira, ha cogido a una niña en brazos y ahí está su santidad mostrando esa cercanía con los más pequeños, como está haciendo todos estos días, está bendiciendo muchísimos pequeños estos días, y con las personas migrantes que se agolpan ahí para saludarle. Qué bonita imagen, de verdad.
11: Ha habido polémica, por cierto, con una imagen bastante parecida a esta, pero protagonizada por el presidente del gobierno, por Pedro Sánchez, que ayer en Arguineguín no pudo resistirse también en tomar un bebé en brazos. Claro, evidentemente,
4: las comparaciones empezaron, ¿no?
11: Sí, sí, claro.
4: Ahora, dime tú un político que no haya utilizado algún niño alguna vez, ¿no? Para sacarse la foto, ¿no?
11: Pero hay que ver el contexto también, ¿no?
4: Efectivamente. Sí, sí, sí.
11: De hecho, hoy en algún artículo de opinión de la prensa, no recuerdo ahora cuál, porque he repasado varias esta mañana, había un artículo denominado Su Sanchidad.
4: Venga, enseguida volvemos con esta visita, papá, para contarles todo lo que está pasando.
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4: Alzo la mirada. He corrido ahora mismo en el centro de acogida de migrantes. Está recorriendo pues algunas de las carpas, ¿eh?, y saludando a muchos de ellos, y algunas de las carpas donde se les aloja durante el periodo de tiempo que están aquí. Bueno, una de las personas que ha estado en la escalerilla a pie de avión recibiendo al Papa es la presidenta del Cabildo Tinerfeño, Rosa Dávila. ¿Qué tal, señora Dávila? Buenos días.
35: ¿Qué tal? Buenos días, Roberto. Un saludo para todos.
4: Oiga, qué momento tan emocionante. ¿Se ha podido sustraer a la emoción? Porque, desde luego, es un momento histórico, ¿eh?
35: Efectivamente. La verdad que es difícil contener la emoción cuando se abrieron las puertas de ese avión y bajaba el Santo Padre. La verdad que momento importante para la historia, para Tenerife, que su santidad el Papa León XIV haya querido fijar su mirada en esta tierra, en esta frontera sur del Atlántico, de Europa, en un día tan, tan importante que se quedará escrito para la historia de nuestra isla.
4: Uh-huh. ¿Han dicho algunas palabras en el traslado desde el avión hasta la terminal? ¿Han podido escucharle algo de lo que ha dicho el Papa?
35: No, simplemente lo hemos saludado, le hemos dado la bienvenida, uh-huh, le hemos dicho que para nosotros era un honor poder recibirlo en esta tierra, en Tenerife, y que además es importante en una fecha, en unos momentos cruciales donde el fenómeno migratorio, él ha querido que su primera parada sea, estamos saliendo en este momento de los rodeos, de las raíces, de ese centro de primeras llegadas de las raíces, y ha querido tener unas palabras y ha escuchado también los testimonios de personas que han llegado hasta las raíces teniendo que cruzar esta ruta atlántica tan mortífera. Y nosotros somos la tierra de la primera llegada, la primera acogida, la primera mano tendida que encuentran las personas que huyen de la guerra, del miedo, del hambre, y que encuentran aquí oportunidades. Y el Padre, Santo Padre, ha querido tener unas palabras, las ha hecho además, como han podido oír ustedes, en francés. Se ha dirigido a los migrantes que estaban acogidos allí en este centro de las raíces, por el que han pasado más de 70.000 personas.
4: Efectivamente, ahora hay 700 y pico, no recuerdo el número exactamente, pero son muchas más, lógicamente, las que han pasado por este lugar.
35: Y que detrás de esa cifra, y esa es la reivindicación, hay una historia, hay una familia, hay una persona que toma una decisión de abandonar su tierra, su dejar atrás sus recuerdos y emprender un camino incierto hacia un futuro en el que cree que efectivamente van a encontrar oportunidades, ¿no? Y esta ha sido un testimonio el que hemos recogido de las personas que han intervenido y que se han dirigido al Santo Padre, y también esas palabras importantes del Santo Padre donde reivindica que no haya muros, ¿no?, de indiferencia, y que esas fronteras no signifiquen falta de humanidad. Y eso es lo que reivindicamos también desde esta tierra, que da esa primera acogida a miles de personas que se juegan la vida cada día.
4: Bueno, pues ya se dirige la comitiva del Papa a esta Plaza del Cristo, otro acto importante también con los migrantes como protagonistas y con todas las asociaciones que ayudan también y que trabajan para su acogida e integración.
35: Son miles de personas las que trabajan en atender a las personas migrantes, no solamente en esa primera atención, como es en las raíces, en el centro de migrantes, sino también para poderse integrar, para poder dar los primeros pasos. Son personas que vienen en muchas ocasiones, pues pueden caer en manos de mafia, y esta tierra, frontera sur del Atlántico, siempre hemos reivindicado que haya una política migratoria integradora y que no nos abandonen, ¿no? En muchas ocasiones la mirada de Europa, las políticas europeas migratorias, también la del propio gobierno de España, no ha estado a la altura de una tierra como ha sido y el pueblo de Canarias y el pueblo tinerfeño, que ha sabido acoger, integrar y dar esa primera, esa mano tendida que necesitaban las personas que huían de una tierra donde no encontraban esperanza, y aquí le estamos brindando una vida digna a través de esas organizaciones no gubernamentales, de muchas de ellas vinculadas con la Iglesia, que le dan salida a los jóvenes, a mujeres migrantes que cruzan el Atlántico y que se encuentran pues una tierra nueva, con muchas dudas, con muchas incertidumbres, y que ahora en el día de hoy pues el Santo Padre ha querido depositar su mirada en Canarias, en Tenerife, y nosotros estamos profundamente agradecidos porque creemos que es un primer paso para ir abriendo esas fronteras, y sobre todo esas fronteras mentales, ¿no?, que en muchas ocasiones impiden que haya una política migratoria que entienda la envergadura y que unas islas en el Atlántico se pueden hacer cargo de gente que huye del hambre, del miedo, de la guerra, y que busca esperanza, y que nosotros somos pequeñas islas en el Atlántico que somos sus salvavidas, ¿no? Pero no pueden quedar aquí atrapados como si fuera una cárcel.
4: Pues Rosa Dávila, presidenta del Cabildo Tinerfeño, muchas gracias por habernos acompañado. Que sea un día de éxito, un día fantástico. Gracias.
35: Va a ser un día feliz. Muchísimas gracias a ustedes.
4: Bueno, en la Plaza del Cristo, claro, de repente se ha instalado el silencio porque a través de las pantallas gigantes se ha podido seguir esa visita del Papa al Centro de Atención de las Raíces, Jaime Puig, y saben que ya el Papa ha puesto proa, ha comenzado su camino hacia aquí y va a tardar muy poco en llegar.
0: Muy pocos minutos, efectivamente. Se ha escuchado una voz en off diciendo justamente que en pocos minutos está aquí y, como bien dices, se ha hecho el silencio, como intentando no molestar la entrada del Santo Padre a la plaza, a la que le quedan muy poquitos minutos.
4: Efectivamente, mira, ya están llegando algunos de los vehículos con las autoridades que se van adelantando. Estamos viendo ahí llegar al presidente del gobierno, Fernando Clavijo. Estamos viendo también pues, cómo van llegando pues, precisamente las autoridades que van a recibir también, así es el protocolo, al Papa León XIV en este punto donde nos encontramos. Bueno, qué momento también para la ciudad de La Laguna el poder recibir a todo un Papa en este lugar. Me llama la atención porque con todo el jolgorio que había aquí se ha quedado un silencio, Jaime.
0: Sí, sí.
4: Es el respeto que inspira,
0: absolutamente,
4: ¿no?
0: El respeto, Papa, ¿no? Es exactamente así. Vemos a la gente todos ataviados con gorras de color blanco que han repartido los voluntarios, alzando justamente, en este caso no la mirada, sino un poquito el cuello, alongándose, ¿verdad? Mm. Para ver si alcanzan a ver la zona por donde va a entrar el Santo Padre, que como bien apuntas, están ya llegando los primeros vehículos policiales, los vehículos de las autoridades, y supongo que en breve llegará ya el vehículo que traslada a León XIV, que va a entrar, va a hacer su entrada en la Plaza del Cristo de La Laguna, en otro más de los momentos históricos, de los muchos que estamos viviendo, no solamente aquí en las islas, que por supuesto que sí, sino también en el conjunto del Estado. España ha sido el segundo lugar que ha visitado, creo, desde su pontificado, y justamente Canarias uno de los tres lugares elegidos después por este orden de Madrid y de Barcelona. Ayer Gran Canaria, hoy Tenerife. A las 2:30 de la tarde está previsto que sea la ceremonia de despedida en el aeropuerto de Los Rodeos y partirá a las 3 de la tarde rumbo a Roma. Lleva ligerísimo retraso porque, ya lo apuntábamos ayer, Roberto, Papa no entiende de agendas, y cuando terminan los actos, cuando termina efectivamente la escaleta milimetrada y minutada al detalle, él se detiene a seguir saludando a la gente que acude a los actos. Lo ha hecho ahora mismo en las Raíces, donde ha entrado incluso en dos de las carpas que ahí están. Se supone que, por tanto, también lo hará aquí cuando termine este acto, que va a comenzar pues en breve, en cuanto llegue. Se va a notar, cuando llegue, porque este silencio que estamos viendo y que se convierte ahora en un ligero murmullo, probablemente, Roberto, si tuviera que apostar, se convertirá en una atronadora ovación.
4: Efectivamente. Bueno, ¿qué es lo que va a ocurrir aquí, en esta Plaza del Cristo, en lo que se ha llamado un encuentro con las realidades de integración de los migrantes? Bueno, pues que el Papa se va a encontrar con grupos eclesiales, organizaciones que trabajan con migrantes. Va a participar además la Red de Hospitalidad Atlántica, que es una organización que integra a 10 países y decenas de diócesis de España y de África. Llegará el Santo Padre con el sonido del himno de la visita. De nuevo será el obispo Eloy Santiago quien lo presente. Después hablará Darwin Rivas, ese sacerdote en el Hierro. Con él hemos hablado en otras ocasiones. Ha participado directamente con la llegada de migrantes, en la atención a migrantes que llegan a la Isla del Hierro, porque allí es donde él es sacerdote, y hemos hablado con él. Bueno, esto le llevó el sobrenombre del Padre Pateras a Darwin Rivas, con el que hemos hablado en otras ocasiones. Y después escucharemos algunos testimonios. Escucharemos el testimonio de un joven senegalés que está acogido en la Fundación Canaria El Buen Samaritano. Escucharemos la actuación de un grupo musical africano. También escucharemos otro testimonio de un joven marroquí acompañado por la Fundación Don Bosco, Salesianos. Y después el Santo Padre iniciará un recorrido a pie por la calle Viana, aquí en el centro de La Laguna, hacia el obispado en la calle San Agustín. Y recorrerá después en el Papamóvil, después más adelante, ya en dirección a Santa Cruz, algunas calles de la capital tinerfeña, y ya se dirigirá hasta la explanada portuaria, que está absolutamente llena a esta hora de la mañana, allí en Los Llanos, para presidir la misa de despedida Ya está lleno, faltan 2 horas todavía para que comience el acto, pero claro, todo el mundo ha querido anticiparse porque sabe que hay muchísima gente expectante y sabe que el acceso es muy complicado, sobre todo a partir de cierto momento, a partir de cierta hora. Aquí ha ocurrido lo mismo, Jaime, porque ha podido entrar a partir de cierta, hasta cierta hora ha podido entrar, bueno, primero los invitados en la zona acotada y después público en general, que ha podido llegar también a otra zona, pero a partir de un momento ya se han cerrado las puertas y ya no se permite el acceso de nadie.
0: Efectivamente. Así es. La gente está justamente, sigue esperando, siguen mirando hacia el lugar donde están entrando los distintos vehículos policiales y de seguridad y de prensa, corresponsales en el Vaticano. De momento no se atisba la llegada del Santo Padre, pero esto puede ser cuestión de segundos. Hay que indicar, creo que también en Santa Cruz de Tenerife se va a mover en un vehículo adaptado, especie de papamóvil, pero no exactamente su papamóvil, apuntaba esta mañana Guillermo, por la estrechez de las calles por donde se va a mover.
4: En la explanada precisamente del puerto de Los Llanos está nuestro compañero Alejandro Gómez. ¿Qué tal, Alejandro?
1: Muy buena, Roberto, ¿qué tal?
4: Faltan 2 horas, pero allí está todo el mundo, eso está lleno ya.
1: Aquí hay un ambientazo y de hecho el lleno, vamos, sí, ahora mismo estoy pues metido entre esas sillas, ¿no?, en esas butacas que están con los fieles esperando la llegada más tarde de su santidad. Y de verdad que ambientado con la música de los Abandeños hay un muy buen ambiente. Y bueno, tengo aquí a protagonista, en este caso estoy con Mercedes, una fiel que, bueno, que nos va a contar un poquito cómo está viviendo, cómo está sintiendo esa previa a la llegada del Papa aquí a la explanada. ¿Qué tal, Mercedes? Muy buenos días.
2: Hola, muy buenos días, ¿cómo estamos?
1: ¿Cómo lo estás viviendo ahora mismo?
2: Mira, yo ahora mismo estoy en una nube, claro, porque aunque he seguido todos los días desde que llegó aquí a Madrid, esto es distinto. Yo lo que más me llevo ahora de todo esto es las dos cosas que él ha dicho y que ha hecho más hincapié. Primero, el alzar la mirada y, por favor, también ha dicho, no tengáis miedo, sobre todo dirigido a los jóvenes, que es la gente que ahora mismo tiene toda la fuerza y toda la potencia, que no tengan miedo de ninguno, primero de escuchar la voz de Dios y segundo de seguirla sin miedo para donde sea, para la vida religiosa, para la vida de matrimonio y que la sigan con alegría, con entusiasmo y con todo el amor del mundo.
1: Yo le iba a preguntar a Roberto si Mercedes estaba nerviosa, pero yo creo que estoy más nervioso yo que ella por recibirle, ¿eh?
2: Ya es la segunda vez que me hace la entrevista ahora y ahora he cambiado un poco de lo de antes porque ahora he hecho más hincapié el no tengáis miedo, de verdad, creo que es muy importante.
1: Así lo está viviendo la gente.
4: ¿Cuántas entrevistas responde esta mujer, Alejandro?
1: No, es que parece ser que es famosa, ¿o no, Mercedes?
2: No, por favor. Yo, bueno, vengo de la Iglesia de la Paz del Puerto de la Cruz, que lo sepan bien, bien claro, de la Iglesia de la Paz del Puerto de la Cruz. Un abrazo muy fuerte. Y que la verdad, la luz que Dios nos va a iluminar con el Papa, se derrame sobre todos nosotros.
1: Pues más claro imposible, Roberto.
4: Oye,
1: y espérate,
4: contraste,
1: porque también tengo aquí a...
4: ¿Sí? Dime.
1: También tengo aquí a Susana, que es otro el que está aquí pues pendiente. Y no sé si Susana está nerviosa de la llegada del Papa.
3: Muy ilusionada, muy contenta y muy feliz de este precioso día.
1: ¿Y cómo está viviendo ahora mismo ese ambiente pre-Papa, se podría decir?
3: Sí, es verdad, pero mira, estupendamente, con una sintonía, con una energía fantástica. Estamos viviendo un gran día en Canarias, un día especial, maravilloso.
1: Día histórico.
3: Esto hay que vivirlo, es una preciosidad. Tanta gente y con tan buenas maneras, con toda esa ansia de empezar a oírle, a verle y oír la misa, estupendamente.
1: Pues tú te puedes imaginar, Roberto, como Susana, pues multiplica eso por miles y miles aquí de personas que están esperando ansiosas porque el Papa pues termine arriba en la laguna y proceda pues aquí a llegar a esta explanada.
4: Mira, es que me llama la atención cómo contrasta ese sonido que estamos escuchando ahora desde la explanada de allí, del muelle, donde va a ser la Eucaristía del Papa, con los Abandeños cantando de fondo, y el silencio aquí, el silencio aquí, sepulcral, es tremendo, ¿eh? Todo el mundo expectante, la expectación que hay, porque saben que llega el Papa de un momento a otro. La
1: emoción. Seguramente aquí suceda algo similar, estaremos aquí
4: ¿seguro?
1: Pendientes para informar de esa llegada de su santidad aquí a este recinto.
4: Si ocurre,
1: pero
4: igual que aquí te va a llamar muchísimo la atención. Sí, ya verás.
1: Pues seguramente, con la cantidad de gente tan grande que hay, eso ni lo dudo, Roberto.
4: Bueno, pues ahí siguen los abandeños amenizando al público bajo una mañana muy... Bueno, el sol sigue cascando duro ahí, ¿verdad?
1: Yo me he tenido que poner crema ya dos veces, no es broma, ¿eh? Me he tenido que poner crema ya dos veces y voy ya por la tercera botella de agua.
4: No,
1: y es decir,
4: exacto.
1: O sea, que los que nos estén escuchando, si todavía han llegado al recinto, si se encuentran en el recinto, por favor, hidrátense, pónganse crema, protección, gorra, muy importante. Y sobre todo, pues, ganas, muchas ganas de disfrutar.
4: Y no olviden mineralizarse y supervitaminarse, ¿eh? Héctor, digo Alejandro, perdona.
0: Igual Alejandro no controla el argot.
4: No controla el argot todavía porque eso era más... No,
5: que, eso
4: más
5: para Alejandro es muy jovencito, yo creo.
1: Igual Guillermo, no era ni nacido, a lo mejor.
5: No, lo que te iba a decir un poco, escuchándote, que aquí lo que hay es un ambiente festivo, sobre todo. O sea, yo creo que nos contabas el silencio ahora en la Plaza del Cristo. Aquí hay un ambiente de festivo, sobre todo, de expectación, con la música de los abandeños. La gente está expectante. O sea, yo creo que están seguramente ante un acto que saben que va a ser probablemente único en sus vidas. Y yo creo que ese es un poco el ambiente que ahora mismo estamos palpando aquí. Se nota.
1: Mira, y Guillermo, es más, esta mañana vi el tranvía doble que ponen, ¿no? Para bajar a grandes cantidades de personas. Y escuchaba un comentario en el tranvía que decía algo así como el carnaval de la fe, porque claro, esos tranvía doble que ponen cuando son esos momentos de fiestas de carnaval y demás, el carnaval de la fe me hizo gracia, me quedé con un comentario y la verdad es que viendo el ambiente que hay aquí, totalmente, vamos, desde luego.
5: El ambiente es festivo, absolutamente.
4: Es una fiesta. Miren, pues era festivo aquí, exactamente, pero sin que nadie dijese nada, ¿eh? Porque todo el mundo estaba siguiendo en pantalla la visita y, bueno, con la música, los videoclips, y estaba todo el mundo siguiendo las pantallas desplegadas que están aquí en esta plaza, Jaime, y ha sido quizá un enmudecimiento espontáneo, ¿verdad?
0: Así es, podríamos definirlo como la emoción contenida, ¿no? Continúa la gente mirando exactamente, todo el mundo mira hacia el mismo punto, hacia la esquina izquierda de la plaza, conforme miramos al escenario por donde se supone que va a entrar su santidad dentro de pocos instantes. Han llegado ya diversos vehículos procedentes de las raíces, ha llegado también la guagua con distintos invitados institucionales, así que es cuestión de minutos, lo comentábamos antes, pero es que tiene que ser así ya, salvo que efectivamente, cosa que por otra parte es muy natural, aproveche el Papa, su santidad, para coger el sueño. Y que no es descartable, por tanto, que bueno, pues en el trayecto pues se prepare el siguiente acto.
4: No, yo creo que básicamente lo que ocurre en este tipo de acontecimientos es que el protocolo se tiene que seguir. Entonces, bueno, tienen que llegar primero todas las personas que van a recibir al Papa y seguidamente, bueno, pues como establece el protocolo. Y yo creo que debe estar a punto porque está llegando ahora pues muchísima gente que habrá bajado de una de las guaguas que trasladan a los medios de comunicación. Ahí, por ejemplo, estamos viendo los medios de comunicación, creemos que acompañan al Papa en sus viajes, probablemente quienes le acompañaban en el avión. Y bueno, pues justo después de esta procesión de gente es cuando llegue el coche en el que llega el Papa. Un coche que me ha llamado la atención por su sencillez.
0: Sí.
4: No ha sido un coche de estos oficiales, un gran coche de lujo, sino un coche muy sencillo, que podría ser el coche de alquiler que llevamos cualquiera de nosotros cuando salimos de casa, ¿no?
0: Efectivamente, de un color distinto, ¿no? Un color medio gris, que creo haberlo visto, que contrasta con el negro del resto de la seguridad, policía y demás. Pero un vehículo... Efectivamente, no de gama alta. Ayer llegó Garguineguín también en un vehículo, en este caso de color blanco, también un vehículo sencillo en contraste, bueno, pues con la comitiva, la larga comitiva que antecedía al vehículo de su santidad.
4: Mira, pues son, estamos, lo vemos porque llevan ahora mismo el distintivo de la sala Estampa, que es la sala de prensa vaticana. Las personas que están yendo, que acompañan al Papa en el avión, en los viajes, papales de todo, absolutamente todo el mundo, son periodistas que provienen de todos los lugares, de todos los medios del mundo, que acompañan al Papa, que van en su comitiva y que ya están situándose aquí junto a nosotros. Y vienen a ser un poco, digamos, la avanzadilla del Papa en estos casos. Jaime, en estas visitas, pues se sabe que llega porque llegan ellos primero, se van situando y después van trasladando el mensaje y lo que necesitan, ¿no?
0: Exactamente, y que utilizando un argot muy canario, que no les arriendo yo las ganancias, porque es realmente muy, muy, muy, muy movida esta profesión. Ya ven cómo van todos llegando, tienen que ir obviamente con un protocolo, cierta elegancia, con el calor, con el frío, bajando todos de golpe, subiendo. Los viajes papales tienen que ser, Roberto, un poco estresantes. ¿Para qué nos vamos a engañar? Para la prensa.
4: Bueno, tiene que ser apasionante, ¿eh?
0: También.
4: Por un lado, ¿eh? Porque no me digas tú que un viaje, ¿eh?, de este tipo no sería una maravilla poder acompañar al Papa en uno de estos viajes internacionales, aunque evidentemente es intensa, como intensa es la agenda del Papa, y lo estamos pudiendo comprobar. A veces nos llegan, bueno, pues noticias del viaje de Papa a un sitio a otro, pero aquí vemos la intensidad de una agenda en la que cada acto, pues marca, mira, ahí está llegando.
0: Ahí está llegando
4: ya.
0: Vamos a ver.
4: Lo hace en un coche descubierto, ¿no?
0: Sí.

0: sonando de fondo. Oigan, y el Papa muy cerca, ¿eh? Muy cerca de todo el público que ha podido llegar hasta aquí. Se encuentra justo enfrente de nosotros. Y ahí no sabemos si va a continuar en el cochecito. Está de nuevo un niño, está bendiciendo muchos niños el Papa en este viaje. Y curioso que el público siguió enmudecido cuando llegó el Papa. Si no es por la música que está sonando hoy de fondo, yo creo que el respeto tan grande que en este momento se tiene por este momento, el público casi que no se lo esperaba, ¿no? La llegada en este preciso momento, por lo que estamos viviendo, el silencio que mantiene. Ahora sí, ya el público saluda, prorrumpe en aplausos y continúa pues observando el camino que va haciendo León XIV hacia este escenario que está justo enfrente de nosotros, donde va a tener lugar este encuentro con las realidades de la integración. Así se ha llamado.
1: Hay que decir que los hábitos han cambiado. Los aplausos se han dejado de lado. ¿Por qué? Pues porque absolutamente todo el mundo, fíjate Roberto, es espectacular, todo el mundo sostiene el móvil y como mucho, claro, Suelta una mano y lo saluda.
0: Puede ser también, pero me ha dado la sensación de que quizás muchos les cogió casi por sorpresa la entrada del Papa, pese a que lo estaban esperando, pero quizás esperaban que fuese a través de un coche más grande, el coche oficial, y el coche oficial lo ha debido dejar atrás, y él lo que ha hecho ha sido entrar en ese carrito, en ese cochecito. Después continuará por las calles de la Laguna en ese mismo vehículo y podrá caminar también, ¿eh? Ahí pues está León XIV en este momento histórico, acercándose poco a poco a ese escenario donde va a tener lugar el segundo de los actos previstos en esta jornada de hoy en la isla de Tenerife. Está llegando ya a ese lugar, al escenario. Baja el Papa a saludar. Mira, algunas personas, personas de movilidad reducida, con alguna discapacidad, a las que el Papa pues le dirige unas palabras, se comunica con ellas. Está muy cerca de las personas que sufren algún tipo de enfermedad también. El Papa ha estado muy presente a todas estas personas, las más vulnerables, que ha querido acercarse en este viaje. Lo veíamos también como saludaba a algunas de estas personas en el centro de las Raíces, y vemos aquí también pues, bueno, como además le firma una fotografía a esta persona con la que habla y con la que intercambia, ¿eh? Mira, también parece que le va a firmar. Pues no sabemos si es una Biblia lo que le está firmando, ¿no?
1: Podría ser perfectamente, sí.
0: Le entrega un obsequio, un rosario también. Bueno, pues ahí está. Este detalle, esta atención, este tiempo que ha dedicado el Papa a las personas más vulnerables, que también han querido venir aquí y que han hecho un esfuerzo mayor todavía, porque todo el que está aquí ha tenido que madrugar muchísimo, ha tenido que pasar controles, ha tenido que caminar porque probablemente, o desplazarse con dificultad porque no hay vehículos, los vehículos no pueden llegar aquí. Imagínense una persona con movilidad reducida, pues que el esfuerzo ha sido desde luego mucho, mucho mayor. Y hoy está funcionando todo bien, el Papa está saludando ahora a algunas de las personas que se encuentran en su camino, algunas de ellas con mucha alegría. Yo creo que algunas las conocía ya y todo, porque hay algunas personas que del clero, nos ha parecido ver algún cardenal o obispo al que ha saludado por el camino también, ¿no? Y a quien conocía.
1: Ha dado la sensación, ahora justamente estaba hablando con una de las personas, lo que comentábamos al principio, es muy cercano, se detiene a hablar con todo el mundo. Tú apuntabas que no sabemos exactamente cuántos niños han podido recibir la bendición papal, solo entre Madrid y Barcelona, que eran un centenar aproximadamente. Bueno, y vemos como ya efectivamente ahora sí que se escuchan aplausos en el momento en el que ya sube las escaleras para dirigirse al escenario. Su Santidad León XIV está frente al pueblo de La Laguna en este mismo momento.
0: Justo aquí, en la Plaza del Cristo de La Laguna. Bueno, pues ahí está el Papa en este momento en este momento.

0: momento único y muy emocionante que estamos viviendo. De nuevo se dirige a él el obispo de la diócesis nibariense, don Eloy Santiago.
1: A esta emblemática plaza del Santísimo Cristo de la Laguna, en el corazón de esta ciudad de San Cristóbal de la Laguna.
2: Santo Padre, tras la visita al dispositivo de acogida de migrantes de las raíces, nos hemos desplazado a esta emblemática plaza del Santísimo Cristo de la Laguna, en el corazón de esta ciudad de San Cristóbal de la Laguna, sede de nuestra diócesis, ciudad patrimonio de la humanidad, fundada a finales del siglo XV y que se caracteriza por no tener murallas. Expresión de su carácter de ciudad abierta sin barreras, como también intenta ser nuestra iglesia diocesana. Nos anima a ello sus palabras en la exhortación apostólica Dilexi Te sobre el amor a los pobres. La iglesia como madre, decía su santidad, camina con los que caminan. Donde el mundo ve una amenaza, ella ve hijos. Donde se levantan muros, ella construye puentes. Sabe que el anuncio del Evangelio solo es creíble cuando se traduce en gestos de cercanía y de acogida, y que en cada migrante rechazado es Cristo mismo quien llama a las puertas de la comunidad. Eso es lo que santidad intentamos con nuestros pobres medios y recursos. Caminar con los que caminan, acompañar a los migrantes que llegan a nuestras costas, no solo en la acogida y protección, sino también en la promoción e integración, que es siempre el reto mayor. Desde Cáritas Diocesana, la Delegación Diocesana de Migraciones y distintas organizaciones eclesiales, como descubriremos en los testimonios que escucharemos a continuación, estamos llevando a cabo un hermoso trabajo de promoción mediante el aprendizaje del español y la formación ocupacional, con el fin de que las personas migrantes puedan integrarse en la sociedad, no solo residiendo, sino también aportando. Nuestra labor no solo se dirige a la integración social y laboral, sino también a la integración en la iglesia de los migrantes, con los que compartimos la fe. Son numerosísimos los hermanos y hermanas provenientes de Latinoamérica o de otras latitudes como Filipinas, que forman parte y parte activa de nuestra comunidad diocesana, convirtiéndose en savia nueva para las comunidades que los acogen. Como recordaba la conferencia episcopal en la exhortación pastoral Comunidades Acogedoras y Misioneras, acoger no es solo dar la bienvenida, sino extraer consecuencias del enriquecimiento mutuo y recíproco entre quienes acogen y son acogidos, lo que conlleva avanzar en la transformación de una pastoral para los migrantes a una pastoral con los migrantes, convirtiéndolos en sujetos y protagonistas de la misma, no meros destinatarios pasivos, descubriendo los dones que nos aportan y que enriquecen nuestra iglesia diocesana nibariense. La integración, tanto en la sociedad como en la iglesia, sigue siendo un reto, Santo Padre. Estamos convencidos de que sus palabras en este acto nos animarán a seguir por esa vía de la superación de miedos y prejuicios, para abrirnos a la promoción e integración de las personas migrantes en nuestra casa común. Muchas gracias, Santo Padre.
0: Ahí está la bienvenida del obispo Eloy Santiago, que pasa a sentarse junto al Santo Padre en este escenario que se ha levantado aquí en frente del Santuario del Santísimo Cristo. Es ahora el padre Darwin Rivas, sacerdote en el Hierro, que ha trabajado con la comunidad migrante en aquella isla intensamente, quien toma el relevo.
3: En esta diócesis de hace 7 años. En todo este tiempo que llevo aquí he experimentado en primera persona los 4 verbos con los que el Papa Francisco resumía la acción con emigrantes: acoger, proteger, promover e integrar. Lo he recibido gratis y así he tratado de darlo a los más desfavorecidos. Ejerzo mi ministerio sacerdotal en la Isla del Hierro junto a 2 compañeros sacerdotes, uno oriundo de la Isla de La Palma y un paisano de mi gran Venezuela. Soy párroco de 4 pequeñas comunidades, San José de Isora, San Andrés, San Antón en el Pinar y San Juan en la Restinga, por donde han entrado y siguen llegando muchos hermanos africanos. En el año 2021, en pleno reto migratorio, nos preguntamos los sacerdotes qué podíamos hacer por las personas que estaban llegando de África. Y con el discernimiento y el apoyo de la diócesis nos impulsó para que dentro de las posibilidades pusiéramos nuestro granito de arena junto a otros habitantes y colectivos de la isla para acoger a las personas que seguían llegando. Así empezamos esta hermosa aventura de ayudar. Y digo empezamos porque no estábamos solos. Contábamos con los que yo llamo la hermosa familia de hombres y mujeres de buena voluntad, presentes hoy aquí en este bonito acto con usted. Corazón Naranja, Policía Nacional, Corpore Sano, junto al alcalde de mi municipio en El Pinar. Mi gran familia de Corazón Naranja, que junto a la Policía Nacional y una isla comprometida, lo damos todo. Y lo seguiremos dando todo sin esperar nada a cambio, para aliviar este drama humanitario. Como es obvio, ha sido una experiencia dura, pero enriquecedora. Santo Padre, yo soy testigo de la entrega y la generosidad de estas personas, lo que me lleva a proclamar que vale la pena seguir ayudando, que es necesario seguir sumando voluntades y corazones, y para nosotros los cristianos descubrir en los que llegan la carne sufriente de Cristo. Ciertamente no somos héroes, tampoco pretendemos serlo. Simplemente queremos y estamos convencidos de que somos instrumentos para el bien. Santo Padre, ha habido momentos muy complicados por la cantidad de migrantes que llegaban a una isla tan pequeña. Hubo días y noches en que quise quedarme en la comodidad de mi casa, pero pensaba, ¿qué haría nuestro Señor? Y renovaba el servicio. Se me pedía y allí, en medio del dolor y sufrimiento, siempre había algún motivo de esperanza, alguna sonrisa, algún rostro agradecido que daba razón de sobra a nuestra entrega. Gracias, Santo Padre, por estar aquí con nosotros y por impulsarnos a seguir.
0: Tiempo ahora para el testimonio de un joven senegalés acogido en la Fundación Canaria El Buen Samaritano.
4: Hermanos y hermanas, me llamo Mbaki Ndiaye, tengo 20 años y soy de Senegal. Y hoy hablo en el nombre de la Fundación Canaria El Buen Samaritano en Tenerife. Hoy quiero darles las gracias. Gracias por no mirar hacia otro lado. Gracias por recibir a jóvenes como yo que llegan solo, sin familia, y que solo buscan una oportunidad para empezar de nuevo. En El Buen Samaritano encontré más que un techo y comida. Encontré respeto, paciencia y gente que me dijo, tú vale, tú puedes. Ahí vivo yo desde hace 1 año, esperando que salgan mis papeles. Yo he tenido mucha suerte, porque otros jóvenes, cuando cumple 18 años, solo lo queda en la calle. Yo, con mis compañeros y yo, hemos aprendido mucho en las actividades formativas que tenemos, como español, cocina, agricultura, carpintería, reparaciones, costura, y en mi caso particular, la formación básica de España. Todo eso me hace sentir que tengo un lugar y una familia. Tenerife me ha enseñado que la hermandad existe más allá de la sangre. Aquí he visto Cuando una persona te tiende la mano sin pedir nada a cambio, el miedo se va y nace la esperanza. Por eso mi compromiso hoy es simple. Quiero devolver lo que he recibido. Por eso hoy, mi compromiso hoy es simple. Quiero devolver lo que he recibido. Quiero trabajar con honestidad y estudiar con esfuerzo y ayudar a mi familia. Santo Padre, le pido que siga recordando al mundo que detrás de cada migrante hay un sueño, una madre que reza y una persona que merece una oportunidad.

0: Y para terminar, quiero recitar un fragmento de un poema que creamos para ayudar a vencer el miedo y el racismo a través del grupo de teatro de nuestra fundación. Cruzamos mares, dejamos el hogar, buscando un sueño, un nuevo lugar. Inmigrantes somos, con fuerza y pasión. Luchamos por la vida, por un nuevo rincón. El camino es duro, pero no hay esperanza. La fe nos levanta, nunca se cansa. Cargamos historia, cargamos dolor. Los muros se alzan, pero hay decisión. La tierra es de todo, no hay división. Y aunque nos mire como extraños, sabemos que el mundo es para compartir. Traemos cultura, traemos valor. Somos semillas de un mundo mejor. Gracias por escucharme. Que Dios los bendiga.
1: Bueno, y lo que ha hecho este joven después de esas palabras, recordarle al Santo Padre que detrás de cada migrante hay un sueño, hay una madre, ha dicho, esperando, y hay muchas ilusiones, pues le ha entregado algunos regalos al Papa. Debe gustarle el taekwondo, porque le ha entregado una camiseta de un club de taekwondo, de Tirasa, y se la ha entregado al Santo Padre.
2: Y le ha invitado a hacer ese signo tan joven del 6-7.
1: Del 6-7, que el padre el Papa lo tiene incorporado ya, totalmente a su repertorio. Está sonando ahora precisamente un sonido de uno de los grupos que están aquí esta tarde, lo que está previsto efectivamente es que actúe un grupo con música típica, puede que senegalesa, ¿no?, la que estamos oyendo en este momento en honor al Santo Padre.

0: este sonido, podemos hacer una pequeña pausa para seguir contándoles cómo está aconteciendo esta visita del Santo Padre a nuestras islas, concretamente a la isla de Tenerife. 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

0: Bueno, escuchamos ahora el testimonio de un joven marroquí acompañado por la Fundación Don Bosco Salesianos, quien se dirige al Papa.
1: Santo Padre, mi nombre es Jalí, soy de Marruecos y tengo 24 años. Llegué a las costas de Canarias en el año 2020, como tantos otros jóvenes. Dejé de mi hogar buscando una oportunidad para construir un futuro digno, seguro, para mí y para mi familia. Mi viaje en patria no fue nada fácil. Lo intenté dos veces. En la primera intento murieron 20 personas. Recuerdo que cuando regresé a casa, mi padre me abrazó llorando y me dijo que no había dormido en toda la noche porque había soñado que la patera volcaba en el mar. Aquella tragedia dejó una huella muy profunda. Mi padre me prohibió volver a intentarlo. Pero un año después, aunque tenía miedo, decidí volver a salir. Esta vez sin su permiso. Tras segundo viaje, también hubo dificultades. Llegué a Tenerife y aquí comenzó para mí una nueva vida. Pocos meses después, cuando estaba a punto de quedarme en la calle, conocí a la Fundación Don Bosco. Ellos me convirtieron en una segunda familia. Me ofrecieron un hogar donde vivir. Me enseñaron el español, me ayudaron a leer y a escribir mejor y me dieron la confianza para salir adelante. Empecé a formarme para trabajar. Hice un curso de cocina, de monitor de comedor escolar, de cuidador de animales y también lo de la construcción. Gracias a esa formación, una empresa me ofreció un precontrato, me permitió obtener el permiso de residencia de trabajo. Como en primer empleo, sentí que empezaba a construir mi futuro con mis propias manos. Después trabajé en el campo y también en la cocina de un restaurante, pero hoy me siento especialmente feliz. Trabajando en el Colegio Salesiano, formo parte del equipo de mantenimiento y también soy monitor del comedor escolar. Me gusta trabajar con los niños y niñas, ayudarlos a convivir y a respetarse y a jugar juntos. El cariño que he recibido cada día me hace sentir parte de esta comunidad. Ahora, cada mañana, cuando salgo de mi casa, voy a trabajar feliz. La Fundación Don Bosco y la comunidad salesiana donde vivía más de 2 años. Me han sido para mí un regalo de Dios. Con ellos he aprendido el valor de la solidaridad y de la convivencia y del deporte y también del cuidado de la naturaleza. Santo Padre, cuando miro atrás recuerdo el dolor de las dificultades del camino, pero también doy la gracia por todas las personas que me ayudaron. Hoy siento en que Canarias no solo he encontrado una oportunidad, sino también un hogar donde trabajar y aportar y a vivir con dignidad, formada parte de esa comunidad. Muchas gracias, Santo Padre, por estar aquí en Tenerife. Su presencia hoy es un ejemplo para mí de que los cristianos se preocuparan por las personas migrantes como yo. Así.
2: Santidad. Quiero dar las gracias y decir que es un honor estar hoy aquí. Mi nombre es Talia Saldarriaga Diago, soy colombiana con 48 años. Llegué hace 3 años dejando a mi familia y a mi hijo, pero teniendo la ilusión, los sueños y esperanza, como todos los que migran para tener una vida un poco mejor, la realidad fue otra. Al principio tuve techo junto con un hermano que vive acá hace varios años. Las circunstancias cambiaron y nos vimos de un día para otro sin un techo donde estar. Es lo que le pasa a la mayoría de los migrantes, tanto como si tienen una red de apoyo o no. Nos hablaron de varias fundaciones y llegué al CEAR y posteriormente a Cáritas, quienes me brindaron no solo un techo, sino una oportunidad de ser acogida, de esperanza, de lograr poco a poco mi independencia y de devolverme la dignidad que la vida a veces nos quita. En la iglesia, también encontré sentirme como en casa, en familia. Y eso era una necesidad que tuve desde que llegué, la necesidad de congregarme, y fue un motor que me ayudó a integrarme. Poco a poco, y con la ayuda de la Fundación Don Bosco, inicié mi proceso de formación, donde adquirí las herramientas básicas y después formarme en lo que estoy trabajando actualmente, y así logrando la independencia en la que estoy. Mi proceso no termina con mi independencia y estabilidad. Sigue en el camino de retribuir el amor y apoyo que de alguna manera el cual me brindaron. En este momento soy parte del voluntariado de Cáritas, porque entendí que mi experiencia puede servir de puente para otras personas en mi misma situación. Cuando el acompañamiento es de corazón, de fe, no solo salimos adelante, sino que aportamos y ayudamos a construir comunidad. Le agradezco, Santo Padre, por recordarle al mundo con su voz en favor de quienes vamos caminando por estas tierras y que cada vida es una oportunidad de encuentro. Le pido con toda humildad bendiga a todas las personas que tienen la necesidad de emigrar, de alejarse de su tierra, de su familia, para que siempre encuentren el apoyo y no sentirse solos. Gracias.
0: Pues el Papa se acerca a estas personas, las saluda a las dos personas que acaban de intervenir, este joven marroquí, esta mujer colombiana que le han contado también su historia, la historia, porque detrás de cada migrante, detrás de cada persona hay una historia de superación, una historia de querer mejorar, una historia de avanzar hacia adelante. Y a continuación el Papa León XIV se dirige a los asistentes aquí en la Plaza del Cristo de La Laguna.
3: Gracias a todos. Queridos hermanos y hermanas, es un gusto para mí compartir este momento con todos ustedes aquí en San Cristóbal de La Laguna, sede de esta diócesis. Me ha llamado la atención lo que se ha dicho de esta ciudad, que es una ciudad sin murallas, una ciudad abierta. Quizás este detalle nos ayude a comprender que las barreras más difíciles de derribar no son siempre de piedra. A veces están en la mirada, o en el miedo, o en la indiferencia. El mar que rodea estas islas trae hasta nosotros historias que no siempre sabemos leer. Historias de dolor, de esperanza, de búsqueda. En una ciudad sin murallas, también el corazón está llamado a ensancharse para acogerlas. Por eso necesitamos aprender el lenguaje de la cercanía, ese que se comprende más con las manos que con las palabras. El braille y demás formas de escritura táctil nos recuerdan que la palabra puede abrirse camino también por medio del contacto. Del mismo modo, la integración exige aprender a leer de otra manera. Hay miradas que ven y sin embargo no reconocen. Convierten un rostro en cifra, una historia en expediente y una diferencia en distancia. De ahí que el Evangelio nos eduque en una lectura más honda de la realidad. Lo que nace de la cercanía, de la paciencia y de unas manos capaces de socorrer, acompañar, orientar, enseñar y abrir caminos. En las obras de integración de estos hermanos nuestros, como en toda obra de caridad, la Iglesia aprende a leer en la vida concreta de quienes sufren en el cuerpo o en el espíritu un signo vivo que remite a los santos evangelios y que se vuelve legible a través del tacto y de la cercanía, cuando palpamos las heridas de los demás. Como Tomás, ante el cuerpo glorioso de resucitado, también la Iglesia aprende que las heridas, miradas desde la fe, pueden convertirse en lugar de reconocimiento. Allí donde el dolor humano es tocado con amor, Cristo nos confirma que está presente en el hambriento, en el sediento, en el desnudo, en el enfermo, en el preso y en el forastero. De esa fe que reconoce a Cristo vivo, nace también el servicio del Padre Darwin y de tantas personas. La caridad cristiana brota del amor de Dios derramado en el corazón del creyente. Por eso, ante el necesitado, la fe se hace concreta y el amor a Cristo se transforma en gestos. Desde esta convicción, nuestra presencia quiere testimoniar que la solidaridad nace del reconocimiento de la dignidad humana y supera toda concesión secundaria o simple obra de filantropía. Está llamada a comprometerse y a tomar forma de proceso. La acogida abre la puerta. La integración ayuda a cruzar el umbral. La asistencia coloca bálsamo en la herida y la integración reconstruye el futuro. Integrar no significa borrar la historia de quien llega, ni exigirle que deje atrás todo lo que forma parte de su memoria. Tampoco significa crear mundos paralelos, cerrados unos a otros, donde las personas conviven sin encontrarse realmente. Integrar es un camino recíproco. Quien llega aprende a habitar una tierra nueva, y quien recibe aprende a ensanchar su propia casa sin diluir su identidad ni cerrar el corazón al encuentro. A ustedes, queridos hermanos migrantes, les corresponde una parte noble y necesaria de este camino: abrirse con confianza a la comunidad que les recibe, aprender su lengua, respetar sus leyes, conocer sus costumbres, participar en la vida común y ofrecer con gratitud sus dones. Toda sociedad que acoge tiene deberes hacia quienes llegan, y quien es acogido descubre también que la dignidad reconocida como derecho florece cuando se convierte en responsabilidad y deseo sincero de construir junto a los demás. Así, quien llegó como forastero puede reencontrar vínculos, reconstruir confianza y sentirse parte viva de una comunidad. Esta es una forma preciosa de misericordia. Hablamos ante todo de personas creadas a imagen y semejanza de Dios, antes que de categorías jurídicas o de problemas que administrar. Después de viajes difíciles y en ocasiones de varios intentos, como en el caso de Khalid, buscan a alguien que les diga, con los gestos antes que con las palabras: tu vida no es un descarte, tu sufrimiento no es invisible, tu dignidad no ha quedado disuelta en las aguas que has atravesado, como nos expresaba Mbaké. Pero buscan también algo más, una posibilidad concreta de recomenzar, de aprender, de trabajar, de servir, de participar, de no quedar encerrados para siempre en la condición de víctimas. En este sentido, deseo agradecer las palabras de Monseñor Santiago y con ellas el testimonio de una iglesia que, aun con medios pobres, quiere caminar con los que caminan. Gracias a Caritas Diocesana, a la Delegación Diocesana de Migraciones, a las parroquias y a tantas realidades eclesiales y civiles que van más allá del primer auxilio y acompañan procesos de protección, promoción e integración. Gracias por hacer posible que quien un día fue acompañado pueda convertirse, como nos recordaba Natalia, en puente para otros, devolviendo el amor recibido. Cuando quien necesitó una mano comienza a tender la suya, la caridad recibida se transforma en responsabilidad compartida. Al mismo tiempo, no podemos olvidar a tantos migrantes que provenientes de Latinoamérica, de Filipinas, de otras latitudes, forman ya parte viva de la comunidad y con su fe, su trabajo y sus dones ayudan a renovarla. Déjense también evangelizar por ellos, pues seguramente traen consigo regalos que la providencia ha querido hacer llegar a ustedes a través de quienes se integran. Ellos recuerdan que integrar es abrir espacio para que una persona pueda sentirse corresponsable. Así el extranjero de ayer puede ser el hermano y vecino de hoy. A los católicos quiero pedirles algo más: que la integración no quede reducida a una tarea social, por necesaria que sea. Quien llega a nuestras parroquias necesita pan, techo, lengua, trabajo y protección. Y también debe encontrar una comunidad capaz de ofrecer, con el testimonio de la vida y de la palabra, caminos para conocer a Jesucristo, respetando siempre la conciencia y la libertad de cada persona. Evangelizar es compartir con respeto y humildad el tesoro que sostiene nuestra acción y nuestra esperanza. Una iglesia que acoge es también una iglesia que anuncia, ofreciendo a Cristo sin imponerlo y que al mismo tiempo recibe el Evangelio de mano de los pobres. Una conciencia humana, y más aún una conciencia cristiana, no puede permanecer indiferente ante las víctimas de los naufragios y de la falta de ayuda ante estos cementerios del mar. Cada vida perdida en estas rutas es un fracaso para la familia humana. No obstante, existe también un naufragio silencioso después de la llegada: quedar solo en una ciudad, sin lengua, sin vínculos, sin trabajo, sin confianza y expuesto a quienes se aprovechan de la vulnerabilidad. Integrar es impedir ese segundo naufragio. Es ayudar a que quien llegó lastimado no quede fijado para siempre en su dolor, sino que pueda volver a ponerse en pie, reconocer sus dones y ofrecerlos a la comunidad. Y desde esta plaza quiero dirigir una palabra clara a quienes se aprovechan de la desesperación, a quienes organizan rutas de muerte, trafican con personas, retienen documentos, explotan trabajadores, amenazan mujeres, engañan familias y convierten el sufrimiento ajeno en negocio. ¡Deténganse! ¡Conviértanse!

0: Las lágrimas y la sangre de estos hermanos claman a Dios y sus sufrimientos llegan hasta Él. El dinero arrancado a la vulnerabilidad de los pobres no dará paz, ni honor, ni futuro. Por cada vida perdida, cada familia engañada, cada cuerpo sometido, cada mujer amenazada, cada trabajador explotado, habrán de comparecer ante la justicia divina. Rompan esas cadenas y liberen a quienes tienen bajo dominio. Devuelvan lo arrebatado y reparen cuanto puedan. Vuelvan mientras aún hay tiempo, porque la misericordia de Dios puede alcanzar incluso al pecador más endurecido, pero solo entra por la puerta estrecha de la verdad, la justicia y la conversión. Hermanas y hermanos, la última palabra no puede tenerla el miedo, la indiferencia ni la violencia de quienes comercian con la vida humana. La última palabra pertenece a Cristo, que se identifica con el forastero, toca las heridas de la humanidad y nos llama a reconocerlo en cada hermano que necesita ser acogido, protegido, promovido e integrado. Alcemos la mirada hacia Él, sin apartarla de quienes sufren. Miremos al Señor para aprender a mirar con sus ojos a nuestros hermanos. La Sagrada Familia de Nazaret, que tuvo que emigrar a Egipto para proteger la vida del niño Jesús, sigue siendo para todos los tiempos modelo y amparo de toda familia refugiada, de todo migrante y de toda persona que se ve forzada a dejar su tierra por miedo, persecución o necesidad. Que ella sostenga el servicio que ustedes ofrecen y haga de esta tierra un lugar donde todos se reconozcan y se traten como hermanos. Que Dios les bendiga. Muchas gracias.
1: Bueno, pues acaba de terminar su discurso, pero se pone la estola de oficiar misa y va a rezar el Padre Nuestro con las personas que se encuentran aquí.
0: Cuando le preguntaron a Jesús, enséñanos a rezar, Jesús dio la oración que conocemos, que vamos a orar juntos. Padre nuestro que estás en el cielo, santificado sea tu nombre. Venga a nosotros tu reino. Hágase tu voluntad en la tierra como en el cielo. Danos hoy nuestro pan de cada día. Perdona nuestras ofensas, como también nosotros perdonamos a los que nos ofenden. No nos dejes caer en la tentación y líbranos del mal. El Señor esté con ustedes. Bendito sea el nombre del Señor. Nuestro auxilio es el nombre del Señor. La bendición de Dios Todopoderoso, Padre, Hijo y Espíritu Santo, descienda sobre ustedes. Amén. Amén. Muchas gracias. Dios los bendiga.
2: Bueno, sí, ahora acaba de terminar ya oficialmente el acto y el Santo Padre se va a retirar. Antes, sin embargo, creo, Roberto, que hay una última actuación musical, ¿puede ser?
1: Efectivamente, pero va acompañando la salida del Papa, porque el Papa se va dirigiendo con estos sones de un grupo latinoamericano, que va acompañando. Estábamos escuchando antes un grupo africano, y con los sones de esta música el Papa se dirige a comenzar ese paseo, ese recorrido por las calles del centro lagunero, que también les vamos a ir comentando, y a partir de ahí se dirigirá a ese lugar donde ya le espera tantas personas, abajo en Santa Cruz, en la explanada del puerto. 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

0: Bueno, pues continúa el Papa en esta Plaza del Cristo en la Laguna. Acaba de subir de nuevo a ese carrito de golf que le va a trasladar por las calles del casco lagunero. Sobre el programa hay media hora de retraso acumulado aproximadamente. Ahí vemos a León XIV despidiéndose de las personas que se encuentran aquí. El retraso tiene que ver con la cercanía que está mostrando el Papa con toda la gente que, claro, que quiere acercarse a él, que quiere decirle algo. Y él, la verdad, es que se está prestando, ¿eh?, a acercarse al público, a dejarse acompañar por tanta gente, bueno, y por tantos niños que de nuevo se le acercan para que los bendiga. El público aquí ha podido rezar el Padre Nuestro, hemos podido rezar el Padre Nuestro junto con el Papa León XIV y después recibir la bendición del Santo Padre, que ahora enfila la calle Viana en el camino que le va a llevar después a coger la calle San Agustín en el centro del casco histórico lagunero y después enlazar hacia Santa Cruz. Guillermo, aquí se acaba de vivir un momento histórico a punto de que lo vivan ustedes también, ahí en la explanada del muelle donde te encuentras.
1: Pues sí, a puntito, efectivamente. La verdad que he de decirte, Roberto, mientras escuchas el Ave María de Chago Melián de fondo, que ya ha empezado el cantante lagunero con su actuación, he de decirte que cuando se decía a través de los micrófonos ambiente, uno de los animadores decía que el acto iba con retraso, pues hubo, bueno, un cierto burbujillo como de cierta decepción, ¿no? Como diciendo, bueno, llevamos ya 3 horas aquí sobre un sol de justicia, pero bueno, se lleva con deportividad, evidentemente, y bueno, hay mucha expectación y muchas ganas ya de que llegue el Santo Padre. Esto está rigurosamente, absolutamente lleno. Es un mar de gente, no ves más que cabezas por todos lados. Y como te digo, pues bueno, se recibió con cierta sorpresa el hecho de que todo el programa fuera con cierto tiempo de retraso, ¿verdad? Mientras, como te digo, está sonando Chago Melián y bueno, hay abanicos, gorras y de todo tipo de enseres para poder combatir este calor y sobre todo este sol de justicia que estamos teniendo a esta hora en la capital.
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0: Noa, el Papa Francisco recorriendo las calles de La Laguna, ahí está, en ese pequeño carrito de golf con el que está recorriendo ahora mismo el casco antiguo lagunero. La calle Viana es la que está enfilando justo a la salida de esta Plaza del Cristo, luego torcerá a la derecha y tomará también la calle San Agustín para llegar hasta el Obispado, que está el Obispado lagunero, que está justo en esa calle. Déjenme que salude rápidamente a Antonio Domingo, que hizo las rosetas del mantel para el altar que va a tener hoy el Papa León XIV. ¿Qué tal, Antonio? Buenos días.
1: Muy buenos días.
0: Bueno, un trabajo artesano, sin duda, ¿eh? ¿Cuánto le llevó a hacerlo, Antonio?
1: Bueno, nos llevó a hacerlo porque habíamos un equipo detrás de la rosa. Claro. Aquí estaba la compañera Rosario, se encargó del calado, y yo y un equipito hicimos las rosetas porque fue un, maratón de 20 días.
0: En 20 días, lo hicieron cuando normalmente esto se tarda un poquito más, quizá.
1: Sí, un par de mesitos lleva de trabajo.
0: Bueno, qué bueno. Y bueno, con la ilusión, me imagino, ¿no?, de que el Papa oficie la misa sobre ese mantel, ¿no?
1: Hombre, por supuesto, como digo, esto se da una vez en la vida y contentísimo, bueno, tanto mis compañeros como yo, de haber participado en este proyecto.
0: Qué bueno. Oye, también de que se conozca, ojalá, ¿eh? Ojalá se lo doble y se lo lleve para Roma, para el Vaticano, ¿no?
1: Pues sí, porque así ya habría una representación de nuestra isla con la Rosetta, que recientemente fue declarada bien de interés cultural.
0: Efectivamente, ahí está esa Rosetta. Antonio, ¿no debe haber muchos artesanos roseteros, no?
1: Pues últimamente ha aumentado la familia. Incluso chicos, tengo unos cuantos en clase que ya vamos rondando los 12, 15 chicos ahí.
0: Pues Antonio, que enhorabuena por ese trabajo, por ese esfuerzo, y gracias por atendernos. Buenos días.
1: Muchas gracias a ustedes.
0: Rosario Yumar es artesana caladora, que también participó ese mantel con calados para el altar en colaboración con Antonio, ¿verdad, Rosario?
2: Buenos días. Sí, buenos días. La verdad que fue un orgullo a mí de hacer este proyecto en pocos días, como dice nuestro compañero, pero ahí salió el trabajito y el regalo.
0: Eso se tienen que poner de acuerdo, ¿no? Los que hacen el calado, los que hacen las rosetas, ¿no? Para que puedan hacerse lo más rápido posible, ¿no? Unos,

0: Calle San Agustín, muchísimo público agolpado durante todas las calles, algunos mensajes que le están escribiendo, pues que le han escrito muchas de estas personas para el Papa, que va saludando a todas las personas que están a su encuentro. La verdad es que lucen preciosas las calles laguneras en esta mañana soleada, que está regalando un cielo absolutamente despejado al Papa. Guillermo García, esto no es tiempo lagunero, ¿eh? Que no se acostumbre el Papa, que esto, el tiempo así no está siempre, ¿eh? Bueno, está Guillermo García en la explanada del puerto, en permanente conexión con nosotros, contándonos cómo está ocurriendo. Es Alejandro Gómez, digo, que el Papa, que no se acostumbre a este tiempo lagunero, que no suele ser así siempre, ¿eh?
1: No, por supuesto que no. Lo que pasa es que, claro, tú sabes que a veces la laguna es lo que tiene. Yo siempre digo, oye, por si acaso, si va para la laguna o para el norte, coge una rebequita.
0: Ah,
1: porque
0: rebequita.
1: Que si no, te puede pasar lo que... El rebequita, bueno, o un sonajero, al contrario, ¿no? Todo lo contrario.
0: La rebequita que no falte, y hoy,
1: yo por si acaso, eso...
0: hoy, la gorrita tampoco, y sobre todo ustedes allí, en la explanada de Santa Cruz, donde, bueno, la verdad es que la paciencia se está poniendo a prueba de todas las personas que están esperando, por lo menos tienen el concierto de Chago Melián, de los Sabandeños, ahí para aguantar, ¿no?
1: Ese ambiente, la verdad es que estamos teniendo muy buen ambiente, ahora mismo justo hay un paroncito, pero la verdad es que la música lo hace todo mucho más agradable, y sí que es cierto que he visto un montón de fieles pues resguardados en la sombra, ¿no? Porque claro, este calor tan grande no piensa aflojar todo el día, eso ya te lo digo yo, Roberto.
0: Efectivamente,
1: Como dijimos hace un ratito, lo mismo, oye, protección, gorra, crema, hidratación, súper importante, también están aquí todos los voluntarios de esta jornada pues repartiendo pues gorras, agua, abanicos y demás. Entonces, si pueden resguardarse del sol, si encuentran mareo, lo que sea, ya saben, eso es lo que tienen que hacer.
0: Pues ahí seguimos pendientes de esa llegada. Va con retraso, Alejandro, ya te lo adelanto. Lleva un tiempito de retraso, media horita aproximadamente, pero bueno, ya va cumpliéndose poco a poco el programa de esta visita papal, y León 14 está ya dentro del obispado lagunero, desde donde partirá hacia Santa Cruz. 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
7: Muy explícito también, muy intenso. El Papa nos ha hablado como el sacerdote en la Eucaristía a los católicos, nos ha interpelado a través de este discurso que ha dado en la Plaza del Cristo a acoger a las personas que son migrantes, que salen de sus países buscando una oportunidad. Y miren, ha reconocido directamente al padre Darwin, que trabaja en el Hierro desde hace, pues creo que dijo 7 u 8 años, pues atendiendo a las personas migrantes que van llegando hasta este punto. El Papa pidió un esfuerzo doble. Por un lado, a los migrantes, que dijo que tienen que aprender la lengua, respetar las leyes, conocer las costumbres, participar en la vida común y ofrecer con gratitud sus dones. Y por otro lado, a la sociedad que acoge, que también tiene deberes, dijo, hacia quienes llegan y que deben obrar con responsabilidad y deseo sincero de construir junto a los demás. Y también, por otro lado, tuvo duras palabras para quienes, dijo, se aprovechan de la desesperación, a quienes organizan rutas de la muerte, trafican con personas, a quienes explotan trabajadores o amenazan mujeres, a quienes convierten el sufrimiento ajeno en negocio, dijo, a los que, dijo, deténganse, conviértanse, y fue muy duro en este sentido, por cada vida perdida, dijo, por cada cuerpo sometido, habrán de comparecer ante la justicia divina, rompan esas cadenas y liberen a quien tienen bajo dominio. Bueno, pues ya digo que ha sido muy explícito en esta especie de homilía que ha dado el Papa, esa exhortación que ha hecho a quienes se aprovechan de estas personas. Bueno, pues la Plaza del Cristo ha quedado prácticamente, no voy a decir desierta, porque hay mucha gente que está aprovechando, sacándose una foto en el lugar donde estaba el Papa sentado hace un momento, en ese escenario. Muchas se acercan hacia ese lugar, pero sí ha quedado mucho más vacía de lo que estaba hace un momento. Desde esta mañana, desde muy temprano, pues muchísima gente aquí alrededor, buscando un huequito para compartir con el Papa, con su santidad, que ahora permanece en el Obispado Lagunero. De allí partirá inmediatamente hacia el lugar donde se encuentra nuestro compañero Héctor Gómez, en esa explanada en donde, pues, desde hace por lo menos 2 horas ya ocupan todo su localidad para asistir a la Eucaristía que va a tener lugar en Santa Cruz de Tenerife, y de donde ya partirá de vuelta hacia Roma, hacia el Vaticano, poniendo fin a este viaje oficial a España que ha tenido estos 2 días intensos de parada aquí, también en Canarias. Héctor, el ambiente sigue festivo, pese a la espera, ¿verdad? Pues nada, parece que no tenemos esa conexión. Estaremos muy atentos a lo que suceda allí. Si está, bueno, pues adelante, Alejandro.
8: Roberto, ¿qué tal? Muy buena. aquí seguimos en esta explanada, pendientes ahora mismo justo de la actuación. Hablabas antes de que estábamos aquí bastante animados, pues justo ahora mismo está la actuación de esa banda compuesta pues de varios coros, ¿no? Del Orfeón La Paz estamos hablando, también miembros de la Epifanía además, y justo ahora mismo estaban pues representando una serie de cantos, amenizando un poquito el ambiente. Y sobre todo, bueno, la expectación es grandísima, ya como se pueden imaginar, como toda esa gente que estaba también esperando a su santidad allí en la laguna, pues ahora lo mismo, pero yo creo que multiplicado por 10 veces más la cantidad de gente.
7: Hombre,
8: que
7: tiene,
8: hay.
7: Tiene más espacio, evidentemente.
8: Totalmente, ¿eh? Totalmente, sí, sí. Y la expectación es, vamos, máxima. Ahora mismo, pues, estamos escuchando ese coro. Se están dedicando también unas palabras al público asistente y también, bueno, pues a todos esos fieles. Y la verdad es que
7: ¿El coro del Orfeón La Paz ya?
8: Ahora mismo están en posición, ya han cantado, han representado algunas canciones, pero esto va para largo. Esto tiene pinta de que van a representar aún más canciones, y sobre todo, ya sabe, pues que esa celebración con esta misa del lagunero Navarro Grau, y también pues la parte de esta parte musical de la misa pues correrá también a costa, digamos, del coro creado ex profeso del Coral Novae Vocal Ensemble, ¿no? Ya lo hemos comentado, ya lo hemos hablado nosotros también en el programa, y también forman parte pues miembros de la Coral del Casino de Tenerife, como saben, dirigida por Roxana Ashmunk, y estamos ahí pendientes de, están en esa preparación, se nota que hace calor porque están los propios miembros del coro pues abanicándose como pueden, lo podemos ver aquí desde nuestra grada. Y en breve ya dará comienzo, haciendo tiempo, en lo que llega a su santidad.
7: Efectivamente, entreteniendo, una labor también importante la que tienen que llevar a cabo.
8: Y fíjate,
7: esta mañana.
8: Roberto, que a pesar de, bueno, la espera, este retraso que bueno, pues normal, ¿no? Son muchos actos, muchas cosas que pueden pasar por medio, pero aún así la gente, hay un ambiente agradable, saben que su santidad va a llegar. Están tranquilos a pesar de, bueno, no, como ya llevamos contando, pues ese calor, aunque ahora sí que es cierto que ha entrado un poquitito de brisa siempre
7: marina,
8: se agradece, siempre se agradece, exacto, pero vamos, que a pesar de este retraso la gente es muy tranquila, muy pendiente de todo de todas las
7: lo bueno es que se puede disfrutar de esas actuaciones, porque tienes ahí a los Abandeños, tienes a Chaco Melián, tienes ahora al Orfeón La Paz, que es además, bueno, una agrupación lagunera que ha acudido a Santa Cruz, bueno, pues a interpretar, y atención, porque claro, están dando un mensaje precisamente al público asistente, ¿no?
8: Exacto, sí, de hecho, mira, justo ahora Roberto está informando desde el escenario que, bueno, que ya nos están informando de que su santidad ahora mismo está tomando un pequeño descanso, como es normal, después de estos actos, pues de mucha carga emocional, probablemente más que carga física, pero que ya en breve va a tomar su recorrido hasta aquí abajo, hasta la explanada, hasta el puerto. No sé, Roberto, cómo lo han vivido, cómo lo has vivido tú y bueno, y todos los que están por esa zona, pues ese momento de esa llegada tuvo que haber sido increíble, vamos, con todo.
7: Mira,
8: lo que hemos visto, todo lo que hemos escuchado.
7: Pero contrariamente a lo que esperaba, en cuanto el Papa salió de las raíces, había un ambiente festivo aquí, de alegría también, de música, tocaban algunos grupos, bueno, el que interpreta el himno, por ejemplo, sí. Había un ambiente festivo. Estaban las pantallas mostrando lo que ocurría en cada momento. No sé si allí también se está pudiendo ver
8: cómo
7: va transcurriendo. Claro, eso
8: sí,
7: ayuda también a saber qué es lo que ocurre, ¿no? De poder ver pues si sale, si ya está. Entonces, cuando salió del centro de las raíces y de repente el público que estaba aquí observó que ya venía hacia aquí, de repente enmudeció la plaza entera. O sea, pero sin que nadie pidiese silencio, sino que de repente ya empezaron a anticipar que ya llegaba el Papa León XIV, y ya de repente eso infundió como una especie de golpe de respeto a todo el mundo, que decidió callarse por su cuenta, ¿no? Y en el momento en que llegó, que yo pensé que prorrumpirían en aplausos, es verdad que llegó primero la comitiva de los periodistas, ¿no? De que acompañan al Papa en sus viajes. Y de repente yo creo que la gente se quedó como, ¿no? De repente no decir sorprendida porque lo esperaba, pero de repente ya está ahí, ya, y todo el mundo se puso a mirarlo, y hasta ya que avanzó un poquito más ya cuando todo el mundo prorrumpió en aplausos, ¿no?
8: Me pasó similar, Roberto, esta mañana cuando llegaba al recinto, y ya nos habían dicho, ¿no? Y sabíamos la cantidad de gente tan grande que iba a estar presente en los actos, sobre todo aquí abajo, en la explanada, en el Muelle Santa Cruz, pero es que hasta que no lo ves, no eres consciente de la cantidad de gente, la cantidad de personas, el ambiente que hay. Pues yo me imagino que habrá pasado un poquito parecido con su santidad, que aunque ya sabes que va a pasar por ahí, sabes que llega, sabes que lo vas a ver, lo vas a presenciar, pues aún así te impacta, te llevas ese primer shock, digamos, ese primer...
7: Efectivamente, y luego es la impresión de ver al Papa en un escenario, cuando lo ves, sobre el escenario, bien, ahí está, ¿no? Pero cuando lo ves en un ambiente, en unos escenarios, en unas calles que conoces, ¿no? En este caso La Laguna, y va a ocurrir lo mismo en Santa Cruz, es cuando te das cuenta, ¿no? De la llegada del Papa, ¿no? Que está aquí, que está en las calles que tú recorres a diario, que está en las imágenes, en las postales, en las cuales, bueno, pues te ves, se ven muchas personas en el día a día, ¿no? En esa calle San Agustín, junto al Obispado.
8: Muy similar, seguro que lo vivieron las personas que estuvieron presentes ayer en Gran Canaria, ¿no? Que vieron a su santidad, pues, en este caso en el Papa Móvil, pues, ir por esas calles, que haces tu día a día por esas calles, pues, la verdad es que impresiona bastante, ¿no?
7: Como
8: entrando
7: que, en el muelle de Arguineguín.
8: Exacto, sí, yo al menos es una imagen que como que ni la tenía en la mente, ¿no? De decir, como que son dos mundos totalmente distintos.
7: Ahí está, y esos dos mundos de repente se encuentran, ¿no?
8: Exacto.
7: Y el Papa, la verdad es que ha sido muy claro. Hoy también ha rezado junto a las personas que se encontraban allí, pero se ha dirigido a ellas como su sacerdote, como obispo de Roma, como vicario, ¿no? De Cristo. O sea, ha apelado un poco a su condición de sacerdote, ¿no? Además de papa, sí. Para exhortar en un discurso que ha sido casi como una homilía, ¿no? A convivir, favorecer la convivencia también con los inmigrantes, ¿no?
8: Te cuento también, Roberto, hace escasos segundos, pues estaban aquí haciendo una ovación, unos aplausos, pero era pues para el propio público asistente, pues por esa paciencia que están teniendo, ¿no? Yo creo que todos somos capaces de entender pues este ligero retraso, y estaban aquí pues todo este público eufórico aplaudiendo, pues un poco un aplauso para sí mismo, ¿no? Como dijo el locutor, el que presenta, digamos, este acto de esta misa, que dijo: oye, pues ustedes se merecen un aplauso por esta espera, y sabemos que es duro estar bajo el sol y demás, pero la verdad es que eso, hay ganas de su santidad, hay ganas de que llegue, hay ganas de escuchar sus palabras, su misa, hay ganas de verlo, sobre todo, ¿no? Yo creo que muchos de los fieles que están aquí, lo que de las cosas que más les puede impactar es: oye, que lo tengo aquí, que está a escasos metros de mí, que está a 30,
7: y hay que 50, escucharlo, 100 metros, porque
8: y escucharlo, porque sus palabras, sobre todo, exacto, sus palabras son muy, muy, muy, muy importantes.
7: Este Papa está huyendo de palabras vacías, de palabras huecas, del simple protocolo, y está diciendo cosas muy claras y está interpelando a la sociedad con sus palabras, sobre todo a partir de que ha llegado a las islas y ha decidido llevar a cabo esa labor pastoral, ese objetivo que le traía aquí a Canarias. Pero bueno, ahí sigue, enseguida estará a punto de salir de ese obispado, lo contaremos, y de llegar también hacia Santa Cruz, donde le está esperando tanta gente. Una vez salga de ahí, el trayecto va a ser muy corto. 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Hoy nosotros te llevamos la noticia del día, que sin duda es la visita del Papa Robert Prevost León XIV a la isla de Tenerife.
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0: Pepe Canarias, contándoles, retransmitiéndoles en directo el final de esta visita del Papa León XIV a nuestro país y la segunda etapa de su visita a Canarias, en la que queda todavía un acto muy importante, en la que va a compartir con los fieles, con quienes se han querido desplazar hasta Santa Cruz de Tenerife, hasta la explanada del muelle, esa Eucaristía que va a poner punto y final a su visita oficial a nuestro país. La Santa Misa en el puerto de Santa Cruz de Tenerife, donde hace una Eucaristía de despedida y de acción de gracias por este viaje apostólico que le ha llevado a Madrid, a Barcelona, a Gran Canaria, ayer se lo contábamos, y también hoy a la isla de Tenerife. El Papa está ahora mismo, continúa todavía, pues en el obispado, imaginamos que dirigiéndose, bueno, pues a las personas que trabajan día a día en la sede episcopal, está acompañado por el obispo Eloy Santiago, y muchas personas permanecen allí por fuera, lo han visto llegar y ahora, bueno, pues esperan al momento en que salga. El Papa, a partir de ese momento, subirá al coche, el coche que le está esperando ahora justo en la puerta del obispado, y con el ligero retraso que lleva, una media hora aproximadamente de retraso sobre la hora prevista, bueno, es probable que ya esa media hora se haya quedado corta, porque en teoría debería haber llegado aquí 12, una y media al encuentro, pues 10 y 10, perdonen que estoy haciendo los cálculos ahora, ¿no? 12 y cuarto, bueno, pues por ahora ya va media hora, efectivamente, media hora de retraso. En todo caso, a las personas que nos están escuchando, bueno, pues que en cuanto salga el Santo Padre del Obispado, ponerse en Santa Cruz y encima con las calles totalmente despejadas, le va a suponer apenas 10 minutos para llegar allí y saludar a los fieles con la profunda emoción que hemos sentido también aquí. De hecho, hace un momento salía una persona de la organización, ¿verdad?, Alejandro Gómez, allí a esa explanada del puerto, explicaron que había un pequeño retraso, pero que enseguida estaba Papa a llegar, ¿verdad?
1: Efectivamente, Roberto, sí, justo estaba en el escenario, bueno, y lo que te comentaba, ¿no?, de ese aplauso, que él dijo que el miembro de la organización, pues, que había este pequeño retraso, que justo su santidad, pues, estaba ahora mismo, pues, descansando, aprovechando, tomarse un ligerito descanso, ¿no?, ya que seguramente, pues, bueno, todo el tema de la carga emocional y la carga física de esta gira, de este viaje que ha hecho, pues, como no, pues, se merece un descanso, y que nada, en breve ya iba a tomar rumbo hacia Santa Cruz. Sabemos que no debería tardar mucho una vez ya esté en dirección hasta aquí, hasta esta explanada, hasta este muelle, hasta este puerto de Santa Cruz. Y el locutor, el conductor de la misa, pues, nos decía un poquito que nos merecemos un aplauso, ¿no?, el público asistente, los que estamos aquí presentes, pues, bajo este sol que no da tregua, Roberto, aquí abajo en Santa Cruz. Pero bueno, vamos, que aún así el público asistente sabe que su santidad llegará, escuchará sus palabras, lo más importante, y está expectante sobre todo, esa es la palabra. No veo yo signos de cansancio ni signos de aburrimiento, al contrario, están expectantes. Además, hemos tenido esas actuaciones, ya sabes, Chago Melián, el grupo Bermagué, que hasta hace nada, pues, este coro de Orfeón La Paz. Entonces, hay maneras de entretenerse y de hacer esta espera de su santidad León XIV, pues, un poquito más amena, a pesar de, ya sabes, ¿no?, ese calor y la situación en la que estamos.
0: Bueno, está el sol pegando duro también aquí en la laguna, ¿eh? Aquí hemos pasado de los dos extremos, del frío húmedo de esta madrugada, estábamos muy temprano aquí, dispuestos en este lugar, a después, bueno, pues el calor, poco a poco, a medida que iba saliendo el sol, y ahora está el sol picón, el cielo totalmente despejado. Hay, todo hay que decirlo, un día radiante en la ciudad de los adelantados, un milagro del Papa, dicen algunos en redes.
1: Sí, mira, Roberto, estaba
0: y está saliendo ahora, está saliendo ahora, por si tiene gente alrededor, vale, y se lo quiere decir, está saliendo ahora el Papa de la sede episcopal, del Palacio del Obispado en la laguna, se está fotografiando con unos niños que le han hecho un regalo, un ramo de flores. Dime, perdón, Alejandro.
1: Estupendo. No, que te decía que hablando de esos milagros, de ese tiempo tan soleado en la laguna, que ayer estaban diciendo, oye, llegó el Papa, fue el Papa a Gran Canaria y consiguió quitar la panza de burro.
0: También, diciendo, ¿no?
1: Que vamos, allá por donde pasa, sale el sol. O sea, que
0: nos hemos engalanado todos para recibir al Papa de la mejor manera posible, ¿eh?
1: Totalmente.
0: Con el buen clima de verdad que nos caracteriza, que la verdad es que este invierno y esta primavera ha brillado un poco menos que en otras ocasiones. Pero bueno, para que vayan haciendo sus cálculos y sabiendo que ya la espera está llegando a su fin. Ahí está León 14 acercándose, hablando con el público. Bueno, es que este papa es un papa que va a ser muy popular. Es que allá donde va, él se acerca. Es muy dado, es muy dado a saludar a las personas que se encuentra por el camino. Mira, y el coche le esperaba, pero estamos viendo que en vez de subirse al coche inmediatamente, ha ordenado que siga el vehículo hacia adelante, porque quiere saludar a toda la gente que se está agolpando ahí en la entrada. Saben que llevan muchas horas esperándole, y ahora que se iba a subir, pues el coche arrancaba. Y dice, pero bueno, ¿qué pasa? que es se que va el coche sin mí. Bueno, pues colleja al chofer que le van a dar aquí ahora cuando suba, y no se vayan a olvidar al señor Prevost, a su santidad, ahora mismo ahí en la calle. Bueno, pues ya se ha subido al vehículo, y ahora sí, que va para allá. Pueden ustedes calcular. Pero yo calculo, Alejandro, que en no más de 15 minutos ya estará allí, probablemente.
1: Efectivamente,
0: antes,
1: sí.
0: No va a pillar atasco ninguno.
1: Por supuesto, no, atasco desde luego que no, pero sí que es cierto que, bueno, hace pequeño recorrido previo por la ciudad de Santa Cruz antes de llegar a esta explanada, así que se retrasa. A lo mejor puede ser 5 minutillos, bueno, claro, más, pero vamos, que está ya al caer. Totalmente.
0: Claro, no, y exacto, decías exacto, ahora lo porque de que ralentiza su marcha cuando entre por Santa Cruz, claro, después. Después, efectivamente, está el recorrido, que va a ser por las calles, y ya después llega a la iglesia, perdón, a la explanada, a la misa. Pero bueno, que ya falta menos, ¿eh?
1: Y yo me imagino que, bueno, eso que nos ha sorprendido a muchos fieles, lo cercano que es nuestro Papa, me imagino que también pues querrá tener ese... un gesto muy similar cuando recorra esas calles en Santa Cruz, pues para saludar, como hacía ayer en el Papamóvil, ¿no?, en Gran Canaria. Pues un detalle que tiene con todos esos fieles que están ahí, llevan horas y horas esperando, muchos de ellos de pie bajo el sol. Y la verdad es que yo creo que, aunque pueda parecer un gesto niño, un gesto, no, pues algo un poquito sin más, pero ya me parece que está cargado de significado, y sobre todo, pues, que debemos agradecérselo profundamente.
0: Permíteme frivolizar un poco. Está dando la vuelta, está girando por el Hospital de Dolores, atrás queda el Orfeón La Paz. Va a pasar por delante de Tocuyo, no haría mal, si se parase ahí. Ahí podría comprar un poco de vino de misa, si le hiciera falta, o tomar un refrigerio ahí en ese local que también conocen los laguneros, sobre todo los estudiantes, pero bueno, todo el mundo, quien no ha pasado por ahí. Bueno, pues por ahí, justo por delante, ya veo que la comitiva está aumentando la velocidad, y a partir de ahí, bueno, pues ya se dirigen. Va con media hora de retraso, justa, no ha aumentado, por lo menos no ha aumentado demasiado el retraso para las personas que allí se encuentran. Oye, ¿cómo lucen? Estoy viendo también en televisión, ¿cómo lucen las calles laguneras en un día como hoy? Qué colorido, qué cielo tan radiante, no sé, se me nota que juego en casa.
1: Sí. A mí me sorprendió, por ejemplo, esta mañana cuando llegué a Santa Cruz, oye, lo de los coches. Y claro, ¿no? Hemos estado avisando durante semanas estos cortes de tráfico, la afluencia de coches que va a ser mucho menor y demás, pero aún así es algo que te sorprende. El ver esas calles como tan vacías, ¿no?
0: Todo. ¿Y te gustó? Lo digo por si vas a estar por peatonalizar Santa Cruz también,
1: ¿no? No. Me gustó porque cuando tengo que traer el coche, pues la verdad es que, oye,
0: un ratito.
1: Se lo ve complicado para aparcar. Pero más que gustarme fue eso, ¿no?, esa sorpresa de decir, madre mía, a pesar de que lo sabes, que sabes que va a estar así la situación, pues que te pilla de sorpresa, ¿no? Hasta que no lo ves, hasta que no lo ves, no lo sientes, no...
0: Efectivamente.
1: No sabes exactamente cómo va a estar la situación.
0: A mí me llamó la atención encontrar tanta gente a las 5 y poco de la mañana aquí, en esta plaza, tanta gente ya rondando alrededor, ¿no? Digo, caramba, pues las fiestas del Cristo no son todavía, o sea, hasta ahora tanta gente, ¿no? Pero bueno, la gente madrugaba para poder llegar aquí, madrugó mucho. A mí me llama la atención el esfuerzo que hace tanta gente, ¿no? Mira, ayer, por ejemplo, hablábamos con dos mujeres, se llamaban Ana las dos, madre e hija, que habían elaborado... Bueno, un regalo para el Papa, que lo habían cosido, habían hecho una cruz, era lo que ellas habían hecho, y la habían elaborado pues durante todo el día anterior, prácticamente hasta la noche, ¿no? Hemos visto también estas caladoras y este artesano rosetero que han hecho el mantel del altar, pero que llevan 20 días trabajando. Ella nos decía que 12, 13, 14 horas diarias, para que estuviese listo a tiempo. Sí. Y la labor de los voluntarios aquí que han venido hoy a ayudar, y me imagino los que están trabajando allí, más de 2.000 voluntarios en la isla de Tenerife, personas que han decidido entregar su tiempo, echar una mano, y que lo hacen a menudo, pues para ayudar a los demás. Y a mí me parece que se merecen el mayor de los aplausos, porque el tiempo es el mayor regalo, el tiempo de uno es con lo que más generosidad se puede dar, y yo creo que ese trabajo, ese esfuerzo y ese tiempo que nos dan merece el aplauso de todos. Pero mira, Alejandro, en lo que ya el Papa está de camino para abajo, déjenme darles un recadito de estos que tengo yo aquí preparados, en este caso del gobierno de Canarias y de Asinca. 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

0: ¿Cómo está la situación a esta hora? Se preguntarán ustedes. Bueno, pues hasta ahora el Papa se dirige hacia Santa Cruz de Tenerife. Ya ha abandonado la ciudad de La Laguna con las carreteras totalmente despejadas. Pues llegará rápidamente. El Santo Padre va a recorrer en Papamóvil esta vez. Aquí en La Laguna lo ha hecho con un carrito de golf en Papamóvil, las calles de la capital tinerfeña, hasta que llega a la explanada portuaria de Los Llanos para presidir la Eucaristía de despedida. Pero bueno, el recorrido en Papamóvil suponemos que no se detendrá demasiado por el retraso acumulado y ya viendo que hay muchísima gente que se encuentra, ¿no?, en este lugar, donde bueno, pues han actuado Juan Majek, Los Abandeños, Chago Melián, donde tienen animación en directo para la acogida del Papa, sabiendo que hay personas que llevan desde las 9 de la mañana prácticamente en este lugar. Ha sonado el himno del Papa también, gracias a la coral Novae Vocal Ensemble, que nos decía hace un momento Alejandro Gómez. Ha actuado el Orfeón La Paz, los coros parroquiales, algunos solistas, Juan Luis Bardón al órgano, estaba también la banda insular. ¿Queda alguien sobre el escenario en esa explanada del muelle, Alejandro?
1: Pues mira, sigue pendiente de actuar. Yo creo que sí quisieron un parón por este preciso retraso, ¿no?, que ha tenido su santidad, pero sigue pendiente esa banda, subida ahí en ese escenario, ya están todas los vocales, los instrumentos ya preparados, y si no me equivoco, van a empezar en breve a actuar de nuevo. Aquí la expectación, como te puedes imaginar, es máxima. Además, ya, bueno, pues un miembro de la organización ya informó de que el Papa pues ya se dirigía hacia aquí, hacia esta explanada en el puerto de Santa Cruz. Y no me extrañaría nada que le hicieran una recepción pues con este coro cantando en directo. Estamos ahí a la espera, a ver si efectivamente pues es como te estoy comentando, Roberto.
0: Bueno, pues en lo que llega allí a este lugar, que donde vamos a contarles pues todo lo que acontezca en esta misa, en este último acto en la isla de Tenerife, unos consejitos y volvemos.
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0: gestión migratoria desde el punto de vista de la moral católica, pues es la que ha recordado el Papa durante todo el trayecto. También lo hizo ayer desde Arguineguín en Gran Canaria, con esa mirada puesta en conseguir una mayor integración, una mayor comprensión. Que todo es así, ¿eh? Hay que buscar empatía, ponernos en el lugar del otro y entender las motivaciones. El Papa está buscando comunicación entre todas las personas y que comprendamos un poco las circunstancias también de estas, y por eso estos testimonios que se van produciendo, estas personas a las que ha dedicado este viaje apostólico a las Islas Canarias, en las que el Papa ha querido que sean protagonistas precisamente quienes están, quienes que llegan, pero también quienes trabajan, quienes acogen, que en este caso no son solo las organizaciones, sino es la sociedad en la cual estas personas se integran, que es la nuestra, la sociedad de los ciudadanos canarios, que están en buena medida hoy representados en esa explana del muelle. No vemos que haya llegado a Santa Cruz todavía el Papa Móvil, por lo pronto no ha llegado. Alejandro, pero bueno, han pedido a algunos grupos también que alarguen un poquito, ¿verdad? Que puedan estar un poquito más de tiempo sobre el escenario para que ya la espera, que ya está llegando a su fin, pues ya se acorte definitivamente.
1: Desde que llegue Roberto, vamos a estar ahí muy, muy, muy pendientes para comunicarlo. Además, yo creo que con toda la gente que hay aquí, me imagino yo que será, algo que me va a poner los pelos de punta de los miles y miles de fieles que hay esperando a la llegada de su santidad.
0: ¿Están llenos todos los sitios?
1: Sí, sobre todo.
0: No se ha movido nadie, ¿no?
1: Está dividido por sectores y demás, y sí que es cierto que los extremos, sobre todo, es a lo mejor donde puede haber un poquitito menos de gente, pero vamos, que se puede considerar un éxito y un lleno prácticamente absoluto. La gente está en su sitio, sí que es cierto que hay algunos que, oye, pues se levantan un momentito para estirar las piernas y demás, para caminar, etc. Pero se puede considerar, que están todos en sus sitios pendientes, expectantes. Además, ya lo habían informado los propios miembros de la organización, que evitasen pues intentar bloquear esos principales accesos, ¿no? A esas zonas donde tienen pues su butaca, su silla ya pendiente puesta. Pero vamos, la gente está aquí totalmente pendiente. Eso sí, buscando sombra, Roberto.
0: Lógicamente, ¿han podido repartir gorras entre los asistentes?
1: Gorras, abanico,
0: para si alguien
1: botellas
0: no ha, para
1: de
0: si
1: agua.
0: Alguien no ha venido. Se está atendiendo a las personas allí para que puedan protegerse, ¿no?
1: Totalmente, vamos, que insolaciones aquí no debería haber ni una sola.
0: Bueno, eso esperamos.
1: Esa hidratación que es muy importante, y como ya decíamos antes, la crema también.
0: Claro, la cuestión es que mucha gente en este lugar donde nos encontramos, pues muchas personas... No han accedido de otra manera que no sea dando su nombre, filiándose, viendo bien no se puede entrar de cualquier manera, es decir, no se puede entrar hoy, llegar y hacerlo, ¿no? La organización, la seguridad, el evitar aglomeraciones exige que la gente no entre de esta manera, pues identificándose, y la mayoría de la gente ha tenido que pasar por ese trámite y mira, y lo han llenado, ¿eh?
1: Exacto, desde luego, no, y te digo, tardó bastante en llenarse precisamente por esos controles tan exhaustivos que estaban haciendo en los controles de seguridad justo aquí al lado, fuera del recinto. Se nota que han cumplido las expectativas, totalmente.
0: Bueno, pues sí, pues ahí está, ese recinto lleno, no se esperaba de otra manera.
1: Ahora mismo,
0: afluencia máxima. Dime.
1: Perdona que te interrumpa, pero hay una situación, no sé si es un poco como lo que viviste tú en la laguna, con ese silencio que decías, por esa, ante la llegada del Papa. Pues ahora mismo está bastante.
0: De repente se ha quedado callado todo el mundo. Pero sí, están viendo en las pantallas si se acerca o si está acercando.
1: En las pantallas pues hay imágenes un poquito así como de recurso, mostrando pues planos además de la ciudad de Santa Cruz de Tenerife. Y la gente, yo creo que ya, como más o menos pues así, ese cálculo que tú y yo hicimos hace unos minutos, ¿no? Oye, pues va a estar aquí alrededor de 10, 15 minutos y demás. y está, vamos, un silencio, sí que se oye murmullo, evidentemente, los miles de personas y demás, pero vamos, están todos expectantes. Hasta yo estoy un poquito nervioso, porque no sé, mira, ahora mismo vemos sobrevolando la zona un helicóptero. Me imagino que eso será ya como un primer aviso de... Mira, ya estamos viendo en las pantallas, ahora que lo comentaba Roberto, estábamos viendo en las pantallas ya como la gente aglomerada en las calles, ¿no? Se prepara pues para ver llegar a su santidad. Y ya esto se va notando, se nota que está aquí cerca, porque ya en este recinto, en este puerto, se nota, vamos. La gente ya sabe lo que hay, ya sabe que le quedan probablemente menos de 10 minutitos, y estamos aquí pendientes totalmente.
0: Bueno, pues aquí seguimos, contándoselo en directo a través de COPE Canarias.
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0: Dicen que el Papa ya está entrando en Santa Cruz de Tenerife para iniciar ese camino, ese recorrido con el Papa Móvil, para de allí acudir hacia la explanada del muelle. Un buen momento para hacer un resumen de cómo ha sido la mañana. Carla, ¿qué tal? Buenos días.
1: ¿Qué tal, Roberto? Muy buenos días. Viviéndolo, me imagino, con intensidad, ¿no?
0: Con muchísima intensidad, con muchísimo sol, ¿eh? A esta hora, en este punto donde estamos, ha traído buen tiempo el Papa a la laguna. Demasiado buen tiempo, pensarán muchos, en Santa Cruz a esta hora de la mañana, porque claro, oye, qué paciencia, qué fervor, qué ganas la gente allí durante tres horas ya esperando la llegada del Papa, pero estamos seguros de que va a valer la pena. ¿Cómo ha sido el resumen de la visita de esta mañana del Papa?
1: Mira, si te parece, vamos a hablar sobre la intervención del Papa León XIV. Y es que ha pedido este viernes a las mafias, precisamente a todas las que trafican con personas, Roberto, que abandonen ese negocio y se conviertan, advirtiéndoles de que el dinero, arrancando a la vulnerabilidad de los pobres, no les dará paz, ni tampoco honor, ni futuro. Lo decía en La Laguna, en Tenerife, ante más de 2.000 personas que han estado reunidas en esa Plaza del Cristo. En su discurso, León XIV ha dirigido un mensaje directo a quienes organizan esas redes de trata.
2: A quienes organizan rutas de muerte, trafican con personas, retienen documentos, explotan trabajadores, amenazan mujeres, engañan familias y convierten el sufrimiento ajeno en negocio. ¡Deténganse! ¡Conviértanse! Las lágrimas y la sangre de estos hermanos claman a Dios y sus sufrimientos llegan hasta Él. El dinero arrancado a la vulnerabilidad de los pobres no dará paz, ni honor, ni futuro.
1: El acto, marcado por los testimonios de migrantes y de organizaciones de acogida, ha dicho que por cada vida perdida y cada familia engañada, tendrán que comparecer ante la justicia divina. El pontífice ha reflexionado también sobre las barreras que frenan la integración y además ha señalado que las más difíciles de derribar no siempre son de piedra, que a veces están en la mirada, en el miedo o en la indiferencia.
2: A los católicos quiero pedirles algo más, que la integración no quede reducida a una tarea social, por necesaria que sea. Quien llega a nuestras parroquias necesita pan, techo, lengua, trabajo y protección. Y también debe encontrar una comunidad capaz de ofrecer, con el testimonio de la vida y de la palabra, caminos para conocer a Jesucristo.
1: Sobre esa integración, el León XIV ha sido preciso. Integrar no significa borrar la historia de quien llega. Es, ha dicho, un camino de ida y vuelta. Quien llega aprende a habitar una tierra nueva. Quien recibe aprende a ensanchar su casa sin perder su identidad. Y ha pedido además que esa integración no quede reducida a una labor social, por necesaria que sea, sino que ofrezca también caminos para reconocer a Jesucristo.
2: La caridad cristiana brota del amor de Dios derramado en el corazón del creyente. Por eso, ante el necesitado, la fe se hace concreta y el amor a Cristo se transforma en gestos. Desde esta convicción, nuestra presencia quiere testimoniar que la solidaridad nace del reconocimiento de la dignidad humana.
1: El Papa ha denunciado los naufragios en el Mediterráneo y el Atlántico y además ha advertido de lo que ha llamado el naufragio silencioso, el de quien llega a una ciudad sin conocer el idioma, sin vínculos, sin trabajo, solo y expuesto a la vulnerabilidad. Ha insistido en que una conciencia cristiana no puede permanecer indiferente ante estos cementerios del mar.
2: A ustedes, queridos hermanos migrantes, les corresponde una parte noble y necesaria de este camino: abrirse con confianza a la comunidad que les recibe, aprender su lengua, respetar sus leyes, conocer sus costumbres, participar en la vida común y ofrecer con gratitud sus dones. Toda sociedad que acoge tiene deberes hacia quienes llegan.
1: León 14 ha cerrado con un mensaje a los migrantes procedentes de Latinoamérica, Filipinas y otras partes del mundo que ya forman parte de las comunidades receptoras. Ha dicho que ayudan a renovarlas y además ha pedido a los católicos que se dejen evangelizar también por ellos.
2: Hablamos ante todo de personas creadas a imagen y semejanza de Dios, antes que de categorías jurídicas o de problemas que administrar. Después de viajes difíciles y en ocasiones de varios intentos, como en el caso de Khalid, buscan a alguien que les diga, con los gestos antes que con las palabras, tu vida no es un descarte, tu sufrimiento no es invisible.
1: Uno de los testimonios más dramáticos fue el de Jalín, un joven marroquí que intentó llegar a Canarias en un primer viaje en patera que acabó en tragedia con un naufragio frente a Marruecos y 20 fallecidos. Lo intentó por segunda vez y llegó hasta en nuestro archipiélago. Trabaja ahora en mantenimiento del Colegio de los Salesianos. Su drama asegura que quiere que sirva de ejemplo de lo que es un tránsito y un viaje terrible que además puede acabar con tu vida. Pero el mensaje que quiso dejar ante el Santo Padre asegura que es el de esperanza. Es posible, dice, una vida mejor.
3: Cuando miro atrás recuerdo el dolor de las dificultades del camino, pero también doy la gracia por todas las personas que me ayudaron. Hoy siento en que Canarias no solo he encontrado una oportunidad, sino también un hogar donde trabajar y aportar y a vivir con dignidad, formada parte de esa comunidad.
1: Otro de los testimonios que nos llamó la atención es el de Thalía. Ella llegó hace 3 años desde Venezuela a Tenerife, huyendo de la situación de su país natal, dejando a sus hijos atrás. Nos ha contado que los comienzos no fueron fáciles, que primero vivió con un hermano, pero que de un día para otro se quedaron sin el techo donde vivir. Y es que es ahí cuando conoció a organizaciones que le ayudaron, como SEAR, la Comisión Española de Ayuda al Refugiado, y también a Caritas Diocesana, dos organizaciones que le ayudaron a tener cierta independencia. Ahora trabaja gracias a las formaciones que recibió de la ONG Don Bosco y ella está devolviendo la ayuda a la iglesia siendo voluntaria en Caritas.
4: Llegué hace 3 años dejando a mi familia y a mi hijo, pero teniendo la ilusión, los sueños y esperanza, como todos los que migran para tener una vida un poco mejor, la realidad fue otra. Al principio tuve techo junto con un hermano que vive acá hace varios años. Las circunstancias cambiaron y nos vimos de un día para otro sin un techo donde estar. Es lo que le pasa a la mayoría de los migrantes, tanto como si tienen una red de apoyo o no.
1: Embaque agradece la visibilidad y las oportunidades que se ofrecen a las personas inmigrantes. Reconoce que en la Fundación El Buen Samaritano ha encontrado acogida, solidaridad y apoyo, así como una oferta formativa que le ha permitido construir un futuro con esperanza. Destaca que ha encontrado una familia comprometida y cercana y afirma que su objetivo es sencillo, devolver con trabajo honesto y esfuerzo en sus estudios todo lo que ha recibido.
5: Por eso hoy, mi compromiso hoy es simple. Quiero devolver lo que he recibido. Quiero trabajar con honestidad y estudiar con esfuerzo y ayudar a mi familia. Santo Padre, le pido que siga recordando al mundo que detrás de cada migrante hay un sueño, una madre que reza y una persona que merece una oportunidad.
1: Embaque agradece la visibilidad y las oportunidades que le dieron. Recordando las palabras del Santo Padre, señala que detrás de cada migrante hay un sueño por cumplir, aunque el camino esté marcado por dificultades y sacrificios. La fe, la esperanza y determinación que han impulsado a seguir adelante en la búsqueda de una vida mejor. Estos eran los testimonios de esos migrantes que hablaban frente al Papa en la Plaza del Cristo, en La Laguna. Y en Las Raíces, el Papa también escuchó los

0: seguir adelante. Nosotros venimos con sueños sencillos, trabajar, cuidar de la familia y vivir con dignidad.
1: Santo Padre, gracias por estar hoy aquí, en esta tierra que para muchos de nosotros han significado el primer lugar de esperanza, después de un largo camino de sufrimiento.
2: Estos son los testimonios más emocionantes que hemos vivido en el día de hoy. Estamos, como saben, haciendo un programa especial de esta visita, que es histórica sin duda, esa visita del Papa León XIV, que ya se encuentra en el Papa Móvil, en el centro de Santa Cruz, y se dirige precisamente a ese puerto de Santa Cruz de Tenerife, pues para dar a comienzo a esa misa multitudinaria en la que se encuentran nuestro equipo especial de COPE Canarias. Hacemos una pausa y enseguida te lo cuento.
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0: 52 minutos. Seguimos en este especial, ya lo saben, de COPE Canarias. Y estamos pues en este relatando y narrando esta visita histórica, ya lo saben, del Papa León XIV, que además hoy finaliza pues su viaje papal en nuestro país, en España, que la verdad que han sido unos días muy intensos. No sé si Alejandro Gómez, que se encuentra en el puerto de Santa Cruz de Tenerife, nos puede contar más al respecto.
1: Pues mira, Carla, sí, ahora mismo estábamos viendo por las pantallas que ya su santidad se encuentra prácticamente ya en el recinto, si no me equivoco, está ahora mismo pues cerca del auditorio de Tenerife, rumbo hasta aquí, hasta esta explanada. Y ya estábamos oyendo cánticos de por parte del público de sí, sí, sí, el Papa ya está aquí,
0: ¿no?
1: Exacto, sí, sí, sí.
0: ¿Cómo se está viviendo esta jornada?
1: Bueno,
0: ¿cómo lo está viviendo ahí?
1: Estábamos viendo por la pantalla el recorrido que hacía, y a medida que se iba acercando, yo creo que cuando la gente ya iba reconociendo pues esas calles, esa rotonda, diciendo, madre mía, que está aquí al lado, está a 5 minutos o menos en coche. La gente se puso toda la gente en pie, está el coro y la banda pues ahora mismo tocando música, ¿no? Para recibir a su santidad a ritmos canarios, y la verdad es que hay una expectación y un ambiente que lo que le estaba diciendo antes a Roberto, ¿no? Que hubo un momento en el de silencio, hubo un momento como de oye, estará al llegar y demás. Pero ya cuando a través de las pantallas ya finalmente están viendo a su santidad, pues aquí al lado, literalmente, ya la gente se puso en pie, aplaudiendo, gritando con esos cánticos, ¿no? Como decía, de sí, sí, sí, el Papa ya está aquí. Y sobre todo ahora mismo, el lado más pegado al auditorio es el primero que está viendo a su santidad, no sé si se puede escuchar.
0: Sí, lo estoy escuchando, y es que además está abarrotado, eso hay que decirlo, ¿eh? El puerto de Santa Cruz de Tenerife ahora mismo está abarrotado. Hay un ambiente festivo, la fiesta de la fe que la ha nombrado, y es que es un día histórico, ¿eh?

0: La verdad que es algo que hay que recalcar. Se ha lanzado un mensaje, sobre todo, muy importante. Esperemos que haya cambios en este aspecto, porque el mensaje que se ha lanzado ha sido muy potente, el de la inmigración, el de la cercanía, el de acoger. Se ha puesto la mira en Canarias y en nuestra actitud, ¿no? En la actitud de los canarios. Y me imagino que eso también, para los que están ahí viviéndolo, es emocionante, ¿no?
1: Desde,
0: y también ilusionante.
1: Desde luego, yo me quiero quedar también con ese mensaje que dio, ese símil que hizo a nosotros isleños, pues que aceptamos, ¿no? Y también emigramos y aceptamos con gusto y con cariño, pues que quiere lo mismo para esos migrantes que no lo hacen, repito, por gusto, lo hacen por necesidad y porque tienen ese derecho, el derecho a pues oye, a mejorar sus
0: Alejandro, condiciones de vida, siento a cortarte, está entrando ahora mismo en el puerto,
1: sí, ahora mismo.
0: Sí, no sé, me imagino cómo... ¿Cómo está el ambiente? Ya me imagino que estarás escuchándolo.
1: Te puedes imaginar ahora mismo.
0: ¿Qué está sonando? Mira, ¿Qué está sonando de fondo?
1: Está el coro, pues, tarareando ese Alza la mirada, esa canción. Seguro que todos estamos encantados de escuchar. Y aquí ya empezaron.
2: Estamos encantados de escuchar a Alejandro. Lo que pasa es que cuando ya, hombre, ya llevamos una semana escuchando
0: el Alza la mirada,
2: estamos encantados, está muy bien, y los hemos visto, y aquí los hemos visto en directo, ¿eh? Pero bueno, como con todo, además, cuando ya acabas tarareando la canción que se te pega, dices, me caché en la mar, ya se me ha pegado.
1: Me pasa en mi casa, no es broma, me pasa en mi casa que llego y estoy yo con la música, digo, oye, pero ¿será posible? Y sí.
2: Oye, qué imagen. Qué imagen, ¿eh? Está entrando el papamóvil ahí, la cantidad de gente que yo me alegro sobre todo porque están recibiendo, bueno, por lo menos la recompensa, ¿no? De tanta espera, de ver llegar ahí, de poder ver bastante de cerca su santidad, que está entrando ahora en la explanada del puerto, pero todavía no está en la zona de la misa, ¿verdad?
1: Está ahora mismo,
2: Alejandro.
1: Está entre el público, caminando con ese papamóvil, está haciendo un recorrido a través de los fieles, despacito, parándose a saludar a la gente y demás. Y oye, que es que en breve yo creo, Roberto, que voy a tener la suerte, creo, de que va a pasar justo por enfrente donde nos encontramos yo y los compañeros de prensa. A ver
2: con
1: si...
2: el micro que igual te dice algo.
1: Hombre, a mí me gustaría, la verdad, un saludito. Pero no, ahora mismo él está por y para sus fieles, está ahora mismo, se va acercando, va a hacer un recorrido pues, por todo este recinto para que todos puedan gozar de su cercanía. Y
2: mucha gente que tiene un asiento, pero vemos también mucha gente que ha tenido que estar de pie y que llevarán de pie mucho rato, ¿verdad?
1: El asiento es ahora para ponerse de pie, porque no hay persona, yo creo que no estoy viendo a ni una sola persona que esté o sentada o que esté sentada en la silla. Están todos de pie en la silla para poder tener esa altura más y poder ver a su santidad León XIV pasar por junto al lado de ellos. Y la verdad es que la imagen, Roberto, te emociona. Yo que lo estoy viendo en primera plana, la verdad es que es un momento que no te puedes perder.
2: Claro, es imposible saludar uno por uno a todas estas personas que están, pero vemos que el Papa, la verdad es que está entregado a tratar de saludar a todo el que puede, de que todo el mundo se sienta reconocido, ¿no? Por un momento, ¿no? Sabiendo lo difícil que es, pero que es una cantidad de gente enorme la que se ha dado cita hoy. Lo estamos viendo en esa explanada del muelle y eso que va avanzando relativamente rápido. El papamóvil que se dirige hacia el escenario que va a ocupar el Papa enseguida. Van los integrantes de seguridad que van justo al lado, van caminando a buen paso. Así pueden comprobar ustedes que va rápido.
1: Y es, Roberto, y yo le saludé. Yo estoy bastante lejos de su santidad ahora mismo, pero yo le saludé. Yo quiero pensar que él me devolvió el saludo. Yo me quedo con eso y con la experiencia que estoy viviendo. Y la verdad es que es un momento de verdad muy emotivo. Estoy viendo a las personas, vamos, las manos en alto, todas aplaudiendo. Viviendo por fin, ¿no? Esa espera que se hizo un poquito más larga de lo que teníamos en mente, pero bueno, ya por fin está aquí. Y vamos, algo que atesoraré yo y todos los que están aquí, todos los fieles que están aquí pendientes de su santidad. Vamos, con mucho cariño.
2: Pues efectivamente, que estamos viendo cómo se dirige su santidad hacia ese público y hacia ese escenario donde le esperan. Bueno, un escenario que nos decían esta mañana Hombre, yo lo veo, a ver, es verdad que es austero, pero lo veo que está bastante, bastante bien, ¿eh?
1: Será austero, Roberto, pero la verdad es que viéndolo desde aquí impresiona bastante. Tiene como un aire solemne, tiene, no sé, me parece que es muy bonito, muy acertado para el momento, para la ocasión. Y sin duda, vamos, deseoso de tener ya ahí a su santidad para que nos pueda dar esa misa. Está ahora mismo, sí, está en el extremo opuesto, digamos, del recinto, en la zona que está más pegada hacia, para que se ubiquen los oyentes, pues en la zona más cercana al auditorio de Tenerife. Está por allí saludando a los fieles. Se espera que pase por aquí delante y luego ya pues tome su camino finalmente hacia ese escenario.
2: Bueno, ahí en el puerto está también el padre Paco Hernández. ¿Qué tal? Padre, ¿cómo está?
1: Está por aquí ya mismo.
2: Bueno, Paco, que nos va a acompañar en la misa y que nos va a asistir, va a narrar para todos ustedes, junto a Alejandro Gómez, todo lo que está aconteciendo ya sobre el escenario cuando comience la Eucaristía, y podrá explicar cómo se va dando este acto multitudinario, el último de la visita del Papa. Y ahí estamos escuchando, bueno, la megafonía de Alejandro, que también le da la bienvenida.
1: Sí, sí, ya mismo está con nosotros el Padre Francisco. Padre, ¿qué tal? ¿Cómo está viviendo esto ahora mismo?
3: Buenos días, con mucha emoción. Estoy pensando en las personas que están a nuestro lado, el jefe de prensa que ha preparado esta visita en el equipo de lo que ha preparado el espado. Estoy pensando en qué estará pensando el Papa en estos momentos, y en definitiva meterme en el interior de cada una de las personas que en multitud correan el nombre del Papa León, nuestro sucesor de Pedro. Y aquí en COPE estamos haciendo historia en sonido de esta visita, auténticamente historia, no solo para la Iglesia, sino también para la sociedad canaria. ¡Qué alegría! El Santo Padre está entre nosotros.
2: Que efectivamente, eso es lo primero, padre, porque uno se encuentra, ve los escenarios tan familiares de nuestros, ¿no? Ayer el puerto de Arguineguín o las calles del centro de Las Palmas de Gran Canaria, hoy la laguna, ahora mismo la explanada del muelle. Bueno, son estampas tan cercanas a nosotros, y de repente vemos al Papa en mitad de ellas y nos sorprende, ¿no? Y produce además una gran alegría, como usted dice.
3: Él dijo concretamente en la Catedral de Santa Ana que para ustedes soy hermano en la fe, soy obispo, pero entre ustedes soy un cristiano más. Y efectivamente eso habla de la cercanía de este Santo Padre, el pontífice, el que hace de puente entre Dios y los hombres, y que sobre todo tiene mensajes en donde San Agustín siempre está presente. Por supuesto, la Virgen de Candelaria a la izquierda de nuestro, a la derecha del escenario, mirando nosotros hacia enfrente, que lo tenemos enfrente, y presidiendo la imponente imagen del Cristo de la Laguna detrás del altar. En una mañana bastante calurosa, flores muy sobrias, en un escenario maravilloso, de color blanco, y por supuesto ya el coro preparado para amenizar, a ayudar, a animar esta celebración que va a comenzar dentro de un ratito. Ahora se ha despedido el Papa para el lugar donde van a revestirse y aparecer aquí para celebrar lo más grande que tenemos los cristianos, que es la Eucaristía. Y se va haciendo poco a poco un silencio de pausa, de calma, para vivir este instante, que es un instante auténticamente de fe, porque es el mayor don que Dios nos ha dado a nosotros los cristianos, vivir la Eucaristía.
2: Hoy, el Papa, para esa celebración, padre, el Papa va a cambiar su indumentaria también, ¿verdad?
3: Pues sí, creo que se ha hecho en Italia, es profeso una casulla que va a quedar aquí como recuerdo de esta visita, y por supuesto en el día en que celebramos una solemnidad importante en la Iglesia Católica, que es la solemnidad del Sagrado Corazón de Jesús. Por tanto, hoy también oraremos, por supuesto, junto a los hermanos migrantes, que es la razón de ser de que Él esté aquí, entre otras razones, por los sacerdotes, porque celebramos la Jornada Mundial de Oración por todos los sacerdotes, a los cuales Él les tiene un gran cariño, un gran aprecio, por supuesto, no sería menos.
2: Bueno, y atentos también, fíjese, hablábamos esta mañana con algunas de las personas que han trabajado para la decoración de ese altar, un mantel que he hecho con calado y con rosetas, en la que ha trabajado, nos decía una de las artesanas, hasta 12 horas diarias durante 20 días. Qué gran esfuerzo, qué gran generosidad.
3: Desde esta mañana tempranito, cuando entrábamos a este lugar, pues había un sinfín de personas en el altar, especialmente del Vaticano y los maestros de liturgia de aquí de la diócesis, preparando con mínimo detalle, cualquier detalle mínimo, para celebrar la Eucaristía, porque la liturgia es belleza, y aquí se va a demostrar una vez más, al igual que ayer en el Estadio Gran Canaria, que se convirtió en una especie de campo de fútbol de la fe, porque aquí está representada en esta multitud, creo yo que entre cercanos a 30.000 personas, está expresada la manifestación de toda la iglesia diocesana que peregrina en La Palma, La Gomera, El Hierro y Tenerife, presencia de cristianos de La Palma, en numerosos, casi 500, de La Gomera y también del Hierro, a los cuales hemos entrevistado, y ninguno siente una especie de rencor, pena, sí, un poquito de nostalgia, porque el Papa no estuvo en El Hierro, pero se sienten cercanos a él, por eso han venido de allá. Algunos se han levantado a las 4 de la mañana para poder estar aquí junto al Santo Padre.
2: El esfuerzo también de muchísimas personas, hemos hablado con algunas personas de La Gomera, hemos hablado con ciudadanos que se han movilizado. Ayer, por ejemplo, hablamos con algunos de Fuerteventura que habían ido hasta Gran Canaria o desde Lanzarote, claro, haciendo un esfuerzo muy grande para estar cerca del Santo Padre en un día como hoy, en un día histórico. Y qué bonito luce el altar con el Cristo lagunero ahí, con la Virgen de la Candelaria acompañando al Papa. Otras dos imágenes que no es fácil encontrar juntas, ¿verdad? No hay muchas ocasiones en las que podamos verlas juntas a las dos.
3: Solo ocurre cuando la imagen de la Virgen de Candelaria visita la Laguna o Santa Cruz. En este caso, cuando hizo esa doble visita, Santa Cruz y Laguna, que tuvo ese encuentro con el Cristo, su Hijo, representado en estas imágenes en la Plaza del Cristo, en la Laguna, con motivo del el centenario de la celebración de la ciudad de la Laguna y de Santa Cruz de Tenerife.
2: Efectivamente, dos figuras que tienen una gran devoción en la isla de Tenerife, especialmente. Y al igual que ayer, presidiendo la misa junto al Papa, pues estaban la Virgen del Pino y el Cristo de Telde, ¿no? También imágenes muy cercanas para la gente, que también produce muchísima emoción el ver al Papa junto a ellas.
3: Ahí, de manera sobria, la imagen de la, ¿sí?, Virgen de Candelaria está hoy vestida con los colores de la bandera canaria, decía su camarero Jaime, y sin baldaquino de ningún tipo, sino simplemente colocada en la sanda, al lado derecho, según se mire, del altar, y detrás, por supuesto, presidiendo la celebración, ese Cristo. La música que ya nos va poniendo en sintonía con lo que aquí se está comenzando a celebrar. Todo el mundo comienza a ponerse de pie y se hace más silencio que antes, porque lo requiere la ocasión.
2: Pero también es monumental, porque la verdad es que llama, es bonito, llama muchísimo la atención, pero también se le ha querido dotar de austeridad, igual que este espacio que se puso también a disposición del Papa aquí en la Plaza de Cristo, en la Laguna.
3: Un recordatorio al arquitecto que ha diseñado este escenario, que ha transformado de alguna manera la imagen de este puerto que se abre al mar. Y el Papa ha hecho alusión, tanto en Arlinguín, supongo yo, y que también aquí, al infinito mar, que nos invita a mirar más allá de, porque más allá de siempre hay otra cosa distinta de la que aquí tocamos y percibimos en el día a día. Cada vez más silencio. Gorras, abanicos, banderas. Los voluntarios que esta mañana, al llegar aquí sobre las 5 y poco de la mañana, ya llegaron a las calles de Santa Cruz, acudiendo a este lugar para prestar eso desinteresadamente, su tiempo, su esfuerzo, su cariño, su amor. Y muchos, muchos, muchos hermanos latinoamericanos. Tuve la oportunidad de charlar hace un ratito con una hermana de Chiclago que tenía una ansia grande y un cartel hermoso para poder dárselo al Santo Padre, que creo que ha pasado el Santo Padre por el Papa Móvil y no ha podido ser posible, pero ella estaba allí muy feliz porque lo conoció, concretamente en esos 10 años de trabajo en Chiclago. Nos disponemos para la Eucaristía porque ya comienza el canto de entrada.
2: Efectivamente. Y por cierto, una Eucaristía en la que va a estar asistido el Santo Padre, ¿verdad? Por otros sacerdotes, muchos sacerdotes que le van a ayudar también a dar la comunión, ¿verdad?
3: Y es casi 70 obispos, igual que ocurrió ayer en Las Palmas de Gran Canaria. Y por supuesto, el feliz y dichoso obispo que nos representa, don Eloy, que nunca había pensado ni imaginado en su vida que casi un año, poquito después, iba a venir a este lugar el Santo Padre, el que nos confirma la fe. Sigue el sol aquí, el coro está resguardado, por supuesto.
4: Roberto, Paco, ya me incorporo yo también por aquí. después de estar con los compañeros a nivel nacional, con Pilar García de la Granja, contando todo lo que ha ocurrido, la llegada del Papa, pues estoy a disposición de todos, compañeros.
2: Bueno, pues tú que estás allí, en ese lugar, acompañando a padre Paco Hernández, pues nos van a ir trasladando entre los dos, pues cómo se desarrolla esta Eucaristía, que ya está siendo impresionante en su inicio. Solo la llegada del Papa a mí me ha puesto ya los pelos de punta con la cantidad de gente que está allí, esperando para recibirle y por fin con él, pues disfrutando de esta Eucaristía.
4: Guillermo, Paco, sí, quedamos en sus manos. Perfecto. Digo que ha sido un momento realmente emocionante. Yo, la verdad que no he podido, o sea, me han puesto los pelos de punta, Paco. Lo contábamos ahora con Pilar García de la Granja, como digo, a nivel nacional, la entrada del Papa, el ambiente, cómo ha dado la vuelta, ¿no? Por una serie de canales que hay entre las sillas dispuestas para que la gente asista a esta celebración. Y la verdad que ha sido un momento realmente bonito, un momento realmente emocionante. Creo que hemos ganado tiempo en el desfile, digamos, en el transcurso, desde que entraba Santa Cruz hasta una parada ahí en el Ayuntamiento de Santa Cruz con Saúl Bermúdez, el alcalde. Pero creo que se ha ganado tiempo porque veníamos con bastante retraso, Paco, sobre el horario previsto inicialmente, ¿no?
3: Pero la gente ha esperado pacientemente, ya todos en pie, para comenzar la celebración de la Eucaristía. Los siriales, con los seminaristas de nuestro seminario, los futuros sacerdotes, y presidiendo la celebración, por supuesto, la cruz con los sirios, y delante el sacerdote que ha estado al tanto de la liturgia aquí en este lugar, por supuesto en coordinación con los liturgos de la Iglesia Vaticana, que están aquí desde hace semanas, para preparar con mínimo detalle, porque la liturgia es belleza, todo esto que va a acontecer aquí. Jesucristo mismo se da a ofrecer como pan de vida para aquel que lo quiera comulgar.
4: Es la 1:11 de la tarde en Canarias. Llevamos ya 6:11 desde que Roberto comenzara, desde las 7 de la mañana, el horario habitual de nuestra programación regional en el Real Cope Canarias. Repito, ya 6:11 que llevamos en directo. Nosotros que entramos aquí, pues don Francisco, a eso de las 8:30, llevamos ya unas cuantas horas también en el justo momento en el que ya, bueno, pues parece que esto va a comenzar. Continúa ese desfile hacia el escenario principal, hacia ese altar presidido por la imagen de Cristo de la Laguna, por la Virgen de Candelaria, con esas reliquias también del Santo Hermano Pedro y del Padre Ancheta, que están presentes hoy en este magnífico escenario ante 35.000 personas en la capital tinerfeña, en Santa Cruz de Tenerife. Te lo estamos contando, recuerdo, aquí en COPE Canarias, por supuesto en el 105.1, 93.7, 99.0 en la isla de Tenerife, por supuesto también en toda la red, en las 8 islas, y naturalmente en aplicaciones móviles y en la página web de COPE. Te lo estamos contando en directo, aquí a nivel regional, cuando, como digo, con ese coro de fondo, Paco, parece que se acerca el comienzo de la celebración.
3: Exactamente, ya de hecho los primeros sacerdotes, poquitos, que estén junto al Papa, porque sería muy difícil, 200 y pico sacerdotes, estén en el escenario, pero sí los primeros que están celebrando junto a él han subido ya las escalinatas, y lo primero que hacen es venerar el altar, que es símbolo de Cristo resucitado, donde se hace el que muere incruentamente, de manera incruenta, sin derramamiento de sangre, por la salvación de los hombres, y lo besan la cantidad de obispos que hoy presiden y celebran esta Eucaristía, en donde por supuesto están el obispo de Las Palmas de Gran Canaria y su obispo auxiliar, Cristóbal Denis.
4: Ahí vemos como poco a poco van subiendo a este escenario dispuesto en este recinto portuario del puerto de Santa Cruz de Tenerife, en la capital tinerfeña, mientras vemos también como ya se acerca el Santo Padre, que tan buen sabor de boca ha dejado en su visita a España. Esa es la realidad, tanto en Madrid como en Barcelona, con esos también emotivos actos ayer en Gran Canaria, con ese emotivo encuentro con migrantes en el puerto de Arguineguín, también en el estadio de Gran Canaria, y culminando la visita del Santo Padre a España, este último acto, que bueno, después va a tener un pequeño acto de despedida en el aeropuerto de Tenerife Norte de los Gallegos, pero como digo, pues culminando desde luego lo que ha sido una visita que supone, yo creo, que un punto de inflexión, claro, y que va a dejar desde luego una semilla que va a durar en el tiempo, Paco.
3: Por eso que comentas la Eucaristía, para dar gracias, entre otras cosas, por eso que estás comentando, justo ahora, en el instante en el que el Santo Padre comienza a subir las escaleras acompañado por sus ceremonieros, que son dos sacerdotes que le acompañan en el, como maestros de liturgia, acercándose al altar. Ha terminado de subir las escalinatas del altar, vestido con esa vestimenta hecha a efecto para estos días, que se quedará aquí como recuerdo de nuestra diócesis, y un aplauso que irrumpe en este momento cuando ya el Papa está en el altar. Y lo primero que hace es entregar la férula, el báculo, que habla de autoridad en el servicio, por supuesto, que habla de pastoreo, y besa el altar. Antes, supongo yo que del comienzo de la Eucaristía, el obispo Eloy hará unas palabras de bienvenida al Santo Padre.
4: Ya está, como decimos, el Santo Padre. Hoy, con los, permítanme decirlo, con los sabios comentarios de don Francisco Hernández, nuestro jefe de la información socio-religiosa, que ustedes pueden escuchar cada viernes, por supuesto, en el espejo de la diócesis, aquí en COPE Canarias. Y bueno, todo preparado. Muchos móviles, ¿no? Como hoy es habitual el día en este tipo de acontecimientos,
3: ¿no? Pero curioso porque curioso que no es la mayoría de los móviles, porque saben estar.
4: No.
3: La gente sabe estar. Es el momento para no móvil, sino estar pendiente. El obispo ahora, el Papa, también obispo de Roma, por cierto, está incensando el altar y, por supuesto, el Cristo lagunero que preside este presbiterio, hecho al efecto. Y también se acerca ahora a la bendita imagen de la Virgen de Candelaria. Gente irrumpe en aplausos.
4: Momento emocionante. El Papa ante la imagen de la Virgen de Candelaria que preside este escenario que entraba. La imagen del Cristo ya estaba ubicada, pero a eso de las 9 de la mañana entraba la imagen de la Virgen de Candelaria con una enorme ovación. Ovación que es la que escuchamos ahora, Paco.
3: Pues sí, la gente está contenta, eufórica, y el Papa se dirige a la sede para dar inicio a la Eucaristía con esta introducción de veneración del altar. Se acercan los acólitos para acercarle el micrófono y el misal. En el día de la solemnidad de Jesucristo.
5: En el nombre

0: El Señor Jesús, que nos invita a la mesa de la palabra de Eucaristía, nos llama ahora a la conversión. Reconozcamos pues que somos pecadores e invoquemos con esperanza la misericordia de Dios.
1: Nos sentimos amados por la misericordia de Dios, por eso Él perdona
0: todo pecado. Yo confieso ante Dios Todopoderoso y ante ustedes, hermanos, que he pecado mucho de pensamiento, palabra, obra y omisión, por mi gran culpa. Por eso ruego a Santa María siempre Virgen, a los ángeles, a los santos y a vosotros, hermanos, que intercedáis por mí ante Dios nuestro Señor. Dios Todopoderoso, tenga misericordia de nosotros. Perdone nuestros pecados y nos lleve la vida eterna. Amén.

Los Ángeles, a los santos, y a mis hermanos que intercedan por mí ante Dios nuestro Señor. Dios Todopoderoso, tenga misericordia de nosotros, perdone nuestros pecados y nos lleve la vida eterna. Amén.

0: del tono para comenzar el canto de gloria. La oración colecta, que es la oración que recoge el sentir de los que aquí estamos reunidos.
1: Gloria.

mañana, dichosos ellos, a varios coros, el Orfeón La Paz de La Laguna y miembros del grupo del coro Epifanía de la Concepción de la misma Laguna y la banda Insular de la Federación Tinerfeña de Banda de Música, dirigida por...

Esta misa que están escuchando está compuesta por el lagunero Navarro Grau. La Eucaristía cantada anima a la participación. No es una actuación del coro sin más. Es una animación a participar hondamente en esta Santa Misa, en la que, entre otras cosas, como decía antes Guillermo, damos gracias al Señor por la figura del sucesor de Pedro en la persona de León Catán.

0: la oración llamada la colecta, porque recoge el sentir de todo el pueblo aquí convocado.
1: Oremos. Dios Todopoderoso, concede a quienes, alegrándonos en el corazón de tu Hijo amado, recordamos los inmensos beneficios de su amor hacia nosotros, merecer recibir una agotable abundancia de gracia, de aquella fuente celestial de los dones, por nuestro Señor Jesucristo, tu Hijo, que vive y reina contigo en la unidad del Espíritu Santo y es Dios por los siglos de los siglos.
0: Amén. La liturgia de la palabra, en esta ocasión tres lecturas, en la solemnidad del Sagrado Corazón de Jesús, que se celebra unos días después de la fiesta de Pentecostés, la fiesta del Espíritu Santo. Tres lectores se acercarán al atril para proclamar estas lecturas. Primera de las lecturas, nos alimentamos con la palabra de Dios. Un joven de la diócesis.
2: Lectura del libro del Deuteronomio. Moisés habló al pueblo diciendo: Tú eres un pueblo santo para el Señor tu Dios. El Señor tu Dios te eligió para que seas entre todos los pueblos de la tierra el de su propiedad. Si el Señor se enamoró de vosotros y os eligió, no fue por ser vosotros más numerosos que los demás, pues sois el pueblo más pequeño, sino que por puro amor a vosotros y por mantener el juramento que había hecho vuestros padres, os sacó el Señor de Egipto con mano fuerte y os rescató de la casa de esclavitud, del poder del faraón, rey de Egipto. Reconoce, pues, que el Señor tu Dios es Dios. Él es el Dios fiel que mantiene su alianza y su favor con los que lo aman y observan sus preceptos por mil generaciones. Pero castiga en su propia persona a quien lo odia, acabando con él. No seas esperar a quien lo odia. Lo castiga en su propia persona. Observa, pues, el precepto, los mandatos y decretos que te mando hoy que cumplas. Palabra de Dios.
0: Como respuesta a esta primera lectura, el canto, no sé si será, supongo que sí, cantado el Salmo. Efectivamente, un miembro del coro de Epifanía lo va a entonar y todo el pueblo respondemos con ella.

0: 374, COPE Canarias, Dios sigue hablándonos. Ahora en la segunda lectura que proclamará la delegada de Catequesis de la Diócesis, la Palmera, María José Cabrera.
1: Lectura de la primera carta del apóstol San Juan. Queridos hermanos, amémonos unos a otros, ya que el amor es de Dios, y todo el que ama ha nacido de Dios y conoce a Dios. Quien no ama no ha conocido a Dios, porque Dios es amor. En esto se manifestó el amor que Dios nos tiene, en que Dios envió al mundo a su unigénito, para que vivamos por medio de él. En esto consiste el amor, no en que nosotros hayamos amado a Dios, sino en que él nos amó y nos envió a su Hijo como víctima de propiciación por nuestros pecados. Queridos hermanos, si Dios nos amó de esta manera, también nosotros debemos amarnos unos a otros. A Dios nadie lo ha visto nunca. Si nos amamos unos a otros, Dios permanece en nosotros y su amor ha llegado en nosotros a su plenitud. En esto conocemos que permanecemos en Él y Él en nosotros, en que nos ha dado su Espíritu. Y nosotros hemos visto y damos testimonio de que el Padre envió a su Hijo para ser Salvador del mundo. Quien confiese que Jesús es el Hijo de Dios, Dios permanece en él y él en Dios. Y nosotros hemos conocido el amor que Dios nos tiene y hemos creído en él. Dios es amor. Y quien permanece en el amor, permanece en Dios y Dios en él. Palabra de Dios.
0: Consignas claras, leer alto, claro, verbalizando despacio. Y ahora el Evangelio. Si antes ha hablado Dios a través de sus lecturas, dos lecturas y el Salmo, y se han prestado para ser voceros de esa voz con mayúsculas que es la de Dios, ahora habla Jesucristo en el Evangelio que va a ser proclamado. Uno de los diáconos que están asistiendo al Santo Padre, uno a la derecha y el otro a la izquierda. Diáconos aquí de esta iglesia diocesana. Se acerca al Santo Padre, el incensario, para incensar el Evangeliario. Hacen una profunda reverencia, respeto. Le acercan el incensario. Dos seminaristas, futuros sacerdotes, ojalá. Tengamos en cuenta que a la izquierda del Santo Padre está uno de los diáconos que será ordenado sacerdote este próximo mes de julio. Y por tanto, futuro sacerdote. Se levantan los acólitos, retiran el incensario y se acercan al atril, mientras el diácono procede para recibir del Santo Padre la bendición y que pongan las palabras de Jesús en su boca. Mientras entonces

0: muestro en alto, lo deposito ahí para incensarlo y proceder a su proclamación. Es uno de los diáconos permanentes que están en nuestra diócesis, Alejandro Abrante, miembro del grupo que actúa hace un ratillo de música cristiana.
1: El Señor esté con ustedes.

En aquel tiempo tomó la palabra Jesús y dijo: Te doy gracias, Padre, Señor del cielo y de la tierra, porque has escogido estas cosas a los sabios y entendidos y se las

Padre, y nadie conoce al Padre sino el Hijo, y aquel a quien el Hijo se lo quiera revelar. Venid a mí todos los que estáis cansados y agobiados, y yo os aliviaré. Tomad mi yugo sobre vosotros y aprended de mí, que soy manso y humilde de corazón, y encontraréis descanso para vuestras almas.

0: que el diácono de nuevo porta el evangeliario en alto y junto a dos acólitos con los cereales pasan delante del altar para que el Santo Padre lo venere, haciendo un gesto de beso a este libro de la palabra de Dios. Cosa que se procede ahora. El Papa lo muestra a la asamblea, lo pone en alto, con él hace la bendición, la señal de la cruz, y lo besa. La belleza de la liturgia, 13:42 de este día histórico, aquí en la cadena COPE, se lo estamos contando para todos ustedes. Sonidos para la historia, sonidos que hacen historia. 13:42, hace un ratito ha hablado Dios a través de su palabra, ahora habla Dios a través de su iglesia en la boca del Santo Padre, el 262 sucesor de Pedro, aquí en nuestra iglesia diocesana. Lo escuchamos.
1: Queridos hermanos, hermanas, es una gracia encontrarnos en el día en que el corazón de Jesús se deja contemplar por nosotros como el corazón de la historia. Me alegra celebrar con ustedes la Eucaristía, dando gracias por la fe y la caridad de las que he recibido tantos testimonios en este viaje apostólico y que hacen también a este archipiélago tan conocido por su belleza y su acogida, un lugar donde el Señor resucitado nos precede y se manifiesta. Frente a nosotros, el mar evoca el infinito, y así lo hace también el cielo. Pero infinita es sobre todo el deseo que une el corazón de Dios a tantos corazones humanos, cuyas alegrías y esperanzas, tristezas y angustias encuentran eco en el corazón de la Iglesia. Ningún ser humano es una isla. La ubicación geográfica de esta diócesis y los desafíos pastorales que la comprometen atestiguan que hemos nacido para el encuentro y que no hay obstáculo, distancia, peligro o amenaza que pueda impedir a cada uno su viaje, sea permaneciendo durante una vida entera en el mismo lugar, sea eligiendo o estando obligados a partir. Nadie permanece nunca quieto. Este es el secreto del corazón, la llamada íntima al éxodo y al encuentro. Pero el corazón de Jesús nos revela cómo no perdernos en un dinamismo estéril. Dios envió al mundo a su unigénito para que vivamos por medio de él. Hay vida cuando se da vida. De otro modo, se gira en el vacío. En efecto, como recuerda el Concilio, el ser humano está llamado a la comunión con Dios y no puede encontrar su propia plenitud si no es en la entrega sincera de sí mismo. Su vocación más profunda es la de entrar en el movimiento trinitario del amor recibido y amor compartido. El Papa Francisco observaba: muchas personas experimentan un profundo desequilibrio que las mueve a hacer las cosas a toda velocidad para sentirse ocupadas, en una prisa constante que a su vez las lleva a atropellar todo lo que tienen a su alrededor. Esto tiene un impacto en el modo como se trata al ambiente. Son palabras que interpelan también la vocación turística de Tenerife, sea respecto al corazón del que decide pasar aquí un periodo de vacaciones, sea para el que vive y trabaja en la isla, en contacto con visitantes de tantos países del mundo. ¿Qué busca el corazón humano? ¿Cómo responder a su sed de manera no engañosa? qué importante es, especialmente para quien se deja orientar por el Evangelio, no reducir todo a comercio y beneficio. Quienes disfrutan más y viven mejor cada momento son los que dejan de picotear aquí y allá, buscando siempre lo que no tienen. Experimentan lo que es valorar cada persona y cada cosa. Aprenden a tomar contacto y saben gozar con lo más simple. Así son capaces de disminuir las necesidades insatisfechas y reducen el cansancio y la obsesión. Interpreten así, queridos hermanos y hermanas, su vocación a la acogida. El Evangelio hoy parece radicalizar este reto y nos recuerda la riqueza de los pobres, una paradoja que remite directamente a la vida de Jesús, a su verdad, al camino en el que continúa pidiéndonos que lo sigamos. En la página que hemos escuchado, bendice al Padre por esto. Es a los pequeños, que en el contexto significa a los mínimos, a los que nadie estima capaz de pensamiento y de palabra, a los que Dios se ha revelado a sí mismo. Los ha enriquecido de aquello que permanece escondido, a quienes están rodeados de admiración y de éxito. Con la exhortación apostólica, Dilexite, quise prestar atención a ese lugar privilegiado de los pobres en la revelación divina y en la misión de la Iglesia. Es un misterio que resuena de modo totalmente específico en estas islas, en el centro de rutas migratorias que lo hacen lugar de primera acogida de hermanos y hermanas cuyo viaje está generalmente expuesto a peligros y violencias inenarrables. Frente a quien especula con la desesperación, como cristianos, no solo podemos ofrecer un reflejo del Señor que dice: venid a mí todos los que estáis cansados y agobiados, y yo os aliviaré. La gracia más grande es que nos dejemos evangelizar por aquellos a quienes socorremos, que reconozcamos la misteriosa sabiduría de Dios, escrita en su misma carne. Crecidos en la extrema precariedad, aprendiendo a sobrevivir en medio de las condiciones más difíciles, confiando en Dios con la certeza de

0: un reproche que nos invite a simplificar nuestra vida. El Señor, que reprende y corrige a los que ama, desea hacer sencilla y alegre nuestra vida. Queridos hermanos y hermanas, gracias por lo que son, gracias por lo que hacen, convirtiendo a esta isla en un lugar donde encontrar al corazón de Cristo en el rostro amigo y hospitalario de personas y comunidades fraternas. Nosotros hemos conocido el amor que Dios nos tiene y hemos creído en Él. Que esta confesión de fe, transmitida por la primera carta del apóstol Juan, resplandezca siempre en ustedes y les motive a la oración y a la acción. Presten atención a los adolescentes y a los jóvenes, a los ricos y a los pobres, a los residentes y a los huéspedes. Todos ellos necesitan ser conocidos con una mirada que ve más allá de las apariencias y reconoce la profundidad de sus corazones inquietos, que no pocas veces ya está orientado, quizás inconscientemente, hacia el reino de Dios y su justicia. Que se respire entre ustedes que Dios es amor, y quien permanece en el amor, permanece en Dios y Dios en él. Este es el corazón del Evangelio, el corazón de Cristo. Quien se sumerge en él ya no vive para sí mismo. Abran a todos este mar de amor. Es mi deseo y mi oración para ustedes y para todos aquellos que encuentren en su camino.
1: Abrir a todos ese mar de amor. Palabras con las que termina el Santo Padre su homilía 10 minutos después de comenzarla. Momento de la Eucaristía, después de escuchar la palabra de Dios explicada por el Santo Padre. Guillermo.
2: Sí, decía, y además dando las gracias también a Ternife, ¿no? Con ese, esos corazones que ha encontrado, con ese cariño ante la crisis migratoria que sufre Canarias. Ha dicho otra cosa, Paco, que me ha llamado la atención. Presten atención a los jóvenes, y a los adolescentes, ¿no? Que también, aparte de los menos necesitados, ¿no? También lo comentaba el Santo Padre. Son las 13:53 minutos ahora mismo, 7 minutos para llegar a las 2 de la tarde en Canarias. 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Paco.
1: Momento en el que se acerca el micrófono al Santo Padre para iniciar la oración de los fieles.
0: Creo en un solo Dios.
1: Primero nuestra
0: Padre
1: confesión de fe.
0: Todopoderoso, Creador del cielo y
1: al ser solemnidad. Creemos en Dios Padre, en Dios Hijo y en Dios Espíritu Santo.
0: Creo en un solo Señor Jesucristo, Hijo único de Dios, nacido del Padre antes de todos los siglos. Dios de Dios, luz de luz, Dios verdadero de Dios verdadero, engendrado, no creado, de la misma naturaleza del Padre, por quien todo fue hecho, que por nosotros los hombres y por nuestra salvación bajó del cielo, y por obra del Espíritu Santo se encarnó de María la Virgen y se hizo hombre, y por nuestra causa fue crucificado en tiempos de Poncio Pilato, padeció y fue sepultado, y resucitó al tercer día según las Escrituras, y subió al cielo, y está sentado a la derecha del Padre, y de nuevo vendrá con gloria para juzgar a vivos y muertos, y su reino no tendrá fin. Creo en el Espíritu Santo, Señor y Dador de vida, que procede del Padre y del Hijo, que con el Padre y el Hijo recibe una misma adoración y gloria, y que habló por los profetas. Creo en la Iglesia, que es una santa, católica y apostólica. Confieso que hay un solo bautismo para el perdón de los pecados. Espero la resurrección de los muertos y la vida del mundo futuro. Amén. Dirijamos nuestras súplicas a Dios Padre.

0: que nos ha revelado su amor infinito en el corazón de su Hijo Jesucristo. Y pidamos con fe por las necesidades de toda la humanidad.
1: Peticiones a las que hacen voz distintas personas de las realidades diocesanas, jóvenes, no tan jóvenes, y de alguna manera con esta petición tan la oración de todos los fieles, las de cada uno de nosotros, que aquellos que también nos estén escuchando a través de la cadena COPE.
2: Papa León y todos los pastores, para que guíen al pueblo de Dios con los sentimientos del corazón de Cristo.

por los gobernantes de las naciones, para que, ejerciendo la justicia y la solidaridad, promuevan la paz y una vida digna.

0: por quienes viven el drama de las migraciones, la exclusión social, la enfermedad y la pobreza, para que encuentren consuelo en Cristo y apoyo en los hermanos.
1: Roguemos al Señor.
2: Los migrantes representados en este joven que ha hecho esta petición. Un hermano africano.
3: Por el don de las vocaciones al sacerdocio, para que surjan en la Iglesia hombres que sirvan a los hermanos con la caridad del buen pastor.
1: Roguemos al Señor.
2: La petición por nosotros los sacerdotes en el día de la oración mundial por la santificación de los presbíteros.
4: Por la familia, para que vivan la alegría de transmitir la fe y el don de la acogida.

0: la vida religiosa representada en esta religiosa.
1: Por esta asamblea eucarística, para que el Señor nos conceda un corazón compasivo, solícito con los más necesitados.

0: Escucha, Padre, las oraciones de tu Iglesia, que celebre el amor inmenso de tu Hijo, y concédenos lo que te pedimos en su nombre, por Jesucristo nuestro Señor.
1: Amén. Pasamos a la segunda celebración de la Eucaristía, con la presentación de los dones, pan y vino y otras ofrendas, que son portadas por un gomero, un herreño, un palmero y las religiosas belemitas, porque este año se está cumpliendo los 400 años del aniversario del nacimiento del santo hermano Pedro, nuestro primer santo canario. Momento que se acompaña con una suave música del coro y la banda que está hoy amenizando esta celebración eucarística.

0: Estamos viendo, Paco, perdona, una persona que está siendo atendida, algún tipo de desmayo, algún tipo de incidente sanitario. Rápidamente han corrido, lo están evacuando. Parece que es una persona mayor. Y bueno, evidentemente tantas horas al sol, pues al final en persona parece que es una señora, se la lleva una especie de camilla, pero bueno, esperemos que no pase nada.
1: Una familia presenta, subiendo las escaleras del presbiterio.
0: La familia González Marrero, la entrevistamos el otro día en la sintonía de la cadena COPE. Muy, muy cariñosos y muy amables los dos padres con dos hijos, niños, ¿no?, mellizos de 6 años.
1: El Santo Padre los bendice y recibe el pan y el vino. Para ellos, sin duda alguna, será un momento muy, muy, muy hermoso.
0: Sí.
1: Creo que por la vestimenta son gomeros, Guillermo, porque van con vestido típico de la isla que trae, que porta la ofrenda. Si no me equivoco, es el joven gomero Diego Chinea, acompañado de una hermosa chica. Y una pareja de Tenerife, la ofrenda de los tinerfeños. En definitiva, toda la iglesia diocesana, aunque solo físicamente haya estado aquí en la isla de Tenerife. Y después, por último, un religioso belemita y una religiosa belemita que siguen el ideario del santo hermano Pedro. La última de las ofrendas. A su izquierda está acompañado del maestro de ceremonia de aquí, de la diócesis, Francisco Rivera. Entregan la ofrenda. Y ojalá el Señor bendiga esta congregación con el aumento de vocaciones, siguiendo el ideario de un santo canario, el santo hermano Pedro.
0: Estamos viendo una segunda persona evacuada también. Insistimos en el sol, el calor, la falta de hidratación, pues está propiciando algunos desmayos. Y estamos viendo justamente por la tribuna de prensa pasar también con los efectivos de la Cruz Roja, retiran a otra persona. Cuando, Paco, terminan esas ofrendas.
1: Exacto, para pasar al momento cumbre, porque es el momento de la celebración importantísimo, que es la plegaria eucarística. El Papa, también obispo de Roma, presenta el pan y el vino ante el altar. Y luego procederá, como hizo antes, a incensar esas ofrendas de pan y vino junto al propio altar. Y las imágenes que presiden esta celebración, el Cristo lagunero, la imagen de la Virgen de Candelaria, nuestra patrona. Los acólitos le acercan el incensario, dos seminaristas, acompañados siempre por el maestro de liturgia diocesano y otro maestro de liturgia del Vaticano. Con mucha solemnidad, porque la liturgia es belleza y se manifiesta en este decoro, en este respeto. ¿Para qué? Para posibilitar solo una cosa, el encuentro con Dios. Y así poder valorar la misa dominical en nuestra vida, que es el mayor don que da Dios a su iglesia. Porque en definitiva este pan y este vino, a través de la fuerza del Espíritu Santo, en un instante aumenta nuestra fe, Señor, se convertirán en el cuerpo y la sangre de Jesucristo. Lo inciensa, menos mal que está corriendo un ligero aire fresco que proviene del mar, y los voluntarios no cesan de repartir agua entre los asistentes. El diácono acompaña al obispo, que está incensando en estos instantes al Cristo lagunero, haciendo su previa y posterior reverencia, y ahora hace lo mismo con la imagen. No incensa la imagen de la Virgen de Candelaria, sino solo el altar, que es el lugar donde se ofrece de manera incruenta el pan y el vino, en donde están representadas toda nuestra vida, nuestras alegrías, nuestras tristezas, nuestras ilusiones, nuestras esperanzas, nuestros sufrimientos, nuestros anhelos, en definitiva, la vida de cada uno, que solo Dios la conoce, con esa mirada tierna, de amor tierno, a cada uno, a todos y a cada uno, como decía el obispo emérito ya fallecido, Damián Wassenbrand. La asamblea se pone en pie porque es incensada por el diácono permanente. Es justo delante del altar. Aire fresco que coincide con el comienzo de la plegaria eucarística, que se agradece enormemente.
2: Orad, hermanos, para que este sacrificio mío y vuestro sea agradable a Dios, Padre Todopoderoso. Mira, Señor, el inefable amor del corazón de tu Hijo predilecto, para que los dones que te presentamos sean ofrenda aceptable a ti y expiación de nuestras culpas. Por Jesucristo nuestro Señor. El Señor esté con ustedes. Levantemos el corazón. Demos gracias al Señor nuestro Dios. En verdad, es justo y necesario, es nuestro deber y salvación darte gracias siempre en todo lugar. Señor, Padre Santo, Dios Todopoderoso y Eterno, por Cristo Señor nuestro, el cual con amor admirable se entregó por nosotros y elevando sobre la cruz, hizo que de la herida de su costado brotaran con el agua y la sangre los sacramentos de la Iglesia, para que así, acercándose al corazón abierto del Salvador, todos puedan beber siempre con gozo de las fuentes de la salvación. Por eso, con los santos y con todos los ángeles, te glorificamos, diciendo sin cesar:
1: Él solo es santo. Estamos en el corazón de esta celebración eucarística, el momento más importante de la Santa Misa.

0: Padre misericordioso, te pedimos humildemente por Jesucristo, tu Hijo nuestro Señor, que aceptes y bendigas estos dones, este sacrificio santo y puro que te ofrecemos, ante todo por tu Iglesia Santa y Católica, para que le concedas la paz, la protejas, la congregues en la unidad y la gobiernes en el mundo entero. Conmigo, indigno siervo tuyo que has puesto al frente de tu Iglesia, con mi hermano Eloy Alberto, obispo de esta Iglesia de San Cristóbal de la Laguna, y todos los demás obispos que, fieles a la verdad, promueven la fe católica y apostólica.
1: Acuérdate, Señor, de tus hijos y de todos los aquí reunidos, cuya fe y entrega bien conoces, por ellos y todos los suyos, por el perdón de sus pecados y la salvación que esperan, te ofrecemos, y ellos mismos te ofrecen, este sacrificio de alabanza a ti, eterno Dios, vivo y verdadero.
2: Reunidos en comunión con toda la Iglesia, veneramos la memoria ante todo de la gloriosa siempre Virgen María, Madre de Jesucristo, nuestro Dios y Señor, la de su esposo San José, la de los santos apóstoles y mártires Pedro y Pablo, Andrés, Santiago y Juan, Tomás, Santiago, Felipe, Bartolomé, Mateo, Simón y Tadeo, Lino, Cleto, Clemente, Sixto, Cornelio, Cipriano, Lorenzo, Crisógono, Juan y Pablo, Cosme y Damián, y la de todos los santos. Por sus méritos y oraciones, concédenos en todo tu protección.
0: Acepta, Señor, en tu bondad esta ofrenda de tus siervos y de toda tu familia santa. Ordena en tu paz nuestros días, líbranos de la condenación eterna, y cuéntanos entre tus elegidos. Bendice y santifica esta ofrenda, Padre, haciéndola perfecta, espiritual y digna de ti, que se convierta para nosotros en el cuerpo y la sangre de tu Hijo amado, Jesucristo nuestro Señor, el cual la víspera de su pasión tomó pan en sus santas y venerables manos y, elevando los ojos al cielo, hacia ti, Dios Padre suyo todopoderoso, dando gracias te bendijo, lo partió y lo dio a sus discípulos diciendo: tomad y comed todos de él, porque esto es mi cuerpo que será entregado por vosotros.
3: Campana hecha profeso para este instante, Cristo, alimento para el camino de la vida. Aumenta nuestra fe, Señor.
0: Del mismo modo, acabada la cena, tomó este cáliz glorioso en sus santas y venerables manos, dando gracias te bendijo, y lo dio a sus discípulos, diciendo: tomad y bebed todos de él, porque este es el cáliz de mi sangre, sangre de la alianza nueva y eterna, que será derramada por vosotros y por muchos para el perdón de los pecados. Haced esto en conmemoración mía.
3: La sangre de Cristo derramada por nosotros, por nuestra salvación. Sangre que sana heridas. Mientras las campanas habituales que suelen sonar en el momento instante de la consagración vuelven a sonar, asamblea proclama:
4: este es el misterio de la fe.

0: Por eso, Padre, nosotros, tus siervos y todo tu pueblo santo, al celebrar este memorial de la muerte gloriosa de Jesucristo, tu Hijo, nuestro Señor, de su santa resurrección del lugar de los muertos y de su admirable ascensión a los cielos, te ofrecemos, Dios de gloria y majestad, de los mismos bienes que nos has dado, el sacrificio puro, inmaculado y santo, pan de vida eterna y cáliz de eterna salvación. Mira con ojos de bondad esta ofrenda y acéptala como aceptaste los dones del justo Abel, el sacrificio de Abraham, nuestro padre en la fe, y la oblación pura de tu sumo sacerdote Melquisedec. Te pedimos humildemente, Dios Todopoderoso, que esta ofrenda sea llevada a tu presencia hasta el altar del cielo por manos de tu ángel, para que cuantos recibimos el cuerpo y la sangre de tu Hijo al participar aquí de este altar, seamos colmados de gracia y bendición.
1: Acuérdate también, Señor, de tus hijos que nos han precedido con el signo de la fe y duermen ya el sueño de la paz. A ellos, Señor, y a cuantos descansan en Cristo, concédeles el lugar del consuelo, de la luz y de la paz.
2: Y a nosotros, pecadores siervos tuyos, que confiamos en tu infinita misericordia, admítenos en la asamblea de los santos apóstoles y mártires, Juan el Bautista, Esteban, Matías y Bernabé, Ignacio, Alejandro.
1: Y duermen ya el sueño de la paz. A ellos, Señor, y a cuantos descansan en Cristo, concédeles el lugar del consuelo, de la luz y de la paz.
2: Y a nosotros, pecadores siervos tuyos, que confiamos en tu infinita misericordia, admítenos en la asamblea de los santos apóstoles y mártires, Juan el Bautista, Esteban, Matías y Bernabé, Ignacio, Alejandro, Marcelino y Pedro, Felicidad y Perpetua, Águeda, Lucía, Inés, Cecilia, Anastasia y de todos los santos, y acéptanos en su compañía, no por nuestros méritos, sino conforme a tu bondad, por Cristo Señor nuestro.
0: Por quien sigues creando todos los bienes, los santificas, los llenas de vida, los bendices y los repartes entre nosotros.

0: líbranos de todos los males, Señor, y concédenos la paz en nuestros días, para que, ayudados por tu misericordia, vivamos siempre libres de pecado y protegidos de toda perturbación, mientras esperamos la gloriosa venida de nuestro Salvador Jesucristo.
1: Tuyo es el reino, tuyo el poder y la gloria por siempre, Señor.
0: Señor Jesucristo, que dijiste a tus apóstoles, la paz os dejo, mi paz os doy. No tengas en cuenta nuestros pecados, sino la fe de tu iglesia. Y conforme a tu palabra, concédele la paz y la unidad. Tú que vives y reinas por los siglos de los siglos.
1: Amén.
0: La paz del Señor esté siempre con ustedes.
1: Y con tu espíritu.
2: Daos fraternalmente la paz.
3: La paz para todos, especialmente para aquellos que nos están escuchando a través de la cadena COPE en este instante. Estés en el hospital, vayas en el coche, estés incorporado a nuestra sintonía. En este instante la paz nos la damos todos, Guillermo, también a los hermanos migrantes.
4: 35.000 personas dándose la paz fraternalmente aquí en este recinto portuario de Santa Cruz de Tenerife.
3: Y manteniendo, Guillermo, perdón, sí. Manteniendo el silencio, el respeto y momento.
4: Que es lo que toca, lógicamente, en este...
3: Pero no siempre se supone eso, Guillermo, no siempre
4: sí,
3: se supone
4: hombre,
3: eso.
4: Sobre todo cuando hay esta aglomeración de personas, lógicamente. Digo que lo que es ya un poco la escaleta de la misa, Paco, vamos afrontando la recta final, ¿no? Después de este momento.
3: Exacto. Estamos en los instantes previos a recibir la comunión, que es otro momento importantísimo en la celebración de la Eucaristía. Para ello han distribuido 14 capillas que están distribuidas en distintos lugares. Se ven delante del altar unos portadores con sombrillas blancas que indican que allí hay un ministro extraordinario para la ocasión. Y así recibe a Jesús y luego...
4: 400 copones, nos decía el otro día el coordinador.
3: Y casi 300 personas que se les ha concedido el privilegio de extraordinariamente repartir hoy la comunión. Revestidos con albas blancas y con cíngulos. Todos seglares, claro. También algunos sacerdotes, por supuesto. Ahora reparte el pan eucarístico el Papa a los consagrantes más cercanos que están en torno al altar. Entre los que se encuentra, por supuesto, nuestro obispo, también dos cardenales de Venezuela. Y el resto que está a ambos lados del escenario o presbiterio, como queramos llamarlo. Gracias a Dios está llegando una brisa fresca que refresca un poco este instante. Los voluntarios no cejan de seguir repartiendo agua a todos los aquí presentes.
4: Muy necesaria porque verdaderamente a esta hora ya, cuando son las 2:23, sí que está apretando el sol más todavía que esta mañana y bueno, hemos visto, ya hemos contado pues dos casos de ligeros desmayos de personas que han tenido que ser atendidas con este calor y sobre todo porque el sol está ya desde luego pasando factura para muchos y creo que es el momento también de destacarlo, Paco, la labor que están haciendo los 1.500 voluntarios, ¿no? 1.500 voluntarios que hay aquí hoy congregados en este recinto portuario de la plaza del puerto de Santa Cruz de Tenerife. 1.500 voluntarios que están haciendo una labor fantástica durante toda la mañana, repartiéndose agua, etcétera, y que permiten que hoy este acto sea posible, Paco.
3: Especialmente teniendo en cuenta que solo han tenido prácticamente un mes y medio para preparar este acontecimiento histórico de la visita del Papa a nuestra iglesia diocesana. Muestra del Santísimo.
0: El Cordero de Dios que quita el pecado del mundo. Dichosos los invitados a la cena del Señor.
5: Y habló con la linterna, con la sala, a la hora que tenía que estar de allí y después ayer.

0: han iniciado la Sagrada Comunión los distintos ministros extraordinarios que están repartidos por este recinto. Repetimos, 14 capillas. Estén atentos simplemente a la sombrilla blanca que anuncia que allí está Jesucristo esperándoles para el encuentro con Él. Una preparación, por supuesto, interior previa de haber confesado los pecados con arrepentimiento, porque Dios siempre perdona nuestros pecados, siempre. El Papa anterior a León XIV se encargaba de decir eso muchas veces. Dios siempre perdona, siempre y cuando acudamos a su misericordia. No juguemos con esa misericordia. Momento importante de la celebración eucarística, porque Jesucristo viene al encuentro del hombre. Yo invito a los oyentes, a los que nos están escuchando en este instante en nuestra antena, en vivo y en directo, que bueno, hagan la comunión espiritual, la misma oración. Señor, yo quiero tener hambre de ti, yo quiero que tú sepas a mí, que yo sepa a ti, mejor dicho, ¿no? Que yo sepa a ti. ¿Qué sentido tiene mi vida? ¿Dónde está la razón de mi ser? ¿A qué sabe mi vida? Bueno, pues que ojalá tu vida y la mía también, por supuesto, sepa a pan, que en definitiva sepan a Dios, porque el pan eucarístico es la presencia real de Jesucristo en cuerpo, alma y divinidad en medio de nosotros.
1: Momento culminante de esta celebración eucarística aquí en Santa Cruz de Tenerife, cuando son las 2 y 25, te lo estamos contando en todas las redes emisoras de la cadena COPE en Canarias. Desde las 7 de la mañana estamos en directo, llevamos ya 7 horas y 25 minutos en directo contándote todo lo que ha ocurrido con la visita, por supuesto ayer también, desde el acto en Arguineguín hasta el final de la misa, que también tuvo lugar en el Estadio Gran Canaria. En directo todas las emisoras de COPE Canarias contándote todo lo que está ocurriendo aquí hoy en esta celebración eucarística que llega a su punto culminante en el recinto portuario de Santa Cruz de Tenerife.
0: Dentro de la carpeta Sonidos Históricos de la cadena COPE en estas islas bañadas por el Océano Atlántico, seguramente tiene que figurar esta retransmisión, intensa retransmisión, desde que el Papa prácticamente no ha llegado, sino simplemente hace 2 semanas atrás, 3 semanas atrás, que llevamos haciéndonos eco de este acontecimiento histórico, eclesial y también social para esta sociedad canaria que peregrina en estas islas, porque en la homilía del obispo, entre otras cosas, ha recordado, obispo Papa, ha recordado que somos peregrinos de este mundo, peregrinos hacia un destino final. Habla mucho sus homilías de la doctrina, por supuesto, bebida, mamada de su santo fundador, San Agustín de Hipona. Una presencia agustina bastante importante, o sea, por tanto, gente de las parroquias del Puerto de la Cruz, donde hay la única comunidad de agustinos en las Islas Canarias. Están por el lado derecho, muy justito al lado de la Virgen de Candelaria. Sigue la comunión, Guillermo.
1: Sigue la comunión, efectivamente, con esos... ¿Cuántas personas dijiste que estaban administrando la comunión, Paco?
0: Perdón. Aproximadamente 300 personas.
1: 300 personas, como decimos.
0: Y 14 capillas con 300 personas.
1: Sí, efectivamente. Que bueno, tenemos una muy cerca aquí, dos muy cerca realmente, donde estamos nosotros en la posición de comentaristas, de dos sacerdotes que están administrando la Sagrada Forma. Y bueno, pues evidentemente, logísticamente, esto también era un reto, ¿no?
0: Sí, señor.
1: Administrar la comunión a tantas miles de personas, Paco, desde luego, no era una opción sencilla.
0: A tantas miles de personas que se hayan dispuesto bien el corazón, porque a veces ocurre que, bueno, en estas celebraciones que me toca el corazón el Señor, la fe no es solo sentimiento, bueno, pues yo que estoy aquí siento la necesidad de recibirle y voy a comulgar sin estar bien dispuesto. Bueno, aunque ocurra eso, por supuesto, evidentemente, si ya lo has hecho, en pocos días procura acercarte al sacramento de la reconciliación para que te limpies todos tus pecados, porque Dios siempre perdona aquello que así yo pueda recibirle. Nadie es digno de recibir al Señor, ni siquiera el Papa, ni un servidor, ni nadie. Pero esa mínima dignidad pasa, querido Dios, porque esa es la misericordia de Dios, que es infinita, no juguemos con ella, pasa por haber confesado nuestros pecados.
1: En el marco de una visita absolutamente histórica, yo creo que la recordaremos evidentemente para siempre, esta visita del Santo Padre de León XIV, cumpliendo también la intención manifestada en su día por el Papa Francisco de conocer de primera mano la crisis migratoria que tenemos aquí en Canarias, pero que desde el punto de vista del Evangelio nos ha dejado muchos mensajes. Yo creo que nos ha dejado un mensaje clarísimo, nos deja muchos momentos, muchas frases que vamos a recordar por parte de un Papa que ha destacado por su carisma, ¿verdad?, por su cercanía, y que, repito, creo que es una visita tanto en primera instancia en la capital de España, Madrid, como los dos días posteriores en Barcelona, con esa ceremonia en la Sagrada Familia, y por supuesto aquí en Canarias, con lo ocurrido ayer en Arguineguín, en el Estadio Gran Canaria, también en el entorno de la Catedral de Santa Ana de Las Palmas de Gran Canaria, y por supuesto hoy con estos tres actos que ha protagonizado León XIV, en primer término esa presencia en el Centro de Entrenamiento de las Raíces, ese encuentro también con personas migrantes, donde ha escuchado, hemos visto un Papa que ha escuchado, sobre todo Paco, en ese acto de la Plaza del Cristo de la Laguna, dando las gracias con este acto final, aunque insistimos después, cuando llegue al aeropuerto de Tenerife Norte, tendrá un acto oficial ya de despedida con presencia de su Majestad Rey. Pero en cualquier caso han sido muchos los mensajes y tiempo a la hora de analizarlo y de hacer balance, Paco, que nos deja esta visita.
0: Y recuerda, Guillermo, que a partir de esta tarde, esto que estamos viviendo aquí va a tener su eco prolongado, porque comienza el primer simposio internacional de migraciones. Están organizadas por el Instituto de Migraciones de la hermana Cabrini, y cuyo director es un agustino, sacerdote que hemos tenido oportunidad de entrevistar, amigo íntimo del Papa León, durante 10 años en Chiclago. Por cierto, de aquí de Chiclago hay una persona, hay un grupito de personas que son procedentes de allí y tenían una ansia inmensa de reconocer y de acercarse al Papa. No solo la persona y la presencia de ese director de este instituto, sino también de un activista importante que ha hecho de su límite una oportunidad para crear una ONG que ayuda a los hermanos guineanos allá en su tierra. Él cruzó todos los pueblos del norte de África, cruzó también el desierto, tuvo dos intentos de patera hasta que lo consiguió y llegó a Lanzarote. Allí creció, cuando tenía ya mayor de edad, lo enviaron a Barcelona. Y un día, ya a punto de estar en calle, decía nuestro amigo Usama Umar, estando en calle, una pareja, unos dos ángeles, se acercaron a él en sentido de acogida, artesanos de la acogida, lo invitaron a pasar a casa para quedarse allí durante los días en los que él buscaba un poquito su futuro. Y allí reflexiona y dice, bueno, esto tengo que revertirlo de alguna manera, y por tanto se ha convertido en un activista cuyo la plataforma digital televisiva, creo que se dice así, Netflix, ha hecho una película que será expuesta en pase cerrado para la prensa a los pocos días después de marcharse, porque este simposio comienza esta tarde y termina el domingo a la tarde en la Universidad de La Laguna, donde vienen políticos, hermanos migrantes, todo el mundo relacionado con la migración. Un simposio internacional, el segundo simposio internacional que organiza esta organización aquí con motivo de esta visita del Santo Padre.
1: Pues sin duda estaremos muy, muy, muy pendientes para contarlo en la cadena COPE, lógicamente. Sigue este momento importante de la Eucaristía. Poco a poco ya hay mucha gente que va retomando su posición en los asientos que han venido ocupando las dos últimas horas. Y bueno, pues como decía, nos encaminamos ya hacia la recta final de esta celebración. Ya rápidamente su santidad pues saldrá de este recinto y se dirigirá directamente ya al aeropuerto Tenerife Norte de Los Rodeos. Estaba previsto ese acto, bueno, evidentemente vamos ya con todo el retraso, con el retraso acumulado del programa, porque estaba previsto ya que aproximadamente sobre esta hora ya estuviera llegando al aeropuerto de Los Rodeos, pero hemos comenzado con unos 30 minutos aproximadamente esta celebración sobre el horario del cronograma previsto, así que habrá que esperar un ratito más todavía. Pero bueno, yo creo que nos quedamos con la, repito una vez más, la excelente sensación que nos deja esta visita, la cercanía de su santidad el Papa, y bueno, poner en valor también muchas cosas, ¿no? Daba las gracias antes el Papa a todas las personas que trabajan, ¿no?, y que han trabajado en esta crisis migratoria, ¿no? Me vienen a la mente pues muchos colectivos, ¿no?, la Fundación del Buen Samaritano, el Padre Pepe, por ejemplo, o todas esas personas de Cáritas que se entregan a cambio de nada, toda la gente en la Isla del Hierro, les hemos entrevistado infinidad de veces en la sintonía de COPE Canarias, gente que abandona sus trabajos, sus profesiones, por cada vez que llega un cayuco, esos cayucos terribles, ¿no?, con más de 150 personas, y que abandona sus ocupaciones simplemente por ayudar al prójimo, por ayudar a los demás, de manera absolutamente voluntaria, y que se vuelca en dar servicio a toda esa gente, ¿no? Recuerdo haber entrevistado y hablado también en los últimos meses con profesionales médicos del Hospital Insular del Hierro, por ejemplo, ¿no?, que se entregan de forma absoluta, ¿no?, a todas estas personas. Y yo creo que ese mensaje también tiene que quedar, ¿no?, el amor al prójimo y el ayudar a los demás. Es una tierra que, por otra parte, pues ha sido siempre tierra de migración, como esta tierra canaria, y siempre ha sido una tierra solidaria, Paco.
0: Y dijo hoy una cosa muy importante, no solo somos sujetos de acogida, tenemos que ser artesanos de acogida, como muy bien has comentado, sino también dejarnos evangelizar por los hermanos que viven al límite, porque nadie puede mejor evangelizarnos y entender de la vida, de la realidad, de la vida en ocasiones cruda, aquel que vive al límite. Y los hermanos migrantes suelen ser personas que viven al límite y que aquí encuentran esa pequeña mano que les va a ayudar a salir adelante con la gracia de Dios. El Papa está en la actitud de recogimiento mientras aún están distribuyendo la comunión al pueblo fiel, que ya menos gente, pero bueno, se ha prolongado bastante porque son muchos los que han recibido a Jesús, y ahora la actitud de recogimiento junto al obispo, junto al Papa obispo, porque es obispo de Roma, dan gracias al Señor. Mientras el coro y la banda municipal pues amenizan este momento para ayudarnos a vivir este momento con mucha gratitud y especial belleza interior.
1: Estábamos preguntándonos antes, Paco, si, seguro que tú recuerdas si ha ocurrido, ¿no?, si ha habido alguna otra coincidencia, cuántas coincidencias puede haber habido entre la imagen, entre la Virgen de Candelaria y el Cristo de la Laguna. No sé si...
0: Recuerdo poco, pero por ejemplo, estas dos últimas visitas de la Virgen de Candelaria, una a la Laguna y otra a Santa Cruz, sí, respectivamente, y otra en otra ocasión a la Laguna solamente. Y ese momento ha sido crucial. Aquí lo hemos contado. Recuerdo esa imagen de, del Cristo mirando a la Virgen, o más la Virgen mirando al Cristo, representada en estas imágenes, evidentemente, ¿no?, que representan un poco la realidad. María siempre está al lado de aquel que sufre. Qué hermoso momento en la noche lagunera de hace unos años atrás, que efectivamente esos datos no los tengo presentes en mi memoria. Sí, en mi memoria, en esa otra memoria que uno guarda en su corazón.
1: Uh-huh. Bueno, papá, como digo, ya terminando este momento de la Eucaristía, he visto ya retirarse algunas de las sacerdotes y otras personas seglares también que estaban administrando la sagrada forma.
0: Hay un detalle, Guillermo, perdona, sí, que te interrumpa. El maestro de ceremonia del Vaticano se ha levantado cuando observa que ya no hay paraguas dando la comunión. ¿Por qué? Porque ha colocado lo que se llama ese gorrito blanco, el solideo, ¿no? Solideo se quita cuando está Dios, solo Dios es el que cuenta. Y en el momento de la consagración se le quitó previamente el solideo. Ahora que se ha desaparecido la presencia física real en cuerpo, alma y divinidad de la Eucaristía de Jesucristo, se le ha puesto de nuevo el solideo, porque él representa a Dios en la tierra, ¿no? Y cuando estaba Dios aquí en la comunión, en el pan eucarístico, se le quita ese pequeño gorrito blanco que ha traído mucha historia, especialmente con el Papa Francisco, cuando algún niño se lo ha quitado de su cabecita.
1: Mientras tanto seguimos escuchando ese coro creado especialmente para esta ocasión de diferentes formaciones corales de la isla de Tenerife, que no han querido perderse la cita, lógicamente, y también ayudar en esta celebración eucarística, como hemos tenido en la previa también. Lo escuchábamos antes a los sabandeños, a Chago Melián, animando también lo que ha sido una espera larga por otra parte, porque la logística sí lo demandaba y las personas han empezado a llegar aquí. Bueno, antes entrevistábamos a nivel nacional a una señora que nos decía que estaba desde las 7 de la mañana. La verdad es que el grueso de las personas ha empezado a andar a partir de las 8 y bueno, eso ya...
0: En el Hierro salieron a las 4 de la mañana.
1: Sí, sí, sí, sí. Bueno, cerraron de la celebración, Paco.
0: Oración final de esta Eucaristía en la solemnidad del Sagrado Corazón de Jesús.
2: Señor, que el sacramento de la caridad encienda en nosotros el fuego del amor santo.
3: Por él, cautivados siempre por tu Hijo, aprendamos a reconocerle en los hermanos, el que vive y reina por los siglos de los siglos.
0: Creo que ahora nos vamos a sentar porque me parece que es el saludo de nuestro obispo de hoy. Efectivamente, el Papa se sienta y también los ministros que están en el altar. Vivas al Papa, y le acerca el micrófono. Seguro que será don Eloy, efectivamente, don Eloy. Aplausos al Papa, palabras de don Eloy, en definitiva de toda la Iglesia, representados en este pastor que nos preside en el servicio en la caridad. A ver qué dice.
4: Supongo que es emocionante. Con esta celebración de la Santa Misa, en este incomparable marco del puerto de Santa Cruz de Tenerife, a orillas del Océano Atlántico, que baña nuestras hermosas costas y por el que han transitado y transitan tantas personas, migrantes, marineros, pescadores y viajeros en general, concluye su visita apostólica a nuestra diócesis de San Cristóbal de la Laguna y al mismo tiempo este primer viaje apostólico a España. En nombre de la porción del pueblo de Dios que peregrina en estas islas de La Gomera, El Hierro, La Palma y Tenerife, y en el mío propio, deseo agradecerle de corazón esta visita, primera de un pontífice a nuestra diócesis bicentenaria, que quedará grabada en el corazón de cada uno de nosotros.

ha sido un momento de gracia para esta iglesia particular que se encuentra en el cruce de caminos entre Europa, América y África, y de la que un día salió José de Anchieta, cuyos caminos le llevaron como miembro de la Compañía de Jesús a anunciar el Evangelio en Brasil. Esta pequeña y humilde iglesia nibariense, que acogiendo su invitación en la exhortación apostólica Dilexit Te, quiere ser la iglesia de las bienaventuranzas, una iglesia que hace espacio a los pequeños y camina pobre con los pobres, un lugar en el que los pobres tienen un sitio privilegiado. El recuerdo de San Pedro de San José de Betancourt, el santo hermano Pedro, el primer santo canario canonizado, nacido en esta isla hace justo 400 años, y que desarrolló una admirable labor caritativa en Guatemala con los pobres y los enfermos, nos animan a ello. Santidad. Se dice que cuando los padres del Concilio de Calcedonia escucharon la carta escrita por el Papa León, su predecesor, al patriarca Flaviano, exclamaron: «Pedro ha hablado por boca de León». Esta afirmación recoge lo que también hoy nosotros hemos sentido al escuchar sus edificantes palabras. A través de ellas, como sucesor de Pedro, nos ha confirmado en la fe que nos une en la comunión de la Iglesia. Bajo su amoroso callado, como pastor de la Iglesia universal, en su paterna solicitud por la Iglesia y por las iglesias. En efecto, como afirmaba San Agustín, Pedro es figura de la universalidad y unidad de la misma Iglesia. Y así su santidad ha entendido su ministerio desde el principio, como afirmó en la homilía en la misa con ocasión del inicio de su ministerio petrino, donde expresó su deseo de una iglesia unida, signo de unidad y comunión, que se convierta en fermento para un mundo reconciliado. Cuente con nosotros, Santo Padre, en la realización de ese deseo de una iglesia fermento para un mundo reconciliado. Una iglesia que sepa custodiar y hacer florecer la magnífica humanidad que nos ha sido dada como un don, en el respeto de la dignidad humana, la tutela de los derechos humanos fundamentales y la promoción del desarrollo humano integral, que conduzca al crecimiento de la fraternidad universal y la amistad social. En este día, alzamos la mirada con gratitud a Cristo, de cuyo corazón traspasado en la cruz nació la Iglesia. Alzamos la mirada con esperanza, confiando en su amor fiel que nos anima a seguir avanzando en la apasionante tarea de la evangelización, impulsados por el Espíritu Santo, de manifestar la fe en nuestras obras de amor hacia los más pobres, en particular los migrantes, de contribuir en la construcción de una sociedad más justa y fraterna, en la que se viva una paz humilde y perseverante, y en el cuidado de nuestra casa común, que en estas islas afortunadas se manifiesta en la belleza de tu naturaleza volcánica, de su rica biodiversidad, en el ancho océano que las rodea y en sus cielos luminosos. Alzamos la mirada hoy para agradecer a Dios el don de su visita, Santo Padre, al tiempo que le aseguramos nuestras oraciones por su persona y su ministerio. Sepa que se ha ganado el cariño del noble pueblo gomero, herreño, palmero y tinerfeño que integra nuestra diócesis.

0: aquí presente, pero también el de tantísimos otros que no han podido venir por distintos motivos, pero que los sentimos presentes entre nosotros por los lazos de comunión que nos une como Iglesia Diocesana de San Cristóbal de la Laguna. El Papa es uno de los nuestros, así lo sentimos y lo recordaremos, Santidad. El Papa León XIV es también canario y en estas islas tendrá siempre su casa. Gracias, Santo Padre.
1: Hace una referencia a esa ascendencia que tiene en La Palma, según los estudios de una prestigiosa persona, o sea, del instituto.
2: Genealogía que lo relaciona con La Palma, con la isla bonita.
1: Por eso digo yo que diría eso, entre otras cosas.
2: Así lo ha destacado.
1: El regalo de un cáliz en nombre de toda la diócesis.
2: Nuestro obispo.
1: En esta visita. Lo muestra el obispo a toda la asamblea aquí reunida.
2: Muestra que ese cáliz y se hace entrega del mismo a su santidad el Papa. En esta locación final del obispo de nuestra diócesis, de la diócesis bariense, diócesis de San Cristóbal de la Laguna, cuando se escuchan vivas al Papa ahora. También de nuevo la ovación.
1: Se acerca el micrófono porque va a dar la bendición final con la que concluye de alguna manera este acto. Puestos en pie, una vez más, escuchamos
3: Excelencia,
1: sus últimas palabras.
3: Le doy las gracias de todo corazón y con usted a todo el pueblo de Tenerife, a sus pastores y a las autoridades civiles. Queridos hermanos y hermanas, con esta celebración eucarística concluye mi viaje apostólico a España. Doy gracias a Dios y a todos los que me han acogido y que de mil maneras han colaborado en la preparación y la realización de los distintos momentos en Madrid, Barcelona, Montserrat y aquí en las Islas Canarias. Regreso a Roma conmovido por el gran afecto con el que me han recibido.
1: Ovación cerrada. Siento agradecido y conmovido por el afecto recibido en todo el viaje, no solo aquí.
3: Y reconfortado por los testimonios de fe y de amor a la Iglesia, expresiones del gran corazón católico de España. Desde este puerto que lleve el nombre de la Santa Cruz, mi pensamiento se extiende al mundo entero y a sus heridas que hacen sufrir a pueblos enteros. A todos quisiera repetirles el lema de este viaje: alzad la mirada.
1: Alcemos la mirada, efectivamente, lo que dice el Santo Padre. Un discurso final de despedida de todo lo que ha sucedido aquí en nuestro país.
3: Sí, dirijamos la mirada a Cristo crucificado. Su corazón es la fuente de la misericordia, la única que puede salvar a la humanidad necesitada de perdón, de reconciliación, para alcanzar una paz verdadera y duradera. Levantemos la mirada como lo hizo María, la madre de todos los que sufren, y guiados por ella, retomemos el camino con esperanza. Queridos hermanos y hermanas, gracias de corazón. Permanezcamos unidos en la oración y en la comunión en Cristo y en la Santa Iglesia.
1: Comunión, unión, que hace referencia a su lema petrino. Y ahora sí, creo que la bendición final. Efectivamente, se acerca el acólito seminarista para dar la mitra al ceremoniero que está a su izquierda, a su derecha, y toma la férula para dar la bendición. Asamblea se pone en pie.
3: El Señor esté con vosotros.
4: Inclínense para recibir la bendición.
3: La paz de Dios, que supera todo juicio, custodie vuestros corazones y vuestros pensamientos en el conocimiento y el amor de Dios y de su Hijo Jesucristo, nuestro Señor.

0: Glorifiquen al Señor con sus vidas. En su nombre pueden ir en paz.
1: A las 3 menos 10 de la tarde de este 12 de junio de 2020.

Qué momento tan impactante con ese Salve Virgen Morenita de fondo. Ha bajado la escalinata el Papa León XIV, ovacionado por las 35.000 personas que están aquí en el puerto de Santa Cruz de Tenerife. Te lo estamos contando en directo en la sintonía de COPE Canarias.

0: el Papa ya que se dirige hacia la parte trasera del escenario, donde imagino, Paco, que le espera el Papa móvil.
1: Efectivamente, y antes se va a quitar todo ese ropaje litúrgico para la Eucaristía. Qué mejor broche que la despedida después de la Eucaristía, por supuesto, con este canto a María Nuestra Madre, representada en esta imagen de la bendita Madre de Candelaria, la patrona de todos, la que todos llevamos en el corazón.
0: Ahora sí podemos decir que ha finalizado con este Salve Virgen Marianita la celebración. Empieza a retirarse ya el público asistente. Vamos a hacer un poco resumen también y comentar un poquito la homilía, Paco, si te parece. Pero antes tenemos que hacer una pausa publicitaria. Y yo les tengo que contar además una cosa. 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
3: Bueno, seguimos en directo. Vamos a hacer un poco resumen de lo que ha sido esta celebración y sobre todo también la homilía. Me gustaría escuchar un poco tu opinión y un poco resumen de lo que hemos visto hoy, Paco.
4: Es muy emotiva, por supuesto, y muy cuidada, cuidadosamente. Llevan meses, días enteros, horas muchas empleadas para que esto salga, no por estética, sino porque las cosas de Dios hay que celebrarlas dignamente. Es un primer lugar, presencia mucha de migrantes, especialmente nos hemos topado aquí en la cadena COPE con una hermana que vive en Chiclago y por tanto conoce la historia y la pastoral que allí ha desarrollado el Santo Padre. Ansiosa de que llegase el Santo Padre, que le iba a hacer un regalo en forma de una pancarta grande con una dedicatoria. Y también, por supuesto, la homilía. Ya que estamos en este lugar tan singular que es el mar, que es el puerto, él resumió, o resumo yo, mejor dicho, su homilía en esta frase: abramos a todos el mar del amor. Abramos a todos el mar de amor. Por tanto, está diciendo, acojamos, acojamos, acojamos. Sin olvidar que también los que son acogidos tienen el derecho y el deber de estar aquí y, por tanto, de integrarse entre nosotros. Y, por último, entre otras cosas destacadas de esta homilía, él hablaba de dejarnos evangelizar por los demás. Una persona que vive al límite, a nosotros que no vivimos al límite, gracias a Dios, en algunas cosas, nos enseñan, nos evangelizan, hablan de realidades muy importante, entre otras cosas la queja, que a veces por cosas pocas nos quejamos, y ellos que atraviesan una dura travesía, viven una situación muy al límite, de ellos tenemos que aprender, porque son los pobres de Dios y ellos nos enseñan, porque Jesucristo se manifiesta sobre todo en aquellos que son más pobres. Un poquito ese resumen, una buena pluma y muy particular de esta homilía, que habrá tiempo para ir desgranando poco a poco en la formación religiosa y también sobre todo meditándola en nuestro corazón a aquellos que quieran seguirle, porque ahora lo importante no es solo haber visto al Papa, ya tengo la fotografía, el momento lo inmortalizo, sino también especialmente escucharle y luego llevar a mi vida para que el Espíritu Santo mueva mi corazón, ¿no?
3: ¿Crees que, hablando de mover corazones, crees que esta visita del Papa a España en general, te pregunto, y aquí en Canarias, va a mover corazones, va a mover conciencias, crees que va a cambiar algo?
4: Yo creo sí.
3: ¿Dejaremos escuchar esos mensajes que escuchamos de odio a veces contra las personas?
4: Yo creo que sí, Guillermo. Hombre, por supuesto, no, esto es una varita mágica, ¿no? Ya todo cambia, ¿no? Pero yo creo, pensaba cuando el Papa entraba y saludando después de unos días intensos, me ponía en su mente y decía, bueno, si es un hombre de Dios, tiene que aceptar, por supuesto, este regocijo de la gente que quiere estar a su lado, estar cercano, ¿no? Pero yo creo que sí, porque el Espíritu Santo actúa. El Espíritu Santo actúa en la persona del Papa, en este caso, en la persona del sucesor de Pedro. Y la acción del Espíritu Santo es invisible, pero bueno, hay cosas, pequeños detalles que seguramente las personas las han impresionado de este. Ojalá tuviésemos aquí desplegado algún compañero para poder recoger las sensaciones de los que muchos que están aquí, porque el Espíritu Santo actúa. No olvidemos esto, el Espíritu Santo actúa y ha actuado aquí hoy. La Iglesia se ha hecho presente una vez más aquí, en este puerto, que es lugar de encuentro y también de despedida.
3: Muy bien, pues tiempo, como dices, tendremos también de seguir analizando aquí en la programación de COPE. Por supuesto, indudablemente el lunes haremos un amplio balance y un amplio resumen en toda la programación regional y local de COPE. Por supuesto, te seguimos escuchando siempre en el Espejo de la Iglesia. No sé si te quieres quedar, te nos vas, vamos, nosotros vamos a
4: completar. Yo me quedo, pero si quieres ya fuera del micrófono, porque sí, me gusta estar, venga, en este ambiente.
3: Estupendo. Muchas gracias, Guillermo.
4: Pues muchas gracias. Por a ti, cierto, Paco, una pregunta personal y ya termino. Y tú, personalmente, si no te importa manifestarlo aquí en público, nadie nos está escuchando.
3: Sí.
4: ¿A qué tienes que hacer alzar la mirada en tu vida personal?
3: ¿En mi vida personal?
4: En mi caso, te la digo yo, por primero adelanto para animarte a que tú la digas, a ser más humilde.
3: ¿A ser más humilde?
4: En mi caso.
3: Ah, en tu caso.
4: En mi caso, no en el tuyo.
3: Bueno, pues no lo sé, a lo mejor estar más cerca de los demás y más cerca de las personas que realmente lo necesitan. Voy a coger ese testigo y voy a alzar la mirada en ese sentido.
4: Fíjate. Eso es fruto ya de este viaje. Gracias, Guillermo.
3: Gracias a ti, Paco. Amigos, gracias siempre. Bueno, repito que vamos a estar en directo hasta que veamos subir al Papa, y espero que Juanjo Ramos nos lo pueda contar, porque está montando guardia informativa. Esto me ha quedado muy deportivo, esto montar guardia informativa, ¿verdad? Pero bueno, Juanjo y yo nos entendemos. Juanjo Ramos está ahora mismo en el aeropuerto Tenerife Norte, Ciudad Laguna, el aeropuerto de Los Randeos. Juanjo, ¿qué tal? Buenas tardes.
5: Hola, ¿qué tal? Muy buenas tardes, Guillermo. Efectivamente, aquí estamos, casi a pie de avión, se puede decir, en el aeropuerto de Tenerife Norte Los Rodeos. Hemos estado en una zona acotada, todos los medios de comunicación, pero ahora ya nos han trasladado hasta prácticamente a unos 50 metros del avión en el que se va a marchar su santidad, y estamos pues con todos los medios de comunicación desplegados aquí en esta zona, con, como te podrás imaginar, con un dispositivo de seguridad enorme. Hace buen tiempo, nada que ver con lo de esta mañana, que hacía bastante fresquito. Ahora sopla algo de aire, el sol luce también, pero no hace demasiado calor, y a la espera, a la expectativa. Estamos aquí preparados para contar la despedida de esta visita tan especial.
3: Desde luego que sí. Oye, ya, como decías, ya está su majestad rey en tierra tinerfeña, ¿no?
5: Sí, efectivamente. De hecho, a nosotros nos han trasladado a una sala interior justo en el momento en el que, por motivos de seguridad, lógicamente se producía ese aterrizaje. O sea que está aquí ya y le va a despedir, va a ser la persona que le acompañe incluso hasta el final, hasta que entre a ese avión en su despedida de tierras canarias.
3: Bueno, pues vamos. No sé, ahora mismo también es una información de servicio público, Juan. ¿Cómo está el entorno del aeropuerto Tenerife Norte? ¿Cuesta entrar, no cuesta entrar? ¿Has visto algo anormal en la terminal o no?
5: Nosotros llegamos hace bastantes horas, Guillermo, eso de las 11 y poco de la mañana, 11 y cuarto, 11 y 20 de la mañana. En ese momento estaba todo muy tranquilo, y la subida hacia la autopista, por la autopista TF5, pues con muy poco tráfico, los accesos muy cómodos, o sea, un día casi anormal, pero en cuanto a la facilidad con la que podías llegar a esta zona. Evidentemente, ahora dentro ha cambiado. Yo tengo gente que está a punto de viajar y ya hay algún retraso en algún vuelo. Y bueno, si han notado una presencia mayor de seguridad, es evidente, este no es un día normal en ese aspecto. Pero aquí se respira tranquilidad absoluta, la verdad.
3: Muy bien. Bueno, estamos en permanente contacto contigo. Nos pides paso, lógicamente, inmediatamente en cuanto llegue la comitiva del Papa, ¿de acuerdo?
5: Así será.
3: Gracias, Juanjo. Bueno, yo tengo que contarte otra cosa. 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
6: 11 minutos, continuamos en directo. Alejandro Gómez, poco a poco se va retirando ya todo el público, ¿no?
7: Pues sí, la verdad es que una estampa muy diferente a la que teníamos hace apenas pues 20 minutos, media hora, que estaba esto repleto a rebosar esta explanada del puerto de Santa Cruz. Ya están todos, abandonando el recinto, eso sí, de manera muy ordenada. La verdad que se nota la seguridad, se nota en esos voluntarios, se nota que todo está yendo bastante, bastante fluido. No hay ninguna zona congestionada, no hay ninguna zona, digamos, preocupante. Y bueno, ya vamos viendo pues esa faceta un poquito más triste, pues, digamos, de estos eventos, ¿no? Que es cuando ya se termina esas sillas vacías y demás. Pero la verdad es que yo estoy segurísimo de que todos y cada uno de los más de 30.000 fieles que han venido a recibir esta misa de su santidad se van, vamos, con la sonrisa de oreja a oreja, ¿no? Como se suele decir.
6: Llenos de luego que sí. Sí. De luego que sí. Bueno, estamos esperando, insisto, a que la comitiva papal pues llegue al aeropuerto de Tenerife Norte, donde va a tomar ese vuelo con dirección a Roma, al Vaticano, después de una visita que ha sido, desde luego, absolutamente histórica en España y particularmente Canarias, como te venimos comentando. Está Héctor Fuertes en nuestros estudios centrales. Héctor, ¿qué tal? Buenas tardes.
8: Buenas tardes, Guillermo. ¿Qué tal? ¿Cómo estamos?
6: Pues muy bien. Vamos a hacer resumen, si te parece, Héctor, de lo que ha sido una mañana, bueno, intensa en San Ido con la presencia del Papa aquí en Tenerife.
8: Exacto, porque a mucha gente se puede sumar a partir de esta misa, pero han pasado muchas cosas. En esta mañana comenzaba la primera parada del Papa León XIV, el acto que tenía en el centro de acogida de las raíces, donde el obispo de la diócesis nivariense, Luis Santiago, fue el encargado de inaugurar las intervenciones en el primer acto del Papa León XIV en Tenerife. Como escenario ha tenido el centro la primera atención de migrantes, las raíces, como te comentaba, La Laguna, un centro que desde 2020 dio la vuelta al mundo por las imágenes que mostraba a más de 4.000 migrantes hacinados en tiendas de campaña bajo condiciones atmosféricas de frío y lluvia. Hoy, con muy pocos migrantes debido a una caída del más del 70% de la llegada de gayucos a Canarias, es el símbolo de una imagen que no se debe repetir, ha dicho el obispo.
9: Que en plena crisis migratoria a finales de 2024... llegó a albergar casi 4.000 personas, aunque hoy sean muchos menos debido a la notable disminución del flujo migratorio en los últimos meses.
8: Ahí también participó la ministra de Migraciones, Elma Sainz, quien ha expresado que el gobierno de España está comprometido con la inmigración y que prueba de ello han sido los centros y espacios de acogida como el de Las Raíces, donde se ha acogido el primer acto de la visita del Papa a la isla. Sai ha insistido en que la política migratoria de nuestro país está basada en tres ejes: la humanidad, la regularidad y la convivencia.
10: Humanidad, porque ninguna persona puede quedar reducida a una cifra o a una estadística. Regularidad, porque las fronteras y las normas deben gestionarse con responsabilidad y porque una situación administrativa regular constituye también una base esencial para la dignidad, la autonomía y la plena participación en la sociedad. Y convivencia, porque integrar significa construir comunidad, derechos y responsabilidades compartidas.
8: Eso sí, la ministra ha expresado también la necesidad de seguir luchando contra las mafias que trafican con seres humanos, los discursos de odio y gestionar también la frontera. Para combatirlo, cree que hay que seguir creando políticas de cooperación internacional.
10: La gestión de fronteras, la lucha contra las mafias que trafican con seres humanos o el combate contra los discursos de odio. Pero precisamente por eso necesitamos respuestas serenas, basadas en hechos, en valores y en cooperación internacional. Su Santidad nos lo ha recordado muchas veces y más en estos días, que detrás de cada migrante hay un rostro, una historia y una esperanza.
8: Ante el Papa León XIV, también tuvo una pequeña intervención el director del Centro de las Raíces, Ernesto Mayoral. Las Raíces, dijo, es un centro de acogida real donde las trayectorias de los migrantes que llegan a Canarias se cruzan y se centran en la integración. Mayoral quiso hacer incidencia en los trabajadores del centro y en cómo ayudan a los migrantes. Hoy, en el centro está orientado, ha dicho el director, a reforzar el cuidado y la atención a estas personas, muchas de ellas a la espera de una solución administrativa para poder seguir su camino a Europa continental, destino último deseado para la gran mayoría de ellos.
0: Nació como respuesta a una realidad compleja que exige compromiso, solidaridad y responsabilidad. Quiero resaltar el esfuerzo sostenido del Estado español, titular de este centro, como parte de su responsabilidad en la acogida y atención a las personas que llegan a nuestras costas canarias.
8: Y el Papa escuchó los testimonios de dos migrantes nigerianos llegados a Canarias, Taiwo y Buso. Ambos llegaron en condiciones precarias a bordo de cayucos. Ambos están acogidos en el Centro de las Raíces, en donde están a la espera no solo de regularizar su situación administrativa, sino de conseguir su continuidad. Los dos tienen que decidir si se quedan en Canarias o se marchan a Nigeria, y le han contado al Papa que es un país donde la violencia y la pobreza marcan a los ciudadanos que se ven obligados a buscar una vida mejor y jugárselo todo en un viaje repleto de miedo, dolor e incertidumbre en rutas peligrosas, especialmente la ruta hacia Canarias.
11: Muchas veces el camino es difícil, hay miedo, tristeza y también soledad, pero sus palabras nos dan fuerza y esperanza para seguir adelante. Nosotros venimos con sueños sencillos, trabajar, cuidar de la familia y vivir con dignidad.
12: Santo Padre, gracias por estar hoy aquí, en esta tierra que para muchos de nosotros han significado el primer lugar de esperanza, después de un largo camino de sufrimiento.
8: Y después de ese acto en Las Raíces, continuó un acto en la Plaza del Cristo, en La Laguna, donde uno de los testimonios más sentidos fue el de Darwin Rivas, sacerdote venezolano en El Hierro, una isla que en 2020, año muy fuerte, la llegada de cayucos a Canarias, recibió al casi 70% de los migrantes que trataban de alcanzar Canarias. Una isla pequeña, dijo Rivas, que admitió que hubo días en los que estuvo a punto de tirar la toalla, pero siempre aseguró, tuvo fe en que la labor de la iglesia con los migrantes ha sido clave para salvar vidas.
13: Yo soy testigo de la entrega y la generosidad de estas personas, lo que me lleva a proclamar que vale la pena seguir ayudando, que es necesario seguir sumando voluntades y corazones, y para nosotros los cristianos descubrir en los que llegan la carne sufriente de Cristo. Ciertamente no somos héroes, tampoco pretendemos serlo. Simplemente queremos y estamos convencidos de que somos instrumentos para el bien.
8: También participó en Baqué, que agradece la visibilidad y la oportunidad que se ofrecen a las personas inmigrantes. Reconoce que en la Fundación Buen Samaritano ha encontrado acogida, solidaridad y apoyo, y así como una oferta formativa que le ha permitido construir un futuro con esperanza. Destacaba que ha encontrado una familia comprometida y cercana, y afirma que su objetivo es sencillo: devolver con trabajo honesto y esfuerzo en sus estudios todo lo que ha recibido.
14: Por eso hoy, mi compromiso hoy es simple. Quiero devolver lo que he recibido. Quiero trabajar con honestidad y estudiar con esfuerzo y ayudar a mi familia. Santo Padre, le pido que siga recordando al mundo que detrás de cada migrante hay un sueño, una madre que reza y una persona que merece una oportunidad.
8: Y también en la Plaza del Cristo conocíamos este testimonio. Hace 3 años, Thalía llegaba desde Colombia huyendo de la situación de su país natal y dejando sus hijos atrás. Cuenta que los comienzos no fueron fáciles, que primero vivió con un hermano, pero que de un día para otro se quedaron sin un techo para vivir. Es ahí cuando conoció a SEAR Canarias y a Cáritas Diocesana, dos organizaciones que le ayudaron a tener cierta independencia. Ahora trabaja gracias a las formaciones que recibió de la ONG Don Bosco y está devolviendo la ayuda a la iglesia siendo voluntaria en Cáritas.
15: Mi proceso no termina con mi independencia y estabilidad. Sigue en el camino de retribuir el amor y apoyo que de alguna manera el cual me brindaron. En este momento soy parte del voluntariado de Cáritas porque entendí que mi experiencia puede servir de puente para otras personas en mi misma situación.
8: Y ese acto concluyó con las palabras del Papa León XIV, que había pedido a las mafias que trafican con personas que abandonen ese negocio y se convierten, advirtiéndoles de que el dinero arrancado a la vulnerabilidad de los pobres no les dará la paz, ni en honor, ni futuro. Lo ha dicho en La Laguna, como comentábamos, en la Plaza del Cristo, un discurso de León XIV que da dirigido en su mensaje directo a quienes organizan las redes de trata.
16: a quienes organizan rutas de muerte, trafican con personas, retienen documentos, explotan trabajadores, amenazan mujeres, engañan familias y convierten el sufrimiento ajeno en negocio. ¡Deténganse! ¡Conviértanse! Las lágrimas y la sangre de estos hermanos claman a Dios y sus sufrimientos llegan hasta Él. El dinero arrancado a la vulnerabilidad de los pobres no dará paz, ni honor, ni futuro.
17: El acto, marcado por los testimonios de migrantes y de organizaciones de acogida ahí, ha dicho que por cada vida perdida y cada familia engañada tendrán que comparecer ante la justicia divina. El pontífice ha reflexionado también sobre las barreras que frenan la integración. Ha señalado que las más difíciles de derribar no siempre son de piedra, que a veces están en las miradas, en el miedo o en la indiferencia.
16: A los católicos quiero pedirles algo más, que la integración no quede reducida a una tarea social, por necesaria que sea. Quien llega a nuestras parroquias necesita pan, techo, lengua, trabajo y protección. Y también debe encontrar una comunidad capaz de ofrecer, con el testimonio de la vida y de la palabra, caminos para conocer a Jesucristo.
17: Sobre la integración, León XIV ha sido preciso. Integrar no significa borrar la historia de quien llega. Es, ha dicho, un camino de ida y vuelta. Quien llega debe aprender a habitar nuestra tierra y quien recibe aprenda a ensanchar su casa sin perder su identidad. Ha pedido además que esa integración no quede reducida a una labor social, por necesaria que sea, sino que se ofrezca también caminos para conocer a Jesucristo.
16: La caridad cristiana brota del amor de Dios derramado en el corazón del creyente. Por eso, ante el necesitado, la fe se hace concreta y el amor a Cristo se transforma en gestos. Desde esta convicción, nuestra presencia quiere testimoniar que la solidaridad nace del reconocimiento de la dignidad humana.
17: El Papa ha denunciado los naufragios en el Mediterráneo y el Atlántico y ha advertido de lo que ha llamado el naufragio silencioso, el de quien llega a una ciudad sin conocer el idioma, sin vínculo, sin trabajo, solo y expuesto a la vulnerabilidad. Ha insistido en que una conciencia cristiana no puede permanecer indiferente ante estos cementerios en el mar.
16: A ustedes, queridos hermanos migrantes, les corresponde una parte noble y necesaria de este camino: abrirse con confianza a la comunidad que les recibe, aprender su lengua, respetar sus leyes, conocer sus costumbres, participar en la vida común y ofrecer con gratitud sus dones. Toda sociedad que acoge tiene deberes hacia quienes llegan.
17: León XIV ha cerrado con un mensaje a los migrantes procedentes de Latinoamérica, Filipinas y otras partes del mundo que ya forman parte de las comunidades receptoras. Ha dicho que ayudan a renovarlas y ha pedido a los católicos que se dejen evangelizar, también por ellos.
16: Hablamos ante todo de personas creadas a imagen y semejanza de Dios, antes que de categorías jurídicas o de problemas que administrar. Después de viajes difíciles y en ocasiones de varios intentos, como en el caso de Khalid, buscan a alguien que les diga, con los gestos antes que con las palabras: tu vida no es un descarte, tu sufrimiento no es invisible.
17: Unos actos y unas palabras que nos dejaba León XIV durante esta jornada que, como calificaba Guillermo, ha sido histórica y quedará en la memoria de no solo los tinerfeños, sino todos los canarios que se han podido acercar a estos actos y a poder conocer de primera mano esas palabras del Papa León XIV.
6: Sin duda, desde luego, completísimo el resumen que ha hecho nuestro compañero Héctor Fuerte de todo lo que ha ocurrido en esta mañana. 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
6: Estamos informados, claro que sí. 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Y 28 minutos, continuamos en directo desde las 7 de la mañana. Acumulamos ya 8 horas y 28 minutos en directo en todas las frecuencias de COPE Canarias. Y como te digo, hasta que no veamos al Papa subir a su avión, estoy viendo a los compañeros también de 13TV que han hecho un magnífico trabajo. Los compañeros de 13TV desde que el Papa pisó en España, como todo el equipo de la cadena COPE a nivel nacional, lógicamente hemos estado puntualmente informados. Y aquí también a nivel regional hemos hecho un esfuerzo importantísimo para que tú estés informado de todo lo que ha ocurrido. Bueno, la estampa aquí ahora, a la espera de que llegue, de que, bueno, vamos a dar un saltito otra vez al aeropuerto de Tenerife Norte. Me dicen los compañeros que a través de la señal de televisión se ve que ya ha pasado el padre Ancheta, el Papa, así que debe estar muy cerquita ya de llegar al aeropuerto. No sé si Juanjo Ramos está entrando el aeropuerto. Ah, pues mira, vamos a contarlo con Juanjo. Juanjo.
36: Sí, eso me cuentan, yo todavía no lo he visto por aquí, pero efectivamente está entrando ya al recinto aeroportuario su santidad y está esperándole ya la alfombra roja aquí al pie del avión el rey Felipe VI con gesto sonriente, todavía posando delante de las cámaras de los medios de comunicación aquí presentes, saludando con algún intercambio breve de palabras con personas que están por esta zona y esperando, como digo, a la llegada de su santidad en este acto que va a ser de despedida, corto, pero de despedida después de unos días intenso que ha pasado aquí en España, primero en Madrid, luego en Barcelona, ayer en Gran Canaria y hoy en Tenerife. O sea que no se va a retrasar demasiado la llegada, ni tampoco este acto de despedida. Va a estar presente también la embajadora de España en el Vaticano, Isabel Celá, seguramente miembros del gobierno de Canarias, a los que todavía no hemos visto llegar aquí, pero está previsto que le despidiera también Fernando Clavijo, el presidente del gobierno de Canarias. Pero de momento esa parte, digamos, de la delegación no ha llegado a esta zona. Quien sí está, como digo, es el rey Felipe VI, que ha sido el primero en plantarse aquí en esta alfombra roja y en esperar ya al Papa.
6: Una curiosidad, Juanjo, hay muchos medios de comunicación ahí desplegados en el aeropuerto también, ¿no?
36: Sí, muchísimos medios de comunicación, y bueno, pues con las restricciones que se podían prever en cuanto a pues emisión en directo, grabaciones, cercanía o no al lugar donde se están produciendo, digamos, los hechos. Es que estamos muy cerquita, Guillermo, muy cerquita.
6: O sea, tú ahora mismo, ¿exactamente en qué punto te encuentras del aeropuerto, Juan?
36: Pues mira, si tú miras, digamos, desde lo que es la terminal, desde donde se producen las salidas, ¿no?, de los aviones, nosotros estamos hacia la derecha de ese edificio, en lo que era la terminal antigua, sí, donde está el centro de negocios, sí, en el hangar que hay casi al final. Bueno, pues ahí está ubicado el avión de su santidad, el avión de Iberia que le va a trasladar de nuevo a casa, y un poco más a la derecha, a unos 100 metros, 150 metros, está el avión de la Casa Real en el que ha venido el rey Felipe VI. Siguen llegando protagonistas, acaba de llegar su santidad, y vemos como la tripulación del avión de Iberia está ya esperándole. Veo bajarse al obispo de la diócesis ibariense, Eloy Alberto, y el apretón de manos ahora mismo que se produce entre su santidad, el Papa, y el rey Felipe VI. Intercambio de palabras, diálogo fluido, de agradecimiento, entiendo, por esta visita de unos días aquí en España, y que ha sido, pues, por la cara de su santidad, fructífera y satisfactoria. Habla también el rey con el obispo de la diócesis nibariense en estos momentos. Diálogo a tres, sonrisas, gestos de complicidad en esta alfombra roja que está, como decía, a unos metros de la zona donde nos encontramos. Y mira, antes de dirigirse al avión, primero un paso por la zona, como te decía, del centro de negocios donde están, sí, donde estaban concentrados, digamos, antes de la llegada de su santidad, durante un rato largo, ¿eh? El avión del rey ha aterrizado pues hace cosa de una hora, estaba todo en el horario previsto, como se ha ido retrasando todo un poquito, pues ha esperado, y mira, ahora van a acceder a esa zona, lo hace el rey a la izquierda de su santidad, accediendo a esta zona que está justo detrás de la tarima que ocupamos todos los medios de comunicación, y bueno, pues te podrás imaginar, todo el mundo, claro, grabando, teléfonos móviles, cámaras.
6: Te lo estamos contando, te lo está describiendo como nadie Juanjo Ramos desde la misma pista del aeropuerto de Tenerife Norte de los rodeos, ese momento. ¿Ahora qué está pasando, Juanjo?
36: Pues ahora mismo se acaban de meter justo en esa zona interior, ahora les vamos a dejar de ver. O sea que ya no te podré contar lo que están haciendo en este momento, pero sí lo que hay fuera. Fuera es una expectación impresionante. Se ha producido un silencio, Guillermo, cuando llegaba el vehículo que trasladaba al Santo Padre a esta zona del aeropuerto. Todo el mundo inmediatamente concentrado en el trabajo, todos los medios de comunicación que nos encontramos en esta zona, y por supuesto, como te decía, el despliegue de seguridad que es, bueno, pues lógicamente a la altura de la visita de dos jefes de Estado, que son los que están ahora mismo en esta zona del aeropuerto. Y entrando, José Chinea, ¿qué tal? ¿Cómo estás? Buenas tardes.
0: Buenas tardes, Juanjo.
36: Entrando, ¿esto qué es? Cuéntame, que tú tienes el nombre completo, a ver.
0: Bueno, esto es un ejército de tierra, ¿vale? Es un cordón de honores que evidentemente se han engalanado para esta ocasión de esta visita del Papa a Santa Cruz de Tenerife. Y es el Regimiento de Infantería número 49 de Tenerife, la Brigada 16ª de Canarias. No sé si, Juanjo, quizás puedan escuchar al sargento, al jefe oficial de este destacamento, gritar y dar las indicaciones de esos pasos a los militares.
36: Están colocando, ubicando ahora mismo a los lados de la alfombra que da acceso al avión donde pues va a viajar su santidad, y está la tripulación, insisto, de Iberia ya en las escalinatas de ese avión, con la bandera también ahí en
6: Juanjo, si me lo permite,
0: sí,
6: Juanjo
0: es la y José. Bandera de, bueno, por el otro lado creo que está, al otro lado del avión está la bandera de España y si no me equivoco, Juanjo, también está la bandera de la Ciudad del Vaticano.
6: Cuéntanos. A ver, que Alejandro quería hacer algún apunte, Juanjo. Quería hacer un apunte de lo que decía Juanjo, de que cuando llegó esa comitiva de su santidad, ese silencio que se formó, y es que es algo común que ha ocurrido tanto en la Laguna como aquí en el puerto de Santa Cruz, y es que esa expectación previa a que llegase su santidad, un silencio como solemne que se ha sentido hasta en el aeropuerto. Es decir, se nota la presencia que tiene el Papa, sí. y cómo, no solo la presencia, sino cómo lo esperan, ¿no?, lo que lo reciben. En este caso, pues aquí más de 30.000 personas en la explanada. Ustedes imagínense ese silencio, esa solemnidad que se ha formado, y me parece algo curioso, ¿no? Algo a mencionar, que haya ocurrido en esos tres puntos pues principales, ¿no? Quitando ese campamento de las raíces, que fue, ya sabemos, algo más íntimo, pero me parece que es un detallito a tener en cuenta de la grandeza, bueno, de
0: buena puta, de León. Buena puta, Alejandro.
36: Mira, llegan bueno. también Guillermo, Rosa Dávila, presidenta del Cabildo Insular de Tenerife, al lado de Ángel Víctor Torres, el ministro, Luis Geray Gutiérrez, alcalde de La Laguna, y también un poquito más atrás, Fernando Clavijo, que se van a colocar en los laterales de esa alfombra también. A la última, ahora mismo, Isabel Celá, la embajadora en el Vaticano. A su izquierda se va a colocar Ángel Víctor Torres, y a la izquierda de este, Fernando Clavijo, en lo que va a ser, pues, el último saludo de despedida antes de que embarque el Santo Padre hacia casa, de vuelta a casa, al Vaticano, en el día de hoy, para concluir esa visita. Pero por lo pronto siguen dentro en ese edificio el rey Felipe VI y...
0: Vamos a aprovechar, Juan, si te parece, hacemos una pequeña pausa publicitaria y volvemos contigo a ver si podemos contar cuando salga.
36: Nos da tiempo, seguro.
0: Venga, pues seguro. 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

0: directo y aunque parezca mentira, todavía queda gente por aquí, en el recinto del puerto de Santa Cruz de Tenerife. Son las 3 y 39 minutos. Me encanta decir esto, llevamos 8 horas y 39 minutos en directo. Y bueno, pues no sé si hay... No, estamos muy pendientes de lo que está ocurriendo. Ahora la foto, realmente ahora mismo está en el aeropuerto de Tenerife Norte. Ahí están nuestros compañeros José Chinea y Juanjo Ramos. Juanjo.
1: Pues ahora mismo la foto es que está todo el mundo colocándose para esta despedida en la alfombra que va camino hacia el avión de Iberia, y todo el mundo esperando ya a que se produzca ese momento, que no debe, creo yo, ir prolongarse demasiado, porque veo que está todo el mundo más o menos situándose en su lugar, que ya por protocolo en la despedida están incluso ordenados, ¿no? Como deben ser para esa despedida de su santidad. Por tanto, yo creo que no se va a alargar demasiado, pero por lo pronto sigue en el interior de este edificio tanto el rey Felipe VI como el Santo Padre, a la espera de que se produzca esa despedida con mucha gente en directo. Hay televisiones nacionales, hay radios, hay periódicos, agencias, incluso gente de programas concretos, de canales de televisión nacionales que han venido a hacer una cobertura especial a esta visita histórica a Canarias, que se nos va a quedar seguramente en la memoria para siempre, ¿no? Esto que ha pasado y todas las imágenes que hemos visto y que concluyen aquí. Está pues uno con esa sensación, ¿no, Guillermo? De satisfacción y por otro lado de pena un poco, ¿no? Porque se acaba y porque lo que hemos vivido pues ha sido histórico, ¿no? Mientras siguen, como puedes escuchar de fondo, despegando. Sí, sí. Creo que este que está despegando ahora mismo es un vuelo de Iberia a Madrid, que tenía prevista su salida.
0: Ese no es el del Papa, eso seguro, vamos.
1: No, este tenía prevista su salida a las 15:40, o sea que lo he hecho con puntualidad. Este no es, o sea que hay que seguir esperando. Imagino que ahora sí que habrá, en cuanto se produzca el embarque, pues un parón, ¿no? En las operaciones aquí en Tenerife Norte, en los rodeos, antes de que se produzca la partida de los dos aviones que van a ir en el orden previsto, su santidad primero y luego a continuación el avión de la Casa Real con el rey Felipe VI, que se marchará a continuación y que ha venido a despedir al Papa de su
0: visita. Eso también es un dato curioso, Juanjo, porque ha venido su majestad rey, ha aterrizado hace escasamente una hora y va a estar aquí 2 horas en Tenerife para volver a subirse al avión y volverse a Madrid, ¿no?
1: Efectivamente, es un gesto que lógicamente hay que valorar, y un detalle, porque no ha querido que se despidiera este viaje tan especial sin su presencia aquí, para agradecer al Papa por su presencia en las islas.
0: Hay que apuntar en ese aspecto que inicialmente estaba previsto que la despedida le hiciera la reina emérita, la reina doña Sofía, pero al final creo que con buen criterio Casa Real optó por hacer un cambio y que fuera el rey Felipe VI el que estuviera aquí en Tenerife despidiendo a su santidad Papa, que creo que es lo que correspondía lógicamente, ¿no?
1: Y no tengo información al respecto, pero no le he visto acompañado en esta ocasión de la reina Letizia. Creo que viaja o ha viajado a Tenerife en solitario en este caso, y ahí veo un hueco justo que le dejan también al lado de Fernando Clavijo, aunque creo que va, por lo que me contaban antes, pues miembros de la Gabinete de Comunicación de Casa Real y del Gobierno, a acompañarle pues hasta las escalinatas justo del avión. Veremos cómo es el acto finalmente de despedida, que ya me decían que va a ser muy cortito, nada que ver con la recepción, que recordarás, pues en la recepción oficial sonaron los himnos y demás. Esto va a ser bastante más corto, pero a la espera estamos de que se produzca, mientras sigue el movimiento alrededor y ves constantemente, pues bueno, ahora mismo yo no sé cuántos vehículos hay aquí, no sé, tiene aparcados en esta zona, vehículos que trasladan a miembros de la delegación, de políticos, seguridad, policía, yo no sé, pero vamos, puede haber, pues no sé si una treintena.
2: Más de 20, seguro, sin faltas, entre seguridad, entre también evidentemente protocolos que acompañan a esos gabinetes de comunicación y todo tipo de colaboradores que de los organismos que están organizando esto.
1: Ambulancias y todo lo que corresponda para un despliegue de este tipo, Guillermo.
0: Bueno, pues pendientes estamos de ustedes. Vamos a hacer una nueva pausa publicitaria y yo pues aprovecho para recordarles que vivimos en unas islas únicas y diversas en su esencia, pero unidas mirando hacia el futuro. 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
0: 15 horas y 47 minutos, 8 horas y 47. Llevamos en directo aquí la sintonía de COPE Canarias desde que comenzáramos a las 7 de la mañana con Roberto González desde La Laguna. Y bueno, pues prácticamente quedamos nosotros aquí, COPE Canarias, y los compañeros de 13TV. Aquí estamos, ábside media, desde luego, al pie del cañón y contándote hasta el último minuto, hasta el último segundo de la presencia de Su Santidad el Papa aquí en la isla. Después de una mañana que ha sido, bueno, pues para recordar, emotiva, evidentemente, con ese acto de las raíces, con Mine Menores en la Plaza del Cristo de La Laguna, y hemos seguido con esta misa que ha congregado a más de 35.000 personas en el recinto portuario de Santa Cruz de Tenerife. Un acto emotivo en el que el Papa ha dado las gracias a los tinerifeños, a los palmeros, a los herreños, a los gomeros, y ha invitado, desde luego, a seguir en el camino que marca este tema, que se ha hecho, bueno, pues por mérito propio, el himno de esta visita del Papa a España, este Alzad la Mirada. La verdad es que llevamos meses, semanas, hablando de la visita del Papa aquí en COPE Canarias. Prácticamente todos los protagonistas han pasado por la sintonía de la cadena COPE y ha sido un trabajo arduo el que han realizado todos los compañeros, hoy también, por supuesto, con el despliegue ayer y hoy, con el despliegue de todos los programas nacionales aquí de la cadena COPE, con Jorge Bustos en Herrera en COPE, con Pilar García de Laranja Mediodía COPE, con Pilar García Muñiz en la tarde de COPE, y por supuesto con Ángel Espósito también en la linterna, desplazados hasta Canarias para contarles tanto desde Gran Canaria ayer con esa misa, con ese acto de Arguiguín, que también ha sido uno de los puntos más emotivos de esta visita del Santo Padre a Canarias, para contárselos, insisto, en todas las emisoras de la cadena COPE. Ya les avanzo que el lunes haremos un amplio balance, tanto en nuestro programa regional, en Herrera en COPE Canarias, como por supuesto en los tramos insulares de Herrera en COPE en Gran Canaria y en Tenerife. Haremos balance un poco de lo que ha sido esta visita, que desde luego deja, no nos cansamos de repetirlo, un excelente sabor de boca. Hay, creo que hablar de éxito de convocatoria, pero sobre todo de éxito de participación. Y de la semilla, como hablábamos antes con el jefe de los servicios socio-religiosos de esta casa, el padre Francisco Hernández, de la semilla que va a dejar para el futuro. Posiblemente el mensaje del Papa va a ser remover conciencia en un tema tan importante y tan sensible para nosotros aquí en Canarias como la migración, la crisis migratoria que hemos vivido. Hay que recordar que este viaje partía de la intención inicial del Papa Francisco de estar aquí. No pudo ser, como todos conocemos, por los motivos que todos conocemos, pero desde luego el Papa León XIV no ha querido perder ni mucho menos la oportunidad de recoger ese testigo y de mostrar esta sensibilidad, poner el foco mundial aquí en Canarias, que a veces tenemos poca memoria y a veces alguno puede decir, oye, que este año no están llegando los migrantes, pero vamos a tener la memoria suficiente para recordar lo que hemos pasado aquí en los dos últimos años, especialmente en islas como El Hierro. Me atrevería a decir que prácticamente en todas las islas, salvo La Palma, donde, por cuestiones puramente gráficas, la verdad que cuesta mucho más que lleguen los cayucos. Pero, insisto, lo que ha pasado en la isla del Hierro, lo que ha pasado en la isla de Tenerife, lo que ha pasado en la isla de Gran Canaria, por supuesto, Lanzarote y Fuerteventura, que geográficamente son las más cercanas a la zona del Magreb. Y nosotros lo sabemos, pero hacía falta. Hacía falta una visita como esta. Hacía falta una visita que pusiera en el foco mundial, que pusiera la atención del mundo en Canarias. Seguramente el Papa ha logrado mucho más, seguramente no, lo digo convencido, el Papa ha logrado mucho más en estos dos días que ha estado en Canarias que seguramente las decisiones que se han tomado desde Bruselas, desde la Unión Europea. Y en ese aspecto, ayer el presidente de Canarias, Fernando Clavijo, hacía hincapié en este asunto. Es decir, deseaba que por fin esta visita del Papa, la presidenta Rosa Ávila, también del Cabildo Insular de Tenerife,

0: el poder de decisión de la Unión Europea. Así que estamos convencidos de que esta visita tiene que ser un antes y un después, un punto de inflexión, para que de alguna forma todos nos concienciemos, dejemos de ver esos mensajes de odio contra los migrantes que están completamente fuera de lugar y que de alguna forma se nos entienda y se nos entienda qué es lo que ha ocurrido aquí en los últimos años con la crisis migratoria. Bueno, 15:52, pendientes estamos de que finalice la estancia del Papa en Tenerife. Juanjo Ramos, José Chinea, aeropuerto de Tenerife Norte, ¿cómo están las cosas?
1: Pues a la espera seguimos. De momento se está colocando un tramo de alfombra que por una cuestión de seguridad, de movilidad en el aeropuerto, no se había situado, porque interrumpía, digamos, una vía de escape que tiene esta pista de los rodeos. Se está completando, por tanto, ese tramo de alfombra roja. Y estoy viendo una imagen ahora curiosa, ¿no? Y es un diálogo bastante fluido y bastante entretenido que están manteniendo, por ejemplo, Ángel Víctor Torres, el ministro de Política Territorial y Memoria Democrática, la embajadora en el Vaticano, Isabel Celá, y en el que también ha participado, ahora un poco menos, pero durante un ratito, Fernando Clavijo, ¿no? ¿Quién diría que esta visita también nos pueda venir bien, Guillermo, para que nuestros políticos, aún de signo distinto, se entiendan, ¿no? Y tengan
0: si mejor, ya hay un mayor entendimiento entre Coalición Canaria y Partido Socialista, pues a lo mejor algún fin político ha conseguido esta visita del Papa también, guajo, francamente.
1: Por eso te digo, no sé si va a ser solo este ratito o esto va a dejar algo de semilla, pero estaría muy bien también, ¿no? Que este buen rollo que estamos viendo ahora, pues hemos visto, por ejemplo, a Luis Geray Gutiérrez, alcalde de La Laguna, hablar un ratito largo con Rosa Dávila, la presidenta del Cabildo, y hemos visto, como digo, ese corro en el que ha participado el presidente del gobierno de Canarias, Fernando Clavijo, con absoluta normalidad, como debe ser, porque yo creo que esto es lo lógico, no lo otro, pues con complicidad incluso y con risas, imagino que contando algunas anécdotas. Ahora, por ejemplo, están hablando Ángel Víctor Torres y Fernando Clavijo, gesticula Ángel Víctor Torres contando pues alguna anécdota o alguna cuestión, con las manos de brazos cruzados está Fernando Clavijo escuchándolo atentamente y sonriente también, ¿eh? O sea que todo el mundo haciendo un poco de tiempo, la alfombra ya prácticamente colocada a la perfección, o sea que aquí ya queda poquito para que esos preparativos culminen y se pueda producir la despedida. Pero del edificio donde estaban el rey Felipe VI y el Papa León XIV no ha salido todavía de esa zona, no, aunque veo, fíjate, ahora me giro, sí, y creo que empiezan a colocarse ya la seguridad, que en breve se va a producir esa salida, Guillermo. O sea que,
0: hombre, pues me da cuenta ya, déjame solo un apunte. De momento lo que sí ha conseguido el Papa, siguiendo un poco con lo que hablábamos de la política, es conseguir que en el Congreso de los Diputados veamos a ese Congreso aplaudir de forma unánime a alguien durante 7 minutos, francamente. Con la polarización, con el enfrentamiento, con el discurso agresivo permanente que vemos habitualmente entre las diferentes fuerzas políticas en el Congreso de los Diputados, pues oye, al final que se aplauda de forma unánime, aunque bueno, hubo algún diputado por ahí que aplaudió con más ganas o menos ganas, vamos a decirlo así, pero que se aplaudiera de forma unánime, alguien que en este caso es el Papa por su discurso, pues evidentemente es un logro más que ha logrado el Papa León XIV en esta visita. Aunque parezca mentira, todavía queda por aquí gente, ¿eh? Hay gente que no se quiere ir. Bueno, estoy viendo muchos voluntarios también, se han apilado junto al altar principal, junto al escenario principal, han estado allí. Todavía queda por aquí algún espectador que yo creo que se resiste un poco y que está asimilando el momento de emoción, el momento especial que ha vivido, que insisto, yo creo que vamos a recorrer todos pues durante nuestras vidas, evidentemente, ¿no? Bueno, nos queda una última pausa publicitaria, yo creo que vamos a aprovechar para hacerla, antes de despedirnos, y yo te voy a contar una cosa. 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
1: Bueno, se produce en este momento la salida de ese edificio, de ese centro de negocios que hay aquí en el aeropuerto de Tenerife Norte, Los Rodeos, del rey Felipe VI, de su santidad

0: que avanzan hacia esa alfombra roja. En este momento, ahí veo al Papa, mira el gesto del rey sonriente a su izquierda, caminando ya por esa alfombra, acercándose al lugar donde están el resto de autoridades desplegadas para realizar ese saludo de despedida aquí sobre la pista del aeropuerto de Tenerife Norte de los Rodeos. Momento para la historia también, porque acaba esa visita histórica. Son las 4 menos 3 minutos de la tarde en Canarias. Estamos en directo en la cadena COPE contándote cómo en la misma pista de los rodeos se produce esa despedida. El Papa que va a acompañar en cada saludo, el rey Felipe VI le va a acompañar en cada saludo. Y fíjate, yo le observo sonriente, seguramente cansado también, porque han sido días intensos, pero yo creo que satisfecho, ¿no? Con lo que ha visto y con estos días intensos en España, primero en Madrid, luego en Barcelona y sobre todo, para nosotros, lo más importante, en Gran Canaria en el día de ayer y en Tenerife en el día de hoy, el viento que juega alguna mala pasada, la despedida ahora, autoridades
1: Pero los
0: eclesiásticas.
1: rodeos, ¿no? Juanjo, no hay niebla ni nada por el estilo, ¿no?
0: No, cielo absolutamente despejado. Bueno, hay nubes, algunas nubes, pero vamos, que no afectan para nada ni a la visibilidad, ni a las operaciones de aterrizaje o de despegue de los aviones, que ahora, por cierto, se han parado por completo. Saludo a las autoridades militares. Ahora las políticas. Ahí está el saludo a Rosa Dávila, con la que se ha detenido brevemente. Luis Geray Gutiérrez, alcalde de La Laguna. Le saluda ahora también el rey Felipe VI. Muchas cámaras, evidentemente, siguiendo ese momento que se va a ver seguramente en todo el mundo, como tantas imágenes de estos días. Saludo ahora, le va a llegar el turno a la embajadora en el Vaticano, Isabel Celá, aunque todavía le dirige algunas palabras a Rosa Dávila y
1: Yo creo que este
0: a
1: hombre ya, el
0: Luis
1: Papa ya no
0: Geray.
1: estará ya para más
0: Mira,
1: palabras.
0: no, yo creo que no,
1: Después de
0: Isabel
1: la...
0: Celá. Mira, y los dos últimos que van a ser Ángel Víctor Torres, que es al que saluda, a quien saluda ahora mismo su santidad,
1: Representando al gobierno de España, entiendo.
0: que ya le despidió de Gran Canaria esta mañana, y a Fernando Clavijo, presidente del gobierno de Canarias, el último de esa fila que le estaba esperando, y tal y como estaba previsto, en esa alfombra roja, alguna foto más para la posteridad. De su santidad posando con el rey Felipe VI, ahora ya avanzando lentamente hacia las escalinatas de ese avión de Iberia que va a despegar en unos minutos de la pista del aeropuerto de Tenerife Norte de los Rodeos, donde la expectación es impresionante. Vuelve a reinar el silencio, más allá de los que estamos contando en directo, lo que sucede con muchos empleados del aeropuerto, Guillermo, parados.
1: Sí.
0: Observando
1: Dejando sus
0: todo lo que
1: laberes, sus
0: sucede.
1: quehaceres habituales, entiendo, ¿no?
0: Sí, porque ahora mismo, como están todas las operaciones paradas del aeropuerto, pues veo muchos chalecos naranja y amarillo que han parado, que han sacado el móvil, que están grabando, que están inmortalizando el momento. Pero además, en distintas filas, a lo mejor hay pues hasta 40, 50 metros, a 100 metros, o sea, un montón de gente. Y mira, sube ya las escalinatas del avión, su santidad, que se va a girar en este momento en la puerta para hacer un gesto de despedida. Le decimos adiós en esta visita a Canarias. Saluda al comandante, a la sobrecargo, los responsables de la tripulación de este avión de Iberia. Y en este momento entra ya al aparato que le va a llevar de vuelta al Vaticano. Este es el momento, Guillermo, del final de la visita del Papa a Canarias, el final de 2 días espectaculares, mientras regresa ya al lugar donde están el resto de autoridades, el rey Felipe VI, se coloca ahora a su derecha Fernando Clavijo, a su lado también Ángel Víctor Torres, con Isabel Celá, y en esa línea de cuatro, con Rosa Dávila, Luis Geray Gutiérrez justo detrás, abandonan también esta alfombra roja donde se ha producido este acto de despedida en la visita papal.
1: Pues 4:02 minutos de la tarde en Canarias, ese es el momento que te hemos contado y te estamos contando aquí en directo en la sintonía de COPE Canarias. El Papa ya está en el avión que le va a devolver de vuelta hasta Roma después de este viaje a Canarias. Imagino ya que las autoridades se van retirando, ¿no?, de la pista, Juanjo.
0: Se van a quedar, yo creo que se van a quedar, de hecho se han parado aquí, se han posicionado de cara al avión y me da la impresión de que van a seguir incluso el inicio de la operación de despegue del avión. Primero tiene que retirarse ese cordón de honor del regimiento de infantería del ejército de tierra que te contó antes con todo lujo de detalle José Ginea, que yo no soy capaz de reproducir todo junto, lo van a hacer en este momento, y de manera casi inmediata, en cuanto termine este embarque, que realmente estaba ya a la espera de que subiera el Santo Padre, pues se va a producir la acción para despegar las escaleras, el cierre de puertas y la preparación para el despegue de este avión. Pero la sensación que tengo, viendo esa posición que ocupa el rey junto a Ángel Víctor Torres y a Fernando Clavijo que le flanquean, es que se van a quedar aquí, en esta alfombra roja, a la espera de que se produzca ese despegue.
1: Bueno, pues vamos a aprovechar para hacer una última hora, sí, pausa publicitaria y vamos a ir despidiendo.
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0: 4 y 7 minutos de la tarde en Canarias, pendientes de la salida definitiva de su santidad del Papa León XIV. Nosotros persistimos aquí todavía en el puerto de Santa Cruz de Tenerife, donde ya algunos operarios están empezando a recoger todo el dispositivo. No era fácil, por otra parte, reunir más de 30.000 sillas, no se crean ustedes, en un día en el que, por cierto, creo que con buen criterio, al final se impuso la lógica, se ha suspendido el Tenerife Music Fest, cuyo escenario está, lo estoy viendo desde aquí perfectamente, está, vamos, a 500 metros, ¿no? Quiero imaginar lo que hubiera sido una prueba de sonido a la hora de la misa, porque no hubiera tenido desde luego ningún sentido ni nada que se le parezca desde luego. Bueno, la foto está ahora mismo, insistimos, en el aeropuerto Tenerife Norte, y están nuestros compañeros José Chinea y Juanjo Ramos, que han estado también desde primera hora de la tarde pendientes de la llegada del Papa a ese aeropuerto y de la salida del avión, con esa noticia que nos apuntaba Juanjo también, de que ahora mismo están paradas el resto de operaciones en el aeropuerto Tenerife Norte. Así que, ¿cómo está la cosa por ahí, Juanjo?
1: Pues ahora mismo, Guillermo, han comenzado ya a retirar todo lo necesario para que ese avión pueda ponerse en marcha, comenzando por esa escalinata que va a comenzar ahora mismo a separarse del aparato que ha concluido el embarque. Se están haciendo las comprobaciones rutinarias y yo creo que en unos poquitos minutos se va a poner ya en marcha. No creo que sea demasiado. Siguen, como te decía, las autoridades presentes aquí en esta alfombra, esperando la salida del avión. Dialoga ahora el rey con el presidente del gobierno de Canarias, y a la espera estamos de que se produzca ese inicio de las operaciones de despegue de este avión, que todavía pues ultima esos preparativos. Quedan pues muchas personas por aquí.
0: Sí. Estamos viendo ya cómo se está preparando la cristalera, digamos, donde se lleva la imagen de la Virgen de Candelaria. Se está preparando ya el dispositivo para retirar de nuevo la imagen de la Virgen de Candelaria, de la Virgen Morenita, y bueno, pues llevarla lógicamente a la Basílica de la Vía Mariana. Así que, como digo, está procediéndose ya todo el proceso un poco de desmontar este recinto portuario que ha acogido hoy a 35.000 personas aquí en el puerto de Santa Cruz de Tenerife. Cuéntanos, Juanjo, ¿cómo sigue la cosa?
1: Pues mira, dos aviones de Vinter ahora mismo rodando por la pista y uno de Vueling, con lo cual todavía hay algo de movimiento, y eso me hace pensar que se va a retrasar un poquito más, ¿no?, el despegue de este avión de Iberia, que va a trasladar a su santidad. Siguen los comentarios aquí en la zona de medios, que está exactamente igual que antes, por un motivo muy sencillo: no te puedes marchar hasta que esto termine y se abra el cordón de seguridad. Aquí vamos a estar, como es lógico, porque, bueno, pues les cuento a los oyentes que estas cosas siempre llaman la atención. Hemos tenido que pasar un primer filtro de seguridad, pasas tus equipos, eso ha pasado, imagino, también, Guillermo, ahí en el puerto, sí. Y luego tienes que identificarte correctamente, que estés en la lista de acreditados, que tengas tu acreditación, pasar a una zona donde íbamos a estar ubicados, que es esta tarima donde nos encontramos ahora en la pista de los rodeos. Luego, cuando ha aterrizado el avión del rey, nos han trasladado a una sala en la que hemos esperado, cómoda, es verdad, pero en la que no veíamos absolutamente nada de lo que estaba pasando. Hemos tenido oportunidad de seguir a través de COPE Canarias la misa en el puerto de Santa Cruz de Tenerife, y ver también imágenes de 13TV, y luego ya, cuando se ha preparado todo para la llegada aquí de su santidad, al finalizar la misa, es cuando nos han vuelto a permitir acceder a esta zona, a esta tarima donde nos encontramos en este momento, y donde la imagen sigue siendo exactamente la misma. Si miro a mi derecha, veo un montón de vehículos situados casi hacia el final, digamos, del recinto aeroportuario, hacia la zona norte de la isla, con un montón de coches de seguridad. Hay ambulancias, hay coches de policía, hay microbuses que van a trasladar pues a algunas de las personas presentes aquí en este acto de despedida. Si miro justo hacia la izquierda, pegado a esta tarima, está la zona donde están los políticos, justo en esa alfombra roja, en el inicio de la alfombra roja, a muy poquito, a 5-10 metros de donde estamos ubicados, donde les estamos contando todo esto. Ahí está, ahí sigue el rey Felipe VI, ahí sigue Fernando Clavijo, Ángel Víctor Torres, Rosa Dávila, ahí está Luis Yaray Gutiérrez, Ahí están todos a la espera de que se produzca la salida del avión, que veo que retira esos tacos que habitualmente sirven también como contrapeso en las ruedas. Muy poco a poco, con mucha tranquilidad, siguen algunos operarios del aeropuerto todavía bajo ese avión. Es decir, que va a haber todavía algo de tiempo antes de que se produzca el despegue, aunque está todo prácticamente preparado. Y por cierto, las pistas ya absolutamente liberadas para que pueda producirse ese despegue.
0: Bueno, estamos a la espera de que definitivamente parta ese avión y también de una comparecencia que va a haber en el aeropuerto de Tenerife Norte de, creo que de algún representante de la Conferencia Episcopal, que va a ser una valoración final de, de esta presencia de en Canarias y en España de Su Santidad el Papa. Vamos a aprovechar para hacer resumen de lo que ha ocurrido durante todo el día. Recuerda que sintonizas todas las frecuencias de COPE Canarias, son las 4 y 13 minutos de la tarde en Canarias. Estamos en directo desde las 7 de la mañana, cumplimos ya 9 horas y 13 minutos en directo, contándote todo desde el primer minuto hasta el último de la visita de Su Santidad el Papa León XIV aquí a las Islas Canarias. Vamos a hacer resumen de la jornada de hoy. Volvemos a Estudios Centrales con nuestro compañero Héctor Fuertes.
2: Buenos días, Guillermo, ¿qué tal?
0: Adelante, Héctor.
2: Buenas, recuperamos esos minutos iniciales de esa visita del Papa hoy aquí a Tenerife, que culmina así de esa manera el viaje a España con esa visita al primer lugar, esa primera parada, el acto de las raíces, donde el obispo de la diócesis nibarense, Luis Santiago, fue el encargado de inaugurar la intervención en el primer acto que comentábamos del Papa León XIV aquí en Tenerife. Como escenario, el Centro de Atención de Migrantes de las Raíces de la Laguna, un centro que en 2020 dio la vuelta al mundo por las imágenes que mostraba a más de 4.000 migrantes hacinados en tiendas de campaña bajo condiciones atmosféricas de frío y lluvia. Hoy, con muy pocos migrantes, debido a la caída del más del 70% de la llegada de gayucos a Canarias, es el símbolo de una de las imágenes que no se puede repetir, ha dicho el obispo.
3: Que en plena crisis migratoria a finales de 2024 llegó a albergar casi 4.000 personas, aunque hoy sean muchos menos debido a la notable disminución del flujo migratorio en los últimos meses.
2: Y también participó en ese acto la ministra de Migraciones, Elma Saiz, quien ha expresado que el gobierno de España está comprometido con la inmigración y que prueba de ello es los centros que han sido creados y los espacios de acogida, como el espacio del Centro de las Raíces, donde se ha acogido el primer acto de la visita del Papa a la isla. Saiz ha insistido en que la política migratoria de nuestro país está basada en tres ejes: la humanidad, la regularidad y la convivencia.
4: Humanidad, porque ninguna persona puede quedar reducida a una cifra o a una estadística. Regularidad, porque las fronteras y las normas deben gestionarse con responsabilidad y porque una situación administrativa regular constituye también una base esencial para la dignidad, la autonomía y la plena participación en la sociedad. Y convivencia, porque integrar significa construir comunidad, derechos y responsabilidades compartidas.
2: Eso sí, la ministra ha expresado también la necesidad de seguir luchando contra las mafias que trafican con seres humanos, los discursos de odio y gestionar la frontera. Para combatirlo, cree que hay que seguir creando políticas de cooperación internacional.
4: La gestión de fronteras, la lucha contra las mafias que trafican con seres humanos o el combate contra los discursos de odio. Pero precisamente por eso necesitamos respuestas serenas, basadas en hechos, en valores y en cooperación internacional. Su Santidad nos lo ha recordado muchas veces y más en estos días, que detrás de cada migrante hay un rostro, una historia y una esperanza.
2: Ante el Papa León XIV también tuvo una pequeña intervención el director del Centro de las Raíces, Ernesto Mayoral. Las Raíces, dijo, es un centro de acogida real donde las trayectorias de los migrantes que llegan a Canarias se cruzan y se centran en la integración. Mayoral quiso hacer incidencia en que los trabajadores del centro y en cómo ayudan a los migrantes. Hoy el centro está orientado, ha dicho el director, a reforzar el cuidado y la atención a estas personas, muchas a la espera de una solución administrativa para poder seguir su camino a la Europa continental, destino último y deseado por la gran mayoría de ellos.
5: Nació como respuesta a una realidad compleja que exige compromiso, solidaridad y responsabilidad. Quiero resaltar el esfuerzo sostenido del Estado español, titular de este centro, como parte de su responsabilidad en la acogida y atención a las personas que llegan a nuestras costas canarias.
2: El Papa escuchó los testimonios también de dos migrantes nigerianos llegados a Canarias, Taiwo y buzo. Ambos llegaron en condiciones precarias a bordo de cayuco. Ambos están acogidos en el Centro de las Raíces, en donde están a la espera de regularizar su situación administrativa. Los dos tienen que decidir si se quedan en Canarias o si se marchan. A Nigeria. Le contaron al Papa que es un país donde la violencia y la pobreza marcan a los ciudadanos que se ven obligados a buscar una vida mejor y a jugárselo todo en un viaje repleto de miedo, dolor e incertidumbre en rutas peligrosas, especialmente en la ruta hacia Canarias.
6: Muchas veces el camino es difícil, hay miedo, tristeza y también soledad, pero sus palabras nos dan fuerza y esperanza para seguir adelante. Nosotros venimos con sueños sencillos, trabajar, cuidar de la familia y vivir con dignidad.
7: Santo Padre, gracias por estar hoy aquí, en esta tierra que para muchos de nosotros han significado el primer lugar de esperanza, después de un largo camino de sufrimiento.
2: Y tras ese acto en el centro de acogida de las raíces, el pontífice se dirigió a la Plaza del Cristo, donde tuvo lugar otro acto, donde hubo presencia de las asociaciones que tratan con migrantes y también migrantes. Uno de los testimonios más sentidos fue el de Darwin Rivas, sacerdote venezolano en El Hierro, una isla que en 2020, año muy fuerte la llegada de cayucos a Canarias, recibió casi un 70% de los migrantes que trataban de alcanzar Canarias. Una isla pequeña, dijo Rivas, que admitió que hubo días en los que estuvo a punto de tirar la toalla, pero siempre aseguró, tuvo fe en que la labor de la Iglesia con los migrantes ha sido clave para salvar vidas.
8: Yo soy testigo de la entrega y la generosidad de estas personas, lo que me lleva a proclamar que vale la pena seguir ayudando, que es necesario seguir sumando voluntades y corazones, y para nosotros los cristianos descubrir en los que llegan la carne sufriente de Cristo. Ciertamente no somos héroes, tampoco pretendemos serlo. Simplemente queremos y estamos convencidos de que somos instrumentos para el bien.
2: También otro de los testimonios fue el de Mbaqué, que agradece la visibilidad y las oportunidades que se ofrecen a las personas migrantes. Reconoce que en la Fundación Buen Samaritano ha encontrado acogida, solidaridad y apoyo, así como una oferta formativa que le ha permitido construir un futuro con esperanza. Destaca que ha encontrado una familia comprometida y cercana y afirma que su objetivo es sencillo, devolver con su trabajo honesto y esfuerzo en sus estudios todo lo que ha recibido.
9: Por eso hoy, mi compromiso hoy es simple. Quiero devolver lo que he recibido. Quiero trabajar con honestidad y estudiar con esfuerzo y ayudar a mi familia. Santo Padre, le pido que siga recordando al mundo que detrás de cada migrante hay un sueño, una madre que reza y una persona que merece una oportunidad.
2: También conocimos el testimonio de Thalía, que hacía 3 años llegaba desde Colombia huyendo de la situación de su país natal y dejando a sus hijos atrás. Cuenta que los comienzos no fueron fáciles, que primero vivió con un hermano, pero que de la noche al día se quedaron sin un techo para vivir. Es ahí cuando conoció a CEAR y a Caritas Diocesana, dos organizaciones que le ayudaron a tener cierta independencia. Ahora trabaja gracias a estas formaciones que recibió de la ONG Don Bosco y está devolviendo la ayuda a la Iglesia siendo voluntaria en Caritas.
10: Mi proceso no termina con mi independencia y estabilidad. Sigue en el camino de retribuir el amor y apoyo que de alguna manera el cual me brindaron. En este momento soy parte del voluntariado de Cáritas, porque entendí que mi experiencia puede servir de puente para otras personas en mi misma situación.
2: Un acto en la Plaza del Cristo que cerró con la intervención del Papa León XIV, que había pedido a las mafias que trafican con personas que abandonen este negocio y se conviertan, advirtiéndoles que el dinero arrancado por la vulnerabilidad de los pobres no les dará paz, ni honor, ni futuro. Lo ha dicho en La Laguna, en Tenerife, ante más de 2.000 personas reunidas aquí, como comentaba, en la Plaza del Cristo. En su discurso, León XIV ha dirigido un mensaje directo a quienes organizan estas redes de trata.
11: A quienes organizan rutas de muerte, trafican con personas, retienen documentos, explotan trabajadores, amenazan mujeres, engañan familias y convierten el sufrimiento ajeno en negocio. ¡Deténganse! ¡Conviértanse! Las lágrimas y la sangre de estos hermanos claman a Dios y sus sufrimientos llegan hasta él. El dinero arrancado a la vulnerabilidad de los pobres no dará paz, ni honor, ni futuro.
2: El acto, marcado por los testimonios de migrantes y de organizaciones de acogida, ha dicho también aquí el Papa que por cada vida perdida y cada familia engañada tendrán que comparecer ante la justicia divina. El pontífice ha reflexionado también sobre las barreras que frenan la integración. Ha señalado que las más difíciles de derribar no siempre son de piedra, que a veces están en la mirada, en el miedo o en la indiferencia.
11: A los católicos quiero pedirles algo más, que la integración no quede reducida a una tarea social, por necesaria que sea. Quien llega a nuestras parroquias necesita pan, techo, lengua, trabajo y protección. Y también debe encontrar una comunidad capaz de ofrecer, con el testimonio de la vida y de la palabra, caminos para conocer a Jesucristo.
2: Sobre la integración, León XIV ha sido preciso. Integrar no significa borrar la historia de quien llega. Es, ha dicho, un camino de ida y vuelta. Quien llega aprende a habitar una nueva tierra y quien recibe aprende a ensanchar su casa sin perder su identidad. Ha pedido además que esa integración no quede reducida a una labor social, por necesaria que sea, sino que se ofrezca también camino para conocer a Jesucristo.
11: La caridad cristiana brota del amor de Dios derramado en el corazón del creyente. Por eso, ante el necesitado, la fe se hace concreta y el amor a Cristo se transforma en gestos. Desde esta convicción, nuestra presencia quiere testimoniar que la solidaridad nace del reconocimiento de la dignidad humana.
2: El Papa ha denunciado también los naufragios en el Mediterráneo y el Atlántico y ha advertido de lo que ha llamado el naufragio silencioso, el de quien llega a una ciudad sin conocer el idioma, sin vínculo, sin trabajo, solo y expuesto a la vulnerabilidad. Ha insistido en que una conciencia cristiana no puede permanecer indiferente ante estos cementerios en el mar.
11: A ustedes, queridos hermanos migrantes, les corresponde una parte noble y necesaria de este camino: abrirse con confianza a la comunidad que les recibe, aprender su lengua, respetar sus leyes, conocer sus costumbres, participar en la vida común y ofrecer con gratitud sus dones. Toda sociedad que acoge tiene deberes hacia quienes llegan.
2: Y León XIV cerraba este acto en la Plaza del Cristo con un mensaje a los migrantes procedentes de Latinoamérica, Filipinas y otras partes del mundo que ya forman parte de las comunidades receptoras. Ha dicho que ayudan a renovarla y ha pedido a los católicos que se dejen evangelizar también por ellos.
11: Hablamos ante todo de personas creadas a imagen y semejanza de Dios, antes que de categorías jurídicas o de problemas que administrar. Después de viajes difíciles y en ocasiones de varios intentos, como en el caso de Khalid, buscan a alguien que les diga, con los gestos antes que con las palabras: tu vida no es un descarte, tu sufrimiento no es invisible.
2: Son las palabras que nos dejaba León XIV en esos actos previos a la Eucaristía que celebraba hace unas horas en Santa Cruz de Tenerife, Guillermo. Y pues esa, como te comentaba antes, esa visita histórica, esa historia que hablaremos durante muchos años sobre ese día que el Papa pasó por Canarias, esos dos días, esos 11 y 12 de junio que estuvo por aquí, que recordaremos y tendremos en nuestra memoria.
0: Sin duda, es lo que lo recordaremos, quedará grabada nuestra memoria, nuestra retina. Y yo creo que todos recordaremos esta visita del Papa Canarias como histórica, ¿no? Efectivamente, porque es la primera vez que tenemos un Santo Padre aquí en Canarias y sobre todo, pues, como hemos venido repitiendo, pues por el cariño que ha demostrado, por la cercanía, por el carisma, por todo, ¿no? Juanjo, ¿cómo están las cosas en el aeropuerto?
1: Pues las cosas en el aeropuerto están que se va a alargar un poquito la espera. Se va a alargar un poquito la espera, sí, porque, mira, acaban de colocar otra vez las escalinatas del avión. O sea que no sé si falta algo por completar de esta operación de despegue, pero me da que incluso van a abrir la puerta. Ahora veremos si finalmente.
0: No se habrán olvidado de embarcar a alguien, ¿no?
1: Pues no creo que se les haya olvidado a nadie, pero sí. Están avisando para que se pueda abrir incluso la puerta del avión y digamos que la formación oficial, mira, se acaba de abrir la puerta de ese avión. La formación oficial de los políticos que están esperando para la despedida se ha roto un poco, ¿no? Es todo ahora más informal, se ha hecho incluso un pequeño corro.
0: Porque los políticos siguen todavía cerca de la escalería del avión.
1: Sí, se alarga. Mira, y ahora veo que se va a acercar el rey Felipe VI. no sé si al avión de nuevo, creo que sí. Efectivamente, ya se había retirado incluso la alfombra, Guillermo, la alfombra roja, es decir, está caminando por la pista con absoluta normalidad el rey, pero se está acercando al avión y vamos a ver qué es lo que va a suceder en este momento, porque esto sí que no estaba previsto para nada.
0: A ver si tenemos noticias.
1: Sí, sí, tengo la sensación de que va a haber o una redespedida.
0: O sea, se había retirado para situar a los oyentes, sí, sí. Se había retirado ya a la escalinata,
1: sí, sí.
0: Se había roto la formación, digamos, de los representantes de instituciones públicas que estaban ahí, y mira, se ha vuelto a colocar la escalinata y va a subir el rey.
1: Va a subir Felipe VI, ahí está el rey Felipe que sube ahora mismo las escalinatas del avión, que va a saludar a la tripulación en primer lugar y que accede a ese aparato de Iberia, donde está su santidad y que debe llevarle de vuelta a casa, ¿eh? Pero ahí está ahora mismo Felipe VI dentro de ese avión, que es algo que de verdad yo por lo menos tenía previsto, y aquí nos miramos todos un poco sorprendidos
0: con lo que
1: está sucediendo, sí.
0: Bueno, pues
1: esa es la noticia. Pero esa es la imagen ahora mismo. Con lógicamente miembros de la seguridad de Casa Real que se han acercado también a los bajos de esas escaleras del avión, pero cuando parecía que incluso se había parado la actividad aeroportuaria para que ese avión pudiera iniciar la maniobra de despegue, ahora todo ha cambiado. Puede que sea algún tipo de problema técnico que tenga el avión antes del despegue y que eso vaya a posponer un poco esa operación de salida. Veremos. Es verdad que las comprobaciones que se estaban realizando en el avión no habían terminado del todo. De hecho, había dos trabajadores de tierra del aeropuerto de Los Rodeos que permanecían justo delante de la cabina, que no se habían retirado todavía. Por eso sabíamos que se iba a retrasar un poquito el despegue, pero que lo que no nos esperábamos era esto, ¿no? Que volviera la escalinata, que volviera el rey. Ahora mismo sale el rey Felipe del avión y va a salir el Papa también.
0: ¿Y va a salir el Papa?
1: Mira. Sí, sí. Ahí está su santidad, que sale del avión.
0: Pues cuidado, 4 y 29 minutos de la tarde en Canarias, puede estar saltando la noticia, te lo estamos contando en directo aquí, en la sintonía de la cadena COPE, el Papa vuelve a salir del avión.
1: Sí, de hecho, bueno, vamos a ver qué pasa, pero sí, efectivamente, ha bajado las escalinatas del avión el Papa, vuelve a estar en tierra, insisto que se había retirado ya incluso la alfombra, se vuelven a colocar de nuevo las autoridades, y también todos los miembros de seguridad que habían hecho pues el repliegue correspondiente, lógicamente, porque ya estaba esto terminando, por así decirlo. Pero está en tierra el Papa, que habla sonriente con el rey en este momento. Se ríen, yo creo que evidentemente es anecdótico esto que ha pasado, ¿no? Esto no es habitual.
0: Hombre, no es normal, ¿no?
1: Sí. Van a volver al edificio, me da la impresión, del centro de negocios, donde han estado reunidos con anterioridad.
0: Pues puede haber un problema. Entonces, sería bueno confirmar.
1: Es un problema en el avión, sí, sí. Es un problema en el avión, pero vamos a intentar enterarnos. Pero por lo pronto, como digo, está pasando por toda esta zona de la alfombra roja, la parte que no se había retirado todavía, para acceder a este centro de negocios que está justo a la espalda de la zona donde ocupábamos, la zona de tarima. Van detrás las autoridades, vean, Anselmo Pestana, el delegado del gobierno, ahí está Ángel Víctor Torres, de nuevo Fernando Clavijo, Rosa Dávila, Isabel Celá, y efectivamente entran a ese edificio, a ese centro de negocios, y la noticia hasta ahora de la tarde, Guillermo, es que a las 4:31 el despegue del avión de su santidad se retrasa, por lo pronto, ¿eh? Vamos a intentar enterarnos si hay algún tipo de problema técnico, pero da toda esa impresión, porque evidentemente ya con el embarque terminado, la puerta cerrada, la escalinata retirada y demás, pues evidentemente no puede responder a otra cosa.
0: Y te lo estamos contando aquí en directo, la sintonía de la cadena COPE. Insistimos, esa es la noticia que nos está contando Juanjo, prácticamente a pie de avión, cuando ya se había retirado. escalinata del avión, pues se ha vuelto a colocar esa escalinata y ha descendido, ha subido en primer término su majestad rey, don Felipe VI, y bueno, pues descendido en compañía de su santidad. Así que vamos a ver qué es lo que está ocurriendo, si podemos confirmar ese dato, compañeros. De inmediato, yo, la verdad que si ven que me falta ver, es que estoy llegando al centro comercial del mercado.
1: ¿Ha ido Guillermo, José Chiné, a buscar la información? ¿Qué te han contado, José?
12: Bueno, por lo pronto es que se ve que está habiendo un problema con el avión, no se sabe el problema técnico específicamente, pero por el momento se aplaza la salida del Papa de Santa Cruz de Tenerife.
1: Pues esa es la noticia, Guillermo. 4:32 minutos, sin hora prevista de momento de salida, se aplaza la salida del avión por ese problema técnico. Veremos de qué envergadura y cuánto cuesta solucionarlo en tiempo y forma para que se pueda producir, pues tal y como estaba previsto, ese viaje de regreso.
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0: 4:38 minutos de la tarde en Canarias, estamos en directo, ya estamos en el estudio principal de la cadena COPE en Tenerife, estamos en directo en toda la red de emisoras de la cadena COPE en Canarias y te estamos contando la noticia en tiempo real, prácticamente era el 1:30 ya que quedaba en el recinto portuario, nos separan 5 minutos, estamos aquí en los estudios, pero con noticia importante que te estamos contando aquí, repito, la sintonía de la cadena COPE, 4:38 minutos, hay un problema técnico, el avión del Papa que de momento impide su salida, impide el despegue. Tal y como nos ha relatado nuestro compañero Juanjo Ramos, que ahí está in situ, en la pista del aeropuerto, ya se había retirado la alfombra roja, habían empezado a retirarse las autoridades, se había retirado también la escalinata del avión, pero en el último momento, pues parece que se ha vuelto a colocar la escalinata del avión, ha vuelto su majestad rey, don Felipe VI, que ha entrado en el avión y ha descendido en compañía de, de su santidad, que ha vuelto a bajarse del avión. Estamos siguiendo señal de televisión en directo y estamos viendo como algunos operarios del aeropuerto están, hablando, con un lenguaje verbal bastante explicativo de lo que puede estar ocurriendo, aunque intuyo que Juanjo Ramos y José Chinea, que están los dos en el aeropuerto de Tenerife Norte, dos compañeros de la cadena COPE, pues igual nos lo pueden contar con más detalles. Juanjo, ¿cuál es la imagen que estás viendo ahora mismo?
1: Bueno, pues ahora mismo caras de sorpresa, muchas caras de sorpresa, e intentar buscar información, evidentemente, ¿no? Estamos dirigiéndonos a los distintos gabinetes de prensa, hay prensa de Casa Real, prensa de la Secretaría de Estado de Comunicación, del Gobierno de Canarias, evidentemente, y estamos intentando recabar esa información que no sé si ellos tienen realmente todavía, pero que nos debe llegar para conocer qué es lo que ha pasado. Sí te digo, Guillermo, que vuelve, por cierto, a salir otro avión, se retoma, digamos, la actividad en el resto del aeropuerto. Sí te digo que el resto de ocupantes del avión no ha bajado.
0: No había sentido.
1: Del mismo. Están dentro del aparato, con lo cual entiendo que el problema no debe ser grave. No debe ser algo que tenga que cambiarse el avión o que se vaya a retrasar, ¿sabes cómo es este procedimiento habitualmente, ¿no? Cuando el retraso es de más de media hora, 45 minutos, una hora, normalmente baja todo el mundo del avión y se produce luego el reembarque correspondiente cuando el aparato ya está en perfectas condiciones para el despegue. No es el caso. No sé si José Chinea tiene algo más de información.
2: Lo previsto por ahora es mantener simplemente lo que había antes, seguirse en este avión, por ahora.
1: Por ahora, por tanto, no va a haber cambio de aparato, o sea que debe ser algún problema solucionable en un plazo de tiempo relativamente corto, pero por lo pronto el hecho en sí lo hemos contado en directo. Han vuelto las escalinatas a ese avión, ha subido inicialmente el rey Felipe VI, ha hablado con su santidad, que ha bajado con él de ese avión y junto al resto de autoridades que estaban presentes, se han metido de nuevo en este pequeño edificio del centro de negocios que estaba a la espalda de la tarima que se ha instalado en el día de hoy para que la ocupáramos los medios de comunicación y pudiéramos hacer la cobertura informativa de lo que iba a ser un acto de despedida corto y sencillo, Guillermo, y que se está alargando por esta circunstancia inesperada.
0: Pues sí, acabamos de verte además, Juanjo, con José caminando en esa plataforma donde están ubicados los medios de comunicación, te acaban de enfocar en televisión, y lo que sí vemos de aquí es el plano corto de los responsables, intuyo, del aeropuerto, responsables de AENA, en definitiva, pues con gesto ciertamente contrariado. Es verdad lo que apunta, es decir, hombre, entiendo que si fuera un problema importante que derivara en una estancia, una espera larga, pues habrían desalojado al resto de los pasajeros del avión. Ahora lo que vemos cómo descienden algunos operarios de esa escalinata y pues de momento esperando. Vemos esas banderas de España y la bandera Vaticano que salen de las ventanas de la cabina del piloto. Pero más allá de eso, insisto, esa es la noticia hasta la tarde que te estamos contando aquí en vivo y en directo en la cadena COPE, en COPE en Canarias. Problema técnico en el avión del Papa que ha impedido que pueda salir este avión de la compañía Iberia que tenía prevista, tenía que haber salido ya hace algún ratito. Así que vamos a ver qué pasa y si realmente se puede solucionar el problema. Pendientes de ustedes, Juanjo, José, a ver si pueden ofrecernos algún tipo más de información o por lo menos que pueda trascender ahí en el aeropuerto Tenerife Norte.
1: Sí, por lo pronto lo que sabemos, Guillermo, es eso, repito, un problema técnico que no es de gran calado, pero que tiene que resolverse antes de que se inicien las operaciones. Hoy he visto, por ejemplo, bajar del avión al comandante del mismo, ¿no? Y hacer un gesto de ok, No sé si de OK porque se están haciendo las comprobaciones y de OK porque ya estaría resuelto o qué exactamente. No voy a adelantar acontecimientos a algunos de los ingenieros que estaban en la zona baja de los trabajadores de este aeropuerto y que evidentemente tienen que poner todo en orden. Bueno, a la espera estamos de acontecimientos. Desde que tengamos algún dato más, Guillermo, volvemos a pedir por lo pronto intranquilidad más en esta zona por conocer qué es lo que pasa exactamente que en su santidad y en el rey y en las autoridades que están con tranquilidad en este centro de negocios, imagino que dialogando y descansando a la espera de novedades.
0: A mí, insisto, el lenguaje no verbal de los responsables que estoy viendo sobre la pista del aeropuerto no me hace ser muy optimista, la verdad. Los veo algo enfadados con este asunto, vemos efectivo.
1: Pero yo creo que más, Guillermo, porque ha salido todo tan bien, ¿no? Que digamos haya un último borrón justo en la despedida, cuando ya se marchaba el Santo Padre de Canarias, pues molesta un poco, ¿no? La incomodidad, a lo mejor, de decir, pues ahora se tiene que retrasar pues media hora, 40 minutos, una hora, lo que corresponda, que no era lo esperado, ¿no? No era lo esperado. Yo creo que es más esa sensación de que algo ha salido mal que de que haya preocupación, pues porque esto vaya a ir más allá. Quiero pensar, pero insisto, vamos a recabar los datos que correspondan y los vamos contando en cuanto los conozcamos.
0: En tiempo real, aquí lo estamos contando, en COPE Canarias. 4:44 de la tarde, especial visita del Papa. Comenzábamos a las 7 de la tarde, llevamos ya 9:44 contándote en directo lo que está ocurriendo aquí, en la sintonía de la cadena COPE.
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0: 4:48, hasta ahora podemos confirmarles que se va a retrasar la salida del avión del Papa 30 minutos. Eso es lo que está establecido inicialmente por un problema técnico. Los compañeros de Televisión Canaria están conectando con su compañera que está dentro del avión, su enviada especial. Y al parecer está comentando que no tienen muy claro el problema, el motivo técnico, y que tampoco saben en este momento si incluso les pueden desalojar a ellos. Así que vamos a ver qué es lo que ocurre, porque insistimos, la secuencia de los acontecimientos ha sido la siguiente. Es decir, hemos tenido un embarque completamente normal con los representantes institucionales y políticos con esa alfombra roja, que han despedido al Papa. El Papa se ha subido a la escalinata de ese avión de la compañía Iberia que tiene que llevarlo hasta Roma. Y unos minutos después hemos visto cómo el rey Felipe VI entraba en el avión de Iberia y a renglón seguido bajaba y tras él bajaba su santidad el Papa. Así que vamos a ver qué es lo que ocurre. Por el momento lo que estamos viendo, Juanjo, es que se está retirando la escalinata en este momento del avión, ¿no?
1: Sí, se ha vuelto a retirar la escalinata, que había vuelto para que bajaran algunos de las personas que acompañaban en ese avión a su santidad, pero no ha bajado todo el pasaje, ¿vale? O sea, en el avión sigue habiendo bastantes personas de las que estaban en el mismo, por tanto, se supone que no va a ser demasiado largo. Mira, creo que vamos a poder recabar algo más de información aquí. Está Monseñor Luis Argüello por aquí y creo que no de manera oficial, pero... que nos van a contar algo de lo que está pasando. José Chinea, ¿qué nos dicen? A ver.
2: Bien, vamos a aprovechar este momento porque dicen de hacer un canutazo ahora mismo.
1: Pues mira, pues perfecto. Estaba previsto para el final, digamos, de este viaje, pero va a servir para hacer un poco de balance de lo que ha sido esta visita de su santidad el Papa.
0: 4:50 minutos de la tarde, lo estamos contando en directo, va a comparecer Monseñor Argüello. Tenemos imágenes de dentro del avión de los compañeros de Televisión Canaria, tanto los periodistas.
1: Estamos a pie de pista, Guillermo. Sí, sí, sí. Ahora mismo justo a pie de pista, en la zona de la tarima, y nos vamos a posicionar para poder escucharle también.
0: Se está llevando el avión, Juanjo,
1: Sí, sí, efectivamente. El avión se está desplazando en este momento a otra zona. No sé si para realizar algún tipo de tarea de mantenimiento o qué es lo que va a suceder a continuación. Entiendo que el problema ya no está leve, porque si no se puede solucionar en la ubicación donde estaba preparado para el embarque y para salir, es que algo más habrá que comprobar para que esté todo correcto. De momento, por lo pronto, le han cambiado el posicionamiento a ese avión, Guillermo.
0: Bueno, pues están cambiando de ubicación en la pista del aeropuerto al avión que tenía que desplazar al Papa hasta Roma. No sé si va a comparecer ya Monseñor Argüello. Juanjo, ¿es inminente o no? ¿O nos puedes contar algo?
1: Enseguida creo que vamos a tener esa comparecencia, pero están preparándose todos los compañeros

0: La semana, yo creo que ha habido como tres grandes protagonistas, me parece a mí. Uno, por supuesto, es el Papa, que ha mostrado en este viaje quizás una cara que no conocíamos, ¿no? Con una fuerza, con una capacidad para ofrecer un pensamiento católico, es decir, integral, viendo ante la complejidad de los asuntos de nuestro mundo una perspectiva que pone en relación unos asuntos y otros. Yo quiero resaltar como segundo gran protagonista al pueblo católico y al pueblo español en Madrid, en Cataluña, en Canarias, con la respuesta tan singular que ha habido, ¿no? No solamente en los sitios donde estaban las celebraciones o los actos, sino en la calle, con un deseo grande de poder saludar al Papa, de presentar niños recién nacidos para ser bendecidos y, bueno, con una expresión al mismo tiempo de alegría y de comunión, ¿no? Y quizás con una sed de luz. Claro, el tercer protagonista, que tiene que ver con lo que hemos cantado tantas veces en un sitio y otro. Alzo la mirada a mis ojos en Jesús, alzo la mirada clavado en la cruz. Yo sé que Jesucristo y Jesucristo crucificado con su cruz encendida en luz ha sido como el gran protagonista. El Papa se ha acercado a las cruces de nuestro mundo, inmigrantes, cárceles, personas atendidas de una u otra manera. Ha bajado a las preguntas del corazón humano por las que le han hecho los jóvenes, tanto en la vigilia de Madrid como en la vigilia que tuvo lugar en Barcelona. Y desde ahí, sin ahorrarse el entrar en las heridas, en las cruces del mundo contemporáneo, ha ofrecido pues esa luz, ¿no?, que también surge de la cruz. Ha dado además algunos gritos especiales, ¿no?
1: Se ha ido contento, sí. Monseñor, el Papa. ¿Usted
0: yo creo
1: cree
0: que sí.
1: En esta visita?
0: Sí. El Papa se ha ido contento. Yo creo que ha vivido una experiencia que seguramente le ha recordado en algo a su estancia en Perú, tanto por la cuestión de la lengua como por la expresión de las aclamaciones, el deseo de vivir las celebraciones de una u otra manera. Y además de irse contento, yo puedo decir que las dos últimos momentos de conversación que he tenido con él, ahora al despedirle y ayer en el viaje del avión, donde pude estar un rato sentado con él, la verdad es que me dijo, bueno, ahora os toca a vosotros trabajar, ¿no? Trabajar para que lo vivido en estos días pues pueda ser acompañado, pueda ser continuado y pueda, tanto en lo que se refiere a la Iglesia como en las referencias hechas en general a la sociedad española, pues poder vivir un eco para que no hayan sido solo unos días de emoción, que lo han sido, pero para transformar la emoción en virtud, ¿no? La emoción en trabajo.
2: Tenemos que terminar.
3: Monseñor, perdone, quizá.
4: Bueno, creo que va a haber una última respuesta, pero tiene que retirarse rápido porque además por seguridad la ubicación donde estamos realizando este canutazo no es demasiado propicia y creo que se van a tener que marchar ya, Monseñor Argüello.
1: Monseñor Argüello,
4: que ha hecho un balance pues muy positivo de esta visita y ya ha escuchado Guillermo que ha transmitido incluso pues la satisfacción de su santidad y ese encargo, ¿no?, de ahora les toca a ustedes seguir con este trabajo que esa llama que ha prendido en estos días de visita no se disipe, sino que coja todavía más fuerza. Han girado, Guillermo, el avión, está ahora en la posición, digamos, contraria a la que ocupaba, en el sentido contrario,
5: sí,
4: pero en el mismo sitio. No se lo han llevado a ningún sitio, a ningún lado.
5: Es que ya nos estaba extrañando que no hubieran desembarcado el pasaje si lo iban a llevar a una zona para buscar el problema de la solución técnica. Ya no nos extrañaba mucho, ¿no? O sea que lo que han dado es darle la vuelta, básicamente.
4: Sí, sí. O sea, ha habido un movimiento que parecía que podía ser de llevarlo a otro lugar, pero simplemente ha sido para girarlo y colocarlo en una posición contraria, en el sentido contrario al que estaba pues con anterioridad, cuando se produjo el embarque, ¿no?, de todo el pasaje, que insisto, gran parte del mismo sigue dentro del avión todavía.
5: Bueno, pues esa es la noticia hasta a esta hora de la tarde. Lo que sí es verdad, Juanjo, es que no ha dado Monseñor Argüello ningún detalle sobre el problema técnico, ¿no? No lo he escuchado decir nada.
4: No. Ha dicho que un pequeño retraso, que entiende que tiene que ver con la seguridad del vuelo, esas han sido sus palabras textuales, pero no ha dado ningún tipo de explicación concreta del porqué. Por tanto, la imagen, ahora mismo ya, pues mira, los compañeros nos han traído agua a todos porque el sol empieza a apretar.

0: que sopla algo de aire y eso lo hace más, más llevadero, pero los compañeros se están protegiendo, muchos cámaras ya enviando pues sus imágenes y las imágenes de esta de esta bajada del avión también del Santo Padre junto al rey Felipe VI y la imagen, insisto, pues el despliegue de seguridad que continúa tal cual, los compañeros, algunos enviando esa información, reportando a sus centrales lo que ha sucedido, y dentro, en el centro de negocios, pues sigue esa conversación que está manteniendo pues el rey con el Papa León XIV, que además tiene la compañía de las autoridades políticas canarias y del ministro Ángel Víctor Torres, que continúan con él en este momento. De resto, el aeropuerto ha retomado un poco toda la actividad que se había parado cuando se iba a producir el momento del despegue del avión, porque evidentemente el resto de operaciones tienen que seguir. Y lo que reina es un poco la incertidumbre de saber si va a ser esa media hora, si se va a cumplir esa previsión o, por el contrario, puede retrasarse todavía un poquito más esa salida.
1: Bueno, pues vamos a ver qué es lo que ocurre. Mientras tanto, podemos saludar a nuestro compañero Gustavo de Dios, que se incorpora con nosotros a esta transmisión. Gustavo, ¿qué tal? Buenas tardes.
2: Muy buenas tardes, Guillermo. Pues
1: supongo
2: ya
1: que
2: ves.
1: Sorprendido como todo, ¿no?
2: Hombre, yo, fíjate que hemos estado todos estos, bueno, ya bastantes semanas desde que se conoció que el Papa iba a visitar España y que el final de ese viaje iba a ser Canarias, hablando de los sistemas de seguridad, ¿no? Y cuesta creer que esta situación o este escenario nadie lo hubiera previsto, es decir, que el avión tuviera algún problema. Entendemos que hay un plan B, entendemos que esa previsión de la que se está hablando, Guillermo, de 30 minutos 40 es razonable. Sabemos, porque ya se ha expuesto también, como hemos comentado, que se le ha el propio Felipe VI le ha ofrecido su avión para poder volver a Roma, y en fin, y yo creo que se están barajando. Hombre, hay una señal ahí que evidentemente que también hemos comentado, que es que hay gente en el interior todavía y que previsiblemente no sea un problema mecánico grave, sino algo relacionado con la electrónica, ¿no? Pero bueno, ya entramos en el terreno de la especulación, sí. Guillermo, evidentemente esto no era esperado.
1: Desde luego que sí. La verdad es que no podíamos esperar o suponer
2: claro,
1: que pasara una cosa de este tipo, ¿no?
2: Es que fíjate, hemos estado todo el rato hablando en la radio, aquí en COPE, explicando los planes de movilidad, cómo iban a ser, que si los atascos, que si ojo, que si usar el transporte público. Bermúdez el otro día te contaba que en el caso de Santa Cruz decía, mejor caminando, Guillermo, que aquí le den a la patita y sí, tal. Y todo esto lo ponían encima de la mesa y dice, hombre, vale, al final no hubo ninguna hecatombe de movilidad, la verdad, ni en Gran Canaria ni en Tenerife, que viéramos decir, hombre, se ha colapsado todo, y eso que se movió mucha gente, o sea, eso era una prueba superada, digamos, y ahora justo en el último momento surge este problema, ¿no? Que nos llama la atención y que estamos contando en COPE, y que bueno, Guillermo, en fin, insisto, tiene que haber un plan B, no me digas que no. O sea, se ha previsto todo.
1: Pues
2: no se ha previsto
1: esto. Hombre, si su majestad rey decía que iba a ser su avión, no sé si eso sería posible, pero vamos, evidentemente, teniendo en cuenta que va un grupo importante de periodistas, lógicamente, acompañando al Santo Padre, como suele ser habitual en cada viaje, ¿no? Estamos pendientes de lo que nos cuenta Juanjo, estamos pendientes también de lo que vemos a través de la imagen de televisión. Esa es la última hora, que sea en un gesto, cuanto menos, no sé, curioso, ¿no? Y no querremos, como decía Gustavo, no queremos entrar en el terreno de la especulación, pero se le ha dado la vuelta completamente, se ha girado 180 grados el avión, ¿no? Estaba mirando hacia Santa Cruz, por decirlo de alguna forma, y ahora está mirando hacia el norte, ¿no?
2: O sea que... Hombre, mis conocimientos en aeronáutica están un poco oxidados, yo lo tengo que reconocer, sobre el significado de muchas de las cosas que estamos viendo, ¿no? Entre ellas este giro, entre ellas que no haya bajado todo el pasaje, sino evidentemente un reducido grupo de personas de Vaticano y el propio Papa León XIV, en fin, y es verdad que las declaraciones que acabamos de escuchar no se ha aclarado absolutamente nada sobre las circunstancias. Incluso se decía un poco de forma irónica, escuchábamos que dice, hombre, vamos a recordar este viaje por muchas cosas y al final lo vamos a recordar también por esto, ¿no? Que afortunadamente, hombre, lo estamos contando en un tono, no voy a decir humorístico, pero en fin, todo está bajo control, Guillermo.
1: No, claro, es que, vamos a ver, es que el tema es ese, o sea, yo creo que ha sido la organización del viaje ha sido exquisita, o sea, perfecta.
2: No, vamos,
1: o sea, todo ha ido como un reloj, todo ha salido a pedir boca, todo ha salido perfectamente.
2: Y perdóname, yo casi...
1: Pero claro, que... hay imponderables que no dependen de evidentemente de ningún obispado ni de nadie.
2: Tú sabes, ¿no?, que tenemos fama en general, no me refiero a Canarias en particular, sino a toda España, en que somos un poco... por decirlo de una manera amable, un poco, abre comillas, un poco desastre a la hora de organizar las cosas. Y justo esto ha sido una cosa de un timing y de un engranaje absolutamente perfecto. De hecho, fíjate que en todos los actos prácticamente que se han realizado, el único que yo recuerdo que haya tenido un cierto retraso es el de hoy entre el acto en la Plaza del Cristo y luego la Santa Misa en el puerto, ¿no? Que ahí ha habido un retraso con ese parón en el obispado, en la laguna, en fin, que en general...
1: Gustavo, pero, dame un segundo porque está nuestra compañera Eva Fernández, perfecto, que está dentro del avión con nuestra compañera Pilar García Muñiz. Vamos a escuchar lo que están diciendo.
3: Esta maniobra para intentar ver si el viento ese va a facilitar el despegue del avión, pero que mantenimiento ha venido, ha revisado el avión y está en perfectas condiciones tal como estaba ayer, que sufrió la última revisión.
4: Es la última hora que nos cuenta nuestra corresponsal a bordo de ese avión que de momento no puede despegar en el aeropuerto de Tenerife. Gracias, Eva. Enseguida volvemos contigo. Y en los deportes,
1: bueno,
4: hay
1: pues
4: última hora.
1: Eso es lo que estaba contando Eva Fernández. Acaba de explicar que es una cuestión de viento. La verdad es que se me escapa un poco dónde puede estar el problema técnico con el viento. Pero eso explicaría, claro, es que eso explicaría por qué se ha girado el avión.
2: Sí.
1: Es decir, el avión estaba puesto para salir en dirección, digamos, para entendernos, en dirección hacia Santa Cruz, y ahora lo ha colocado en dirección al norte, con lo cual entiendo que van a salir en la dirección contraria a lo que tenían previsto.
2: Yo tengo que apelar al experto lagunero.
1: Sí, perdona, que Juanjo está pidiendo paso. Juanjo.
0: Sí, simplemente para aclararles una cuestión. El posicionamiento del avión realmente, de un lado o del otro, hasta que entre en pista, no tiene gran trascendencia. Es decir, es cuando entra en la pista, cuando decide salir por cuestiones de viento, de cizalladura, de cualquier cuestión relacionada con eso, del aire, hacia un sentido o hacia el otro, ¿no? Ya hemos visto cuando aterrizamos en los rodeos, Guillermo, un montón de veces, sí, Gustavo, que a veces entras en un sentido y algunas pocas veces entras en el otro. Entras por el norte. Normalmente no. Normalmente entras por la costa, digamos, de Santa Cruz. Pero puede pasar, ¿no? Por esas cuestiones adversas. Pero yo no estoy viendo, no soy especialista ni mucho menos, que haya complicaciones en operaciones de otros aviones que estoy viendo despegar. Incluso algunos de ellos, pues los ATR de Vinter. Pero por el posicionamiento no se fíen.
1: Claro, yo no soy experto en aeronáutica, pero nuestra compañera decía algo de viento, entonces no sé qué problema técnico tiene que ver que influya en el viento.
0: No sé exactamente a qué se refería. Pero el posicionamiento del avión ahora mismo, por eso no nos guiemos, ya digo, porque hasta que entre en pista no vamos a saber exactamente cómo se va a producir ese despegue, ¿no?
2: Pero vamos a ver, don Guillermo, usted como experto lagunero en climatología de ese lugar tan especial de toda Canarias, que es la laguna, donde nada
1: cuadra. Oye, que tú te has criado en Tenerife y has estudiado en Luther King, o sea que tú algo de la laguna sabes también.
2: Hombre, pues si yo te contara esa juventud y esa infancia que tuve de frío, de cambios eternos, pero el viento, esta mañana hablábamos, estos días hemos hablado a primera hora con Roberto de la niebla, Roberto González, la niebla, y todos estamos diciendo, bueno, la niebla, Roberto es otro gran experto en clima lagunero, que podría dar una conferencia, pero claro, si hemos oído el viento, hay una circunstancia importante de lo que ha dicho nuestra compañera Eva, y es que, o yo me ha parecido a entender, me corriges tú si me equivoco, que problema técnico no había, el avión está en buenas condiciones con respecto a la revisión que se hizo ayer. Yo he entendido que esa es la circunstancia desde el interior del avión que nos ha contado.
1: Bueno, pues sí, estamos pendientes a ver si podemos escuchar a Eva Fernández de nuevo, a ver si cualquier intervención está, lógicamente la compañía está atendiendo los medios a nivel nacional como corresponde, pero cualquier intervención que haga con Pilar García Muñiz vamos a pincharla también a nivel local. Para ver si nos puede dar alguna clave.
2: Es que fíjate que es un día insólito también en la laguna, en los cielos despejados, algo de sol. Fíjate que hay una bandera española en la parte del piloto que ha sacado con un pequeño mástil Brasil y que vemos ondear, digo por lo del viento, que tampoco es un indicador, pero bueno, tú ya me entiendes, y los oyentes también, y vemos que bueno, que está ondeando, o sea que algo de viento hay, aunque ahora que ve un primer plano de la bandera hay bastante, parece bastante viento, pero insisto, en fin, como nos comentaba Juanjo, hay precisamente bastante... circunstancias que indican que no es o no parece algo grave en cualquiera de los casos, pero bueno, habrá que seguir pendiente, Guillermo, y ver exactamente qué es lo que está pasando, porque también, hombre, alguna versión oficial o alguna...
1: Vamos a escuchar a Eva Fernández, sí, que está con los compañeros, venga, a ver qué dice.
3: Pilar, efectivamente estamos todos ahora mismo, nos hemos vuelto a poner en pie, la escalerilla del avión no se ha acercado, por lo tanto, de momento esto implica que no han invitado al Papa a que vuelva a subir y a las personas del séquito que han bajado con él. Seguimos preguntando, no hay ninguna novedad, nos están indicando ahora que nos volvamos a sentar. La última novedad es realmente la que os comentaba, ¿qué? ¿A que recogemos los cables? Bueno, esto es interesante. Nos están pidiendo que recogemos los cables. ¿Esto qué quiere decir? Que a lo mejor es que no vamos a viajar en este avión. Nos están indicando en estos momentos que recojamos todo.
4: O sea, puede haber
3: las cámaras, los cables. Sin duda que esto es un indicio, porque si no, no nos dirían que retiremos los cables a los de televisión y a los de radio, que somos los únicos, los que nos estamos situados, digamos, en los primeros asientos. Y bueno, pues esto implica que si tenemos que recoger los cables, aquí no se va a celebrar la rueda de prensa y por lo tanto es más que probable que cambiemos de avión, Pilar.
4: Eva, ¿qué explicación nos han dado hasta ahora de la incidencia técnica que está sufriendo el aparato?
3: Realmente, tanto coincidiendo con las palabras del capitán como la tripulación, que es muy escueta, pero el tripulante con el que he hablado se ha puesto a mi lado de rodillas, porque estaba sentada yo, para explicarme el tema de los vientos. Me ha insistido, los vientos no son a favor en este aeropuerto y al parecer no, el viento que hacía no ayudaba al despegue y por eso decidieron cambiar de dirección. Ha subrayado, asegurado que mantenimiento ha acudido hace unos instantes, el mismo mantenimiento que ayer hizo una revisión exhaustiva. Yo me supongo que el avión, todos los aviones, pero con más razón un avión de estas características habrá sufrido pues más que una revisión, vamos, más que exhaustiva. Y me ha indicado este tripulante en estos momentos que todo a nivel técnico estaba bien, que era un problema del viento. Esto es lo que os puedo decir en este momento, según lo que nos han comunicado. Tampoco hay ninguna invitación a que salgamos, solamente que recojamos los cables y bueno, pues esto ya es un indicio bastante importante. Una situación insólita, Pilar, porque mira, mientras tanto he preguntado a los más veteranos, a mi compañera Valentina Larraqui, que ha hecho 166 vuelos papales en su vida y realmente en su memoria solo tiene dos. Un caso en concreto de regreso de Mozambique, que por un problema técnico el avión que llevaba San Juan Pablo II tuvo que aterrizar en otra ciudad, y también un asunto similar también con Juan Pablo II en un vuelo desde Mozambique. Por lo tanto, esto no es nada habitual, absolutamente.
4: Ahí hemos perdido a Eva, que se encuentra en
3: 37 vuelos.
4: Bueno, realmente no es habitual porque no le ha sucedido el Papa, pero vamos, que incidencias en los aviones, todos los que volamos, nos ha pasado en alguna ocasión. Sí es verdad que ahora mismo es noticia porque a bordo de ese avión se había subido, iba a viajar el Papa y le estábamos despidiendo de este viaje tan especial de una semana que ha tenido en nuestro país. Eva, te dejamos ahí, si te dejan seguir comunicando y hablando por teléfono, pues nos sigues contando cosas. ¿Estáis bien todos?
3: Perfecto. Sí, no, imagínate.
2: Pues acabamos de escuchar esa narración en directo aquí en COPE, pero vamos precisamente al otro punto donde está Juanjo Ramos. Seguramente pues estamos escuchando muchas novedades. Juanjo, buenas tardes de nuevo.
0: Sí, saludos de nuevo, Gustavo. Pues mira, sí, están... todo lo que se coloca alrededor de un avión cuando se produce un aterrizaje y ese avión no se va a mover durante un tiempo, por así decirlo, los conos para señalizar, los calzos de las ruedas, los vehículos pues de repostaje o de revisión de parámetros del aparato, las escalinatas delantera como trasera se han vuelto a colocar en el avión. Y estoy viendo que algunos de los miembros de seguridad se están acercando. Incluso veo alguna cámara que no estaba en los pies del avión y que están ahora mismo también colocándose en esa ubicación. La sensación que da es que se van a bajar, que el pasaje va a descender de ese avión, con lo cual no creo que la solución esté tan cercana como podía parecer, ¿eh?
2: Sí, en un principio estábamos hablando, fíjate que hace media hora estábamos hablando de media hora, básicamente, y ahora claro, estamos en un impasse en el cual echamos de menos, que era lo que yo también iba a decir antes, Juanjo, no sé, una explicación oficial de qué es lo que está pasando, porque también...
1: Es que esto ya no es cosa de media hora, como dice Gustavo.
2: Claro,
1: esto ya...
2: estamos en un terreno, Guillermo, Juanjo, de la especulación absoluta, y no es que sea mi primo el que está varado porque no le sale el avión, estamos hablando de una circunstancia bastante importante, bastante relevante. Estamos hablando del Papa León XIV, que está varado, entre comillas, en el aeropuerto de Los Rodeos, Tenerife, porque hay un problema con un avión. Hemos estado muchísimo tiempo contando dispositivos de seguridad, de movilidad, restricciones, bla, bla, bla, bla, bla, todo lo que los oyentes perfectamente saben. Me cuesta muchísimo creer, Guillermo y Juanjo, que no haya un plan B previsto para una circunstancia como esta. Me da la sensación, y esto lo digo libre, opinión mía, que las personas que están en el interior del avión en breve van a tener que bajar, no sé por qué, me da la sensación, ya que como Juanjo perfectamente, Guillermo, nos contaba, ya todo...
1: De momento lo que vemos, la imagen que vemos de dentro del avión, sí, es que se está levantando, pero, ojo, el avión está cerrado a cal y canto y no hay escalinata ni nada, o sea que...
2: Sí, la escalinata,
0: no,
2: creo
0: la,
2: que
0: la escalinata está situada, sí, lo que no están abiertas son las puertas, sí. Pero está situada, está preparada, es decir, que en el momento que haya que abrir puertas se puede hacer.
1: Vale, perfectamente. Vale, está por el otro lado, por eso no
2: escuchábamos lo del avión realmente, y digo, pero lo del viento, perdón, digo, ni viento, se están despegando y aterrizando todos los aviones en la pista que está al lado, o sea que...
0: Mira, ahora mismo, parece... Gustavo, sí, ahora mismo está aterrizando un avión de ETF Airways y acababa de despegar unos segundos antes un avión de Vinter, es decir, que las operaciones aquí en Los Rodeos se están desarrollando con absoluta normalidad. Otra cosa es que, pues no sé si requiere por cuestiones de protocolo de este avión concreto unas condiciones especiales, pero desde luego en el aeropuerto la actividad continúa.
2: A mí sigo echando de menos, de verdad, yo tampoco es el asfixio periodístico informativo, pero me echo de menos, hombre, que algún portavoz oficial de algo pues pueda aclarar a todas las personas.
1: Gustavo, Juan, perdona, te vuelvo a interrumpir porque están hablando los compañeros con un experto. Vamos a escucharlo.
2: Vamos a escucharlo.
5: Un avión papal, pues podéis imaginaros que se mira todo con una delicadeza especial. En los aviones hay pruebas que surgen cuando ya los motores están en marcha y hay dos conceptos. Uno que es un fallo que puede ser GO, o sea, un fallo menor que te permite realizar el vuelo porque tiene la importancia relativa, y luego hay fallos que son no GO. No GO, ¿qué quiere decir? Que no puedes ir. O sea, tienes que chequear, tienes que comprobar y probablemente, por decir algo, debe ser alguna computadora o algún sistema que afecta a los sistemas de o bien de mandos o bien de navegación, y que el comandante, con su mejor criterio, pues lo que decide es que no se haga el vuelo.
6: Ajá. ¿En qué momento, Francisco, se da uno cuenta de esto? Y me refiero a que el avión estaba perfectamente listo, todo preparado, el Papa accede al avión, se sienta, el resto del pasaje está sentado también, el comandante incluso da la bienvenida al Papa y le agradece su presencia y su estancia en España durante este tiempo. se hace el silencio y como unos 7-8 minutos después tenemos un nuevo mensaje en el que dice que hay una incidencia y que bueno, que tienen que mirarlo. ¿Qué es lo que puede pasar en ese intervalo de tiempo?
5: Bueno, durante ya con el avión, cuando ya empezamos lo que llamamos el rodaje y la autorización ya se ha recibido, se empieza a mover, se hacen algunos chequeos que pueden ser los mandos de vuelo, las superficies para despegar o aterrizar. Entonces, si a lo mejor una de esas superficies da un fallo de que no puede salir, te puede dar una limitación que es el peso que tú puedes sacar de un aeropuerto. Concretamente en este tipo de vuelo y este tipo de avión, tampoco la distancia es tan exagerada como para que influya mucho el peso y las circunstancias, pero probablemente sea algún fallo de esos. Curiosamente, y no lo digo en plan de broma, pero es como los ordenadores. Sí que ha habido veces averías que haces como un reset de ordenador, lo apagas, lo enciendes y se soluciona. Suena raro. Y luego, por supuesto, claro, la preparación de los pilotos y las tripulaciones en caso de que se vuelva a repetir en vuelo, pues están súper preparados para poder solucionarlas.
4: Francisco, ¿cómo afecta todo esto el viento? Si es verdad que es un día de mucho viento en Tenerife y en este aeropuerto generalmente los vientos soplan con bastante intensidad. Veíamos las imágenes precisamente de la sotana del Papa, ¿no?, que se levantaba un poco cuando se subía al avión. ¿Pero por qué se ha tenido que dar la vuelta al avión? ¿Por qué se ha tenido que cambiar de orientación?
5: Bueno, normalmente siempre se procura que los aviones se orienten de cara al viento, primero por las circunstancias de la rotación de los propios motores. Los aviones estos están muy, vamos, las circunstancias de viento, digamos, al límite cruzado, que sea un viento que te afecte con 90 grados con respecto a la posición de la pista, es bastante, o sea, estarían limitados a unos 70-80 kilómetros por hora, que es bastante. Eso es lo certificado, no quiere decir que el avión con más viento no pueda despegar, pero la certificación y las limitaciones, cuando hacen las pruebas, pues dicen, bueno, este avión con un viento cruzado de 90 grados con respecto a mi posición de despegue, pues es de 30 nudos, pero no quiere decir que si probasen con 40 nudos ese avión no aguantase, pero vamos, 30 nudos es más que ya un viento muy, muy fuerte.
4: Francisco, te voy a pedir que aguardes un poquito, que continúes con nosotros, porque volvemos con Eva Fernández al interior del avión. Eva, ¿qué nos cuentas?
7: Bueno, pues el comandante nos ha anunciado que por cuestiones técnicas él ha ordenado el cambio de avión, que bajemos del avión. Esto implica que evidentemente en breve tendremos que bajar todos. El comandante ha decidido que en este avión no va a viajar el Papa y no va a regresar a Roma, y por lo tanto está claro que están buscando una solución. Alguien ha comentado por aquí, quizás tenéis vosotros la noticia más fidedigna, de fuentes de Iberia, que ha partido un avión desde Madrid para llegar hasta el aeropuerto de Los Rodeos, y quizás ese avión es en el que regresemos. De momento, ahora mismo la orden es que bajemos todos del avión.
4: Pues esa es la noticia. Se tiene que cambiar de avión. El Papa, decíamos, ya ha descendido, está junto al rey en la terminal. Los compañeros periodistas y el resto del pasaje está todavía en el interior del aparato. Tendrán que descender en breve, y ahora lo que no se sabe es cuándo llegará ese otro avión para que podáis salir todos de destino a Roma. Pero la noticia es esa, es que este avión no va a despegar de momento y se cambia de aparato para poder regresar a casa, regresar a Roma. Eva, no sabéis, por tanto, cuándo vais a bajar, en los próximos minutos, ¿no?
7: Sí, en los próximos minutos. De momento todos nos han vuelto a decir estar tranquilos, a los que no están quitando los cables, como es mi caso, porque esto de los cables por un avión, he deciros que es bastante complicado.
4: Ya me imagino.
7: Y de volcarlo, entonces nos han dicho que hasta que los de los cables no los tengamos todos, nadie se va a bajar. Entonces, bueno,
4: Eva, pero
7: estamos
4: os han dicho,
7: en esa fase.
4: O sea, garantizan que va a haber otro avión esta tarde. esta tarde-noche?
7: No, de esta segunda parte no ha sido confirmada, por simplemente la orden del comandante, como os decía, es que en este vuelo no vamos a viajar, que ha dado la orden de que bajemos. Ese otro comentario, mientras hablo contigo, un compañero me lo ha puesto me lo ha escrito en su cuaderno, por si lo quería decir, que por fuentes de Iberia, pero esto no os lo confirmo, sinceramente, no os lo confirmo, porque esto no lo ha dicho el comandante y no sé si es algo fidedigno o no, pero parece ser que eso es lo que se está rumoreando, Pilar.
4: Eva, gracias por esta información, seguimos en contacto, volvemos contigo en cuanto sepamos nuevas cosas o tengas tú una nueva información.
7: Estupendo, un abrazo.
4: Gracias,
7: final.
4: Eva. Estamos hablando también con el piloto, comandante de Iberia, Francisco Ubet. Francisco, vuelvo contigo. Ya has escuchado, se va a cambiar de avión, parece lo más seguro, lo más lógico, ¿no?
5: Pues bueno, si han decidido eso, desde luego, en cuanto salta una alarma de estas, el Centro de Control de Iberia, que está en Madrid, mueve todas sus posibilidades, desde enviar un avión nuevo o a lo mejor un avión, imaginaros que está haciendo un vuelo y que llega a Gran Canaria, a Las Palmas, pues a lo mejor les interesa más que ese vuelo se desvíe o que vacíe el pasaje, desembarque el pasaje en la otra isla y haga el trayecto más corto, porque de una isla a otra más o menos son media hora. El enviar un avión desde Madrid, pues bueno, en horario, pues pueden ser 3 o 4 horas de retraso.
6: Sí, exactamente. Eso es lo que nos están diciendo fuentes de AENA, a COPE, fuentes de AENA en Canarias. Nos dicen que el problema estaría en un motor. A ver si le suena, comandante, porque a mí no me suena absolutamente a nada. Lógicamente, el problema estaría en un motor Pratt & Whitney Geared Turbo Fan. ¿Bien?
5: Sí.
6: ¿Suena? Vale. Bueno, pues el problema estaría en un motor Pratt & Whitney Geared Turbofan que no arranca. En principio nada que ver con el viento, aunque, como estamos contando, han tenido que cambiar la orientación del avión en la pista, remolcándolo para ponerlo en el sentido contrario al que estaba originalmente. Dicen estas fuentes de AENA que se trata de una avería más o menos habitual, rutinaria, en este tipo de motor. Y que, en principio, hasta dentro de 3 horas no llegaría otro avión de Iberia para llevar de vuelta al Papa al Vaticano.
5: Sí, bueno, los motores son la marca de motor, que puede ser a lo mejor un sistema de arranque que les ha fallado, el aire inicial para moverlo, y la orientación, y lo que os decía antes, no creo que, probablemente se haga por si tienen que ver algo de los componentes, cualquier motor, o cuando subimos en un aeropuerto y pasamos cerca de los motores, oímos un ruidito y tal, es el fan de inicio que está dando vueltas y parece que está roto, pero es que tiene que sonar así, porque tiene unas holguras y una serie de cosas y indica que funciona bien. Entonces, a lo mejor, si necesitan ver algo específico, pues necesitan que ese avión esté orientado al viento para facilitar el giro de ese motor.
4: Francisco, ¿te ha pasado a ti, a lo largo de tu trayectoria profesional, algo similar? Hombre, bueno, no, pues, con el Papa, lógicamente, me imagino que no con el Papa.
5: No, me ha dado mucha envidia el comandante que ha llevado al Papa, porque encima pues coincidimos volando, era un piloto extraordinario, un aviador, vamos, en todos los aspectos era un hombre de 10 o de 12, era un piloto magnífico, pero cuando yo volaba con él era copiloto. Pero sí, a tu pregunta sí que me ha pasado, estando en Ámsterdam concretamente, ya rodando, a los 5 o 10 minutos nos falló un sistema de extensión de una superficie de sustentación, nos tuvimos que volver, tuvimos la suerte que media hora se solucionó y volvimos a salir, o sea, pero siempre cuando tenemos una avería chequeamos mucho las cosas, nos aseguramos más, vamos con, en cierta manera, con más precaución. Y si el comandante, yo estoy convencidísimo de que el comandante ha hecho lo posible y lo imposible para solucionarlo, y llega un momento que a pesar tuyo, pues tienes que tomar una decisión que no es agradable, pero que no deja de ser aquí una pequeña anécdota, o sea, hasta puede ser hasta, bueno, que dé para mucho comentario y
6: ya lo creo. Divertida.
4: A ver, claro, estamos hablando de esto porque a bordo de ese avión iba el Papa, lógicamente, ¿no? Y porque teníamos esa imagen en directo que hemos estado comentando aquí, que ponía el colofón a este viaje que el Papa ha realizado en nuestro país, y resulta que, mira, la despedida pues no ha sido como esperábamos todos. Acabamos de hablar con Francisco Ubet.
5: Perdón, ha sido una maravilla todo, o sea, ha salido todo perfecto y oye, disfrutar un ratito más del Papa en España.
4: Está muy bien ese comentario porque efectivamente todo ha salido perfectamente y esto pues se va a quedar cuando logre cambiar de avión o se resuelva esta incidencia y llegue ya a Roma, se quedará.
8: 5:27, retomamos el pulso a la actualidad local, pero evidentemente, bueno, estamos escuchando a los compañeros de cadena que tienen ya un despliegue importante de la noticia que se ha convertido, lógicamente, noticia nacional. Vamos a hacer una última aproximación al aeropuerto Tenerife Norte con Juanjo Ramos. Juanjo.
0: Es que es importante la información. A ver, el Papa va a volar en el avión del Rey. Una vez se ha producido problema técnico en el avión del Papa, el Rey Felipe VI ha subido al avión para ofrecerle volar en su avión. ¿Vale? Inicialmente su santidad ha rechazado ese ofrecimiento en cuanto a esperar a ver si el avión podía subsanar los problemas técnicos que tenía y toda la delegación podía volar junta a Roma. Eso no es posible, evidentemente ya se ha descartado que este avión pueda volar hasta Roma en el día de hoy, y el Papa ha aceptado en estas circunstancias volar en el Falcon del rey Felipe VI. O sea que el viaje cambia, la delegación será más pequeña, viajará en el Falcon del rey, su santidad, y eso se va a producir seguramente en un plazo de tiempo no demasiado largo. Hay otro avión de Iberia que está viniendo hacia Tenerife y que tiene prevista su llegada a las 20:40, pero no está confirmado que en ese avión pueda volar el resto de la delegación. Sí es cierto que, evidentemente, el rey tendrá que desplazarse a la capital de España en otro aparato, no en el Falcon. Con lo cual, la logística, digamos que cambia, pero la noticia a esta hora de la tarde es que su santidad, el Papa, va a utilizar el avión del rey, 5:28 de la tarde, para volar de nuevo de regreso a Roma.
8: Muy bien.
0: Esperamos más información sobre la salida, pero esa es la noticia hasta ahora.
8: Pues te dejamos con los compañeros, si quieres, de Madrid, porque yo creo eso, por lo menos estábamos escuchando a la cadena y no estaban al tanto de esa noticia, que tú estás en el aeropuerto, evidentemente tú tienes la información, Juanjo, así que te dejamos con los compañeros de Madrid. Bueno, Gustavo, vamos a enganchar ya con los compañeros de cadena, que lógicamente pues están metiendo protagonistas y ya es una noticia nacional. Hemos escuchado nosotros también a Monseñor Argüello con ese balance final de la estancia del Papa en Canarias, y no sé si quieres añadir algo más.
2: Hombre, es ese momento en el cual, Guillermo, te digo, no sé qué decir, porque es todo como muy atropellado y me ha sorprendido mucho esa confirmación que nos hacía Juanjo, ¿no? Efectivamente, a mí me cuesta creer que un archipiélago con 8 aeropuertos no tiene un avión disponible. Perdóname, igual estoy diciendo una cosa que raya la ignorancia, pero que no haya un avión en condiciones suficientemente equipado, independientemente de que efectivamente sabemos que hay uno, que es el Falcón del Rey, que ya lo ha confirmado Juanjo Ramos, pero me cuesta creer que no haya un avión en condiciones disponible y que tenga que volar uno de Madrid. Discúlpame, pero bueno, en cualquier de los casos, buena noticia para el Papa León XIV, pero podrá volar en breve si se acaba, que evidentemente está confirmado, si en breve plazo se mueven, y el resto de la delegación, evidentemente, igual es la que tiene que viajar en el avión de mayor tamaño que viene de Madrid, Guillermo.
8: Claro, efectivamente. Estoy de acuerdo contigo que, hombre, ya es entrar, como decías antes, el terreno de la especulación, ¿no? Si no hay un avión preparado, por ejemplo, al aeropuerto de Gran Canaria, que está a media hora de vuelo, ¿no? Pero bueno, en fin. Bueno, esa es la noticia que, repito, nos ha adelantado nuestro compañero Juanjo Ramos, que está en el aeropuerto Tenerife Norte. Al parecer el Papa sí va a poder volar en los próximos minutos en el Falcon de Su Majestad Rey. Habrá que ver cómo vuela también, me imagino, el rey, y que el resto de la expedición pues sí tendrá que esperar a que llegue ese vuelo hasta Tenerife, ese avión de Iberia que en principio parece que va a venir desde Madrid, desde la capital de España. Vamos a poner, por tanto, el punto y final. Pues son las 5:30, empezábamos a las 7 de la mañana, Gustavo, ¿eh? A las 7 de la mañana hemos empezado.
2: Ya. Sí.
8: 10:31 exactamente de transmisión las que hemos llevado a cabo con todo el equipazo de COPE Canarias. Repito, desde primerísima de la mañana y me gustaría destacar
2: súmate
8: también.
2: Súmate las de ayer. Que, bueno, también fue una tirada, tú también te pegaste una tirada ayer importante.
8: Desde luego. Pero bueno, ha valido la pena y bueno, hemos terminado con esta noticia que no esperábamos nadie. Pero repito, pues parece confirmarse ya que el Papa va a volar en ese avión Falcon del Su Majestad Rey. Vamos a dejarles con los compañeros a nivel nacional, que ellos les van a poder informar con todo tipo de detalles de todo lo que está ocurriendo, así que no pierdas la sintonía de la cadena COPE. Han sido hoy muchas horas en directo. Retomamos la información con los compañeros de cadena, que te van a ofrecer la última hora de todo lo que está ocurriendo con la salida del Papa desde Tenerife.
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10: Pero bueno, lo cierto es que la noticia ahora mismo está en el aeropuerto, y allí voy con el Quantum y con Ángela Sánchez. Cualquier cosa, nos tendréis allí en 15 minutos.
4: Venga, pues en un ratito volvemos con vosotras a ver qué nos contáis. Gracias, Pilarín.
10: Ya. Un abrazo. Hasta
4: otro para Pilar. Ti.
6: Acerca de lo que está sucediendo, en un alarde de optimismo, había quien decía desde la comunicación hace tres cuartos de hora que el avión se retrasaba 30 minutos. En fin, si hablamos de realismo, el avión sigue donde está, está detenido, tiene una avería, hay que cambiar el avión para que el Papa tenga otro con el que regresar, veremos cuándo es, pero...
4: Y mira la imagen, están llevando cosas al avión Falcon, que pone Reino de España, y están llevando, no sé si son las maletas... Sí. Sí, son maletas.
6: Ahora mismo están trasladando.
4: Los operarios del aeropuerto están trasladando maletas al Falcon. Claro, el Falcon del Rey, que es mucho más pequeño que el avión de Iberia. Es decir, que todos los que iban a bordo de Iberia no van a poder ir en el Falcon.
6: Es posible que vuelva el Papa, que regrese el Papa con parte de su comitiva.
4: Con parte, eso es.
6: Y que otra parte, incluidos los periodistas, pues
4: me temo que los periodistas se van a tener que quedar. Se van a tener que quedar. Lo siento por nuestra enviada especial, por nuestra corresponsal Eva Fernández.
6: Y un detalle más, desde que estábamos viendo el avión dispuesto para que el Papa saliera y para que regresara, no había ningún movimiento alrededor del avión, como es lógico, y ahora empiezan a verse otros aviones que pasan por detrás del avión que debía llevar al Papa y que siguen con su operativa, o mejor dicho, han retomado la operativa normal del aeropuerto, que sufrirá los lógicos retrasos.
4: Bueno, pues es lo que está pasando en el aeropuerto de Tenerife, a donde volvemos enseguida. Una pausa y seguimos en la tarde.
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13: Vaya tarde la que estamos viviendo, ¿eh? Teníamos que haber despedido al Papa León en torno a las 5:00 PM, pero aquí estamos a las 6:39 de la tarde, una hora menos en Canarias, y el avión del Papa no ha conseguido despegar por una incidencia técnica, y lo que sabemos a esta hora es que el Papa finalmente volverá a Roma en el Falcon que le ha ofrecido el Rey. Volverá en ese avión, que es mucho más pequeño que en el que al principio iba a viajar el Papa León con parte de su comitiva. Lo que no sabemos es qué va a pasar con los periodistas que le acompañaban. Imaginamos que tendrán que esperar a otro avión o pasar la noche en Canarias. Seguimos en la tarde de COPE. Sigue conmigo el director de informativos de la cadena COPE, que es Enrique Campo.
33: Hola, Pilar.
13: Algo así no lo habíamos visto nunca, Enrique.
33: Lo habíamos visto muy a menudo, quizás demasiado a menudo en algunos casos, ¿no? O gente que viaja mucho, pero con un papa no habíamos sido testigos tan directos, y menos en suelo nacional. Por cierto, hablas del Falcon, que efectivamente la acción que está teniendo lugar ahora mismo en la pista del aeropuerto de Tenerife Norte es cómo incluso el servicio de seguridad, de asistencia, etcétera, todo el mundo están trasladando maletas del avión del Airbus de Iberia, trasladando maletas al Falcon del Rey. Se supone que será el equipaje del Papa y de miembros de su delegación, y al mismo tiempo, y mientras esto sucede, se busca otro avión de Iberia que pueda llevar al resto de personas, veremos si hoy o mañana, de vuelta a Roma. Y a la vez, el Rey, ¿qué pasa? Porque el Rey tendrá que regresar a casa también, o quedarse unas horas más en Canarias, que tampoco creo que le importe demasiado, porque está muy a gusto, ¿no?
13: Pero hay que ver
33: qué ocurre ahí.
13: En
33: principio envían otro avión también, en este caso de la Fuerza Aérea del Reino de España, otro avión, otro Falcon similar, para que el Rey también pueda moverse.
13: Pues una situación que cambia mucho las cosas, evidentemente, y que obliga a recolocar a todas las personas que viajan con el Papa, y que obliga a recolocar también en algún avión, lógicamente, al Rey, porque su Falcon, su avión, el que le tenía que trasladar de vuelta a Zarzuela, en este caso se lo va a dejar al Santo Padre, a su Santidad. Ahora mismo, que decíamos antes, contábamos también cómo se ha producido esa imagen, cómo el Rey, después de despedir al Papa, cuando ha visto que el avión no despegaba, ha sido el propio Rey el que ha vuelto al avión para recoger de nuevo en la escalerilla al Papa, y nos preguntábamos, claro, tienen que estar en la terminal. Por lo que me cuentan, los dos ahora mismo, tanto el Papa como el Rey Don Felipe, se encuentran en la sala de negocios del aeropuerto, aguardando a que se solvente toda esta situación, si parece que va a salir efectivamente ese Falcon en breve. Por lo menos lo están preparando para que pueda ser así. Como decíamos, la imagen en el aeropuerto de Tenerife es como están sacando cosas del Airbus de Iberia, operarios, y los están trasladando al otro avión, en este caso al Falcon del Rey.
33: Eso es, y todo esto se alarga ya durante más de una hora y 40 minutos, porque uh-huh. eran las 5 de la tarde cuando el rey acompañaba al Papa León XIV hasta el avión, hasta la escalerilla. Allí se despedían, todo iba bien, todo iba normal. De hecho, el Papa ha entrado en el avión, ha ocupado su asiento, el propio comandante ha saludado, le ha dado la bienvenida, y cuando todo parecía listo para salir, un nuevo aviso del comandante hablando de una incidencia, un problema técnico que afectaría al motor, y diciendo, explicando que los técnicos de mantenimiento de Iberia iban a proceder a subir a la nave para revisarlo, intentar repararlo, o si no, y finalmente ha sido que no. Y ahí están cambiando de avión ahora mismo.
13: Cambiando de avión, y mientras tanto, en el avión original, en el Airbus de Iberia, vamos a recordar que siguen los compañeros periodistas y parte de la delegación del Papa todavía en el interior. Y allí continúa nuestra enviada especial, Eva Fernández. Eva, buenas tardes de nuevo. ¿Qué nos cuentas?
7: Buenas tardes, pues mira, probablemente no sé si podremos terminar esta comunicación porque me están indicando
13: vais
7: que
13: tengo desembarcar.
7: Que salir, soy de las uh-huh. últimas. Pero Pilar, lo que quería deciros es que nos ha llegado una comunicación del Vaticano oficial diciendo lo que ya en parte sabemos, que el Papa regresará a Roma con un avión del Rey de España ofrecido gentilmente por su majestad. El avión partirá en torno a las 6 hora local y llegará a Roma a las 11 de la noche. El personal de la Santa Sede y los periodistas del Bono Papal harán el regreso en las próximas horas con un otro avión puesto a disposición de Iberia.
13: Por tanto, en unos minutos, si dices que va a salir a las 6 hora local, son las 7 hora peninsular, las 7 de la tarde hora peninsular, en 17 minutos se cree que podría salir el avión, ese Falcon que trasladaría al Papa León XIV desde allí, desde Tenerife a Roma, Eva.
7: Sí, sí, Pilar. Disculparme, es que en estos momentos
13: tienes que salir,
7: no voy a
13: tienes
7: poder,
13: que salir.
7: No puedo seguir, no
13: Eva,
7: puedo
13: te dejamos ahí, lógicamente,
7: están,
13: lógicamente.
7: Estoy impidiendo que salgan mis compañeros y se están enfadando un poco.
13: Gracias.
7: Luego,
33: pues
13: gracias.
33: Diles que no tenga mucha prisa, gracias. Que no tenga mucha prisa, que les quede un rato.
13: Pobre Eva y todos los compañeros que están agobiados intentando informarnos de todo lo que está pasando y mientras tanto haciendo caso también a las órdenes que les van trasladando, ¿no? El caso es que ahora mismo tienen que abandonar todos el avión. De hecho, fíjate, Enrique, estamos viendo el autobús que ha llegado ya para trasladar a todos los ocupantes del avión, lógicamente, que van a ir desde... Mira, está la imagen del Papa ahora mismo junto al rey, avanzando por la cristalera de esa terminal. Es decir, van a salir los dos de nuevo, ya les vemos, acaban de salir a la pista del aeropuerto.
33: Eso es, hay alfombra roja, parte de la alfombra roja se mantiene sobre la pista, otra parte la habían retirado para que el avión pudiera despegar, y ahí tenemos a el Papa, junto a él, a su izquierda el rey, ambos avanzan paseando, ya digo que el gesto y la cara ha sido de tranquilidad en todo momento, de calma.
13: Esto demuestra también la profesionalidad del rey. Tú fíjate, sale con una sonrisa
33: ahora
13: como
33: sonríen.
13: Diciendo, no pasa nada, que no cunda el pánico, que el avión va a despegar. Bueno, el rey acompañando al Papa, y vemos también a los ministros que estaban ahí, también al presidente de Canarias, pues que han estado también aguardando, lógicamente, uh-huh. hasta que se solvente esta situación. Y comienza de nuevo la despedida.
33: Es lo que parece, sí. Vamos de nuevo a despedida. Está ahora mismo el Papa estrechando las manos de los uh-huh. diferentes ministros que le han acompañado, junto a él en todo momento el rey. Una curiosidad solamente. La primera despedida, la oficial, estaban todos alineados perfectamente.
13: Totalmente. Ahora ha sido ahora, un poco más descolocada
33: están todos
13: la
33: a mogollón,
13: cosa.
33: Porque, en fin, es todo absolutamente excepcional. Ya ha terminado el saludo y el Papa, junto con el rey, se está dirigiendo al Falcon de la Casa Real, que está justo al final de la pista.
13: Fíjate cómo cambian las cosas, lo que tú decías, Enrique, ¿no? Como en la primera despedida a las 5 de la tarde, la alfombra roja, todos alineados, y el Papa que tenía que avanzar unos cuantos metros. En cambio, ahora el Papa tiene que atravesar la pista del aeropuerto sin alfombra roja Y ojo que tiene unos cuantos metros, ¿eh?
33: Sí, ahí hay
13: porque
33: una
13: el avión
33: distancia.
13: Está a lo lejos. Hay una distancia, va a tener que recorrer un trecho. El Papa que sigue avanzando. Y vemos el viento precisamente que hace en el aeropuerto de Los Rodeos en Tenerife. Y lo vemos precisamente en la capa del hábito que lleva el Papa.
33: Es una imagen muy llamativa, muy llamativa. Tú que nos estás escuchando, imagínate cualquier pista de cualquier aeropuerto, es decir, una explanada amplia de asfalto, casi totalmente vacía, al fondo un avión, un pequeño avión para lo que estamos acostumbrados a ver, de color blanco, y caminando por en medio de la pista, avanzando el Papa León XIV y el Rey de España, uno junto al otro, y detrás ministros, cardenales, obispos y personal de seguridad. Y siguen caminando hacia el avión. El avión está con la puerta abierta, la escalera integrada en la puerta de acceso está bajada, y ahí se van acercando para que de nuevo el rey se despida del Papa, el Papa acceda al avión y esperemos que ahora sí pueda volar tranquilamente de vuelta al Vaticano.
13: Lo que no sabemos es quién va a acompañar al Papa en ese Falcon, porque si es verdad es un avión mucho más pequeño, con muchas menos plazas que el Airbus en el que el Papa iba a viajar junto a su comitiva, su delegación y los periodistas que le acompañan habitualmente en estos viajes. Y ahora pues no caben todos en el avión. Ya sabemos que los periodistas no van a viajar, entre ellos nuestra querida Eva Fernández, que se queda de momento en tierra y que luego nos contará si vuelven a Roma en un vuelo por la noche o si tienen que hacer noche de nuevo en Canarias. Pero el caso es que el Papa se va a subir en este momento al Falcon y ya veremos con quién viaja con él.
33: Ahí están aproximándose a la escalera de acceso al avión, ya están a los pies del avión. Ahora mismo el Papa está estrechando la mano a miembros de la organización, a miembros del ejército, del ejército del aire, en este caso, que son quienes se han encargado de la escolta y el acompañamiento durante todo el acto en el aeropuerto, tras él el resto de la comitiva, y ahora está ya justo al pie de la escalera, está hablando con el rey Felipe, hablan León XIV y Felipe VI.
13: Se acaban de estrechar la mano de nuevo y el Papa va a subir en este momento la escalera del Falcon, una escalera mucho más pequeña que la del otro avión, apenas unos escalones. Se ha despedido ya del Papa y empieza a subir esa escalera. El Papa está ya en el interior del avión. Imaginamos que se va a despedir con un saludo con la mano de todas las personas. Y el Papa que accede ya. Ha accedido al interior de ese Falcon que le va a llevar hasta Roma.
33: Al pie de la escalera sigue el rey Felipe, siguen también diferentes miembros de la comitiva del Papa que están subiendo ahora mismo, entre ellos el cardenal Fernández Artime, español, que está acompañando al Papa, y están subiendo ellos también por la escalera para tomar sus nuevas localidades en este Falcon de la Fuerza Aérea Española. Sube también un cámara de televisión ahora detrás de ellos. En fin, siguen accediendo. El Papa ya se encuentra dentro del avión, y si se cumple el horario previsto, que en este caso será aproximado y ya a estas alturas es un poco lo de menos, dentro de unos 10 minutos debería despegar rumbo al Vaticano.
13: Eso nos habían dicho, que despegaría a las 6 de la tarde hora canaria, 7 hora peninsular. Luego en unos 10 minutos tendría que despegar, que seguro que ahora sí que va a despegar.
33: Sí, va a ser un poquito más, porque ahora mismo la pista es que el rey Felipe, por ejemplo, está ahora hablando con
13: Ángel
33: Víctor
13: Torres. El protocolo
33: hace un
13: rato que ha saltado ya por los aires.
33: Sí, sí. O sea, ahora mismo está el avión. Dentro del avión está el Papa y justo en la escalera hay corrillos de gente comentando la jugada. Entre la gente, y con todo respeto del mundo, por ejemplo, el rey con ministros ahí comentando un poquito lo que está pasando. Los miembros del ejército del aire a la izquierda también contemplando la escena, mientras siguen subiendo bultos, maletas al avión en el que finalmente va a regresar el Papa después de la avería del avión original con el que tenía que volver tanto el Papa como toda la comitiva y todos los periodistas que han venido desde el Vaticano para estar estos 7 días maravillosos en España.
13: Pues un cambio de avión. Con esta solución se termina esta incidencia que ha comenzado a las 5 de la tarde y que ha llevado al Papa León XIV a tener que volver a Roma en el viaje en el avión, en el Falcon que le ha ofrecido el rey Don Felipe y que está a punto de despegar del aeropuerto de Los Rodeos en Tenerife. Una pausa y seguimos en la tarde.
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2: Pues desde las 5 de la tarde te estamos contando en directo todo lo que ha pasado en el aeropuerto de Tenerife, donde el Papa ha tenido que cambiar de avión. Finalmente ha subido al Falcon que le ha ofrecido el rey Don Felipe. Está ya en el interior de ese avión, del Falcon, que en teoría va a salir en 5 minutos a las 7 hora peninsular, 6 hora canaria, destino a Roma. Todo esto está pasando en el aeropuerto en el que ahora mismo se encuentra el director de La Linterna, Ángel Espósito. Espósito, muy buenas tardes.
3: ¿Qué tal, Pilar? ¿Cómo estás?
2: Pues aquí narrando flipando toda esta situación insólita, la verdad.
3: Joder, demasiado bien había salido todo. Podemos hacer un montón de chistes y de memes.
2: Madre mía, nos lo queremos perder, Espósito.
3: Una visita de una semana absolutamente perfecta.
2: Totalmente.
3: Y completamente. Bueno, pues estas cosas pasan, ¿no? Al final ha sido una avería técnica. Y lo primero es lo primero. Y lo primero es, no se juega con estas cosas y menos con la seguridad, y no te digo con la del Papa, ¿no? Por tanto, han hecho bien, han hecho bien. Y luego también ha hecho muy bien el rey. El rey está aquí, ha venido a despedirle. Él ha dicho, no, un momento. Usted no se puede aquí comer el marrón de 3, 4, 5 horas. Aquí tiene mi avión, el avión de la Fuerza Aérea Española, y para casa. En ese Falcon caben, os estaba oyendo, respiro así porque voy corriendo. En ese Falcon caben como 10, 12 personas en condiciones normales. Puede albergar hasta 20, pero por comodidad imagino que irá con la disposición correspondiente lo más cómodo posible. 10, 12 personas, irá su séquito más cercanísimo de seguridad, irán los cardenales que le acompañan, que forman parte de su corte, por decirlo así, de su séquito.
2: Sí, les hemos visto subir, algunos de
3: ellos. Entre ellos mi amigo Ángel.
2: Eso es.
3: Sartime, y van a estar a buen seguro, como iba a estar el avión principal, a buen seguro escoltados por el ejército del aire. Seguro, ¿eh? Hasta que lleguen al Mediterráneo o hasta que casi estén en Italia. Así que nada, eso lo vamos a ver en segundos, desde un pico de la pista donde creo que me voy a poder colocar.
2: ¿Quién te iba a decir que ibas a hacer hoy la linterna, que la ibas a encender en el aeropuerto de Tenerife?
3: Perdóname, en peores plazas hemos toreado, ¿eh? No me piques,
2: en peores plazas hemos toreado. Eso también es verdad, compañero. Bueno, pues te escuchamos enseguida desde el aeropuerto de Tenerife. Estamos viendo la imagen. El Falcon todavía no ha recogido la escalerilla ni ha cerrado la puerta. Luego todavía quedan unos minutos para que se produzca ese despegue. Baja, además, alguien ahora del avión, se asoma. En fin, que Espósito, cuéntanos tú, el despegue del avión, que venga, estamos aquí todos expectantes. Toda España,
3: cuento,
2: pendientes,
3: Pilar.
2: Y despega finalmente el avión. Te escuchamos,
3: mira, escucha
2: Espósito,
3: motores,
2: gracias.
3: ¿Escuchas los motores de los aviones?
2: Sí.
3: Pues mira, estoy ahora mismo en una cabecera de pista.
2: Pues ahí, cuidado, va, que hace mucho viento. No te digo más,
3: venga,
2: que te vas a despeinar.
3: Hasta ahora,
2: gracias,
3: hasta ahora.
2: Espósito.
3: Chao.
2: Pues hasta aquí esta edición de la tarde, en la que desde las 5 hemos estado contando, Enrique, pues esta situación, una avería que ha obligado al Papa pues a cambiar de avión para poder regresar a Roma. Algo que le ha pasado al Santo Padre, pero que nos puede pasar a todos nosotros, y de hecho nos ha pasado en alguna ocasión cuando hemos cogido un vuelo. Enrique Campo, gracias.
4: Gracias a ti, Pilar.
2: La radio continúa en COPE, te quedas ya mismo con Espósito, que enciende su linterna desde allí, desde el aeropuerto de Tenerife.

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2: Tenerife es el último destino del viaje que hace 6 días León 14 comenzaba en Madrid. Cada ciudad, cada celebración, cada encuentro han servido para testimoniar la centralidad de la fe cristiana. Hoy el Papa ha hablado desde San Cristóbal de la Laguna, una ciudad abierta y sin murallas. En la solemnidad del Sagrado Corazón de Jesús resuenan con especial gravedad las palabras que...

0: desde el amor de Dios se refieren a todos aquellos que salen en busca de oportunidades en mundos inhóspitos. Contra ellos se despliega el horror de quienes trafican con la sangre de los migrantes, pero no solo. Son muchos los que acogen, convencidos, y otros tantos los que sienten miedo y no acaban de abrirse al extranjero. A todos ha hablado el Papa de solidaridad e integración, de raíces, de derechos y deberes. Pero sus palabras necesariamente deben resonar con una fuerza especial en la conciencia y en el corazón de los católicos. El Papa pide a los católicos españoles que sean comunidad de acogida, espacios de evangelización, casas que brinden un techo y una mesa, y que se comprometan desde el respeto a la libertad de cada persona. Una iglesia que acoge es también una iglesia que anuncia, ofreciendo a Cristo sin imponerlo. Habrá quienes digan que se trata de palabras bonitas o de meras declaraciones de buena voluntad. La realidad es muy distinta. La fe cristiana es una poderosa fuerza de transformación, porque Cristo no es un mito ni una idea. Cristo sigue curando las heridas y llamando por su nombre a quienes necesitan ser acogidos, protegidos, promovidos e integrados.
1: Son las 7, las 6 aquí, en Canarias. ¿Qué tal? Soy Ángel Expósito. Encendemos esta linterna desde el aeropuerto de Tenerife, donde continúa el Papa León. Es viernes, 12 de junio. ¿Quién nos lo iba a contar? Dale.
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1: La noticia ahora mismo es exactamente esta. El Papa León XIV continúa en este aeropuerto de Tenerife, en Tenerife Norte, el histórico aeropuerto de los Rodeos, con más de 2 horas de retraso sobre el horario previsto. ¿Sí? A esta hora el Papa está a punto de despegar. Vamos a ver literalmente desde el punto donde estoy, vamos a ver el Falcon de la Fuerza Aérea Española, el avión del Rey. Para entendernos, espero que en segundos. No es el avión que tenía previsto, se trata del Falcon. Un problema técnico en su avión de Iberia ha cambiado los planes. Lo anunciaba por megafonía y tenemos el audio el mismísimo comandante del avión.
4: Buenas tardes de nuevo, les habla el comandante. Lamento informarles que ha aparecido una incidencia en uno de los sistemas. Y lo personal de a solucionarlo para que podamos iniciar nuestro vuelo. Lamento mucho esta incidencia.
1: Poco después, el rey se acercaba a la escalerilla y subía a bordo para hablar con el Papa. Luego, ambos han bajado de nuevo a la pista y se han dirigido caminando hacia la terminal. Finalmente, tras un buen rato de espera, se ha decidido que bajara todo el pasaje en otro punto del aeropuerto porque deben cambiar de avión, incluida nuestra enviada especial de COPE, Eva Fernández. ¿Qué tal, Evita? Buenas tardes. No sé si sabemos algo nuevo, pero te lo querías perder.
5: Pues, vamos, desde luego que esto es una aventura. Ahora mismo estamos viviendo, digamos, que unos momentos de tensión porque no saben muy bien dónde llevarnos. Estamos en uno de los autobuses que normalmente trasladan a todos los pasajeros. De hecho, volvemos a estar frente al avión del que nos hemos bajado. Hay gran revuelo, Ángel. No te imaginas cómo están todos los, digamos, los servicios de presidencia del gobierno, porque nos acompañan dos personas de presidencia del gobierno atentas a todas las incidencias y en estos momentos nos dicen que salgamos todos corriendo. Bueno, Ángel, ha sido, ¿qué quieres que te diga? Una auténtica aventura. El Papa... vosotros tenéis a lo mejor la imagen...
1: Mira, te lo digo, Eva, te lo digo. En este momento está empezando a rodar el Falcon de la Fuerza Aérea Española. Los oficiales del ejército que le están despidiendo en posición de saludo se dirige hacia la pista el Falcon 4503 con el emblema Reino de España. Es el avión del rey, para entender. España tiene 2 Falcons al servicio del gobierno y de la Casa Real. El avión del rey. El Papa va adentro, se calcula que con unas 12 personas. Ya se están dirigiendo a la pista, Eva.
5: Sí, sí, efectivamente, lo veo yo, estoy frente a él en estos momentos. Las autoridades también frente al avión siguen, las que han acudido a despedirle, no se han ido, se encuentran, prácticamente estoy detrás de ellas, y se ha quedado gran parte del séquito, le están despidiendo, no sé si veis en las imágenes, parte del séquito que se ha quedado está saludando al Papa, le está diciendo adiós. prácticamente si han tenido que subir por los que veo que no están, a lo mejor unas diez personas. Lógicamente el avión no es grande y los demás esperarán al que dicen que en principio está viajando desde Madrid.
1: Claro.
5: Para que nosotros podamos regresar. Aquí, ¿sabes? Aparte de toda esta aventura, ¿qué es lo que estoy pensando en estos momentos, Ángel? Que nos hemos quedado sin rueda de prensa. Nos hemos quedado sin conocer qué es lo que estábamos deseando, ¿no? ¿Qué sentimientos tenía el Papa al regreso? Habíamos preparado con mucha ilusión unas preguntas bastante buenas, he de decir, y teníamos esa ilusión. También te puedo contar, bueno, está en estos momentos Su Majestad el Rey está regresando, está por la pista, camino de la sala de autoridades, está pasando, no sé si lo tenéis las imágenes vosotros.
1: Mira, ahora mismo el avión Falcon del Reino de España está pasando por delante de vuestro avión, el antiguo, el averiado, por decirlo así. Todas las autoridades directamente se han despedido desde la pista, el rey efectivamente va caminando, por así decirlo, hacia la sala VIP. Imagino que una de dos, ya lo verás. Se vuelven en vuestro avión, y si no al tiempo. O el nuevo avión pasa por Madrid y le deja, y luego seguís, pero ya verás cómo el rey no se queda aquí toda la noche esperando a que llegue otro Falcon, cosa que seguramente haría otro que yo me estoy pensando. Pero bueno, estas cosas del protocolo es lo que tienen. La verdad es que el rey para estas cosas es absolutamente... Mira, en este momento el Falcon pasa justo delante de nosotros. Estamos, para entendernos y quien conozca este aeropuerto, estamos en la cabecera este del avión. Quienes están en el finger entrando o saliendo de un avión de Vueling lo están flipando, porque efectivamente el avión del Reino de España está pasando ahora mismo delante de nosotros, justo por donde están los aviones descargando pasajeros, maletas, y donde está el avión operando con toda normalidad. Se dirige hacia la punta este, donde ya están los vehículos y la Guardia Civil tomando posiciones a lo largo de la pista. E inmediatamente en dirección contraria le veremos acelerar y despegar hacia Roma, Eva. O sea que tranquila, y si te quedas esta noche aquí, ya sabes que te invitamos a cenar. Tú no te preocupes, ¿eh?
5: Sería una alegría, Ángel. Lo que os quería decir era la estampa desoladora de la tripulación, imaginaros. Vale, nos están indicando indicaciones de hacia dónde tenemos que ir. Lo que te comentaba es que, claro, a mí por primera vez he viajado con Iberia, sinceramente, en todos estos viajes. Entonces, desde el inicio al subir, pues he entablado conversación con ellos, estaban felices, emocionados. Ya sabéis que todos los que formaban parte de la tripulación lo pidieron, lo solicitaron a Recursos Humanos, estaban de verdad emocionados, pero qué alegría, tal. Y claro, el problema es que no, o sea, se quedan en tierra, no van a acompañar al Papa. Ahora cuando salíamos, les he pedido una chocolatina, lo digo sinceramente, porque es que desde las 4 de la mañana no hemos comido nada, y les he pedido, por favor, ¿tenéis una chocolatina o algo? Y entonces me la han dado y han dicho, estamos tristísimos, qué desolación, era el vuelo de nuestra vida, no sé si vamos a poder tener otra ocasión, en fin, estaban apenadísimos, me ha dado mucha pena por ellos.
1: Mira, estas cosas pasan, y más allá de la faena, por no decir otra cosa, que casi se me escapa la palabra putada, más allá del lío, oye, estas cosas pasan, es mejor prevenir. Imagínate que la avería es más gorda y te das cuenta ahí arriba y tienes que hacer un aterrizaje de emergencia. Mira, no pasa nada. Después de un viaje absolutamente perfecto, y lo hemos comentado desde hace una semana, Eva, no pasa nada por retrasaros 4 horas en volver a Roma o porque su santidad se retrase 2 horas y media. Va a volver tan a gusto esta noche. Dormirá en casa y, oye, pues, ¿qué quieres que te diga? Que así es la vida, que tranquilidad y buenos alimentos. El Falcon está ya en esa cabecera de pista. Si quieres hablamos, Eva, antes de que te vayas, ¿vale?
5: Muy bien, estupendo, claro que sí, Ángel, un abrazo.
1: Venga, muchas gracias. A pie de pista, en otro punto del aeropuerto, también está nuestro compañero de COPE Tenerife, Juanjo Ramos. Juanjo, menudo lío. Buenas tardes, amigo.
6: ¿Qué tal? Muy buenas tardes.
1: ¿Te ríes, macho?
6: Sí, nos queda otra. Aquí estamos en la tarima en la que llevamos bastantes horas,
1: ya.
6: La verdad, pero nos hemos encontrado con esa incidencia. Y ha sido una imagen muy curiosa cuando estaba todo preparado para que despegara ese avión de Iberia y han vuelto a colocar las escalinatas y de repente todos nos hemos incorporado y hemos dicho, aquí pasa algo. Y unos minutos después ha aparecido el rey acercándose a ese avión, subiendo y hablando con su santidad y ofreciéndole de inmediato ese Falcon para que emprendiera el viaje de regreso a casa. Inicialmente nos cuenta que ha dicho, bueno, vamos a intentar que sea en el mismo avión, que sea con toda la delegación, y cuando ya ha sido imposible que se efectuara el viaje tal y como estaba previsto, es cuando ha aceptado esa amable invitación del rey Felipe VI de que pues realizara ese desplazamiento en el Falcon. Y ahora la imagen sigue siendo la misma. Muchísimos periodistas, ahora somos más. Porque
1: mira, perdóname, Juanjo, está tomando velocidad ahora mismo el avión de la Fuerza Aérea, se dirige dirección este-oeste. Mira, escucha, este es el sonido. Está despegando en este instante de este aeropuerto histórico de los Rodeos, Tenerife Norte, el avión del Papa ya con destino Roma. Ojo, el avión Falcon, Reino de España, de la Fuerza Aérea Española, dos pilotos militares, un asistente de cabina y pa' casa. Lo estamos contando. ¿Decías algo más, Juanjo?
6: No, que justo estábamos viendo esa imagen porque estaban todos los compañeros desplegados, los que ya estábamos aquí y los que se han bajado de ese avión, captando esa imagen justo del avión del Falcon rodando por la pista de los Rodeos y ya con ese despegue que se acaba de producir.
1: La incidencia, gracias Juanjo Ramos de COPE Tenerife, hablamos un poquito más tarde. Esta incidencia ha sido el inesperado punto y final a 6 días de viaje que nos ha dejado imágenes sencillamente espectaculares, en el Congreso, en el Cedia de Cáritas, la Vigilia, la Misa en Marí, la Sagrada Familia, ni qué decir tiene con los inmigrantes aquí en Barcelona. Entre las nubes de este norte de Tenerife, ya se escapa el Falcon del Rey, la tarde continúa. A ver qué pasa con el Rey de España que sigue aquí comiéndose el marrón, luego te lo contamos, déjame un minuto. Hasta ahora, la vida sigue. Reyes Calderón nos aporta su femenino singular aquí en COPE. ¿Qué tal, Reyes? Buenas tardes.
7: Entre los nombramientos de León XIII y León XIV median 146 años, casi siglo y medio. Cuando subió al pontificado León XIII, ese mismo año, Edison patentó el fonógrafo y se patentó también el primer micrófono de la historia. Cuando fue entronizado León XIV, nos enteramos a tiempo real, en directo, o bien vimos las imágenes grabadas en Internet. Dos mundos, dos momentos históricos muy diferentes y, sin embargo, muy próximos, porque la enseñanza contenida en la Rerum Novarum de León XIII, en las cosas nuevas de León XIII, y la de Magnifica Humanitas de León XIV, podrían intercambiar su contenido y no notaríamos más diferencia que el continente. Ambos hablan de romper las cadenas de nuestras esclavitudes. Ambos insisten en que no se puede negar al hombre lo que es propio, su dignidad. Una dignidad que es una etiqueta pegada en el corazón que reza: soy un valor no negociable, irrenunciable, inviolable. Ha sido una grata visita, particularísima y como el Evangelio nueva y como el Evangelio estable también en tiempos de incertidumbre.
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1: Deportes en la Linterna, lo dicho, la vida sigue. Teresa Vasallo, buenas tardes.
9: ¿Qué tal? Buenas tardes.
1: Oye, noticia del día, aparte del Mundial, el Barça denuncia a Florentino Pérez.
9: Eso es, el Barcelona ha presentado una demanda de conciliación contra el presidente del Real Madrid, previa a la interposición de una querella por un presunto delito de calumnias, al considerar que algunas de sus declaraciones sobre el caso Negreira pues daña la imagen y la reputación del club azulgrana. Es decir, Ángel, que el Barça busca que Florentino pida perdón y se retracte de sus palabras. Por otro lado, ya mirando al Mundial, la selección española continúa con su preparación para su debut contra Cabo Verde, que se va a jugar el próximo lunes, y tenemos buenas noticias, Elena Condis.
10: Hoy por fin primer entrenamiento de Víctor Muñoz. Lamine y Nico siguen apretando en su segunda sesión completa. Lamine jugará seguro en el debut el lunes, aunque no de entrada. Acaban de hablar Borja Iglesias y Oyarzábal. Vamos a escuchar a ver si se apuntan a la moda de tatuarse a Luis de la Fuente si ganan este Mundial, que es la promesa que nos hacía ayer, la promesa inesperada que nos hacía ayer Cucurella en el partidazo de la COPE.
11: Yo ningún problema en hacerlo. Seguro que buscando ahí en Google Gemini encuentro un estilo de tatuaje que me guste y puedo encontrar una buena opción. Yo me apunto también.
12: Yo soy más clásico. Yo ojalá se dé la oportunidad de que alguno se lo ponga, pero que se lo pongan de mi parte. Y haré otras cosas.
9: En el resto del Mundial siguen los partidos. A las 9 de la noche, Canadá, Bosnia y Herzegovina. Y a las 3 de la madrugada, Estados Unidos, Paraguay. En baloncesto, por cierto, a las 8 de la tarde, el Valencia Basket se mide al Juventud en el segundo partido del playoff de la Liga ACB.
1: Gracias, Teresa. Nos escuchamos más tarde. Un minuto ya para tu COPE más cercana.
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13: Y te actualizamos la información desde COPE Canarias gracias al Baño Barato. Y te saluda Alejandro Gómez. Y oye, te cuento que hace nada, hace escasos minutos, finalmente su santidad León XIV ha abandonado Tenerife, ha abandonado Canarias en el avión privado del rey Felipe VI, en el Falcon. Digamos que se lo ha prestado debido a esa avería que te comentábamos hace un ratito, de esa avería en el avión de Iberia, que era donde tenía que despegar su santidad. Una avería en uno de los motores y también por problemas con el viento y la meteorología. Pues finalmente su santidad se ha podido ir, ha podido dejar España a través del avión Falcon de su majestad Felipe VI. Así que todo en orden, eso sí, con un poquito de retraso, pero bueno, todo va según lo previsto. Ya ahora mismo te quedas escuchando La Linterna en COPE, que vamos a seguir contándote todo lo que te interesa con Ángel Expósito.
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1: Pasan como 17 minutos de las 6 de la tarde aquí en Canarias, hora más en el resto de España. Estamos en el aeropuerto de Tenerife Norte, el histórico de los rodeos. Acaba de salir hace nada, 5 minutos, su santidad el Papa de este aeropuerto a bordo del avión del Reino de España, uno de los Falcon. que tiene el gobierno en el avión del rey, para entendernos. Y creo que nos atiende en este momento, y no debe estar muy lejos de donde me encuentro yo, don Fernando Clavijo, que es el presidente de la Comunidad Autónoma de Canarias. Presidente Fernando, buenas tardes.
0: Hola, muy buenas tardes.
1: Ahora sí que sí, el Papa ha podido entender lo que es la acogida, el cobijo y la solidaridad de Canarias, amigo.
0: Efectivamente, y el compromiso y la grandeza de nuestro rey, ¿no? Que le ha cedido el Falcon a su santidad.
1: ¿Cómo se ha vivido en esa sala de autoridades, en esa fila, todos esperando que no nos vamos, que el avión no sale, que el Papa se baja, ahí va, que viene con el rey, que se queda, que viene otro avión, pero que no, que se va con el del Falcon? ¿Cómo se ha vivido todo ese momento, Fernando?
0: Pues mira, Ángel, nos quedamos, obviamente, despedimos a su santidad al Papa y luego ya nos quedamos en la línea, presidida por su majestad el rey, y estábamos como que se retrasaba un poco, ¿no? Y no te lo vas a creer, pero el rey dice, hay un motor que no está encendido. Y bueno, y seguimos esperando hasta que se acercaron desde la dirección del aeropuerto, preguntaban cuál era el problema, porque retrasaba, y efectivamente que el motor 1 no arrancaba.
1: Y entonces, pero vamos a ver, es que obviamente, de los que estabais en esa fila, solo uno es piloto del Ejército del Aire, y ese es el rey,
0: y es el que lo sabía. Y entonces bueno, digo, pues majestad, tenía razón. Y efectivamente, ¿no? Luego al final se intentó, pero luego ya tenía que venir otro vuelo de la península, otro Falcon que está viniendo para recoger a su majestad el rey, y yo creo que esto que caracteriza a su majestad el rey de generosidad y de grandeza, pues le ofreció su avión a su santidad el Papa, hasta que venga otro que está también viniendo de Iberia para recoger, claro, todo el equipamiento, material y demás, ¿no?
1: Y a los periodistas, que dentro van más de 100 personas, ¿eh?
0: Efectivamente.
1: Claro. Oye, ¿cómo ha sido ese rato de espera, esa hora en la terminal, charlando con él, como si me quedo yo colgado y nos ponemos a hablar? ¿Cómo ha sido?
0: Sí. No, yo creo que su majestad y su santidad el Papa se fueron con el equipo a una sala, obviamente para ver un poco cómo organizaban todo y lo que pasaba, y el resto de autoridades nos quedamos en otra sala, pues ahí un poco hablando y esperando, y a la orden, obviamente, que es lo que correspondía.
1: Bueno, en cualquier caso, y a modo de conclusión, presidente, el viaje desde que llegó hace una semana a Madrid hasta que ha terminado hace un rato en Santa Cruz de Tenerife, ha salido perfecto. Esto es una anécdota, y mejor que haya sido así, a no tener que lamentar una emergencia mucho mayor. Por lo tanto, estas cosas pasan, se ha solucionado de manera inmediata, pero quedémonos con la lección que hemos dado todos, desde Madrid, Barcelona y Canarias, Fernando.
0: Pues sí, efectivamente, ha sido un rotundo éxito, la respuesta multitudinaria, los mensajes de su santidad, la cobertura mediática que han tenido. Felicito a ustedes, a los medios de comunicación, que han hecho un trabajo fantástico. Yo creo que el pueblo canario ha estado, sin lugar a dudas, a la altura. Y esta anécdota, que es una anécdota, yo además la califico porque además ha sido la Casa Real la que ha sorteado este obstáculo, como siempre que este país tiene algún tipo de obstáculo. O sea que todavía, si cabe, creo que esto le pone el broche de oro, y la Casa Real le pone el broche de oro a este viaje de su santidad el Papa a España.
1: A modo de conclusión, y sé que vas a estar de acuerdo conmigo, cuando los españoles hacemos las cosas juntos, como que sale todo de perlas, ¿no? Me da igual si hacemos juntos el afrontar la inmigración, el antivirus, me da igual si hacemos juntos afrontar la visita del Papa. Cuando sacamos la política y nos ponemos, somos imbatibles.
0: Efectivamente, estoy totalmente de acuerdo contigo. Cuando ponemos el interés general, cuando ponemos a los ciudadanos por delante de todo, y las instituciones asumimos el papel que de verdad nos toca, que es el de facilitar los encuentros, los acuerdos, el diálogo, las cosas, somos un país capaz de cualquier cosa. Por el contrario, cuando no se está a la altura de las circunstancias, pues vemos espectáculos como desgraciadamente a veces tenemos que ver.
1: Bueno, pues somos un país capaz de cualquier cosa, y esta comunidad y estas islas especialmente. Fernando Clavijo, presidente, gracias por atendernos con esta urgencia.
0: Muchísimas gracias, un fuerte abrazo y felicidades a todo el equipo de COPE. Si me lo permites, a todo el equipo, a Juan, a Ángel, a Roberto, aquí en Canarias, y por supuesto a ti,
1: claro,
0: Ángel,
1: sí, por
0: el trabajo de cobertura.
1: Muchas gracias, presidente. Buenas tardes. Bueno, a esta hora el Papa ya ha despegado rumbo a Roma. El avión que tenía previsto, el de Iberia, ha sufrido una avería y al final está ya regresando. Ya está metido en mitad del Atlántico. hacia Europa, un cachito de África y después Italia. Mira, lo anunciaba, ese problemillo lo anunciaba por megafonía de este modo el comandante de Iberia.
4: Buenas tardes de nuevo, les habla el comandante. Lamento informarles que ha aparecido una incidencia en uno de los sistemas. Y lo personal de mando va a solucionarlo para que podamos iniciar nuestro vuelo. Lamento mucho esta incidencia.
1: Esta incidencia, que decía el comandante, ha sido el inesperado punto y final a 6 días de viaje que nos ha dejado imágenes espectaculares. El discurso ante el Congreso, la vigilia, la misa en Madrid o la inauguración de la Torre de Jesús en la Sagrada Familia de Barcelona, pero también actos cargados de simbolismo como el del primer día, cuando visitó el CEDIE, el Centro de Cáritas en el barrio del Lucero en Madrid, esas personas sin hogar, la parroquia de San Agustí del Raval en Barcelona. Aquí en Canarias, el acto de ayer en el Muelle de Arguineguín, en Gran Canaria, y el encuentro de esta mañana con migrantes en el centro de acogida Las Raíces, en San Cristóbal de la Laguna. El Papa se ha dirigido a ellos, en francés, para dejarles un mensaje de esperanza y decirles que el amor de Dios no tiene fronteras ni distinciones.
5: Viendo sus rostros, escuchando sus testimonios, pienso también en sus corazones, heridos por tantas dificultades y también consolados por el amor recibido gracias a otros corazones abiertos, generosos y misericordiosos.
1: León XIV se ha reunido con colectivos que trabajan para la acogida e integración de migrantes y de allí se ha trasladado al puerto de Tenerife, Santa Cruz, en el que hemos estado hasta hace un rato que nos hemos venido corriendo al aeropuerto, claro. Allí ha presidido su última gran misa de este viaje.
6: Ningún ser humano es una isla. La ubicación geográfica de esta diócesis y los desafíos pastorales que la comprometen atestiguan que hemos nacido para el encuentro y que no hay obstáculo, distancia, peligro o amenaza que pueda impedir a cada uno su viaje. Abran a todos este mar de amor.
1: Te recuerdo que estamos en este aeropuerto Tenerife Norte, el histórico aeropuerto de los Rodeos. Estamos literalmente en la cabecera de pista, desde donde hace un cuarto de hora el Papa León ha emprendido regreso al Vaticano. Eso sí, no en el avión como tenía previsto, en el avión de Iberia. Lo ha hecho con más de 2 o 3 horas de retraso, yo ya me pierdo, en el avión del Rey, Reino de España, en el Falcon de la Fuerza Aérea Española. 2 o 3 minutos, un chupito de agua y volvemos.
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0: Son las 6:30 aquí, en Canarias. Las 7:30 en el resto de España.
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0: Llevamos 30 minutos contando la actualidad de este viernes. Estamos aquí, en la punta del aeropuerto, en la cabecera de la pista del aeropuerto de Tenerife Norte. El Papa León XIV ya vuela rumbo a Roma tras su viaje de 6 días a España. Ha despegado hace unos minutos y te lo hemos contado aquí en La Linterna. Lo hace a bordo, eso sí, del Falcon del Rey, tras un incidente técnico en el avión de Iberia, que en principio debía llevarle de regreso a Italia. Los periodistas que siguen al Santo Padre, entre ellos nuestra Eva Fernández, siguen en tierra, esperando un nuevo Airbus de Iberia que en teoría viene desde Madrid para trasladarles a la capital italiana. Eva Fernández, desde este mismísimo aeropuerto, buenas tardes.
3: Muy buenas tardes, Ángel. Justo en estos instantes, bajando de uno de los autobusitos, que no sé realmente dónde terminaremos, pero lo que sí puedo deciros es que acaba de enviar el Papa un telegrama al rey. A ver, son los telegramas habituales que ya están establecidos. Ya sabéis, cuando el Santo Padre sobrevuela un país, la costumbre es enviar inmediatamente al jefe de Estado un telegrama. Pues acaba de enviar un telegrama al rey en el que agradece la hospitalidad que ha recibido en nuestro país y también le asegura que reza por la paz y la unidad de España. Y por aquí, Ángel, yo no sé vosotros, a lo mejor ya lo habéis estado comentando, pero aquí también entre la prensa internacional hay un run-run muy interesante, que es la delicadeza que ha tenido el rey. Porque en cierta forma, si analizamos los pasos que su majestad ha ido dando, son de una atención y de una calidad sorprendente. O sea, ha dado la cara, digamos. La cara de una forma tan cercana como subiendo él mismo la escalerilla.
0: No, es que te cuento que he hablado hace unos minutos con el presidente de Canarias, con Fernando Clavijo, y me ha dicho que es el rey en la fila de autoridades el que ha dicho: ojo, no se ha encendido, no arranca uno de los motores. Que claro, él es el piloto del ejército.
3: ¿Qué me dices?
0: Tal cual, es buenísimo.
3: Bueno, pero se lo voy a comentar ahora a mis compañeros que están habidos de tener alguna novedad.
0: Mira, te vamos a mandar el corte por si se lo quieres poner, porque me lo ha dicho a mí en exclusiva, es fantástico. Hablamos si te parece. Claro. Cuando Perfecto. Tengas claro tu destino, si te quedas aquí para quedar o para lo que quieras.
3: Venga. Muy bien, estupendo, Ángel. Hasta luego. Adiós.
0: Hasta ahora. En otro punto de este aeropuerto está nuestro compañero de COPE Canarias, Juanjo Ramos, que aquí sigue. Ha estado toda la tarde pendiente de ese avión y le hemos quitado el momento del despegue. Juanjo, hola de nuevo.
4: Nada, hombre, lo hemos disfrutado igual porque ponía punto y final a un ratito de preocupación que se ha saldado finalmente de manera feliz. Puedo contarle a Eva, incluso, fíjate que ese avión está previsto que aterrice aquí a las 20:40 hora local, 21:40 peninsular, y que despegaría, si todo va bien, a las 22:30 peninsular. Esa es la previsión, para que el resto de la delegación pueda regresar a Roma. De resto, aquí en Los Rodeos, reina la tranquilidad y ha vuelto un poco la actividad normal.
0: Gracias, Juanjo.
4: Un abrazo.
0: Hasta luego. Hace unos minutos, en esta linterna hemos hablado con el presidente de Canarias, se lo contaba ahora mismo Eva, Fernando Clavijo. Estaba despidiendo junto al resto de autoridades al Papa, en esa pista del aeropuerto, y nos ha contado, ojo, que el propio rey Felipe es quien se ha dado cuenta y les estaba retransmitiendo el incidente.
5: Nos quedamos, obviamente, despedimos a su santidad al Papa y luego ya nos quedamos en la línea, presidida por su majestad el rey. Y estábamos como que se retrasaba un poco, ¿no? Y no te lo vas a creer, pero el rey dice: hay un motor que no está encendido. Y bueno, y seguimos esperando hasta que se acercaron desde la dirección del aeropuerto, preguntaban cuál era el problema, por qué retrasaba, y efectivamente que el motor 1 no arrancaba.
0: ¿Qué? Grande, la anécdota es buenísima, ¿eh? Nos la ha contado el presidente de Canarias aquí en directo hace unos minutos. La verdad es que define perfectamente el rey que tenemos. La vida sigue, vamos a relajarnos un poquito. Es viernes, toca música.
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0: Bueno, la verdad es que la música la hemos elegido hace exactamente 5 minutos. Somos así de rápidos en la radio. Y es que esto sí que ha sido una misión imposible. Primero, cubrir esto como lo hemos cubierto el Menda, perdón, en primera persona, desde hace una semana, sin separarnos del Papa León. Pero es que ya lo de esta misma tarde, de verdad, no ha aparecido Tom Cruise, ha aparecido un tal Felipe VI para solucionar el problema. En fin, llegar al viernes después de una semana intensísima, cargada de momentos e imágenes históricas y hasta de anécdotas como esta tarde, mientras el 40 kilómetros pasa factura, pero los boinas verdes somos así. Una mezcla de emociones, un subidón después de acompañar al Papa, esta visita para la historia, en fin, un cansancio y cierta euforia también. Hola, Paloma Serrano.
2: Buenas tardes a todos. Hola, Espósito, lo que queda de ti. No sé exactamente cómo llegar
0: a ti. He hecho un titán.
2: Por lo menos te veo que puedes hablar, que eso es importante en la radio. Bueno, pues como tú y parte de la linterna no os habéis perdido nada de la agenda del Papa y los pies y los riñones llevan horas llamando vuestra atención, he creído que, no sé, os iría bien una selección algo más tranqui de lo habitual. No he dicho baladas, he dicho algo más tranqui y de buen rollo.

0: Inolvidable, Bobby McFerrin, ese clásico Don't Worry. Yo añado el Be Happy.
1: Exacto.
0: Un inicio absolutamente inolvidable.
1: Sí, y el silbidito, que nunca faltó, ¿sí?, en los conciertos del artista norteamericano. El tema ha sido famoso gracias a la película Cocktail, que interpretó un jovencísimo Tom Cruise. Hablando de silbidos y gritos que dan subidón...

0: que se hace Nochevieja bailando esto. Sí, nunca señor. Se me olvidará, por cierto. Katrina and the Waves, la banda británica de los 80 y los 90.
1: Sí, triunfaron con este Walking on Sunshine y con el Love Shine Light, que era, ganó el Festival de Eurovisión en 1977. Oye, que con esta energía, la que todavía tenéis ahí, podíais haceros otra semana como la que acabamos de casi cerrar, o
0: pero
1: caminar...
0: Palmando, ¿eh?
1: Hombre, ya lo sé. O caminar 500 millas.

0: Son los gemelos Charlie y Craig Wright, de Plucaimers.
1: Para más señas escoceses, concretamente de una ciudad preciosa, sí. Edimburgo. Esta fue su canción más popular. Hablando de canciones populares, estas la dedicamos a nuestros amigos latinos que escuchan La Linterna, una comunidad que ha estado muy presente en los actos, sí, del Papa.

0: colombiano.
1: Ha sido muy impresionante en todos los actos ver banderas de Venezuela, de Colombia, de Cuba, de Perú, claro, de Bolivia. De verdad, ha sido banderas de España, ha sido precioso esa lección de hispanidad. Imposible no llevar el ritmo de esta bilirrubina inolvidable, Juan Luis Guerra.
2: Sí, cuando esto sonaba en todo el mundo, Juan Luis y su banda 440 ya habían publicado 4 LPs. Este era el quinto en el que se incluía este famoso, bueno, famoso Bachata Rosa, que era el disco. El domingo, Juan Luis cumplió 69 tacos. Muchos colegas le han felicitado en las redes sociales. Por ejemplo, Carlos Vives, el del Vallenato, agradeciendo que en el pasado interpretaran juntos una canción. La bilirrubina es una canción de 1990, aunque tendría que pasar un año para escucharla aquí en Europa. El siguiente éxito llegó a nuestras vidas en 1985.

0: especial.
1: Posiblemente una de mis canciones favoritas, Paloma, del Pedro Navaja, uno de los clásicos del panameño Rubén Blades. Luego la Orquesta Platería hizo una versión
2: muy buena,
1: extraordinaria.
2: Maravillosa, sí señor, también con mucho ritmo. Bueno, era el sencillo de un disco con un título muy simbólico, Siembra, que estos días se ha hablado mucho de sembrar aquí en este país. La canción Pedro Navaja estaba inspirada en el famoso Mac the Knife de Louis Armstrong. And now Maggie,
1: esta es la versión de Mac y el Navaja, es de Bobby Darin.
2: Sí, un tema que también interpretó la voz Frank Sinatra. Precisamente el próximo grupo no se caracterizaron por sus dotes vocales. Ellos son más de uga, chaca, uga, uga.
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2: Esta es la versión de los suecos Blue Sweat, que llegó al número uno en la lista norteamericana y en todo el mundo.
3: El Hugo Chaka lo canta otro sueco que era por lo visto muy famoso a principios de los 70, que no tenemos el placer de conocer. Bueno, el siguiente éxito, en plan buen rollo para recuperar fuerzas después de esta semana tan intensa, podemos perfectamente tararearlo.

0: El efecto pasillo, este no importa que llueva, qué bonita canción.
1: Sí, además muy divertidos en directo. ¿Sí? Bueno, casualmente desde allí donde estás ahora mismo con todos los compañeros de La Linterna y de COPE, desde Canarias, mezclando un poco de todo, funk, pop, rock, reggae. Siempre que suena el próximo éxito, decimos lo mismo, hacemos el mismo comentario. Oye, que esta versión es mejor casi que la original.
0: Esta la hemos puesto tú y yo unas cuantas veces, ¿eh?
1: Hombre, creo que gusta y lo que está bien.
0: Qué bonita.

0: canción de Elton John remezclada con la voz de Dua Lipa.
1: Sí, la colaboración entre los artistas surgió en el 2021 y no era la primera vez que hacían algo juntos. Por cierto, la cantante británica de origen albanés, que la ha montado muy gorda en Sicilia con su boda, estaban los sicilianos hasta los pelos con los invitados, las calles cortadas, en fin. Antes del chimpún recuperamos el buen rollo con esto.

0: canción da buen rollo, el vídeo de la canción con todo el mundo bailando, sinceramente mucho más inolvidable.
1: Ahí está el tema de ese cantante, actor, productor y bailarín. Oye, más canciones que conducen nuestros biorritmos a un estado de placidez.

0: Este Dancing in the Moonlight es una versión del clásico de 1970.
1: Está claro que esta tarde nos hemos rendido ante una buena selección de versiones que superaron a los originales. Vamos con el chimpún de esta tarde, buen rollo. Y me hace mucha ilusión recuperar este éxito porque llegó a nosotros cuando su autor había fallecido. 2 de mayo, sitúate, 2014, recibimos con mucha alegría el disco póstumo de Michael Jackson.

0: Y no defraudó, la verdad. La canción tenía su origen en una maqueta compuesta en 1980 por el propio Michael Jackson y, ojo, Paul Anka.
1: Sí, con el rey del pop, ya sabéis que es una canción que tenemos muy presente aquí en La Linterna. Cuando cerramos todos los días, apagamos la linterna. Pues con esta canción tenemos que decirte que regreséis bien, eso lo primero, que descanséis el fin de semana y que el lunes pasamos revista. Aquí os esperamos.
0: Bueno, qué paluda. Bueno, despedimos esta primera hora de La Linterna. Ahora viene la información local, regional. Seguimos en el aeropuerto, en la pista, en la cabecera de pista del aeropuerto de Tenerife Norte. Hace un ratito, el Papa León ha emprendido viaje en el avión del rey al Vaticano.

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12: Pues son las 8 menos 10, 7 menos 10 en Canarias. 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
13: Y hola, ¿qué tal? Muy buenas tardes y vamos ya mismo, como siempre, pues a contarte en La Linterna lo que sucede aquí, en las islas. Y finalmente, tras su paso por España, el Papa León XIV ha abandonado nuestro país, ha abandonado Canarias, eso sí, con un pequeño contratiempo de última hora. Y es que el avión de Iberia en el que se tenía que ir su santidad, pues por motivos de una avería en uno de los motores y también por cuestiones climatológicas y demás por el tiempo, pues no ha podido despegar a la hora prevista, que estaba prevista que fuese pues sobre las 4 de la tarde. En su lugar, pues oye, que el rey Felipe VI ha estado generoso y le ha prestado su avión privado, el Falcon, para que pueda ir de regreso al Vaticano. Este ha sido un pequeño contratiempo, pero eso sí, en comparación con lo vivido en Tenerife hoy, y lo dicho por su santidad León XIV en los diferentes actos que han tenido lugar, pues ya sabes, en el Centro de Raíces, en la Plaza de Cristo de la Laguna, o en la explanada del Puerto de Santa Cruz, pues es que, vamos, este pequeño contratiempo se queda en nada. Y te cuento que, claro, el Papa León XIV ha pedido este viernes a las mafias que trafican con personas que abandonen este negocio y se conviertan, advirtiéndoles eso sí, de que el dinero arrancado a la vulnerabilidad de los pobres no les va a dar paz, ni honor, ni futuro. Lo ha dicho en el acto que tenía lugar en La Laguna, en Tenerife, ante más de 2.000 personas reunidas en la Plaza del Cristo. En su discurso, León XIV también dirigió un mensaje directo a quienes organizan estas redes de trata.
14: A quienes organizan rutas de muerte, trafican con personas, retienen documentos, explotan trabajadores, amenazan mujeres, engañan familias y convierten el sufrimiento ajeno en negocio. ¡Deténganse! ¡Conviértanse! Lágrimas y la sangre de estos hermanos claman a Dios y sus sufrimientos llegan hasta Él. El dinero arrancado a la vulnerabilidad de los pobres no dará paz, ni honor, ni futuro.
13: Impactantes las palabras que hemos podido escuchar de la mano de su santidad León XIV, y también el acto marcado pues por los testimonios de migrantes y de organizaciones de acogida. Ha dicho que por cada vida perdida y por cada familia engañada tendrán que comparecer ante la justicia divina todas estas personas que se encargan de hacer esta trata de personas. Y el pontífice ha reflexionado también sobre las barreras que frenan la integración. Ha señalado que las más difíciles de derribar pues no siempre son de piedra, y que a veces estas barreras están pues en la mirada, en el miedo o peor aún, en la indiferencia.
14: A los católicos quiero pedirles algo más, que la integración no quede reducida a una tarea social, por necesaria que sea. Quien llega a nuestras parroquias necesita pan, techo, lengua, trabajo y protección. Y también debe encontrar una comunidad capaz de ofrecer, con el testimonio de la vida y de la palabra, caminos para conocer a Jesucristo.
13: Sobre esta integración, pues León XIV ha sido muy preciso y ha centrado en que integrar no significa borrar la historia de quien llega. Es, ha dicho, un camino de ida y un camino de vuelta. Quien llega aprende a habitar una tierra nueva. Quien recibe aprende a ensanchar su casa sin perder pues su identidad, y ha pedido además que esa integración no quede reducida a una labor social, por necesaria que sea, sino que también ofrezca caminos para conocer a Jesucristo.
14: La caridad cristiana brota del amor de Dios derramado.

0: queridos hermanos migrantes, les corresponde una parte noble y necesaria de este camino: abrirse con confianza a la comunidad que les recibe, aprender su lengua, respetar sus leyes, conocer sus costumbres, participar en la vida común y ofrecer con gratitud sus dones. Toda sociedad que acoge tiene deberes hacia quienes llegan.
1: León XIV ha cerrado con un mensaje a los migrantes procedentes de Latinoamérica, Filipinas y otras partes del mundo que ya forman parte de las comunidades receptoras. Ha dicho que ayuden a renovarlas y ha pedido a los católicos que se dejen evangelizar también por ellas.
0: Hablamos ante todo de personas creadas a imagen y semejanza de Dios, antes que de categorías jurídicas o de problemas que administrar. Después de viajes difíciles y en ocasiones de varios intentos, como en el caso de Khalid, buscan a alguien que les diga, con los gestos antes que con las palabras: tu vida no es un descarte, tu sufrimiento no es invisible.
1: Impresionantes e increíbles las palabras que hemos podido escuchar a manos de su santidad León XIV en esta misa para cerrar pues todos sus actos en España, ya sabes, después de esta gira que ha pasado por Madrid, Barcelona, Gran Canaria y Tenerife. 6:56 de la tarde, te habla Alejandro Gómez, escuchas La Linterna aquí en la COPE y a continuación pues vamos a retomar otros de los asuntos más importantes de la jornada y, como no, centrado en el especial del Papa.
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1: Y oye, te cuento que en estos actos, pues evidentemente no solo ha tenido protagonismo su santidad León XIV, sino que también han intervenido pues miembros de la Iglesia Canaria, como puede ser, por ejemplo, el caso de Eloy Santiago, el obispo de la diócesis nibariense, que en la Plaza del Cristo aseguró que la labor que hacen desde la Iglesia pues no es solo acoger, sino integrar también a los migrantes a la comunidad, porque según apunta, es el mayor reto que deben afrontar. Espera que se hagan cambios en la sociedad gracias a estos mensajes que se han lanzado con estos actos en torno a esta realidad migratoria.
4: Intentamos con nuestros pobres medios y recursos caminar con los que caminan, acompañar a los migrantes que llegan a nuestras costas, no solo en la acogida y protección, sino también en la promoción e integración, que es siempre el reto mayor.
1: Y como no, ahora vamos con ellos, vamos con los migrantes. Y es que el Papa escuchó los testimonios de dos migrantes nigerianos llegados a Canarias. Te hablo de Taiwo y Buso. Ambos llegaron en condiciones precarias a bordo de cayucos. Ambos están acogidos en el centro de Las Raíces, en donde están a la espera, pues no solo de regularizar su situación como muchos otros, sino también tienen que decidir si se quedan en Canarias o si se marchan. Nigeria, le contaron al Papa, es un país donde la violencia y la pobreza marcan a los ciudadanos que se ven obligados a buscar una vida mejor y jugárselo todo. Vamos a escucharlos.
5: Muchas veces el camino es difícil, hay miedo, tristeza y también soledad, pero sus palabras nos dan fuerza y esperanza para seguir adelante. Nosotros venimos con sueños sencillos: trabajar, cuidar de la familia y vivir con dignidad.
6: Santo Padre, gracias por estar hoy aquí, en esta tierra que para muchos de nosotros han significado el primer lugar de esperanza, después de un largo camino de sufrimiento.
1: Mbaké también es otro de estos migrantes y agradece la visibilidad y las oportunidades que se ofrecen a las personas inmigrantes. Reconoce que en la Fundación Buen Samaritano ha encontrado acogida, solidaridad y apoyo, así como una oferta formativa que le ha permitido construir un futuro con esperanza.
7: Por eso hoy, mi compromiso hoy es simple. Quiero devolver lo que he recibido. Quiero trabajar con honestidad y estudiar con esfuerzo y ayudar a mi familia. Santo Padre, le pido que siga recordando al mundo que detrás de cada migrante hay un sueño, una madre que reza y una persona que merece una oportunidad.
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1: Oye, 6:59 casi de la tarde y vamos ya mismo con el deporte. Muy rápidamente, Juanfra, ¿qué nos tienes para hoy?
8: Hola, ¿qué tal, Alejandro? Buenas tardes. La Laguna Tenerife juega mañana el tercer encuentro de las semifinales de la Liga ACB. De momento, la eliminatoria está 2-0 a favor del Barcelona. Además, la Unión Deportiva Las Palmas ya comienza a preparar lo que va a ser el proyecto de la próxima temporada 2026-2027 en la segunda división. Y la Unión Deportiva Tamar Aceite se enfrenta al Guijuelo en la eliminatoria decisiva para ascender a segunda ref.
1: Muchísimas gracias, como siempre, Juanfra. Nosotros volvemos el lunes a las 7 de la mañana con

Roberto González, ya sabes, en Herrera, en COPE Canarias. Y tú, mientras, pues te quedas escuchando La Linterna en COPE, ese especial post León 14, que vamos a seguir contándote todo lo que te interesa con Ángel Expósito. Muy buenas tardes.

0: Son las 7:30 de la tarde aquí, en Canarias. Las 8:30 en el resto de España.
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0: Pues perdón, son las 7 aquí en Canarias, las 8 en el resto de España. Te puedes imaginar las condiciones en las que estamos haciendo en directo este programa de radio, francamente complicaditas. Así que se me disculpen los errores, pero estamos como estamos. A esta hora el Papa vuela camino a Roma, a bordo del Falcon del Rey. En el avión de Iberia que tenía previsto trasladarle a él y a toda la comitiva, ha sufrido una incidencia cuando estaban ya todos montados, listos para despegar, una avería técnica. El rey se ha acercado hasta la escalerilla y tras acompañarle a las instalaciones del aeropuerto, le ha ofrecido el avión del Ejército del Aire, el Falcon, Reino de España, para regresar a Italia, que es lo que está haciendo el Papa con un pequeño y muy especial grupo de sus acompañantes. Desde la compañía Iberia me cuentan primero tres palabras. Es la aviación. Dos más. Safety first. La seguridad, lo primero. Y una última para pedir disculpas. De fuentes de la compañía he podido saber que dentro del avión, cuando ha subido el Papa León, estaba precisamente el presidente de Iberia, quien le ha entregado, detalle, una imagen de la Virgen de Loreto, la patrona de la aviación. La mala suerte ha querido que segundos después el comandante anunciara la avería. Como digo, lo primero es lo primero. Esa avería ha provocado que el Papa descendiera y a continuación los cardenales, su séquito más personal. Y bueno, pues en el avión del rey están regresando. Te lo hemos contado en directo desde este aeropuerto, cabecera norte del aeropuerto de Tenerife. Está tomando velocidad ahora mismo el avión de la Fuerza Aérea. Se dirige dirección este-oeste. Mira, escucha, este es el sonido. Está despegando en este instante de este aeropuerto histórico de los Rodeos, Tenerife Norte, el avión del Papa ya con destino Roma. Con algunas horas de retraso, 2, 3, depende sobre el horario previsto, el Papa ha puesto fin a una semana en España, Madrid, Barcelona, Gran Canaria y hasta hace un ratito, Tenerife. Los sin techo, el Congreso, el barrio del Raval, la Sagrada Familia y la inmigración.
4: Y desde esta plaza quiero dirigir una palabra clara a quienes se aprovechan de la desesperación, a quienes organizan rutas de muerte, trafican con personas, retienen documentos, explotan trabajadores, amenazan mujeres, engañan familias y convierten el sufrimiento ajeno en negocio. ¡Deténganse! ¡Conviértanse!
0: Los protagonistas de este acto, de estos dos días en Canarias, ni qué decir tiene, los propios inmigrantes. Escucha.
5: Mi viaje en patria no fue nada fácil. Lo intenté dos veces. En la primera murieron 20 personas. Un año después, aunque tenía miedo, decidí volver a salir. Llegué a Tenerife y aquí comenzó para mí una nueva vida.
6: Tenerife me ha enseñado que la hermandad existe más allá de la sangre. Aquí he visto cuando una persona te tiende la mano sin pedir nada a cambio, el miedo se va y nace la esperanza.
0: El mensaje final se resume en una sola palabra en boca del Santo Padre: integrar.
4: Integrar no significa borrar la historia de quien llega, ni exigirle que deje atrás todo lo que forma parte de su memoria. Integrar es un camino recíproco. Quien llega aprende a habitar una tierra nueva, y quien recibe aprende a ensanchar su propia casa sin diluir su identidad ni cerrar el corazón al encuentro.
0: A modo de resumen y como conclusión, 5 claves. 1. Éxito total del Papa y de España, sin duda alguna. 2. Cuando hacemos las cosas juntos, da gusto este país, salvo alguna sandez tipo Óscar Puente o Miriam Nogueras, bueno, ya se sabe. 3. La marca España. Lo de esta tarde aquí en este aeropuerto ha sido una anécdota. Una anécdota solventada con inteligencia y con una diplomacia por parte del rey espectacular. 4. Unos cuantos bofetones en nuestras conciencias también. Inmigración, violencia contra la mujer, salud mental, pobreza y ética, valores, moral, que no se nos olvide. Y cinco, como se lo escuché a Ignacio Camacho creo que hace unos días, algo se está moviendo aquí debajo, en esta sociedad, a nuestros pies, entre los jóvenes, entre los inmigrantes, banderas de todos los países de América y todo ello sin complejos. En fin, por lo demás, la vida sigue y las inmundicias también. Las joyas de 1.300.000 euros de Zapatero. Sí, sí, 1,3 millones. El juez Calama de la Audiencia Nacional investiga a ZP por delito fiscal y o contrabando. El juez ha abierto una pieza separada del caso Plus Ultra tras la tasación oficial del Tesoro. Y eso que su portavoz habló de 30.000 o 50.000 euros. En fin, la semana que viene, recuerda, cita con Begoña, con el propio ZP, sentencia del hermanito seguramente y la sentencia de Ábalos. Y es que casi se nos olvida, porque esa es otra. José, los magistrados del Tribunal Supremo le están peinando. Falta algún detalle sobre Víctor de Aldama, pero tranquilo, José. Lo tuyo y lo de Koldo ya está. ¿Cómo era aquello?
7: Una moción de censura para defender nuestra Constitución, porque los derechos, libertades y la exigencia de ejemplaridad y de ética pública, todos y cada uno de los cargos que ejercemos la representación, también se recogen en nuestro ordenamiento constitucional. Esta es nuestra forma de entender el patriotismo.
0: Ética pública, patriotismo, como con las joyas de ZP. Dale.
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0: Repasamos con Nekane Fernández el resto de noticias de este viernes 12 de junio. ¿Qué tal, Nek? Buenas tardes.
8: Buenas tardes, Ángel. Pakistán anuncia que se ha alcanzado un texto definitivo y consensuado para un acuerdo entre Irán y Estados Unidos.
0: En un comunicado han informado que están colaborando con ambas partes para concretar los próximos pasos. Desde Teherán confirman que el acuerdo de paz está más cerca que nunca. Washington espera firmarlo en los próximos días.
8: El juez Pedraz cita como investigado a Jacobo Teijelo, abogado de Santos Cerdán.
0: Tendrá que declarar el 25 de junio en la Audiencia Nacional. La decisión se toma después de que la Fiscalía General del Estado admitiera que tanto él como Leire mantuvieron dos reuniones con Diego Villafañe, quien fuera brazo derecho de García Ortiz.
8: El PP cita a comparecer en el Senado a la fiscal general y al ministro Marlaska.
0: Los populares quieren preguntarles por la información que tienen sobre las reuniones que mantuvo Leire en la dirección de la Guardia Civil y también en la propia Fiscalía. Teresa Peramato acudirá el 19 de junio. Marlaska lo hará el día 30.
8: La justicia europea dictará sentencia sobre la amnistía el 16 de julio.
0: Determinará si los gastos del Prusés pusieron en riesgo los intereses financieros de la Unión Europea. También sobre la acusación de terrorismo a 12 miembros de los CDR. La sentencia marcará el camino al Constitucional, que debe resolver el recurso de amparo presentado por Puigdemont.
8: El juez García Castellón recurrirá a la sentencia que obligó a Jone Belarra a pagarle 9.000 euros por llamarle corrupto.
0: El magistrado pedía 350.000 euros. El auto considera que la secretaria general de Podemos perjudicó el honor de García Castellón tras calificarle de corrupto en redes sociales. Tras conocer la decisión, Belarra ha dicho que no conseguirán que se calle. Bueno, porque siga pagando.
8: La fiscalía descarta levantar las medidas cautelares contra Jonathan Andic por riesgo de fuga.
0: Insisten en la gravedad de los hechos y en los indicios sobre su supuesta participación en la muerte de su padre. El fundador de Mango recuerda, la defensa de Andic sostiene que con las pruebas que existen no es posible determinar la causa de la caída.
8: El gobierno cubano anuncia medidas para liberalizar la economía en medio de las presiones de Estados Unidos.
0: Las reformas incluirán una ampliación de las actividades permitidas a las empresas privadas en la isla. El presidente de Cuba ha explicado que entrarán nuevos actores en el sector turístico. Díaz-Canel ha dicho que los cambios responden a las exigencias de los tiempos actuales.
8: La compañía SpaceX protagoniza la mayor salida a bolsa de la historia.
0: Sí, entra directamente en el top 10 de compañías de mayor capitalización bursátil del mundo con un valor de 1,5 billones con B de burrada, billones de dólares. Con esta operación, Elon Musk se convierte en el primer bibillonario del planeta.
8: Fallece el pintor británico David Hockney a los 88 años.
0: Fue un icono del arte del siglo XX y sus pinturas de piscinas en los años 60 le hicieron mundialmente famoso. Uno de sus cuadros llegó a venderse por 80 millones de euros, lo que le convirtió en el pintor vivo más cotizado en 2018. Y nos quedan los deportes, Nick.
8: Pendientes del Mundial, segunda jornada, fase de grupos, a las 9 Canadá-Bosnia y a las 3 de la madrugada Estados Unidos-Paraguay. En Barcelona ha denunciado a Florentino Pérez por las acusaciones sobre la compra de partidos a raíz del caso Negreira. Baloncesto, Valencia Basket, Juventud juegan el segundo partido de la semifinal del playoff de la ACB y este fin de semana se disputa el Gran Premio de Cataluña de Fórmula 1.
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9: Fin de semana que volverá a estar marcado por la estabilidad y el buen tiempo para el sábado y el domingo, donde lucirá el sol en toda la península y Baleares, salvo en el noroeste, donde se esperan tormentas localmente fuertes. Los termómetros seguirán aumentando de manera notable, hasta 6 grados más en el área cantábrica, 30 grados van a marcar en San Sebastián, mientras que en el centro y sur de del país van a seguir acercándose a esos 40 grados. Y el viento va a soplar muy fuerte de levante, hasta los 70 kilómetros por hora en el área del estrecho durante las primeras horas del día.
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0: Te contamos una cosita más. La inflación se ha mantenido en el 3,2% en mayo, según ha confirmado el INE. La cifra no sufre cambios, a pesar del encarecimiento de los combustibles por la guerra en Irán. La electricidad y el gas a la baja. Marta Ruiz.
11: La sorpresa ha venido de la mano de la inflación subyacente, la que quita alimentos frescos y energía, la más persistente. Subió más de lo previsto en mayo, escaló hasta el 3%. María Jesús Fernández, economista senior de Funcas, la Fundación de las Cajas de Ahorro.
12: Esta inflación ha aumentado debido concretamente a los servicios, ¿no? Y más concretamente a los viajes en avión y también de la inflación en los hoteles, ¿no? Aunque estos ya presentan tasas de inflación elevadas desde antes del conflicto.
11: Más ejemplos de servicios disparados. La gestión de basura repuntó un 26% y vestir a los bebés cuesta un 16% más que hace un año. En la energía, la luz y el gas se dieron tregua gracias a las renovables y a las rebajas de impuestos. La electricidad bajó un 5% y un 10% lo hizo el gas, pero los carburantes subieron un 16% a pesar de ese IVA reducido que apenas en dos semanas se acabará. Y en la cesta de la compra hay básicos como huevos, hortalizas y legumbres subiendo entre un 10% y un 16%. La inflación en mayo queda en el 3,2%, igual que abril, pero en junio llegará una nueva subida.

0: Hemos contado noticias, ahora escucha las voces del día. Ha sido estupendo. Fernando Clavijo, el presidente de Canarias, hace un ratito aquí con nosotros, Necane.
1: Eso es, nos ha contado la anécdota. Él formaba parte del grupo de autoridades que estaba despidiendo al Papa en el aeropuerto de Tenerife y ha presenciado el momento en el que el rey se ha dado cuenta de que algo iba mal.
2: Nos quedamos, obviamente, despedimos a su santidad al Papa y luego ya nos quedamos en la línea, presidida por su majestad el rey, y estábamos como que se retrasaba un poco, ¿no? Y no te lo vas a creer, pero el rey dice, hay un motor que no está encendido. Y bueno, y seguimos esperando, y seguimos esperando, y seguimos esperando, hasta que se acercaron desde la dirección del aeropuerto, preguntaban cuál era el problema, porque retrasaba, y efectivamente que el motor 1 no arrancaba.
0: Qué grande, claro, de toda esa fila solamente había uno que era piloto del ejército, efectivamente.
1: Que tenía los conocimientos necesarios para saber eso.
0: Qué grande. Monseñor Luis Argüello, presidente de la Conferencia Episcopal Española.
1: Ha hecho balance del viaje del Papa León XIV a España, le ha acompañado en todas las etapas y ha destacado tres protagonistas.
3: Uno, por supuesto, es el Papa, que ha mostrado en este viaje quizás una cara que no conocíamos, ¿no? Con una fuerza, con una capacidad para ofrecer un pensamiento católico. Yo quiero resaltar como segundo gran protagonista al pueblo católico y al pueblo español en Madrid, en Cataluña, en Canarias. Yo sé que Jesucristo crucificado, con su cruz encendida en luz, ha sido como el gran protagonista.
0: Nuria es voluntaria y enseña español a los inmigrantes que llegan a Canarias.
1: Ella ha tenido la oportunidad de contar el trabajo que realiza a León XIV. Poco antes de ese encuentro ha explicado en Herrera en COPE lo que significa para ella el trabajo que realiza.
4: Que es mucho más lo que ellos nos dan a nosotros que lo que nosotros les damos a ellos. Pues empezamos por el abecedario, el saludo, la acogida, un abrazo, una pequeña merienda, compartiendo imágenes de nuestra familia, preguntándoles a ellos por sus padres, haciendo cercanía, un equipo. A mí ellos me han hecho ser mejor persona.
0: Diego Fernández es el encargado de incidencias sobre migraciones de Cáritas España.
1: Este viernes ha entrado en vigor el Pacto Europeo de Migración y Asilo, que plantea importantes retos en relación con la garantía de derechos de las personas migrantes y también de los refugiados. Y desde Cáritas lamentan que España siga sin definir bien cómo van a aplicar esta nueva normativa.
5: No deberíamos conocer que va a ocurrir a través de la práctica, ¿no? Deberíamos tener unas garantías jurídicas claras en documentos, ¿no? En documentos válidos.
0: Y el sonido musical de Cure.

malas noticias para sus seguidores, porque la banda británica ha terminado ya sus dos próximos discos, que han dicho además que van a ser bastante oscuros, y están trabajando en un tercero que ya sí va a ser más pop. Toda esa música la vamos a poder escuchar en unos meses.

Seguimos en esta cabecera de la pista del aeropuerto de Tenerife Norte, donde hemos encendido la linterna para despedir, literalmente, con 2 horas y pico, 3 de retraso, al Papa León XIV, que en el avión del rey, en el Falcon de la Fuerza Aérea Española, Reino de España, se lee bien en grande, está de regreso a Italia. Una avería de Iberia ha hecho cambiar los planes, pero como me decía un portavoz de Iberia hace un ratito, safety first, la seguridad lo primero. Seguimos.

0: Mbaye Dieng es un joven senegalés que cruzó el Atlántico en un cayuco buscando una oportunidad y que apenas unos años después ha visto cómo una de sus obras de arte llegaba al mismísimo Vaticano. A finales de 2023, con tan solo 15 años, desembarcó en el muelle de Arguineguín, en Gran Canaria, un lugar que conoce bien La Linterna. Allí estuvimos. Detrás dejaba su familia, su país, y por delante, miles de kilómetros y un futuro incierto. Pero Mbaye llevaba consigo a lo más que una mochila cargada de sueños, también contaba con un talento que ha acabado cambiando su historia: la pintura.
1: Hay un momento que son duros, hay un momento que son alegría, ¿sabes? Por ejemplo, dentro del viaje había un momento que, por ejemplo, por la noche hay más movida que por el día. Por el día vamos a estar hablando.
0: Un adolescente que abandona Senegal, se sube a una embarcación precaria, un cayuco, se enfrenta a días de travesía por el océano. Un recorrido que miles de personas emprenden cada año arriesgando su vida y la mitad de ellos al menos perdiéndola. Cuando llegó a Canarias comenzó un proceso de adaptación muy complicado, como el de tantos jóvenes. Aprender un nuevo idioma, construir una nueva vida y encontrar su lugar en la isla de Gran Canaria. Todo ello gracias a la ayuda de un centro de acogida, el Centro Mundo Nuevo. Fue precisamente el arte el que le permitió expresarse cuando las palabras todavía no eran suficientes. Sus cuadros empezaron a reflejar aquello que conocía mejor que nadie: el desarraigo, la esperanza, el miedo y también la ilusión de quienes buscan un futuro mejor.
1: Yo puedo decir que nunca he tenido algo tan especial, la verdad. Y tampoco no me lo esperaba, la verdad. Que mucha gente me han dicho que, mira, va a llegar muy lejos, pero yo tenía las dudas y cosas, ¿sabes? Que nunca me había esperado que voy a tener un día algo así, la verdad.
0: Su historia llamó la atención del municipio de Mogán, allí junto al artista canario Marcelo Mellino. Creó dos obras gemelas, inspiradas en la migración, la integración y el encuentro entre culturas. Uno de esos cuadros fue elegido para viajar hasta el Vaticano como regalo con motivo de la visita del Papa León a Canarias. Una obra cargada de simbolismo, la de un chaval que llegó en cayuco desde Senegal al mismo muelle que aparece reflejado en su historia.
1: La verdad que ha merecido muchísimo la pena. Por ejemplo, con todo lo que yo quería demostrarle a la gente que nosotros somos artistas.
0: La historia de Mbaye Dieng, el joven senegalés que llegó a Canarias buscando un futuro, no habla únicamente de arte, es un ejemplo de que las segundas oportunidades existen, un ejemplo de integración, de la capacidad de transformar el dolor de creatividad y la incertidumbre en esperanza. Un mensaje que ha viajado hasta el corazón de la Iglesia Católica en el mismísimo Vaticano.

0: Nos damos un paseíto por las redes sociales. El Papa León XIV ya está de camino a Roma. En el Falcon, eso sí, en el propio Falcon del rey Felipe. Alba Guti, ¿qué tal? Buenas tardes.
1: ¿Qué tal, Ángel Expósito? ¿Cuánto tiempo? Pues te lo llevamos contando en esta hora y media de linterna, ese fallo técnico en el avión en el que inicialmente iba a bajar el Papa León XIV ha impedido que esa vuelta se produjera a la hora prevista. Finalmente, con alrededor de 2 horas de retraso, el pontífice ya está de vuelta a Roma en ese Falcon del rey Felipe VI. Muchos oyentes nos escuchan desde Canarias, desde Tenerife, pero también desde Barcelona, donde están pendientes del avión que va de camino a Tenerife para recoger a los periodistas que están allí esperando. Escuchamos a Pedro.
2: Muy buenas, Ángel y seguidores de Expósito. He estado mirando por la aplicación de Flight Radar. El vuelo Iberia 037 ha salido hace una media hora de Madrid con destino a Tenerife Sur para luego continuar viaje hacia Roma. Para los periodistas y todos los que les interese, que lo sepan. El código es Iberia 037. Y Ángel, te espero a pie de pista para que me radies cómo entra, ¿vale? Que soy un aerotrastornado.
0: Qué grande. En efecto, ha sido el rey Felipe el primero que estando allí en la pista con la comitiva ha dicho, uy, uy, uy, hay un motor que no arranca. El rey, ¿eh? Se lo ha dicho a los ministros, al presidente de Canarias, Fernando Clavijo, que me lo ha contado a mí. A partir de ahí se ha confirmado la avería, el rey ha ido a por el Papa, ha puesto a su disposición el Falcon y el Papa y un pequeño séquito, escoltadísimo seguro por el ejército del aire, está viajando hacia Roma. Así que mira, problema solucionado, como dicen los amigos de Iberia, safety first. Lo primero es la seguridad. Me encanta el mensaje de nuestro oyente, pero esperamos más, Alba.
1: Eso es, hasta las 10:30 te seguimos leyendo, escuchando todos tus mensajes, como siempre, en facebook.com/linternacope, también en X, que es el antiguo Twitter, ahí estamos en @expositocope, en nuestro WhatsApp, también te leemos en el 600-544-555 y en Instagram, en exposito-cope.
0: Gracias, Guti.
1: A ti, Expo.
0: Chao. Casi terminando este primer tramo de la linterna, linterna especial, más especial que nunca, con ese retraso de casi 3 horas del avión del Papa, avería en el avión de Iberia, y ese préstamo, ese ofrecimiento, que León XIV ha aceptado por parte del rey Felipe. El Papa, no sé si está a mitad de camino, pero casi casi, entre Canarias y Roma, a bordo de un Falcon de la Fuerza Aérea Española. Nosotros continuamos, no te pierdas al invitado que te voy a presentar dentro de media hora. El Cardenal Porras, el Cardenal Emérito de Caracas. Voy a estar con él aquí en Tenerife, verás qué testimonio, verás cómo está Venezuela. Y es muy bonito hablar de Venezuela, Caracas, Caracas, Canarias, Canarias, España. Ahora te lo presento. ¿Alguna vez habéis vivido un momento histórico como este que estamos viviendo nosotros? Uno de esos para decir, yo estuve allí. Hola,
3: sí.
0: Palo.
3: Hola. Como la visita del Papa León XIV a Madrid, Barcelona, Tenerife y Gran Canaria es uno de esos momentos históricos. Y Telefónica, como colaborador tecnológico principal del encuentro, que ha puesto toda su infraestructura para que millones de personas pudiésemos conectar con la emoción. Porque los momentos históricos no solo se viven, se comparten. 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
2: Hola, hola, Pepe, leyenda eterna. Buenas tardes, noches, Tiempo de Juego. Bienvenidos a la Copa del Mundo de Fútbol de la FIFA, Estados Unidos, México y Canadá 2026. Día 2 de competición, el 1 se cerró por si estuvieron muy perdidos con el República Checa 1, Corea del Sur 2. Juan y Jo remontaron el gol de Krejci de la República Checa para dejar en el grupo a México como líder con 3, a Corea con 3 y a República Checa y Sudáfrica con 0 puntos. Hoy dos partidos. A las 3 de la mañana el partido golfo será el Estados Unidos-Paraguay en la apertura de Estados Unidos como gran sede de este Mundial, sobre todo a partir de los cruces. Y ahora a las 9 de la noche, Canadá-Bosnia y Herzegovina. En la apertura de Canadá como sede. Es en el BMO Field de Toronto, en el Estadio Ciudad de Toronto, porque ya saben que la FIFA no utiliza nombres comerciales. Y preguntamos a Manolo Lama si, como es la apertura de la sede de Toronto, hay una ceremonia 2-23. ¿En qué punto estamos? Manolo Lama, hola Manolo, muy buena.
3: Hola, hola, Eri Frade, hola, hola, Tiempo de Juego. Estamos aquí en Toronto, tú lo has dicho. 3 horitas de avión desde Dallas para vivir el segundo partido inaugural de estos Mundiales de Fútbol que va a enfrentar a la anfitriona Canadá con el equipo de Bosnia. Te puedo decir que Oliva y yo hemos llegado aquí hace 2 horitas. Oliva, ¿qué espectáculo tenemos preparado antes de que ruede el balón?
4: Hola Manolo, ¿qué tal, Eri? Muy buenas desde este estadio coqueto, pequeñito, es el más pequeño, Eri, de todo el Mundial, con capacidad para 47.000 espectadores. Y si miramos al frente, Manolo, mira qué maravilla, el lago Ontario, con una temperatura de 27 grados. Los dos equipos calentando, hemos tenido actuaciones ya, por ejemplo, de Jesse Reyes o Alessia Cara, pero debe venir la interpretación del himno de Canadá. En unos minutos lo hará la cantante canadiense Alanis Morissette.
2: Este Canadá-Bosnia es del grupo B. Grupo B que continúa mañana a las 9 de la noche, Tiempo de Juegos de las 8 y media con el Qatar-Suiza en San Francisco. Mañana es el primer día de 4 partidos para nosotros. 12 de la noche, Grupo C, Nueva Jersey, Brasil-Marruecos, uno de los grandes partidos de esta primera fase. Y también tenemos a las 3 de la mañana el Haití-Escocia. Luego hay una Australia-Turquía por ahí. Bueno, ya es una cuestión de echarle ganas, ¿eh? Yo me he propuesto ver todos los partidos del Mundial, todos, aunque sean diferidos. Hoy me he estampado el Corea-República Checa por la mañana y me ha parecido, de momento, el mejor partido del Mundial. Ya vamos dos. Enseguida estamos en Toronto con las alineaciones. Antes, un resto de noticias del Mundial y de lo que no es el Mundial. Intentaremos estar también en Chattanooga, la Baylor School, a ver cómo ha sido el día de la selección española. Hoy pasillo de collejas para Víctor Muñoz, eso es buena señal. Eso quiere decir que ya entrena con sus compañeros, aunque su recuperación va más atrasada que la de Lamine Yamal y Nico Williams, que ya estarían preparados para enfrentarse a Cabo Verde el próximo lunes a las 6 de la tarde. Partido que ya tiene árbitro, que es el jordano Adán Makamet. Sí, Adán Makamet. Que tenga suerte. Ha habido rueda de prensa de Oyarzábal y del Panda, donde ha salido el tema de la imperdible entrevista de Cucurella con Juanma Castaño en el partidazo, que se hace hoy también desde allí, desde Chattanooga, desde Tennessee. Y el tema del tatuaje del careto de Luis de la Fuente en caso de que España sea campeona del mundo. Tiene menos coña Thomas Partey, que terminó la temporada con el Villarreal. No podrá jugar el primer partido de su selección Ghana contra Panamá en Toronto, precisamente porque el gobierno de Canadá le ha denegado la entrada al país. Ya saben que Thomas está en libertad condicional dentro de un proceso por varios presuntos delitos de agresión sexual en Inglaterra. El Barça ha emitido esta tarde un comunicado ya fuera del Mundial confirmando que ha presentado una preceptiva demanda de conciliación previa a la interposición de una querella por un delito de calumnias contra Florentino Pérez, presidente del Real Madrid, por manifestaciones realizadas en la rueda de prensa del pasado 12 de mayo. Histórica rueda de prensa, eso lo digo yo. Ya saben, nos han robado ligas, el mayor caso de corrupción de la historia, lo de el caso Negreira. Bueno, pues el Barça da ese primer paso, a ver si se retracta, que es lo que ha pedido el Barça Florentino Pérez. Tenido Junior ha hablado en la presentación de José Ignacio Navarro como director deportivo del Sevilla y ha confesado que ha pensado en irse 700 millones de veces, pero que no se irá hasta que crea que no se están haciendo las cosas que hay que hacer. Además ha reconocido que de momento no se puede inscribir a los fichajes del Sevilla, que son Juan Iglesias y John Guridi. Y noticia, vamos a decir curiosa, hace dos semanas el Mallorca, descendido a segunda división, anunciaba que seguía Martín de Michelis, pues ahora de Michelis se quiere ir al Leipzig y se va a ir y va a tener que pagar porque el Mallorca se acoge a la cláusula de salida del entrenador argentino. Fuera del fútbol, tenemos baloncesto desde las 8 de la tarde en el Roche Arena, el Valencia Juventud, que es el segundo partido de las semifinales de la Liga CB. ¿Cómo lo pillamos? Fermín Rodríguez, muy buenas.
1: Hola, hola, Eri. Saludos a los oyentes de Tiempo de Juego. Después del maratoniano partido del miércoles, con prórroga incluida, hoy los locales han salido como un auténtico ciclón. A 5:36 del descanso, Valencia Basket 44, Juventud de Badalona 27.
2: Es fin de semana de Fórmula 1 en Montmeló, Gran Premio de Barcelona-Cataluña. Hoy entrenamientos libres, mejor tiempo para Norris. Peor tiempo para Alonso, que está a casi 4 segundos, 21º, solo superando a su compañero Stroll, 14º Sainz. Mañana a las 4 la calificación, el domingo a las 3 la carrera. Y en ciclismo, en la sexta etapa de lo que antes se llamaba Dauphiné Libéré, que era mucho más bonito que el Tour de Auvernia-Ródano-Alpes, hoy ha ganado el belga Van Gil, una fuga de 60 que pilló, enverzó totalmente a los favoritos. Y ahora está de líder un tal Luke Tackel, australiano, y los Seisas Ayuso del Toro están a más de 3 minutos, cuando faltan 2 etapas. 8:37, hora menos en Canarias, desde ahora y hasta las 11 de la noche.

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1: Están abiertos los sistemas de participación habituales en Tiempo de Juego, las redes sociales y el número de WhatsApp. En X somos @TJCope, lo que antes era Twitter. En Facebook, facebook.com/tiempodejuego. En Instagram y en YouTube somos Tiempo de Juego Cope. Y el número de WhatsApp, Bruno Casar,
2: 677-580-461.
1: Ya sabéis que el ama es muy de música, de meter músicas, y me dice, niño, tienes que ponerme una canción que me recuerde a Toronto. A todo Toronto. Pues allá va todo. Pues allá va, venga.

0: porque desde lo más alto del BMO Field, que es el Estadio Nacional de Canadá, en Toronto, se ve Toronto entero.
1: Por el Lolita Lola.
2: Que sí.
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3: Y es verdad que desde cualquier punto de Erie se ve Toronto entero, ¿eh?
0: Vamos con las alineaciones del partido, que ya están confirmadas con esta música de fondo, que además la hemos convertido en maquineta al final, Que algunos nombres de las alineaciones nos suenan y bastante. Dale, Oliva.
2: Bueno, pues venga, vamos, Oliva, con las alineaciones de los dos equipos. Empezamos por los locales. ¿Qué me quieres contar de Canadá?
4: El equipo de Jesse March, con dos jugadores conocidos de la Liga Española y que además son titulares. Los dos jugadores de ataque del Villarreal, Tejun Buchanan, el extremo derecho, y el delantero Oluwaseyi, también titular en el primer once de Canadá, que juega con Crepé en portería, línea de cuatro con Johnston de Fuqueroles, Cornelius, el central del Olympique de Marsella, y Larry en línea defensiva, doble pivote para Coné, el jugador del Sassuolo italiano, y Eustaquio por la derecha, Buchanan por la izquierda, Liam Millar, y arriba juegan Jonathan Davy, la estrella de este equipo, el jugador de la Juve, y Oluwaseyi, la otra estrella, que es el jugador del Bayern de Múnich, Alfonso Davis, no juega el partido, tenía molestia física.
2: Bueno, eso es lo que tiene que ver con el equipo canadiense. En el equipo de Bosnia tenemos viejos conocidos, algunos ni siquiera juegan. Tienes por ahí también la alineación de los bosnios, mi equipo de mi alma.
4: Tu equipo de tu alma, ¿ah, sí? De tu corazón, Manolo. Sí, señor, va con Bosnia, yo voy con Canadá. Tenemos dividido el sentimiento en este pupitre de transmisiones del tiempo de juego de la cadena COPE aquí en Toronto. Juega Vasily como portero, con Dedic, Katic, Mujarimovic y Kolasinac en línea defensiva, el lateral izquierdo del jugador del Atalanta, que le sonará un poquito más. Doble pivote para Vasic, para Tajirović en el centro del campo de Bosnia. Por la derecha juega Bayraktarević, Nemić por la izquierda, Lukic y Demirović en la punta del ataque. No juega de inicio Edin Dzeko.
2: Vamos, que ya lo hemos dicho mal, Eri, para que pongas problemas.
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0: Pues se abre el Mundial hoy en Canadá con este Canadá-Bosnia y Herzegovina, que empieza en 19 minutos y que, como todo el Mundial, se vive en tiempo de juego y se ve en DAZN, Gema.
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0: Antes de los himnos del Canadá-Bosnia en Toronto, a Chattanooga hemos de ir. A Baylor School, que es la sede de la concentración de la selección española, donde están los pimpinelos, que son Miguel Ángel Díaz Miguelito y Elena Condis. Hola a los dos.
2: ¿Qué tal, Eli? Muy buenas.
5: Los siameses.
0: Sí, bueno, me gustan más los pimpinelos a mí.
5: Vale, los pimpinelos, para ti.
2: Como tú quieras.
0: Pues sois una pareja de hermanos que interpretáis papeles, pues entonces me cuadra más. ¿Qué es noticia hoy en la selección española? ¿Ha hecho ya la selección todo lo que tenía que hacer?
2: Sí, que ya están todos. La buena noticia, como tú decías, ha sido ese pasillo de collejas a Víctor Muñoz. Eso quiere decir que ya está recuperado su lesión en el aductor y que tiene a los 26 Luis de la Fuente a su disposición. Mañana va a haber un entrenamiento a puerta cerrada. El equipo va a viajar por carretera hasta Atlanta. Como venimos contando, pensamos que Lamin va a tener minutos en la segunda parte. Yo creo que Víctor Muñoz no. Y veremos a ver si Nico Williams... Y a partir de aquí pues esperamos el 11 que jugó el otro día contra Perú, con Baena, Ferran Torres y Mikel Oyarzabal en la delantera. Como dijiste, ya tenemos árbitro, el jordano de 39 años, Abdam Makakmek, creo que se pronuncia así, y va a haber en torno a 6.900 aficionados españoles animando en Atlanta el próximo lunes a la selección.
0: Que está muy bien, yo no me esperaba tanto, la verdad.
2: Está bien, sí.
0: Decías, Elena.
2: Hay mucha gente, se han vendido más entradas por los canales de la FIFA que por los canales de la Federación, pero casi 7.000 aficionados, está muy bien.
5: Y también es noticia, de lo que todo el mundo habla, es de la entrevista de anoche de Cucurella en el partidazo, esa promesa inesperada y arriesgada que si ganaban este Mundial se iba a tatuar la cara, el rostro de Luis de la Fuente. Pues bien, vamos a saber, vamos a escuchar si le seguirán Borja Iglesias, Oyarzabal, y qué opina el otro protagonista de la noticia, qué opina Luis de la Fuente.
22: Yo ningún problema en hacerlo, seguro que buscando ahí en Google Gemini encuentro un estilo de tatuaje que me guste y puedo encontrar una buena opción. Yo me apunto también.
23: Yo no, yo soy más clásico. Bueno, yo ojalá se dé la oportunidad de que alguno se lo ponga, pero que se lo pongan de mi parte. Y haré otras cosas.
24: No, ¿ha hecho alguna promesa Luis de la Fuente si España gana el Mundial?
25: No, como Cucu no. No, vale, con esos pelos, ¿dónde me lo vamos? No puede ser. No, la verdad es que Cucu también tenemos una relación excepcional. Mira, yo la verdad, no creo que ahora... Yo soy una persona muy serena también en el éxito, muy equilibrado. Ni en en los malos resultados ni en los buenos pierdo los papeles, siempre mantengo ese equilibrio. De igual manera, haría si tenemos el acierto de llegar muy lejos en el Mundial. Pero lo que haría sería disfrutar, de verdad, créeme, de ver a la gente feliz. Eso pues es a mí lo que verdaderamente me motiva más.
0: Ojalá sea así, seleccionador. Seleccionador que está llevando una concentración bastante light. A la gente le llama mucho la atención que los seleccionados españoles hagan vida por ahí, que se salgan de la concentración y que vayan a un supermercado y tal. A mí eso me parece lo más normal del mundo y lo más acorde a cómo parece que lleva las cosas Luis de la Fuente. ¿Algo más desde allí, desde Chattanooga?
2: Pues nada más, que sigue haciendo bastante calor, ya ha refrescado un poquito, algo de brisa, pero...
5: Bueno, y ha caído una pequeña tormentita ahora también de agua. Milito, ¿no te has enterado que ha llovido? Ah, bueno, pues ha llovido.
1: Para mí es noticia.
5: Milito está encerrado en la habitación y es noticia, pero ha llovido, ha caído una buena cortina de agua. Ahora ya nos ha dado tregua y iremos a explorar un poco la ciudad.
0: Bueno, anda, pues que exploréis bastante bien. Oye, Elena, como yo creo que de tiempo de juego, podéis decir lo que queráis cualquiera, ¿eh? También los que estáis ahí en Toronto, Lama, Oliva, se habla mucho después de la ceremonia de apertura de ayer de México de si Shakira era Shakira o no era Shakira. Shakira tiene un doble que se llama Shakibeca o algo así. Y la gente decía que no era Shakira. Ha empezado a escudriñar los vídeos y tal, de si era Shakira o no era Shakira. Si hay alguien que se ha podido tropezar con Shakira en tiempo de juego, Elena, ha sido tú. ¿Tú crees que era Shakira?
5: Era Shakira y te voy a decir por qué. Te voy a dar la respuesta y no da lugar a dudas. Porque tiene una cicatriz Shakira en la frente y la que salió ayer en la ceremonia inaugural también la tenía. O sea, es Shakira 100%. Es cierto que he visto rumores que si no movía las caderas... Como Shaki, es ella. Es ella. Oye, a veces no se te da tan bien el baile, pero 100%.
2: Elena, el rey Baltasar es negro y yo un año hice de Baltasar y me disfrazaron de negro.
0: Es que la
5: bueno, Lama, oye, yo.
2: No es comparable. Pero era Shakira porque no nos llamó comparable. A nosotros y nos dijo, soy Shakira. Y ya está, creo.
0: La imitadora también
5: no
0: lleva marcada
5: Lama,
0: la cicatriz.
5: Hazme caso,
0: ¿eh?
5: Era Shaki.
0: La imitadora también
2: no va a ser Shakira. ¿Tú crees que le van a pagar a Shakira por venir y va a decir que no puede venir y que vaya a doble?
5: Por eso te estoy diciendo, y que la cicatriz es exactamente la misma.
1: Si Elena dice que es Shaki, es Shaki.
5: Es Shaki, y aparte yo lo he visto en directo y es Shaki.
2: La Laguna, Eric, es un especialista en Shakiras. Pero acuérdate que en el Mundial de Sudáfrica cantó el Waka Waka con Shakira. Me escribió ayer y me dijo, es Shakira. Pues yo la conozco mucho, hablo mucho con ella. Y me lo dice.
0: No hay nada mejor que ir a la fuente y mejor que Elena continúe ninguna. ¿Hay alguna que no se crea, o alguno, que era Shakira o no?
3: Yo lo tenía claro.
0: Hay que decir que la imitadora, la Shakibeca, esta chica que se hace llamar Shakibeca, puso un stories en Instagram, un vídeo en el que se le veía a ella con la actuación de Shakira de fondo, por si había alguna duda. Pero bueno, que es de lo que se habla de eso y de que no hubo ni un plano de Alejandro Fernández mientras cantó el himno de México.
2: Sí, pues, sí hubo.
0: Uno muy breve, uno de lado. Sí, uno de dos segundos.
4: Pero igual que la chica que cantó el de Sudáfrica, ¿eh? O sea, hubo los mismos planos, muy poquitos, sí, sí.
0: Pues eso.
2: En cambio, ahora está saliendo Oliva, un canadiense, que debe ser amigo
1: Michael
2: tuyo,
1: Bublé.
2: Que lleva dos minutos, sí. Pinchao.
1: Michael Bublé.
4: Este es el de los villancicos, que canta con los ángeles.
1: Sí, canta muy bien, pero no sé si es él o es un doble.
2: Bueno, pero tiene una cicatriz en la oreja, yo creo que es él.
1: Puede ser un doble, ¿eh? Y ahora va a venir Alanis Morissette, que no sabemos si será ella o no
2: pero
1: será ella.
2: ¿Pero qué es
1: ella?
2: Lo que va a interpretar.
1: Dicen que el himno de Canadá. Ahora lo veremos porque ya están, Manolo, los dos equipos en el túnel de vestuarios dispuesto a saltar al terreno de juego de este Toronto Estadio.
0: Gracias, chatarugos. Un abrazo.
1: Chao, hasta luego.
5: Hasta luego.
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0: Se despliegan los banderones en el Estadio Nacional de Canadá para el Canadá Bosnia y Herzegovina, que va a abrir el grupo B. A partir de las 9 de la noche, dentro de 8 minutos, enseguida salen los futbolistas, los 22 van a escuchar los himnos y ya están preparados para comentar en tiempo de juego. Elías Israel, hola Elías.
8: Hola, ¿qué tal? Muy buenas.
0: Oliverio Jesús Álvarez González.
8: Hombre.
0: Oli, hola Oli.
9: Muy buenas, Heriberto Frade Fernández.
8: Hola Oli.
0: Fernando Evangelio Beamut, hola Evangelio.
8: Oli.
0: Hola,
4: qué bonito segundo apellido Beamut. Tienes.
0: Y Luis Millán Genzor, que es la orden internacional del día. Hola, Millán.
8: Hola, Eri, hola a todos.
4: Qué moreno vienes, ¿eh? ¿De dónde vienes tú? Qué
8: bonito. Bueno, el mundial desgasta.
24: La piscina.
4: Sí, sí, desgasta. ¿Qué has estudiado las selecciones al sol?
8: Bueno, se puede, hay alargaderas que te llevan en el
4: portal. Qué moreno, qué guapo.
0: Ahora os pregunto las ganas de mundial que tenéis, pero antes hay descanso. Liga CB, semifinales, segundo partido en Valencia, Fermín.
2: Así es, Eri. Los valencianos con una gran defensa no han dado opción a una Peña que resiste como puede de la mano de Ricky Rubio. Pradilla el mejor con 10 puntos. Al descanso en el Roche Arena, Valencia Basket 56, Juventud de Badalona 43.
0: Salen los jugadores, salen los árbitros para el segundo... Bueno, el segundo no, para el tercer partido del Mundial.
4: El segundo que has visto. Bueno, no, tú dices que has visto, de madrugada.
0: He visto todos. ¡La Bolívar!
2: Bueno, pues ya lo tenemos todo preparado. Ahí están los dos equipos, los protagonistas, 26 jugadores en cada hilera, que me imagino, Oliva, repetirán el protocolo de días anteriores, estés o no dispuesto para jugar, saltan al terreno de juego y sentirán el himno de cada país en torno al círculo central.
1: 26 jugadores de cada equipo que van ya saltando al terreno de juego, que van ocupando

0: bonito la interpretación de Torrente al violín del himno de Bosnia.
1: Se veía venir.
2: Está promocionando la película. Toronto.
1: Se veía venir.
0: Torrente 6. Oye, pero ha salido acompañado una chica que al final no ha cantado.
3: Pero eso te iba a decir, digo, pero sí, si ¿no? tiene no, letra de himno, porque no lo han cantado esta vez.
0: No lo han cantado, final, no. Ahí va.
4: Bueno, cuidado a este momento. Suena el himno nacional de Canadá. Interpreta Alanis Morissette.

0: ¡Espectacular Oliva!
1: Vaya voz que tiene Alanis.
2: Oh. Alanis Morissette, ¡qué barbaridad! ¡Qué voz!
3: Podemos confirmar que es ella, ¿eh?
2: Sí, sí, sí, sí, sin duda. Ahí está ahora sobrevolando. Mira, sí, para arriba, Manolo, mira lo que viene ahí.
0: ¡Qué bonito!
2: Macho. Lo que está llegando a este estadio, que son cuatro aviones de las Fuerzas Armadas de Canadá que sobrevuelan este estadio de Toronto con la estampa.
4: De
3: lago.
4: En la tele salen
3: 7. Bueno, pero él está, sí, está en la cabina, bueno, y a lo mejor.
2: Yo he visto 4.
0: Vosotros digo, tenéis la tele, claro, por claro. Por la de la visera no vemos. Nosotros estamos pendientes de Torrente con el violín y vosotros de los aviones.
5: Eso Oliva que no sabe contar.
2: Bueno, algún día aprenderá a contar del 1 al 10.
0: Oliva.
2: Pero han sido 4 y 3 escoltas.
0: Nos queda un minuto antes de la desconexión. Oliva, ha salido Bosnia, que no tiene letra, con Torrente al violín en España, que sacaremos. No tenemos letras.
2: Hay que buscar un violín. Primero un violinista.
0: Una trompeta o el tambor.
3: Yo con que suene la marcha real ya me conformo. Fíjate lo que
2: bombo,
3: te digo.
2: El bombo.
0: Bueno, Eric, que lo tenemos todo preparado. Te lo digo rápidamente. Bosnia la tengo ahora mismo a la derecha. Canadá la tengo a la izquierda. Todo listo, todo preparado. Recuerden, en un minuto va a comenzar aquí, en el tiempo de juego en el que dirige Heriberto Frade, el tercer partido del Mundial. Se juega en Toronto. Hagan apuestas. ¿Canadá o Bosnia?
3: Lama es muy disciplinado y sabe que enseguida vamos a hacer el desdoble de programación, porque a esta hora, a partir de las 9, COPE te da más. Si quieres escuchar la información, la linterna. Y si quieres seguir en tiempo de juego, pues te quedas aquí en tiempo de juego para vivir este Canadá-Bosnia y Herzegovina que arranca en medio minuto.
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8: Son las 8. Sí, sí. Son las 8 aquí en Canarias, las 9 en el resto de España.
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1: Mirando a todos lados.
2: Gran Canaria y Tenerife han sido las últimas paradas del Papa León XIV dentro de los 7 días de su viaje por España. Una visita histórica que deja un recuerdo imborrable en cada uno de los lugares que ha visitado. También, este viaje será recordado por esto.
3: Buenas tardes de nuevo, les habla el comandante. Lamento informarles que ha aparecido una incidencia en uno de los sistemas. Y lo personal de va a solucionarlo para que podamos iniciar nuestro vuelo. Lamento mucho esta incidencia.
2: Es el momento en el que el comandante del avión que iba a llevar de regreso a Roma al Papa, autoridades, periodistas que le acompañan, informaba de un problema técnico en el avión que les ha impedido despegar. Nos lo confirmaba hace un rato en esta linterna el presidente de Canarias, Fernando Clavijo.
4: Nos quedamos, obviamente, despedimos a su santidad el Papa y luego ya nos quedamos en la línea, presidida por su majestad el rey, y estábamos como que se retrasaba un poco, ¿no? Y no te lo vas a creer, pero el rey dice, hay un motor que no está encendido. Y bueno, y seguimos esperando, y seguimos esperando, y seguimos esperando, hasta que se acercaron desde la dirección del aeropuerto, preguntaban cuál era el problema, porque retrasaba, y efectivamente que el motor 1 no arrancaba.
2: Qué bueno. Claro, de todos los que había ahí, solamente había un piloto del Ejército del Aire, que era el rey Felipe, el que entiende. Bueno, poco después el pontífice se ha montado en el Falcon del rey y ha dicho adiós a España. Te lo hemos contado en directo desde la cabecera, desde la pista del aeropuerto.
5: Está tomando velocidad ahora mismo el avión de la Fuerza Aérea, se dirige dirección este-oeste. Mira, escucha, este es el sonido. Está despegando en este instante de este aeropuerto histórico de los Rodeos, Tenerife Norte, el avión del Papa ya con destino Roma.
2: Así termina un viaje que ha acabado en Canarias, igual que empezó en Madrid, con el drama de la emigración como principal eje de una visita que iba a realizar su antecesor Francisco. Estaba pendiente. Bueno, pues el Papa León XIV ha visitado hoy el centro de acogida de migrantes Las Raíces, en La Laguna. Se trata del mayor campamento del archipiélago, por donde desde el año 2021 han pasado cerca de 70.000 personas. Allí se ha dirigido a todos ellos en francés para dejarles un mensaje de esperanza y recordar que el amor de Dios no entiende de fronteras ni de distingos.
6: Viendo sus rostros, escuchando sus testimonios, pienso también en sus corazones, heridos por tantas dificultades y también consolados por el amor recibido gracias a otros corazones abiertos, generosos y misericordiosos.
2: En la misma línea, el Papa ha recordado que la labor de la sociedad es integrar a todos y cada uno de los migrantes que llegan a España.
7: Integrar no significa borrar la historia de quien llega, ni exigirle que deje atrás todo lo que forma parte de su memoria. Integrar es un camino recíproco. Quien llega aprende a habitar una tierra nueva. Y quien recibe aprende a ensanchar su propia casa sin diluir su identidad ni cerrar el corazón al encuentro.
2: Desde La Laguna se ha desplazado hasta el puerto de Tenerife, a las 7 de la mañana ya le esperaban algunos fieles. Hasta 35.000 personas han llenado la explanada del puerto, donde el Papa ha celebrado una misa como colofón del viaje. Durante la homilía, el pontífice ha señalado que el ser humano ha nacido para un encuentro sin obstáculos que impidan que cada uno haga su viaje.
8: Ningún ser humano es una isla. La ubicación geográfica de esta diócesis y los desafíos pastorales que la comprometen atestiguan que hemos nacido para el encuentro y que no hay obstáculo, distancia, peligro o amenaza que pueda impedir a cada uno su viaje.
2: Alguien que ha estado siguiendo en Tenerife la visita del Papa León es el cardenal Baltasar Porras, cardenal emérito de Caracas. Monseñor Porras tiene un vínculo muy estrecho con España, estudió en nuestro país, tiene muchos lazos con estas Islas Canarias, como tantos venezolanos, y al revés. No revelo nada si cuento que una de las familias más importantes de su Mérida natal, allá en Venezuela, es originaria de Icod de los Vinos. Muchos canarios emigraron a Venezuela y ahí se establecieron para ganarse la vida, fueron acogidos por América. Ahora son los canarios los que acogen de vuelta a miles de venezolanos, hijos, nietos de aquellos canarios, y también a miles de subsaharianos que llegan aquí desde África. Los canarios han pasado de emigrar a recibir. Así que en un viaje apostólico marcado por la inmigración, ¿qué mejor protagonista que el cardenal Porras? Monseñor, buenas noches.
9: Pues muy buenas, y sobre todo quiero agradecer a don Eloy que haya querido invitarnos al cardenal Padrón y a mi persona con el tema de la migración a esta visita de del Papa León XIV, y por la presencia, como bien lo has dicho, de tantos canarios venezolanos.
2: O al revés.
9: Porque así como dicen que Venezuela es que ahora la novena isla, y no, es la octava, la novena es la graciosa. Porque ya de tanto tiempo esa relación, y que ha tenido una influencia no solo en la parte humanitaria, en el trabajo, la gente que ha ido aquí para allá, sino, bueno, nosotros dos tuvimos bastantes compañeros, hijos de canarios, algunos que se ordenaban de sacerdotes, otros religiosos, y que sobre todo las tradiciones culturales y la tradición de la familia es la que se ha hecho como más presente, y eso es un hándicap positivo que después de la guerra española, de la Segunda Guerra Mundial, cuando hubo esa gran oleada de españoles, principalmente de gallegos, de andaluces y de canarios, pues que vinieron a cambiarle el rostro a Venezuela.
2: Qué bueno. ¿Cuál sería el mensaje, si le pidiera un mensaje clave del Papa León aquí, en Canarias, ayer en Gran Canaria y hoy en Tenerife? ¿Cuál sería?
9: Bueno, yo creo que lo de hoy ha sido esta mañana en la Plaza del Cristo, en La Laguna. Fue sumamente claro y conciso, con esa suavidad, diríamos, que tiene en las palabras, pero esa profundidad. Y es que hay que respetar la vida siempre, y que no se hipoteca en absoluto, pues la vida, por ninguna razón, ni económica ni ideológica. Y que eso es lo que con aquel casi diríamos como un grito, no podemos nosotros, ni como ciudadanos ni como cristianos, aceptar pues lo que es ser indiferentes ante un tema de la migración que exige mucho de ambas orillas, el que viene y donde va, y de la conciencia que debe tener pues todo un pueblo y toda una sociedad de lo que significa pues la vida humana y la igualdad que debe existir pues entre todos.
2: Le hago la pregunta, monseñor, como cardenal emérito de Caracas, ¿cómo está su país? Preguntar esto a un religioso es absurdo, lo sé, pero ¿tiene esperanza en el futuro?
9: Yo creo que sí, somos hombres de esperanza, y esa esperanza que se construye en medio de un clima muy confuso, muy complejo, en el que para mucha de nuestra gente es como no saber exactamente dónde estamos, porque si bien es cierto que ha salido quien estaba al frente del país, sin embargo, la organización general de la sociedad continúa pues igual. Y esa forma como contradictoria de que primero hay que buscar la mejora económica, la mejoría económica, que solo se está dando en un país como el nuestro, que tiene a la vez una virtud y un defecto, algo positivo y negativo.
2: ¿Qué es?
9: Que es la riqueza natural que tiene pues el país, que no solamente es el petróleo, que son los metales preciosos, que son las tierras raras, que es la misma posición pues en la que se encuentra, que le hace jugar un papel importante pues en la geopolítica del continente y geopolítica también mundial. Pensemos en algo: Venezuela es unas 10 veces menor en tamaño que Brasil, y sin embargo es un país mucho más biodiverso
2: y mucho más, entre comillas, interesante para la economía mundial.
9: Sí, indudablemente que sí, porque bueno, no hay más que ver lo que significa en la zona de la Amazonía y la forma tan absurda que a lo largo de este cuarto de siglo y un poco más de un cuarto de siglo, pues se ha perdido una enorme oportunidad, no solo de que Venezuela sea más rica, y cuando digo Venezuela es su gente,
2: claro,
9: porque cuando se habla de la riqueza de Venezuela, es una riqueza que ha sido monopolio prácticamente de quienes han estado al frente del Estado. Y cuando una riqueza no se convierte en riqueza social, cuando no llega a la gente, cuando no permite pues la superación en la educación, en el trabajo, en fin, en todos los ámbitos, y cuando no hay libertades, pues se condiciona muchísimo más la posibilidad de echar
2: adelante. Hace unas semanas leí una entrevista con mi compañero y amigo Jorge Benerra, en la que hablaba usted de reconciliación, de una iglesia para todos los venezolanos. ¿Es posible, tras unos años tan terribles, Chávez, Maduro, Delcy, lo que venga, es posible esa reconciliación interna?
9: Creo que es una necesidad. Eso no significa
2: que sea fácil.
9: No, fácil no es. Ni significa hacerse la vista gorda, ni dejar que las heridas que se han abierto puedan ser cerradas fácilmente. Pero para que se cierren hace falta que haya de parte y parte pues una actitud distinta, y que no solamente sea la búsqueda de una manipulación en función de algún interés propio. Si esto se da, indudablemente que puede ser, y está siendo de verdad una lección para todos. Y sobre todo estamos viendo en estos momentos cómo la creatividad y la solidaridad, sobre todo de la gente más humilde y más sencilla, es lo que permite sobrevivir en medio de una crisis que, vista desde fuera, puede parecer aplastante.
2: Don Baltasar, hemos empezado hablando de la gente, de los canarios venezolanos y de los venezolanos canarios, de España y Venezuela. Con la gente no hay problema, pero con la política sí. No le quiero meter en ningún lío político, palabra de honor. Pero, ¿qué puede hacer España, qué puede hacer Europa para ayudar? Porque somos lo mismo, lo de la hispanidad es verdad, somos lo mismo.
9: Mira, yo creo que este viaje del Papa León a España, yo escribí de una declaración que no es un viaje a España, es un viaje a España y a ultramar. Y la mejor prueba de ello es la sintonía que ha tenido en América Latina, y no solo en América Latina. Pensemos que hay más de 50 millones de hispanoparlantes en Estados Unidos y en Canadá que han seguido. A mí me llama la atención que, por ejemplo, la misa de hoy, que me tocó pues ser uno de los concelebrantes, de 3 o 4 países me mandaron la imagen viendo lo que estaban viendo.
2: Qué bonito.
9: ¿Qué significa eso? Significa seguir, porque la problemática con las características particulares que tiene cada uno de los países y lo que está viviendo España, de alguna manera es una de las crisis que también se está viviendo políticamente en varios de nuestros países de América Latina. Y sacar una lección que no puede ser olvidar, que no puede ser ocultar, que no puede ser aprovecharse de la inteligencia artificial para manipular de mala manera, como está pasando en la política interna aquí de España y también entre nosotros, que haya esa capacidad de formación del ser humano, de esa formación y de esa educación que es la que nos permita no tragarnos tan fácilmente lo que a través de las redes o de cualquier otro tipo de información se nos da, que lo que hace es dislocar de verdad la posibilidad de una postura más sensata en la gente.
2: Monseñor Cardenal Baltasar Porras, Cardenal Emérito de Caracas, en fin, esto lo digo yo, ojalá podamos ver una Venezuela libre, sin problemas, y es que Venezuela es España, Canarias es Venezuela, España es Europa, y por lo tanto Venezuela también. Muchas gracias, Monseñor.
9: No, gracias a ti, que todo lo que se hace para que busquemos qué es lo que nos une, que es mucho más que lo que nos divide, es lo que nos permite valorar la libertad, la búsqueda de la equidad, que solo a través de la transparencia y de la diversidad de opiniones como la que ustedes también abren sus micrófonos y abren sus cámaras, es para que llegue a todos.
2: El Cardenal Porras está aquí con alguien muy especial para él y para nosotros también, alguien a quien ordenó sacerdote hace ya algunos años y que desde hace algún tiempo ejerce trabaja, es cura en el hierro, atendiendo a los inmigrantes que llegan. Tuvimos la suerte hace un par de años, quiero recordar, de acompañar al padre Darwin en su parroquia en Valverde. Darwin, ¿cómo estás?
10: Muy bien, Ángel, y más de coincidir.
2: ¿Qué sonrisa tenéis siempre a pesar de la que está cayendo? ¿Cómo se hace eso?
10: Bueno, viendo las opiniones de los buenos maestros, él siempre nos decía que de la fuente que había bebido él, quería que bebiéramos nosotros, y nos mandó a estudiar, nos mandó a que conociéramos y nos empapáramos de las realidades distintas del mundo, porque precisamente en la diversidad de las opiniones, la diversidad del conocimiento, ayudas también a que otros puedan conocer y abrir el corazón.
2: Darwin, creo que te lo pregunté en tu casa, hace relativamente poco, en Valverde, en la Isla del Hierro. Para un venezolano emigrante en Canarias, ¿cómo es acoger inmigrantes que llegan ya sea de África o de América?
10: Se trata siempre de hacerlo desde el corazón. Y nos motiva a todos, nos motiva el Evangelio, a los cristianos. Y el Evangelio es apertura siempre al otro, sobre todo al que sufre. Y cuando acogemos al que sufre, compartimos el sufrimiento. No nos hacemos cómplices del sufrimiento, sino que hacemos el camino acompañándolo para que ese sufrimiento deje de ser sufrimiento, se transforme en alegría.
2: Estos días hemos visto el mensaje del Papa a vosotros, los que estáis trabajando allí, pero también a Salvamento Marítimo, a los guardias civiles, a los policías, a algún amigo común tenemos entre los policías, a Cruz Roja, a los sanitarios. Hay muchísima gente buena en todo este drama, ¿eh? Y no os hacemos caso, Darwin.
10: Sí, son los detalles que muchas veces nos salen en los periódicos, en la prensa, en los diferentes medios, y se hacen visibles al momento de ver y preguntar a quién ayudamos.
2: Cuando se tiran al agua, cuando sacáis, cuando cogéis un bebé.
10: Allí. ¡Buah! Conocemos esos testimonios hermosos de gente. A mí me dicen, no, pero es que ese es su deber. Dicen, no, su deber es su vivencia. Y cuando vives algo por lo cual quieres transformar algo al corazón de un ser humano, lo haces desde el corazón.
2: Darwin, ¿cómo se soluciona el drama de la inmigración? ¿Qué hacemos?
10: La pregunta que me hago yo también todos los días. Yo empiezo por lo que me corresponde a mí. Donde
2: es acoger.
10: Esté, claro.
2: El Papa ha dicho, acoger,
10: proteger
2: e integrar.
10: Integrar. Entonces, desde esa perspectiva, yo en mi responsabilidad, en cada una de las cosas que hacemos ahí en el CATE, junto con Corazón Naranja y Policía Nacional, que sabemos que están siempre allí dispuestos a ayudar, yo trato de hacer que esa persona que llegue al hierro, que llega, pues eso, desprovista de todo.
2: Más muerto que
10: digo. Desprovista de todo. Yo digo desprovista en lo moral, desprovista en lo físico, que al recibirla tenga un poquito más de esperanza para seguir haciendo el viaje.
2: ¿A cuánta gente aproximadamente has ayudado o has salvado desde que estás aquí, Darwin?
10: Bueno, pueden ser sin ánimo de... Esto no es nuestro, ¿no? Sino detrás hay muchas personas que ayudan, Corazón Naranja, y cito a Policía Nacional. El otro día, hablando así de manera muy, muy a la ligera, pues algunos 38.000 personas.
2: Padre Darwin, hermano venezolano, gracias.
10: Gracias, Ángel, de siempre.
2: Una semana que ha pasado muy deprisa para quienes hemos vivido pegados a una maleta, a un micrófono, a una acreditación. 7 días que ocuparán unas cuantas páginas en los libros de historia de la Iglesia y de España, seguro. 7 días que dejan imágenes y sonidos, porque los grandes viajes acaban convirtiéndose en eso, en recuerdos. Como el Papa en el centro de Cáritas, la Plaza de Cibeles, el Santiago Bernabéu, la Sagrada Familia en Barcelona, la imagen de 2 niños, Renzo y Valentina, que consiguieron detener durante unos segundos el frenético ritmo de esta visita. Y por último, el Papa en Canarias, donde Europa mira de frente a uno de sus mayores desafíos.
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3: Y esto nos ha llevado a preguntarnos quién está detrás de los mensajes. ¿Quién no le...
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2: El equipo de La Linterna hemos tenido el privilegio de acompañar este viaje del Papa desde el primer minuto. Son las 5, las 4 en Canarias. Bienvenidos al Movistar Arena. Bienvenidos.
3: Soy Ángel Expósito. Encendemos esta linterna especial del lunes desde el Estadio Santiago Bernabéu.
2: Tenemos esta linterna del martes 9 de junio desde el Estadio Olímpico de Montjuic. Estamos en Barcelona.
3: Desde la Sagrada Familia de Barcelona, donde está a punto.
2: Estadio de las Palmas de Gran Canaria, el estadio insular donde está a punto de llegar.
3: Le hemos seguido desde Madrid, desde Barcelona y ahora aquí en Canarias. Hemos recorrido las calles. He escuchado a quienes han esperado horas. Hemos intentado comprender qué hay detrás de una visita que ha conseguido algo poco frecuente en esta España nuestra. La unión de todos. Pero mira, merece la pena volver al principio. Vamos a repasar. El principio explica muchas cosas.
4: Sinceramente, soy muy contento de comenzar aquí mi visita a Madrid.
3: Ese aquí fue ese primer acto que no estaba protagonizado por autoridades, focos, no. Empezó con quienes nunca aparecen en portada. Su primera parada fue el Centro Cedia para gente sin calle, gente de calle, gente sin techo, en Cáritas.
4: No es posible olvidar a los pobres si no queremos salir fuera de la corriente viva de la Iglesia que brote del Evangelio y fecunda todo momento histórico.
3: Este lugar resume buena parte de las preocupaciones que han acompañado a León toda la semana. Llegan allí, a este sitio, personas que buscan una oportunidad, más que vulnerables, gente de calle. Y apareció el Papa, escuchando más que hablando, saludando más que haciendo discursos, escuchando historias como la de Niurka, una joven cubana que tuvo dos gemelos al poco de llegar a España, venía embarazada. Pudimos hablar con ella tan solo unos segundos después de su encuentro con el Papa.
2: Estás agotada, cansadísima.
5: No estás cansada. Ellos me cansan más.
2: Bueno, está con los dos gemelitos en brazos, la imagen es efectivamente fantástica. Oye, ¿cómo ha sido ese momento que has estado con el Papa?
5: Maravilloso, una bendición y realmente imponente ver al Papa en persona.
2: ¿Cuántos años llevas en España? ¿Cuánto tiempo?
5: No llevo un año, llegué en agosto del año pasado.
2: ¿Y qué tal en el proyecto Esperanza? ¿Cómo fue?
5: En el proyecto del Hogar Santa Bárbara, todo muy bien, la acogida ha sido muy, muy maravillosa. Desde el primer momento nos acompañan y nos encaminan, tanto en la parte los primeros pasos como migrante y más como madre soltera.
2: Sí, porque diste a luz aquí.
5: Sí, di a luz estando ya en el proyecto Santa Bárbara porque me acogieron mucho antes de lo normal porque mi embarazo era gemelar y de riesgo.
2: ¿Dónde diste a luz? ¿En qué hospital?
5: En el Gómez Ulla.
2: ¿Y qué tal?
5: Bien, porque fue cesárea programada. Y aunque estuvimos 7 días ingresados, el proyecto en el Hogar de Santa Bárbara me acompañaban todas las voluntarias los 7 días de la semana.
2: Como ha dicho el cardenal y como luego ha dicho el Papa, el que está en Madrid es de Madrid. Pero es que tus dos hijos son madrileños.
5: Sí, todavía estamos en ese proceso, pero sí, son madrileños.
2: Qué bueno. ¿Qué piensas del futuro? ¿Qué quieres hacer?
5: Mi futuro, por lo menos en mi mente, de proyecto de vida, es grandísimo. Entonces, no hay nada que no podamos hacer porque uno se lo propone y mientras tenga esté enfocado y que sigamos teniendo el acompañamiento que tenemos y las bendiciones que Dios nos está dando, yo creo que todo se va a lograr.
2: En ese proyecto Santa Bárbara estaba Niurka, los bebés.
5: El proyecto que nos acompaña es muy, todo es muy humano, muy caluroso. La compañía es maravillosa para cada inmigrante que viene aquí, está embarazada y no sabe qué hacer.
2: Muchas gracias, enhorabuena y suerte en Niurka.
5: Muchas gracias a ti.
3: Y comenzó el viaje y Madrid respondió. Llevábamos días preparándonos, los dispositivos de seguridad se multiplicaban, las calles cambiaron de aspecto, los periodistas de todo el mundo. La sensación es difícil de describir, ¿eh? La ciudad se transformó y llegó el encuentro con los jóvenes.
4: El matrimonio también es una vocación. No tengáis miedo del matrimonio y de formar familia.
2: Imagino que hay pocas audiencias más difíciles que una multitud de jóvenes. Ellos detectan el artificio, la sinceridad también. Por eso resultó interesante observar cómo León XIV planteó aquel momento.
1: Quiero confiar a todos vosotros una misión, que seáis humanos. Sí, sed humanos, hombres y mujeres de carne y hueso, no apariencias, sino rostros fiables.
2: No optó por un tono paternalista ni por lecciones de moral, hizo algo distinto. Preguntas. Y sobre todo, habló de la verdad. Y habló utilizando un lenguaje comprensible, sin grandes conceptos teológicos, con una idea muy sencilla. La verdad, sed vosotros mismos y no dejéis que nadie piense por vosotros. Y así fue creciendo el viaje. Después, la Plaza de las Cibeles. Hay lugares que no necesitan explicación porque todo el mundo conoce, y Cibeles sin duda es uno de ellos.
1: La gracia eucarística nos transforma, pero también nos convierte en protagonistas de la transformación de la historia y en signo de
2: esperanza.
1: Durante horas
2: aquella plaza se convirtió en una inmensa catedral, más de un millón de personas en una imagen histórica, con la sensación de participar en algo que difícilmente volvería a repetirse. Quizás ahí estuvo una de las claves, la sensación de estar viviendo algo excepcional.
6: Porque nosotros, Esperanza y yo, sí que le habíamos visto pues a Benedicto, a Juan Pablo II, cuando había venido a España, y nos hacía mucha ilusión que ahora ha venido el Papa León, pues ellos también lo puedan ver, así que vamos, es una paliza, un poco paliza, pero es una oportunidad que no podemos aprovechar de estar aquí con el Papa acompañándole, y si podemos verle de cerca, pues muchísimo mejor.
2: Por la tarde el Papa se encontró con la llamada sociedad civil. Empresarios, sindicalistas, la cultura. Inolvidable, Antonio Banderas.
7: La relación entre la Iglesia Católica y el arte no ha sido solo fructífera, ha sido determinante. No tememos equivocarnos al decir que la Iglesia ha sido el mayor productor.
2: Aquel momento fue la pura demostración que a veces parece que estamos en un país dividido, y puede ser. Pero está claro que estamos ante un país deseando reconciliarnos.
8: Pues yo, si tuviera que hacer un resumen de este acto, empiezo por Banderas, por orden de aparición. Sed vosotros mejores y los tiempos futuros serán mejores también. El vicerrector de la Universidad Complutense, con la expresión la educación como un derecho humano. En lo económico y social, la ética que has puesto Garamendi en el mundo de la empresa, el pacto social, los sindicatos. Pero Ángela de Miguel, la líder de Cepyme, pequeña y mediana empresa, ha dicho una frase que me ha gustado. Cuanta más tecnología, es necesario más humanismo.
2: Estuvieron geniales Teresa Perales, Carolina Marín. Mira, coincidimos con gente de todo tipo, también del periodismo, y recuerdo que me toca en la espalda y era mi amiga, jefa, Ana Rosa Quintana.
9: Esto es absolutamente emocionante, ¿eh?
10: Esto es muy fuerte, ¿eh?
9: Muy fuerte. Lo de los jóvenes a mí me emocionó, pero me emocionó de que saltan lágrimas, ¿no? Y los mensajes del Papa, que son tan actuales, tan de cogerlo y hacerlo. Es que es una enseñanza permanente.
2: Recuerdo la charla que mantuvimos con el sacerdote, escritor, que abrazo nos dimos, mi amigo Jesús Sánchez Adalid.
11: Ángel, pues estoy feliz. He estado esta mañana en la misa del Papa, que ha sido realmente emocionante, y todavía pues vibrando y esperando ahora esta sorpresa final para mí.
10: Yo ayer estuve, hice el programa en directo desde el Centro Cedia de Cáritas, que es donde él dijo que empezaba el viaje, toda una declaración de intenciones. Pero un acto como este, con deportistas, con el mundo de la cultura, de la economía, con la sociedad civil de verdad, más allá de tu alzacuellos, ¿qué quiere decir?
11: Pues sobre todo, a mí lo que me sorprende es la respuesta. La respuesta, me refiero, de toda esta gente de la que tú estás hablando, que creo que forman parte de un movimiento muy interesante que se está produciendo en la sociedad. Es la búsqueda de sentido y de propósito, que abarca a todo sitio. No es que vaya a decir yo, ni mucho menos, que todos sean creyentes o que se hayan convertido, que vayan a descubrir la fe aquí, pero hay algo que se está moviendo, eso es indudable.
10: ¿Hay alguien en el mundo que congregue esto, que no sea este hombre?
11: Indudablemente no, y menos en los tiempos en los que estamos, que son de fragmentación, de mucha duda y de mucha sombra. Yo creo que esta luz sencilla, discreta, cuidadosa y a veces lenta es la que verdaderamente produce frutos.
2: Pater, escritor, gracias.
11: Muchas gracias, Ángel.
2: El avión puso rumbo a Barcelona. No era una parada más, ¿eh? Allí esperaban grandes acontecimientos, sin duda. Mira, Pablo Martínez fue el comandante del avión de ese viaje y estuvo el mediodía a COPE.
12: Llevo 26 años en Iberia y sin lugar a dudas ha sido el vuelo más especial hasta la fecha. Lo he disfrutado cada minuto. Han sido 55 minutos de vuelo y hemos intentado que tuviese una experiencia dentro de lo que es su viaje apostólico, que se lleve una experiencia buena de lo que ha sido volar con Iberia.
2: El acto en el Estadio Olímpico de Montjuïc recordó mucho a Barcelona 92. Fue un acto precioso, muy emocionante. Tuvo un acento claramente catalán a través de un grupo de castellers, qué bonito, y de Sergio Dalma, junto a la Escolanía de Montserrat. Mira, yo me quedo con el momento de Desirí de Carmina y Ferran, tres jóvenes que le preguntaron al Papa sobre redes, sobre la sociedad del éxito. Mira, también sobre la violencia machista, Desirí.
13: Mi padre intentó matar a mi madre. Ella se salvó porque un chico se interpuso para protegerla y este murió. Mi padre entró en prisión y mi madre se refugió en el mundo de las drogas. Quisiera hacerle una pregunta. ¿Cómo puedo perdonar a mi padre?
14: Tantas crónicas policiales reflejan un clima envenenado en las relaciones familiares y en particular de violencia contra las mujeres.
2: Carmina, una profesora de Hospitalet, con una grave depresión que intentó quitarse la vida.
15: Santo Padre, en un mundo donde las cosas se gritan, hay aspectos de la vida que permanecen callados, como la depresión. A veces ese dolor es tan abrumador que la idea de desaparecer parece la única salida.
16: La única surtida.
14: Hay momentos de oscuridad y de sufrimiento que nuestra sociedad hace callar, porque precisamente algunos modelos culturales nos quieren siempre vencedores y perfectos. Y por eso el límite, la fragilidad y el dolor deben ser eliminados.
2: Ferran le preguntó por el culto a la propia imagen, los problemas de las redes en la sociedad. León criticó la idolatría del beneficio y el rendimiento. Mira, me quedo también con el barrio del Raval. Es el perfecto ejemplo de un lugar único. Por allí los campesinos introducían las mercancías para Barcelona, años, siglos atrás. Después, industrias en medio de huertos y conventos, fábricas, trabajadores. Por eso se convirtió ya hace mucho tiempo en el barrio más denso de Europa. Se marcharon las empresas, aquello quedó muy depauperado. Años después lo bautizaron como el barrio chino, te puedes imaginar. Aquí se multiplicó la vida nocturna, la prostitución. Pero llegaron los Juegos Olímpicos. Se construyó el Museo de Arte Contemporáneo, la Biblioteca de Cataluña, el Centro de Cultura Contemporánea. Mira, aquí llegó mucha gente con carácter alternativo al barrio.
17: ¿Cómo ha cambiado? Desde ir en carro, que yo venía aquí en carro con mis abuelos, ahora en ir en cohete. Todo ha cambiado y todo cambiará. La vida cambia todo.
2: Eduard Soley tiene 79 años, nos atiende en un puesto del mercado de la Boquería, está jubilado. De vez en cuando su hijo le echa una mano. Hablamos de un local abierto desde 1864 que ahora vende fruta, verduras, alimentos a muchas culturas.
17: Hay muchos bares de noche también. Hay mucha cultura. Ten en cuenta que en el Raval hay 180 entes sociales y culturales. Está toda la cultura está puesta dentro del Raval. Desde la biblioteca, el liceo, la boquería, el Instituto de Estudios Catalanes y el MACBA. O sea que hay mucha. El Museo Marítimo, o sea, tenemos todo.
2: El Papa también fue a la parroquia de San Agustín, los agustinos aquí, los suyos. Una iglesia muy especial. Mira, la Plaza de San Agustín es grande, se escuchan, como en todo el Raval, muchos acentos, idiomas, se ven locales con butifarra, hamburguesas, kebabs, durums, hay grafitis, hay de todo. Mira, salió uno de esos chicos en una esquina de la parroquia de San Agustín, pone Misioneras de la Caridad en un local, es un comedor Reina de la Paz. Allí comen 400 personas al día gracias a las hermanas de la Madre Teresa de Calcuta.
16: Por ejemplo, hoy día yo llevo mi tupper con garbanzos. Bueno, te dan, aparte de la comida, si quieres repites, porque acá lo que sobra es la comida y lo que sobra es el postre. Y dan buen postre, por ejemplo, hoy día dieron donuts.
2: Te presento a Amador, tiene 76 años, dos hijos, jubilado. Nos contó que allí come, pero que también hace comunidad. No solo se trata de ponerles un plato de comida, también les escuchan los voluntarios. Aquí cada uno tiene su propia historia.
16: De que yo me vine a Europa de polizonte, porque no pagué un duro. En proa y popa había una rampa. Y en un lado estaba un funcionario de la naviera, este de Cristóforo Colombo. ¿Saben? Estos barcos de pasajeros. Y al otro lado de la rampa, un policía federal argentino, que subía mostrando el pasaje.
2: En la iglesia de San Agustín vemos un grupo de unos 10 policías comprobando la zona, claro, la seguridad, el control. Entramos por la puerta, una puerta muy coqueta, muy recogida, humilde. Allí nos espera un amigo muy especial. El padre Faustino John, ahora nos explicará su apellido porque es más complicado, nació en Tanzania. Tiene una particularidad y es que como Agustino, es tan agustino como el Papa. Le conoció hace ya muchos años, siendo hermano de la misma orden. Ahora es el párroco, rector de esta parroquia en el barrio del Raval, en pleno centro de Barcelona, que mañana visitará el Papa León. Gracias por recibirnos, padre Faustino.
18: Gracias.
2: Explíqueme, ¿cómo es esta parroquia? Porque encontrarse este templo en un barrio tan multiétnico como el Raval, en pleno centro de Barcelona, llama la atención.
18: Bueno, me llamo padre Faustin John Mlelwa.
2: Mlelwa.
18: Soy de Tanzania, la diócesis de Njombe. Entré en la orden de San Agustín desde el año 1981. Me profesé como agustino el año 1989. Me ordené sacerdote el año 1996, pues ese año cumplo 30 años como sacerdote, en agosto. Pues nosotros, después de la ordenación o después de la profesión, los superiores te pueden destinar en cualquier sitio. Me destinaron en Tanzania los primeros años, estaba ahí casi 15 años en Tanzania, trabajando en varios sitios, pues de allá, donde conocí al Papa León XIV, Robert Prevost, cuando era general de la orden, el padre general de la orden, como tenía la tarea de visitar de todos los religiosos en el mundo. Estamos casi en todos los continentes. En aquella época éramos más de 4.000 agustinos, ahora creo que 3.000, un poquito menos. Pues ahí yo encontré a Prevost.
2: Una pregunta, no sé si, como decimos en España, si ya apuntaba maneras. Ya se veía que era un hombre especial que iba a llegar muy, muy lejos, lo más lejos posible, que es ser papa.
18: Yo casi no imaginaba nada, porque es una persona muy simple.
2: Humilde.
18: Muy humilde, una persona que se pone al nivel de la persona que está delante de él. Pues ya casi no me imaginaba que puede ser el Papa. Yo, para mí, pensaba que el Papa es una persona muy extraordinaria, muy especial, Pues yo no me imaginaba que puede ser un día va a ser el vicario de Cristo.
2: Yo,
18: pues tú preguntaste la parroquia.
2: Sí, sí, sí, la parroquia. Luego volvemos al prebost.
18: Sí, y se estaba explicando un poquito para saber quién soy. Pues el año 2012 me destinaron aquí a Barcelona, justamente a esta parroquia. No, 2018 que me destinaron aquí como vicario de esta parroquia, y luego el año 2022 me nombraron como párroco de esta parroquia. Pues esta parroquia está en el barrio de Rabar, el barrio un poquito no está bien, pero es un barrio que es de los inmigrantes. Casi la gente de aquí o han alquilado las casas a los inmigrantes o han vendido. Muchos han salido, viven fuera un poco de este barrio de Rabar. Y somos inmigrantes procedentes de Asia, que son muchos. Muchos son de Filipinas y de Pakistán. Y luego procedentes de África, de Argelia y Marruecos.
2: ¿De América?
18: Senegal.
2: ¿Y América?
18: De América no viven aquí, hay muy pocos que viven en esta zona, muy pocos, porque los latinoamericanos se mezclan más con los españoles, los catalanes, porque la lengua, claro. Por aquí hablan, casi cuando hablan no entendemos nada, cada uno habla su lengua por acá y todo el mundo se habla la lengua de su
2: país. Esta parroquia es una pequeña ONU, Naciones Unidas, pero aquí en Barcelona.
18: Sí, como nosotros casi trabajamos con los inmigrantes, esa parroquia es una parroquia muy especial. Tiene dos parroquias en una iglesia, compartimos la misma iglesia, dos parroquias.
2: A ver, ¿cómo es eso?
18: Parroquia San Agustín, que el párroco soy yo, y eso más o menos estoy con los latinos y con los catalanes. Pero muchos son latinos, catalanes como viven lejos, muy pocos que vienen aquí, especialmente los devotos de Santa Rita. Y luego parroquia personal de los filipinos, que son muchos, muchísimo. Pues tenemos 5 misas el domingo, 2 misas, 2 misas de parroquia San Agustín y 3 misas de la parroquia filipina.
2: Padre Faustino, volviendo a Robert Prevost, entonces, cuando yo hace un año exactamente estábamos en la plaza de San Pedro, sí. Casi hace un año cuando salió erigido Papa, y recuerdo cuando dijeron, habemus papam, Robert Prevost, cardenal, tal, y recuerdo que alguien me dijo, importantísimo, es misionero, lleva media vida de misionero en el Perú. Luego supimos que es matemático, que es jurista, que es un hombre formadísimo, pero lo más importante es que es misionero.
18: Sí, él es misionero, no solo ha sido misionero en Perú, pero él ha girado en todo el mundo y conoce la situación de todo el mundo, porque los agustinos estamos en todos los continentes. Ha viajado en todos los continentes, ha escuchado a los agustinos, los problemas que hay con los agustinos en todo el mundo. Por eso ahora como papa, como responsable de todos los cristianos en el mundo, ya sabe la situación de todo el mundo. Para mí, creo que para su labor, para su trabajo,
2: esa,
18: será más.
2: Esa un es poco, la clave.
18: Sí, y eso se va un poco a entender. Si voy a Filipinas, ya va a saber lo que hay, lo que va a encontrar ahí, qué tiene que hablar o tiene que decir. Pues en todo el mundo ha viajado.
2: ¿Qué le va a decir mañana usted a su amigo Robert?
18: Bueno, solo bienvenido y estoy contento que estás aquí otra vez y nos encontramos aquí, pero como otra persona, como jefe o como vicario de Cristo, pues es muy contento. No voy a decirle nada, solo bienvenido, porque yo no tengo un discurso para hablar, solo dar la bienvenida y decir estoy muy contento de verte otra vez aquí, encontrarte con nosotros aquí, porque es muy difícil ahora encontrar al Papa.
2: ¿Y qué le pediría?
18: Nada, y aquí no puedo pedir nada, pero lo que pido que la gente que escuche bien el mensaje que va a transmitir aquí, y luego vivimos ese mensaje que va a transmitir aquí. Yo no lo sé, pero va hablando con las de obras sociales, creo que va estoy hablando sobre los ignorados, los que sufren en la calle. Pues vamos a escuchar bien su mensaje y vamos a vivirlo.
2: En ese sentido, y ya para terminar, padre Faustino, los primeros días que ha estado en Madrid, ha estado en el Congreso, ha estado en la Misa del Corpus, ha estado en el Estadio Santiago Bernabéu, cientos de miles de personas, pero estuvo el sábado que yo estaba allí en un centro de Cáritas con gente de calle, sin techo, los homeless. Fue muy impresionante. Viene a Barcelona y estará en Montjuïc, por supuesto la Torre de la Sagrada Familia, pero va a estar en el barrio del Raval, muy importante. Se va a Canarias, lo mismo, estadios de fútbol, pero se va a un centro de inmigrantes menores. ¿Esto es lo más importante que va a hacer aquí?
18: Bueno, lo más importante que va a hacer aquí es hablar en general con la gente que necesita el servicio de la iglesia.
2: ¿Son los más necesitados?
18: Sí, sí, los necesitados. ¿Y eso qué va hablando aquí? Se va hablando con los responsables, porque no los que necesitan, los necesitados no van a entrar, van a entrar los responsables, los de Caritas, los de los comedores y obras sociales. Y eso que van a hablar, creo que se va hablando cómo tenemos que tratar a los que no tienen techo, no tienen nada, no tienen comida, no saben cómo los inmigrantes están aquí, vienen en Europa para buscar la vida, y cómo tenemos que ayudar para que se encuentre lo que necesitan. Yo me imagino así, ¿no?
2: Pero
18: no,
2: se va, no, sí. Seguro. Padre Faustino John, ¿cómo era el apellido?
18: Mulelua.
2: Padre Faustino John Mulelua.
18: Sí, muy bien.
2: De Tanzania, párroco de esta iglesia preciosa de los Agustinos en el Raval, en el barrio más multiétnico de Barcelona. Muchas gracias, padre.
18: Ok, muchas gracias a ustedes. Yo estoy muy contento que el Papa va a venir aquí en un lugar, en un barrio casi muy humilde, y luego se va a levantar un poquito el ánimo de nosotros que
2: seguro
18: vivimos
2: que sí
18: aquí.
2: Tiene que ser muy chulo que venga el Papa a tu casa.
18: Sí, bueno.
2: Tiene que ser impresionante.
18: Bueno, nuestra casa es pequeñita porque el Papa viene acompañado con mucha gente. Nuestra casa casi no pueden entrar más de 10 personas.
2: Bueno, pero él entra.
18: Es un piso pequeñito.
2: Gracias, Faustino.
18: Sí, ok, muy bien. Muchas gracias a ustedes.
2: Mira, de allí nos fuimos a la Sagrada Familia, un espectáculo de verdad inenarrable. Pero mira, la protagonista, uno de esos momentos imposibles de olvidar, fue Valentina.
19: Podemos apreciar una especie de vidrios también enmarcados por líneas que Gaudí diseñó como miradores para que se pudieran ver las vistas de la ciudad desde estas ventanas.
20: ¿Puede subir ahí?
19: Sí. Sí, se puede subir aquí y desde aquí ves la ciudad. Este es un dibujo de la torre, la dibujé el primer día que la vi. Así es como yo la entiendo, a través del tacto.
21: Muchísimas gracias.
22: Gracias,
21: Valentina. Muy bien, muy bonito. Gracias.
19: De nada.
2: Mira, Valentina es una niña invidente que, como si fuera con el método Braille, tocando la torre, les explicó la construcción, el final, esa cruz increíble de Gaudí en lo alto de la torre de Jesucristo, en la Sagrada Familia. Y hubo un momento para la anécdota. Los reyes se acercan, Valentina está con el Papa, oye una voz de mujer y no reconoce a la reina Leticia. Mira qué momento más bonito.
23: ¿Cómo estás, Valentina? Encantada. Yo soy la reina, encantada.
19: Ah, encantada, su majestad.
2: Música Canarias.
23: Encantada, Valentina.
2: El viaje termina en Canarias, ha terminado hace un rato, esta misma tarde, con el mismo hilo conductor. Canarias no era una visita cualquiera, una parada realmente especial, sobre todo porque era el relevo. Había que cumplir la promesa del Papa Francisco. Las respuestas de estas islas al desafío humanitario de la inmigración, un desafío enorme.
24: Buscando cómo seguir adelante, una lucha que no ha terminado. Con 22 años... tomé la decisión más difícil de mi vida, dejar Nigeria, dejar a mis dos hijas, que entonces tenían 4 y 2 años, porque quería darle un futuro mejor, porque quería que ellas no vivieran lo que yo había vivido.
2: Una mujer nigeriana salió de su casa hace años. Un traficante, un monstruo de trata, la dejó embarazada. Luego le obligó a prostituirse día y noche.
24: Cuando llegó el momento de cruzar el mar, vi cómo las personas que salieron antes que nosotros ese mismo día murieron ahogadas. Tuve que elegir morir intentándolo o quedarse y no tener nada. Elegir cruzar. Durante el viaje quedé embarazada de un hombre de la mafia. Al llegar a España me quitaron a mi bebé para obligarme a prostituirme.
2: El Papa escuchó el relato de Tito Villarmea, patrón de salvamento marítimo en la guardamar Urania.
0: Todos conocemos la imagen de Canarias de día, pero de noche es otra realidad. Mar brava, oscuridad absoluta y embarcaciones frágiles cargadas de vidas. Nunca olvidaré a una madre que viajaba en una patera con su hijo. Había heridos, cuerpo sin vida. Ya a salvo y a bordo, la mujer se acercó al niño, de unos 14 años. Le quitó el gorro y la cazadora.
2: Mira, pudimos hablar con el propio Tito, fue una conversación espectacular. Oye, has contado en concreto una historia, quiero que por favor nos la repitas, la historia de esa madre que llevaba a su hija disfrazada. Y acabasteis llorando,
3: sí,
2: los dos.
3: Sí, he entendido, ¿verdad? Sí.
2: Por favor, cuéntamela y por qué.
3: Sí. La cuento y fue la que más me tocó porque en ese momento, pues, esto ya fue hace unos años, pero siempre me quedo ahí. Yo tengo dos hijas adolescentes y en ese momento pues también eran así, de 14, 15 años. Y claro, yo cuando rescatamos a una cayuca, una patera, pues tenemos que pasar las cuentas, ¿no? Pues tantos hombres, tantas mujeres, tantos niños, tantos bebés. Y en este caso, pues no me estaban pasando las cuentas claras los chicos, los compañeros. Y yo bajé en persona abajo a mirar, a ver cómo iban las cuentas. Y justo bajando me encuentro a esta madre que le estaba sacando el gorro y al sacar el gorro pues le cayó la melena.
2: El Papa León vuela hacia Roma, le quedará poco ya para llegar, lo hace en el Falcon del Ejército del Aire, el Falcon del Rey. Aquí nosotros deberíamos reflexionar sobre los mensajes que ha dejado, sí, pero también tenemos que sentir un puntito de orgullo. La anécdota de la avería del avión, pues mira, como me decían en Iberia, safety first, lo primero, la seguridad. Y es que de verdad hemos demostrado al mundo que esto sí que es marca España. El lazo a nuestro tema del día lo pone como siempre el maestro Luis del Val. Vaya semanita. ¿Qué tal, Luis? Buenas noches.
5: Hola, Ángel. Buenas noches. Siempre causa asombro que un estadounidense sea nombrado papa y que también tenga la nacionalidad peruana, donde aprendió a hablar el español. Pero si no supiéramos quién es y nos lo encontráramos de frente en el vestíbulo de un aeropuerto, donde tan a menudo se retrasan la salida de los vuelos, ni los ascendentes italianos o francocanadienses o hispanos parecen haber dejado huellas en un rostro cuyos rasgos nos acercan a las caras caucásicas del centro.

0: a la realidad, que es siempre un teorema que hay que demostrar, porque si no se demuestra, un teorema solo es una hipótesis. Refuerza esa actitud el frecuente fruncimiento del entrecejo, que podría confundirse con desconfianza, pero que no es otra cosa que intensa atención. De esa primera impresión de europeo caucásico del centro-este, solo queda la parte final de la nariz, poderosa, que se diluye con la suavidad de las mejillas. Es curioso que al sonreír, la comisura de la parte derecha de los labios, la izquierda para el espectador, se levanta mucho más que la otra y queda ahí un anuncio de ironía, porque todo matemático la necesita para evitar la tentación a la frialdad. Por cierto, no confundamos la frialdad con el control de las emociones. Y en la expresión de este rostro, mucho más cuando toma un niño entre las manos, se nota el control sabio de quien es consciente de que la bondad debe ejercerse sin que la turbación de alegrías y tristezas puedan confundir el raciocinio. Se nota que la bondad de esta persona está regida por la buena compañía, que es siempre la serenidad.
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17: Son las 9. Aquí en Canarias. Son las 10 en el resto de España. Nos queda media horita con la linterna encendida de este viernes.
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17: El Papa León debería llegar al aeropuerto de Roma dentro de una hora en este viaje desde España. Lo hace a bordo del Falcon, del Ejército del Aire, el Falcon que utiliza el rey, que se lo ha ofrecido después de que el avión de Iberia en el que iba a volar sufriera un problema técnico.
18: Buenas tardes de nuevo, les habla el comandante. Lamento informarles que ha aparecido una incidencia en uno de los sistemas. Y lo personal demanda a solucionarlo para que podamos iniciar nuestro vuelo. Lamento mucho esta incidencia.
17: Así lo comunicaba por megafonía el comandante. Fuentes de Iberia piden disculpas. Nos cuentan que esto son cosas de la aviación y que su lema es Security first. La seguridad lo primero. según se ha dado la circunstancia.

0: noticia de que el presidente de la compañía estaba a bordo para entregar al Papa una imagen de la Virgen de Loreto, y mira, luego las cosas pasan. En pista estaba todavía la comitiva de autoridades que habían acudido a despedir al Papa, entre ellos el rey Felipe, que, oh curiosidad, ha sido el primero en darse cuenta de que algo no iba bien. Mira, nos lo ha contado, verás qué anécdota. El presidente Fernando Clavijo, el presidente de Canarias, en esta linterna, porque Clavijo estaba junto a don Felipe.
1: Nos quedamos, obviamente, despedimos a su santidad al Papa y luego ya nos quedamos en la línea, presidida por su majestad el rey, y estábamos como que se retrasaba un poco, ¿no? Y no te lo vas a creer, pero el rey dice, hay un motor que no está encendido. Y bueno, y seguimos esperando, y seguimos esperando, y seguimos esperando, hasta que se acercaron desde la dirección del aeropuerto, preguntaban cuál era el problema, porque retrasaba, y efectivamente que el motor 1 no arrancaba.
0: Claro, es que en toda esa fila de autoridades, el único que es piloto del ejército del aire es el rey Felipe. La anécdota es buenísima. Bueno, al rato, el rey y el papa han salido de nuevo a la pista, se han dirigido a pie hasta el Falcon, que ha despegado a las 7:10 de la tarde. El resto de la comitiva está esperando otro avión, que se calcula que ahora mismo debe estar a puntito de despegar un avión que ha venido desde Madrid. Bueno, así terminan 6 días para la historia, 6 días del Papa León en España, que han tenido como última escala Tenerife. Una escala en Canarias centrada en la inmigración. El día comenzaba en Las Raíces, en San Cristóbal de la Laguna, donde ha escuchado testimonios como el de Khalid.
2: Mi viaje en patria no fue nada fácil. Lo intenté 2 veces. En la primera intento murieron 20 personas. Cuando regresé a casa, mi padre me abrazó llorando y me dijo que no había dormido en toda la noche porque había soñado que la patera volcaba en el mar. Un año después, aunque tenía miedo, decidí volver a salir. Llegué a Tenerife y aquí comenzó para mí una nueva vida.
0: León 14 se ha reunido con colectivos que trabajan para la integración de migrantes y de allí se ha trasladado al puerto de Tenerife para la última gran misa.
3: Queridos hermanos y hermanas, gracias por lo que son, gracias por lo que hacen, convirtiendo a esta isla en un lugar donde encontrar el corazón de Cristo en el rostro amigo y hospitalario de personas y comunidades fraternas.
0: Irene Pozo, nuestra compañera, es la directora de la linterna de la iglesia. ¿Qué tal, Irene? Buenas noches.
4: ¿Qué tal, Ángel? Muy buenas noches.
0: Claro, si te pido una valoración, un resumen, misión imposible. En un minuto, dale.
4: Pues en un minuto te puedo decir que efectivamente ha sido un viaje histórico que necesitábamos mucho, que hace 15 años que un papa no viajaba a España, pero es que aquí en Canarias pues ha sido todavía más, va a pasar más a la historia porque es la primera vez que un papa viene a Canarias y no sé si se va a volver a producir este hecho. No hemos visto, Ángel, una iglesia muy viva, especialmente en Madrid. Hemos visto un papa contundente pero dialogante, con las ideas muy claras, el discurso en el Congreso yo creo que hay que leerlo despacio, hilaba perfectamente con las palabras que luego dirigió a los obispos en Barcelona, agradecía la acogida, o sea, era impresionante verle en el Raval, verle en el centro de Cedia en Madrid, donde pudiste estar tú, qué decir aquí en Canarias con los migrantes, o sea, yo creo, o sea, en cierto modo a mí me ha sorprendido, porque yo lo que he descubierto es un papa muy humano, sí, muy cercano, eso que dicen siempre, ¿no?, desde que ha sido elegido, que es un papa que escucha, es que es verdad.
0: Y verle tan de cerca.
4: Tan de cerca, ¿no? Tan.
0: Misión imposible. Un momento. Ah, amiga, haber estudiado.
4: Mira.
0: Un momento.
4: Mira, como soy madre de adolescentes, me voy a quedar con un momento, con algo que le dijo a los jóvenes. Solamente un momento, Ángel. En Madrid les dijo: quiero confiaros una misión, ser humanos como Cristo. Dice: podéis cambiar la historia, hacerlo con el amor. Yo cogí, llamé a mis hijos y dije: tatuaros esto.
0: Qué bueno. Pues yo me quedo con el momento de Valentina. Esa niña ciega, ¿cómo les explicó la cruz de la Torre de Jesucristo en la Sagrada Familia?
4: Impresionante, sí.
0: ¿Con qué? Es que les llamaba de tú. Bueno, aquí podéis ver tal. Fue precioso. Me parece que un momento único. ¿Alguna sorpresa para esta linterna de la iglesia, Irene, que empieza? Nada, te paso el micrófono dentro de 20 minutos.
4: Pues mira, vamos a poder escuchar algunos de los protagonistas y vamos a poder hablar en directo con algunos de los protagonistas de estos días aquí en la visita por España.
0: Irene, gracias.
4: Gracias, Ángel.
0: Venga, chao. Al margen, la noticia de esta tarde es que la paz en Oriente Medio parece un poquito más cerca, Dios lo quiera. Pakistán, uno de los mediadores entre Irán y Estados Unidos, ha anunciado que ambas partes han acordado un texto definitivo y consensuado. Teherán lo confirma, pero avisa de que tienen que darle el visto bueno. ¿Qué dice el gobierno de Estados Unidos? Hoy pasa al revés que hace dos días. David Alandete, buenas noches.
5: Buenas noches, Ángel. Lo que dice de momento la Casa Blanca es que el acuerdo está muy, muy, muy cerca, pero que todavía no está del todo cerrado, así que todo queda un poco en el aire. La administración Trump calcula que tiene entre un 80 y un 85% de posibilidades de salir adelante y mantiene que ya existe un texto aceptable para ambas partes. Así nos lo ha dicho a los periodistas un alto funcionario que ha hablado por vía telefónica con nosotros bajo condición de anonimato. Ahora la incógnita está en Teherán, donde todavía deben dar su visto bueno definitivo las distintas facciones del régimen y, sobre todo, tiene que consensuarse también ese texto que, según mantiene la administración Trump, llevaría al desmantelamiento total del programa nuclear iraní.
0: Gracias, David. Mientras tanto, aquí en España, el titular del día vuelve a tener como protagonista a Rodríguez Zapatero y las joyas que guardaba en la caja fuerte, el tesorito. Ayer te contamos que, según la tasación, tenían un valor de más de 1,3 millones de euros. Pues bien, hoy el juez de la Audiencia Nacional, José Luis Calama, ha abierto una pieza separada por posible delito fiscal y contrabando. No han encontrado ningún justificante que demuestre el origen de las joyas, ni que hayan pagado los impuestos correspondientes. COPE ha tenido acceso al detalle de la tasación realizada por la joyería Ansorena, que especifica las características y el valor de cada pieza. Patricia Rossetti, buenas noches.
6: Buenas noches, Ángel. Oro blanco de 18 quilates adornado con diamantes, esmeraldas, zafiros o rubíes. La pieza más cara es un collar de oro blanco con diamantes y dos esmeraldas de Zambia, tasado en 278.000 euros, al que le sigue otro de oro blanco con diamantes y 13 zafiros de Tailandia. 13 zafiros en disminución, estimado en 220.000, un delicado diseño vegetal calado. Otro collar de oro blanco con diamantes y 5 rubíes naturales, tasado en 155.000. También pulseras, pendientes y sortijas de esas mismas gemas valoradas en 95.000, 85.000, 80.000 o 70.000 euros. Y relojes de oro amarillo, plata y acero, entre otros objetos que se encontraban en la caja fuerte. Estas joyas han sido tasadas por la joyería Ansorena los días 8 y 9 de junio. Trató de estimar el valor de reposición, es decir, el valor en el mercado primario, impuestos incluidos. Aunque, señala Ansorena, los márgenes comerciales de cada establecimiento puede ofrecer diferencias.
0: En cuanto a la investigación sobre las cloacas del PSOE, el juez Pedraza ha citado a declarar como investigado el día 25 a Jacobo Teijelo, el abogado de Santos Cerdán. Además, el PP ha citado en el Senado al ministro del Interior, Grande Marlaska, y a la fiscal general del Estado, Teresa Peramato. Hoy, la presidenta del Poder Judicial, Isabel Perello, ha salido en defensa de los jueces, después de que el ministro Óscar López les haya acusado de prevaricar a algunos. Dice Perello que no es propio de una sociedad democrática avanzada.
7: Todas las resoluciones judiciales, todas, pueden y deben ser objeto de debate, de crítica, pero hay un salto cualitativo cuando esta crítica va dirigida a cuestionar la honestidad profesional del juez. Pero en la actualidad se producen graves críticas y graves descalificaciones a las instituciones garantes del Estado de Derecho, cuya legitimidad se pone en tela de juicio.
0: Y termino, como hemos empezado, con el drama migratorio que ha conocido de primera mano el Papa León XIV aquí en Canarias. Coincidiendo con esta visita a las islas, hoy ha entrado en vigor el nuevo Pacto de Asilo y Migración de la Unión Europea. Un acuerdo que endurece las condiciones de entrada y acelera los procesos de retorno. ¿Qué dicen las entidades sociales que acompañan a los inmigrantes en España? Carmen Lavallén.
8: En dos años tras la aprobación del Pacto Migratorio Europeo, que hoy entra en vigor, había tiempo suficiente para aterrizarlo en España con el margen de maniobra que permite a los países miembros. Así lo explican a COPE desde las organizaciones que acompañan a los migrantes, que en el día en el que comienza la aplicación de la normativa europea, hablan de incertidumbre jurídica por falta de protocolos, instrucciones y de reformas legislativas para concretar esa implementación. Diego Fernández Maldonado es el encargado de incidencia sobre migraciones de Cáritas España.
9: Nos falta implementación española. Aunque no hayan podido aprobar normas, no tenemos esos protocolos, esos planes, esas instrucciones internas que nos hagan ver que en la práctica el gobierno español va a tener una visión más garantista en el trato y en provisión de procedimientos justos y con garantías a las personas que lleguen.
8: Lo más preocupante, según subrayan, el previsible aumento del sufrimiento de quienes llegan a nuestras fronteras en esta nueva era migratoria marcada por la rapidez de los procedimientos y por un enfoque más centrado en el retorno que en las garantías o los derechos humanos.

0: 8 de mayo de 2025, hace un año y poco. El mundo entero miraba al Vaticano. A las 7 y 4 minutos de la tarde nos pilló en directo. El cardenal protodiácono salió al balcón central de la Basílica de San Pedro para revelar el nombre del Papa.
1: Habemus Papam, Dominum Robertum Franciscum, Sancte Romanae Ecclesiae Cardinalem Prevost, qui sibi nomen imposuit Leonem Decimum Quartum.
0: A partir de ese momento, todos los genealogistas se pusieron a trabajar. Querían descubrir los orígenes del cardenal Prevost. Todo el mundo buscaba un vínculo que le uniera al Santo Padre. Su segundo apellido, Prevost Martínez, despertó el interés de España y de América Latina. Archivos parroquiales, registros civiles, documentos permitieron reconstruir un árbol genealógico que atravesaba continentes y siglos de historia. Y en estas que aparece Canarias. Hace unas horas que León XIV ha abandonado Canarias y el gobierno autonómico le ha regalado una tabla genealógica con los datos de su ascendencia. Esta noche ponemos el lazo en la linterna con Paloma Serrano en nuestra historia bonita y genealógica del día. ¿Qué tal, Palo? Buenas noches.
2: Hola, Ángel, buenas noches. Robert Francis Prevost Martínez nació en Illinois, en Estados Unidos. Por su segundo apellido, historiadores de todas partes del mundo pensaron en un primer momento que tenía ascendencia gallega, cordobesa o tinerfeña. Los expertos siguieron el rastro de su familia y hojearon registros civiles, archivos parroquiales y documentos históricos a ambos lados del Atlántico. El viaje les llevó desde Estados Unidos hasta Cuba. Fue entonces cuando apareció una conexión inesperada, la isla de La Palma. Miguel Rodríguez es pendonista o calígrafo y ha sido el encargado de elaborar la tabla genealógica del Papa León XIV.
3: A nosotros nos llegó la noticia que el Papa tenía sangre insular de Pontevedra. De Pontevedra, un pontevedrés se establece en Cuba, se casa en La Habana con una cubana, pero ya se decía que sus padres eran de la isla de La Palma. Pues ya fue una pista riquísima para ir a La Palma a complementar ese dato.
0: Entre los siglos XVII y XVIII era muy habitual que los barcos atracasen en Canarias. Las islas eran un enclave estratégico por estar situada en medio de tres continentes: África, Europa, América. Una escala en la que las embarcaciones eran reparadas, las tripulaciones abastecían de agua, alimentos, suministros antes de cruzar el Atlántico. Un puerto en el que cientos de familias canarias emprendían un largo viaje a América en busca de una vida mejor. Las noticias que llegaban de esa parte del mundo confirmaban que trabajar allí aseguraba un futuro próspero. El Papa León cuenta con tres generaciones de antepasados que vivieron en la Isla Bonita, en La Palma.
3: Es un matrimonio de pescadores. Gaspar González es el primer nombre que tenemos. De allí, pues, nace su descendencia en La Palma. La tercera generación es la que ya se establece en Cuba. Era muy frecuente que fueran muchas familias para poblar pues, toda Sudamérica, Venezuela, incluso Uruguay fue fundado por canarios.
2: A la América española llegó gente de todas partes del mundo. En aquel entonces los nombres y apellidos de los emigrantes que llegaban a los territorios españoles de aquel continente se castellanizaban, se adaptaban fonéticamente o eran escritos según los entendía el funcionario, sacerdote o escribano que registraba a la persona. Era habitual que los registros civiles y eclesiásticos se llevaran en español, por lo que algunos nombres extranjeros se traducían. En realidad el segundo apellido del Papa León no tiene relación con sus raíces canarias.
3: El Papa tiene mucha ascendencia francesa, italiana e incluso de Checoslovaquia. De allí precisamente vino el Martínez, que no era Martínez, era Martín. Martín es un nombre muy popular en Europa. Y de Checoslovaquia se establece en Nueva Orleans Jacques Martín, que era sastre.
0: La diferencia entre un árbol genealógico y una tabla reside en la amplitud de la familia. Mientras que en un árbol aparecen hermanos, tíos, primos, en la tabla se muestra la línea directa de ascendencia. No es la primera vez que Miguel recibe un encargo con tanta relevancia. A lo largo de su vida ha realizado numerosos trabajos. Un árbol para el rey Juan Carlos, escudos para la Academia Tiberina de Roma, pero este, claro, es uno de los más especiales.
3: Yo tuve ya noticias en el mes de febrero y ya digo, mi aportación era hacer un pergamino con esa genealogía. Pues yo la he ido realizando desde aquel tiempo a plumilla, un poco el estilo antiguo, aquellas plumillas que se le ponían tinta y iba haciendo los dibujos.
2: El gobierno de Canarias encargó este trabajo a Miguel sabiendo que era de los pocos pendolistas que quedaban en las islas. Él no se ha encargado de recopilar la información, sino de plasmarla en el pergamino. Miguel ha adornado la tabla con 5 escudos: el escudo papal de León XIV, el de las Islas Canarias, el de La Palma y el de los 2 linajes familiares que aparecen en la ascendencia.
3: El primer palmero está casado con una Vázquez. Son 2 Vázquez y Ramos. Son 2 apellidos que figuran mucho, muy arriba. No es ni de los padres ni de los abuelos, sino ya más arriba. Y es para adornar, en fin, para como una aportación de la familia.
0: Durante este viaje, el Papa León ha recibido el cariño de miles de españoles. Hemos sido testigos de ello. Hoy el gobierno de Canarias le ha entregado algo más que un regalo, una parte de su propia historia. La tabla genealógica que se le ha entregado y que reconstruye una parte de su historia familiar y le recuerda sus raíces palmeras. 4 siglos después, aquellos canarios que cruzaron el Atlántico han acabado encontrando un lugar inesperado en la historia de la Iglesia. Gracias, Palo, por poner el lazo a la linterna con nuestra historia bonita y genealógica del día.
2: Buen regreso.
0: Adiós, Paloma.
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0: Como cada día te resumimos a través de los sonidos de COPE las noticias y las voces que han marcado la jornada, pero claro, hoy es viernes, así que tenemos más curro. Gonzalo Zavalla.
19: Ya estabas tú relajado, estabas tú ahí ya diciendo, wow, voy a disfrutar yo de Tenerife, pensando que ibas a hacer el programa de hoy desde el estudio.
0: Sabes que no.
19: Ya, ya. Sinceramente, es que te habrías aburrido, porque seamos sinceros, a ti te van las curvas.
0: Hombre, dicho así...
19: ¿Qué? ¿Me he equivocado en algo?
0: No sé.
19: A esta hora el Papa está a punto de aterrizar en Roma, después de una semana frenética llena de actos, Madrid, Barcelona, Canarias...
20: Hasta que el cuerpo aguante.
19: Una semana también llena de mensajes que cada uno por su cuenta tiene que rumiar y hacer reflexión. Yo iba a empezar hoy con ello, pero de repente...
21: ¿Qué está pasando en el aeropuerto de Tenerife Norte?
22: ¿Pero qué está pasando?
21: Habíamos despedido ya la retransmisión porque teníamos el avión del Papa, ya con el Papa en el interior, a bordo de ese avión que lo iba a llevar de vuelta... Bueno, pues los operarios han vuelto a colocar la escalerilla...
23: ¿Cómo?
21: Se ha abierto de nuevo la puerta y el Papa ha descendido.
23: Ay, ay, ay, ay.
21: El Papa está de nuevo en suelo español, acompañado del rey Don Felipe.
19: En ese momento, imagínense, Ángel Espósito se le ha ido el agua por mal sitio.
23: ¡Me atraganto!
19: Obviamente ha pegado una patada a la puerta del estudio y tiempo le ha faltado para plantarse en la pista.
21: Espósito, muy buenas tardes.
24: ¿Qué tal, Pilar? ¿Cómo estás?
25: Pues muy bien.
24: Al final ha sido una avería técnica. Y lo primero es lo primero. Y lo primero es, no se juega con estas cosas y menos con la seguridad y no te digo con la del Papa, ¿no?
25: Claro, claro.
24: En ese Falcón caben Os estaba oyendo, respiro así porque voy corriendo.
6: ¡Pero vamos a ahogar!
24: En ese Falcon caben como 10-12 personas en condiciones normales.
10: ¿Dónde has aprendido todo esto?
24: Desde un pico de la pista donde creo que me voy a poder colocar.
11: Si somos los mejores, bueno, ¿y qué?
21: ¿Quién te iba a decir que ibas a hacer hoy la linterna que la ibas a encender en el aeropuerto de Tenerife?
19: En peores plazas hemos toreado, ¿eh?
24: Vamos, no tengo esta duda.
19: Es que claro, oye, Pilar, porque se sorprende, pero vamos.
24: Y has metido por ahí un corte. ¿Cómo sabes tú todo eso? Yo he volado en ese avión, chaval.
19: Sí, ya por eso, sí te lo he dejado botando, Ángel. Sí, yo intento ayudarte, pero...
24: Es que es verdad.
19: Pero dicho y hecho, el jefe se ha colado entre bambalinas.
20: ¡Sí, señor!
19: Y desde ahí ha narrado el despegue del pontífice hacia Roma en el Falcon del Rey.
24: Está tomando velocidad ahora mismo el avión de la Fuerza Aérea. Se dirige dirección este-oeste. Mira, escucha, este es el sonido. Está despegando en este instante de este aeropuerto histórico de los Rodeos, Tenerife Norte, el avión del Papa ya con destino Roma.
19: Sinceramente, basta ya de sustos, ¿eh, Ángel? Basta ya. Porque, o sea, entre lo que nos está pasando esta semana y la actualidad, es que van a acabar con nosotros. Y si no, que se lo digan a Eva Fernández.
22: Y claro, el problema es que no, o sea, se quedan en tierra. No van a acompañar al Papa. Ahora, cuando salíamos,
24: Atención.
22: Les he pedido una chocolatina, lo digo sinceramente.
24: ¿Cómo va a ser eso posible?
22: Porque es que desde las 4 de la mañana no hemos comido nada y les he pedido, por favor, ¿tenéis una chocolatina o algo?
25: Eso es más complicado de lo que yo pensaba.
22: Y entonces me la han dado.
24: ¡Menos mal!
22: Y han dicho, estamos tristísimos, qué desolación. Era el vuelo de nuestra vida.
24: Buen viaje, vuelta a España.
19: Pobrecillos, la verdad.
24: Vamos,
19: la tripulación de ese avión, joder, vaya faena. Bueno, afortunadamente nos hemos comido la chocolatina, hemos recuperado un poco de energía y hemos llamado al presidente de Canarias y le hemos dicho, oye, ¿qué es lo que está pasando aquí?
26: Nos quedamos, obviamente, despedimos a su santidad al Papa y luego ya nos quedamos en la línea, presidida por su majestad el rey, y estábamos como que se retrasaba un poco, ¿no? Y no te lo vas a creer, pero el rey dice, hay un motor que no está encendido.
24: ¡Qué bueno!
26: Y
24: bueno,
26: y seguimos esperando, y seguimos esperando, y seguimos esperando, hasta que se acercaron desde la dirección del aeropuerto, preguntaban cuál era el problema, porque retrasaba, y efectivamente que el motor 1 no arrancaba.
19: A ver, de todos los que estaban ahí, el único que sabe cómo se arranca el avión...
24: Claro.
19: Es Felipe VI.
24: Vamos, o sea, a ver, de todos los que había, hay uno que es piloto del ejército del aire.
19: Tal cual. El viaje ha terminado en Canarias y así se cierra un círculo que la verdad se cierra como empezó, poniendo el foco en los más vulnerables.
27: Una conciencia humana y más aún una conciencia cristiana no puede permanecer indiferente ante las víctimas de los naufragios y de la falta de ayuda ante estos cementerios del mar. Cada vida perdida en estas rutas.
19: Y hablando de ayudar al que lo necesita, hoy habéis charlado con el padre Darwin, párroco del Hierro, que ayuda a las personas migrantes que llegan a la isla.
28: Yo trato de hacer que esa persona que llegue al Hierro, desprovista de todo.
24: Más muerto que
28: desprovista
24: digo.
28: De todo. Yo digo desprovista en lo moral, desprovista en lo físico, que al recibirla tenga un poquito más de esperanza para seguir haciendo el viaje.
24: ¿A cuánta gente has ayudado o has salvado desde que estás aquí, Darwin?
28: Esto no es nuestro, ¿no? Sino detrás hay muchas personas que ayudan. Corazón Naranja, y cito a Policía Nacional. El otro día, hablando así de manera muy, muy a la ligera, pues algunos 38.000 personas.
19: Y llegados a este punto, Ángel, quiero pedirte un último esfuerzo antes de dejarte ir a que rompas la cama. Estos días te hemos escuchado en Antena retransmitir un viaje inolvidable para nuestro país, para todos nosotros, imagino que para ti también, pero hay cosas que la gente quiere saber. Te voy a hacer, a poder ser, si me da tiempo, 20 preguntas.
24: Venga.
19: Me tienes que responder. Del 1 al 10, ¿cómo de cansado te deja este viaje?
24: 1.
19: Qué flipado, de verdad. ¿Cuántas horas has dormido de media estos días?
24: 1.
19: La mejor comida que has hecho durante la gira del Papa.
24: Esta cena en Tenerife, la que todavía no he hecho, la que viene después.
19: Bien, me gusta. ¿La peor? Ese momento de, mira, que solo me da tiempo a comerme esta bolsita de patatas.
24: Ope, pues bolsita de patatas ayer mismo en el aeropuerto de Gran Canaria.
19: Muy bien. ¿El momento más complicado a nivel profesional?
24: Seguramente hace un rato la avería del Papa en el aeropuerto.
19: Joder, ha pasado todo en Canarias, de verdad. ¿La entrevista o conversación que más te ha sorprendido?
24: La chica cubana Niurka en el templo, en la casa de Cedia de Cáritas en Madrid.
19: Sí, un historión. ¿El mensaje del Papa con el que te quedas? Hay muchos, ¿verdad?
24: Humildad.
19: una frase que apuntaste y que no vas a olvidar, que no necesariamente tiene por qué ser del Papa. Ha habido mucha gente participando en
0: la
19: los actos.
0: La de Antonio Banderas cuando dijo: si vosotros sois mejores personas, el futuro también va a ser mejor.
19: La imagen que para ti resume estos días.
0: La niña Valentina explicándoles, ciega, explicándoles cómo es la cruz de la Torre de Jesucristo en la Sagrada Familia.
19: El lugar más espectacular desde el que has contado la visita.
0: Uf, ha habido muchos, ¿eh? Eso sí que es difícil. Bueno, seguramente la Sagrada Familia.
19: El momento en el que pensaste, merece la pena estar aquí.
0: Todos.
19: El instante más emocionante.
0: Todos.
19: El más inesperado.
0: Valentina.
19: Bueno, yo pensaba que me ibas a decir el de hoy, la verdad, pero bueno, Valentina me gusta.
0: Bueno, también, sí. Pero bueno, esto ya estaba casi fuera del viaje.
19: Ya sé que me vas a responder en esta. El momento más caótico.
0: El momento más caótico, sí, seguramente corriendo por el aeropuerto hace un rato.
19: Esta es complicada, ¿eh? Te voy a meter en un apuro. ¿Qué ciudad crees que ha vivido con más intensidad la visita? ¿Madrid, Barcelona o Canarias?
0: Hombre, por volumen de gente, sin duda Madrid. Por el espectáculo, Barcelona. Y por el mensaje final, la inmigración, las dos ciudades de Canarias.
19: Y la última que te hago. ¿Te has emocionado? ¿Puedes decir cuántas veces?
0: Sí. Pues si me apuras, una o dos por cada ciudad.
19: Muy bien, muy bien. Oye, pues has estado rápido, ¿eh? Me gusta. No, la verdad es que mantienes en forma. Vamos a meterte un par de programas especiales más y a ver si así te cansamos para la vuelta. Así que mientras llega la linterna de la iglesia, cerramos la semana retrocediendo el 13 de junio de 2005, día en el que Green Day lanza Wake Me Up When September Ends. Summer has
0: come and passed, the innocent... Pues apagamos esta linterna. Pasamos el testigo a Irene Pozo con la linterna de la iglesia. Una semana inolvidable para todos nosotros. ¿Y qué quieres que te diga? Orgullosos del equipo. En Madrid, en Barcelona, en Canarias. El equipo de Boinas Verdes de la linterna. Chao, Gonzalo.
19: Un abrazo.
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0: 10:30, 9:30, aquí, en Canarias.
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0: Buenas noches desde Santa Cruz de Tenerife, última etapa del viaje de León XIV a nuestro país, que ponía rumbo a Roma hace pocas horas. Finalmente regresó en el avión de Felipe VI tras la avería técnica que sufrió su vuelo. Está previsto que aterrice en unos minutos en la capital italiana. En estos momentos está sobrevolando la isla de Cerdeña. Han sido 6 intensos días donde hemos podido ver a un papa profundamente humano. Le hemos visto emocionarse y emocionarnos, acercándose a las distintas realidades de nuestro país con respeto y con voluntad de diálogo. Cerca de jóvenes y de mayores, de quienes viven la fe con alegría y de quienes atraviesan dudas o heridas. Quizá por eso esta visita deja una huella que va más allá del momento histórico que hemos vivido, porque en cierto modo se convierte en toda una invitación a cambiar la mirada, a mirar menos desde los prejuicios y más desde la escucha, menos desde la distancia y más desde la cercanía, menos desde aquello que nos separa y más desde aquello que nos une, y comprender que detrás de cada realidad hay una historia que merece ser escuchada y una dignidad que merece ser reconocida. El Papa ha recorrido Madrid, Barcelona y Canarias, 3 escenarios distintos, 3 realidades diferentes, pero un mismo mensaje, una invitación a mirar mejor para construir una sociedad más humana, donde nadie sea descartado y donde aprendamos a reconocernos como hermanos. No ha venido a ofrecer soluciones a los problemas del mundo, ha venido a recordar algo más importante, que no habrá respuestas duraderas si olvidamos quién es la persona humana y cuál es su valor infinito. Por eso esta visita interpela también al mundo entero, porque frente a la lógica del enfrentamiento propone la fraternidad, frente a la cultura del descarte propone la dignidad, frente al miedo propone el encuentro y frente al pesimismo propone la esperanza. Quizá esa sea la gran tarea que nos deja: cambiar la mirada, alzarla por encima de nuestros intereses inmediatos, de nuestras trincheras ideológicas, de nuestros cálculos y nuestros temores. Ampliarla para descubrir que compartimos una misma humanidad, que el sufrimiento de unos nos concierne a todos, que el bien común no es una utopía ingenua, sino una responsabilidad concreta. Eucaristía, caridad y encuentro son los ejes de esta visita, que se entrelazan entre ellos, porque cuando la Eucaristía se convierte en vida, nace la caridad. Y cuando la caridad se hace camino, surge el encuentro. Y cuando el encuentro entre personas que se reconocen hermanas se da, siempre hay esperanza. Toca reposar un poco todo lo vivido, pero hay una cosa que ya resuena en muchos corazones: que la fraternidad sigue siendo posible, que la esperanza sigue teniendo sentido y que cuando nos reconocemos hermanos, el futuro se abre camino. Bienvenido a la linterna de la Iglesia. Te saluda Irene Pozo en este viernes 12 de junio.

0: En el tiempo de la actualidad de la Iglesia es momento de recordar algunos de esos momentos destacados de la visita del Papa León XIV que dejaba tierra española pasadas las 7 de la tarde en el avión del rey Felipe VI tras la avería del avión que tenía previsto trasladarle hasta Roma. Faustino Catarina, muy buenas noches.
1: Hola, muy buenas noches, Irene. Sí, buenas noches. Efectivamente, han sido 7 días intensos con una agenda muy apretada, muy intensa, en el que el Papa ha sacado también tiempo para encuentros no previstos, que recordamos comenzaba en el Palacio Real con la bienvenida del rey Felipe VI con estas palabras.
2: Y quiero destacar la enorme labor social de la Iglesia Católica, fruto del compromiso de los religiosos y las religiosas, los sacerdotes, los diáconos, los jóvenes que se implican en la vida de la parroquia, los voluntarios que ayudan en las residencias, albergues, comedores y centros de acogida.
1: Y en su discurso de respuesta, León XIV apeló a la verdad, la reconciliación y la promoción de la paz, y siempre por delante la dignidad de la persona.
3: Nuestra época, que en apariencia se ve sacudida por terribles desequilibrios y conflictos, clama en lo más profundo por la paz, por un nuevo conocimiento de la persona humana y de su dignidad inviolable, por la civilización del amor.
0: León XIV quiso que su primer encuentro fuera con las personas sin hogar, que atiende el Centro Cedia de Cáritas, donde escuchó sus testimonios y los de las personas que les atienden antes de trasladarse a la Plaza de Lima, donde le esperaban 500.000 de jóvenes.
4: Santo Padre, esta es la juventud de Jesucristo, esta es la juventud de la Iglesia, esta es la juventud del Papa.
1: Era esta la bienvenida del cardenal José Cobo después de horas de música, testimonio y adoración y tras las palabras del Papa que les animó a vivir con libertad y compromiso, sin dejarse arrastrar por modas pasajeras.
5: Ante el vacío de la indiferencia, del conformismo, ante la violencia de la guerra y de la mentira, sed vosotros mismos chispa de una humanidad nueva.
0: Con la asistencia de 1.5 millones de fieles, León XIV presidió la Santa Misa de la Solemnidad del Corpus Christi, a la que siguió la procesión en la Plaza de Cibeles. En la homilía pidió volver a las raíces de la fe y que la religiosidad popular no sea un museo del pasado, sino una escuela de fe.
1: Y ya en el Movistar Arena, el encuentro Tejer Redes puso en diálogo a la fe con el mundo de la cultura, el arte, la economía y el deporte, con participantes como Antonio Banderas.
6: Decís vosotros que los tiempos son malos. Sed vosotros mejores y los tiempos serán mejores. Vosotros sois el tiempo, decía San Agustín.
0: En el esperado e histórico discurso de un Papa en el Congreso de los Diputados, León XIV pidió combatir la polarización, edificar la sociedad sobre la dignidad de la persona y defender el bien supremo de la vida.
7: La defensa de la vida humana no es una cuestión parcial ni un interés confesional, es una meta de civilización. Toda vida humana debe ser reconocida y custodiada desde su concepción hasta su ocaso natural, en cada circunstancia de su existencia.
1: El Papa se reunió en la sede de la Conferencia Episcopal con los obispos españoles, a los que animó a trabajar en comunión, en unidad dentro de la pluralidad, cercanos a las nuevas realidades sociales y cuidando la pastoral vocacional y la formación de los seminaristas. Y ante las heridas causadas por los abusos en la Iglesia, pidió respuestas de acogida, reparación y prevención.
8: Ante esta plaga, la comunidad eclesial está llamada a responder con la escucha, la verdad, la justicia, la reparación y un compromiso cada vez más decidido en la prevención y la cultura del cuidado.
0: Cerca de 70.000 personas participaron en el Estadio Santiago Bernabéu en el gran encuentro con la Archidiócesis de Madrid, una iglesia en salida que quiere seguir creciendo en comunión, Faustino.
1: Y el siguiente destino fue Barcelona, con una vigilia de 40.000 personas en el Estadio Olímpico. El jueves el Papa visitó el Santuario de Montserrat con una parada en el centro penitenciario Brians 1, donde dejó un mensaje de esperanza.
9: Aunque el agobio y la tristeza marquen algunos momentos de vuestro camino, recordad que los errores de la vida no determinan la identidad de una persona.
0: La agenda llevó también al Papa al encuentro con las realidades de caridad y asistencia diocesanas en la iglesia de San Agustín, en el barrio del Raval.
10: De verdad me siento en casa. La primera vez que vine a esta iglesia, 1984, viajaba por tierra desde Roma a León. Y llegué y dije, miren, en Barcelona hay una iglesia de San Agustín, vamos a visitarla. Estaba cerrada. Hoy está abierta. Y qué hermoso es encontrar una iglesia con tantas personas que alaban a Dios.
1: León XIV celebró la Santa Misa en la Basílica de la Sagrada Familia con un mensaje al mundo de los valores que inspiran esa Sagrada Familia, la fe, la cultura, la espiritualidad y la búsqueda de la belleza. A continuación bendijo la Torre de Jesús en la fecha del nacimiento del centenario de la muerte de Gaudí.
11: Haz que tus hijos, al dirigir su mirada a la cruz del Redentor, que corona esta Basílica de la Sagrada Familia, alcancen los frutos de la salvación y den testimonio de la alegría que desde este árbol de la vida ha llegado al mundo entero.
0: En Canarias, León XIV conectó de forma directa con el testimonio de los migrantes y de quienes les acogen, cómo se lleva a cabo el rescate en el Muelle de la Vergüenza en el puerto de Arguineguín con esta denuncia del Papa.
12: Europa, que no puede proclamar la dignidad humana y acostumbrarse a que el Mediterráneo y el Atlántico sean cementerios sin lápidas.
1: Una dignidad humana que no tiene pasaporte ni pierde valor al cruzar la frontera, y recordó además León XIV la labor de la Iglesia.
12: La Iglesia no puede desentenderse de estas aguas, ni de ningún lugar donde el hambre, la sed, la violencia, el miedo o el exilio sigan hiriendo la dignidad humana.
0: Y encuentro también del Papa en La Laguna con las organizaciones que trabajan en la integración de los migrantes, con una contundente denuncia de las industrias de la muerte de quienes trafican con esta lacra.
12: Quiero dirigir una palabra clara a quienes se aprovechan de la desesperación, a quienes organizan rutas de muerte, trafican con personas, retienen documentos, explotan trabajadores, amenazan mujeres, engañan familias y convierten el sufrimiento ajeno en negocio. ¡Deténganse! ¡Conviértanse!
1: Y ya tenemos una primera valoración, un balance de este viaje del presidente de la Conferencia Episcopal, Luis Argüello. Ha dicho que el Papa se ha ido contento, ha destacado la gran respuesta de los españoles a la presencia de León XIV entre nosotros y nos ha dejado muchas propuestas para los problemas de nuestra sociedad.
13: El Papa se ha acercado a las cruces de nuestro mundo, inmigrantes, cárceles, personas atendidas de una u otra manera, ha bajado a las preguntas del corazón humano por las que le han hecho los jóvenes, tanto en la vigilia de Madrid como en la vigilia que tuvo lugar en Barcelona, y desde ahí, sin ahorrarse el entrar en las heridas, en las cruces del mundo contemporáneo, ha ofrecido esa luz, ¿no?, que también surge de la cruz.
0: La misa en el puerto de Santa Cruz cerró la agenda del Papa en estos 7 días de emoción, de mensajes que pasarán a la historia, de un Papa sonriente y cercano que ha sembrado alegría y esperanza para España y para el mundo.

0: Tenerife ha sido la cuarta y última etapa de este viaje del Papa a España, segundo día en el archipiélago, donde una vez más el Papa ponía el acento en la acogida y la integración de las personas migrantes. Nos acompaña esta noche el vicario general de la diócesis, coordinador local de la visita, don Antonio Pérez. Muy buenas noches, don Antonio.
1: Buenas noches.
0: Primera vez que un papa visita el archipiélago, momento histórico sin duda, pero toda una invitación a mirar más allá. ¿Qué significa esta visita del papa?
1: Pues estamos en un acontecimiento efectivamente excepcional por lo que en sí significa, excepcional también porque es la primera vez que un pontífice visita nuestro archipiélago, visita las dos diócesis del archipiélago canario, y se nos invita, y ya saben que, como ustedes han expresado bien, los acentos han sido distintos en cada una de las sedes y el acento de la caridad estaba muy presente en todos los actos, en toda la realidad que hemos vivido estos dos días en el archipiélago.
0: Antonio, su llegada esta mañana, el primer contacto lo tomaba con la realidad migratoria que hay en las islas, al igual que hizo ayer en Gran Canaria. Es uno de los grandes desafíos que afronta el archipiélago canario. ¿Qué momentos ha dejado el encuentro del Papa con estas personas?
1: El encuentro en el centro de acogida temprana de las raíces.
0: Exactamente,
1: uh-huh. Altamente significativo por los testimonios que allí se pudieron escuchar, por la presencia del Papa incluso en una de las carpas de acogida a las personas migradas, por el ambiente que allí se vivió. Yo creo que fue un momento muy muy potente en la que no solo las palabras del Papa, sino todos los gestos que hemos vivido en estos días, hay que ponerlos en valor y saber leerlos, interpretarlos adecuadamente. Y luego un segundo momento, que como complemento al que he vivido en Arguineguín, en este caso en la ciudad de La Laguna, en la Plaza del Cristo, trataba de centralizar la cuestión ya no solo en la acogida, sino fundamentalmente en la integración. En aquellas personas que han llegado hasta nosotros, que han llegado a nuestras costas y hoy forman parte de nuestra sociedad, forman parte de nuestra comunidad cristiana, forman parte de nuestras parroquias. No solo tampoco la inmigración que llega en patera, sino también la que nos llega de América Latina, de tantos lugares, y que están suponiendo un enriquecimiento notable para la sociedad y para la propia Iglesia.
0: El Papa ha logrado poner el, no sé si somos muy conscientes, pero lo que ha logrado poner el foco internacional, una realidad, ¿no?, ante la que muchos, ¿no?, todavía cierran los ojos, ¿no?, a pesar de, estabas diciendo, los que son nuestros vecinos, ¿no? Estamos ante un problema social, don Antonio, al que la Iglesia sola no puede responder, ¿no? ¿Cree que la visita de León XIV va a ayudar a remover conciencias no solo en España, sino también fuera de nuestras fronteras?
1: Todo contribuye, hay que sumar a que esta realidad, este drama migratorio, esta realidad de la migración que nos va a acompañar, de la movilidad humana, la sepamos gestionar, la sepamos vivir, la sepamos integrar, es fundamental. Sin duda, el Papa, al poner este foco internacional en nuestras islas, pues ha puesto un grano de arena muy importante para que esto pueda irse abriendo paso. No es, sin duda, el final de todo, es un proceso largo que tiene muchos frentes, muchas realidades, pero esto es un punto importante sin duda.
0: En ocasiones el debate migratorio se plantea en términos ideológicos. ¿Qué puede aportar la Iglesia para propiciar un diálogo eficaz, ¿no?, sobre esta cuestión?
1: Precisamente huir quizás de las interpretaciones y de las lecturas ideológicas. Y la aportación de la Iglesia Católica a través de su doctrina social, que tiene ya muchos años y que no es novedosa, la continuidad y la novedad que en tantas ocasiones y en tantas realidades se dan en la vida de la Iglesia, pues también sucede en esta circunstancia, en la movilidad humana. Desde el mensaje evangélico de acogida a los vulnerables, de abrir las puertas de integración de nuestra condición, de nuestra identidad de Iglesia Católica, sin duda tenemos un aporte importante que realizar hasta esta realidad, que, como digo, no es solo de la Iglesia, es de la sociedad, no solo de nuestro país, es una realidad mundial y es una realidad que nos une a todos, porque como el Papa también nos ha recordado estos días, todos de alguna manera somos migrantes, todos somos caminantes, todos somos peregrinos y de una manera u otra venimos de este mundo y en ese mundo y en este mundo estamos.
0: Uh-huh. La migración ha ocupado muchos titulares, pero Tenerife afronta otros muchos desafíos, ¿no? ¿Qué le preocupa a la Iglesia tenerfeña?
1: Bien, pues nosotros desde luego estamos como buena parte de la Iglesia en el continente europeo, sobre todo en Europa Occidental, pues afrontando no solo la cuestión migratoria, desde luego, que aquí tiene una realidad muy importante, sino todo lo que es hoy la evangelización, el ayudar a que las personas se encuentren con Jesucristo, contribuir a la edificación de la civilización del amor, formar parte de una sociedad plural, pero que hemos de ser en ella fermento, hemos de ser en ella una pequeña luz, pero luz pequeña o grande, pero que ilumine y que acerque a las personas a Jesucristo. La imagen potente de en el puerto de Santa Cruz de Tenerife, del Santísimo Cristo de la Laguna y la Virgen de Candelaria, tan queridos por muchos canarios, tan queridas por la Iglesia que perviene estas islas, sin duda nos ayuda también a poder a alzar la mirada hacia Jesucristo, hacia Jesucristo, hacia María, y esa imagen del puerto de Santa Cruz, con el mar, con el océano Atlántico de fondo, y la ciudad de Santa Cruz de Tenerife enfrente, puede ser también una metáfora de este momento en el que afrontamos. Jesucristo y María, nuestra madre, nos acompañan en el ancho mar y en la ciudad secular en la que nos encontramos y en la que vivimos.
0: El pasado lunes el Papa se reunió con los obispos españoles en Madrid, tras ese histórico discurso, ¿no?, que pronunció en el Congreso. En esa reunión participó don Eloy Alberto Santiago, obispo de esta diócesis nivariense, diócesis de Tenerife. ¿Cree que esta visita del Papa puede marcar un antes y un después en las relaciones entre la Iglesia y la sociedad española?
1: Ojalá, como digo, ninguna acción en sí misma y aislada puedes arreglar todas las cuestiones, pero sin duda hay un punto de inflexión, un momento muy importante, muy significativo en el que estamos participando. El diálogo entre la Iglesia y la sociedad, aquí por ejemplo, lo digo en Tenerife, la colaboración desde el respeto a la autonomía de nuestras distintas realidades, la colaboración de tantas personas, de tantas instituciones, de tantos organismos, instituciones públicas, privadas, en esta visita ha sido verdaderamente algo admirable y que hay que poner en valor. Y esto pues también puede ser un ejemplo de otras muchas realidades en las que formamos parte en una sociedad en la que podemos cada uno contribuir desde nuestra realidad, desde nuestra identidad, a que esto vaya un poco mejor, a que el mundo sea más el que nuestro Dios soñó y sea más una gran familia humana en la que todos podamos vivir respetando la dignidad humana.
0: Volviendo a Tenerife, don Antonio, la visita se ha tenido que organizar en un plazo muy ajustado. ¿Cuál ha sido el mayor desafío para esta diócesis?
1: Pues el que has dicho. Pero para todo.
0: Pero mira que bien ha salido todo, ¿eh?
1: Sí, ya lo dijiste, ya con el titular yo creo que ya lo dijiste todo. Eso yo creo que si lo dices a cualquiera de las sedes podríamos seguramente coincidir que esta realidad de la premura de tiempo. Nosotros en esto somos novatos en organizar un acto de este tipo, pero cuando a lo largo de este tiempo uno se reúne con distintos organismos públicos, fuerzas y cuerpos de seguridad, pues todo el mundo le decía que en un acontecimiento de esta envergadura requería un año de preparación. Nosotros hemos tenido un par de meses y un mes prácticamente de confirmación de todo. Entonces, Dios ha puesto su mano y esto ha ido para adelante. Después de este día, la satisfacción, el estar alegremente cansado, solo se puede interpretar en buena medida por tantas voluntades que se han juntado y por la gracia de Dios.
0: Ha sido una locura, pero bendita locura, ¿no?
1: Exactamente. Así estamos. Por eso hoy podemos descansar tranquilos. Antes me mandaba un compañero y dice, no es lo definitivo, pero puedes entonar el Nunc Dimittis, ahora puedes dejar irte a tu siervo y irte en paz. No para la vida eterna, pero sí para descansar un poco. Que yo creo que todos los que hemos participado hemos disfrutado, pero hemos vivido un periodo, unos meses de muchísima intensidad.
0: Sí, a pesar de que parecía que se resistía, ¿no?, el Papa a dejar Tenerife con esa avería del avión. Antonio, la visita termina en Canarias, una tierra acostumbrada a ser frontera. ¿Qué cree que se lleva el Papa de las Islas y qué se llevan ustedes de esta visita de León XIV?
1: Yo quiero subrayar la cercanía del Papa. Hemos visto un Papa de grandes gestos de cercanía, con unos mensajes muy claros, muy contundentes en algunos de los discursos que ha tenido aquí en Canarias, muy reiterados, como a golpe de piñón, algunas cuestiones básicas que han sido reiteradas en numerosos discursos, como digo, no solo en discursos, sino en gestos que ha tenido el Papa. Yo creo que lleva esto muy en su corazón desde la primera vez que lo escuchamos en la salida, cuando fue elegido sucesor de Pedro, ya esto de la comunión, de la paz, del respeto a la dignidad, de trabajar unidos, esto yo creo que lo lleva muy en su corazón y lo ha podido experimentar también en un pueblo tan acogedor como es el Canario, un pueblo acostumbrado también y que ha experimentado durante mucho tiempo lo que es migrar y que se ha enriquecido o ha aportado a esa migración a lo largo de la historia.
0: Pues con ese mensaje nos vamos a quedar. Muchísimas gracias, don Antonio Pérez, vicario general de esta diócesis nivariense, que ha sido testigo de un momento histórico que esperemos pues siempre mucha esperanza en el pueblo tinerfeño. Un fuerte abrazo.
1: A ustedes y a la COPE, gracias por toda la cobertura de todos estos días y el esfuerzo realizado.

0: Las fotografías que nos ha dejado el viaje de León 14 a España son innumerables. Sería difícil olvidar el encuentro de León 14 con los desfavorecidos en Madrid, su invitación a los jóvenes a vivir la fe sin miedo, su encuentro en el Bernabéu, la misa del Corpus que colapsó la arteria principal de la capital de España. Todavía se nos ponen los pelos de punta al recordar la Sagrada Familia iluminada cuando el Papa bendecía la Torre de Jesucristo. Para la historia de Canarias quedarán los mensajes del Papa en defensa de la dignidad humana en el muelle de Arguineguín y en Tenerife. Se puede decir que la visita de León XIV ha dejado una huella imborrable en cada uno de nosotros. Que se lo digan, por ejemplo, a Desiré, la joven de 20 años que compartió con el Papa su dura infancia durante la vigilia de oración en Montjuïc.
1: Mi padre intentó matar a mi madre. Ella se salvó porque un chico se interpuso para protegerla y este murió. Mi padre entró en prisión y mi madre se refugió en el mundo de las drogas. Quisiera hacerle una pregunta. ¿Cómo puedo perdonar a mi padre?
0: Las cerca de 40.000 personas que participaron en la vigilia enmudecieron mientras escuchaban el testimonio de Desiré. El deseo de perdonar, incluso después de haber vivido lo que vivió, es lo primero que quiso destacar el Papa.
2: Gracias por tu testimonio y gracias también por la pregunta sobre el perdón. Es realmente un signo de la gracia de Dios que esta pregunta surge de un pasado tan marcado por sufrimiento y que, a pesar del dolor, extingue la valentía de preguntar cómo es posible perdonar a quien nos ha hecho mal.
0: Cuando el Papa escuchó el testimonio de Desiré, le salió de dentro a cogerla en sus brazos. Un abrazo que ella misma ha contado cómo lo vivió.
3: En los momentos de antes estaba bastante nerviosa, pero sí que es verdad que al subir al escenario y tenerlo delante, no sé por qué, pero sentí una paz gigante en mí. Lo iba mirando y todos los nervios que había tenido antes desaparecieron completamente. Me dijo que yo era un regalo del Señor y que confiase en Él.
0: Desiré ha vivido mucho tiempo con la carga de tener que perdonar a un padre que ha preferido mantenerse alejado de su hija. Ahora nos cuenta que vive tranquila y que sin haber completado el proceso de perdón se entrega totalmente confiada a Dios.
3: Sí que es verdad que hace unos años él decidió desvincularse y yo no tengo ni idea, pero sí que es verdad que estoy muy tranquila porque otra de las cosas que me llevo de la respuesta del Santo Padre fue que muchas veces el perdón no conlleva quedarse o buscar la relación, ¿no? El perdón no es una condición que yo vuelva a mantener la relación con mi padre, entonces estoy muy tranquila y rezando por él.
0: Además, afortunadamente, su madre también ha logrado superar las dificultades de la vida y ahora pueden vivir juntas, disfrutando del regalo de la vida.
3: A día de hoy estoy con ella viviendo, que mi madre se ha recuperado y está súper bien. O sea, yo estoy súper contenta con ella. Es una persona de las más fuertes que conozco y está súper, súper bien.
0: A sus 20 años, Desiré estudia Derecho con una vocación muy clara: superar el odio y fomentar el perdón.
3: El dar voz, ¿no?, a todas las víctimas, tanto de violencia hacia la mujer, todo el proceso judicial, pues siempre me ha llamado la atención.

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0: Son las 11 de la noche, las 10 aquí en Canarias.
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0: Esta semana la actualidad vaticana ha estado en Madrid, Barcelona, Canarias. Con ese viaje del Papa a estas horas, pues deberíamos de conectar con Eva Fernández ya de regreso en Roma para conocer la rueda de prensa que el Papa suele ofrecer a bordo del avión de regreso, pero una avería técnica ha obligado al pontífice a viajar por separado de los periodistas que habitualmente le acompañan. No tenemos a Eva porque en estos momentos está volando, pero sí tenemos aquí a nuestros tertulianos. Hoy me acompaña, de momento aquí en el estudio, hemos invitado a Raquel Caldas, compañera de 13 que ha estado siguiendo el viaje del Papa a España estos días. Raquel, bienvenida.
3: Muchas gracias, buenas noches.
0: En breve se va a incorporar José Beltrán, que está llegando a la emisora, pero Raquel, no podemos hablar hoy de otra cosa. Estamos en Tenerife, todavía con la emoción en el cuerpo. Hemos compartido mucho estos días, pero ¿qué balance en líneas generales harías de esta visita?
3: Bueno, ha sido una visita, yo creo, necesaria y muy oportuna. Creo que llega en un momento muy importante para nuestro país, para el mundo, y tan solo poco un año poco después de la elección del Papa León XIV, ¿no? Creo además que es una visita que va a dejar mucho fruto y que lo vamos a ver además en los próximos meses, en los próximos años, porque creo que el Papa ha sembrado muchas semillas que van a germinar. Y luego hemos visto un Papa, yo creo que dialogante, que escucha, lo hemos comprobado todos estos días.
0: ¿Cuántas veces nos ha señalado? Estamos ante un Papa que escucha mucho, lo hablamos. Sí, antes sí. Con Espósito, ¿no? Pero es que es verdad.
3: Es que es verdad, es que lo hemos visto y él se ha parado a escuchar a todos y cada

0: alguno que ha querido acercarse a él, comentarle su situación, saludarle, pero a la vez también ha estado contundente en sus mensajes. O sea, esos mensajes son para analizar, para reposar, para releerlos de vez en cuando, y bueno, ha sido desde luego una visita que pasará a la historia no solo porque la hayamos vivido, sino por todo lo que va a traer.
1: Es decir, estamos ante un momento histórico, sobre todo aquí en Canarias, porque va a ser difícil que, o va a pasar tiempo, ojalá, ese de que otra vez el Papa vuelva a pisar Canarias, ¿no? Pero primera vez que un Papa pisa Canarias, 15 años desde que un Papa no visita España, la última vez lo hizo Benedicto XVI en el año 2011, hacía falta esta visita.
0: Hacía falta porque además yo creo que también hemos podido comprobar que el Papa no solo ha hablado a los españoles, ¿no? Es verdad que ha venido aquí a Canarias, donde ha puesto el punto final a este viaje, porque era, bueno, un viaje que quería haber hecho el Papa Francisco, no pudo ser, él ha querido continuar con esa idea, un viaje muy necesario, porque cuando el Papa habla de migrantes, de dignidad, de responsabilidad, no habla solo a España, habla a todo el mundo y a todas aquellas personas, como decimos, que tienen responsabilidad en este asunto. Y aquí ha sido precisamente, por eso decía yo antes, uno de esos mensajes contundentes. O sea, el Papa decía ayer en Arguineguín: no podemos acostumbrarnos a contar muertos, el Mediterráneo y el Atlántico no puede ser un cementerio sin lápidas, la Iglesia no puede ser ajena a estas aguas. No hablaba solo a los españoles, hablaba a todos, y el mensaje está ahí, es claro y contundente.
1: Tú fíjate, hablabas del Papa Francisco, ¿no? Es decir, toma, coge ese testigo, ¿no? Ese deseo del Papa Francisco de que él manifestó en el año 2024 que quería visitar Canarias porque era muy consciente de que bueno, pues es la entrada de uno de los principales puntos, la de la entrada de migración, de migrantes de forma irregular, ¿no? Para luego intentar llegar a Europa, ¿no? El Papa Francisco, el primer viaje que realizó en su pontificado, tan solo 4 meses después de ser elegido, fue a Lampedusa. Uh-huh. El Papa León visitará Lampedusa el próximo 4 de julio. Y esta es nuestra Lampedusa.
0: Total, total. Y además lo que allí se vivió realmente fue emocionante. Esa ofrenda floral fue un momento que nadie olvidará, ¿no? Lo tenemos todos en la retina y fue muy, muy especial.
1: Bueno, se incorpora a nuestra tertulia el director de la revista Vida Nueva, José Beltrán. Muy buenas noches.
2: Muy buenas noches.
1: La hora está de Canarias, está...
2: No, es que yo me quería asegurar. Hasta que el Papa no llegue a Roma, yo no me muevo.
0: Todavía no ha aterrizado, ¿eh? Todavía no ha aterrizado.
1: Sí. Estamos esperando que aterrice de un momento a otro. José, un balance en líneas generales de esta visita.
2: Bueno, yo creo que ha sido un triunfo en todos los sentidos, ¿no? Es decir, sin tener, pues eso, precisamente aires triunfalistas, creo que por un lado la organización y todo lo que tiene que ver con el lado español, con el lado de la Iglesia española, ha sido impecable, pero creo que también por el otro lado, ¿no? Es decir, por lo que tiene que ver de manos del Santo Padre, ¿no? De manos de León XIV. Primero porque yo creo y estoy convencido de que se ha quitado de encima esa coraza de timidez y de precaución que tenía, y que está muy bien que la tuviera en este primer año de pontificado, en lo que a cercanía,
1: ¿no? Y conocíamos a un Papa como muy prudente, ¿no? Y de repente sí. Le hemos visto como muy cercano,
2: ha sido,
1: ¿no?
2: Una cambiado... explosión, ¿no? Yo sí, creo sí. Que eso es fruto de lo a gusto que se ha sentido, ¿no? Y sí. De esa complicidad que ha encontrado desde el minuto cero con el pueblo español, ¿no? Sea en Madrid, en Cataluña o aquí en las Islas Canarias. Y luego en cuanto al contenido, ¿no? Es sí. decir, eso podría ser en cuanto al continente, pero que no es solo forma, sino que también es reflejo de un fondo, ¿no? Es decir, de todo lo que ha compartido, que ha encontrado una reciprocidad. Creo que eso marcó un antes y un después el discurso en las Cortes, ¿no? Es decir, donde era un discurso desafiante, incómodo e interpelante para los que allí se encontraban, ¿no? Y sin embargo, no lo entendieron, ¿no? Ni de un lado al otro del arco parlamentario como un ataque o como un dedo en el ojo, sino como alguien que desde su condición de faro de ética y moral venía a iluminar una situación de crispación y de polarización con una palabra en el centro, ¿no? Que es dignidad humana.
1: Bueno, pues en este momento se van a incorporar todas las emisoras de COPE. Aprovechamos para mandar un saludo. Estamos en la linterna de la Iglesia en este viernes 12 de junio. Bueno.

0: pues ahora sí saludamos a todas las emisoras de COPE que se acaban de incorporar a esta Linterna de la Iglesia, donde estamos analizando el viaje que el Papa León ha realizado a nuestro país. Estamos en directo desde Tenerife. Decíamos, José Beltrán, hemos visto, ¿no?, tras aterrizar y después de la parte más protocolaria del Papa, lo primero que ha hecho ha sido tomar contacto con las realidades sociales. En Madrid lo hacía con Cedia, pero lo hemos visto en Barcelona en el Raval o aquí en Canarias con los migrantes, algo que estaba recordando ahora mismo, ¿no? ¿Qué lectura hacemos de esto, Raquel?
1: Bueno, yo creo que el Papa ha querido conocer la realidad y que ha venido a escucharles, a mirarles a los ojos, porque más allá de las palabras, yo me quedo con esos gestos, con esas miradas. Estamos acostumbrados a este Papa matemático que ha ido clavando horarios prácticamente hasta ahora, que bueno, pues parece que lo tenía todo ordenado, y el disfrute de este viaje ha sido retrasar esos actos y perder el tiempo, podemos decir, ¿no? Dedicar el tiempo a toda esa gente. No ha escatimado en saludar a nadie, se ha ido parando con todos porque ha querido escuchar a todos. Y yo creo que el Papa venía con esa idea de quiero escuchar, quiero conocer la realidad de todo lo que hay en España, que es un país, como decimos, de entrada de migración a Europa, y que el Papa tenía muchas ganas de visitar porque también lo conocía bien.
0: Bueno, y precisamente aquí en Canarias hemos escuchado unos testimonios, ¿no?, una realidad humana especialmente dura. ¿Qué impacto pueden tener para las instituciones europeas el mensaje que el Papa ha lanzado desde las islas?
2: Pues mira, si pensamos que de aquí a una semana va a cambiar el pacto migratorio europeo, se va a aterrizar con algo más de humanidad, estamos equivocados, ¿no? Pero creo que va mucho más allá de esa cuestión. Creo que los frutos tienen que medirse a medio y largo plazo en un cambio de actitudes, ¿no? Porque precisamente de lo que hablabais, ¿no?, de los testimonios que hemos podido escuchar, de alguna manera pasan a hacer visible lo invisible, ¿no? El Papa conoce esa realidad, pero hace que los demás, ¿no?, que aquellos que están al otro lado de la pantalla, sea del televisor y no sé, o del móvil, ¿no?, sea un político o sea el responsable de una ONG o sea el ciudadano de a pie, de repente se han topado, ¿no?, con esos testimonios en primera persona de verdad, no lo que dicen, que dicen que son los migrantes, ¿no?, no con esa criminalización y esa estigmatización, sino que se han encontrado a quien ayuda a pie de embarcación de salvamento marítimo, esa es Tito, a pie de obra, ¿no? Es decir, se han encontrado con Talia, esa mujer que viene de Colombia, que encuentra la mano de Cáritas y que ahora es voluntaria, en primera persona. Se han encontrado con Darwin, ese cura que echa una mano a pie de obra. Creo que eso borra de un plumazo, ¿no?, todos esos ataques, ¿no?, todas esas consideraciones vanas que hablan de una iglesia que hace negocio con los migrantes, para toparse con rostros concretos que hablan de una migración que es acogida, pero que integra y que enriquece a nuestra sociedad de principio a fin.
0: Los encuentros con jóvenes también han sido algunos de los actos más multitudinarios. Muchas veces hablamos de una generación alejada en la práctica religiosa, pero hemos visto al Papa dialogar con esta generación que creo que ha superado todas las expectativas, ¿no? A mí me ha gustado mucho cuando en Madrid les dijo a los jóvenes que ellos tienen que construir la historia, ¿no?, pero siempre desde el amor.
2: Sí, fíjate, yo ahí me quedo también con la iglesia, con la vigilia que tuvo lugar en el Estadio Olímpico de Barcelona, con el punto de partida que fueron los testimonios de las dos jóvenes.
0: Escuchábamos a Desiree hace un momento, habló, de hecho.
2: Tanto Desiree como Carmina, ¿no?, que hablaban de dos realidades distintas, sí, que era la del suicidio y las enfermedades mentales, como el problema de la violencia de género. Y desde ahí el Papa da respuestas, ¿no? Y da respuestas en la línea que lo habían hecho, por ejemplo, en un tema tan concreto como en el de la nueva evangelización a los jóvenes, en frente al emotivismo. Y hablaba, ¿no?, en lo que se refiere a las enfermedades mentales, de cómo la Iglesia no puede dar respuestas espiritualoides a esos problemas, sino que tiene que hacerlo de una manera integral e integrada. Es decir, por un lado, de la mano de los profesionales de la salud mental, es decir, psicólogos y psiquiatras, y a partir de ahí, con ese diagnóstico, alumbrar desde lo espiritual con esperanza, ¿no? Es decir, pero ojito, cuidado con utilizar caminos que no son los ciertos en los que se une razón y fe.
0: Raquel.
1: El Papa pedía también, ¿no?, ser la chispa a esos jóvenes y les encargaba esa misión. Es que vosotros sois los que podéis cambiar la historia, ojo.
0: Es muy fuerte.
1: Es un mensaje muy potente para todos ellos.
0: Sí, cierto. ¿Me vais a permitir que salude a uno de esos jóvenes que ha podido estar muy cerca del Papa, que además ha vivido un momento que estoy segura que no va a olvidar nunca? Se llama Sergi Masoliver. El miércoles se acercó hasta Montserrat. Al ver aparecer el Papa móvil, le pidió al Papa que le bendijera el rosario que llevaba encima. Lo que no se esperaba Sergi es que el Papa se quedara con su rosario, y el mismo rosario que hemos visto que el Santo Padre utilizó para rezar en el interior del santuario. Sergi, buenas noches.
3: Muy buenas noches. ¿Qué tal? ¿Cómo estáis?
0: Sergi, le pides al Papa que te bendiga el rosario, pero creo que le entiende que era para quedárselo, ¿no?
3: Totalmente, sí, la intención era que lo bendiciera y nada, sin embargo lo cogió y nosotros encantadísimos.
0: Lo más sorprendente, Sergi, es que después en pantalla ves que el Papa está rezando en el santuario de Montserrat con tu rosario.
3: Exacto, eso fue lo más impactante, o sea, nada más entregarle el rosario vimos cómo se lo ponía en el bolsillo izquierdo y bueno, en ese momento tampoco le dimos muchas vueltas, ¿no? Pero sí que es verdad que luego cuando vimos en la pantalla pensamos, le dije a María, María, ¿no será el rosario que le acabamos de dar al Papa? Y efectivamente, en un plano de sus manos con el rosario y no había ninguna duda de que era ese y nada, o sea, nos quedamos impresionados.
0: Ahí no queda todo, ¿no? Porque uno puede pensar, bueno, pues ya está, se lo he regalado al Papa y encima el Papa lo está utilizando, ¿no? Pero es que encima vas y lo recuperas. ¿Cómo lo lograste?
3: Sí, o sea, nosotros ya pensábamos que ahí que terminaba la historia, que ya pues, un bonito recuerdo que nos llevábamos a casa, pero cuando acabó el evento había muchísima gente que bajaba en el cremallera y dijimos, haremos 2-3 horas de cola, nos esperamos aquí arriba a que termine de comer, que será al mismo tiempo que esperaremos bajando, y ya pues cuando salga pues lo saludamos y tal. Y en ese momento de espera dijimos, ¡buah! Y si aprovechamos que va a salir a pedirle de vuelta el rosario y tenemos un rosario rezado por el Papa, y entonces ahí pues se transformó en el objetivo, ¿no?, de la salida del Papa. Y pues nada, cuando el Papa salió, en este caso fue con el coche oficial negro, por lo tanto no era el Papa móvil, no teníamos eso tan fácil a él, ¿sabes? Pues salió y de primeras no nos hizo mucho caso, ¿no? Lo saludamos, Papa, el rosario, tal, pero ni nos miró porque había mucha gente, él estaba en el coche y tal. Y luego pues bajamos corriendo las escaleras de Montserrat porque él hacía el recorrido hacia abajo y pues tuvimos la suerte de volverlo a enganchar el coche, ¿no? Y en ese momento ocurrió lo mismo. Nosotros teníamos la puerta del coche que daba a nuestro lado, era la del Cardenal Omeya. Entonces teníamos aún más dificultad de que el Papa nos escuchara. Y aún así íbamos gritando y hubo un momento que yo miré a María y le dije, bueno, María, ya está. O sea, es que ya no podemos hacer nada más, se va el coche y María es cuando me miró y me dijo, inténtalo, o sea, ves detrás, aún no se ha ido el coche, puedes conseguirlo. Y ahí hice un sprint que no he corrido tanto en mi vida y sí que es verdad que había muchos niños, pero claro, eran niños de escuela y no iban tan rápidos como el coche, ¿sabes? Pues yo tuve la suerte de tener 30, 40 segundos de foco con el Papa porque no había nadie que estaba corriendo como yo. Y el Papa pues debió pensar, ¿quién es este loco que me está persiguiendo?
0: El loco del rosario. Sergi, no sé si tienes el rosario ahora mismo en las manos o dónde lo tienes guardado, pero ¿qué se siente? No solo ha sido bendecido, sino que lo ha usado ha sido usado, ¿no?, por el propio Papa, ¿no? Ahora tiene un valor un poco más especial, ¿no?
3: Sí, o sea, es que literalmente es un regalo del cielo. Lo tengo ahora mismo en las manos y estos días lo estamos teniendo muy presente, sobre todo en la familia. Porque al final rezar el rosario es, o sea, hay que rezarlo, ¿no? Y el significado de rezar el rosario no es más por tener este rosario u otro. El rosario hay que rezarlo y los frutos del rosario están en la oración y en la fe en el que lo rezas. Pero sí que es verdad que ahora en estos momentos en la familia lo estamos rezando con una devoción muy grande y con un significado y un sentimiento muy grande y la verdad es que estamos orando por los frutos del Papa de esta visita que creo que están siendo maravillosos, encomendando también a toda esa gente que por Instagram nos ha escrito que recemos por familiares suyos y tal. Entonces, pues implicados, muy implicados en estas oraciones, la verdad.
0: Más allá de esta bonita anécdota, ¿no? ¿Con qué te quedas de estos días, Sergio?
3: Pues, mira, me quedo con todos estos que estoy viendo, no solo por esta anécdota, o sea, la visita del Papa en general, estoy viendo que ha tenido un efecto muy, muy grande y un impacto muy grande en los jóvenes y no tan jóvenes de aumentar esa fe, ¿no? De la gente, pues, realmente de ver, ostras, que realmente Jesucristo existe, que tenemos a Dios creador aquí en la tierra presente cada día en la Eucaristía. O sea, he visto como un aumento de fe muy grande en los jóvenes y creo que es con lo que yo me llevo de esta visita del Papa.
0: Bueno, pues tener esa certeza es maravilloso, ¿eh? Sergi y Mas Oliver, muchísimas gracias. Qué historia, qué suerte poder llevarse ese recuerdo tan especial de la visita del Papa a España. Te mandamos un fuerte abrazo.
3: Muchísimas gracias. Otro para vosotros.
0: Qué historia tan bonita, ¿verdad? Sí. Por la juventud del Papa, ¿eh?
1: Esa es.
0: Por cierto, otro de los grandes momentos que hemos vivido en el Congreso ha sido en el Congreso de los Diputados. Histórica visita de un Papa al Parlamento, pero también un mensaje de gran calado.
2: Bueno, por supuesto, es decir, lo que llevó a cabo León XIV ante la sesión conjunta de las Cortes no fue otra cosa que una versión reducida o gourmet del compendio de la doctrina social de la Iglesia, ¿no?
1: Total.
2: Es decir, de lo que es para la Iglesia la dignidad humana, ¿no? Desde su concepción hasta la muerte, de lo que el secretario general de la Conferencia Episcopal, César García Magán, habla de la defensa de la vida y de todas las vidas.
1: Y desde luego hubo una frase, bueno, además de demostrar el gran conocimiento que tiene de la historia de España, rememorando esa escuela de Salamanca, que muchos en ese momento no sabían ni de qué se estaba hablando, el Papa dejó una frase que para mí me parece lapidaria. Decía, bueno, es que aquí se aprueban leyes que por muy legales que sean, tenemos que planteárnoslas si son buenas o no cuando salimos de estas paredes y nos preguntamos si tenemos o no la conciencia tranquila. O sea, ¿qué importancia tiene que todo lo que se apruebe ahí dentro defienda la vida y nos permita vivir tranquilos? Yo creo que fue un decálogo, decía yo, un decálogo que tendrían que estudiarse los diputados antes de entrar en este Congreso y desde luego un decálogo no solo para el Parlamento español, o sea, sino para todos y cada uno de los parlamentos.
0: Bueno, además es que fijaros cómo articuló el Papa el discurso, ¿no? Que empezó hablando de la dignidad humana,
1: sí.
0: Lo enlazó con la familia, base de la sociedad, uh-huh. Habló de la educación, ¿no? Y luego empezó a desarrollar todos los temas.
2: Bueno, y con esa defensa de la presencia de la Iglesia en la vida pública, ¿no? Uh-huh. Es decir, de la labor que hace toda la escuela concertada católica, del derecho que tienen los padres a elegir la educación de sus hijos y, por supuesto, ¿no? Con esa llamada a señores, céntrense, es decir, y con el céntrense en todos los sentidos y no solo, y por supuesto, a la hora de aprobar leyes, pero céntrense y abandone los polos, ¿no?
0: Sí, sí. Pues la verdad que para enmarcar, ¿eh? Para releer despacio. Y para enmarcar, ¿eh?
1: Totalmente.
0: La Eucaristía ha sido también un punto central, uno de los ejes de esta visita. El Corpus en Madrid superó todas las expectativas. Cerca de 1,5 millones de personas se dieron cita para seguir esta celebración. No sé, yo pensaba, digo, el Papa tiene todo un ejército preparado para afrontar los desafíos de este tiempo.
1: Pues sí, la verdad es que es esa Iglesia en salida, ¿no? El Papa explicaba esto de las procesiones del Corpus, no es solo folclore, no se puede quedar en una visita, tiene que ser un Dios que sale a la calle y camina. Él lo recordaba, Jesucristo iba a predicar donde precisamente no le recibían tan bien, ¿no? Y esa salida del cuerpo de Cristo por las calles de Madrid era mucho más que un símil, era esa Iglesia en salida, esa misión que deja a todos los españoles y que fue sin duda uno de los momentos centrales, diría yo, de la visita al Santo Padre a España.
2: Bueno, y con ese mensaje clave que lanzó la homilía, es decir, no tiene sentido arrodillarse ante Dios y desprecias al hermano, ¿no? Uh-huh. Ese es el sentido del Corpus Christi, es decir, recordemos que es el día de la caridad, que es el día de Caritas, que es en el momento en el que recordamos que Jesús se parte y se reparte la Eucaristía, y ese reparto a la Eucaristía implica mirar al otro mano a mano, ¿no? Y como un hermano. Y de lo contrario, pues es quedarse embobados, ¿no? Ante el Santísimo y en un falso misticismo, si eso se queda simplemente en una religión intimista, ¿no? Que eso no es Jesús de Nazaret, ¿no? Y creo que esa es la gran llamada de atención que nos hizo con ese Corpus, con esa Iglesia que salió a la calle, ¿no? Es decir, una Iglesia que está en el asfalto.
0: Sí. Por cierto, hace unos minutos aterrizaba ya el avión del Papa en Roma. Por fin el Santo Padre ha regresado. Tiene que estar agotado si nos ha llevado con la lengua fuera.
2: Sí. 23:03, era justo cuando entraba, con lo que os he comentado. Cuando entraba yo por el estudio, era el momento en el que una de las aplicaciones del móvil me estaba avisando que ese Falcon, cedido por el rey Felipe VI, es decir, una iglesia y una corona que también sale al encuentro de las necesidades del otro, ¿no? Pues,
0: sí.
2: Pues es lo que ha permitido que llegue, si no a buena hora, si al menos a una hora en la que pueda darse un buen descanso esta noche el Papa.
0: Nos hemos quedado sin esa rueda de prensa que habitualmente se produce a bordo del avión, pero seguramente que en algún momento el Papa podrá comentar este viaje.
2: Sí, hombre, y yo creo que falta, es decir, sobra, ¿no? El hecho de preguntarle cómo ha ido el viaje y cómo se ha sentido él, porque como nos lo ha ido explicando y mostrando gesto a gesto,
0: bueno,
2: cercanía.
0: Fíjate, o sea, la cantidad de gestos del Papa, la cantidad de bebés que ha cogido en brazos. El otro día el Vaticano decía más de 100, claro, ahora serán casi 200, porque
1: sí. ¿Y cuántas veces, o sea, a mí me encantaría preguntarle al Santo Padre cuántas veces se ha emocionado en este viaje a España, ¿no? Que yo creo que pueden contarse también por decenas.
0: Vámonos a Barcelona. La misa y la bendición de la última torre en la Sagrada Familia también fue un momento impresionante. ¿Qué mensaje proyecta internacionalmente esa ceremonia, pues, celebrada en uno de los templos más reconocibles y más visitados del mundo?
2: Bueno, pues creo que es reflejo de tradición y modernidad, ¿no? Si en el Corpus Christi vimos todo el esplendor de toda nuestra piedad popular de esa historia de siglos atrás, aquí vemos cómo Gaudí, ¿no?, desde esa base y desde esa fe católica heredada de siglos atrás, le da la vuelta para crear una genialidad que es la Sagrada Familia, y como de nuevo, pues en esta culminación de la Torre de Jesús, la Iglesia se presenta literalmente como faro abierto, y así lo dijo el Papa Francisco, para una humanidad que anda descentrada y que anda en medio de la oscuridad.
1: Y es sin duda también, yo creo, un encuentro con Dios a través de la belleza. O sea, entrar en esa Sagrada Familia es mirar hacia arriba, alzar la mirada, nunca mejor dicho, y encontrarte con el Señor, ¿no? Yo creo que además de toda la dimensión artística, personal de Antonio Gaudí, del genio, es ese encontrarse con Dios a través de la belleza.
0: ¿Qué os ha sorprendido especialmente? Porque yo creo que sí, o sea, el Papa ha visitado, han sido cuatro etapas, pero bueno, podemos decir que ha pasado por Madrid, que ha pasado por Barcelona y que ha pasado por las Islas Canarias en sus dos etapas de Gran Canaria y Tenerife, pero son realidades muy distintas las que se viven en cada uno de los sitios.
2: Bueno, a mí me ha sorprendido el rostro de todos y de cada uno, de las personas que se ha topado a su encuentro, ¿no? Es decir, evidentemente, ¿no? Pues hay algunas que son especialmente llamativas porque por lo positivo que ofrecen, ¿no? Como el testimonio de Antonio Banderas en el Movistar Arena, otros que resultan, pues, de alguna manera más intimista, ¿no? Como cada uno, los dos migrantes que hemos escuchado en el Centro de las Raíces, pero yo me quedaría con eso, con todos esos rostros anónimos que han hecho posible que este viaje ya esté dando frutos, ¿no? Y que esté dando frutos lo mismo con un rosario bendecido que con las lágrimas de alguien que, si no ha encontrado la fe, si se está preguntando, ¿no?, al paso del papamóvil, ¿qué hago con mi vida?, ¿no?, ¿y por qué?
0: ¿O qué hago aquí, simplemente, ¿no?, ¿qué me ha traído hasta aquí?
2: ¿Por qué se me mueve algo por dentro cuando hay un señor de blanco que pasa por delante y por mi paso, ¿no?, que eso es lo que sentirían muchos al paso de Jesús, ¿no?
0: Seguro,
2: no sé qué pasa aquí, pero algo me está tocando en el interior que me llama a removerme, ¿no? Creo que ese paso del sucesor de Pedro, pues, es un paso de Jesús por nuestra vida.
1: Y que se ha reflejado además en la cara del Santo Padre. Cuántas sonrisas, cuántas expresiones y cuánta cercanía que le ha llevado, como decíamos antes, a retrasar todos esos actos porque ha querido compartir y vivir con todos ellos.
2: Cuántas carcajadas, como
1: también,
2: en el Bernabéu cuando
1: también
2: lo vio. Cuánta emoción cuando ese Papa despega de la cabina de Iberia. Hoy no lo ha podido hacer en Iberia, pero de ese Iberia que le llevó de Madrid a Barcelona, sí, que para él también ha sido una experiencia inédita. Cuánta alegría por el buen gusto cuando probó la tortilla de patata en casa del cardenal Cobo, ¿no? Uh-huh. Creo que han sido muchos elementos que hacen que este viaje también para él sea inolvidable.
1: Sí, sí.
0: Hablabas de frutos, ¿no? Frutos tempranos, aunque es difícil todavía, pues, mirar a qué nos va a dejar, ¿no?, a largo plazo este viaje, pero yo sí creo que hacía mucha falta la visita de un papa a nuestro país.
2: Y yo también, sí, por supuesto. Y ese anhelo y ese deseo frustrado del Papa Francisco no solo era por poner voz al anuncio y la denuncia de la realidad de los migrantes, sino que él también quería respaldar de alguna manera ese proceso transformador que se estaba viviendo en la Iglesia española, ¿no? Y nosotros queríamos acogerle, pues ahora hemos acogido a León XIV, a ese Robert Prevost que conocía hasta en 50 ocasiones había viajado a nuestro país, pero estoy seguro que como esta, ninguna.
1: Bueno, esperemos que pueda volver, que no sea la primera.
2: Bueno,
1: podemos esperar, ¿verdad?
0: Es un papa
1: José
0: joven, seguro que
1: sí,
0: vuelve.
1: Sí. Pero frutos, pues va a haber muchos, y sobre todo también ha sido una muy buena respuesta por parte de la sociedad, ya no solo de la Iglesia, sino de todas aquellas, pues, millones de personas que han salido a la calle para estar con el Papa.
0: Pues muchas gracias, José Beltrán. Raquel Caldas, ha sido un placer. Yo he de confesar que este viaje me ha cambiado, ¿eh? La mirada hacia León XIV, he descubierto un Papa profundamente humano, una sociedad totalmente preparada para afrontar los desafíos que propone el mundo de hoy, ante los que la Iglesia tiene mucho que decir. Gracias, chicos.
1: Gracias, buenas noches.
0: 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Gracias a quienes han estado acompañándonos estos días, también esta noche en la Linterna de la Iglesia, que regresa el próximo viernes. Te quedas ahora con el partidazo de COPE y Juanma Castaño. Buen fin de semana.
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0: noches, 11:30, 10:30 en Canarias, son las 5:30 de la tarde en Chattanooga, en Tennessee, en Estados Unidos, desde donde emitimos este partidazo de la cadena COPE, que está en el día 2 del Mundial. Aquí estamos, en Chattanooga, donde ha caído un tormentón tremendo, pero donde hace mucho calor y donde España sigue esperando el debut en un Mundial que ya ha visto tres partidos. Después de lo de ayer de México, la victoria 2-0 en el partido inaugural frente a Sudáfrica, la victoria de Corea ante la República Checa esta madrugada 2-1, acaba de terminar el partido que inauguraba la sede de Canadá. Quedó inaugurada la sede de México como país anfitrión, queda inaugurada la sede de Canadá con el empate de Canadá frente a Bosnia. Se adelantó Bosnia y empató a través de Larin, el exjugador del Mallorca, la selección canadiense. 1-1. Se ha inaugurado, por tanto, México y Canadá, y dentro de unas horas se inaugurará la sede de Estados Unidos en Los Ángeles. Primer partido de la selección de Trump, que no va a estar en el partido, Estados Unidos-Paraguay. Y mañana llega el primer gran partido de este Mundial. Yo creo que es el mejor partido de la primera jornada del Mundial, el que enfrenta a partir de las 12 de la noche hora peninsular española, por supuesto con la narración de tiempo de juego, Brasil-Marruecos. Está Antoñito Ruiz en la concentración de Brasil, así que enseguida escuchamos lo que han dicho los protagonistas, porque es muy importante, ¿eh? No se pierdan lo que ha dicho Vinicius, el jugador del Real Madrid, sobre su renovación. Ahora le escuchamos. Y lo que ha dicho Ancelotti antes de la del debut de Brasil. Pero antes, nos detenemos en cómo están los nuestros, cómo está España y por dónde pasan las noticias. Elena Condis, ¿qué tal? Muy buenas.
1: ¿Qué tal? Muy buenas. Pues en la concentración de España aquí en Chattanooga no se habla de otra cosa. Se ha comentado muchísimo la promesa que te hacía ayer Marc Cucurella de que si ganan el Mundial se va a tatuar la cara, se va a tatuar el rostro del seleccionador, de Luis de la Fuente. Hoy Miguel Ángel Díaz les ha preguntado a dos de sus compañeros, a Borja Iglesias y a Mikel Oyarzabal, si le iban a secundar, si también harían lo
2: mismo.
1: Seguro
2: que la inteligencia artificial os podría ayudar a los dos. Ayer nos dijo en el partidazo Marc Cucurella que si somos campeones del mundo, él se tatuaría la cara de Luis de la Fuente. Quería preguntaros si vosotros también estaríais dispuestos a cumplir esta promesa en caso de ser campeones.
3: Yo ningún problema en hacerlo. Seguro que buscando ahí en Google Gemini encuentro un estilo de tatuaje que me guste y puedo encontrar una buena opción. Yo me apunto también.
4: Yo no, yo soy más clásico. Bueno, yo ojalá se dé la oportunidad de que alguno se lo ponga, pero que se lo pongan de mi parte. Y haré otras cosas.
0: Son diferentes, ¿eh? Las versiones de Borja Iglesias, otro que se tatúa la cara de De La Fuente, y la de Oyarzabal. Y ojo, porque el entrenador ha hablado, ¿eh?, de este asunto que ayer se desveló en el partidazo. Y también Unai Simón con los compañeros de OK Diario. Luego les escuchamos a los protagonistas de esta selección desde Chattanooga, desde esta localidad donde está el equipo de la cadena COPE, o parte del equipo de la cadena COPE que está desplazado aquí al Mundial. Tenemos gente en México, tenemos gente en Estados Unidos, en Canadá. El Mundial en la radio, en la cadena COPE. Acaba de hablar en la concentración de Brasil, allí estaba Antonio Ruiz, acaba de hablar en Nueva York Vinicius sobre su renovación con el Real Madrid. Ha dicho esto:
5: yo estoy con la selección y todo lo que sea hablar del Real Madrid, yo hablaré cuando acabe la temporada o cuando comience la próxima. Ahora estoy enfocado en mi país, en mis compañeros y en hacer un buen Mundial.
0: Esto es lo que ha dicho Vinicius. Luego estaremos en la concentración de Brasil. La noticia del día en el Mundial es que Canadá ha denegado la entrada al país, a Canadá, a Thomas Partey, el jugador que, ya saben, tiene varias causas pendientes por unos presuntos abusos sexuales. Bueno, pues no le han concedido el visado y de momento no ha podido entrar para el primer partido. No sabemos cómo va a evolucionar jurídicamente esta historia, pero aquí las cosas son muy serias. En Argentina, el Dibu Martínez ha realizado también su primer entrenamiento después de la fractura en el dedo anular que sufrió en la final de la Europa League. Veremos si llega al debut de Argentina contra Argelia. Es en la madrugada del martes al miércoles. Fuera de del Mundial, hay noticias también importantes. El Barça ha presentado una demanda de conciliación contra Florentino Pérez por un delito de calumnias, por aquello que dijo Florentino en la rueda de prensa de que el Barça había robado 7 ligas y todo eso, luego lo contamos. El Madrid sigue avanzando en el fichaje de Bernardo Silva, está prácticamente cerrado, es una petición de Mourinho, firmaría por 2 temporadas y otra opcional, recuerden, llegaría libre. Y sorpresa en el Mallorca, es otra de las noticias del día. De Michelis podría dejar el banquillo Bermellón, tiene una oferta del Leipzig y podría abandonar el Mallorca abonando su cláusula de rescisión. Luego estaremos en Sevilla también, ha presentado a su nuevo director deportivo, Juan Ignacio Navarro, ha hablado el presidente, se han zarzado ahí con Víctor Fernández en la rueda de prensa, no se lo pierdan, ha reconocido del Nido Carrasco que se ha planteado 700 millones de veces dejar su cargo después de recibir amenazas de muerte, pero de momento no lo ha dejado. El domingo se juega la ida de la final por el ascenso a primera, duelo andaluz, Málaga-Almería, han sido declarados los 2 partidos, tanto la ida como la vuelta, de alto riesgo, lógicamente. La ida es domingo de esta semana, o sea, pasado mañana, la vuelta el sábado de la próxima semana. Será el equipo que acompaña a los otros 2 que ya han subido, que son Racing y Deportivo de La Coruña. El que tiene un pie en la final de la Liga ACB es el Valencia Basket. Ha ganado hoy también el segundo partido de la semifinal, es al mejor de 5, 90-76 al Juventud. Gana 2-0 en la serie, una victoria más estaría en la final. Y en Fórmula 1 tenemos coches este fin de semana en Barcelona. Norris ha sido el más rápido en la segunda sesión de libres con Carlos Sainz, 14º, y Fernando Alonso, penúltimo. Penúltimo Fernando Alonso. Mañana a las 4 de la tarde la clasificación o calificación. Y mañana también el pesaje de Topuria antes de la pelea en la Casa Blanca. Está Angelito García también en Washington, así que se une al equipo de enviados especiales en América, Angelito García. Y luego vamos a conectar en directo para ver cómo está el ambiente allí, muy cerca de Trump, de la Casa Blanca. Bueno, pues así está el día. Así viene el viernes, que es viernes de verano prácticamente en España y que es viernes de mucha información y de mucho trabajo para todo el equipo de deportes de la cadena COPE. En Dallas, en el Centro Internacional de Prensa, está Manolo Lama. ¿Qué tal, Manolo? Muy buenas.
6: Bueno, hoy me he venido a Toronto, pero...
0: Bueno, Toronto, es verdad, narrando en Toronto...
6: Bueno, igual, mientras que tengamos este aparato de
0: Quantum... Se te oye perfectamente.
6: Suena como un tiro esto.
0: Efectivamente. En el Centro Internacional de Prensa de Madrid, no en Toronto, está Joseba Larrañaga. Hola, Joseba, muy buenas.
7: Juanma, muy buenas a todos, ¿cómo estáis?
0: Está también Mónica Marchante, preparada. Hola, Mónica, ¿qué tal? Muy buenas.
8: ¿Qué tal? Muy buenas noches.
0: Roberto Morales. Hola, Roberto, ¿qué tal?
9: Hola, Juanma, buenas noches.
0: Y Guille Uzquiano. Hola, Guille, muy buenas.
10: ¿Qué tal, Juanma? Muy buenas.
0: Muy buenas. Antes de nada, vamos a ver si ha habido alguna noticia en el postpartido de este partido entre este encuentro entre Canadá y Bosnia. Este empate a 1 en el tercer partido del Mundial. Lo ha estado contando junto con Lama en tiempo de juego José Manuel Oliva. Hola, Oliva, ¿qué tal? Muy buenas.
11: Hola, Juanma, ¿qué tal? Buenas noches. Aquí vengo de escuchar a Kyle Larin, al goleador hoy de Canadá, que ha atendido a los medios de comunicación en zona mixta, el que fuera jugador del Mallorca y que le ha dado a Canadá su primer punto de la historia en un mundial. Anoche te contaba que el currículum de Canadá los mundiales resumía en 6 partidos, 6 derrotas. Sí.
0: 3 partidos hoy, en el 86, 3 derrotas. ¿Sí? 3 partidos, sí. En Qatar, 3 derrotas. Y hoy sí, iba en camino de la derrota, si no debe ser por el gol que tú muy bien avanzaste, primero en COPE de Larin.
11: Sí, sí, llegó el gol de Larin y acabo de escucharle en inglés hablar de lo feliz que está con un tanto que para su selección, para Canadá, supone muchísimo, para el país, que es simplemente un punto, pero que lo han celebrado porque es un punto que le sirve para estar ahí con opciones de meterse en el grupo que comparten con Bosnia, con Qatar y con Suiza, que empezarán a jugar a partir de mañana. Y ha sido la puesta en escena, Juanma, del Mundial aquí en Canadá, en Toronto, con una puesta en escena muy sencilla, muy musical, como fue la de ayer en México, con la interpretación de Alanis Morissette del himno nacional de Canadá, que ha sido un momento bastante emotivo en el estadio, y un partido que ha merecido lo deportivo, ganar Canadá. De hecho, Kyle Larin ha tenido incluso en el último minuto de partido la posibilidad de darle el 2-1 a su selección y dejar en nada el gol que había marcado Bosnia en la primera parte por mediación de Lukic. Finalmente, empate a 1 entre Canadá y Bosnia en este primer partido del Mundial en tierras canadienses.
0: Menos mal que tenemos mañana el Brasil-Marruecos. Menos mal que tenemos el Brasil-Marruecos, porque esto que estamos viviendo es para muy, muy cafeteros, ¿eh? Muy cafeteros. O sea, ahora por la noche
6: estamos... La
0: pretemporada. Sí, sí. Son los partidos, es como que están calentando el ambiente para cuando empiecen a jugar Argentina, Brasil, España, Portugal, Francia, Inglaterra, Alemania. Es que, claro, mañana hay un Qatar-Suiza, que yo sé que Alias Israel le pone mucho por Lopetegui, y todos deseamos que le vaya muy bien a Julen Lopetegui, que por fin va a dirigir un partido en un Mundial, y luego es un Haití-Escocia. Hay que masticarlo, esto, O sea, los primeros días te han metido polvorones sin una botella de agua mineral a la mano,
11: Sí, y luego hay que habituarse ya, lo venimos contando. Ha pasado también en Canadá, aquí en Toronto, Juanma, a mucha pausa. O sea, la pausa esta de publicidad
0: no me gusta nada, la hidratación.
11: Que los partidos se van a publicidad, por lo que nos cuentan en todas las televisiones del
0: en
11: mundo.
0: En algunas cadenas sí, en otras no.
11: ¿Sí? No sé, en otras no.
0: Los que lo estáis viendo en España a través de DAZN, ¿hay publicidad en DAZN cuando hay pausa de hidratación?
8: Sí, no? sí la hay. Sí. Si la ves por el canal
0: aquí,
8: interno,
0: por ejemplo,
8: no tenemos publicidad, pero si la ves por el canal oficial, sí.
0: Vale, a mí me han dicho, por ejemplo,
6: Juanma, 22 minutos de descanso.
11: 22 minutos hoy otra vez.
0: Que es mucho.
11: Ha sido eterno.
6: Ayer te dije yo 21 y hoy 22.
11: O sea, esto se va ya a lo que es un espectáculo más a la americana, Juanma. De 2 horas y pico. De 2 horas y algo.
0: Pero es una alteración del reglamento.
11: Sí, pero absolutamente.
0: O sea, es así de claro. O sea,
9: bueno,
0: es que al final
9: el partido
0: son cuatro cuartos prácticamente. Más que dos partes son cuatro cuartos.
10: Duraban 1 hora 45, luego pasaron a durar 2 horas. Ahora ya todos duran más de 2 horas y aquí en el Mundial 2 horas y media.
11: Parece el modelo de baloncesto, sí, de 4 cuartos.
0: ¿Qué decías, Mónica?
9: No, que es algo que ha negociado la FIFA, o sea que esto se sabía ya que iba a ser así hace varios meses, recuerdo.
0: Sí, lo que pasa es que la puesta en práctica para nosotros, claro, y para el espectador europeo más clásico resulta un poco...
11: Se hace largo, Juanma.
0: Claro.
11: Se hace largo, se hace raro el partido. O sea, esa pausa de 3 minutos, O sea que...
0: Oye, y una cosa, y que vamos a tener prórrogas y penaltis, o sea, va a haber partidos de 3 horas y pico,
11: Bueno,
0: partidos de...
11: Sí,
9: más de NFL que de fútbol europeo.
0: Hay mucho lío ahí después del partido de Canadá. ¿Hay mucha pelea por los protagonistas, Oliva?
11: No, está la cosa relajada, sí. De hecho,
0: normal.
11: Le estoy dejando...
0: Que los canadienses en zona mixta son más tranquilos, ¿no? Son más tranquilos.
11: Ellos realmente es que no entienden muy bien el fútbol y yo les voy guiando, ¿no? Pregúntale a Kyle Larin, por ejemplo, por... Mira, por ejemplo, este es el sonido que te estoy enviando justo ahora de la sala de prensa. Mira, el sonido de la sala de prensa.
0: Tremendo sonido.
11: Sí. Impactante, ¿verdad?
0: A mí me suena más a la Apolo 12, o sea que...
11: Sí, pues es Jesse March, que es el seleccionador de Canadá.
0: El seleccionador canadiense.
11: Sí, el hombre explicando un poco el empate de su selección.
0: Pues podemos vivir sin el sonido, ¿eh? De verdad.
11: Sí, perfectamente, sí.
0: Perfectamente.
11: Sí, era por dar testimonio de que estamos aquí en la pelea, la clásica pelea de la zona mixta, Juanma.
0: ¿Queríais decir algo o queréis decir algo de Bosnia y de Canadá? A mí Canadá creo que ha merecido ganar, sinceramente.
12: Ha merecido más.
0: Sí,
12: ha tenido mucha más voluntad de buscar el gol. Yo creo que ha merecido dar la vuelta al partido. Bueno, coincido contigo que este Mundial con muchas más selecciones nos provoca ser muy cafeteros. Partidos que jamás en la vida pensábamos que íbamos a poder ver, estar sentados en la tele disfrutándolos, y hay algunos que pasar, los que serán peores que el de hoy, porque el de hoy a mí por lo menos me ha gustado bastante, o sea, Canadá me ha sorprendido positivamente.
10: Bueno, lo que pasa es que a los equipos les cuesta marcar, ¿no?
12: Eso seguro.
10: Digo que a los equipos les cuesta marcar porque Bosnia ha metido uno, se ha echado atrás, y Canadá, aunque llevaba la iniciativa, pero cuesta meter goles. Y por lo tanto, un equipo que defienda bien, pues tendrá posibilidades. Es que en este Mundial, ganando un partido, te metes en la segunda fase, prácticamente.
12: Sí, aún así el contragolpe ha tenido la oportunidad del segundo para sentenciar, pero Canadá la da igual como el marcador. O sea, ha ido siempre arriba y yo creo que el empate es bastante justo. Y se queda corto para Canadá.
8: Decía Guille que como es buen defensor del fútbol, que hay equipos a los que les gusta marcar. Hay equipos a los que les gusta sacar el balón de atrás, jugar, hacer 3 pases, dar centros buenos y rematar bien. O sea, les cuesta hacer absolutamente todo porque no saben. O sea que me parece que esta primera fase del Mundial nos vamos a comer unos truños, pero de categoría. Sí. Porque la segunda parte de Bosnia ha sido, madre mía, es casi mejor ver un partido de la regional preferente de aquí que uno del Mundial.
11: Pensaba viendo la segunda parte del partido y viendo a Bosnia, digo, madre mía, ¿cómo se pudieron cargar a Italia?
8: Sí, es verdad.
0: Oye, pues, Lama,
8: es verdad.
0: En los campos llenos de momento, ¿no? En los 3 partidos que hemos visto de Mundial, los campos llenos, ¿no?
6: Hay que pensar una cosa. México, que juega en su país... Canadá, juega en su país, lo bordó. Ayer en Corea no estaba el campo lleno, en el partido de Corea, digo. Media entrada, un poquito más de media entrada. Pero bueno, te digo la verdad, es que para venir a ver Corea, República Checa, joder,
0: Pues te voy a decir una cosa, Manolo. A mí Corea, de lo que he visto hasta ahora, me ha parecido el Brasil de los 70 incluso. Porque
6: el partido más bonito. El más bonito.
0: No rematan y son muy vulnerables por arriba, pero dices, al menos tratan de jugar y llegan arriba, las fallan luego, pero bueno, al menos es un equipo alegre.
6: El más bonito, de largo.
11: Jugar, hoy estaba todo vendido en Toronto, 47.500 espectadores de un estadio que a prisa
0: es el más pequeño, ¿no?
11: Es el más pequeño del Mundial. Y lo tuvieron que ampliar en 17.000 localidades para el Mundial. Y había petición de los bosnios. Aquí hay una colonia de migrantes bosnios de más de 40.000 que llegaron durante la guerra de los Balcanes y habían solicitado 20.000 entradas para este partido. Solo han estado 8.000 en el campo, que se han dejado notar mucho, pero estaba todo más que vendido y el campo ha estado completamente lleno. Ahora también te digo una cosa, los canadienses cuando han empezado la segunda parte les ha dado igual, Han tardado 20 minutos en volver a ver a su butaca y a seguir la evolución de la segunda mitad.
0: No les ha valido con los 22 minutos de descanso, sino que se han cogido un añadido.
9: Se les ha hecho corto.
6: Te hacen la tortilla.
0: En el estadio se lo toman como, bueno, pues ahora ceno. Ahora ceno. ¿Cómo voy a cenar en 15, 20 minutos? Que no me ve tan prisa.
11: Y el interés aquí son por los Toronto Raptors, Juanma, ¿para qué engañarnos? Esto del fútbol lo ven, pero habrá una cuota de futboleros muy, muy mínima. Solo había que ver, incluso la manera de animar de los canadienses, de celebrar las ocasiones de gol, era un poco todo extraño, sí.
0: Bueno, pues es lo que hay.
6: Bueno, pero no te preocupes que esto se va animando, que ahora son los primeros. Claro. Mañana entra la primera gran selección.
0: Mañana es un partidazo.
6: Y ojo con Marruecos, que es otro equipazo. Entonces, esto va poquito a poco.
9: Sí, pero es el primer gran partido.
6: No todos los partidos son buenos, ¿eh?
9: Seamos realistas. El primer partido que apetece realmente sentarse en la tele a verlo, un partido de nivel mundial, es el Brasil-Marruecos de mañana. Lo de hasta ahora, bueno, a mí me gustó ver a México, además, más en su estadio. Bueno, pues es una selección que al final, me siento más cercana a ella que a otras, pero lo que estoy esperando es que llegue Brasil. Vamos.
0: Sí. Una de las noticias de la jornada, atención, es la sospecha global sobre si esto que sonó ayer en el Estadio de México era verdad o era fake. Shakira entonó la canción, que es la canción oficial de este Mundial de la FIFA, y se ha desatado en redes una duda mundial sobre si era ella o era una doble. Hay fotografías que parece que ponen en duda el hecho de que fuera la Shakira de verdad. Y Rubén Martín estaba allí y la tenía relativamente cerca. Solo a unos 400 metros de altura estaba Rubén Martín. Hola, Rubén, muy buenas.
13: Imposible no verla. ¿Qué tal?
0: Claro, buenas noches. O sea, tú eres de todos nosotros el que más cerca estuvo de Shakira. ¿Te parecía ella?
13: Sí, sin duda. Es imposible que no fuera ella.
0: Es imposible, los titulares, ¿no? Te jugarías un brazo, ¿no?
13: Me jugaría un brazo. El izquierdo, por si acaso, pero sí, cualquiera de los dos. Estoy viendo los titulares y yo estoy flipando todavía. No era Shakira, surgen teorías de una doble, usó Shakira una doble, duración desconcertante y una doble de Shakira. Se desata la polémica con la actuación de Shakira. Así se desmonta la teoría. Bueno, ya ha colgado un post en Instagram de hace 2 horas con fotos de ayer. O sea, que en teoría quería desmentirlo con eso.
0: ¿Pero cuál era el motivo por el que tenían que ponerle...?
9: Que no se parecía a Shakira.
13: Que llevaba gafas, que no se parecía,
0: no, pero
13: que
0: bailaba igual. ¿Cuál era el motivo?
9: Se parecía, pero había
0: que no,
9: algo
0: que no,
9: raro.
0: Que pues no estoy preguntando eso. Digo, que ¿cuál era el motivo por el que tenían que ponerle un doble?
6: Estaba descompuesta.
0: Pues que no, que a lo mejor no quiso ir o no pudo ir por cualquier circunstancia y le pusieron un doble. Pero una cosa, es que claro, la ceremonia inaugural, Rubén, hora local de México, ¿a qué hora era?
13: A la 1 de la tarde empezó el partido, pues a las 11:30 de la mañana.
0: 11:30 de la mañana. Ustedes a las 11:30 de la mañana, a que no son iguales, la cara no está igual a las 11:30 de la mañana.
13: Hay que llevar esas gafas a las 11:30.
0: Claro, a las 11:30 de la mañana un artista no está igual. Cuando uno se levanta, pues claro, tiene otra cara. Elena Condis, tú conoces perfectamente a Shakira y defiendes la postura oficial de que esa era Shakira, ¿no?
9: Hombre.
0: Y dices que es por una cicatriz. O sea, ¿pones en duda que no se pueda pintar una cicatriz, un maquillaje?
14: No, pero es verdad que yo he visto las imágenes, hay una teoría que no mueve las caderas como habitualmente lo hace Shakira.
0: Es que a las 11:30 de la mañana...
14: Pero claro, es verdad que cuando actuó en el descanso de la Super Bowl no surgieron teorías de la conspiración como esta vez.
0: Hombre.
14: Pero yo me he fijado, le he puesto el zoom a la cara de Shakira y tiene una cicatriz que es muy característica de ella, así que yo me lo creo a pies juntillas. Esta cicatriz nos dice que sí que es Shakira.
0: Pero podría haberle
13: por la voz
0: cicatriz también.
14: Bueno, ya, la voz. Es que no sé, de verdad, tantas cosas, la cicatriz, te fijas en el detalle cuando coges un doble. lo intentas hacer similar, pero es que este es un detalle tan característico.
0: Tremendo.
14: Y tan, bueno, no sé, me estás preguntando,
0: sí,
14: pues
0: sí,
14: yo te doy
0: no,
14: mi
0: no,
14: teoría.
0: No, yo estoy opinando que me parece. Es que,
14: aparte me ponéis como experta de Shakira, ni que yo fuera su mejor amiga.
0: Has entrado antes en tipo de juego.
14: Porque como... me lo ha preguntado Erifrade y entonces
0: perdón,
14: yo contesto.
0: Entonces es que a mí yo te teníamos aquí registrada como seguidor. O sea, la periodista que hace el Barcelona, selección española y especialista en Shakira. Perdón, perdón, lo tacho. ¿Qué decías tú, Morales?
12: Que por la voz podía ser Shakira, su prima, una doble o la que fuera, porque el playback fue lamentable, o sea, fue increíble. Bueno, incluso había planos viéndolo por la televisión.
14: Todos parecen mal.
0: Es que lo queremos todo, de verdad.
12: No, hombre,
0: queremos que los cantantes canten a las 11 y media de la mañana.
12: Por lo menos voz en directo, ¿no? En un espectáculo así, con todo el mundo viendo, que menos que voz en directo, que cuando cantaba el acompañante se veía claramente que no estaba cantando.
6: Sí.
14: De pocas imágenes de Alejandro Fernández.
6: Yo entiendo muy poco de música. ¿Por esto se les paga o no? No, lo digo que no tengo ni idea.
12: Pastizal, seguro.
0: ¿Por la ceremonia inaugural? Hombre,
12: pastizal.
4: Sí, sí, sí, ¿cómo no se les va
0: en
4: pagar?
0: La Super Bowl no, ¿eh? En la Super Bowl los artistas
6: por eso pregunto,
0: no pagan.
6: En la Super Bowl es que te inviten en la leche.
0: Sí,
6: pero pregunto,
0: no.
6: ¿La FIFA
9: pero
6: paga
9: Shakira
6: porque cante?
9: No creo que necesite Shakira que la inviten a la inauguración de un mundial, ¿eh?
6: Bueno, yo pregunto.
0: No, además, la relación de Shakira con FIFA viene de mucho tiempo atrás. Ya hizo la canción de 2010.
9: La cuarta, ¿no? La actuación.
13: Es embajadora, de hecho.
0: Es embajadora de FIFA.
13: De todas formas, si están en promoción de disco, van a donde haga falta, porque saben que ahí van a sacar un montón de pasta. Y lo que tienen que hacer la próxima vez. Y lo que tienen que hacer la próxima vez es que lo organicen los que han hecho la inauguración de la Torre de Jesús de la Sagrada Familia, que no sé si habéis visto.
0: Es espectacular.
13: Ha sido una cosa de locos en España. Ha sido una cosa de locos.
0: Y esto es en serio, de lo más bonito, ya lo decíamos ayer, que se ha hecho desde. Desde Barcelona 92, me debería decir.
13: Es verdad, a mí esa es la idea que me quedo. Después de la ceremonia de inauguración,
0: increíble.
13: Lo que más me ha llamado la atención de este tipo de actos fue lo de la Sagrada Familia.
0: Me han mandado hoy una foto que es una especie de meme, que son las cuatro torres de la Castellana y con drones puesto en la noche de Madrid la cara de Florentino. O sea, como la de Gaudí con la Sagrada Familia, pues la cara de Florentino con las cuatro torres de la Castellana.
13: Aprovechéis estaba cualquier circunstancia, ¿eh?
0: No, pero que esto era simpático, no estaba mal. Muy bien, Rubén, pues. ¿Algo más? ¿Dónde estás, Rubén? ¿Dónde vives ahora? ¿Dónde estás?
15: Acabo de volver a Dallas. Ya estoy aquí cerquita del IBC. Ya aterrizo, acabo de aterrizar.
0: Vale, pues luego me cuentas más cosas. Un abrazo, hasta ahora.
15: Muy bien,
0: Uzquiano, como analista de Movistar Plus, ¿quieres decir algo del asunto Shakira o es un tema en el que no entráis ahí en Movistar?
10: No, con lo que comentabais ahora, yo creo que por mucho que le paguen, pues es más importante el prestigio que te da ser elegido para tocar en la inauguración de un mundial que mucho dinero. O sea que no me extrañaría, aunque no sea el caso, que lo hubiera hecho gratis.
0: Vale. Gran análisis. Uzquiano, sí señor. Me ha gustado mucho.
6: Sabe mucho de música, Juanma, que dice que es gratis.
0: Puede ser. Sí, no lo sé.
6: Sabe mucho de música, me dice que es gratis.
9: Y que se confirma que era una doble, entonces.
12: Ha habido publicaciones.
6: No, me refiero a eso. Que gratis.
14: Embajadora ya cobra por otras cosas.
12: En algunas publicaciones apuntan que 2 millones de euros, o sea que depende a quien creas.
0: Sí, depende de. Bueno, da igual. Mira, total, le han perdonado lo de Hacienda, o sea, está encantada de la vida. Lo que venga, bienvenido sea.
9: Le han devuelto.
6: Paga ella por venir, fíjate.
0: Ayer no estuvo la presidenta de México en el arranque del Mundial en México, en el partido contra Sudáfrica. No estuvo en el palco. Y además dijo que le había dado la entrada a una niña que era representante de una asociación indígena y tal. Y hoy hemos visto fotografías de la butaca al lado de Infantino vacía, que es una cosa rara. Todos pensábamos, con la relación que tiene Infantino con Trump, que Trump iba a estar en Los Ángeles en el debut de el Mundial en Estados Unidos, el partido frente a Paraguay, que es a las 3 de la mañana, hora peninsular española. Germán Dobarro, hola Germán, muy buenas.
16: Hola Juanma, muy buenas.
0: Pues y Trump ha dicho que tampoco va, ¿no?
16: Que tururú, que manda Marco Rubio y que no cuente con él. O sea que primero se desmarca la presidenta de México, Claudia Sheinbaum, que manda una indígena en su lugar. Estoy indígena.
0: No, que no mandó nadie.
16: Que sí. Que le dio su pase en un gesto simbólico, dijo ella, de apoyo a las mujeres, a una indígena llamada Yolette Cervantes. Sí, sí, la envió a esta. O sea, es como si dijese, sorteo mi sitio. Y le tocó a la indígena.
0: Pues yo he visto fotos de la silla vacía.
16: Bueno, pero que a lo mejor la sentaron dos sillas a la izquierda, dos sillas a la derecha, claro, ¿sabes? Y no la ponen en el lugar donde se sienta la presidenta. Pero que sí cedió su pase o su presencia en el partido. Y Trump, evidentemente, no. Ya dijo que no iba y se confirma. 3 de la mañana, Estados Unidos-Paraguay, sin Trump, primer partido. Parece que finalmente va a haber una magnífica entrada y actuaciones musicales. A ver, toma nota. El himno de Paraguay lo van a interpretar
17: el dúo, que no sé quiénes son, Pujic and Soul, compuesto por Jennifer Hicks y Miguel Narváez. El estadounidense, el artista local Jordan Sparks, que ganó el American Idol hace unos años. Y a mayores van a actuar Anita, Future o, sobre todo, la más conocida, Katy Perry. Y luego, futbolísticamente, pues a ver qué nos depara este partido.
0: Sí, vale, sí, sí.
17: Oye, por cierto, yo estoy encantado, Juanma, porque estoy ahora en Los Ángeles y dentro de nada me voy a New Jersey para el Brasil-Marruecos. O sea, que estoy en la gloria, te lo digo de verdad. Primero, no, este estadio tiene una
0: cerca,
17: pintaza.
0: Además, te queda cerca, con dos paradas de metro.
17: ¿En coche? Sí. ¿En coche?
6: Oye, o sea, noviciado San Bernardo y...
17: Como el de Lama, cuando le preguntaron si venía el tío de Houston, dijo, ¿de dónde vienen? De España. ¿Y han venido en coche? Pues lo mismo, o sea,
0: yo voy un poco con Estados Unidos también, con Pochettino, ¿eh? O sea, yo soy de Pochettino.
10: Sí, pero va a tener un partido difícil, ¿eh? Ahora que preguntaba Dobarro de futbolísticamente, en Movistar hemos tenido las eliminatorias sudamericanas y algún partido me ha tocado a las 3 de la mañana de Paraguay, no sabéis, 0-0, 1-0, o sea, es un equipo de poquísimos.
17: ¿Cómo se llama, Guille, el 10? Que dice Almirón, me parece.
10: Almirón.
17: Ese dicen que es un fiera por parte de los paraguayos, luego tenemos a Sanabria, está Alderete, pero que para mí los americanos son mejores, ¿eh? Con Pulisic, con Serginho Dest, con McKinney. Hombre, puede pasar cualquier cosa, pero para mí Estados Unidos es mejor.
10: Pero que Paraguay defiende muy bien, ¿eh? O sea, que yo creo eso sí, que va a ser un partido de pocos goles.
17: Sí, sí. Además, históricamente, acordaos, el Mundial que ganamos nosotros, la que nos lió Paraguay, que no nos echaron de milagro. O sea, es una selección que se cierra muy, pero que muy bien.
0: Vale. ¿Y Estados Unidos en qué momento está, Guille? ¿Está bien o está regular o cómo está?
10: No, está regular. Ha perdido a Cardoso, el jugador del Atleti, por lesión. Y luego es verdad, como decía Dobarro, que tiene 5 o 6 jugadores de buen nivel, que están en la Juve, en el Mónaco, en equipos importantes de Europa, pero no acaba de enamorar. O sea, esto que pensábamos...

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0: Y ahora los mensajes de los oyentes que están escuchando el partidazo con Carlos Ganga. ¡Uy, qué lujo! Ganga, muy buenas.
2: ¿Qué tal, Juanma? Muy buenas. El lujo son los cientos y cientos de mensajes que están llegando ya al 637-230010, el WhatsApp del programa en x@partidazocope y en el canal de YouTube. Sobre las críticas a estos primeros partidos, dice uno: el fútbol es mucho más que un partidazo entre las grandes selecciones. El Mundial es el fútbol en su estado más puro, diverso y lleno de contrastes. Hay que disfrutarlo así. O sea, que han inventado nuevas reglas para no perder tiempo y ellos, por negocio, hacen los partidos más largos. Te tienes que reír. Más quejas. Trabajo como ojeador para un equipo de fútbol femenino en Estados Unidos y hay dos cosas a las que nunca me acostumbro. Los partidos nunca empiezan a su hora y da igual el minuto, todo el tiempo hay gente caminando por las gradas y en los bares del estadio.
0: Menos por la calle, caminan por todos los sitios.
2: Otro al que no le gustan los protestones. Imaginad lo que tienen que estar sintiendo los italianos viendo en el Mundial a selecciones como Sudáfrica o Qatar. ¿Alguno pronostica cuál va a ser el mejor partido de la primera fase? Dicen el Holanda-Japón o el Inglaterra-Croacia, además de ese Brasil-Marruecos que decías, Juanma. Y le mandamos también un saludo a Javier, que nos está escuchando desde San José, en Costa Rica.
0: Hombre, pues un saludo, qué suerte, Costa Rica, un país precioso. Miguel Ángel Díaz, Miguelito, buenas noches.
3: ¿Qué tal, Juanma? Buenas noches.
0: Te voy a hacer una pregunta importante. Quiero que respondas con el corazón y si quieres tomarte unos minutos para reflexionar y contestar después, te los concedo y lo digo muy en serio.
3: Vale, vale.
4: Estoy nerviosa y todo, sí, yo.
0: Si España gana el Mundial, ¿te tatuarías la cara de Luis de la Fuente?
3: Me lo pienso.
0: No, ¿te lo piensas y me lo dices después de la publicidad?
3: Sí.
0: Perfecto. Señoras, señores, ojo porque Miguelito va a responder a la pregunta que respondió Cucurella, que tiene absolutamente revolucionado Chattanooga. Cada vez hay más personas que aceptan tatuarse la cara de Luis de la Fuente. No descartamos ser un país entero tatuados con la cara de Luis de la Fuente. Imagínense ir caminando todos por la playa y todos con Luis de la Fuente en un sitio o en otro tal. Puede pasar si España gana el Mundial. 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

0: Estrella y dijo que esta tenía que ser la canción del Mundial. ¿Por qué? Pues porque la final es ahí, en Nueva York. Así que va a ser la canción de España. Cada vez que tengamos que hablar de la selección española, en el partidazo vamos a poner Nueva York. Además, para fastidiar a Paco González, que no le gusta Bad Bunny, vamos a meterle Bad Bunny, pero vamos, pero bien metido, sí señor. Están escuchando el partidazo en directo desde Chattanooga, desde la concentración de España. Son las 12 y 7, las 11 y 7 en Canarias, son las 6 y 7 de la tarde aquí, desde donde emitimos, muy cerquita de donde están descansando ahora los jugadores del equipo de España. Están en directo Manolo Lama, Joseba Larrañaga, Mónica Marchante, Roberto Morales y Guille Uzquiano. Y nos van a contar lo que está haciendo la selección española y vamos a abrir un tiempo de opinión dedicado a los nuestros, Miguel Ángel Díaz Miguelito y Elena Condis. Miguelito nos ha pedido unos minutos para responder y para reflexionar sobre la gran pregunta que se está haciendo hoy todo el mundo aquí en la concentración de España, que es después de lo que dijo anoche Cucurella, de que se tatuaría la cara de Luis de la Fuente si España gana el Mundial. Le he preguntado a Miguelito si él también lo haría. Miguelito es el mayor apasionado de la selección española que yo conozco. Ha escrito libros sobre la selección, lleva años acompañando a la selección.
1: ¿Qué presión me
0: cuenta
1: metes?
0: Los partidos que lleva el utillero suplente, o sea, lo sabe todo, absolutamente todo. Supongo que si gana España este Mundial harás algo especial. ¿Te tatuarías la cara de Luis de la Fuente?
1: Necesito un poco más de tiempo para dar una respuesta definitiva, probablemente alguna semana más.
2: Joder.
1: No descarto si todo este equipo lo hace tan bien. Si todo este equipo lo hace tan bien, no lo descarto.
2: Pero tú, ¿por qué tienes que implicarnos?
1: Si todo el equipo de enviados especiales de la Copa.
0: No, metas en el ajo. No, esto cagón, es si España gana el Mundial.
1: Es que esto no es solo
3: cagón.
1: Una cosa mía, esto es una cosa de todos.
2: Elena, de todos. Esto es tuyo.
1: De todos los enviados especiales, no me dejéis solo. O sea, acompañadme
0: porque
1: en este momento tan difícil para mí.
0: Los que cubrís la selección sois tú y Elena Condis. Y Elena Condis
1: tiene tatuajes, ¿sí o no?
0: Elena, tú que tienes tatuajes, ¿te tatuarías la cara de Luis de la Fuente?
4: Yo prometí que no me haría ningún otro tatuaje. Si es un diseño abstracto, que tenga rollo, ¿qué tal?
0: La cara de la Fuente ya es un poco abstracta. O sea, yo creo que ya es... Claro, o sea, ¿qué quieres que sea? ¿Un Picasso?
4: No lo sé, mira, yo invito a todos nuestros oyentes a que nos manden ideas de diseño de la cara, del rostro de Luis de la Fuente, para ver si nos vamos animando.
0: Mola.
4: Si hay alguno que nos engancha y de repente...
0: Mónica Marchante, ¿te tatuarías la cara de Luis de la Fuente?
5: No tengo tatuajes y el primero no va a ser la cara de Luis de la Fuente.
2: ¿Y el de Luis Enrique?
5: Con todo
2: el
5: respeto, tampoco.
0: Vale. Manolo Lama, ¿te tatuarías la cara de la Fuente?
2: ¿Dónde?
0: No, en la tienda que tú quieras.
2: No,
0: ¿en la parte del cuerpo que tú quieras? No, en serio, ¿te la tatuarías o no?
2: No.
0: Joseba Larrañaga. Es que me da miedo la respuesta de Joseba.
6: Mira, te iba a decir, rotundamente no, y si dependiera la vida de Miguelito de que yo me tatuara...
0: Tampoco.
6: Me lo tatuaría en la parte en la que solo lo pudiera ver un proctólogo.
0: Roberto Morales. Hola, Roberto. Roberto, dime, cuéntame tu vida. ¿Tú te la tatuarías o no?
7: Yo tengo dos y vienen dos en camino. Ya puede ser cubismo, un Picasso, el diseño que sea precioso para que Elena se lo tatúe, que yo jamás me tatuaría la cara de Luis de la Fuente, vamos, jamás. Le llamaría Don Luis de la Fuente si hace falta, le pondría un monumento si nos hace campeón del mundo, pero en mi piel su rostro no iría jamás tatuado.
0: Vale, lo has dicho con una
5: éxito rotundo, también, Juanma.
0: Ni que fuera, claro.
7: Tampoco me tatuaría Del Bosque, ni me tatuaría Ancelotti, ni me tatuaría ninguno de los técnicos que tantas alegrías me han dado en mi vida. Ninguno.
0: ¿Hay algún personaje del fútbol que te tatuarías?
7: Pues la verdad es que no. Yo creo que mi gran ídolo fue Fernando Redondo. Me pondría su dorsal o me pondría algo, si me hacen un diseño bonito, de Argentina, pero jamás me tatuaría tampoco su cara.
0: Guille Uzquiano, ya se ha vuelto el tema serio. ¿Te tatuarías a Luis de la Fuente?
8: Pues mira, no tengo ningún tatuaje, pero si hay que hacer equipo, si Elena y Mónica dan ejemplo, yo voy detrás.
5: No, que ya, ya no. O sea, tú, conmigo no cuentes.
0: Tú quieres empujar al precipicio y luego dices, tú ya me tiro yo, ¿no? O sea,
8: hombre, yo me salvo porque Elena y Mónica no lo van a hacer, pero si lo hacen, yo me comprometo.
0: Vale, perfecto. Vale. Bueno, pues esto, aunque no se lo crean, es uno de los temas de conversación aquí en Chattanooga, lo cual quiere decir que todavía...
5: La que ha liado con Cucurella, tremendo.
0: Sí, no.
5: La que ha liado.
4: Nos ha dado una vida. O sea, no me extraña que sea la alegría de España. Ha revolucionado. Hoy todo el mundo hablaba de eso. No, en el entrenamiento, la familia, la concentración.
0: Te ha escrito la familia de Cucurella diciendo la que habéis liado.
4: Bueno, ayer...
0: La que ha liado él.
4: La mujer, su esposa, que dice... me lo dijo antes de viajar a Estados Unidos y le dije, no, por favor, no lo hagas, Marc, no lo hagas. Pero ahora como ya es público, nos lo ha desvelado, pues no hay marcha atrás. Y es un tema que, bueno, Borja Iglesias dice que también, si encuentra un diseño que le convence, lo va a hacer. Es más tradicional Oyarzabal, así que él tira de hoy, clásicos Oyarzabal, y no se va a meter
0: Oyarzabal
4: en
0: esta. Oyarzabal es sembrado, sembrado, porque de verdad, Miguelito lo ha hecho con todo el cariño y tal, pero Oyarzabal ha dicho, no, a mí dejarme de estas historias.
4: Soy más clásico, soy más clásico.
1: He visto reírse a Oyarzabal, eso
0: sí,
1: me ha gustado.
0: Sí, eso sí es ¿sí? verdad, sí, se ha reído.
7: No es fácil, yo que tampoco veo a Oyarzabal tatuarse ni la copa de campeón, o sea, es que ni...
0: No sé si tiene algún tatuaje Oyarzabal.
1: Yo creo que no.
6: No lo sé. No dice el que no tiene.
0: No tiene. No. Vale, no, vale, no. Vale.
4: Y después, evidentemente, se le ha preguntado al otro gran protagonista de la noticia, de la promesa, de La Fuente. Eso ha dicho en RACU y en Catalunya Radio.
3: ¿Ha hecho alguna promesa Luis de la Fuente si España gana el Mundial?
7: No, como Cucu no.
3: No. Que va a prometre a la COPE ahí que se tatuaría la cara de Luis de la Fuente.
7: Cucu,
3: pues está brillante. A ti te toca la de Cucu.
7: Bueno, vale, con esos pelos no puede ser. Cucurella es una persona muy cariñosa, una persona con la que llevo muchísimo tiempo trabajando. Tenemos una relación más allá de lo profesional. Además, le tengo mucho aprecio en lo futbolístico y en lo humano. Es una persona fantástica. Le he dicho yo que ya le voy a dar la foto, que quiero que se tatúe. No vaya a ser que ponga alguna más desfavorecido.
0: Bueno, pues el seleccionador se lo ha tomado con humor. Ha hablado más gente, ¿no? Del tatuaje. O sea, es increíble.
4: Es increíble. Unai Simón también en OK Diario. A ver qué dice.
9: Te digo una cosa, Cucu cuando habla es un tío de palabra, ¿eh? Eso es verdad que se puso el pelo rojo. Que sí, no, y no por el pelo rojo, sino que cuando tiene que hacer algo, lo hace. Y aunque le joda, lo hace. Y yo no. Eso se lo dejo a personajes como Cucu y demás, que yo no prometo nada porque luego me arrepiento. Y no, paso.
0: Unai Simón pasa, Oyarzabal pasa. Llevamos dos, porque Borja Iglesias ha dicho que sí y Cucurella ha dicho que sí.
4: Iremos preguntando a todos.
0: Sí,
4: a todos.
5: La apuesta es saber si alguien se suma o si se queda solo Cucurella.
0: No,
4: Borja Iglesias. Ah, bueno, lo he dicho.
0: Borja Iglesias se ha sumado. Y
4: alguno más se va a sumar, estoy convencido.
0: Sí, seguro. No, y aparte vamos a convertirla un poco como la figura del Che Guevara. O sea, va a ser un poco como la foto del Che, el tatuaje de la Fuente. Dicho esto, bueno, pues habla un poco también de la calma que hay aquí en este entorno, de que se nos está haciendo un poco largo la historia del debut.
1: El tedio.
0: Claro, no sabemos a qué agarrarnos, porque los amistosos tampoco han sido gran cosa, no nos han dado mucho, Miguelito. O sea, es una selección que debuta el lunes a las 6 de la tarde, hora peninsular española. Claro, estamos a viernes y 3 días aquí todavía son largos.
5: Ya hubieran querido los únicos debates tener este tedio tan tranquilo y con tanta broma,
7: sí,
5: también te digo.
7: Aceite, sí, sí.
0: Sí.
1: Los únicos debates han sido saber pues los minutos que pueden tener el lunes Lamín, Nico y Víctor, que hoy se ha incorporado ya al grupo. Le han hecho ese tradicional pasillo de collejas. Yo creo que va a estar disponible, pero no creo que tenga minutos contra Cabo Verde. El 11 está claro, va a ser el que jugó el otro día en Puebla contra Perú. Así que deportivamente ya te digo que con todos ya a disposición de Luis de la Fuente, la cosa está muy, muy tranquila.
4: A mí me flipan los vaciles y el buen rollo que hay en el entrenamiento. Es que los vemos a centímetros y se nota y sigues viendo que la alegría de esta selección son Lamín y Nico, que ahora comentaba Milito, lo venimos contando, ¿no? Que Lamín tendrá minutos. Me decía gente muy cercana a Lamín que está como loco, que si por él fuera, el lunes sería titular, pero que le van a frenar, que le van a decir que no vaya tan rápido porque el Mundial es muy largo y que tiene que tener calma, pero eso también habla de lo bien que se encuentra Lamín Yamal y es una buena señal que está de baja desde el 22 de abril, así que yo creo que en el segundo o en el tercer partido le vemos seguro como titular.
0: De lo poco que leo de redes sociales, porque no leo casi nada, he leído algunos comentarios de gente que considera que el hecho de que la prensa pueda ver 15 minutos del entrenamiento es una especie de concesión y de peloteo de la selección y de Luis de la Fuente a los periodistas.
5: Pero si eso ya pasó en el Mundial de Qatar.
0: Sí, lo que desean estos... pero lo que desea este tipo de gente, estos comentarios, es el enfrentamiento permanente. O sea, ellos parece que están más felices con que por un lado de la vida esté el equipo y por otro lado de la vida esté pues, la gente que acompaña al equipo, que generalmente son los medios de comunicación. Aquí hay una sensación de normalidad, de calma. O sea, es algo tan sencillo como, miren, yo se lo voy a explicar a ustedes. Los jugadores salen al campo de entrenamiento ahí en ese momento están muchos periodistas con cámaras, con fotografías, con los móviles grabándoles. Están 15 minutos haciendo un calentamiento, jugando, muy, muy leve, muy suave, rondos, unas carreras cortas, unos juegos, cualquier cosa. Los fotógrafos, las cámaras cogen los recursos para contarle a sus espectadores, a sus oyentes, cómo están en el día de hoy los futbolistas y cómo está De La Fuente y qué ambiente hay y qué día hace, si hace calor, si hace frío, si se mojan, si no se mojan. Y después de esos 15 minutos de cortesía, se retira la prensa a una zona, un media center, un recinto donde ya están cerrados, trabajando cada uno para su medio de comunicación y donde esperan la llegada de un jugador que comparece en rueda de prensa. Y hay gente a la que esto le molesta, que le parece que esto es... que qué vergüenza Luis de la Fuente haciéndole la pelota a la prensa. ¿Pero por qué?
5: Pero si no,
0: y
5: pasaba,
0: si Luis de la Fuente saluda si a alguien... Y si saluda... Que Luis de la Fuente... Porque salude. Ese es el delito de Luis de la Fuente, que saluda. Luis de la Fuente cometerá mil errores y el día que los cometa los diremos. Anda que no le hemos dado palos. Pero porque saluda hay que darle un palo a De La Fuente. Porque sea educado. Yo alucino, de verdad. Alucino.
4: No, y aparte escuchas conversaciones que ocurren con naturalidad, con normalidad durante los rondos. Por ejemplo, hoy pasaba por delante Luis de la Fuente, le he dicho a Gaby, apriétalo a este. Y no pasa nada. Si es que ya lo hemos vivido en la Eurocopa, sin ir más lejos. A mí me recuerda mucho, me retrotrae a Don Aueshin en Remanso de Paz, muy cerca de la selección, todo el mundo remando a favor, conociendo más a los protagonistas. Por ejemplo, ayer a Cucurella, con normalidad, como si fuera un día
0: una
4: más.
0: Una cosa, con Luis Enrique también había 15 minutos abiertos.
5: Sí,
1: esto es algo habitual de la federación.
0: Esto forma parte de la Federación Española y da igual quién venga, que claro. Es una norma, que esto es un equipo de todos.
4: Pero
1: mañana, por ejemplo, el entrenamiento es cerrado. Mañana el equipo va a trabajar. No,
0: lógico.
1: Claro, va a preparar el partido porque luego en la previa la FIFA obliga a abrir también 15 minutos.
0: Pues sí, mañana De La Fuente quiere estar tranquilo con el equipo y se entiende perfectamente.
4: Pero lo que quiero decir es que esta cercanía no va reñida con poder llegar lejos en una Eurocopa, como por ejemplo hace dos años, o en un Mundial, al contrario.
0: Es que ganamos 2008, 2010, 2012 con este modelo.
4: Sí, sí.
0: Ganamos 2024 Eurocopa con este modelo. Y con este modelo nos la hemos pegado también.
1: Claro.
0: O sea que la culpa no es del modelo, la culpa es de lo que pase, de los partidos que juegues o de la generación que te haya tocado puntualmente para un campeonato. Pero que haya gente que mezcle una cosa con otra, de verdad me parece increíble. Que bueno, también es verdad que no ha pasado nada y por eso estamos hablando de esto. Si no, estaríamos hablando de cosas que vamos a hablar.
2: Lo acabas de clavar.
4: Sí,
2: cuando se juegue el primer partido.
0: Claro.
1: En este momento no hay muchos debates que aparecerán a partir del lunes.
0: Sí, el lunes empezarán debates.
1: Claro. Sí, pero claro,
0: por muy fácil que pueda parecer que efectivamente, y habrá discusión. Por los centrales que elija De La Fuente,
1: la portería, los extremos.
0: Seguro.
5: Bueno, la portería está un poco saturado ya el tema, ¿no?
1: Sí,
8: hombre, si todo es normal y goleamos en el primer partido como parece, pues yo creo que habrá menos debates que si evidentemente no ganamos, que no se pasa por la cabeza a nadie, o si España no golea. Pero yo me espero un debut muy plácido como en el último Mundial, que se nos ha olvidado ya, pero España empezó también muy bien en Qatar y por lo tanto los debates se aplazan hasta que nos lleguen las dificultades, ¿no?
0: Se ha hecho el silencio en el partido.
8: Os he convencido.
0: Es que a veces lo aprecio mucho. O sea, acostumbrado a esta jauría, de verdad, cuando de repente habla alguien y quedan dos segundos de silencio, también lo disfrutamos. Miguelito, tú
2: mañana... Imagínate cómo tienen que ser los temas que ni discutimos entre nosotros.
0: Sí, sí, es que es una paz hasta
5: es que
0: en el
5: no
0: partidazo.
5: Hay nada que discutir. Ya lo habrá, seguramente,
2: no
5: pero
2: nada.
5: De momento... Pero vamos, que vender, es que me llama la atención que se venda como novedad que se abra el entrenamiento 15 minutos, pero si es que esto se viene haciendo, vamos, el mundial anterior no estuve, pero en el de Qatar es que se hacía cada día.
0: Por ejemplo, de lo que está contando Miguelito, de los planes de De La Fuente, ¿alguien discute algo? ¿Hay algún jugador que digáis vosotros, qué vergüenza que este jugador no juegue en el equipo titular? ¿Hay algo que no os encaje, que no os gusta así a priori?
6: Claro, es que esta selección, Juanma, viene marcada, predeterminada, porque no ha habido ningún jugador que se haya quedado fuera de los grandes nombres que todo el mundo quería que estuvieran. No hay un Raúl, no hay un Sergio Ramos, no hay una figura de estas que dices que provoque el debate y la controversia y entonces es todo mucho más plácido. Y al hilo lo que decías de los 15 minutos, pero si es que se hubiera cerrado a cal y canto y no se hubieran permitido esos 15 minutos, también hubiera habido críticas. O sea que pase lo que pase, siempre que quiera buscar las cosquillas a la situación, pues se las va a encontrar. Sin ningún tipo de argumentos, pero eso es inevitable a día de hoy.
7: Yo creo que el único debate...
0: Ahora, perdona, es que nos está escuchando un protagonista que es un jugador que jugaba en Cabo Verde hasta hace dos días, porque por desgracia no ha entrado en la lista final de Cabo Verde, y que lo conocemos perfectamente el fútbol español, entre otros el ex del Rayo, muchos años, Bebé. Hola, Bebé, muy buenas.
10: Hola, hola, muy buenas, ¿qué tal? ¿Todo bien?
0: Muy bien, muy bien, ¿cómo estás?
10: Muy bien. Estoy muy bien, muy feliz.
0: Muy feliz. Hombre, podrías sí, estar más sí. feliz porque yo creo que te debieron de meter en la lista final de Cabo Verde, ¿no?
10: Sí, la verdad que sí, la verdad que fue en plan, me quedé un poco triste por no ser convocado, porque era algo que quería mucho, era algo único, era algo que sentía que podría hacer parte de los 25 jugadores que el míster convocó. Pero no fue posible, pero al mismo tiempo ahora estoy torciendo para que todo corra bien a mis compañeros, al entrenador y al país. Pero sí que me quedé un poco triste durante una semana, unos días, porque era algo que estaba esperando durante toda la temporada, porque sé que no va a haber una oportunidad de yo poder jugar un mundial, entonces a no ser convocado me dio un poco bajón, pero ya me pasó.
0: Sí, sí. Porque tus antepasados son de Cabo Verde, ¿no? Tú realmente no llegaste a nacer en Cabo Verde, pero tus antepasados son de Cabo Verde.
10: Sí, sí, sí, sí, sí. Nací en Portugal, pero mi familia toda es de Cabo Verde. Y siempre ha estado ligado con la cultura caboverdiana, tanto con la música, la comida y todo. Entonces, siempre ha estado ligado, por más que naciera en Portugal.
0: Oye, ¿tú le das opciones, alguna opción a Cabo Verde contra España? ¿Crees que le puede plantear problemas la selección de tu país a España?
10: Sí, fue lo que yo hablé con algunos compañeros tuyos. Y ¿sí? Ha dicho que va a ser, yo sé que España es uno de los candidatos a ganar el Mundial por la selección que tiene, por la historia que tiene, por los jugadores que tiene, pero sí sé que por Cabo Verde va a ir. Porque yo sé que hay mucha gente que cree que Cabo Verde no va a pasar de grupos, que va a ser un partido muy fácil, pero yo sé que mis compañeros seguro que van a dar mucha lucha y van a pasar de grupo. Estoy muy, muy seguro que van a conseguir pasar de grupo. Porque en una selección que está evoluyendo mucho y tiene muchos buenos jugadores.
0: ¿Tú crees que van a pasar de grupo? Estando con España y con Uruguay, ¿crees que se pueden meter en 16avos?
10: Sí, sí, sí. Yo no te voy a decir porque no sé cómo el fútbol te puede dar muchas cosas, ¿no? Pero yo sé que Cabo Verde, yo creo que va a pasar de grupo. Lo tengo muy claro. Vale. Lo tengo, estoy muy confiante.
0: Oh, ¿quién es cuál es para ti el mejor jugador de Cabo Verde? ¿Logan?
10: Te puedo decir bastantes, pero te puedo aquí subrayar algunos así rápidos individualmente, como Sidney, está un jugador joven que acaba de aparecer, un jugador que tiene mucho talento, o con los dos pies. Te puedo decir Giovanni, que es un jugador también ya tiene mucha experiencia, além de ser joven, pero ya tiene mucha experiencia por varios campeonatos como Italia, como Portugal. Te puedo decir la experiencia de Ria Mendes, Kevin Pina, que juega en el medio campo, un jugador también experiente. Laterales también tenemos a Moreira, que juega en Estados Unidos, que es muy bueno. Y tú puedes decir muchos otros, pero sí que Cabo Verde tiene mucho, mucho nivel, tanto colectivo como individualmente.
0: Oye, debe ser un acontecimiento lo que se va a vivir el lunes en el país, ¿no? O sea, se debe paralizar. Yo creo que no debe ir la gente ni a trabajar, ni colegio, ni nada de nada, ¿no?
10: No, en Cabo Verde yo creo que para. El día que juega Cabo Verde, para todo el mundo. Yo creo que estamos hablando de eso, creo que va a ser en plan el día libre para todos, para poder acompañar el primer partido del Mundial, un partido súper importante, algo histórico. Yo creo que todo el mundo va a estar mirando, todo el mundo va a estar acompañando. Hay mucha gente que en Cabo Verde, en Estados Unidos. Yo creo que Cabo Verde también va a tener mucha afición ahí. Sí, sí, sí, hay mucha gente.
0: ¿Pero que viven aquí en Estados Unidos?
10: Sí, que viven en Estados Unidos. En Boston, ahí cerca hay una pequeña ciudad que hay muchos caboverdeanos, y otras ciudades también. Yo creo que van a tener mucho apoyo. Y es un apoyo muy, muy, muy bueno, porque es un pueblo muy alegre, le gusta la música, le gusta estar contentos y van a apoyar a los jugadores.
0: Qué bueno. Sí, sí. O sea, que son gente alegre, ¿no? Gente sí, feliz, sí, sí, gente no, que le gusta compartir buenos momentos.
10: Sí, le gusta compartir, le gusta una buena energía, transmitir una alegría, y vas a poder acompañar tanto en la grada, cuando veas la afición de Cabo Verde, tanto los jugadores, se nota al llegar, vas a notar la energía que tiene, que es una energía que es transmitible, que en plan que la gente se va a identificar mucho.
0: Sí, yo creo que África da eso, ¿eh? Las experiencias que tenemos de partidos con selecciones africanas es que da gusto la comunión que tienen con la gente y lo felices que están cuando van a ver a su equipo. Es tremendo.
10: Sí. Y más que para el país es algo único, ¿no? Aparte que los jugadores, la gente está muy contenta, para el país, para el pueblo capriano es una cosa... la gente es como algo que no se puede explicar, ¿no? Es como algo que... algo único, algo como un momento que la gente tiene... para olvidarse los problemas, porque en Cabo Verde todo el mundo sabemos que es un país muy pequeñito, un país pobre, un país humilde, entonces el Cabo Verde, el fútbol ha dado mucha energía, ha dado muchas cosas al pueblo caboverdiano y la gente va a entrar con eso en el campo.
0: Vale. ¿Dónde vas a ver el partido? Tú ahora estás jugando estás en el Ibiza, pero ya habéis acabado la temporada.
10: Sí, ahora estoy de vacaciones. La verdad
0: pero,
10: que
0: me pero uno, uno que juega en el Ibiza, ¿a dónde va de vacaciones? Porque claro, si estás en el Ibiza, ¿dónde se va de vacaciones si juegas en el Ibiza?
10: Sí, me voy a Colombia de vacaciones.
0: Ay, amigo, claro.
10: Pero ahí el lunes voy a ver el partido ahí seguro, a donde esté, la hora que sea. Si es en casa, en un café, en un restaurante, el partido va a estar conectado 100% al partido y voy a estar apoyando a mis compañeros a tope. Y claro, espero que... Sé que va a ser muy difícil, y más el primer partido contra España, directo, y todo el mundo sabe muy bien que va a ser un partido muy complicado, una España muy superior, pero el fútbol ya vi muchas cosas acontecer, entonces yo creo que Cabo Verde puede intentar dar un susto, ¿no? Pero si no es contra España, será contra Uruguay o contra Arabia Saudita.
0: ¿Qué significa Moraveza?
10: Es como... No, ahora mismo no sé cómo explicarte. Así
0: es que me viene aquí, que no tiene traducción exacta al español, pero que es algo así como buen corazón, cercanía humana, hospitalidad, sí, trato amable, eso, ¿no?
10: Sí, es como el significado del pueblo cabrillano, el pueblo amable, el pueblo que te recibe, el pueblo que te... buena persona es una palabra describir el pueblo caboverdiano.
0: Justo lo contrario que la gente que trabaja conmigo en este programa, o sea, es justo lo contrario, bebé, o sea, ¿sí? Aquí no tengo, sí, aquí no hay, hay poca moraveza aquí son ya, todos buitres.
10: Van a tener cuando empiecen a acompañar a Cabo Verde, van a tener.
0: Ah, muy bien. Lo que pasa es que, claro, vamos con España, tienes que entendernos, claro, nosotros
10: no,
0: estamos aquí...
10: No, claro, estoy con España, pero vosotros prácticamente, siendo claros, ya España es obligada a pasar de grupo y sabemos que es el favorito a pasar en primer lugar.
0: Muy bien. Vosotros lo que tenéis que hacer es hacer la puñeta a Uruguay y así llegamos al tercer partido relajaditos.
10: Sí. Ya, ¿no? La verdad, para mí es un partido especial porque mi familia, mis amigos, son todos caboverdianos, aparte de eso... Yo llevo muchos años jugando en España y que tengo un país que tengo mucho cariño, un país que me ha dado mucho,
0: claro,
10: mucho económicamente, mucho personalmente, porque es un país que me abrazó, me dio oportunidad de demostrar mi fútbol y es un país que me sigue acogiendo bien y siempre me trataron bien. Entonces es un país que tengo mucho cariño y siempre voy a tenerlo. Entonces es un país para mí, un partido muy especial, ¿no? Por eso que a mí me gustaba tanto estar ahí para poder disfrutarle jugando.
0: Bueno, bebé, pues oye, te agradezco mucho que hayas estado con nosotros en directo en el partidazo. Nada, te mandamos un saludo desde Estados Unidos.
10: Solo tienes que escribir y ya.
0: Qué majo. Muy bien. Gracias, bebé. Ya. Mucha suerte.
10: Nada. Un abrazo muy grande.
0: Gracias, hasta luego. Pues oye,
2: de los tíos que más dices... fuerte, chuta, Juanma. De los tíos,
0: sí, bueno, metió unos golazos. ¿Os acordáis uno que le metió al Sevilla?
2: Sí,
6: casi desde dentro del campo.
0: Desde 30 metros, sí. Una barbaridad.
6: Con Leyen tenía competencia, ¿eh? Vaya dos tipos de...
1: Con más de 100 partidos en el Rayo, ¿eh?
0: Sí.
1: También estuvo en el Córdoba, en el Racing de Ferrol.
0: Le fichó el Manchester United.
1: Sí,
0: a bebé,
1: sí.
0: Con 20 años le fichó al Manchester United, jugó poco, pero luego dijo que había aprendido muchas cosas. Y Ferguson llegó a reconocer que es un jugador que había fichado sin haberle visto directamente. Que había asumido el fichaje sin haberle visto directamente.
6: Oye, Juanma, para ser escrupulosos, porque hay mucha gente en Cabo Verde que escucha esto, el gobierno ha decretado día libre a partir de la 1:00 p.m.
0: Bueno.
6: O sea, que por la mañana los caboverdianos tienen que ir a currar y luego ya hasta el
4: mediodía. Y empleados públicos, ¿eh? Empleados públicos.
0: Hombre, no, claro, los privados no les van a obligar que... Pero una cosa, ¿en España se ha decretado algo? Nada, ¿no?
4: No, fiesta nacional, que sepamos, no.
0: No, pues es que, claro...
6: Está el país como para decretar fiesta nacional ahora mismo.
0: Escucha, quería declarar... El miércoles creo que declara Zapatero, ¿no?
6: Sí, sí,
0: el miércoles.
6: Por eso digo, sí, sí.
0: Pues ese día igual declaro fiesta nacional para que la gente... No te extrañe, ¿eh? Para que la gente vaya a la playa y esté a otras cosas. Bueno, pues que estábamos hablando de España y a lo mejor alguien quería decir algo. Creo que era Roberto Morales el que quería decir algo sobre los planes de De La Fuente para este primer partido de España. Roberto.
7: Sí, hablábamos de la ausencia de debates, que esto es buena noticia, que nos den temas es buena noticia para la selección, pero que lo deportivo, quizás solamente yo creo que hay una duda que no es duda, pero que sí que puede haber un debate, que es sin Nico Williams, la banda izquierda. De La Fuente nos ha acostumbrado a poner ahí a jugadores que encajar a Baena nos puede llegar a sorprender a algunos, por mucho que haya jugado los cinco últimos partidos, porque los últimos cinco partidos de la selección pues no ha estado Nico, han sido partidos en los que se han probado cosas, tres amistosos en los que España no ha estado al nivel de España. A mí me sorprendería que Dani Olmo comenzase como suplente el torneo. Creo que tiene más opciones Baena y escuchándoos, por supuesto que tiene más opciones, pero Dani Olmo, que está jugando más centrado en la selección ahora, creo que en otros momentos, en otros torneos, De La Fuente ha hecho lo que fuera para encajarle en el equipo y parece que no va a ser ahora.
1: Yo creo que le ven más por dentro a Olmo, ¿eh? Lo comentábamos el otro día, el cuerpo técnico ve más a Dani por dentro y ahora mismo pues esa pelea ahí en la banda izquierda, a la espera de que Nico ya esté para iniciar, está entre Baena y Jeremy Pino y yo creo que va a ser Baena titular en 5 de los últimos 7 partidos el que se va a llevar el gato.
0: Es tremendo, el caso de Baena es digno de estudio, de verdad. Que sea titular en 5 de los últimos 7 partidos, has dicho, que vaya a jugar el primer partido del Mundial y que haya sido un jugador que haya pasado un año muy flojo en el Atleti.
4: Es la diferencia cuando sientes el cariño o la confianza absoluta de un seleccionador y quizás no lo acabas de encontrar en tu club.
0: Y digo esto reconociendo que Baena es un grandísimo jugador, ¿eh? O sea, sí, a mí me encanta Baena, me flipa.
2: Es que una cosa no tiene nada que ver con la otra, Baena es muy bueno, pero ha hecho mala temporada. Y sí, acuérdate sí. Que un día planteábamos aquí, perdona Elena, y un día planteábamos aquí que tú le entrevistaste a Marco Llorente, que te dije yo creo que el nuevo Griezmann del Atleti va a ser Baena. Y te lo dijo Marco Llorente.
0: Es verdad.
2: Sí, sí, Llorente, pero... Y yo estoy convencido que va a jugar por detrás del 9 del Atleti Baena el año que viene y posiblemente veamos al Baena bueno. ¿Aquí se tiene que adaptar a la izquierda? Pues adaptar a la izquierda porque es muy bueno.
5: Acordaros de la primera temporada de Griezmann en el Atlético de Madrid, ¿eh? Es claro. Que es el rodaje de Simeone, es marca Simeone también, con sí. Muchos jugadores que luego han resultado ser muy buenos.
8: Es verdad que esa posición la tenía ya en el Villarreal, de arrancar en la izquierda, venirse por dentro, que en partidos donde tienes un centro del campo contrario que te disputa el balón, creo que es una buena solución tener un cuarto centrocampista, pero en los partidos donde vas a dominar mucho, a De La Fuente siempre le han gustado dos extremos muy abiertos. Y por lo tanto, Baena es otro perfil, o sea, el sustituto natural.
2: De los 4 extremos que trae la lista, 3 están lesionados.
8: Por eso, que como no están ni Nico ni Lamine, ni Víctor, que a lo mejor se podría acomodar a esa posición, tampoco
0: ya
8: está.
0: Ya no están lesionados, ¿eh? Ya no podemos decir.
2: Bueno, no están, me refiero, sí, no sí, están lo que para decir, jugar sí. De titular.
4: Que necesitan rodaje.
0: Necesitan rodaje.
8: Claro, pero lo que dice Manolo es que Baena y Ferran son jugadores que se meten hacia adentro, así que es un perfil de extremo completamente distinto al de los titulares habituales.
6: Perdona, Juan, yo de Nico sí que quería decir una cosa, porque yo creo que la mejor versión de Lamine Yamal, más tarde o más temprano, la llegaremos a ver, porque lleva 2 meses sin jugar, pero la versión de Nico, todos estamos esperando que vuelva y que sea el titular, yo creo que no vamos a ver la versión top de Nico Williams porque es que bueno, no la hemos visto en todo el año. Durante todo el año no ha podido jugar 3 partidos seguidos demostrando la calidad que tiene por la puñetera lesión. Y entonces yo, después de un año que como el que ha pasado, a mí me cuesta mucho pensar que ojalá me equivoque, que Nico Williams va a ofrecer su mejor versión en este Mundial.
5: Bueno. Ha tenido chispazos durante la temporada.
6: Pero,
5: o sea, un partido
6: es que se volvía
5: completo,
6: a caer.
5: No.
6: Es que no ha habido 3 partidos seguidos en los que ha podido jugar.
5: Sí, bueno, en Vitoria y en los últimos partidos de Liga tuvo ahí un buen rato. Sí, pero
6: estamos hablando de un Mundial, ¿eh? Por eso digo.
5: Claro, el problema es eso. Pensar que vaya a ser el Nico Williams a 90 minutos. Yo se lo veo
6: mucho
5: complicado.
6: Creerlo. Desgraciadamente me cuesta mucho creerlo.
0: Elena, Miguelito, ¿algo más antes de que viajéis mañana a Atlanta? Tenéis 2 horas de carretera, 2 horas y algo de carretera. Y la selección va en autobús.
4: Sí.
0: Hasta en eso son normales.
4: Autopistas, 3 carriles, ves vegetación, ves verde, ves lagos, la verdad que...
0: Lagos.
4: Sí, sí, no, merece la pena hacer este recorrido. Tú lo has hecho y disfrutaste seguramente.
0: Mucho. Lamento no haberlo hecho antes.
4: Bueno, a mí me gusta. Yo estoy muy feliz aquí en Chattanooga. Ojalá quedarnos todo el mundial aquí.
0: Oye, pues hay una inmobiliaria aquí al lado. Pisos
4: a... No, a ver, quedarme a vivir toda la vida no, pero durante el mundial estoy muy feliz y muy tranquila aquí. Y he encontrado mi sitio. Déjame contarte
0: has
4: que...
0: Has encontrado tu sitio en Chattanooga.
4: Sí, mundo, ¿eh? Durante este mundial, sí. Después me voy a otra parte. Porque
7: se come bien,
4: Elena,
7: allí, ¿o no?
4: Toda la vida
0: se
4: aquí.
0: Come bien. Sí, se sí. Come bien, pero yo insisto en la peculiaridad de este estado en el que nos encontramos, que es que fuera no hay gente, pero dentro de los sitios está la gente.
4: Bueno.
0: Pero lo que no sé es cómo van de un sitio a otro. Es decir, o sea, no me explico... sí, pero que a veces no hay un parking delante. O sea, pero yo no veo ni a nadie ni entrar ni salir de los sitios, pero están dentro. Con lo cual, ayer, por ejemplo, fui a un restaurante y yo tengo miedo que si voy hoy estén los mismos dentro, que vivan ahí dentro de ese restaurante.
5: O sea, que sean actores,
0: porque
5: ¿no?
0: Yo no les veo entrar ni salir del restaurante.
4: Bueno, yo la verdad, o sea, es cierto que hay muchos coches aparcados, sí. Y son figurantes, pero ayer el restaurante estaba abarrotado.
0: Y luego hay otra cosa, si hay perros, no los pasean.
4: Vi un perro. Ayer sí,
0: yo no veo perros aquí. Y es un país.
2: Pues yo en el IBC he visto 4 o 5, me cago.
0: Pero yo. O sacan a los perros en coche también, o sea, los perros los montan en el coche y les dan una vuelta a la manzana, no veo esa sensación.
5: Tienen casas no les hace falta sacar.
0: Tienen un río precioso. Claro.
4: Tennessee, o sea, sí.
0: El río Tennessee. Y salí a pasear por el río y es muy difícil cruzarte con alguien.
4: No, pero puedes alquilar un barquito.
0: No, claro, sí, puedes alquilarlo todo.
4: El sábado pasado había algunas lanchitas ahí con gente viendo el concierto. La verdad que en ese momento sí había un ambientazo.
0: A mí me encanta la ciudad, me encanta, te lo juro.
5: Eso pero ¿no será que se han ido todos sabiendo que llegabais vosotros? Que puede pasar.
0: Puede ser.
1: Hoy creo que hay una concentración motera y que va a haber música
0: y todo. Y hay concierto. Luego hay una concentración motera y hay concierto. Vamos a ir
1: a ver una vuelta, a ver qué hay.
0: Por ver, porque necesitamos el calor humano.
4: O sea, yo ya tengo suficiente calor humano. Ya veo mucha gente en la carpa, en la federación, en los entrenamientos. No sé, tampoco me hace falta. Y bueno, y Miguelito y yo hemos estado.
0: ¿Necesitas
4: ahora
0: calor?
4: Con calor humano.
0: ¿Te vendría bien calor humano, Miguelito?
1: Sí, siempre.
4: Hemos ido al IMCA. Hemos ido al IMCA y había muchísima gente.
1: Calor humano es fundamental.
0: ¿Qué es el IMCA?
4: El IMCA hemos ido a entrenar un poco, Miguelito y yo.
0: Muy bien, pues esa pareja también. Eso sí que es un video de Instagram. Miguelito y Elena entrenando la vez.
1: Calor humano también en Atlanta el lunes porque 6.900 aficionados españoles van a estar el lunes en Atlanta. Animando a la selección.
0: Una cosa, lleváis toda la semana diciendo el calor que hace para los entrenamientos
4: sí,
0: y tal.
4: Sí, ahora te voy a contar esto, pero iba a contar.
0: Sí, pero es que en el campo vamos a estar a 20 grados o 20, claro. 22 sí, grados.
2: Llévate un forro polar. En el campo llevas un forro polar.
0: Pero yo lo que digo, Manolo, y esto no es coña. O sea, si estamos entrenando a 30 y pico grados con esta humedad, luego los jugadores van a jugar en otras condiciones.
1: Hasta Qatar, Guadalajara todo va a ir.
2: Quiero recordar que en el año 94, en el Mundial, uno de los grandes problemas que tuvo España. Los partidos eran el cambio de temperatura. España Dallas, vivía en todo. Chicago, de repente venía a jugar a Dallas, luego se movía y entonces pasabas unos cambios de temperatura, humedad altísima en un partido, otro bajísima.
7: Eso pasó en el Mundial de Brasil,
2: También.
7: Que se pasó Joaquín Maroto 30 días diciendo, están todas las selecciones en la playa
0: en el calor,
7: y nosotros en la
0: y
7: montaña.
0: Nosotros estábamos en Curitiba, en una ciudad que no pasamos de 19 grados y estaba lloviendo todo el día.
7: Frío, lluvias,
0: sí, horrible.
7: ¿Has dicho que te recordaba, Juanma? ¿Has dicho me recordaba a la localidad?
0: Mira, os lo voy a decir.
7: ¿A Neustismo?
0: ¿Habéis visto Regreso al Futuro?
7: Sí.
0: El pueblo de Regreso, la ciudad así con el campanario, avenida, tal, es así, pero sin gente, sin la gente que está paseando por la calle. Pero puedes salir McFly perfectamente en patinete y ver a Doc con el coche de Regreso al Futuro, porque la ciudad es muy bonita, o sea, es una ciudad plana con grandes avenidas, el campanario, un mercado, no sé qué, pero está desalojada por alguna razón. Elena, ¿qué querías decir?
4: Seguiremos investigando, sí, explorando.
0: Vamos rápido.
4: Sí, es España en la pausa de hidratación. Cuando haga mucho calor, va a estrenar un chaleco refrigerante que permitirá a los jugadores.
0: Le gustará a Oliveros, chaleco.
4: Chaleco, como el de los ciclistas. Ya lo han probado y dicen que es brutal y que, bueno, pues combate el calor.
0: Sí, pero en Atlanta no se lo van a poner.
4: No, en Atlanta no, pero en Guadalajara sí que hará mucho calor y mucha humedad. Y después también hay una funda para las botas con cremalleras, que también es espectacular y baja la inflamación de los pies, que si, por ejemplo, pues por el calor o porque te han dado un golpe, te la pones durante la pausa de hidratación, esos minutitos, y como nuevo.
0: Sí, que no deja de ser pues eso, meter algo en el congelador y luego adaptarlo a la zona del cuerpo.
4: Más tecnología punta, más especializado.
0: Muy bien. Miguelito, Mañana hablamos, ya estaréis en Atlanta.
1: Sí, el equipo sale a las 6 de la tarde, es decir que a las 12 de la noche en España saldrá el equipo por carretera, como te decía Elena, rumbo a Atlanta.
0: Perfecto, buen viaje y de verdad enhorabuena por el trabajo.
1: Muchísimas gracias.
4: Gracias.
1: A ti también, Juanma.
0: Gracias.
4: Sí, lo estás haciendo muy bien.
0: Gracias. Mensajes, ¿qué dicen los oyentes que están escuchando el partidazo en este viernes? Carlos Ganga.
11: Dice uno, Juanma, que en Houston tienen túneles para ir de un edificio a otro. Igual es eso, por lo que no ves a gente
0: pues
11: por la calle.
0: Pues aquí túneles no hay, ¿eh? Si los hay, no los hemos visto.
2: En Toronto, ya te lo digo yo, en invierno
0: sí,
2: tienes que salir a la calle.
0: En invierno, eso nos lo contó
2: claro,
0: Calderón.
2: No, sí, sí, sí. No, yo es que he estado sí. allí. No tienes que salir a la calle y vas por debajo sin ningún problema.
11: Veo a los nuestros muy confiados, creyéndose ya campeones del mundo y con el tatuaje de la Fuente. Mucho ojito, señores. Hay un mensaje de Andrés, que es un tatuador sevillano que vive y tiene su estudio en Los Ángeles y que se ofrece para tatuaros la cara del de la Fuente si ganamos. Y además dice que os lo haría de una forma que no sea muy evidente para que os guste más. Atención a este, me acabo de imaginar a Paco y a Manolo en el 94 preguntándole a Miguel Ángel Nadal si se tatuaría la cara de Clemente. Y me ha explotado la cabeza pensándolo.
0: Es que era otro periodismo, hombre, era un periodismo más de verdad. Nosotros
7: más
0: somos
7: colmillo, influencers. Más colmillo.
0: Sí.
11: Dice otro que si veis a Trump entregándole la Copa a España con Pedro Sánchez al lado, dice que va a ser curioso si esto ocurre, pues yo me voy a quedar aquí aguantando hasta las 3 para ver el Estados Unidos-Paraguay, que viva el Mundial. Y el último, Juanma, para ti, dice si se sabe algo nuevo de tu habitación.
0: No, la habitación no se puede ventilar. O sea, es una habitación que habrá que gasear directamente el día que yo me vaya, porque es que no se puede ventilar. Y pongo el aire acondicionado y sí, lo que va es regenerando el aire de dentro, pero no creo que meta mucho aire de fuera, me parece. Y la situación pues está tornando complicada por momentos. Son las 12 y 42, hora menos en Canarias. 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

0: 12 de la noche y 48 minutos, una hora menos si nos escuchan desde Canarias. Están escuchando el partidazo especial mundial desde Estados Unidos, desde Chattanooga, desde Tennessee, donde está concentrada la selección. Y como les estamos contando, es un partidazo que se emite entre México, Canadá, Estados Unidos, por supuesto España, para el mundo entero. El mundo entero puede disfrutar de la programación de la cadena COPE durante estos 40 días de fútbol y de mundial. Y el mundo entero podrá disfrutar de Antonio Ruiz, que está en Nueva York y que va a estar presente en el debut de Brasil en este mundial ante Marruecos, en el que es el mejor partido de esta primera jornada. Y hoy ha estado muy cerca de los brasileños. Y eso es la leche, ¿eh? Porque la selección de Brasil mueve muchísimo. Antoñito, muy buenas.
1: Hola, ¿qué tal, Juanma? Buenas noches desde el estadio MetLife en Nueva Jersey, donde ahora mismo está cayendo una tormenta tremenda.
0: ¡Ostras!
1: Torrencial, con aparato eléctrico. He mandado ahí al grupo del partidazo unos vídeos. Yo tenía pensado hacer una deliciosa puesta en este desde la fachada de la entrada al estadio, que es monumental, pero hace 10 minutos ha empezado a caer y me he tenido que venir al coche, o sea, donde
0: Antonio,
1: estoy aquí
0: con esta tormenta. ¿Se pararía el partido, tú crees? O sea,
1: separaría absolutamente.
0: Sí.
1: Absolutamente, se pararía, porque no se puede andar por la calle, no se puede estar fuera de un sitio que no sea bajo techo o un coche. Imposible jugar al fútbol con esto.
0: ¿Y para mañana hay previsión de posibles tormentas a la hora del partido o no?
1: No lo he mirado todavía, pero me decían que mañana bajaba la temperatura. Si eso se asocia a la previsión de tormenta, vamos a verlo. Pero hoy estaba el día soleado, demasiado, un calor, ya lo sabéis, bochorno total. Hasta hace 20 minutos, 15, 20 minutos, que se ha puesto todo negro, ha empezado a descargar hace 5.
0: Vale.
1: Pero de una manera tremenda.
0: Sí, sí. No, yo creo que se oye la lluvia, sí, mientras estás hablando, ¿eh?
1: Mira, estoy en el coche, ahora mira, aparato eléctrico, un rayo, ahora oirás un trueno, seguramente. Está cayendo, pero bien.
0: Se oye perfectamente, Antoñito, sí, sí. Bueno, pues a ver qué es lo que sucede mañana. Los dos equipos, tanto Brasil como Marruecos, se han entrenado en ese estadio, que es el escenario de la final. Ahí se juega la final de este Mundial y ahí juega Brasil su primer partido. Claro, es un partido que congrega toda la atención. Tiene que haber ha habido una locura tremenda con las ruedas de prensa previas al encuentro, ¿no?
1: Sí, bueno, normalmente yo en cada Mundial, una de las mayores legiones de periodistas que siguen a un equipo es Brasil. Son cientos que siguen cada día. Imagínate en una rueda de prensa donde tú eres español y pretendes preguntarle algo a los protagonistas. Hoy hemos tenido la suerte, han comparecido Ancelotti y Vinicius. Anteriormente lo hicieron Hakimi, el futbolista del PSG, y Orraoui, entrenador que sustituyó a De Gragui en Marruecos. Y bueno, te puedo contar que Ancelotti da gusto oírle. Ancelotti hoy ha hablado en 5 idiomas, ha contestado en 5 idiomas en la rueda de prensa y lo maneja todo con una naturalidad esquiva. Y yo, cuando me ha dado el turno, yo tuve solo media hora la mano levantada y gracias al jefe de prensa de Brasil, Fabio, que es un fenómeno, he podido preguntarle a Ancelotti por qué pensaba de si era incómodo que no diera favorito, era bueno, si era favorito. Lo he tenido que hacer tuñol porque no dejaban preguntar en español ni en otra lengua que no fuera inglés, francés, italiano o portugués.
2: ¿Qué piensa vosé do Brasil no ser favorito, no ser considerado favorito en el mundo por credo primera vez? Y si crede que España es una de las favoritas.
3: España es una de las favoritas, pero no claro, porque no de momento no tengo un equipo claramente favorito en esta Copa del Mundo. Y por eso yo acho que esto va a ser una Copa del Mundo muy, muy equilibrada, donde muchos equipos tienen la posibilidad de competir hasta el final.
0: Pues está muy bien. Yo lo he entendido perfectamente a Antonio y ha hecho malabares para que poder pasar la criba de tener que... Pues sí, Antoñito, muy bien. Te ha entendido a Ancelotti y te han entendido los oyentes del partido.
4: Ha hablado igual que Ancelotti se expresa, mezclando castellano.
5: Claro. Mezclaba castellano y italiano, ahora incluye el portugués.
0: Claro. Le entiende mejor Ancelotti que el cholo,
1: un par de palabras.
0: Sí.
1: Tenía que meter un par de palabras en portugués para corresponder al protocolo obligatorio de FIFA, ¿no? Y Hakimi también ha hablado de Vinicius, si quieres escuchamos.
6: Todo el mundo conoce el equipo que tiene Brasil. Conocemos la calidad de Vinicius. Ya ha jugado muchas veces contra él y es un gran jugador. Tanto Vinicius como el resto de jugadores son de un gran nivel. Pero en África nos llaman la Brasil de África. Así que creo que haremos una buena actuación tanto en el Mundial como mañana.
7: Del más de Tomás.
0: La Brasil de África, pues venga, la Brasil de África contra la Brasil de verdad, que es este partido. Os lo pregunto a todos, ¿cómo lo veis? Yo le veo mucho peligro para Brasil.
8: ¿Y tanto?
0: Este debut en el Mundial, ¿eh?
4: Hombre, viendo su fase de clasificación al Mundial, te hace temer lo peor Brasil, pero luego llega las grandes citas y ves jugador a jugador, ves la calidad individual, ves el entrenador que tiene y puedes confiar en una resurrección. Yo no soy de los que apuesta por Brasil. De hecho, me parece que Marruecos está sobradamente preparada como para darle un susto y poder derrotarla.
9: Sí, es de los favoritos que tiene un grupo complicado, por lo menos para no quedar primeros, porque todos nos imaginamos a España, Argentina, Portugal, Francia quedando primero de grupo, pero Brasil tiene un serio riesgo de empatar con Marruecos y luego jugarse las goles con los otros dos, o de perder con Marruecos, y por lo tanto que el camino luego en las eliminatorias sea más complicado. Marruecos es el mejor equipo africano.
10: Fíjate que todo el mundo tenemos dudas de hasta dónde puede llegar Brasil. Bueno, pues mañana vamos a disipar muchas. Vamos a disipar de ver si realmente Brasil está capacitada para pelear una nueva estrella en su camiseta o esta es una Brasil de transición. Todo el mundo apela a la mano ligera de Carlo Ancelotti, un tío que evidentemente sabe lo que es dirigir a grandes estrellas, sabe lo que significa Brasil. Es verdad que Brasil no está bien, pero cuando rueda la pelota en un Mundial depende de tantas cosas, de que Vinicius esté inspirado, de que Rafinha tenga su mejor momento, de que los del centro del campo estén crecidos. Entonces, mañana yo creo que es el gran partido para calibrar a Brasil y saber si va a venir aquí para pasar el Mundial y poco más, o va a presentar candidatura.
8: Y si das la vuelta a la tortilla, es la gran oportunidad de ver también Marruecos qué es lo que puede hacer, porque es una de las señaladas como la selección revelación para este Mundial y que puede ser una de las grandes sorpresas. Pues mañana tiene también la oportunidad de demostrar qué es lo que podemos esperar de esta selección.
4: Lo que pasa que yo ese cartel de selección revelación creo que ya en Qatar lo agotó. O sea, yo ya es una realidad. Marruecos no me sorprendería nada que estuviese en las rondas finales. Y además que tiene una generación muy buena que lleva tiempo jugando juntos y que hemos visto los últimos torneos que han hecho que están preparadas para dar el susto a una grande de Europa y de Sudamérica como Brasil.
10: Qué pena que ha perdido a Abde, al jugador del Betis, sí, porque sí. Hubiera sido titular en Marruecos, pero indiscutible.
5: Sí, es verdad que Marruecos ya ese efecto revelación pues ya pasó a mejor vida porque todo el mundo conoce a la selección de Marruecos, ya ha demostrado cómo compite, pero bueno, yo creo que de las favoritas, que me parece que Brasil sigue siendo una de las selecciones favoritas por más que no esté en sus mejores años, en su mejor momento.
4: Para por mí no fútbol, lo es, ¿eh?
5: Bueno, por futbolistas yo creo que debe ser una de las favoritas, quizás no la más favorita, pero una candidata. Es que tiene un puerto de primera categoría saliendo a balón parado, vamos, saliendo de meta, y eso no le pasa a ninguna. Entonces, dado todo lo que mueve la selección brasileña, va a depender muchísimo lo que pase en ese partido y cómo arranque Brasil, pues para tener un clima como el que tiene España, por ejemplo, ahora mismo de tranquilidad, o para que haya todo tipo de debates, porque ya sabemos cómo es el aficionado brasileño y la prensa brasileña, ¿no?
0: Caben más de 80.000 personas en el campo, supongo que se llenará el estadio. Sí, y que va a haber un ambiente.
1: Aforo, ¿eh, Juanma?
0: ¿Lo han reducido mucho?
1: Ha reducido, caben más de 80, yo creo que van a dejarlo en 78. Y vale. Caben más de 80, mucho más de 80, ¿vale? Sí. Quiero que veáis el arte que tiene Ancelotti, que tiene a todo el mundo de la selección brasileña, de la afición.
0: Estoy enamorado de Ancelotti.

0: En la salida del Media Center, ahora cuando deje un poquito la que está cayendo, ya ha dejado llover, pero sigue negro, intentaré salir de aquí e ir a mi hotel y allí encontrar un lugar para comer un sándwich o una ensalada o algo.
1: Algo baratito, hermano, tampoco.
2: ¿Una ensalada?
0: Sí, algo ligerito.
1: Que las dietas no le dan para más, Juanma.
0: A la ensalada le puedes poner un poquito de pollo y se llama César.
2: Y media vaquita
0: se llama cow salad.
2: Claro. Muy bien.
0: Se puede meter un poquito de todo.
2: Hey, pues tengo recomendaciones de Nueva York, Antoñito, que son muy, muy tops, por si te apetece.
1: Más baratas, las que te va a dar Juanma son baratas.
2: Sí, mándamela. Te las mando y te van a gustar mucho. Un abrazo, gracias, sí. Antonio.
0: Un abrazo grande, chao.
2: Adiós. Este partido es a las 12 de la noche de mañana. Mañana, por supuesto, damos este partido, damos todo. Mañana damos todo en tiempo de juego. A las 9 de la noche damos el Qatar-Suiza, que es el debut de Lopetegui en el Mundial. Y está Oliva, pendiente del debut de Lopetegui. Oliva.
3: Sí, señor. Mañana debuta por fin Lopetegui. 8 años después se le resistió lo de Rusia. Tuvo que hacer las maletas 2 días antes del debut de la selección española en Rusia, con todo el lío que se formó por firmar con el Real Madrid, y 8 años después el escenario para él, fíjate si ha cambiado, ¿no? Va a dirigir a una posiblemente una de las peores selecciones de este Mundial, que es Qatar, que es verdad que es campeón de Asia ahora mismo, pero si uno mira la relación de jugadores que trae, la mayoría juegan en el fútbol árabe, no hay ni siquiera jugadores que jueguen en el fútbol europeo. Si hay un futbolista que juega aquí en España, en la Cultural Leonesa, Aman Al-Amin es el que juega aquí en la Cultu, un chaval que juega de defensa y que está en esa lista de Lopetegui, sí, juega
2: es que
3: por
2: la Cultu tenía un acuerdo con Aspire, me parece, la academia esta de Doha, de Qatar, y hay muchos jugadores que han ido ahí, sí.
3: Sí, exacto. Qatar tiene por un lado el atractivo de ver a Julen Lopetegui dirigiendo al equipo qatarí en su segundo mundial ya, después del que organizaron en 2022, y enfrente Suiza, que es clara favorita para este partido y que tiene 4 jugadores que actúan en la Liga Española. Recordemos, Eray Chomer, el central del Valencia, un jugador del Betis, Ricardo Rodríguez, y 2 del Sevilla, Sou y Rubén Vargas. De los 4, posiblemente a lo mejor Ricardo, que lleva años facturando el fútbol y que parece que es el último año cada vez que lo ve jugar, pero no, sigue jugando el hombre, puede ser titular. Y luego Rubén Vargas, el extremo del Sevilla, ha llegado con algún problema físico y veremos si juega el partido.
2: Ricardo puede ser el jugador más entrevistado por Antoñito Ruiz en las zonas mixtas,
3: sí,
2: de
3: mundiales. Sí, es posible. Sí,
2: yo he crecido profesionalmente escuchando entrevistas de Antonio Ruiz a Ricardo.
3: Sí, la hemeroteca está llena de Ricardo Rodríguez frente a Antonio Ruiz, sí, sí. Sobre todo lo de la COPE, también en su etapa en la SER, ya lo entrevistaba cuando era un juvenil.
1: Juvenil.
3: Sí, tengo curiosidad, Juanma, simplemente con esto acabo, por ver cuánta gente va mañana a este Qatar-Suiza que se juega en la Bahía de San Francisco. Se juega en la casa de los 49ers, el escenario que ha cogido la Super Bowl última, imagínate, en febrero pasado.
2: Eso. Imagínate para llenar un Qatar-Suiza.
3: 70.000 espectadores en el Levi's Stadium y el cartel para los americanos es un Qatar-Suiza. O sea, tengo enorme curiosidad por ver cuánta gente acude mañana a ver el partido.
2: Es un reto. Gracias, Oliva. Mañana nos cuentas. Un abrazo.
3: Mañana te cuento. Un abrazo, Juanma.
2: Javi Gómez. Hola, Javi. ¿Qué tal? Muy buenas.
4: ¿Qué tal, Juanma? Qatar-Suiza, dice. Yo se lo mejoro. Escocia-Haití, pero, que es un pero muy grande, los escoceses no fallan a citas así. O sea,
2: ¿Dónde estás, Javi? ¿En Huertas?
4: No, en el hotel.
2: ¿Cómo en el hotel?
4: No, que estoy en la fanzone, en el centro de Boston. He estado antes en el entrenamiento de Francia y he venido
2: aquí directo. ¿El centro de Boston? Boston, ¿no? Que se ha cortado,
4: perdón,
2: Boston.
4: Sí, con Francia, sí. He estado en el centro de Boston ahora, antes he estado con Francia y ahora es que vine en el vuelo ya con muchos escoceses y el centro está hasta arriba. No tanto esta zona, pero sí el Dubliners, típico de Avilés, sí que hay muchísimos. Yo creo que están aprovechando para cenar y aquí me han dicho que iba a haber fiestón esta noche, así que por aquí me voy a quedar para ver a Escocia y para ver a los de Haití, que me he enterado que es una comunidad de 80.000 aquí en Massachusetts, pero que solo van a ir entre 10.000 y 20.000 al partido. Y evidentemente Escocia, que lleva sin jugar un mundial desde el 98, va a ser la afición que cope la grada.
2: Este partido es mañana a las 3 de la mañana. Gracias, Javi, un abrazo.
4: Hasta ahora.
2: Gracias. Rubén Martín hace el efecto submarino y nos cuenta ahora lo que va a haber mañana en una Australia-Turquía.

0: Bueno, este, por lo menos, mira, podemos ver a Güler ahí en
1: eso
0: Turquía,
1: te iba a decir.
0: Rubén.
1: Para mí ahí escuchar a ver a Arda Güler es la noticia, una de las noticias del Mundial. Estas apariciones que todo el mundo espera, ¿no? Que el cambio de guardia, se van Cristiano, Messi, Neymar, y aparece Lamine Yamal, aparece Olise, y quizá aparezca Güler porque ya es el líder de Turquía, así que mañana debuta Güler a las 6 de la mañana hora española contra Australia en Vancouver.
0: Vale, pues esto, lo dicho, 6 de la mañana. Y estos son los mensajes que están mandando los oyentes que están escuchando el programa a la 1 y 4 de la mañana, hora menos en Canarias. Ganga.
2: Que son muchísimos todavía hasta ahora, Juanma. Yo vivo también en New Jersey, muy cerca del MetLife Stadium, y el partido solo se suspendería si hay tormenta eléctrica. Con esta lluvia que decía Antoñito, claro que se jugaría el partido. Baena ha hecho mala temporada con el Atlético, pero tiene la confianza del seleccionador y puede ser titular en el estreno de España. ¿Por qué eso no ha podido ocurrir con otros jugadores como Hausen? Se pregunta un oyente. Pase lo que pase, tenemos que agradecerle a Luis de la Fuente la familia que hay en la selección, aunque no ganemos el Mundial. Otro piensa en Brasil, Ancelotti va a cerrar el círculo, es el mejor entrenador en torneos cortos y con el equipo y con la flor que tiene siempre va a ganar el Mundial seguro. Y el último dice: buenas noches, es un coñazo que no podamos escuchar COPE Tiempo de Juego en los canales de DAZN. Haced algo, por favor.
0: Bueno, así llevamos años ya y nada, no hay manera. Pues es un servicio que tienen que dar a sus clientes. O sea, yo creo que ahí, si la gente, si los abonados de DAZN se lo dicen, pues a lo mejor acceden. Oye, que es un, no es un favor a la COPE, es un favor a sus clientes que lo quieren disfrutar. Es la 1:05, hora menos en Canarias, mensaje importante de Gemma Santos.
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0: Tramo final del partidazo, de este partidazo especial mundial que estamos emitiendo desde Estados Unidos para todo el mundo con el Mundial de Fútbol, que ya ha visto tres partidos. El último que se ha jugado es el empate de Canadá frente a Bosnia, 1-1. Y a las 3 de la mañana debuta ante Paraguay. Siempre hablo en hora peninsular española. A las 3 de la mañana debuta Estados Unidos contra Paraguay. Pero estamos pendientes de las grandes. Y está todo el equipo de la cadena COPE de Deportes pendiente, muy cerca de las selecciones grandes. Por ejemplo, Javi Gómez también está pendiente, o mejor dicho, Hugo Ballester está pendiente de Argentina. Hola, Hugo, ¿qué tal?
1: ¿Qué tal? Muy buenas, Juanma.
0: Muy buenas. Argentina, que es la vigente campeona, que debuta contra Argelia. ¿Cuándo debuta Argentina?
1: El martes de madrugada aquí a las 9 de la noche, a las 3 de la madrugada, si no me equivoco, en España. En Kansas City es el debut de la vigente campeona. Lo contabas en la presentación de este partidazo, segunda sesión de trabajo del Dibu Martínez junto al resto de sus compañeros. De hecho, sigue en ello. Hace algo menos de una hora que ha comenzado el entrenamiento de Argentina en Kansas City. Los primeros 15 minutos han sido abiertos para la prensa, como el debate que tenías en torno a la selección española. Y cuidado, Juanma, porque ya le pasó ayer, se ha visto al Dibu con dolor en la mano, hasta el punto de hacer, atención a esto, parte del trabajo con balones de vóley, que sabes que pesan menos, no están tan duros, y así arriesga menos. Balones de vóley para el Dibu, que insisto, ha tenido un par de gestos de dolor. Todas las cámaras, evidentemente, hoy en Kansas City apuntaban de nuevo a la vuelta del guardameta del Aston Villa. Faltan 4 días para ese debut y esa fractura que sufrió hace 23 días en la final de la Europa League todavía le está pasando factura. El que no llega seguro, ya te lo contaba ayer, es Tagliafico, que se pierde el estreno ante Argelia, y con hasta 6 jugadores, Juanma, que salen de molestias y sin ritmo de competición, llega justito el equipo de Scaloni.
0: O sea que los problemas que tenemos nosotros los tiene también Argentina. Gracias, Hugo.
1: Un abrazo.
0: Javi Gómez, pendiente de Francia, decía. Además de lo de la Haití y Escocia, pendiente de la selección francesa, la subcampeona. ¿Qué noticias hay en Francia, Javi?
2: Vaya equipazo, Juanma. Hoy les he visto entrenar de cerca y vaya equipazo. Fíjate que están entrenando, eran aquí las 3 de la tarde, el partido va a ser a las 9 hora española. Han intentado entrenar, evidentemente, a la misma hora que van a jugar. Más de 30 grados, más de 60% de humedad. Estábamos viendo el entrenamiento y estábamos sudando. Eran chorros de agua lo que nos caían a todos los periodistas que estábamos ahí. Ha tenido que hacer de Sam varias paradas para que se hidrataran y para que bebieran agua en la Universidad de Bentley. Pero son un equipazo, ojo, porque hoy no ha entrenado ni Tchouaméni, ni Saliba, ni Teo. Yo creo que los dos primeros, evidentemente, serían titulares. El partido es el martes ante Senegal. Y ha hablado Mateta, el delantero del Crystal Palace, en rueda de prensa. También Lucas Hernández, canterano del Atlético de Madrid. Ha dicho que Olise y Dembélé son jugadores superestrellas, que son espectaculares, casi al nivel de Mbappé, pero que Mbappé está muy preparado y que las críticas que ha tenido a final de temporada seguro que le han venido muy bien. Además, le preguntaban, la única pregunta que ha respondido en español por el Mundial y por el favoritismo, y así hablaba.
3: Creo que es el sueño de toda persona, ¿no? Puedo jugar un Mundial y, gracias a Dios, pues puedo jugar mi tercer Mundial este. Es cierto que al igual que nosotros, hay muchas selecciones favoritas. Creo que no somos la única, pero al final, ser favorita o no favorita, no depende de solo decirlo, sino de mostrarlo en el campo, en el terreno de juego. Y para empezar ese primer partido el 16, demostrar que estamos listos, que somos ambiciosos y que obviamente queremos ir paso a paso, pero llegar lo más lejos posible.
0: Esto es lo que decía Lucas Hernández. Gracias, Javi. Nacho García está pendiente de Portugal y de Cristiano Ronaldo, que va a aglutinar también todos los focos junto con Messi en su adiós a la cita mundialista. Hola, Nacho. Muy buenas.
4: ¿Qué tal? Muy buenas. Pues ya ha aterrizado Portugal en Palm Beach, en Florida. Ahora mismo están todavía en el autobús llegando al resort que tú comentabas, donde estuvo el Real Madrid en el Mundial de Clubes el año pasado, el Four Seasons, y luego van a entrenar también en las mismas instalaciones que tuvieron el año pasado. Hoy ha sido día de despedida oficial del país, con foto oficial con el presidente, con declaraciones de Roberto Martínez, del capitán, de Cristiano. Hay dos nombres propios, uno es Cristiano, evidentemente, el otro es Bernardo Silva, pendiente de que se oficialice o no ese acuerdo con el Real Madrid. Le han preguntado a Cristiano, es su sexto Mundial, cuidado que lleva unos cuantos, y le preguntaban qué tal llegaba. Se ha extrañado un poco Cristiano diciendo, pero ¿cómo me puedes preguntar qué tal llego a mi sexto Mundial si lo habéis podido ver todos? Mira, vamos a escucharlo.
5: Físicamente
6: estoy muy bien. ¿No has visto los partidos?
5: Creo que estoy bien, no hay sorpresa.
6: El Mundial es una competición especial y afrontamos esta competición con grandes esperanzas. Es una generación muy buena, pero como digo, hay factores que no podemos controlar. Pero vamos, yo creo que es una generación que va a dar alegrías a los portugueses.
7: Va a dar muchas alegrías a los portugueses.
4: ¿Qué cosas tiene la gente? Preguntarle a Cristiano qué tal llega al Mundial. Sí, son muy osados.
8: Sí. Es un insulto, es un insulto.
0: ¿Pero qué pregunta es esta? ¿Qué tal llego?
8: No me... Un insulto, Juanma. Es una falta de respeto.
0: A mí me encanta Cristiano.
4: Oye, debutan muy tarde, ¿eh? Se nos está haciendo largo a nosotros. Portugal debuta el miércoles contra Congo, es uno de los últimos que van a debutar. Juan en Houston, ahora tienen 3-4 días para entrenar. Sí. Yo sigo sin entender por qué los equipos van a entrenar a Florida, lo digo en serio, como residente de la Florida, ahora hay calor, humedad y tormentas, así que no creo que vayan a sacar mucha ventaja de eso, pero bueno, es lo que tiene. Del equipo en sí queda mucho, pero en principio creo que el 11 lo tiene muy claro Roberto Martínez de cara al debut. Tiene dudas en los extremos principalmente y en quién va a ser el compañero en la zaga de Rubén Díaz, pero bueno, lo vamos contando estos días por aquí.
0: Perfecto, Nacho, un abrazo, muchas gracias.
4: Te cuento una cosa rápido, sí. Ya que estoy en San Antonio. Si en el primer partido y en el segundo había mucha gente viniendo desde Nueva York, lo de mañana va a ser, dicen que 50%.
0: Hablas de la final de la NBA ahora, ¿no? Para no...
4: Sí, sí, perdón, que pega un salto.
0: Final de la NBA. sí, se juega el quinto partido donde puede ser campeón New York. Mañana a las 2:30 de la mañana, hora peninsular española, en San Antonio. Si gana Nueva York, campeón. Si ganan los Knicks, campeones. Entonces lo que estás diciendo, Nacho, es que se va mucha gente desde Nueva York hasta San Antonio.
4: No, y hay algo de mosqueo en lo que es la franquicia de los Spurs, porque todas esas entradas que están comprando desde Nueva York, que eso se puede ver rápido porque cuando tú la compras metes tu código postal y son casi todos, todos son de Nueva York. Eso es gente de aquí, de San Antonio, abonados que están vendiendo su abono. Ha dicho hoy de Aaron Fox, es una de las estrellas, que puede entender por la parte económica que lo haga la gente, pero evidentemente no deja de ser un mal trago. Bueno.
0: Gracias, Nacho. Un abrazo. El Mundial está flojito de participación hasta ahora, pero claro, es que para que... Una guía rápida. Mañana juega Brasil. El domingo juega Alemania. El lunes juega España. El martes juegan Francia y Argentina. El miércoles Inglaterra. Y el jueves... Portugal. Portugal. Jueves Portugal. Así que, ¿Portugal juega el jueves? ¿Sí?
8: Miércoles jueves, con Congo. Sí, sí.
0: Efectivamente. O sea, miércoles con Congo. Vale, vale. Pues vienen todos los días seguidos con los peces gordos y con los grandes favoritos. Tiene noticias de todas las selecciones. Oliveros, desde el Centro Internacional de Prensa. Hola, Oli, muy buenas.
9: ¿Qué tal? Muy buenas, Juanma. Sí, y por ejemplo, Uruguay también está en Florida. Es uno de los rivales de España en su grupo. Uruguay y Arabia Saudí se juega el lunes día 15 en Miami y Marcelo Bielsa podrá contar o no podrá contar en este primer partido con Joseba Jiménez, el jugador del Atlético de Madrid. Tampoco estará Ronald Araujo con un desgarro en un gemelo. Y te Arrascaeta de Inglaterra, te cuento rápidamente que por las pruebas contra Costa Rica parece que Jude Bellingham seguro que estará en el once inicial de enganche por detrás de Harry Kane. Su primer partido de Inglaterra, como decías, será el miércoles 17 contra Croacia en Arlington, cerca de Dallas. En Alemania están negociando las primas, no hay problemas. Kimmich dice además que les motiva más el éxito que la pasta. Debutará el domingo Alemania contra Curazao. Y en Holanda, la noticia es que el portero titular Bert Bruggen, con molestias en la cadera, ha entrenado sin problemas. Mañana entrenará en Kansas y volará a Dallas, el equipo de Ronald Koeman, donde juega el domingo contra Japón.
0: Perfecto, gracias, Oli. Hemos visto también que Pochettino ha recibido la llamada de Donald Trump antes del debut dentro de unas horas. Dentro de unas horas, no, de pocas ya, de hora y 40 minutos. Hora y 40 minutos del debut de Estados Unidos. Es que este, el sonido va a ser difícil, pero este es el sonido. Bueno, le dice Donald Trump, solo llamaba para decirte que eres un tipo fantástico, un entrenador fantástico, estoy al tanto de todo tu éxito y de cómo de buenos son los jugadores. Creo que tiene una gran oportunidad para llegar hasta el final.
8: Joder, pero le cuando Palme, cuando le vuelva a llamar,
0: ya verás. No, dice, creo que tienes una oportunidad de llegar hasta el final, se lo dice antes del primer partido.
10: Vaya
0: presión. Antes de que os vayáis, comentaristas, que quiero que... veáis lo que ha pasado hoy en Sevilla. Este es el momento de la rueda de prensa del Nido Junior, el presidente del Sevilla, cuando le ha preguntado Víctor Fernández.
10: Disculpe, le voy a preguntar una cosa nueva. ¿Usted no cree que con solo ciento y pico acciones, ¿no?, que tiene usted, ¿usted no echa en falta que en tres años no se hayan reunido los máximos accionistas, incluido su padre, y den una rueda de prensa con usted para apoyarle? Porque al igual que se le aprieta por un lado, pero a mí me da la sensación de que públicamente también usted se come todo este asunto. ¿Echa en falta que haya una puesta en escena de los máximos accionistas para apoyarlo en su cargo?
11: Víctor, que yo ya contesto a esa pregunta. Si los más...
10: No, esta no.
11: Otra vez me va a interrumpir cuando hable yo. Déjame que te conteste, por favor. Pero cuando acabe de preguntarme, empiezo yo.
10: No me dejan porque me quitan el micrófono. No.
11: Esto es una sociedad anónima deportiva. Si yo no contara con el apoyo de la mayoría del capital social o el consejo no estaría aquí. En el consejo se nombra al presidente. Si yo no contara con el apoyo del consejo, yo no sería presidente. ¿Le he contestado yo la pregunta?
10: Sí y no.
11: Pues la respuesta que la ley de sociedad de capital me permite darle.
0: Víctor Fernández, Sevilla. Hola, Víctor. Muy buenas.
12: Hola, ¿qué tal, Juanma? Buenas noches.
0: ¿Algo más destacado de lo que está ocurriendo en el Sevilla y de la rueda de prensa de Del Nido Junior?
12: Bueno, muchísimo, ¿no? Ese ha sido un detalle de una rueda de prensa en la que le hemos apretado, como no puede ser de otra forma, al presidente del Sevilla, y que no sale de ese discurso de que está ahí porque está apoyado por los miembros del consejo, por los máximos accionistas, que hay un pacto que no puede romper y que mientras que el club no se venda, se va a mantener al frente de la entidad y en el palco presidencial, pese a la manifestación y pese a la fractura social tremenda. Es una media verdad la que cuenta el señor Del Nido Carrasco, que hoy lo he visto bastante hundido, sobre todo por esto que contaba al principio de la rueda de prensa.
11: Si me he planteado irme, yo creo que esa respuesta la podríamos tener todos. Me he planteado irme 700 millones de veces. No es agradable gestionar un club sin tener dinero para acudir al mercado. No es agradable que pongan tu teléfono móvil en Twitter y te amenacen de muerte a cualquier hora del día y de la noche. No es agradable llegar a tu casa, que hay un coche aparcado en la puerta de tu casa y te amenace de muerte. Pero estoy convencido de que lo que yo estoy haciendo es necesario para garantizar el futuro del Sevilla Fútbol Club. El día que considere que eso no es necesario, mire, a nivel personal, esto no me merece la pena.
12: Ahí ha estado a punto de romperse, porque la verdad es que esto, por supuesto, que no merece la pena, ni siquiera la cuestión económica personal, que es lo que está manteniendo a José María Del Nido Carrasco al frente de la entidad. Es una situación lamentable, rocambolesca. Están destruyendo al Sevilla con una fractura social tremenda. En las últimas horas ha corrido con fuerza una teoría acerca de que pueda haber un par de alternativas importantes para venderse, pero bueno, llevamos dos años escuchando posibles candidatos a comprar el Sevilla en un proceso de venta que yo califico ya como charlotiano. O sea, tú le das esto a Ángel Aro o al señor José Miguel López Catalán para que vendan al Sevilla y no lo hacen peor. Es absolutamente lamentable cómo se está llevando un proceso de venta de esta forma, de forma desinformada. Aparecen americanos, se van con unas LOI, unas películas que se inventan. Bueno, una cosa muy poco profesional.
0: Tengo la sensación de que es el cuento de nunca acabar. O sea, siempre es lo mismo. O sea, es una cosa cíclica. Siempre vuelves a lo mismo, sí.
12: Claro, vuelves a... Pues bueno, esto no puede ser, ¿no? Entonces, el Sevilla no se puede vender, no se puede activar este proceso de venta con una fractura social tremenda que existe, y hoy sí he visto muy, pero que muy encerrado y sin salida al actual presidente, que está ahí por dinero. Es decir, el presidente del actual del Sevilla se mantiene en el cargo porque tiene que aguantar para cobrar una importante cantidad de dinero que se le ha prometido cuando se venda el club. Mientras tanto, se está comiendo todo el marrón de los máximos accionistas que están detrás del burladero.
0: Gracias, Víctor. Un abrazo.
12: Un abrazo.
0: Te dejo ver, supongo, el Estados Unidos-Paraguay, que estarás ya contando un poco los minutos y lo tendrás todo preparado para ver y disfrutar del partido, ¿verdad?
12: Sí, lo veo ahora y además lo grabo, y a las 9 de la mañana, cuando desayuno, lo vuelvo a ver por si se me escapa algún detalle.
0: Muy bien, muy bien. Disfrútalo. Gracias. Hasta un abrazo. Compañeros, gracias a todos. Os quiero mucho y da gusto estar con vosotros. Pero me voy con Angelito, que está con Topuria. Un abrazo. Adiós.
1: Adiós.
13: Otro abrazo.
0: Adiós. Seguimos. Nos vamos con Topuria.
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0: Este es el sonido. Así suenan los puñetazos de Topuria cuando entrena con Climent.
13: Uno, dos pasos, juntos. Bueno, ahí.
0: Hay que tener bien fuertes las muñecas y las palmas de las manos para soportar estos puñetazos de Topuria. Javi Climent es el autor de esa proeza. La pelea es en Washington, en la Casa Blanca. Dicen que va a ser un evento, vamos, de los más importantes del deporte. Y está Angelito García en Washington, muy cerca de la Casa Blanca, creo. Hola, Angelito, muy buenas.
15: ¿Qué tal, Juanma? De hecho, te saludo desde el hotel de Lea Topuria, precisamente. Y sí, yo siempre digo que quien está conmigo, el mundo entero está intentando evitar los puñetazos de Lea Topuria. Justin Gaethje no va a poder. Se va a caer alguno seguro, como le pasó antes a Holloway, a Oliveira, a Volkanovski y a...
0: Uy.
15: Una que le pagan por recibirlos y que recibe más que nadie. Y es nuestro Javi Climent, que siempre nos cuenta además, y ha acertado hasta ahora en las dos peleas que lo hemos hecho, con qué puño, con qué golpe va a terminar Ilia Topuria el combate y va a noquear a Justin Gaethje. Así que espero que esta noche mantenga la tradición y hagamos el 3-3. Ya está conmigo aquí Javi Climent, Juanma.
0: ¿Qué tal, Javi? Muy buenas.
16: ¿Qué tal, Juanma? ¿Cómo estás? Muy buenas.
0: ¿Cómo tienes las palmas de las manos? ¿Las tienes rojitas, las tienes calientes o están bien?
16: Las tengo bien porque ya llevo mucho training camp y me he puesto demasiado fuerte.
0: Claro, claro, es que, oye, ¿no corres el riesgo de perder un poco de sensibilidad ahí en las manos con tanto golpe?
16: La verdad que gracias a Dios tenemos buenos fisios en el equipo y me tratan muy bien, así que lo puedo aguantar.
0: Te la reactivan. Bueno, ¿cómo está Ilia? ¿En qué momento está ahora Topuria?
16: Pues ahora Ilia está en un momento... de peso, pero con muchas ganas de que llegue el día de la pelea y poder brillar, ¿no? Pero bueno, ahora toca la parte madura y una vez que pase esto ya lo demás es disfrutar.
0: ¿Cuántas horas faltan hasta el pesaje ahora mismo?
16: Pues el pesaje es mañana a las 11, ahora mismo son las 7 y media y sí. Pues un ratito, ahora tenemos que...
15: 15 y media, Joma.
16: Sí.
0: 15 horas y ahora media. Tenemos, 15 horas y
16: ahora
0: media.
16: Ahora tiene que irse a la...
0: Es que se nos va la cobertura de ese micrófono. Ahora, ¿son las horas más críticas? ¿Estas 15 horas y media que hay ya del tramo final del recorte de peso son las más críticas?
16: Yo no diría la palabra críticas porque la verdad que es un recorte de peso muy controlado, ¿no? Lo está llevando a la perfección y está saliendo todos los números que estaban teados. Así que no, crítico no, simplemente pues difícil de llevar y nada más.
0: Vale. ¿Cómo le ves a él... Si le comparas con los combates precedentes, ¿es el mismo Topuria? ¿Es mejor? ¿Es peor? Bueno, peor no vas a decir, pero ¿cómo le ves a él?
16: Pues lo veo muy bien, la verdad que ha mejorado todavía más, ¿no? Todo lo que puede mejorar. Y voy a destacar una cosa que he visto esta vez, ¿no? En estos días tan complicados, es que le veo con... Entonces es difícil, ¿no? Porque está pasando por un momento complicado, ¿no? Del recorte de peso. Y lo veo bastante entero y eso me da mucha seguridad, ¿no? De cara al combate.
0: Uh-huh. ¿Hay que pelear igual que en los combates anteriores o este rival requiere otro tipo de técnica, otro tipo de combate?
16: No, al final, dependiendo del rival, ya, ¿no? Este es un rival duro, es un rival que tiene una mano pesada, que hay que estar... muy seguro de todas las acciones que se van a hacer dentro de la jaula. Lo que pasa es que tenemos la suerte de que Ilia controla todas las facetas de este juego, ¿no? De las MMA, así que podemos decidir dónde llevar la pelea en el momento en el que queramos y eso es lo que ocurrirá, ¿no? Vamos a llevar el control de este combate y Justin hará lo que nosotros queramos.
0: Eso te iba a decir, Ilia ha sido igual que siempre, o sea, me va a durar menos de 2 minutos, claro, lo que escuchábamos ayer. ¿Tú cuando le ves a él así tan chulo, tan fuerte en sus declaraciones, te calma o dices, joder, rebaja un poco, Ilia? ¿Cómo lo afrontas eso?
16: No. ¿Cómo lo voy a decir que baje? Si yo pienso lo mismo, ¿no? Al final, eso no lo dice desde la arrogancia, como él dice, no lo dice de seguridad, porque ha trabajado todo lo que tenía que trabajar, ¿no? Porque sabemos lo que tenemos que hacer y él es experto en llevar a cabo después el plan de juego que queremos. Así que ahí sale de verdad a hacer lo que mejor se le da, que es pelear, y va a ser una noche única.
0: Muy bien. ¿Algo más, Angelito, desde allí,
15: ¿sí?
0: Con Javi?
15: que nos diga con qué golpe va a terminar la pelea Ilia Topuria. Siempre acierta y a ver si hacemos el 3-3. Javi Climent, entrenador de boxeo de Ilia Topuria. Hasta ahora, así no queda Holloway. ¿Cómo va a noquear Ilia Topuria a Justin Gaethje, Javi?
16: Lo tengo clarísimo, lo va a noquear con una derecha, igual que la que noquea Oliveira.
15: Igual, directa, crochet.
16: Sí, así medio directa, medio crochet por encima de su mano izquierda y acabará durmiendo.
15: Pues nada, ahí lo tienes.
0: Sois todos, si es que sois todos iguales. Digo yo lo de Topuria, pero sois todos, vamos, que...
16: somos un equipo y por eso equipo. Vamos todos a una.
0: Un equipo. ¿Vale más el amigo
15: también
0: vuestro?
15: ¿O no? ¿El número de asalto también o no? ¿Primero?
16: Sí, claro, el uno. Me lo juego al uno, claro que sí.
15: Nada, directamente, joder, ya lo tienes, Juanma.
0: Vale, muy bien. Javi, un abrazo.
16: Te mando un abrazo, que vaya bien.
0: Gracias, igualmente, que vaya bien por Washington. Un saludo desde aquí, desde Tennessee. Angelito, ¿mañana nos cuentas?
15: Sí, nos vamos ahora para el monumento a Lincoln, para el Lincoln Memorial, que ahí es donde será la press conference. De momento también retrasada por esa tormenta que decía Antoñito.
0: ¿Lo conoces, aquí el monumento a Lincoln, Angelito? ¿Has estado?
15: No lo conozco todavía.
0: Vale, pues te va a impresionar, porque es increíble, o sea, es enorme, o sea, parece que no, pero es una figura gigantesca, el monumento a...
15: Pues ya te digo, aquí mirando también al cielo, de momento se ha retrasado ese evento, que iba a ser a las 8:30, va a ser hacia las 9:30, 10:00 p.m, y pendientes del cielo también, porque la tormenta eléctrica es lo único que puede frenar esta pelea. Recordamos, en España, madrugada el lunes, si todo va normal, a las 5:00 a.m, veremos a ver si la tormenta eléctrica nos deja.
0: Gracias, Angelito. Un abrazo para Washington. Abrazo, nos vamos hasta Barcelona. Así cerramos el programa. Aunque es que es difícil vender esto en esta situación. Carlos Sainz, 14º. Fernando Alonso, 5º. De cara al Gran Premio de Barcelona. Carmichael, muy buenas.
13: ¿Qué tal? Muy buenas. Sí, la verdad es que...
0: Es desolador,
13: Pues sí, pero bueno, no es sorprendente. Al final sí que es cierto que tenemos una bala que puede salir mejor, que es Carlos Sainz, pero que va bien a una vuelta. Me refiero que está a 3 décimas de meterse en Q3 y eso lo puedes arreglar para la calificación. Pero se han encontrado con un coche que iba muy mal en condiciones de carrera, muchas derrapadas, muchos problemas de desgaste neumático, que es una preocupación muy grande. Y luego Aston Martin, pues yo llevo todo el fin de semana hablando con ellos, iban avisando, va a ser peor que Mónaco, vamos a estar en es una pista que le va muy mal. Y lo decía, hoy no ha hablado Fernando Alonso, pero sí ha hablado su compañero Stroll, que decía que el coche es absolutamente inconducible, lo pierde muchísimo el tren trasero, y la verdad es que, pues sí, Fernando ha estado muy cariñoso con el público, va a disfrutar, le van a intentar los aficionados que siempre vienen a Barcelona, van a intentar hacer un homenaje, porque puede ser su último año en carrera, pero claro, estar a 3,8 segundos por vuelta... pues es una auténtica barbaridad en un día en el que, pero eso sí, un día en el que oficialmente dice el circuit que ha habido 50.000 personas, que es una maravilla, y que además están desafiando al calor, 29 grados, hay muy poca sombra en el circuito de Barcelona-Cataluña, y se esperan 125.000 el domingo. Por eso digo, disfrutemos de la fiesta, disfrutemos de lo que significa tener dos carreras en España y de una batalla que va a estar muy interesante en cabeza, porque el más rápido ha sido McLaren con Norris, eso sí, también muy preocupado con el desgaste de neumáticos para la carrera, por delante de Russell, Piastri y de Leclerc. Y una cosa que te va a sorprender, hemos sabido hoy el resultado del podio de Mónaco. Había terminado tercero Hadjar, pues ahora se lo han quitado porque Alpine ha demostrado con Pierre Gasly que habían hecho mal la medición de la línea de boxe, así que ahora van a reclamar también Red Bull y McLaren. Esto, no sé, Mónaco no va a terminar nunca.
0: Al final acaba haciendo podium Alonso en Mónaco, como sigan así, como sigan subiendo gente para arriba y eliminando gente, vamos a acabar en el podium. Un abrazo, Carmichael, hablamos mañana. Hasta luego.
13: Hasta luego, chao, chao.
0: Ahora cerramos.
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0: Señoras, señores, hasta aquí el partidazo desde Estados Unidos. Mañana volvemos, programación especial durante todo el día con el Mundial, con todos los partidos del Mundial. Y, por supuesto, habrá tiempo para conexiones con los envíos especiales de la cadena COPE a este Mundial en Estados Unidos, en México y en Canadá. Ha sido un placer. se quedan con la cadena COPE. Mañana nos encontramos. Adiós.
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19: Pues ya estamos aquí, en la madrugada de COPE. Comenzamos ahora. Soy Carlos Moreno, El Pulpo. Si me estás escuchando ahora es porque eres un ponedor y que sepas que te vamos a acompañar hasta las 6 de la mañana. Y quiero que sepas una vez más que desde ahora mismo ya hay cientos de miles de personas que comienzan a poner las calles, cada uno con su actividad. Unos intentan coger el sueño, otros están velando por la seguridad de todos los españoles. Cientos de miles de ponedores que están realizando ya el pan que nos vamos a comer a partir de las 8 de la mañana. Todo esto sucede en directo en 4 horas y media de radio, donde no hablamos de política, a pesar de la que está cayendo con este gobierno. Tenemos siempre los teléfonos abiertos y lo que queremos es que nos dejes acompañarte en el camino de la madrugada. Te vas a sentir bien, te vas a sentir como si estuvieses en tu casa. Mira, hoy en nuestro temazo después del partidazo vamos a tocar un tema que se nos ha ido de las manos. Es el tema de las compras. Lo tendrás que reconocer también a ti, como a mí se nos ha ido de las manos, ¿no? Las compras forman parte de nuestra cultura, la cultura del consumismo absoluto y desmelenado. No digo que nos esté afectando a todos, pero sí que a muchos, por ejemplo, que no pasan una semana sin que entre nada nuevo en su armario. Si entras, por ejemplo, en las redes sociales, lo puedes comprobar. Muchos de los vídeos son de esta manera.
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19: Y así nos va. Y así nos va. Lo digo más que nada porque el consumo desmedido, sin ningún tipo de control, en el caso concreto de la moda, es verdad que trae muchas consecuencias nefastas. Y precisamente de eso vamos a hablar con nuestra siguiente invitada. Se llama Gema Gómez. Lleva desde los 23 años trabajando en esa industria. Después de experiencias en este sector, pues lo que ha hecho ha sido decidir, bueno, pues ponerse a investigar sobre los efectos que produce la fast fashion o moda rápida. Ella es consultora estratégica, es formadora, también es mentora especializada en moda sostenible y transformación empresarial. Gema, ¿cómo estás? Muy buenas noches, bienvenida a COPE.
25: Hola, buenas noches, ¿qué tal?
19: Muy buenas noches. Bien. Sorprendido con todo esto con lo que he empezado a introducir, ¿no? Porque tú te has volcado, por ejemplo, el resultado de tus análisis han sido en un libro titulado Shopping Detox. Con este título creo que el objetivo queda bastante claro, ¿no? ¿Cuál es el fin que tiene?
25: Efectivamente. Yo creo que lo di a alguien que ha trabajado en el sector tantos años como yo. Casi 30 años entre unas cosas y otras, uh-huh. Trabajando desde dentro y viendo el sector desde dentro, pues yo creo que puede llamar la atención, ¿no?
19: Sí, y aparte que lo tienes todo muy, muy bien controlado, lo tienes todo muy bien defendido, lo plasmas muy bien en el libro, estamos tomando muy buena nota de todo lo que cuentas, porque a primera vista, digamos que todos estamos en ese perfil de comprador compulsivo, tanto hombres como mujeres, ¿no?
25: Sí, efectivamente. Y mira, de hecho hay un pequeño llamamiento al principio, ¿no? Diciendo que uso el masculino genérico, porque al final sí que es verdad que igual las mujeres tenemos unas ciertas tendencias a comprar más ropa, pero los hombres con todos los gadgets tecnológicos, etcétera, sí. También están todo el día, ¿sabes? Comprando cosas que muchas veces no necesitan.
19: Sí, es como si estuviésemos todos rodeados de estímulos, ¿verdad? De estímulos que te incitan a comprar y muchas veces picamos. Por ejemplo, lo decías tú, los gadgets, ¿no? El primero, el móvil, con todas las aplicaciones que hacen de la compra algo rápido, que sea sencilla y atractiva. Claro, es que todo esto, Gema, es muy accesible quizá, ¿no?
25: Claro, pero es que tenemos esa manera tan directa de hacer las cosas porque es un sistema súper diseñado y súper optimizado. Nosotros formamos parte y muchas veces no nos damos cuenta de que somos un eslabón más, pero es un sistema diseñado para que las cosas ocurran así. De hecho, los picos de compra y cuanto más pico de compra hay es por la noche, porque antes tú para comprar pues tenías que ir a una tienda, hacer algo físico, ¿no? Te lo probabas, no sé qué. Ahora no. Ahora, cuando ya tu cerebro está agotado de todos los estímulos que ha recibido durante el día, de, bueno, los problemas que ya ha podido tener, etcétera, en ese momento de que ya cortas la parte de responsabilidad y dices, venga, va, vamos a dejarnos llevar un poquito, vamos a navegar por la web, empiezas a mirar, a hacer scroll, prácticamente no hay ninguna barrera para que compres, ¿no? Es todo como súper directo, ya te guardan los datos de la tarjeta, ¿no? Todo ese tipo de cosas. Pues claro, o sea, es tan fácil y está diseñado para que ocurra así, que ¿qué pasa? Pues te ocurre así.
19: Ya, no, pero lo estás contando muy bien y es verdad porque tú fíjate que estás hablando, digamos, de la adaptación hedónica. Explícanos a los ponedores, por favor, ¿por qué lo ves así? ¿Por qué de esta manera?
25: Pues mira, básicamente que, o sea, comprar es real, o sea, la satisfacción que sentimos cuando compramos es real, no es algo que no sea real, la sentimos físicamente, ¿no? Porque ahí está la dopamina, ¿no? La hormona de la anticipación. ¿Cuál es el problema? Que tú te has sentido bien esa vez, pero quieres volverte a sentir bien. Entonces, para sentir lo mismo, cada vez necesitas más estímulo, ¿no? Yeah. Si tú esto lo haces de una manera repetida, para sentir lo mismo, necesitas más estímulo, con lo cual entras en un ciclo de compra automática y compra impulsiva y puede llegar a compulsiva.
19: Sí, sí, desde luego que sí. Y luego llegamos a la ruta del vacío.
25: Efectivamente, porque lo que estás intentando muchas veces, ¿no? Calmar con este... con esta compra impulsiva, al final es un malestar, es algo por dentro de, ya sea cansancio, que he tenido una bronca con mi jefe o con mi pareja, o con no sé qué, es ese momentito de, venga, vamos a sentirnos bien, ¿no? Pero ese momentito, si tú no miras por detrás, qué es lo que hay realmente, ¿no? Qué es lo que te está molestando, y le pones solución, pues esto, al final lo único que vas a sentir es cada vez más vacío por dentro, porque no te estás escuchando, porque no te estás cuidando, no te estás atendiendo. Y sí, vas a tener la casa llena de cosas, ¿no? Sí. Muchas veces cosas que ni te vas a poner, que no necesitas, etcétera. Pero por el trabajo que emocional que tenemos que hacer por dentro no está hecho.
19: Fíjate, me estoy dando cuenta aquí, Gema, que digamos que relacionas el orden de nuestra casa, de nuestros espacios domésticos, quiero decir, como puede ser, por ejemplo, un armario, con el orden y el equilibrio emocional. ¿Eso cómo es? ¿Cómo se come? ¿Cómo se siente?
25: Pues es que al final, para tener, o sea, en nuestro hogar, ¿no? Los espacios que en los que habitamos no dejan de ser una parte más de nosotros mismos, ¿no? Si nosotros no estamos cuidando y es, además es como que se retroalimenta, ¿no? Lo que está dentro muchas veces está fuera y lo que está fuera nos influye, ¿no? A lo que está dentro. Cuando una persona está bien, está relajada, tiene sus espacios para estar consigo mismo, baja el cortisol, pues saliendo a la naturaleza, respirando, etcétera, ¿no? Cuando está en esa pausa, lo que es lógicamente lo que va a tener alrededor es como mucho más sereno que una persona que está siempre en movimiento, siempre comprando, siempre recibiendo paquetes. Mira, esto es una cosa que me hizo mucha gracia, ¿no? Una vez una influencer me decía que una de las cosas que más le costaba de su trabajo era gestionar todos los paquetes que le llegaban, ¿no? O sea, lo que es el packaging, porque claro, le llegaban tantísimos. Imagínate qué locura, ¿no? Que tener tu casa llena, pues eso, de paquetes, de cosas. Pero es que es así. Y esa es una rueda en la que estamos todos metidos actualmente. Y obviamente esto pasa en tu casa. Pero si te vas luego fuera, vemos pues los contenedores llenos de paquetes. Y luego no pensamos que todo eso es material, que ha costado energía, que ha costado agua, ¿no? Sí. Tanto los objetos que compramos como el packaging que va con ello, más la logística de mover todo eso.
19: Bueno, es que eso es alucinante. Y estás dando en el clavo, Gema, porque si nos damos cuenta y con la mano en el corazón y honestamente nos ponemos a pensar, somos conscientes de todo, de esto que nos estás contando aquí en Poniendo las Calles, pero, joder, Gema, es inevitable no caer, ¿no? Todos, por ejemplo, nos hemos dejado llevar en algún momento por esas ganas de comprarnos algo sin apenas pensarlo, ¿no? Algo de manera impulsiva. Y en el libro tú te pones a hablar de una solución a todos estos momentos que todos nos suceden, ¿no? Digamos, la regla de las 72 horas. Esto es muy interesante. Hay que ser positivos.
25: No, todo no está perdido. Y de hecho, justamente el libro está, hay varias herramientas, ¿no? Justamente para, pues para eso, ¿no? Para empezar a bajar las revoluciones de nuestro cerebro, ¿no? Y a conectar realmente con lo que, con lo que nos hace bien, ¿no? Y esta, bueno, pues es una de ellas, es una de las herramientas de la, de las que hablamos. Y es básicamente, pues eso, no comprar durante 72 horas algo que has decidido comprar en piloto automático. Si tú estableces esa pausa, sí, lo normal es que, vamos, te diría, esto no te lo puedo decir seguro con un informe, como has visto en el libro también hay muchísimos informes detallados, pero te diría, sí, que el 95% sí, de las veces no lo necesitas. Y si pones un poquito esta pausa, es posible que no lo hagas y que empieces a ver, no sé, como los beneficios y también de una manera creativa e ilusionante, ¿vale? Sí. Porque sí, sí, si tú empiezas a comprar menos, yo también lo que comento mucho en el libro, ¿no?, es empezar a mirarte más tú, ¿no? ¿Qué es lo que te va bien? Porque esto, otro de los grandes temazos que podríamos abrir, es que tenemos muchísima ropa, pero luego no nos vestimos ni mucho menos mejor, porque no nos conocemos, porque la ropa es industrial y no nos sienta bien, nos aprieta donde no debe, porque los colores no sabemos elegir los colores que nos van bien, porque los materiales son el 70% sintéticos que vienen de petróleo y eso nos, nos afecta a nuestra salud. En fin, que hay muchos temas, lo que te decía antes, ¿no? Que los trade-offs, ¿no? Claro, que no, claro, claro, que no miramos y que son súper importantes para saber si algo nos está haciendo bien o no.
19: Bueno, y eso es muy importante. Así que esa es la cuestión, ¿no? Que en esas 72 horas que transcurren después de no hacer la compra es donde surgen todas estas reflexiones, claro.
25: Sí, bueno, igual todas no, no todo, porque yo bueno, creo que me he integrado, sí, porque llevo muchos años con este tema, ¿no? Igual todas no, pero lo que seguro va a sentir es menos esa ansiedad y esa necesidad, ¿vale? El problema también es que nos han venido bienestar y en realidad lo que nos han vendido, o sea, lo que la realidad lo que es ansiedad en compras, que se evidencia en compras, ¿vale? Porque esa, ese aparente bienestar, lo que te decía, cuando estamos comprando tanto, no existe, ¿no? Porque hay muchos trade-offs, no me sale ahora la palabra en español, pero muchas cosas que ocurren que no estamos teniendo en cuenta. Entonces, bueno, pues cuando tú lo empiezas a decir, venga, no lo necesito ahora, y empiezas a conectar más con tu contigo, con tus necesidades reales, ahí lo que te puede ocurrir es como ser más tú, ¿no? Y decir, sí, bueno, pues es que igual hasta esa prenda se te olvida, ¿no? Igual descubres cosas pues de ti misma, de, ay, pues es que mira, igual sí, no le he dicho esto a esta persona y aquí tengo una conversación pendiente. Sí. Yo diría que necesitamos muchos más pues cafés, bueno, el que quiera tomar café o el que quiera tomar una limonada o lo que quiera, ¿no? Pero necesitamos muchas más conversaciones, todos, ¿eh? A nivel personal, a nivel profesional, yo creo que el mundo lo de lo que está realmente faltando es de conversaciones, y eso era también un poco lo que pretendía con Shopping Detox, de abrir este tipo de conversaciones.
19: Es importante abrir todo tipo de conversaciones, Gemma, es verdad, y luego también es importante, joder, el tema de las ofertas ya es otra cosa, porque como bien dices en el libro, cazar ofertas es un deporte nacional. ¿Cuántas cosas baratas, Gemma, acaban honestamente los trasteros? Por favor, ¿eh? No me digas que no, ¿eh?
25: Pero así, tal cual. ¿Y cuántas veces se nos engaña con la palabra barato, sabes?
19: Eso es.
25: O con las rebajas que tú ves que cuando haces estudios de análisis ves que muchas veces pues igual se ha subido el precio antes para luego rebajarlo, ¿no? Cosas de estas, ¿no? Que hay muchos estudios. Sí, la verdad es que ahí perdemos un poco los papeles y lo mismo, ¿no? O sea, es que igual lo barato no es caro, porque yo qué sé, por ejemplo, en nuestros armarios, si supiéramos la cantidad de químicos tóxicos que nos afectan, sí, después a nuestra salud y nuestras prendas, esto que te decía, que están hechas de fibras sintéticas, ¿no? Si supiéramos la cantidad de la bomba tóxica que puede estar siendo nuestro armario y dormimos ahí a diario con ello, sí, sí, ¿sabes? Sí, sí, ¿no? O sea, que sí, desde luego.
19: Sí, sí, no, totalmente. Luego, además, has hecho una especie de tipología de compradores que es muy interesante, para ver sobre todo si encajamos en alguno de ellos. Esto llama mucho la atención y seguro que tanto los ponedores que nos están escuchando ahora mismo en COPE como los lectores de tu libro y la gente que se vaya a comprar el libro se van a sentir identificados. ¿Nos puedes poner algún tipo de ejemplo, por favor?
25: Pues mira, por ejemplo, el me lo merezco, ¿no? Que es, además uh-huh. es muy típico. He pasado un día pues así malísimo, he discutido con mi jefe, llega la noche, lo que decíamos antes, estoy con el móvil haciendo el scroll, veo una influencer con un vestidito de flores monísimo ideal y luego me sale a mí una publicidad con un vestido que claro, como la influencer estaba ahí en la playa tomándose, ¿no?, un cóctel, no sé qué, yo claro, ya me veo ahí. Y después del día de M que he tenido, pues cómo no lo voy a comprar el vestido. Claro. Lo que estoy comprando es como esa anticipación del futuro, ¿no? Y bueno, pues este podría ser uno de ellos.
19: Totalmente. Además, Gemma, si nos damos cuenta y cogemos, por ejemplo, abrimos un armario de casa, el que sea, vamos a encontrar siempre prendas que, bueno, pues que hace mucho tiempo que no nos ponemos, ¿no? Y con las que no tenemos nada que nos aten, digamos, ¿no? Salvo el factor emocional. Yo creo que esa es la manera en la que podemos ir llenando nuestro armario, ¿no? De nuestro maletero, para sacar ese tipo de cosas. Porque tú respecto a esto hablas como la limpieza emocional y lo cuentas muy bien.
25: Sí, pero es que también tenemos que darnos cuenta de una cosa. Si tenemos cosas que no usamos, eso es espacio que estamos ocupando, y esto es físico, pero es mental también. Si tenemos cosas que no estamos usando dentro de nuestra cabeza, de nuestro corazoncito, ¿no? Sí. Lo que estamos haciendo es ocupar espacio, que no pueden entrar otras cosas que igual fueran mejores para nosotros en este momento concreto de nuestra vida, ¿vale? Eso por un lado. Y luego por el otro, ¿no? Pues lo que estabas diciendo. Pues es que al final tenemos tanto, ¿no?, que eso también nos afecta a nuestro sistema nervioso. Está el sistema nervioso simpático y el parasimpático. El parasimpático es el que decíamos antes de cuando una persona está relajada, etcétera. Y el simpático es el de la amenaza, el del cortisol, tal. Cuando tú ves tu entorno que está muy lleno de cosas, sí, es como si estuvieras mandando mensajes a tu cerebro continuamente de ¿qué pasa con esto?, ¿qué pasa con esto?, ¿qué pasa con esto?, ¿no? Entonces tu cerebro, aunque no sea consciente, lo está recibiendo y lo está procesando. Totalmente. Es decir, por eso los entornos minimalistas nos dan como una sensación así de mucha más calma, porque al no haber casi nada, tu cerebro puede estar como más tranquilo.
19: He leído algo, y más, fíjate, aquí en el libro lo he subrayado, le he puesto un poquito de fluorescente, eso de la terapia del rincón. La terapia del rincón, porque claro, si ordenamos un poco toda esta información que estamos hablando aquí ahora mismo en COPE, los cambios dices que no tienen que hacerse de manera drástica. Vale, hasta ahí compro. Pero yo creo que también podemos ir poco a poco, ¿no? Que nos tenemos que ir adaptando a esos cambios. Ahora es donde entra la pregunta: ¿qué es eso de la terapia del rincón, Gemma?
25: Sí, eso, mira, me surgió haciéndolo yo misma en mi propia casa. Es muy gracioso, porque es verdad, porque a veces dices, jo, tengo que arreglar la casa, ¿no? Pues que arreglar la casa es enorme, ¿no? Entonces yo decía, ¿cómo la mínima porción de arreglar una cosa es ponerte, por ejemplo, con un cajón? Son 10 minutos y la satisfacción que sientes cuando tu cajón, tus cajas de zapatos, yo qué sé, los papeles de la mesa de tu casa están arreglados, es increíble, ¿no? A mí por lo menos me produce mucha satisfacción. Y que conste, como digo, todo esto es en proceso y yo no soy ni mejor ni peor que nadie. Porque a mí me pasa lo mismo en épocas de estrés, puedo estar viviendo completamente lo que digo en el libro, ¿no? Y eso creo que también es importante decirlo, que no estemos hablando desde la superioridad moral, ni mucho menos, sino del camino vivido y el proceso y seguir viviendo ese proceso día a día.
19: Bueno, desde luego que sí. Luego, además, en tu caso, que has sido diseñadora, lo decía al principio, ¿no? Has pertenecido, digamos, a ese mundo de manera activa. Y digamos que eso también te permitió conocer de primera mano la industria textil de manera completa. Empezando por la fabricación, ojo, de muchísimas prendas de grandes marcas en países como la India. ¿Qué es lo que ocurrió, Gemma? Cuéntame aquí en la COPE, porfa.
25: Pues mira, fue un proceso, tampoco fue una cosa del día a la mañana, ¿vale? Pues como justamente estábamos hablando, ¿no? Porque además yo en aquella época pues tenía a mi hijo, tenía que salir adelante económicamente, pero sí que es verdad que en los viajes que hacía a Asia, donde comprábamos las colecciones, pues de cada viaje me traía como unos pequeños deberes, ¿no? de, yo qué sé, pues un día me decía un compañero, oye, no vayas a una fábrica que hay niños trabajando. Y mi hijo, que era pequeñito en esa época, yo decía, pero ¿cómo que niños trabajando? Los niños donde tienen que estar es en el colegio, ¿no? Entonces me traía como los deberes de empezar a investigar pues temas de esclavitud infantil. Claro. Otro día, pues iba a coger, pues estábamos en una zona donde había fábricas y de pronto veías espuma en los ríos, ¿no? Y decías, ¿y esto de dónde viene? Ah, pues viene de la fábrica donde acabas de salir. Y te vas a comer un pez y dices, pues este pez, ¿cómo se haya criado ahí? Y dices, bueno, y al fin y al cabo yo soy un día. Y la gente que está aquí comiendo esto todos los días, ¿sabes? Entonces, pues eso, lo que digo, ¿no? Fue, no fue un día a la mañana, sino fue todo un proceso. Y terminó, porque luego además la moda es un ambiente muy, muy dinámico, casi enfermizo en ese sentido, ¿no? De tendencias de hacer cosas rápidos, de hasta las mil. Y, por ejemplo, cuando nos íbamos de compras pues a otros lados del mundo, ¿no? Yo me he traído ropa sin probar porque no había tiempo, porque te ibas igual un fin de semana a Londres o a Nueva York, ¿vale? Con todo el jet lag, luego volvías a trabajar, bueno, un poco loco. Y claro, pues estás ahí en ese ambiente, lo que decía antes, si tú estás viviendo eso todos los días, pues formas parte de eso, y además quieres formar parte, porque el sentido de pertenencia en las personas es muy alto, ¿no? O sea, la necesidad de pertenencia. Entonces, claro, pues te comprabas cosas, ay, esto qué bonito, que no sé qué, sin probar. Y estamos hablando de épocas, pues de hace 20 años, en las que no había e-commerce, no podías devolver, que me las he traído con etiqueta. Me las he probado en casa, no me gustaban como me quedaban y las he regalado sin estrenar. O sea, que yo he formado, lo que te decía, parte también de eso. Pero llegó un momento que es que empecé a ver como tantos hilos, ¿no? Tantas cosas negativas que dije, esto no ni tiene que ver conmigo, ni este es el futuro que yo quiero dejar a mi hijo. Y es que además, o sea, de ver todo esto y estar aquí todos los días, me voy a volver loca. Y bueno, pues así un poco empezó todo.
19: Qué bueno, qué bueno. Y lo que quiero hacer ahora, Gemma, es darte las gracias por habernos ayudado a entender esto de ir de compras de otro modo, ¿no? Por aportar otra perspectiva. Así que Gemma Gómez, autora de Shopping Detox, es consultora estratégica, es formadora, es mentora especializada en moda sostenible y también transformación empresarial. Además, lo has hecho muy bien aquí en la radio. Gracias.

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2: Son las 2, es la 1 en Canarias.
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2: El Papa León XIV ya está en Roma. Pasadas las 11 de la noche de este viernes, el pontífice ha aterrizado en el Vaticano tras 7 intensos días en nuestro país. Este viernes el Papa se despidió de España en Tenerife. Desde allí impulsó un mensaje de acogida, permanentemente rodeado de personas migrantes, Gustavo de Dios.
3: El amor de Dios no conoce fronteras, es uno de los muchos mensajes que el Papa le ha transmitido a los migrantes que ha conocido en Gran Canaria y Tenerife, y se lo ha dicho en persona, cerca, cogiéndoles la mano y escuchando las historias trágicas de cómo llegaron a Canarias. La migración ha sido el eje de las 48 horas de León XIV en Canarias. Han sido intensas, pero sobre todo han sido emotivas.
4: Llegué hace 3 años dejando a mi familia y a mi hijo, y nos vimos de un día para otro sin un techo donde estar. Es lo que le pasa a la mayoría de los migrantes.
3: Una de las historias ha sido esta, la de Thalía, una migrante que ha rehecho su vida en Canarias, en Arguineguín, un puerto de llegada de cayucos, y Las Raíces, un centro de acogida de migrantes. Estos han sido dos de los escenarios para un mensaje. El deber de un Estado, ha dicho el Papa, de proteger sus fronteras debe equilibrarse con la obligación moral de proporcionar refugio.
2: Bueno, y tras este viaje ya hay una primera valoración de todos estos días. Según los primeros cálculos del Comité Nacional, más de 2,5 millones de personas han participado en los 21 actos del programa a lo largo de las 4 etapas del viaje. En 6 días, el Santo Padre ha recorrido más de 2.500 kilómetros, ha protagonizado los 21 actos del programa y ha pronunciado 23 intervenciones, incluidas las realizadas a bordo del avión papal, ante una cobertura informática que ha reunido a más de 5.000 periodistas acreditados. En el plano político, una de las noticias de este viernes ha sido que el juez Calama ha iniciado una causa aparte para investigar las joyas que poseía el expresidente José Luis Rodríguez Zapatero. El valor de estas joyas halladas en la caja fuerte asciende a 1,3 millones de euros, Patricia Rossetti.
5: Oro blanco de 18 quilates adornado con diamantes, esmeraldas, zafiros o rubíes. La pieza más cara es un collar de oro blanco con diamantes y 2 esmeraldas de Zambia tasado en 278.000 euros, al que le sigue otro de oro blanco con diamantes y 13 zafiros de Tailandia, 13 zafiros en disminución, un delicado diseño vegetal calado, estimado en 220.000. Otro collar de oro blanco con diamantes y 5 rubíes naturales, tasado en 155.000. También pulseras, pendientes y sortijas de estas mismas gemas valoradas en 95.000, 85.000, 80.000 o 70.000 euros. Y relojes de oro amarillo, plata y acero, entre otros objetos encontrados en la caja fuerte. Estas joyas han sido tasadas por la joyería Ansorena los días 8 y 9 de junio. Trató de estimar el valor de reposición, es decir, el valor en el mercado primario, impuestos incluidos, aunque, señala Ansorena, los márgenes comerciales de cada establecimiento puede ofrecer diferencias.
2: Y el gigante tecnológico de Elon Musk, SpaceX, ha salido ya a la bolsa. Corresponsal en Estados Unidos, David Alandete.
6: SpaceX hizo historia este viernes en Wall Street con la mayor salida a bolsa jamás registrada. La compañía espacial debutó en el Nasdaq con una subida del 23% tras recaudar 75.000 millones de dólares. La operación supera el récord de Saudi Aramco y sitúa a la empresa de Elon Musk en una valoración de 2,18 billones de dólares. El mercado ha comprado una promesa enorme: satélites, coches reutilizables, centros de datos en órbita y algún día también una colonia humana en Marte. Pero también hay dudas. SpaceX perdió 8.700 millones de dólares entre comienzos de 2025 y marzo de 2026. Y algunos analistas creen que su precio está inflado. Aún así, Wall Street ha apostado por la empresa y ha convertido a Elon Musk en el primer billonario de la historia de la humanidad.
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2: Y en el Mundial, en menos de una hora, empieza el Estados Unidos-Paraguay y este sábado el plato fuerte es Brasil-Marruecos, Gonzalo Carbajo.
7: A las 12 de la noche Brasil se enfrenta a Marruecos, uno de los partidos más atractivos de la fase de grupos. En la previa ha hablado Vinicius sobre su futuro en el Real Madrid y no se ha querido mojar demasiado.
8: Ah, yo estoy junto con...